0: Y bien, ¿dónde quedé? Oh, sí, el Salón Sinfonía.
1: Es un excelente lugar para oír música, Toots. Quizá toquen tu canción.
0: Y cuando la orquesta comenzó a tocar, Toots se emocionó.
2: ¡Oh, cielos! ¡Esa es Pinky Dinky Doo! ¡Esa es
3: señor,
2: mi canción!
3: Tratamos de oír la música.
4: ¡Shh! ¡Haga silencio!
1: Oye, Toots, creo que eres un poco perturbador.
2: Lo siento, amigos.
5: Tranquilo, Toots.
2: No seas perturbador. No seas perturbador.
6: ¡Sí que le gusta la canción!
7: ¡No es suficiente!
0: Creo que Toots está en problemas.
8: Disculpe, señor. El de la trompeta ruidosa. Usted es muy perturbador. Me temo que tendrá que irse de aquí.
2: ¡Cielos! Lo siento. Es que es mi canción favorita y me gusta tanto que quise tocarla también.
8: Bueno, en el Salón Sinfonía tocan los del escenario. No los de la audiencia.
2: Es cierto. Me iré. ¿Permiso? Disculpe. ¿Permiso?
0: Esto es terrible. Cuando Toots por fin recuerda su canción, no puede tocarla. Pinky supo que debía pensar en grande.
5: ¡Look out, everybody! ¡Pinky is gonna think big!
9: ¡Think big!
0: Si tengo un problema y no sé lo que hacer, pienso, pienso, pienso y pienso. Y ahora lo sé.
10: ¡Vamos, Pinky, piensa!
0: Y entonces sucedió. Pinky tuvo una gran idea. Y Pinky Dinky Doo supo qué hacer. Un momento, señor director.
8: Oh, ¿ahora qué?
0: Toots también es músico. Solo es algo perturbador porque está entre el público. Pero si estuviera en el escenario, sería igual a todos ustedes, ¿cierto?
8: Bueno, sí, eso supongo.
0: ¿Y por qué no deja entonces que toque su trompa en el escenario? Es realmente bueno.
8: ¡Santos cielos! ¡Es realmente bueno! ¿Qué tal si sube al escenario y nos acompaña, amigo?
2: Bueno, me encantaría. Sería lo mejor.
0: Entonces, algunos músicos fueron a buscarle una silla tamaño elefante.

0: que Toots encontró su canción. Eso fue exactamente lo que sucedió. Más o menos. El fin.
1: Así que la trompa de Toots no era perturbadora en el escenario. Solo lo era cuando debía hacer silencio.
0: Correcto, hermanito. Es como tú cuando juegas fútbol.
1: Sí, creo que el patio es el mejor sitio para jugar fútbol.
0: Sí, hay muchas cosas divertidas para hacer en casa cuando llueve.
1: ¡Hey, Pinky! El sol salió y tú serás el arquero.
0: ¡Excelente, Tyler! Ahora trata de anotar un gol.
1: ¡Es hora de jugar!
0: ¡Digan queso, por favor! Cuento. Cucucu, ¿cuál es el nombre de mi cuento? Veamos tres nombres diferentes. La abuela busca oro. El señor cobaya y el libro de huellas. O una trompa ruidosa. Bien, ¿cuál será el mejor nombre para mi cuento? Y recuerden que tiene que ver con lo que sucedió en mi historia. Si creen que coincide, digan ¡sí!
1: Pero si se refiere a algo que no pasó en el cuento, griten ¡no!
0: ¡Eso es correcto! Y bien, a jugar. ¿El nombre de mi cuento es La abuela busca oro?
1: ¡No! En el cuento la abuela Dinky Doo no estaba buscando oro.
0: ¡Exacto! ¿Qué tal El señor cobaya y el libro de las huellas?
1: ¡No!
0: Bien. ¿Qué tal una trompa ruidosa?
1: ¡Sí! Es un gran nombre para tu cuento porque Toots, el elefante, nos deleitó con su trompa en el Salón Sinfonía.
0: Así es, hermanito.
1: ¡Sí!
0: Muy bien. Ahora juguemos a ¿cuál fue el escenario? ¿Cuál fue el escenario? Voy a mostrarles diferentes escenarios. Cuando vean el escenario de mi cuento, griten ¡sí!
1: Pero cuando veamos un escenario distinto al del cuento, gritaremos ¡no!
0: Bien, hermanito. De acuerdo, a jugar. ¿Fue este el escenario de mi cuento?
1: ¡Sí! Ese fue el escenario de tu cuento. En la gran biblioteca pública fue donde conocimos a Toots el elefante.
0: ¡Buen trabajo! A ver, ¿será este la cima de la montaña?
1: ¡No, Pinky! La cima de la montaña no fue un escenario de tu historia.
0: ¡Muy bien, hermanito! A ver, ¿qué tal este? La estación de servicio de un cohete espacial fue uno de los escenarios de mi cuento.
1: ¡No, Pinky! Ese tampoco fue un escenario de tu historia.
0: Sí que eres bueno en esto, Tyler. Bien, uno más. ¿Fue este un escenario de mi cuento?
1: ¡Sí! Es el Salón Sinfonía. Ahí fue donde Toots recordó su canción.
0: Sí, fue exactamente ahí donde sucedió. Más o menos. Me encanta inventar cuentos. A ver si ustedes también inventan uno. Oscuridad.
2: Hola, niños. Tengo una sorpresa para ustedes.
1: ¿Qué? ¿Qué es eso?
2: Los llevaremos a ver la película de los monstruos Mumumigi.
0: ¡Qué bien!
1: ¿Cine? Disculpen.
3: Mumu.
0: Tyler, los monstruos Mumumigi son tus favoritos.
1: Sí me gustan. Lo que no me gusta es el cine.
0: ¿En serio? ¿Por qué?
1: Son grandes, ruidosos y muy, muy oscuros.
0: ¿Estás asustado?
1: No estoy asustado, estoy... renuente. Eso se dice cuando alguien realmente no tiene ganas de hacer algo.
0: ¿Como ir al cine?
1: Sí.
0: Oscuro y ruidoso.
1: Pinky, ¿vas a inventar un cuento?

0: Muy bien, esta es la historia del valiente señor Cobaya, un arriesgado explorador. Un día el valiente señor Cobaya zarpó en su barco en búsqueda del maíz mágico para la reina elegante.
1: Tenga, señor Cobaya, usará el sombrero real del explorador.
2: ¡Gracias!
3: ¡Lindo sombrero!
1: ¡Adiós, valiente señor Cobaya! ¡Qué valiente! ¡Oh!

0: Este puede ser el lugar que buscamos. Ahora iré a buscar el maíz mágico con valor.
1: El valiente explorador señor Cobaya había descubierto una nueva tierra, hermosa y adorable, hasta que llegó la noche.
0: Disculpen.
1: El valiente señor Cobaya parecía un poco nervioso.
0: ¡Oh! ¡Miren la hora! Creo que iré a ser valiente bajo mi cama.
1: Con la oscura oscuridad, el valiente señor Cobaya se puso renuente.
2: Explorador, ¿no cree que debe ir a la costa a explorar?
0: No, estoy bien. Estoy explorando bajo la cama.
1: Pero, valiente señor Cobaya, usted le prometió a la reina que encontraría el maíz mágico y se lo llevaría.
0: Quizá lo consiga en mi gaveta de los calcetines.
3: No, no es valiente, valiente no es. Huye como loca, muy cobarde.
0: Ya basta, sí soy valiente, no estoy huyendo. ¡Estoy! ¡Ay!
2: ¡Renuente!
1: ¿Vas a ir a esa oscura y ruidosa isla a buscar el maíz mágico?
0: ¡Sí! Digo, no, soy valiente. ¡Iré en la mañana cuando haya mucha luz!
3: ¡No! ¡No, no es valiente hoy!
0: ¿Escuchen? Descubrí muchas cosas para la reina. Fui valiente al conseguir miel en la isla abeja.
4: ¡Qué valiente, qué valiente es!
0: ¡Fui valiente al domar unos leones en la montaña de flores salvajes!
4: ¡Qué valiente, qué valiente es!
0: ¡Fui valiente al conseguir los guantes perdidos de mi gato!
4: ¡Qué valiente, qué valiente
5: es!
0: ¡Simplemente no quiero ir a esa oscura y ruidosa isla solito! ¿Pero qué voy a hacer? Si no consigo ese maíz mágico, la reina me quitará el sombrero del explorador.
1: No llore, valiente señor Cobaya. La reina no va a quitarle el sombrero.
0: ¿Ah, no? ¿Por qué?
1: Porque... ¡Oigan! ¡Es hora de pensar en grande!
6: Si un problema surge y no haya solución...
1: Pienso. Y ahora lo sé.
7: ¡Bravo, Pinky, piensa!
1: Y luego sucedió. Pinky tuvo una gran idea. Y Pinky Dinky Doo supo qué hacer. Bien, resumiendo. Tú, el valiente señor Cobaya, debes explorar esta isla para buscar el maíz mágico. ¿Cierto?
0: ¡Sí!
1: Pues bien, vamos a ir todos juntos.
0: ¿Juntos?
1: Sí. Vamos, amigos, pónganse sus sombreros.
0: ¡Genial!
8: Now, everybody grab someone's hand and don't let go. I'll hold one of yours, brave Sir Guinea Pig.
2: ¡Hey! ¡Seremos valientes en grupo!
0: ¡Oh, gracias!
1: Así que la valiente tripulación se hizo camino hacia la oscura y ruidosa isla y juntos percibieron el delicioso aroma del maíz mágico.
0: ¡Sigan ese olor!
1: ¡Delicioso!
0: Atrás, mientras toco valientemente la puerta.
9: Hola, ¿cómo están?
10: Hola.
11: Hola.
9: Esta es la isla Palomitas de Maíz. Toma, come palomitas con sabor a mantequilla.
12: ¡De mantequilla!
9: ¡Entren todos y tomen una gran bolsa de palomitas!
12: ¡Sí!
1: Y así, con ayuda de su valiente tripulación, el valiente explorador señor Cobaya dejó de estar... renuente y consiguió el maravilloso maíz mágico para su reina. Y eso fue exactamente lo que sucedió. Más o menos. El fin.
2: ¡Guau! ¡Me encantó ese cuento!
1: Gracias, hermanito.
2: Quizá la oscuridad no sea tan mala.
1: Sí, solo piensa que si el cine no fuera oscuro, no podrías ver la película. ¿Y sabes qué más?
2: ¿Qué?
1: Que me sentaré a tu lado, Tyler.
2: Gracias, Pinky. Estoy menos... renuente a ir a un lugar oscuro y ruidoso si estás conmigo. ¡Es hora de jugar!
1: ¡Digan queso, por favor!
7: ¡Queso!
1: Muy bien, juguemos a comerlo o usarlo. Comerlo o usarlo, sí, sí, sí. Cuando vean algo que se puede comer, griten ¡comerlo! ¡Practiquemos! Un tomate.
2: ¡Comerlo!
1: Cuando vean algo que se puede usar, griten ¡usarlo! Un sombrero pirata.
2: ¡Usarlo!
1: ¡Ah! ¡Muy bien! ¡A jugar! Un trozo de pastel.
2: ¡Comerlo!
1: Un par de botas piratas.
2: ¡Usarlo!
1: Un sombrero de apicultor.
2: ¡Usarlo!
1: Palomitas de maíz.
2: ¡Comerlo!
1: Un par de calcetines piratas.
2: ¡Usarlo!
1: ¡Buen trabajo! Ahora juguemos a ¿cuál fue mi gran idea? ¿Cuál fue mi gran idea? En mi cuento, el valiente señor Cobaya tuvo un gran problema.
2: Y tú conseguiste la solución. Tu gran idea sí que ayudó.
1: Gracias, Tyler. ¿Ustedes recuerdan cuál fue mi gran idea? ¡Griten sí cuando vean la solución correcta!
2: Y cuando no, griten no.
1: ¿Listos? ¡A jugar! Mi gran idea fue preparar pizza con mis amigos.
2: No, esa no fue tu gran idea.
1: No, esa no fue. ¿Qué tal esta? Mi gran idea fue pilotar un avión.
2: No, Pinky. ¡Esa no fue tu gran idea!
1: Tienes razón. Esa tampoco fue mi gran idea. ¿Y esta? ¿Mi gran idea fue tomarnos de las manos e ir juntos a la isla?
2: ¡Sí! ¡Esa fue tu gran idea! Ir a la isla juntos tomados de las manos fue una excelente solución para el problema del señor Cobaya, el valiente explorador.
1: Gracias, hermanito. Buen trabajo. Me encanta inventar cuentos. A ver si ustedes también inventan.

0: Espiando a una araña. Puedes contar con que Pip hará lo mismo todas las mañanas. Primero, abre sus ojos. Luego, bosteza. Luego abre la boca y se cae hacia atrás sorprendido. De hecho, la boca abierta y la caída son nuevas.
1: ¡Vaya!
0: De pronto, Pip tenía dos preguntas que no podía responder.
1: ¿Qué es esto? ¿De dónde vino?
0: Oh, y tenía una pregunta más.
1: ¿Cómo salgo de aquí? ¡Hola, Quack! ¿Has visto a Pip hoy?
2: No. Oh, pero desayuné. También almorcé. ¿Eso cuenta? ¿No?

0: Oye, ¿qué es esta cosa en tu lata?
1: No lo sé, pero es muy bonita. Es sorprendente.
0: También está dorada en mi pico.
1: ¡Quack! ¡No te muevas!
0: Creo que me moví un poco.
2: Oh, bien. Al menos puedes salir y jugar con nosotros.
1: Solo espero que quien haya hecho esta cosa no se moleste.
0: ¿Molestarse? ¿Qué tan grande crees que sea la cosa que hizo esta cosa?
2: Más grande que tú, seguro. Esperemos que no lo descubra.

0: A la mañana siguiente, Pip abrió sus ojos, bostezó... y...
1: ¡Ah! ¡Regresó!
0: Esta vez, Pip estaba decidido a no dejar que nada, ni siquiera Quack, dañara su... cosa. Mientras tanto, Petirroja había encontrado su propia cosa.
1: ¡Oye, Quack! ¡Mira! ¡Encontré una!
2: ¿De veras? ¿Dónde?
0: Para cuando Quack y Petirroja llegaron a la lata de Pip, Petirroja había encontrado tres cosas asombrosas.
1: ¡Sí! ¡Y Quack las destruyó todas!
2: No quise hacerlo, de verdad. ¡Créanme! ¡Ni siquiera las vi!
1: Petirroja, ¿de qué crees que esté hecha? Nunca había visto algo así. Debe venir de algún lugar... extraño.
2: Tal vez la hizo una criatura de la luna. Ya saben, de la luna. ¿Eh? Esperen un minuto. No creerán que una criatura de la luna hizo esa cosa, ¿cierto? ¿Una criatura de la luna?
1: No lo sé, Quack. Saben, tal vez no sean cosas. Tal vez sean trampas.
2: ¿Trampas? ¿Qué quieres decir con trampas? ¿Trampas para patos?
1: ¿Qué clase de criatura haría una trampa?
2: ¿Qué clase? Te diré qué clase. Una gran criatura lunar con dientes puntiagudos y ocho patas.
1: ¿Ocho patas? ¡Vamos, Quack! ¡Nadie tiene ocho patas!
2: Les digo que una enorme criatura lunar con ocho patas quiere atraparme. Todo porque arruiné cuatro de sus trampas. ¡Ay, ay!
1: Que sean cinco.
0: Pip y Petirroja decidieron que se quedarían despiertos y tratarían de encontrar al creador de trampas cara a cara. Eso claro, si es que tenía cara.
2: Están locos. Si fuese ustedes, me alejaría de esta lata tanto como pudiese. Las criaturas de la luna no son asunto de juego. ¿Lo saben?
1: Pero, Quack, las trampas no están solo en esta lata. Están por todos lados. ¿Dónde puedes estar a salvo?
2: No lo sé. ¡Debo irme! ¡Hasta luego!
0: Quack tenía que hallar un lugar para esconderse, y rápido. Pero dondequiera que iba... la criatura lunar había llegado primero.

0: bien, creo que estoy a salvo. No hay nada donde la criatura lunar pueda sujetar sus trampas. Ay. ¿Eh? El único lugar más seguro que este campo frío y vacío es... mi estanque. Oigan, debería ir a mi estanque. ¡Qué gran idea he tenido! Dientes filosos atemorizantes. No le gustan los patos, ¿qué? ¿Y no le gustan los patos? ¿Pero qué tipo de criatura? No le gustan los patos. ¡De ocho patas!
1: Mientras Quack dormía, Pip y Petirroja se mantenían valientemente despiertos. Creo que no.
2: Asustaron. No sabía que alguien vivía aquí. ¿Qué eres tú?
3: Bien, soy una araña, claro. ¿Qué más podría ser?
2: No lo sé. ¿Una criatura de la luna?
3: Santo cielo. No seas tonto.
2: Eres el único que hay.
3: No, somos muchos. Es solo que somos muy callados. Hacemos telas para atrapar la cena.
2: ¿Cuántas patas tienes?
0: Déjenme entender esto. ¿Las arañas no son de la luna? ¿Son pequeñas y no me están persiguiendo?
2: Sí, te equivocaste en todo.
0: Oh.
2: Excepto en que las arañas tienen ocho patas.
0: ¿Qué? ¿Ocho patas? ¡Lo sabía! ¡Lo sabía! ¡Soy brillante! ¡Soy brillante! Bien, ¿quién está listo ahora, eh? Oh, soy tan listo que soy tan famoso. Soy el pato más listo de por aquí. Así que canten conmigo, ¿vamos? Cuac, cuac, cuac, cuac, cuac. Canten conmigo,
2: ¿crees
0: canten?
2: ¿Crees que deje de cantar canten en algún momento?
0: Vamos, chicos, canten.
2: Definitivamente.
0: ¿Eh? Vamos,
2: mañana al menos.
0: Vamos, chicos. ¡Chicos! ¡Vamos! ¡Ey! ¿A dónde van? ¿Por qué me dejan aquí solo? ¡Oigan, amigos! ¡Oigan! ¡Hey! ¿Dónde van, eh? ¡Oigan! ¡Amigos!
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5: ¡Sí!

Un cuento de terror.

0: ¡Serpiente! Tenemos que alertar a todo Sonic Patch.
1: Soy el Capitán Pigeon Serpiente Marina, el pirata más valiente de la pandilla de Laguna de los Renacuajos.
2: Son una pandilla realmente aterradora. Me dieron un gran susto.
3: Vamos a la Laguna de los Renacuajos para desenterrar un tesoro.
1: Y hacer que los prisioneros caminen por el tablón.
4: ¡Doble!
0: Pero no, hoy me temo. Quiero que se queden cerca de casa.
1: ¡Oh, mamá!
3: ¿Por qué?
0: Acabo de hablar con Beatriz. Estaba recolectando néctar y vio una serpiente en Sonic Patch.
3: ¿Una serpiente?
4: ¡Qué miedo! ¿Dónde?
2: Tranquilízate, Rebote. No todas las serpientes son malas.
0: Un insecto inteligente se aleja y deja que las serpientes se ocupen de sus cosas.
1: El Capitán Serpiente Marina Pigeon no le teme a ninguna serpiente. ¡Ja! Solo hago así, ¡ja! Y luego así, ¡ja! Y luego las termino con...

0: buscarla. Tú no le temes a nada, ¿recuerdas?
1: Bueno, quizás Arácnidos no la oyó caer.
2: ¿De quién es esta pelota?
1: Mía.
2: ¿Admites que la arrojaste a mi guarida?
1: No quise hacerlo. Lamento si rompí algo. Tal vez podría repararlo, ¿no?
2: Bien, esperaba que huyeras, no que confesaras. Tienes agallas, muchacho.
1: ¿Agallas?
2: Precisamente. No te asustas fácilmente. Eso es muy admirable.
1: ¿Eso quiere decir que me la devolverás?
2: Sí, eso creo. ¡Si juegas con ella allí!
3: ¿La vieron? ¿La vieron?
0: Creo que la arrojó aquí.
4: Ay, nunca la encontraremos.
1: Oigan, hay un arbusto en el Valle del Rocío que está lleno de bayas. Podemos ir y conseguir una nueva pelota.
4: ¡Buena idea!
3: Mamá dijo que nos quedáramos cerca de casa.
0: Hay una serpiente por aquí, ¿recuerdas?
1: Pero yo no tengo miedo de ir. ¡Tengo mucho valor!
0: ¡Cuidado, Pillín!
1: ¿Lo ves? Te dije que no pasaría nada. ¡Serpiente! ¡Miren! ¡No se mueve!
4: ¿Qué?
1: ¡La serpiente! ¡No se mueve! ¡Tengo agallas!
4: ¡Yo también! ¡Ustedes, quédense aquí! Tal vez está durmiendo.
1: No hay nadie en casa. Es una serpiente vacía.
0: Yo sé lo que es. Una piel de serpiente. ¿Recuerdan lo que el señor Mantis nos enseñó en clase? Cuando crecen, cambian de piel.
5: Nosotros también nos deshacemos de nuestros exoesqueletos cuando crecemos.
4: Sí, de eso se debe tratar.
3: ¿Esta piel puede comernos?
0: No, Rebote, no puede.
1: ¡Los asusté!
0: ¡Pillín! Cualquiera se habría asustado. Una serpiente es grande y terrible para un animal pequeño.
3: Sobre todo una con cascabel.
1: Oigan, tengo una idea aragnífica.

0: ve muy gracioso cuando está asustado.
1: ¡Vamos a asustar a alguien más!
2: ¡Ah! Esto sí es vida. ¿Ah, hermano?
0: ¿Puedes decirlo de nuevo, hermano mío?
2: No hay prisa.
0: Ni penas.
2: Sin preocupaciones ni problemas.

0: sucede algo, Beatriz?
1: ¡Han visto otra serpiente!
2: ¿Qué?
0: ¡Oh, cielos!
1: Asustó al pobre gusano y a los hermanos hormiga. Envía al enjambre a advertir a los otros vecinos. ¡Me voy volando!
0: Hay que buscar a los niños.
2: ¡Yo los llamaré!

0: Si otra telaraña perfecta. ¡Oh, arácnidos! No hay un cazador más temible que tú en todo Sunny Patch. Ahora, esperemos el almuerzo. ¿Ah? ¡Oh, serpiente! ¡Auxilio! ¡Auxilio!
1: ¡Miren su cara! Ya no parece tan grande y terrible, ¿no?
2: Hola, mamá. Hola, papá.
3: Asustar a los demás no es divertido, está mal y puede ser peligroso.
1: Lo sentimos, mamá.
3: Tienen conmocionado a todos Sunny Patch. Creo que se equivocaron al jugar que eran una...
0: ¡Serpiente!
3: Niños, síganme rápido y en silencio.
4: Saludos, hermana.
5: Saludos para ti también.
1: ¿Qué significa saludos?
4: Shh. ¿Crees que podamos recorrer juntas el sendero a casa?
5: Quizás algún otro día.
4: Entonces nos vemos en el bosque de las serpientes. Que tengas un buen día.
1: Muy amable.
3: Creo que es hora de que todos ustedes hagan su baile de la serpiente falsa en Hueco Hogar.
6: ¡No!

0: noche tan tranquila.
1: Así es.
2: Que me asustara una verdadera serpiente me dejó sin muchas agallas.
3: Sí, tener miedo no es divertido.
1: Me alegra que hayan entendido eso.
4: Supongo que fui muy malo al querer asustar a otros.
1: ¡Pasa, Arácnidus!
5: Es que pensé, bien, nada de esto habría pasado si yo no hubiera asustado a los niños hoy. Luego ellos intentaron hacerme lo mismo, sin éxito, claro.
2: No fue tu culpa, Arácnidus. No debimos haber fingido que éramos una serpiente. Asustar a otros no te hace valiente.
5: Sí, claro, lo tendré en mente. Mientras tanto, toma.
2: ¿Una nueva valla pelota?
6: ¡Sí!
2: ¡Gracias!
3: ¡Juguemos a la chinche en el medio! ¡Chinche en el medio!
4: ¡Te toca a ti, Arácnidus!
5: ¡La tengo!
2: ¡Casi, Arácnidus! ¡Intenta de nuevo!
5: ¡Este juego es aburrido! ¡No quiero jugar más!
2: ¡Vamos, Arácnidus! ¡No te rindas tan pronto! ¡Tienes agallas!
5: ¡Tienes razón! ¡Sí, las tengo! ¡Oh, no! ¡Ah, una vez más! ¡Oh, mira! ¡Oh, la tengo! ¡Oh, casi! ¡Oh, esta vez sí! ¡Oh, no! ¡Oh!
1: La obra del día de Bugabú.
7: Casi termino, cariño. Quédate quieta.
1: ¡Tadá!
2: ¡Oigan todos! ¡Mírenme!
3: ¿Quién dejó entrar a la gallina?
2: Soy yo con mi disfraz del día del Bugabú, Rebote.
3: ¡Oh, asusta!
8: Los disfraces son geniales. Gracias, mamá.
4: Sí, me gustaría tener alguien con quien probarlos antes del día de Bugabú.
9: Día del Bugabú. Vayas para ti y para mí.
0: ¡Ah! ¡Hola, familia! ¿Alguien quiere darle una mano a su padre? ¿O siete? Oye, cariño, hay mucho silencio en Hueco Hogar. ¿Y los chicos?
1: Cielos, estaban aquí hace unos minutos.
3: No te alarmes, papá. Soy yo, Rebote.
0: ¡Me engañaste! Con esos disfraces pensé que Hueco Hogar estaba embrujado.
2: Estos disfraces son magníficos. Me pregunto para qué más podríamos usarlos.
8: Tengo una idea. ¿Por qué no los usamos para hacer una obra el día de Bugaboo?
10: Eso parece divertido.
2: Sí. Hagamos todos los personajes
10: e invitemos a los vecinos.
1: ¡Qué gran idea! Pero una obra da mucho trabajo, Rubí.
8: Pero todos mis hermanos y hermanas ayudarán y será divertido.
10: Sí, eso es,
1: ¿verdad? Así es.
2: ¡Grandioso!
10: ¡Hagamos una obra!
8: ¡Despierten, dormilones! ¡Ya comencé a escribir la obra!
2: ¿Eh? ¡Oh, qué bonito!
8: ¿Quieren saber lo que tengo hasta ahora? Hay un bosque encantado lleno de insectos y fantasmas y arañespíritus que vuelven a la vida y también cantan. ¿Quién quiere ayudarme?
2: No, yo lo haré.
10: Sí, yo también.
4: ¡Hora de desayunar, pequeños! ¡Vallas frescas y panquecas de nuez!
10: Sí, después de que comamos.
3: ¡Hora de las vallas!
8: Así que lo del bosque encantado, ¿les parece buena idea? Creo que necesitaremos más ramitas para el escenario.
2: Aquí las tienes, Rubí.
10: ¿Cuántos asientos más necesitamos?
8: Muchísimos. Todos en Sunny Patch querrán ver la algarabía de Bugaboo.
3: ¿A qué es algarabía?
8: Ya sabes, mucha diversión y mucho ruido.
3: Ruido. Me gusta el ruido.
1: Arácnidus, espero que los niños no te molesten. Ensayan una obra para el día de Bugaboo.
5: Sí, eso. Y esa Rubí me recuerda a mí mismo cuando era un talentoso y joven actor.
1: ¿Eras actor?
5: Oh, sí, y cantante y bailarín.
1: cabo.
5: No, por supuesto, ya no actúo. Eso es, a menos que alguien me lo pida.
1: Lo siento, pero los niños van a representar todos los papeles.
5: Bien, sí, es una lástima.
6: Rubí, ¿dónde quieres que coloque el telón?
8: Un poco más alto. Gracias, dragón.
2: Oigan, aún no he terminado con ellos.
10: Ustedes están tan ocupados. ¿Tendrán tiempo de ir a la fiesta de Boogaboo esta noche?
8: No te preocupes. Haremos la obra y tendremos mucho tiempo para hacer caritas a las calabazas.
10: ¡Oh, sí! ¡Las calabazas! Oigan, quizás uno de nosotros debería ir al huerto y elegir una. Yo me ofrezco. ¿Sí? ¡Nos vemos!
2: ¡Ay, oye! Recoger calabazas no es tan fácil como parece.
10: Sí, deberíamos ayudar un poco a Dragón. ¡Hasta luego!
2: ¡Adiós!
8: Está bien, pero vuelvan pronto. Aún tenemos mucho trabajo que hacer antes de la función de esta noche.
2: No te preocupes, Rubí. Hacer cosas es mi especialidad.
8: Casi termino con el telón. ¿Cómo vas con el escenario, Hiro?
11: Creo que tengo que tomarme un descanso.
8: Está bien, Hiro. Nos arreglaremos. Solo tendremos que trabajar un poquito más, ¿cierto?
2: Haremos todo lo posible.
12: Sí, pero hay que darse prisa.
3: Mucha prisa.
8: ¡Eso es!
13: Hola, chicos.
2: ¡Hola, Beatriz!
13: Hice unas golosinas especiales para el Día del Boogaboo y me vendría bien que alguien las probara. ¿Algún interesado?
3: ¡Yo! ¡Nos vemos! Lo siento, Rubí, pero Beatriz necesita mi estómago. ¡Ay! ¡Ya las veo!
13: ¡Ten cuidado!
3: ¡Rebote al vuelo!
13: ¡Oh, no!
8: Arañactor, es hora de ensayar la algarabía de Boogaboo.
2: Rubí, ¿cómo vamos a actuar en tu obra? Tiene 8 papeles.
12: Sí, y solo quedamos nosotros 3.
8: Creo que tendremos que hacer más de un papel cada uno, pero podemos hacerlo. Solo tendremos que ensayar un poco más. Vaya, este bosque está lleno de magia. Miren, aquí viene una flor que habla. Psst, pillín.
2: ¡Oh, cielo santo! ¡Me siento tan solo! Si alguien me recogiera, sería parte de un hermoso gramo.
8: ¡Ramo!
2: ¡Oh, claro! ¡Ramo!
8: ¡Alto, Pillín! No tiene sentido que digas eso vestido de gallina.
2: Lo sé, pero no tuve tiempo de cambiarme.
12: ¡Saludos, Flor Mágica! ¿Cantarías una canción terrorífica con una valla encantada?
8: ¿Valla encantada? ¡Pero estás vestida de abeja!
12: Pero no tengo el traje de valla.
8: De acuerdo, te haremos uno. Intentémoslo de nuevo.
2: ¿Sabes qué, Rubí? No nos queda mucho tiempo.
8: ¿Qué?
12: Sí, la fiesta de las calabazas comenzará pronto.
2: De hecho, creo que ya comenzó.
8: Suena divertido. ¿Por qué no se adelantan? Yo iré después.
2: De acuerdo.
12: ¿Por qué no vienes con nosotros?
2: Sí, nada como hacerle una carita a una calabaza para alegrar a un escarabajo.
8: Quizás más tarde. Nunca imaginé cuánto trabajo me daría esta obra.
0: Date prisa, cariño. La obra de Rubí ya está por comenzar.
13: Cielos, ¿qué fue eso?
0: Parece que alguien más se propone asustar a papá.
1: A mí más bien me parece que es la canción del dolor de estómago.
0: ¿Estás bien?
13: Me temo que Rebote se tomó muy a pecho su trabajo de probador.
1: Te sentirás mejor cuando regresemos a casa, Dulzura.
3: No digas Dulzura.
1: Espero que Rubí pueda representar su obra con un actor menos.
8: Quiero agradecerles a todos por venir a ver nuestra obra. Desafortunadamente, la algarabía de Boogaboo tuvo que ser cancelada.
0: ¡Oh, no! Dime que no es así, linda. ¡Vinimos a ver la función!
14: Sí, somos, ¿cómo se dice? Fanáticos del arte dramático.
8: Lo siento, pero no tuve tiempo de organizarlo todo antes de la fiesta de las calabazas.
14: ¿Fiesta? ¡Sí!
0: ¡Sal de mi camino!
8: Bien, eso es como un aplauso.
13: ¿Rubí?
1: ¿Qué pasó con tu obra del día de Bugaboo?
8: Creo que más bien fue un chiste del día de Bugaboo. Ya anuncié que la suspendía.
1: Es una lástima. Tienes el escenario, los decorados, el libreto e incluso el vestuario.
8: Pero sin actores que lo usen, ¿cómo podemos dar la función?
1: Quizás solo tienes que usar un poco de imaginación.
10: ¡Yupi! ¡Yupi! ¡Yahoo! ¡Esta calabaza es increíble!
13: Oigan, niños, acabo de ver unos duendes y criaturas mágicas bailando como locos allá atrás.
10: ¿Ahí? ¿Dónde?
13: En el árbol hueco.
2: ¿No es ahí donde Ruby iba a dar su función?
12: ¡Estamos esperando! ¡Vamos!
10: ¡Andando!
2: ¡Sí!
15: ¡Oigan, espérenme!
16: Aquí estamos para mostrar fantasmas y duendes que saben bailar. Mucho van a disfrutar, así que Bugú no van a gritar. Tan solo disfruten el Bugaboo.

0: solo disfruten el bugabú.
1: Vaya, la obra de Rubí estuvo magnífica, ¿verdad?
2: Me pregunto cómo hizo flotar todo eso.
1: Parece que mamá tuvo que mover algunos hilos.
3: Gracias a todos, pero no habría podido hacerlo sin la ayuda de mamá y papá.
4: Por nada, tesoro.
3: ¡Y arácnidos y rebote!
1: ¡Sí!
4: Parece que tu obra fue un gran éxito.
2: ¡Sí!
5: Eso te demuestra lo que puedes hacer con un poco de trabajo duro, ¿ah?
3: Y mucho.

0: Stephanie, ¿qué estás haciendo?
1: Bueno, solo estaba... enviándote una carta.
0: Entonces voy a buscarla.

Queridos Portacus, sabía que llegarías antes que mi carta a la aeronave, Stephanie. Creo que lo hice.

0: la vida de Sportacus.
1: Hola chicos, soy Sportacus. Gracias por todas sus cartas y esas geniales preguntas.
2: Sportacus, ¿cuándo te despiertas?
3: ¿Qué tomas al desayuno?
4: ¿Las manzanas son saludables?
5: ¿Debo hacer ejercicios todos los días?
6: ¿Cuántas flexiones puedes hacer?
7: ¿Es importante lavarse los dientes?
8: ¿Tu cristal suena cada vez que alguien está en problemas?
9: ¿Puedes ser un superhéroe?
10: ¿Puedo ser un superhéroe?
1: ¿Saben qué? Cualquiera puede ser un superhéroe. Vengan conmigo y les mostraré cómo son mis días. Como es habitual, me despierto al amanecer. ¡Hora de levantarse!

0: cama desactivada.
1: Después de hacer mi cama, es el turno de una comida muy importante. ¡Hora del desayuno!

te tengo. ¡Arriba! 20 veces arriba y abajo. ¿Pueden creer lo divertido que es cepillarse los dientes? ¡Perfecto! Bueno, ¿dónde estaba? ¡Mis ejercicios matutinos! ¡Ruleta de deportes! La ruleta de deportes me ayuda a escoger el ejercicio adecuado. Me pregunto cuál me tocará hoy. ¡Saltos varios! ¡Sí!

0: Entrenamiento aún en sesión.
1: Ahora estoy listo para todo y habitualmente algo sucede.
2: Llegó el correo. Sportacus, tengo una pregunta. ¿Por qué te mueves tanto? Eso es simple. Porque me encanta moverme.

0: El agua realmente sabe bien después de ejercitar. Ahora tengo energía para continuar todo el día.
1: Agua helada. Inactiva.
0: ¡Bate! ¡Cubo de hielo!

Las cosas pueden complicarse, pero me gusta así. ¡Más correo! Queridos Portacus, ¿puedes enseñarme a hacer flexiones con un solo brazo? ¡Sí! ¡Conozco muchas formas! ¿Flexiones normales? ¿Tríceps? ¡Con aplauso! ¡Con giro! ¿Y qué tal un poco más difícil? Flexiones con un brazo, al lado y arriba. Un momento. Me pregunto si puedo saltar y aplaudir tras la espalda. Y uno. ¡Me encanta! Ahora lo mejor para terminar. Un brazo y una pierna. Arriba. Arriba. Abajo. Arriba. Abajo. Y arriba. Abajo. Y arriba. Abajo. Y arriba. Abajo. Arriba. ¡Mesa! ¡Papel! Las flexiones pueden ser difíciles, pero se puede ensayar una a la vez. Y recuerda, nunca te rindas. Gracias por enviarme tu carta. Siempre me gusta saber de ti. Aquí hay algunos dibujos de flexiones. Normales. Con un brazo. Y con un brazo y una pierna.

ahora a enviarla. Algunas cartas se envían por avión, otras por email. Pero la mía se va en los bolos.

0: Puerta no activada.
1: Ah, debo subir el volumen. ¡Puerta!
0: No activada aún.
1: Un poco más alto. ¡Puerta! ¡Puerta!

0: Olvidé poner mi nombre. Sportacus.
1: Administrando aumento de energía.
0: ¡Hora de un especial Sportacus!
2: ¡Ayuda!
3: ¿Y qué? ¿Qué?
2: ¡Ayuda!
3: ¿Qué está sucediendo? ¡No puede un pobre y perezoso hombre tumbar una siesta sin todo ese ruido! No está tan mal.
2: ¡Ayuda! Ay.
3: ¡Pero no puede caerse más callado! ¡Ah!
2: ¡Que alguien me ayude!
0: ¿Alguien está en problemas?
4: Mi cristal me advierte cuando hay peligro.
0: ¡Puerta!
4: Pero antes de partir, trato de localizar el problema.

0: dónde va este pequeño duende?
1: ¡Ayuda! ¡Pantacus! ¡Oh! ¡Oh! ¡Pantacus! ¡Ayuda! ¡Ayuda! ¡Ayuda! ¡Pantacus! ¡Gracias! ¡Gracias!
2: De nada.
1: ¿Caramelo?
2: No, gracias.
0: ¡No puedo detenerlo!
3: Oh. ¡Es mío! ¡Todo mío!
4: Muy bien. ¿Estás seguro?
2: Espera aquí.
4: ¿Sí?
2: Alguien más está en problemas. A tres, a cuatro, incluso a cinco salvo en un día. Es lo habitual. Digo, al menos en Lazy Town. ¿Estás bien?
3: Sí.
2: Sé más cuidadoso la próxima vez.
3: Está bien.
2: El alcalde Minswell. Él siempre está en problemas. Debo irme.
3: Bien.
2: Adiós.
3: Adiós. Y gracias de nuevo.
4: Adiós.
3: Adiós. Bien, Trixie. Y ahora te toca a ti arriba.
4: ¿A mí? Uh-huh. ¿Estás bromeando?
3: No me estoy riendo. Oh.
0: Si no fuera por ese bueno para nada corazón de abuelita generoso y saludable duende, todos absolutamente serían perezosos en Lazy Town.

0: Ahora, ¿cómo saco la manzana?
1: Stephanie sabe que los dulces sanos entregan energía extra.
2: ¡Extiende tus manos!
0: Está bien.

0: Lazy Town, no Sporty Town.
1: Con cuidado, no queremos romper algo.
2: No.
1: Muy bien, suerte, chicos.
3: Adiós, Sportacus.
4: Adiós.
1: Nos vemos.
2: Adiós.
1: Deslizador aéreo. ¡Qué gran día! Bueno, se hace tarde y es hora de volver a casa para acostarse a las 8:08. Como siempre, todos en Lazy Town están seguros y felices. Bueno, casi todos.
0: ¡Qué montón de enanos egoístas! ¿A quién le importa? ¡A mí no! ¡A mí no! ¡A mí no! ¡Y mi pierna!
1: ¡Arriba! Oh, son las 8:08, hora de acostarse. Tengo que dormir.
5: Cuenta regresiva para dormir.
1: Bueno, es todo, chicos. Para ser un superhéroe tienes que moverte, comer sano y dormir mucho. Así te sentirás fabulosamente y nada te detendrá.
0: Yo lo detendré, así sea lo último que haga. Así, Lazy Town será perezosa por siempre.

0: Harry y su cubeta de dinosaurios.
1: ¿A quién escojo?
2: Eso depende de ti, Harry. Pero mi mamá dice que solo puedes traer un dinosaurio a dormir en casa.
1: ¿Y si llevo una sola cubeta de dinosaurios?
2: Lo siento, Harry. Un dinosaurio y no más.
1: Hola, Nana.
3: Hola, Harry.
1: ¿Cómo escoges qué bombón te vas a comer?
3: ¿Pero por qué me preguntas eso?
1: Charlie me dijo que solo puedo llevar un dinosaurio a pasar la noche en su casa.
3: ¡Oh, cielos! ¿Y cómo vas a poder escoger?
1: Eso es lo que quiero saber.
3: Puedes hacer un juego para escoger.
1: ¡Buena idea! ¿Pero qué juego? ¿Piedra, papel y tijeras? ¿Cara o cruz? Oh, no sé qué hacer.
3: Deja que tus dinosaurios te ayuden a escoger.
1: ¿Ah?
3: Pregúntale a cada uno por qué cree que es el mejor dinosaurio para ir allá.
1: Gracias, Nana.
4: ¡Ay, que no cunda el pánico! ¡No se asusten!
5: Steggy, cálmate. ¿Por qué llegas corriendo como si se te quemara la cola?
4: Harry solo puede llevar un dinosaurio a casa de Charlie.
6: Eso es difícil.
7: No lo creo. Me van a escoger a mí.
8: No necesariamente. A lo mejor Harry quiere a alguien que sepa mucho de ciencias.
6: O a alguien que no sepa nada de ciencias.
5: Supongo que eso lo decidirá él.
1: Solo hay un sitio donde se pueda tomar esa gran decisión. ¡En Mundo Dino!
9: Uno, dos, tres.

0: los quiero igual, pero tengo que escoger. Dime, Steggy, ¿por qué crees ser el mejor para ir a casa de Charlie?
1: Por mi truco de lanzar huevos famoso en todo el mundo. ¡Muy impresionante! ¿No?
0: El siguiente.
2: Es la primera vez que duermes en otra casa y puedes tener más miedo que ver serpientes en un calcetín. Te hace falta alguien que siempre guarde la calma. ¡Oh!
0: Próximo.
3: ¿Por qué me vas a escoger, Harry? Por esto. ¡Paletas!
0: Otro.
4: Yo también te diré una sola cosa. ¡Caramelos! Oh, ay, quiero decir paletas. Oh, quiero decir...
0: Otro.
5: Me he tomado la libertad de escribir unas breves notas.
0: Próximo.
3: Bien, Harry, ¿a quién escogiste? ¿A quién?
0: Tengo una idea. Tengo 6 bastones de caramelo de distinto largo. El que escoja el más corto irá a casa de Charlie.
3: Bien, me parece justo.
5: De acuerdo, me parece.
3: El mío es el más corto. ¡Gané!
0: Un momento. Trike no ha enseñado el que tiene.
6: ¡Trike!
0: Ahora no sé si tú o Tori tenían el más corto.
3: Vas a tener que escoger entre Trike y yo.
0: ¡Bienvenidos a Conoce a tu Dinosaurio!
5: Esto está mejor. Preguntas y respuestas.
0: Coloquen los dedos en los timbres y el que sepa la respuesta correcta se ganará el gran premio. Dormir una noche en casa de Charlie. ¿Cuándo fue la era del Pleistoceno?
4: ¡Yo abro!
3: ¿A dónde vas?
4: Alguien está llamando a la puerta.
3: Ay, no, Trike, ese era mi timbre. ¿Y este? Es el tuyo.
4: ¡Diga! Ay. ¡Hola! Oh, debe ser un bromista que llamo.
3: ¡Dame eso!
0: Otra pregunta. ¿Qué dinosaurio tiene el cerebro más grande?
5: ¡Yo!
0: Correcto. Pero si tú no puedes jugar a esto. ¿Cuál es el dinosaurio con cuernos y con una fuerte armadura exterior?
4: ¡No me lo digan, que eso sí lo sé! ¡Lo tengo en la punta del cuerno!
0: Se acabó el tiempo. Y la respuesta es... ¡el Triceratops!
4: ¡No! ¡No es esa!
0: La última pregunta es... ¿cuál es el dinosaurio que ruge más fuerte que todos los demás? ¡Correcto! ¡Tori ganó!
3: Olvida eso, Harry. Ya buscarán algo que hacer mientras no estamos en casa. Tomaste la decisión correcta, sin la menor duda.
0: Espero no haber lastimado los sentimientos de nadie. Si fuera por mí, los llevaría a todos a dormir a casa de Charlie.
3: Te irá muy bien con un solo dino. Yo.

0: haces ahí arriba?
1: Me subí a apagar la luna y no puedo bajar.
0: No te preocupes, te voy a bajar.
1: ¿Cómo?
2: ¿Necesitas ayuda?
3: Pero supongo que solo les hace falta un dinosaurio, ¿no?
0: Ay, no quise decir eso. Lo siento.
1: ¡Hola, amigos! Estoy varado.
3: El único modo de llegar a Harry es con un esfuerzo en equipo.
4: ¡No se mueva!
0: ¡Cuidado!
4: ¡No te muevas tú!
0: ¡Esto es muy alto!
4: ¡Aguanta un poco! ¡Ya tienes
0: que no se mueva!

0: Ya te puedes soltar, Terence.
1: ¡Muy bien!
0: Oigan, ¿están bien?
2: Te dije que te íbamos a bajar.
0: Y lo hicieron. Aún estaría varado ahí arriba sin la ayuda de todos ustedes juntos. No quiero escoger entre ustedes. Y no lo voy a hacer.
3: ¿Y qué hay de Charlie?
0: Solo la voy a llamar por teléfono. Hola, Charlie. Soy Harry. Ya sé qué escoger.
4: Fuiste muy listo al escoger que yo viniera a dormir esta noche a tu casa, Harry.
0: Sí, así me puedo quedar con todos mis dinosaurios. Oh. 6 dinosaurios son mucho mejor que uno solo. ¿Origami?
5: Así se llama el arte japonés de hacer cosas de papel doblado.
0: ¡Qué lindo! ¿Y qué más sabes hacer?
5: ¡Ah, ya sé lo que haré! A ver si sabes lo que es esto.
0: ¡Es un ave!
5: ¡Muy bien!
0: Yo también lo quiero hacer. ¿Me das un poco de papel?
5: Con mucho gusto. ¿A dónde vas?
0: A mi habitación, a practicar.
5: ¿No quieres que te enseñe? El origami es un poco difícil al principio.
0: No, yo puedo aprender solo.
6: ¡Es una casa!
7: Un barco.
8: Una casa en un barco.
0: Se supone que es un elefante.
1: ¿Por qué no le pides a la nana que te ayude?
3: Sí, ella sabe cómo hacer muchas cosas.
0: Pero se lo quiero dar de regalo. Y no será una sorpresa si ella me ayuda. Si veo uno terminado, entonces sabré cómo se hace.
7: Oye, ¿dónde vas a ver un elefante de origami?
0: ¡En Mundo Dino!
7: ¡Sí, por supuesto!
9: ¡Sí, es que por supuesto!
0: ¡Pues vamos!
10: ¡Uno, dos, tres, salta!
0: ¡Vamos al otro lado del Monte de los Aros!
3: ¡Oh! ¡Es más lindo que una pintura!
0: El origami es japonés, al igual que este jardín. Veamos si aquí hay algo de papel doblado.
7: ¡Muy bien pensado!
3: Las uñas de mis patas son más grandes que esos árboles.
11: ¡Bonsai!
1: ¡Salud!
11: No estornudé, Terence. Un bonsai es un árbol enano como esos que ves.
7: Me encantan todas las cosas de Japón. Ellos inventaron mi deporte favorito, que es la lucha sumo.
8: ¿Y eso qué es?
7: ¿Nunca has visto a los luchadores de sumo? Pues no sabes lo que te pierdes. Les voy a hacer una demostración.
11: ¡Oh, Tori! ¿Qué es lo que haces en un jardín zen?
7: ¡Hago un círculo!
11: Bien, siempre que lo vuelvas a poner tal como estaba.
7: Oye, Steggy, ¿quieres ser un luchador de sumo?
6: ¿Yo? ¡Me encantaría!
7: Ahora tienes que hacer lo que yo hago. Cuando Harry diga ya, trata de sacarme del círculo.
0: ¿Listos? 1, 2, 3, ¡ya!
7: ¡Ay, ay, no, no, no, no, no, no, no, no, no, no! ¡Ay!
0: ¡Tori! ¿Te sientes bien?
7: ¡Hacer cosquillas va contra las reglas!
6: Pues a mí nadie me dijo eso. ¡Ey! Si los árboles enanos que son de verdad se llaman bonsai, ¿cómo se llaman los que son de papel?
10: ¡Origami!
0: ¡Cielos! ¡Aquí todo es de origami!
9: ¡Miren! ¡Allá veo un ave de papel!
8: ¡Y una casa de papel!
11: ¡Y una mariposa de papel!
0: ¡Pero no veo ningún elefante de papel!
11: ¡Qué interesante! Parece que todo está quemado en los bordes.
0: ¿Por qué? ¿Quién lo habrá querido quemar?
6: ¡Quien quiera que sea, no sabe hacer volar una cometa! ¡La voy a bajar!
12: Trato de ayudar.
6: ¡Ay, tierra firme! ¡No la volveré a dejar nunca más! Oh, gracias por salvarme.
12: Fue un placer. Me llamo Tachu. Bienvenido.

0: Porque exhalo fuego cada vez que abro la boca.
1: Por eso es que todo está quemado.
0: Sí, no lo puedo evitar. Lo que quiero es hacer bellas figuras de origami. Pero todas las que hago, las quemo.
1: ¡Qué terrible!
2: ¿Te podemos ayudar?
0: Gracias, amigo. Pero creo que no hay nadie que me pueda ayudar. Si hubiera alguna forma de apagar este fuego.
1: Tal vez sí hay un modo.
0: ¿Sí? ¿Cómo?
1: Cuando cumplo años, soplo las velas del pastel y las apago. Tal vez se pueden soplar tus llamas.
3: Según mis cálculos, hace falta un viento muy fuerte.
1: Vamos a hacer un ventilador como el que hizo Nana. ¿Tú sabes hacer un ventilador, Tatsu?
0: Sí, pero si lo hago, le pasará lo mismo que a tu elefante.
1: Pero si nos dices cómo se hace, lo podemos hacer nosotros.
4: ¡Sí, vamos a hacerlo!
1: ¡Listos, Tatsu!
0: ¡Bien! Primero, Stegi acerca su esquina hacia Tori y la dobla. Sid, dóblalo hacia abajo y hacia arriba. Patsy, lleva su extremo hacia Stegi y lo dobla. Harry, dobla su parte a todo lo largo. Trike, dobla hacia arriba. La parte de Tori bajo el pliegue de Sid. Y doblen ese último pedazo. Sí.
5: ¡Lo hicimos!
3: Es muy impresionante.
0: ¡Magnífico! ¿Pero creen que funcione?
1: Solo hay una forma de saberlo.
5: ¿Vieron? ¡Qué fuerza tiene!
1: ¡Está volando hacia atrás! ¡Atrápelo! ¡Atrápelo!
6: ¡Voy a trabajar en equipo! ¡En marcha, equipo! ¡Una atrapada a Dino!
1: ¡Párate frente a él, Tatsu! ¡Tatsu!
5: ¡Oh! ¿Estás bien?
0: Creo que sí. ¡Ya no estoy expulsando fuego al respirar!
4: ¡Bien! ¡Qué bueno! ¡Bien! ¡Sí!
7: ¿Tenemos que ir a casa volando? ¿No podemos tomar el autobús?
1: Gracias por hacernos este avión tan grande y por enseñarme a ser un elefante.
0: Es lo menos que podía hacer. Gracias a todos.
1: ¡Listos para el despegue!
0: ¡Sayonara, amigos míos!
4: ¡Adiós, Tatsu!
1: ¡Buenas noches!
7: ¡Vaya bien!
1: ¡Aterrizaje perfecto!
8: ¡Harry! ¿Tú hiciste esto?
1: No, no hice el avión. Pero sí hice esto. Es para ti.
8: ¡Oh! ¡Es un elefante! ¡Está precioso! ¿Dónde aprendiste a hacer esto?
1: En Mundo Dino.
8: ¡Oh, sí! ¡Por supuesto! ¿Me puedes enseñar cómo se hace?
1: ¡Claro! Y después te voy a enseñar la lucha sumo.
8: ¡Oh! ¡Siempre he querido aprender la lucha sumo!
1: ¿De acuerdo? Así es como se hace un elefante. Primero se dobla esta esquina.
8: ¿Cómo? ¿Así?
1: ¡Sí!
9: Doblado al español en Lip Sync Audiovideo.

0: mesa.
1: Mesa fuera.
0: Aro. Naranja. Ha, ha, ha.

0: Así es como se juega el croquete, dulces sanos.
1: Esta es el visita, comenzarás el día muy bien. Muy entretenido es visita, es para que estás bien.
2: La princesa Stephanie.
3: ¡Estoy en problemas! ¡Mazo de croquet! ¡Sí! ¡Habla, Sporta! ¡Sigue!
2: ¡Bien, Sigue!
3: Oh, ¡hola, Stephanie!
2: ¿Ya escogiste tu disfraz?
3: ¡Iré como Sportacus! ¡Sí! ¿Cuál te pondrás tú?
2: Es una sorpresa, pero seré algo que siempre quise.
3: Estoy impaciente por verte. Nos vemos en el campo deportivo.
2: ¡Nos vemos!
3: ¡Adiós!
2: ¡Adiós!
3: ¡Al rescate! ¡Wow! ¡Sí!
4: ¿Me alcanza eso, Milford?
5: Sí, por supuesto.
4: Oh, ¡maravilloso!
6: ¡Muy bien!
7: ¡Yo soy el rey!
3: ¡Hola, chicos!
7: ¡Hola!
6: ¡Hola, Ziggy!
8: ¡Trixie Hood lista para jugar!
7: ¿Y qué hace ese tal Hood?
3: ¡Sí!
8: Pues él era un genio del arco y flecha.
6: ¿En serio?
3: ¿De verdad?
8: Permítame demostrárselo. Voy a alcanzar esa manzana y la partiré en dos con mi flecha.
3: ¡Sí, hazlo!
8: ¡Aquí vamos!
6: ¡A la manzana!
3: ¡Oh, wow! ¡Casi le das!
2: Stephanie. ¡Gracias!
6: ¡Increíble!
3: ¡Bello!
2: Ustedes también están geniales.
7: Yo estoy muy real.
2: ¿Dónde está Trixie?
3: Bueno.
6: ¡Miren! ¡Está en el árbol!
2: ¡Trixie!
8: ¿Qué?
2: ¡Ten cuidado!
3: ¡Venga!
8: ¡Intento alcanzar mi flecha!
6: ¡Ten cuidado, Trixie!
8: ¡Auxilio! ¡Auxilio!
0: ¡Alguien está en peligro!
8: ¡Ay!

0: ¿Estás bien?
1: ¡Oh, pobre!
2: Sí, gracias, Sportacus.
0: Debes tener cuidado cuando te subas a un árbol.
2: Lo sé, quería recuperar mi flecha.
0: Ya veo.
2: ¡Wow!
1: ¡Wow!
0: Aquí está.
2: Gracias, Sportacus.
0: De nada. ¡Qué buenos disfraces! ¿Qué están haciendo aquí, eh?
1: Bueno, a Stephanie se le ocurrió una idea buenísima de un juego en el que todos nos disfrazamos como alguien que queremos imitar. Yo soy tú, Sportacus. Mírame.
0: Stephanie siempre tiene ideas fantásticas para juegos.
3: Quizás no tenga que deshacerme de él. Tengo que detenerla a ella.
4: Yo siempre quise ser una verdadera princesa.
3: Ella quiere ser una verdadera princesa. Yo le enseñaré a hacerlo con todos esos vestidos, tacones altos, peinados. Ellas siempre se sientan en sus tronos y nunca salen. Es la hora del disfraz.

0: Demasiado hippie. Muy barquero. Demasiado. Y perfecto, como siempre. Ah, mejor aún. Un saludo. Saluden al maestro entrenador de princesas. Oh, de verdad pareces una princesa, Stephanie. ¿No le parece, señorita Bessie?
1: ¿Qué pasa?
2: Es de día, pero parece de noche.
1: Sí.
3: ¡Cualquier dirigible! ¡Es un dirigible real!
0: ¿Real? Bien. ¡Hola!
3: ¿Quién es usted?
0: Soy el real maestro instructor de princesas.
3: ¡Vaya!
0: ¿Qué está haciendo en Lazy Town? ¿Eh? He venido porque oí decir que aquí en Lazy Town hay princesas de verdad.
4: ¿Soy yo? ¿No es así?
0: Dije princesas.
4: Príncipes, lo que se necesite para ser real.
0: Sostén esto. Serás la modista real.
3: Yo sabía que era algo real.
0: Tú serás el sirviente real.
5: La responsabilidad real.
0: Ahora llevemos a la princesa a su palacio por allá.
5: ¿Palacio? ¿Al palacio?
3: ¡Milford!
5: Lazy Town está mejorando en el mundo. Ven conmigo.
6: Esto es un sueño hecho realidad.
7: Tú eres una princesa. Yo te diré qué hacer. Una corona usarás y un vestido tendrás. Y tus amigos van a enloquecer. Aquí vamos, mi alteza. Tu reino te mostraré.

0: es tu turno, Ziggy.
1: ¡Oh, bien! ¡Se toca otra vez!
2: ¡Otra vez esa corneta!
1: Debe ser momento de otro saludo.
3: Real. Mejor vamos.
4: Es momento del saludo real. Estamos muy ocupados saludando.
3: ¡Stephanie! ¡Stephanie! ¿Puedes venir a jugar con nosotros, ah?
2: ¡Sí! No, ¡vamos, no. Stephanie!
4: ¡Diles que estás ocupada!
2: ¡Nosotros!
5: Lo siento, chicos. Ahora no puedo. Estoy ocupada.
1: ¿Ocupada?
4: ¡Saludando!
3: ¡Pero eso no es divertido!
4: Pero no se preocupen, niños. Estoy seguro de que podrá salir más tarde.
3: ¡Pero a ella siempre se le ocurren los mejores juegos!
2: ¿Ah? ¡Sí!
3: ¿Qué? ¿Quién hará eso ahora? ¡Vamos!
4: ¿Qué? Señor Real Maestro Entrenador, ¿está seguro de que es bueno para una princesa no poder jugar con sus amigos? Es que ella es una chica muy, muy activa.
6: ¿Me está cuestionando?
4: No.
6: ¿Alguna vez ha estado en la escuela de reales maestros entrenadores?
4: No.
6: ¿Acaso usted lleva el atuendo de real maestro entrenador con mucho color y adornos y zapatos brillantes?
4: No.
6: Eso pensé. Así que vaya afuera a vigilar y quédese allí.
4: Oh, sí, señor.
5: Tío Milford. Señor maestro, señor.
6: ¿Ahora qué?
5: Voy a salir a jugar con mis amigos.
6: No.
5: ¿Ah?
6: ¡No! ¡Oh! ¡Eres una princesa! ¡No puedes hacer eso! ¡Te estropearás el vestido!
5: Bueno, ¿y si salto la cuerda?
6: ¡No! ¡Nada de saltar la cuerda! ¡Eso es malo para tus zapatos de tacón!
5: Bueno, ¿y si juego juegos adentro? ¿O bailo?
6: ¿Bailar? ¡Nada de baile! ¡Eso no está bien! ¡Estarás toda sudada y te dañarás el pelo!
5: ¿Entonces no puedo hacer nada?
6: ¿No? ¿Nada? ¡Así! Puedes saludar.
5: Ya hice eso hoy.
6: Debes estar exhausta, mi niña. Toma una siesta.
5: No quiero tomar una siesta. No estoy cansada. Extraño a mis amigos.
7: Hola, Stephanie.
5: Hola, Sportacus.
7: ¿Cómo te va?
5: Bueno, bien.
7: ¿Qué ocurre?
5: Bueno, esto de ser princesa no me está haciendo feliz. No me permiten hacer nada. Lo único que puedo hacer es esperar aquí. Ni siquiera puedo ver a mis amigos. Y tampoco bailar.
7: Si quieres ser princesa, debería hacerlo a tu estilo. Sé tú misma.
5: ¿Ser yo misma?
7: Sí, la Stephanie que yo conozco es una niña feliz. Le gusta moverse, comer dulces sanos y jugar.
5: Tienes razón.
7: Resuélvelo. Pero recuerda ser tú misma. Y si alguna vez estás en problemas, yo nunca estoy lejos.
5: Gracias, Sportacus.
7: De nada. Adiós.
5: Adiós. Ser yo misma. Ser yo misma.
6: No, basta. ¿Qué están haciendo? ¿No saben que esta es la hora de la siesta real? Y en la hora de la siesta real, todo el mundo debe estar en silencio.
2: Vaya, ¿y cuánto dura la hora de la siesta?
6: Todo el día.
1: ¿Todo el día?
6: No, shh, largo, vayan a no hacer nada a otro sitio.
1: Eso no es divertido.
6: ¿Qué? ¿Qué hace ella? ¡Debería estar tomando una siesta!
1: Extraño al antiguo Stephanie.
3: Yo también.
2: ¡Ya no nos permiten siquiera jugar!
3: ¡Ojalá volviera!
6: Ella no debería estar allá afuera. Debería estar tomando una siesta. No puedo creer esto. Tengo que pedir un saludo real.
4: Oh, no, no, no, no, no, ¿qué, qué? Oh. ¿Ah?
6: Es la hora del saludo real.
2: ¡Ay, no! ¡Otra vez no!
3: ¡Vamos, amigos!
1: Hacemos la rutina. Es la tercera vez hoy.
6: Inclínense ante la princesa Stephanie de Lazy Town. Apártate de mi camino. Yo tengo que hacerlo todo.
5: ¡Trixie!
2: ¿Sí? ¿Qué?
5: Stephanie, agarra esto.
3: ¡Oh! ¡Una nota! ¡Miren! ¡Oh!
5: ¡Ya la tengo!
3: ¿Qué? ¿Qué dice, ah?
5: Necesito su ayuda. Estaré en el carruaje real en el bosque a 5 para las 5. Su amiga Stephanie.
3: ¡Cielos! Digámosle que es Sportacus, ¿ah?
5: ¡Sí!
3: ¡Vamos, chicos!
5: ¡Sí, vamos! ¡Sí!

0: llegaste. Bien, es la hora de tu clase de budín elegante de chocolate pegostoso.
1: Ah, me encanta mi pegote de chocolate.
0: ¿Qué? ¿De verdad?
1: Pues claro. ¿No sería maravilloso que todos los campesinos de Lazy Town también lo comieran?
0: Sí. Tienes razón.
1: Quiero imponer una nueva ley. Que todos en Lazy Town me hagan el pastel más grande, el pastel más alto, pegostoso y chocolatoso de todos los tiempos. Un pastel que llene la plaza de la ciudad. Un pastel que todos en Lazy Town pasen un año comiéndola y que se sientan tan llenos que no puedan moverse.
0: ¿Qué? Eso es música para mis oídos. Debo ser mejor maestro de lo que pensaba.
1: Y yo quiero decírselos a todos en la plaza de la ciudad a las 5 en punto.
0: A las 5 en punto. Eso será... ¡en 10 minutos!
1: Más vale que nos pongamos en movimiento entonces.
0: ¡Traigan el carruaje! ¿Dónde está, sirviente? ¡Sirviente!
2: ¡Sportacus!
3: ¿Ah? ¡Aquí!
4: ¡Hola, chicos!
3: ¡Lee esta nota!
2: ¡Sí!
3: ¡Tenemos que hacer algo para salvar a Stephanie!
4: ¿Sí? ¡Ya sé qué hacer! ¡Sígame!
3: ¿Ah?
4: ¡Vamos!
2: ¡Vamos!
3: ¡Ah! ¡Alcalde! ¿Oh? ¡Aquí!
0: ¿Qué? ¿Dónde?
3: ¡Oh! ¡Alcalde!
0: Oh, Trixie!
3: ¡Escuche! ¡Stephanie está en problemas!
0: ¡Yo también no creo!
3: ¡Mire lo que haremos! ¡La vamos a rescatar en el bosque! Cuando lleguen allí, ¿nos puede avisar silbando?
0: ¡Oh, sí! ¡Pueden contar conmigo!
2: ¡Tengo hambre!
5: ¡Siggy! ¡Estamos en una misión!
2: ¡Oh, sí!
4: ¡Chicos, miren arriba! ¡Dulcesanos! ¡Ja! ¡Agarren!
5: ¡Ajá! ¡Listo! ¡Siggy, toma!
2: ¡Sí!
5: ¡Estamos listos!
2: ¡Sí!
0: ¡Muévete! ¡Muévete!
4: ¿Ah?
2: ¡Ahí vienen! ¡La, la, la, la, la! ¡Princesa Stephanie!
6: ¡Ah! ¡Esa es la señal! ¡Bien, chicos! ¡Prepárense!
5: ¡Oye, Chiggy!
2: ¡Sí, estamos preparados!
4: ¡Trixie!
3: ¡Lista!
2: ¡La princesa Stephanie viene conmigo!
5: ¡No! ¡Esa es tu señal, Chiggy!
2: ¡Todo va de acuerdo al plan!
0: ¿Dónde están?
2: ¡Basta, Clifford!
0: ¡Ciudadano anciano cruzando la vía!
4: ¿Qué fue eso?
5: ¿Ah?
0: ¿A qué estamos esperando?
4: ¡Oh, sí, sí, sí, señor!
2: ¡Sí!
4: Sí.
2: No, no, no.
4: Cuando veas la patineta, salta.
1: Entendido.
4: Te estaremos esperando.
5: Ahora depende de Trixie. Ven, Stingy, ven. Sí, voy. Oh, la patineta está lista, Trixie.
3: Yo puedo hacer esto.
2: No, no, no.
3: ¡Ah! ¡Lo hice!
4: ¡Wow! ¡Excelente, Trixie!
3: ¡Gracias!
4: Bien.
0: Tengo que hacer un anuncio muy importante. Les presento a su Alteza Real, la princesa Stephanie de Lazy Town. Por aquí, Alteza. ¿Qué? ¿Dónde está? No está. ¿Dónde está? ¿De qué se ríen? Un momento, ¿a dónde está?
1: Aquí estoy.
0: ¿Qué haces ahí? Se supone que darías un discurso sobre el pastel de chocolate y luego volverías al palacio.
1: No.
0: ¿No?
1: ¿Pensaste que no quería hacer otra cosa que comer un pegostoso pastel de chocolate y hacer saludos? Yo no quiero ser tu tipo de princesa. Quiero ser yo.
5: ¡Sí! ¡Sí! Sí.
7: ¡Bien dicho!
1: Porque uno debe obedecer a su corazón y ser lo que quiera ser, ¿verdad, chicos?
5: ¡Claro! ¡Claro!
0: ¡Así es! Muy bien. Lo haremos a tu manera y Lazy Town jamás será real. Por favor.
3: Bueno, me alegro que eso terminara.
5: Pues sí.
1: Sí. Y me alegra mucho haber vuelto a ser yo.
8: ¿Eso significa que puedes volver a jugar con nosotros, ¿eh?
1: Por supuesto, Siggy. Porque yo no soy una princesa. Soy Stephanie.

0: la fiesta de Navidad.
1: Lo voy a envolver.
2: ¿Eso significa que es la hora de los regalos? ¿Ya es hora? ¿Ya es hora? ¿Un regalo? ¡Wow! ¡Es mío! ¿Es mío? ¿Es mío? ¡Sí! ¡No!
3: Acabo de envolver el regalo de la señorita Bessie. ¡Nunca adivinarás! ¡Tarán! ¿Cómo se ataca esta cosa?
4: ¡Regalos! ¡Nadie me habló de una fiesta! Bueno, ¿qué importa? Jamás iría a su ridícula fiesta. Aunque me invitaran amablemente. No iría. Bueno, quizás sí iría. Solo por un ratito.
1: Así que este es mi regalo. Dulces.
5: No, sí, dámelo. ¿Sí? ¿Stephanie?
6: ¿Y el mío?
7: Me gusta esto de recibir regalos. Lo de dar regalos es lo que no me convence.
1: ¿Ya es la hora de los regalos? ¿Ya es la hora?
8: No, sí, relájate. Debes tener paciencia.
9: Oigan, según mis cálculos no se puede. Se ha comido 162 caramelos en una hora.
1: Es que no puedo evitarlo. Me encanta la Navidad. Me encanta.
4: Oh, me encanta la Navidad. Pero tengo una idea. Haré que su fiesta de Navidad se transforme en una fiesta de bolas de nieve. Cada año, Sportacus es un especial invitado de honor en la mesa de Navidad. Se sienta en su silla especial. ¿Cómo está la comida? ¡Hola! ¡Felices fiestas! ¡Adiós! Pero este año... Cuando el reloj de las 6, el cañón hará volar la enorme bola de nieve hacia la ventana del alcalde que impactará a Sportacus hasta la luna.

0: ¡Wow! ¡Hacer una bola de nieve!
1: Para mí... ¡De mí!
2: ¡Ten cuidado, Milford! Los adornos tienen que estar perfectos. ¡Ahora cuelga ese ahí!
3: Muy bien.
2: ¡No, no! ¡A la derecha! ¡Izquierda!
3: ¿Cómo? ¿Qué?
4: ¡Stingy! ¡Te conté lo que quiero para Navidad! ¡Te conté lo que puse en mi lista de regalos!
1: ¡Dulces!
2: ¡No, así no! ¡Pon dos luces rojas junto a la otra!
3: ¡Sí, dos!
4: ¡Y también voy
1: a... ¡Ay, silencio!
5: ¡Stingy! ¿Cómo esperas que le ponga nombre a mis regalos si no dejas de hablarme como un loro?
2: ¡Cuidado, Milford!
4: ¡Mejor me voy afuera! ¡Sí! ¡Y hago ángeles de nieve! ¡Sí, sí!
5: ¡Sí! ¡Buena idea! ¡Ve!
4: Sí, bien.
5: ¡Haz eso afuera! ¡Ve, ve,
4: sí,
5: ve!
4: Sí, sí, ¡no puedes poner dos rojas juntas!
3: ¡Alguien está en problemas!
2: ¡Y ahora pon la blanca ahí!
3: ¡Oh, la blanca!
6: ¡Bola de boliche!
2: ¡Milford! ¡Espera!
3: Oh, gracias, Sportacus.
6: De nada, alcalde.
2: ¡No puede ser!
5: ¿Qué le sucede?
2: El alcalde estaba poniendo las luces navideñas.
5: ¿Y luego?
2: Y por poco se cae, pero Sportacus lo salvó.
5: Ah, lo típico.
2: Sí. ¡Milford! ¡Baja de ahí! Aún tenemos que poner los nombres a estos regalos.
3: De inmediato, señorita Bessie.
5: Y, señorita Bessie, ¿cómo se siente dando regalos a la gente?
2: Oh, bueno, dicen que es mejor dar que recibir.
5: ¿Y usted cree eso?
2: ¡Oh, sí! ¡Stingy! ¡Hacer regalos te hace sentir bien!
5: ¿Sentir bien? ¡Yo me siento enfermo! ¡Entregar regalos! ¡Oh! ¡Mío! ¡Mío! ¡Mío! ¡Y este es mío! ¡Mío, mío!
6: Ahora pondré la alarma justo a las 6. Perfecto. Sí.
7: ¿Sigui?
4: ¿Sí?
7: ¿Traes más caramelos?
4: No. Son las orejas del mono de nieve. Sí, déjame ponerlas aquí.
7: ¡Sigui!
4: Bueno, lo siento. No fue mi intención. Yo solo...
6: ¡Sigui! ¿Estás bien?
4: Bueno, es solo que me emociono tanto en Navidad que me como todos los caramelos y eso me emociona más todavía. Así es que como más dulces.
6: El azúcar te causa eso.
4: Pero ¿cómo puedo evitarlo?
6: Está bien comer caramelos a veces, pero no todos de una vez.
4: Bueno, quizás solo un poco a la vez.
6: ¿Oh? ¡Dulces sanos!
4: ¡Dulces sanos!
6: ¡Sí!
7: ¡Sportacus! ¡Necesitamos una nariz para el muñeco de nieve! ¡Wow! ¡Gracias! ¡Wow!
4: ¡Vaya! ¡Y también funciona como nariz!
6: ¡Así es!
4: ¡Sí!
6: ¡Buena suerte, Sigui!
4: ¡Sí!
6: ¡Nos vemos
4: Adiós.
6: Luego!
4: ¡Adiós, Sportacus! ¡Gracias!
6: ¡Escalera!
2: ¿Aquí tiene, Milford?
3: ¡Oh! ¡Gracias, señorita Bessie! Oh, pondré esto aquí ahora. Muy bien.
2: Oh, se ve realmente lindo.
3: ¿Qué le parece si ponemos esto por este lado?
2: Muy bien.
5: ¿Ropa?
2: Aquí tiene.
3: Oh, sí, por supuesto.
2: ¡Stingy! ¡Aléjate de los regalos!
3: ¿Qué fue eso?
2: ¡Nada! ¡Milford!
3: Oh, gracias, señorita Bessie. Me encanta decorar.
2: Ahorita también. Es tan divertido.
5: Ah, mejor voy a ver qué está haciendo Ziggy. Nunca estuve aquí.
0: ¡Ay! ¡Los regalos! ¡Oh! ¡Me olvidé de ellos! ¡Oh! ¡Ah! Hay tiempo para robar los regalos antes de lanzar la bola. ¿Pero cómo? Si subo hasta allá, todos me reconocerán.

0: します。
1: ¿Y Santa?
2: ¡Santa! ¡Santa! ¡Santa! ¿Realmente eres tú?
3: ¿Te refieres a...? ¡Oh, oh, oh, oh! Oh, toma, aquí tienes. Toma algunos caramelos y vete a casa.
1: ¿Caramelos? No creo que deba.
3: ¿No crees? Por supuesto que puedes comer dulces. ¡Toma! ¡Vamos, toma, toma, toma!
1: Bueno, yo...
3: Una caja entera.
1: ¡Está bien!
3: ¡Muy bien!
1: ¿Qué pasa? ¡Ya terminé!
3: ¡Ahora vete a casa!
1: ¡Gracias! ¡Quiero más! ¡Quiero más!
3: ¡Espera!
1: ¿Tienes más caramelos, Santa? ¿Tienes?
3: ¿Más?
1: ¿Sí? ¿Tienes?
3: Sí. Tengo una paleta aquí. Toma, aquí tienes.
1: ¡Guau! ¡Una paleta!
3: Sí.
1: ¡Me encantan las paletas! ¿Sabes? Estaba haciendo un mono de nieve.
3: ¡Oye, tu niño! ¿No tienes un botón para apagarte o algo así?
1: No, pero quiero decirte lo que quiero para Navidad.
3: ¿Qué?
1: ¿Puedo?
3: No tengo tiempo. Estoy demasiado apurado. Tengo que ir a todas las casas antes que el reloj marque las 6. ¡Bong!
1: ¿De veras?
3: Sí.
1: ¡Bong! Bueno, entonces lo diré muy rápido. Quiero dulces, caramelos, turrón, paletas y quiero helado y además quiero... Y también quiero...
4: ¡Listo! ¡Todo preparado!
5: Pero Milford, ¿no está olvidando algo?
4: Bueno, veamos. Colgamos los adornos, pusimos las luces, el pavo está en el horno y su regalo está listo.
5: ¿Y dónde piensa dejar los regalos?
4: ¡Oh, bueno! ¡Debajo del... ¡Del árbol de Navidad! Sí. Oh, ¡vaya! ¡Hemos olvidado el árbol de Navidad! ¡Vamos a buscarlo!
3: ¿Qué?
1: Aquí tienes...
3: ¡No! ¿Me trajiste un libro para leer?
6: ¡Oh, Santa! ¿Sabes qué es mi lista de regalos? Este año está en orden alfabético para que sea más fácil. Ahora, tú estás más viejo y mis regalos están más pesados. Así que probablemente necesitarás una carretilla.
3: ¿Qué?

0: ¿Qué? ¿Sabes a quién acabo de ver? ¿Sabes? ¿Sabes? ¡Vi a Santa Claus! Sí, fue tan amable y sabe exactamente qué traerme para Navidad y... ¡Wow! ¡Qué lindo!
1: ¡No toques al muñeco de nieve!
2: ¡Vengan todos! ¡Es hora de escoger nuestro árbol de Navidad!
0: ¡Se nos da!

¡Puedo hacerlo! ¡Puedo hacerlo! ¡Puedo hacerlo! ¡Oh!

0: quedarán sorprendidos cuando vean que faltan todos los regalos. Ahora sí. Oh, para Stingy. Para... Yo no fui. Oh, para señorita Bessie. ¡Ay, ay! Para Robbie. ¿Para Robbie? ¿Ese soy yo? ¿Tienen un regalo para mí?
1: Chicos, vamos, vamos, chicos. ¡Rápido! ¡Vamos!

0: Alguien está en problemas. ¿Alguien me necesita? ¡Agus!
1: ¡Hola, Agus!
0: ¿Qué sucede?
1: Tienes que ayudarnos a sacar a Santa de la chimenea.
2: Quizá está atascado la chimenea porque está dejando todos mis regalos. ¿Ven alguna carretilla allá arriba?
1: ¡Stingy!
0: Bien, ¿listos?
1: ¡Sí!
0: ¡Y uno! ¡Dos! ¡Y tres!
3: ¡Su santa está aquí! Solo trataba de entregar regalos. ¿Sí? ¡Aquí están!
2: ¡Ah, regalos!
1: No es necesario que te vistas como santa. Yo vi al verdadero santa. Está aquí, en Lazy Town.
3: ¿De veras?
1: Sí.
3: Bueno, entonces me voy.
2: No, no te vayas. Puedes quedarte.
0: ¿Sí?
4: Sí.
3: ¿Quedarme?
4: Puede quedarse.
5: Pero tienes que ser bueno.
3: Pero yo puedo hacer eso. Puedo ser bueno.
0: ¿Estás seguro?
3: Sí, lo estoy. ¿Puedo abrir los regalos ahora?
1: ¡Sí! ¡Sí!
2: ¡Regalos!
6: Pero primero la cena de Navidad.
5: ¡Sí! ¡La cena de Navidad! ¡Sí!

0: Como es la primera vez para Robbie, creo que él debería ocupar el asiento del invitado de honor.
1: ¡Sí! ¡Yo!
0: ¡Sí! ¡Invitado de honor! ¡Asiento, Robbie!
1: ¡Gracias! ¡Gracias!
2: Está aquí gracias a mí.
1: Oye, Twiggy.
3: Sí.
1: Como sea. ¿Ya es la hora de los regalos? ¡Ya!
3: Aún no, Robbie.
1: No.
3: Es su primera vez.
1: Está bien, puedo esperar, puedo esperar.
3: Esto huele.
1: Tengo todo el día.
4: ¡La cena está servida!
5: ¡Sí! ¡Oh, sí! ¡Sí!
1: ¿Pero qué hay de los regalos? ¿Qué hay de los
3: regalos? Robbie, tienes que calmarte.
0: Stephanie, ¿quieres?
6: Gracias.
2: Eso se ve bueno.
6: ¿Quieres un pop?
2: Sí, ¿me das un trozo?
6: Yo quiero un trozo grande de pavo.
3: Robbie, uno a la vez.
1: Sí, da uno.
3: ¿Verdad? ¿Es por
6: ti? Sí.
2: Uno.
0: Bien, Siggy.
1: Voy a comer mucho esta noche y luego voy a abrir mis regalos.
2: ¡Sí, regalos!
6: ¡Sí, sí, sí, regalos!
1: ¡Nada es mejor que una cena de Navidad! ¡Oh! ¡Alcalde! ¿Su reloj está adelantado?
7: Oh, no, son las 6. Las 6 en punto.
3: Sí, son las 6.
1: ¡Oh! ¡Estoy en problemas! ¡Ah!

0: Chango, ¿están todos bien?
1: Sí, Spartacus.
2: Buen trabajo, Spartacus.
0: Así gracias es. Por avisarnos, Robbie.
1: Sí,
3: gracias.
4: Bueno, es bueno ser bueno. Pero...
3: Claro que sí.
4: ¿Quién pudo haber hecho algo así, semejante, en tiempos de Navidad?
0: ¿Cómo saberlo?
4: Sí. ¿Quién podría...? Bueno, ¿qué tal si abrimos ahora los regalos?
0: ¡Sí! ¡Es hora de los regalos!

todo este esfuerzo por un par de apestosos calcetines? ¡No vale la pena! ¡Soy malo! ¡Y me gusta ser malo! ¿Qué estás mirando? ¿Qué estás mirando? ¡Ah!

0: Cleotalla y soy la princesa real Cleotalla del Antiguo Egipto. Me encanta ser una princesa.
1: La gente del reino suele trabajar
0: y después a sus chozas se van.
1: A mí me pidieron viviera como ellos
0: y repliqué: ¡locos están!

0: a las orillas del profundo y verde río Nilo. ¡Oigan, un minuto! No debería verse así. Mi jardín está todo seco. ¿Y dónde está el río Nilo? ¿Y dónde están mis leales sirvientes reales? ¡Sirviente Tyrone! ¡Sirviente Pablo! ¡Sirviente Austin!
1: ¡Aquí, oh princesa!
2: ¡Aquí, oh princesa!
3: ¡Aquí, oh princesa!
0: ¡Hora de atenderme!
4: ¡Tus deseos son órdenes, oh princesa!
0: ¡Adoro ser princesa!

0: fácil la princesa.
1: Adoro ser yo. ¿Saben? Estoy algo sedienta. ¡Un vaso de agua! ¡De inmediato!
2: Tus deseos son órdenes, oh princesa. Pero no hay agua. El río Nilo se secó.
3: Y es de ahí de donde todos en Egipto sacan el agua para beber.
0: Incluso tú, oh princesa.
1: Bueno, vuelvan a llenar el Nilo. Y háganlo rápido, que tengo sed.
2: No podemos, oh princesa.
0: Solo tú puedes llenar el río Nilo de agua otra vez.
1: ¡Ay, por todos los cielos! ¿Cómo se supone que haré eso?
2: Tienes que preguntarle a la esfinge Yunikua. Ella te dirá el secreto del Nilo y entonces el agua volverá.
3: Pero tienes que darle ofrendas.
0: 3 ofrendas muy especiales que están ocultas por todo Egipto.
3: O ella no te dirá nada.
1: ¿En serio?
2: Oh, sí.
3: Ajá. Totalmente en serio.
1: ¿Seguro que ustedes no pueden hacerlo?
0: Pero sabemos dónde están ocultas las ofrendas.
1: Bueno, me está dando mucha sed. ¿Qué estamos esperando? ¡Manos a la obra! ¡Traigan mis cosas!
4: Tus deseos son órdenes, oh princesa.
2: ¿Saben? Hay un detalle acerca de la princesa Cleotasha.
3: Que jamás dice por favor.
0: Oh, gracias.
1: Sirviente Tyrone.
2: ¿Sí, oh princesa?
1: ¿Cuál es la primera ofrenda que debo conseguirle a la esfinge?
2: La primera ofrenda es la joya de las aguas, de la pirámide oculta.
1: ¡Hecho! ¡La joya de las aguas!

0: que buscar sin descansar.
1: Hay que buscar aquí y allá.
2: Hay que buscar en todo lugar. Y lo

0: ocultarían una pirámide oculta.
1: Tal vez por allá.
0: ¡Ay, por todos los cielos! Este sitio está lleno de pirámides. Estoy cansada. Paremos aquí. Hora de atenderme.
1: Tus deseos son órdenes. ¿Qué?
0: ¿Cómo estás haciendo eso?
1: ¿Hacer qué? ¡La pirámide oculta! ¡Es invisible!
2: ¡Oh, cielos! ¡La pirámide! ¡Con razón no se veía!
3: Pablo.
2: ¡La pirámide es invisible! ¡No se ve! ¡Se ve a través de
3: Pablo.
2: Ella! ¡No se ve para nada! ¡Es invisible! ¡Una pirámide invisible!
3: Pablo.
2: ¿Sí?
3: Así ocultaron la pirámide oculta.
0: Bueno, ¿y cómo entramos?
3: Creo que hay una puerta aquí. Contemplad, princesa, la entrada a la pirámide oculta.
0: No quiero entrar en ese sitio yo sola.
3: Yo te acompañaré, oh princesa.
0: Bien, ve tú primero.
3: Tus deseos son órdenes, oh princesa.
0: Esto va con mi vestido.
3: ¡Oh, no, princesa! Solo puedes tocar la joya de las aguas. Si tocas cualquier otra joya, todo se habrá perdido.
0: ¿En serio?
3: Sí, oh, princesa.
0: ¡Oh, por todos los cielos! Está bien. La joya de las aguas. La joya de las aguas.
3: ¡Oh, princesa!
0: ¡Oh! ¡Esta debe ser!
3: ¡La joya de las aguas, oh princesa!
0: ¡Yo la encontré! ¡Llévala tú, sirviente Tyrone! ¡Ya está un obsequio! ¡Faltan dos! ¡Ahora vámonos, mis leales sirvientes reales! ¡Y no olviden mis cosas! ¿Dónde está mi caballo?
4: ¿Le ayudaste a hallar la joya?
3: ¡Sí! Pero ya conoces a la princesa Cleotasha.
1: Jamás dice por favor.
3: Ni gracias.
0: Vaya, ¿allí es donde solía estar el río Nilo?
1: Sí, oh princesa, pero ahora está todo seco.
0: Ah, alguien se lo llevó.

0: que busque la segunda ofrenda. ¿Qué era?
1: La segunda ofrenda, oh princesa, es la flor de loto amarilla, que crece únicamente en los riscos de Karnak.
0: Suena como una buena ofrenda. ¿Y dónde quedan los riscos?
1: Por allá, oh princesa.

0: Contemplad, oh princesa, los riscos de Karnak.
1: Un minuto. No quiero subir hasta allá arriba sola.
0: Yo subiré hasta la cima de los riscos contigo, oh princesa.
1: Oh, perfecto. ¿Iniciamos la marcha, sirviente Pablo? ¡Cielos! ¡Mira cuántas flores de loto! Voy a recoger unas rojas.
0: No, princesa Cleotasha. Debes recoger únicamente la flor de loto amarilla. Si tocas cualquier otra flor, todo se perderá.
1: ¡Ay, por todos los cielos! Está bien. Amarilla, amarilla, amarilla. ¿Qué? ¡Oh! ¡La flor de loto amarilla! Ya encontré la segunda ofrenda para la esfinge. Llévala tú, sirviente Pablo. Ya están dos ofrendas. Solo falta una. ¿A dónde vamos ahora?
2: Debemos viajar adentro del desierto, hasta el oasis secreto.
1: Recuérdame, ¿qué es un oasis?
2: Es un pequeño lugar verde con árboles y agua, y está en medio del desierto.
1: ¡Ay, pues vámonos ya! Y no olviden mis cosas.
2: Oye, ¿ayudaste a la princesa Cleotasha a encontrar la flor?
0: Claro que sí, pero ya conoces a la princesa Cleotasha.
3: Jamás dice por favor.
0: O gracias.
1: Oasis secreto, allá vamos.

0: siente, Austin.
1: ¿Sí, oh princesa?
0: Dime, ¿por qué ese oasis es tan secreto?
1: Bueno, princesa, solo se puede ver una vez al día.
0: ¿Y cuándo?
1: Más o menos... ahora.
0: ¡Cielos!
1: ¡Contemplado, princesa! ¡El oasis secreto!
0: Bueno, vamos por esa última ofrenda.
2: ¡Miren! ¡Agua! ¡Vamos a beber un trago!
0: ¡Fuera de mi camino!
1: ¡No, princesa, no! No puedes beber el agua del oasis secreto. ¡Nadie puede! Si la bebes, todo se habrá perdido.
0: ¡Oh, por todos los cielos!
2: ¿Estás seguro de eso?
1: Solo la esfinge puede beber el agua del oasis secreto.
0: Ay, bueno, está bien. Necesito un vaso.
1: Ten, oh princesa.
0: Encontré la tercera ofrenda. Un vaso de agua. Llévalo tú, sirviente Austin. Ahora que ya tengo las tres ofrendas, es hora de ir a hablar con esa esfinge.
1: Ya saben.
3: Sí, sabemos.
2: No hace falta ni decirlo.
1: Muy bien. Pero esa princesa Cleotasha nunca en la vida dice por favor o gracias.
0: ¡Vámonos, mis leales sirvientes reales! ¡Hacia la esfinge Yuniqua! ¡Y no olviden mis cosas!

0: esfinge ayunicua.
1: ¡Vaya! ¿Qué tal? ¿Quién eres tú?
0: Soy la princesa real Cleo Tasha. Y te he traído 3 ofrendas, oh esfinge.
1: ¡Excelente! ¡Me encantan las ofrendas! ¡Vamos a ver!
0: Contemplad, oh esfinge, tu primera ofrenda. La joya de las aguas.
1: ¡Está preciosa!
2: Gracias.
0: Y tu segunda ofrenda, la flor de loto amarilla.
1: ¡Oh, me encantan las flores! ¡Gracias!
0: Y tu tercera ofrenda, un sorbito del agua más fría, dulce y fresca.
1: ¡Gracias! ¡Mmm! Estas ofrendas son magníficas. ¿Y las conseguiste todas tú sola?
0: ¡Claro que no, esfinge! Mis leales sirvientes reales, Tyrone, Pablo y Austin, me ayudaron.
2: ¡Ya veo! Y les diste las gracias por su ayuda, ¿verdad?
0: Pues, a decir verdad, no. Pero ahora, esfinge, susurra en mi oído el secreto del Nilo para que en Egipto vuelva a haber agua otra vez.
1: Muy bien.
2: ¿Sabes, princesa Cleo Tasha? El secreto de casi todas las cosas es decir por favor y gracias.
0: ¿Por favor y gracias? ¡Ay, por todos los cielos!

0: a tu lado están.
1: Gracias por decirme dónde se encontraban los obsequios hoy.
2: Por nada.
1: Y gracias por mostrarme el camino que hasta ellos me llevó.
2: Por nada.
1: Gracias por servirme siempre cuando se los ordené.

0: ¡Qué genial!
1: ¡Ya hay agua en el Nilo y Egipto está verde de nuevo!
2: ¡Bien!
1: Lo que me recuerda... Gracias, oh Esfinge, por decirme el secreto.
3: De nada, princesa Clotasha.
4: ¡Oigan! ¡Ya me dio un poco de hambre!
1: ¡Vamos a mi casa por un bocadillo! ¡Tenemos galletas, queso y jugo de manzana!
2: ¡Sí!
4: ¡Jugo de manzana! ¡Qué rico!
5: ¡Me encantan el queso y las galletas!
6: ¡Sí!
5: Esa aventura fue muy al estilo egipcio, ¿no lo creen?
6: ¡Totalmente!
1: ¡Vaya que sí!
4: ¡Tú lo has dicho!
1: ¡Estuvo increíble!

0: las colas.
1: Oye, Martín, encontré otra manzana.
2: Y yo gané otra pera.
1: Es increíble cuánta fruta hay por aquí.
2: Sí.
1: Estamos en plena cosecha. Todas las frutas están maduras y caen de los árboles. ¡Ay! ¡Ay! Vaya manera de lavar la manzana.
2: Oye, Chris, ¿me lavarías mi pera?
1: Claro.
2: Gracias, hermano. Nada como un equipo. ¿Saben? Me gustaría tener cola prensil para poder transportarme por los árboles y así nunca me preocuparía tropezarme.
1: Hablando de colas, llamemos a nuestro amigo Sabu Mafu.
2: Excelente idea.
1: ¡Sabu Mafu!
2: ¡Es Sabu!
1: ¡El lémur saltarín! ¿Ah? Échenle un vistazo a esa larga cola del lémur. Esa cola le ayuda a equilibrarse cuando sube a los árboles y salta por ahí.
2: Las colas del lémur son asombrosas. Y Sabu puede enrollarla. Oye, Sabu, ¿quieres comer? Tenemos muchas frutas para ti hoy. ¡Eso! Sabu, tengo manzana para ti. A Sabu le gustan las manzanas. ¿Ten? No, no toda. Es demasiado. Te cortaré un poco. Eso es. ¿Quieres la grande? Te gustan mucho las manzanas, ¿verdad?
3: ¡Disculpen! ¡Sabu Mafu!
4: ¡Girar! ¡Me encanta girar! ¿Les gusta girar? ¡Es divertido! ¡Estoy repleto! ¡La fruta me gusta!
1: Empezaré a llenar la máquina con la fruta que Martin y yo trajimos.
4: Para que todos los animales coman y queden repletos.
2: Sí.
4: ¡Como yo!
2: La fruta es buena, pero esto es ridículo.
1: Es la temporada. Es la época en que toda la fruta madura cae de los árboles, permitiendo así que los animales que comen fruta tengan un festín.
2: Debe haber muchos animales ahí, porque muchos animales aman la fruta.
4: ¡Lo veo y no lo creo! ¡Miren cuántas criaturas que comen fruta! ¡Nos ayudarán a comerla toda! ¡Así no se desperdiciará y todos nos llenaremos! ¿Qué fue eso?
1: Eso parece un perro. ¿Un perro ladrando en un árbol?
2: Otra criatura que ladra está por ahí.
1: ¿Sí?
4: El animal que vi estaba ladrando y comía fruta que le encantaba. ¿Quién puede ser?

0: Es una criatura de cola larga que come fruta. ¿Saben quién es?
1: Sí, ojos grandes, orejas pequeñas que sobresalen.
2: Larga cola que agarra.
1: Lengua larga.
2: ¿Saben quién es el misterioso animal?
1: ¿Quién puede ser? ¿Oh? ¡Sí! ¡Un quincayú!
2: ¡Vaya misteriosa criatura!
3: ¡Manga chica! ¡El animal misterioso está aquí!
2: ¡El misterioso animal es un quincayú!
0: ¿Qué dijiste? ¿Un quincachú?
2: ¡Salud, Sabu! ¡Es un quincayú, no un quincachú!
1: A este quincayú le encanta comer fruta.
0: ¡Ah, fabuloso! ¡Puede ayudarnos a comer esta fruta!
1: Tú debes ser el que ha estado lanzando toda la fruta en la cabeza, ¿eh? Mm. Cuando se para comer, ¿no les parece gracioso? ¡Amba!
0: ¡Le bañó la cara a Martin! ¡Ah, veámoslo otra vez en cámara lenta! ¡Lo veo y no lo creo! ¡Quincayú! ¡Quincayú! ¡Quincayú! ¡Come fruta el quincayú! Oye, ¿qué estás haciendo aquí? ¿Aquí arriba? Le gusta comer la fruta de helado. Me pregunto, ¿sabrá mejor de helado? Probemos.
2: Sabu, son dos criaturas que comen de helado.
4: Soy criatura que me gusta comer fruta.
0: Voy a llamar uvas al quincayú porque le encanta comer uvas.
5: Uvas, uvas, qué nombre tan dulce. Ay.
6: Mira la cola de ese quincayú, se parece a tu nariz.
3: Me gusta, me gusta.
1: Wow, qué increíble cola. Se llama cola prensil.
0: ¿Prensa cola?
1: Prensil, Sabu.
0: Prensil, prensil. ¿Qué cosa es prensil?
1: Prender es sinónimo de sujetar. Una cola prensil puede sujetar las cosas.
0: Ah, como la cola del quincayú.
1: Exacto, y es la cola prensil lo que hace que el quincayú sea bueno para trepar los árboles. Es como tener una quinta mano.
2: Este pequeño se llama zarigüeya de cola corta y tiene una cola prensil. Eso es, amigo.
1: Oye, Chris, dale un poco de esto.
0: No, pero no lo creo. ¡Wow! ¡Miren lo que hace! Se come el plátano de cabeza mientras se sostiene con su cola.
2: El quincayú pasa de rama en rama usando su cola como un apéndice extra. ¡Miren! Es como un ancla.
1: El quincayú se cuelga de la cola igual que el mono araña. Así ambos dejan libres sus manos para agarrar fruta. ¡Wow! El quincayú tiene cola musculosa. Está perfectamente cómodo colgado de su cola. Y cuando quiere levantarse, utiliza los músculos del estómago y su cola para levantarse. Y queda listo para trepar. El quincayú está hecho para subir a los árboles. Miren lo musculoso que es el quincayú. Parece un cruce entre el puma y un mono. Pero los quincayús están más emparentados con los cuatís y los mapaches.
2: El mapache puede trepar, pero no tan bien como un quincayú. Porque el mapache no tiene una cola prensil.
0: Chris, ahí va uvas a saludarte.
2: ¿Les ha rascado alguna vez la cabeza a un quincayú? Sus garras son muy afiladas. Por eso es tan buen trepador.
0: Uvas, subamos por fruta. Todavía hay mucha para comer.
1: ¿Ven cómo olfatea la fruta? Durante la estación de frutas, cuando hay muchas frutas, el quincayú se vuelve un poco delicado. Solo come sus favoritas y desecha el resto. ¿Ven lo que digo?
0: Si uvas es tan delicado, toda esta fruta se nos va a echar a perder. No debo permitirlo. Ojalá hubiera más quincayús para ayudarnos, pero este quincayú está solo.
2: Los quincayús son criaturas solitarias, Sabu.
1: Eso significa que el quincayú suele andar solo. No andan en grupos.
2: Pero cuando el árbol tiene fruta, el quincayú se une a cualquier animal que esté en ese árbol. Y a veces, muchos quincayús están en el mismo árbol de fruta.
0: Chris, tienes razón. Ahora hay dos quincayús en la misma Animalandia.
2: ¡Vengan! Únanse al festín de fruta.
0: Ayúdenos a terminar con esta fruta. ¡Sí, coman! Creo que llamaré plátano a este quincayú porque le gustan los plátanos.
1: Sí, plátano es un buen nombre.
0: Es por eso que le puse uvas a uvas, porque le gustan las uvas. Y plátano a plátano por los plátanos. Oh, un momento, dijeron que los quincayús viven solos.
2: Así es, Abu, pero ¿recuerdas lo que dije antes? ¿Sobre que durante la estación de fruta los quincayús andan juntos? Pues ya lo sabes.
0: Oye, plátano, ¿quieres estar conmigo? ¡Le gusto! ¡Sí! Veamos, plátano es un quincayú. Uvas es un segundo quincayú. ¡Ey! ¡Ahí está el quincayú número 3! ¡Esto es grandioso! Ahora tenemos 3 quincayús para ayudarnos a comer la fruta de Animalandia. Creo que a ti te llamaré harto porque comeremos hasta hartarnos. ¡Ajá! Los quincayús son una triple máquina a comer fruta. ¡Ya me siento quincayú!
7: No me siento hoy igual. Jamás me había sentido así. Sé muy bien qué voy a hacer. ¡Seré quincayú! ¿Y tú qué tal, quincayú? ¡Me siento quincayú! ¡Quincayú! Como frutos del árbol, soy un quincayú. ¡Quincayú! ¡Me siento quincayú! ¡Quincayú! Como frutos del árbol, soy un quincayú. ¡Quincayú!
0: ¡Ah! ¡Hermanos, mírenlos comer! Por cómo comen, creo que vamos a terminar con toda esta hermosa fruta y no se desperdiciará nada. ¡Sí! Esto me recuerda que una vez Comelón acabó con toda la fruta de Zubulandia. Yo iba saltando. Pirip, pirip, pirip, pirip, pirip, pirip, pirip, pirip. Cuando me tropecé con Comelón. ¡Hola, Comelón! ¿Cómo estás?
4: Hola, estoy triste porque las subamoras están maduras y si no se comen, se desperdiciarán.
0: ¡Pero tú eres un excelente Comelón de subamoras!
4: ¡Sí, lo soy!
0: Estoy seguro de que consumirás todas las subamoras antes de que se desperdicien.
4: Bueno, lo intentaré. No.
0: Vas muy bien, pero muy despacio. Necesitamos ayuda. Aquí está Nariz.
3: Hola, Sabu.
0: Él ayudará. Nariz, sopla unas subamoras a la boca de Comelón.
3: Listo, apunto y sale.
4: No.
0: Rápido, más rápido, Nariz. Tenemos muchas subamoras aún. Más rápido, no es suficiente. Hay demasiadas subamoras que comer. Tal vez Subumafusaurio puede ayudarnos.
3: Claro, Sabu,
4: ¡alcanzando su pata!
0: ¡Bravo! ¡Las aplastaste todas!
3: Nada.
0: Ahora es puré de subamora y Comelón dijo.
4: Puedo absorber muy rápido el puré de subamora. Aquí voy.
0: ¡Vamos, Comelón! ¡Come, come, come, come!
4: Oh, ¡estoy harto!
0: ¡Bravo! ¡Lo lograste, Comelón! ¡Comiste todas las subamoras!
4: Oh, ¡qué delicia! ¡Ahora tengo sueño!
0: ¡Comelón! Bueno, supongo que es el fin. ¡Tan, tan! ¡Oh! Los quincayús están hartos y tienen sueño. ¿Pero quién se comerá la fruta? ¡La fruta sigue cayendo! ¡Está lloviendo fruta! ¡Ahora llueve sobre la máquina! ¡Oh, oh! ¿Y si se llena demasiado? ¡No creo que esa máquina pueda aguantar tanta fruta! ¡Oh, no! ¡Ahora tenemos una emergencia de fruta cayendo en la máquina! ¡Chicos! ¡Miren! ¡Miren! ¡Ah!
2: ¡Salta! ¡Sálvese quien pueda!
0: ¡Ah! ¡Esto me huele mal! ¡Eso!
2: ¡Me resbaló! ¡Mira! ¡Un mono de noche! Vino a Animalandia para comer fruta también.
8: ¿Y un Binturong vino por la misma razón?
0: ¡Más criatura come fruta! Tal vez haya esperanza de acabar con toda la fruta.
2: ¡Sí, puerco espín!
8: ¡Capibaras!
2: ¡Gualabis!
8: ¡Monos blancos!
2: ¡Elefante!
0: ¡Es una fiesta de frutas! ¡Es el mayor festín de fruta! ¡Coman todos! ¡Qué manera de comer! ¡Buen trabajo! ¡También tú haces buen trabajo! ¡Ya casi terminamos! ¡Estoy harto! ¡Ya no puedo! ¡Pero aún hay una manzana! ¡Hurra, cepillo de dientes! ¡Ajá! ¡Lo logramos! ¡Los comelones comieron toda la fruta! ¡Animalandia! ¡Ya está limpia! ¡Las criaturas comieron todo! ¡Estamos hartos! ¡Es hora de dormir! Oh, oh, sí, creo que podré dormir también.
8: ¡Ya no hay tiempo, Sabu! ¡Alguien viene hacia acá!
0: ¿Qué? ¿Quién es?
8: ¡Ahí viene!
0: ¡Es un ave!
2: ¿Es un avión?
8: ¡No, es!
2: ¡Abajo!
0: ¡Levántense! ¡Es cara de luna!
1: ¡Una lechuza!
2: Los búhos y los halcones usan la cola para dirigir su vuelo. ¿Cómo es el halcón Harris? Usa sus plumas como un freno para aterrizar. Extiende sus plumas para desacelerar.
0: ¡Manga chica! ¿Qué nos dice Jackie?
9: Adivinen, chicos, la gata de Thomas tuvo gatitos. ¿No son lindos? Hay 5 meninos. Miren qué pequeños son y sus colas. La hermanita de Thomas quiso abrazar a Pushkin. Este es Pushkin, este. Pero trató de levantarlo por la cola. Y le dije, Alex, es la cola, no un asa. Pon ambas manos delicadamente en su estómago para levantar un gato, ¿ves? Sí, así se hace. Es bonito levantar un gatito. Y también lo es para él. Siempre que lo levantes adecuadamente. Adiós, chicos.
1: La cola del gato no es asa, pero a veces la del elefante sí lo es.
0: Martín, no se puede levantar un elefante por la cola.
1: Es cierto, Sabu. Nadie puede levantar un elefante, pero un bebé elefante se sujeta a la cola de su madre para no perderse.
0: ¿Ah, sí, sí?
1: ¿Que sí?
0: ¡Guau!
1: Es como cuando tu mamá te toma de la mano para saber dónde estás.
0: Igual que un elefante.
2: Las colas hacen cosas increíbles. Y tengo una idea. Ya que las colas son tan increíbles, ¿por qué no nos hacemos una cola?
1: Sí, una cola para hacer de todo.
2: ¡Hagamos una super cola!
1: ¡A buscar criaturas con super colas!
0: ¿Al armario?
2: ¡Al armario!
10: Al armario se dirigen, de viaje ya se van.
1: ¿Están listos? ¡Vámonos!
2: ¡Ay!
10: ¡Ay! Van tras una aventura y no saben qué llevar.
1: Sí, vámonos.
10: Del armario al fin eligen cosas que les servirán.
2: ¡Nos vamos!
0: Salieron rápido. Y yo también. Haré un viaje. Mi propia Sabu excursión.
2: Sabu debería venir alguna vez.
1: Sí, sería estupendo. Tal vez un día venga. Bien. Vamos a buscar animales con supercolas.
2: Y vamos a hacernos nuestras supercolas de paso.
1: Oye, empecemos con ese venado de cola blanca.
2: Los venados de cola blanca saben cómo usar su cola.
1: Sí, esas criaturas tienen supercolas.
2: Esa cola puede no parecer tan super. Pero cuando un venado de cola blanca siente el peligro, levanta la cola blanca para avisar a otros del peligro.
1: Oye, Chris, estás hablando de su lenguaje. Están escapando.
2: Y tiene prisa. Pero no fue por mí. Creo que fue por él. ¡Un puma! Por eso los venados huyen.
1: Bueno, ya se fueron.
2: Pero tenemos una nueva adición a la supercola. Préndelo a tu supercola. ¡Listo! ¿Oíste eso?
1: Sí, alguien más está cerca. Una cascabel. Y escuchen cómo cascabelea.
2: Esa cola dice, aquí estoy y cuidado. Y debes darle a la cascabel su espacio.
1: Ah, sí, ya tenemos otra adición a nuestra super cola.
2: Tenemos colas señaladoras de advertencia. ¿Qué sigue?
1: ¿Qué te parecen esas colas de anillo? Los mapaches tienen anillos para avisar que son mapaches. ¿Pero por qué se van tan apresurados?
2: Ah, por eso. Un lagarto.
1: Tiene una enorme cola que le ayuda a nadar en el agua. Mira cómo su cola la impulsa de un lado a otro.
2: Martín, ¿oíste eso?
1: Sí, me suena muy conocido.
2: Conozco ese sonido. ¡Es Sabu!
1: ¡Sabu! haciendo Sabu aquí?
0: Hermanos, una criatura con una enorme mangachica cola se dirigía a Animalandia. Tendrían que haberla visto. ¡Qué cola! ¡No lo creerían!
2: Estamos aquí abajo. Vengan.
0: ¡Deprisa!
1: ¡Espera un poco, Sabu!
2: El lémur usa su cola para equilibrarse cuando salta en los árboles. ¡Saltemos como lémures!
1: ¡Vamos contigo, Sabu!
0: ¡Vamos, Chris! ¡Vamos, Martín! ¡Deprisa!
2: ¿Pero quién está visitándonos ahora?
1: No lo sé. Entremos a ver.
0: ¡Aquí está! ¡Por aquí! ¡Por aquí!
2: ¡Un pavo real!
0: Sí, un pavo real. ¡Guau! ¡Es la cola más larga que he visto! ¡Ave de supercola! ¡El pavo real!
1: Sí, es cierto, Sabu, lo es. Y escucha, el pavo real arrastra su cola tras él hasta que una hembra se le acerca.
2: Luego, mira, extiende sus plumas para formar la cola más grande de ave en el mundo. Pero no veo hembras aquí en Animalandia. Este pavo real tal vez no extienda esas asombrosas plumas de su cola.
1: Además de sus asombrosas plumas, el pavo real tiene unas bellísimas plumas aquí en la coronilla. ¡Guau! ¡Wow!
0: ¡Es súper vanidoso! Apuesto a que los pavos reales vuelan bien con esas plumas.
1: De hecho, Sabu, los pavos reales no son muy voladores. Los pavos reales vuelan tramos cortos.
2: A los pavos reales les gusta volar a lugares altos para ver mejor. Se puede ver muchas cosas desde arriba. Echa un vistazo a estas hermosas plumas. Púrpura, azul, naranja, amarillo.
0: ¡Es Martin! ¡Creo que el pavo real ve algo!
2: ¡Sí! ¡Es un pavo real hembra! Tal vez el pavo real abra su cola y se pavonea ante ella.
1: ¡Wow!
2: Ya atrajo su atención.
0: ¡Ajá! ¡Parece que está bailando!
2: ¡Así es, Abu! ¡Está pavoneándose!
0: ¡Vamos a pavonearnos como el pavo real! ¡Ustedes pueden!

0: extendió su cola para la hembra. ¡Qué super cola! ¡Ujo! ¡Honora por la criatura con mejor super cola del mundo!
1: ¡Ay, qué preciosa cola! ¡Qué bonita!
0: ¡Hola! ¡Wow! Esa cola es tan fabulosa que me recuerda a otra cola en Zubulandia. Vive saltando, pirip, pirip, pirip, cuando tropecé con greñas. ¡Necesitamos ayuda! ¡Ayuda, ayuda, ayuda! ¿Greñas? La cabeza de Berbiki se atoró en un árbol.
1: ¡Déjame de aquí! ¡Tengo que bajar, por favor!
0: Tal vez alguien con super cola pueda usarla para bajarlo.
2: ¡Yo conozco a alguien, sí! ¡Yo!
0: ¿Quién?
2: ¡Comelón, comelón, se acerca!
3: ¡Yo ayudo! ¿En qué ayudo?
0: El Piki necesita una cola para bajar.
1: ¡Ayúdenme, por favor! ¡Bájenme!
3: Verás, me encantaría ayudar, pero no tengo cola. Tal vez pueda ayudar mi enorme panza.
2: ¡No, comelón! ¡No servirá! ¡Necesitamos una super cola!
4: ¡Hola, greñas! ¿Qué sucede?
2: ¡Necesitamos ayuda!
4: Tengo justo la cola que necesitas. Aquí voy.
0: Y Sabumafu Saúl puso su gran cola y ayudó a Berbiki a bajar del árbol. Estábamos tan emocionados que nos subimos al Sabumafu Saúl para pasear mientras Greñas volaba. Reímos todo lo que quedó del día. ¡Tan, tan! La cola de Sabumafu Saúl era casi tan bonita como la del pavo real. ¡Wow! ¡Miren esos ojos! La cola del pavo real parece borrosa. Todos me miran a mí. Esos ojos me están mareando.
5: Eso le pasa a la hembra. Cae ante su encanto.

0: Chicos, tengo que llevar mi coma a casa. Adiós.
1: Adiós, Abu. Hasta luego, amigo. Nos vemos después. Vámonos.
2: Yo soy Katrina y este es Topaz.
3: Bob.

0: a Gran Sorpresa.
1: Muy bien. Recuerda, Bob, la señora Potts vendrá por la mañana a encargarse de la oficina.
2: No te preocupes por eso, Wendy. Solo disfruta la visita a tu hermana.
1: Oh, lo haré. Cielos, ella tiene un hermoso jardín con terraza. No es como el mío, que es todo un desorden.
2: Oh, vaya.
3: Bob.
2: Es cierto. Sí, Wendy, será mejor que te vayas o perderás el tren.
1: Muy bien, amigos. Hasta mañana. Adiós.
2: Adiós.
4: ¡Adiós!
2: Enviaré a Scoop para que vaya por ti a la estación.
5: Ay, extraño a Wendy cuando no está aquí.
2: Descuida, Dizzy. Estaremos muy ocupados para extrañarla.
5: ¿Qué quieres decir, Bob?
2: Se me ocurrió una idea. Vamos a remodelar el jardín de Wendy para que sea como el de su hermana.
6: ¡Fabuloso!
7: ¡Excelente idea! ¡Me encanta la jardinería!
8: Oye, y yo haré el aplanado.
2: Pero no tenemos mucho tiempo. Tendremos que empezar muy temprano por la mañana. Está bien, te daré tu desayuno. Oh. ¿Construcciones, Bob? Hola, señora Potts. Cielos. No se preocupe. Quédese en casa y que se mejore. Adiós. Ay. Bueno, nos las arreglaremos sin ella, Pilchard. Bien, Pilchard, ya voy. No habrá nadie en la oficina, así que dejaré la contestadora y vendré de vez en cuando a revisar los mensajes.
9: ¿Así que de todos modos trabajaremos en el jardín de Wendy?
2: Por supuesto que sí.
9: Bien, ¿podemos hacerlo?
4: ¡Sí, podemos!
10: Eso creo.
2: Muy bien. Scoopy y Rolly, ordené losa, césped y macetas del centro de jardinería. Por favor, vayan a recoger todo.
9: De acuerdo, Bob.
2: Bob, Dizzy, Lofty, hay que empezar a trabajar. Vamos a llevarnos esas tablas.
10: Está bien, Bob.
2: Muy bien. Veamos. Pondremos un poco de césped en medio, una terraza cerca de la casa. Y aquí pondremos una pérgola.
10: ¿Qué es una pérgola?
2: Una especie de kiosco de celosías para sentarse debajo de ella.
5: ¡Ay! ¿Podemos poner flores, por favor? A Wendy le encantan.
2: Buena idea, Dizzy. Pondremos una jardinera con flores. Ordenaré algunas plantas más tarde cuando vaya a la oficina. Muy bien, amigos. ¡Manos a la obra!

de construcciones de Bob. Deja tu mensaje después del tono.

0: Mock, regresaré a la oficina a revisar los mensajes y a ordenar las plantas.
1: Está bien, Bob.
2: ¿Quieres que te lleve?
0: Buena idea, Lofty. Ahorraré tiempo. ¡Hasta luego!
1: ¡Adiós, Bob!
3: ¿Hola? ¿Es el patio de construcciones de Bob? ¿Hola?
0: ¡Oh, Dios mío! ¿Hola? ¿Hola? ¡Ah! Oh, ¿cómo sucedió esto? ¡Oh, no! ¡Hay demasiados mensajes!
4: ¿Hola? ¿Es el patio de construcciones de Bob? Me preguntaba si podías ayudarme a...
0: ¿Por qué siempre he de tener problemas con esta contestadora? ¿Dónde está el instructivo? Ah, no importa. Yo me encargaré más tarde. Tengo que enviar este fax para ordenar las flores. Muy bien, ya ordené las plantas. ¡Oh, no! Ya casi son las 3. Será mejor regresar al jardín de Wendy. ¡Hasta luego, Pichar! ¡Muy bien, Lofty! ¡Vámonos!
1: ¡Hola, Bob!
0: ¡Qué bien! Ahí vienen Scoopy y Rolly. Muy bien, amigos. Ya llegaron las cosas que encargué. Ya podremos terminar el trabajo.
5: Pero, Bob, ¿y las flores?
0: Oh, ya las ordené, Dizzy. Tú y Bob pueden ir por ellas.
5: ¡Ah! ¡Bravo!
6: Hola, es el patio de construcciones de Bob. Por favor, deja un...

0: Vaya, olvidé mi horquilla. ¡Vamos, Lofty! Richard, ¿dónde dejé mi horquilla? ¡Oh, aquí está! ¡Oh, santos cielos! ¿Qué pasó aquí? No te servirá de nada fingir inocencia. Cuando Wendy vea esto, los dos estaremos en problemas. ¿Cómo voy a arreglar esto? Oh, ya es tarde. Son las 6. Wendy volverá pronto. ¡Vamos, amigos! ¡Tenemos que darnos prisa!
1: Bueno, ya terminamos, Bob. Solo hay que terminar la pérgola y plantar las flores.
0: No tengan pánico. Yo me encargaré de todo. Scoop, será mejor que vayas por Wendy. ¡Vamos! ¡Vamos!

0: ¡Cielos! ¿Qué son todos esos ruidos que se oyen en mi jardín?
1: Eso es solo un pájaro carpintero, Wendy.
0: Si es así, es el más grande del mundo.
2: ¡Wendy! Cierra los ojos y ven conmigo.
0: ¿Qué está pasando?
2: Muy bien. Ya puedes abrir los ojos. ¡Sorpresa! ¡Sorpresa!
0: ¡Oh, Bob! ¡Ay, es hermoso! ¡Una terraza! ¡Ay, es exacto para una parrillada! ¡Una pérgola! Podré sentarme aquí en las tardes de verano. ¡Ay, y una gran jardinera con mis flores preferidas! ¡Bob, gracias! ¡Oh, gracias! ¡Gracias a todos, amigos! Con tanta emoción, olvidé preguntarte, Bob. ¿La señora Potts lo hizo bien en la oficina?
2: Bueno, no pudo venir. Estaba enferma. Y todo es un completo desorden. De hecho, me preguntaba si podrías ir temprano a encargarte de eso.
0: O sea que, ¿sí puedo arreglarlo?
2: Wendy.
0: Sí, claro que puedo. Es bueno saber que me extrañaron. Además, no me molesta, porque sé que cuando regrese a casa al final del día, podré descansar y después podría tener... ¡Oh! Bob, ¿crees que deba poner una fuente?
2: ¿Una fuente?

0: nuevo constructor.
1: No olvides tu caja de herramientas. No podrás colocar ese letrero sin ella.
2: Oh, gracias, Wendy. Silencio, Dizzy. Rolly y Mock trabajaron hasta muy tarde anoche. Necesitan dormir.
3: Ay, lo siento.
2: Es hora de trabajar. Vamos, amigos.
4: Ay, me duelen mucho las piernas. He estado parado en ese lugar todo el día.
5: Pero apenas es hora de desayunar.
4: Sí, pero ser un espantapájaros es un trabajo muy difícil. Estar parado en un campo todo el día no es tan fácil como crees.
5: Bien hecho, Spot.
4: Ya sé, eso es. Voy a conseguir un nuevo empleo. Quiero hacer algo más fácil que ser un espantapájaros.
5: ¿Cómo que, Spot?
4: Ya sé. Quiero ser un piloto de carreras. Eso sería fácil. Tal vez podría ser un piloto.
5: ¿Pero no sabes conducir ni volar un avión?
4: ¿Puedo aprender?
6: ¡Another Spot!
2: Spot, ya sabes que no debes jugar en la calle.
4: Sí, Bob, lo siento.
2: Dile al granjero Pickles que no voy a poder reparar hoy los marcos de las ventanas de la cabaña.
4: ¡Claro, Bob! ¡Spot en acción!
2: Gracias, Spot. Bueno, tenemos que ir a trabajar, amigos. ¡Vámonos!
7: ¿Podemos repararlo?
8: ¡Sí, podemos!
5: Sí, eso creo.
4: ¿Eh? Oye, mira, Travis, la caja de herramientas de Bob.
5: ¡Fantástico!
4: Olvida, Spot el espantapájaros. Desde ahora seré... ¡Spot el super reparador!
5: ¿Spot el super reparador?
4: Así es, seré un constructor como Bob. Y lo primero que voy a reparar con mi caja de herramientas es esta cerca.
2: Eso es. ¡Scoop! ¿Mi caja de herramientas?
9: Oh, no. Debió haberse caído en el camino.
2: Espero que tengas razón, Scoop. Mi mejor llave estaba ahí. Lofty, ¿puedes regresar a buscarla?
10: Creo que sí.
2: Gracias, Lofty.
4: Bien, Travis. ¿Qué te parece?
5: Creo que quedó un poco chueca, Spot.
4: Se supone que así debe quedar.
5: Oh, ¿en serio?
4: Esto de reparar es muy fácil. Me pregunto qué más puedo reparar. ¡Ya sé! ¡Los marcos de las ventanas de la cabaña!
5: Sí, es muy buena idea.
4: ¡Muy bien! Tengo mi caja de herramientas y, claro, mi máquina. ¿Travis?
5: Olvídalo, Spot. Tengo que irme. El granjero Pickles quiere que are un campo. ¡Adiós!
4: ¡Travis! ¡Travis! ¡No sabes de lo que te vas a perder! Hola, Lofty. ¿Qué estás haciendo?
10: Estoy buscando la caja de herramientas de Bob.
4: ¿Esta es, Lofty?
10: ¡Oh, sí! ¿Puedes dármela, por favor?
4: Sí, si primero me ayudas a hacer una reparación. Es para ayudar a Bob.
10: Bueno. Entonces sí.
4: ¡Hurra! ¡Ya tengo una máquina! ¡Ahora sí soy un constructor! ¡Ahora seremos Lofty y Spot en acción!
10: ¿En serio?
1: ¿Hola? ¿Reparaciones, Bob? Hola, Bob. ¿Perdiste tu caja de herramientas? Está bien, Bob. Enviaré a Mob con la de repuesto. Adiós.
11: ¿Van, amigos?
4: No podemos detenernos. Tenemos que ir a reparar las ventanas de la vieja cabaña.
12: ¡Adiós!
11: Oigan, un minuto. Oh, Lofty llevaba la caja de herramientas de Bob. Oh, no. Debo decirle a Bob.
4: No creo que sea muy difícil de reparar, ¿o sí, Lofty?
10: Bueno,
4: Empezaré por la puerta.
10: No quiero ver.
11: Acabo de ver cómo Spot y Lofty, Lofty y Spot tenían tu caja.
2: Despacio, Mob. No entiendo lo que tratas de decirme.
11: Spot tiene tu caja de herramientas y va en camino a reparar la vieja cabaña con Lofty.
2: Oh, no. Hay que detener a Spot antes de que se lastime. ¡Vamos, amigos!
4: ¡No! ¡No otra vez! No estuvo mal. Spot, el super reparador.
10: Sí, pero las ventanas están chuecas.
4: Así es como deben quedar. Además, tenemos muchas más cosas que hacer.
10: Ay, ¿en serio?
4: A uno de los graneros le falta una parte del techo y vamos a repararlo. Por eso somos Lofty y Spot en acción.
2: ¡Oh, no! ¡Qué desorden! Será mejor que ponga los marcos de las ventanas en su lugar antes de que se caigan. Me pregunto si hay algo más que necesite reparar aquí.
4: ¡Oye, qué emocionante! Nunca antes había reparado un techo.
10: ¡Ten cuidado, Spot!
4: ¡Descuida! Este es un trabajo para Spot, el super reparador. Muy bien. ¿Dónde está mi martillo? ¡Oh, no! ¡Debí dejarlo allá abajo!
10: No sé qué hacer. ¿Qué debo hacer? Creo que tengo que seguirlo.

0: conoces, Pod. Solo te bajaré si prometes nunca volver a usar mis herramientas porque es muy peligroso. Pudiste haberte lastimado.
1: Lo siento, Bob.
0: Bien. ¿Me puedes devolver mis herramientas, Spot?
1: Bueno, Bob,
2: descuida, Bob. Yo las tengo.
0: Gracias, Lofty. Ahora, ¿podrías bajar, Spot?
1: Creo que seguiré siendo un espantapájaros desde ahora. Es más seguro. ¡Spot, el super espantapájaros! ¡Ah!

0: 시선의 신상수 빙키딩키두 En la gran ciudad, Pinky-Dinky-Doo cuenta muchos cuentos alegres como tú. Ella es muy chistosa y repite todo el día.
1: Esto es algo que no se ve todos

0: sucede? No puedo dibujar bien el rostro de mamá.
1: Sí, es muy difícil.
0: Quiero que se parezca a mamá Dinky Doo, pero no se parece.
1: ¿Tienes problemas dibujando rostros? ¡Se me ocurre una gran idea!
0: Pinky, ¿inventarás un cuento?
1: Sí, señor esposo.

0: acuerdo. Una mañana en la gran ciudad. Pinky despertó oliendo un extraño aroma. Huele como a pintura fresca. Pinky siguió el olor a pintura. Ella entró por una puerta que no había visto antes. Pinky siguió el olor hasta arriba, en donde consiguió una puerta pequeña. ¡Knock, knock! Y era Monsieur Caballo.
1: ¡Bonjour! Bienvenido a mi pequeño estudio de arte.
2: Espera un momento, Pinky. El señor Caballo no es un artista. Ni siquiera tiene un bigote.
0: Pues en este cuento sí lo tiene. En mi cuento puedo hacer que todo suceda.
2: ¿Y qué sucedió luego?
0: Bien, veamos.
1: ¡Voilà! Esta es mi última pintura. ¿Te gusta?
0: Está muy, muy bonita, señor Cobaya. Vamos a ponerla en el refrigerador.
1: ¿En el refrigerador? ¡No, no, no, no, no! ¡No!
0: Pero el señor Cobaya no quería poner sus pinturas allí. Él quería colgarlas en...
1: ¡El Museo de Pinturas Elegantes!
0: Después de todo, era su... obra maestra.
2: Espera un momento, Pinky. Yo sé lo que es. Una obra maestra es algo muy, muy bueno que uno crea. ¿Y qué sucedió luego?
0: Veamos. El señor Cobaya le preguntó a Pinky cómo hacer que sus pinturas llegaran hasta el museo, pero ella no tenía ni idea. Oye, ¿por qué no vamos hasta el museo a preguntar?
1: ¡Oui!
0: Veamos. ¿En dónde llevo la pintura del señor Cobaya para no maltratarla? ¿En una funda de almohada rellena con crema? No, muy cremosa. ¿En un baúl lleno de peludos hurones? No, muy peludos. ¿Qué les parece un portafolio especial para pinturas? ¡Perfecto! Y luego salieron. En el Museo de las Pinturas Elegantes, Pinky y el señor Cobaya le mostraron las pinturas a la primera persona que encontraron.
1: Disculpe, monsieur trabajador del museo. Me encantaría colgar mi pintura en aquella pared, por favor.
3: Disculpe, pero esa pintura nunca será colgada allí.
1: ¡Oh! Parece que volverá al refrigerador. ¡Ay!
0: ¡Espere! ¡Disculpe! ¿Por qué no puede ser colgada allí?
3: Porque esta es la sala de los rostros que lucen exactamente como rostros reales. Deben ir al tercer piso, a la sala de las lindas pinturas con formas coloridas.
0: Gracias, señor. Así que sin Samsung, hasta el tercer piso.
3: Hola, de nuevo.
0: ¿Es usted?
3: Sí, los estaba esperando. Por aquí, por favor.
0: En la sala de las lindas pinturas con formas coloridas, el señor trabajador del museo colgó inmediatamente la pintura del señor Cobaya.
3: Allí la tienen. Que tengan buen día.
0: La pintura estaba colgada en un buen lugar, cerca de la feria de comida. Papi Pepperoni, quien administra Gija Pizzas, vino a echarle un vistazo a la pintura.
4: ¡Hija! ¡Es una... obra maestra! ¿Tú lo pintaste?
5: ¡Uy, uy!
4: ¡Pues, hija! ¡Eres un gran artista! ¿Sabes qué? Si no te importa, me gustaría que pintaras un retrato de mi rostro. Por supuesto que te pagaré. No tendré mucho dinero, pero sí tengo muchas pizzas.
0: El señor Cobaya estaba muy complacido.
4: ¡Hija! ¡Entonces es un trato! Si la pintura queda bien, te daré la mejor pizza que haya hecho.
1: ¡Es un trato, Monsieur Papi! ¡Lo haré!
0: El señor Cobaya comenzó a pintar un cuadro con el rostro de Papi Pepperoni. Pero fue difícil hacer que el rostro quedara perfecto. Al principio lucía como un cuadrado.
1: ¡Oh, no! ¡Esto no está bien!
0: Luego lucía como un triángulo. Y luego lucía como un dodecaedro.
5: ¿Un dodecaedro? ¡No!
0: Todas eran buenas formas, pero ninguna de ellas lucía como un rostro. No hay problema, señor Cobaya. Ya lo lograrás. Parece que es hora de que piense en grande. Si tengo un problema y no sé lo que hacer, pienso, pienso, pienso y pienso. Y ahora lo sé.
6: ¡Vamos, Pinky, piensa!
4: Su cabeza se pone grande cuando piensa.
0: Y luego sucedió. A Pinky se le ocurrió una gran idea. Pinky Dinky Doo supo qué hacer. Le pediré a Papi que sostenga una pizza para su pintura.
4: Suena descabellado, pero lo intentaré. ¿Qué tal?
0: Muévala un poco.
4: ¿Así?
0: Un poco más. Un poco más. Solo un poco más. ¡Perfecto! Ahora trata de pintar a Papi imitando las formas que ves.
5: ¡Oh, uy, uy! ¡Soy un genio!
4: ¿Ya terminaste? ¡Vamos a verla! No me gusta esta pintura. ¡Me encanta! ¡Es una obra maestra!
0: ¡Yuhu! A Papi le encantó la pintura. Y el señor Cobaya obtuvo toda la pizza que pudo comer, la cual compartió con nosotros.
4: ¡Esto sí es comer!
0: Eso fue exactamente lo que sucedió. Más o menos. ¡El fin!
2: Gracias por el cuento, Pinky Dinky Doo. ¿Qué te parece?
0: Es grandiosa, Tyler. Dibujaste las gafas de mamá iguales. A ella le encantará.
2: ¿En serio?
0: Así es, hermanito Dinky Doo.
2: Creo que es hora de jugar.
0: Digan queso, por favor.
7: ¡Queso!
0: Muy bien. Ahora el juego de las palabras sofisticadas. Juego de palabras sofisticadas.
2: ¡Es mi favorito!
0: En mi cuento, la gran palabra sofisticada fue...
2: ¡Obra maestra! Significa algo que uno hace muy, muy bien.
0: Así es, Tyler. Bien, así es como jugamos. Cuando vean la imagen de la gran pintura del señor Cobaya, digan la palabra obra maestra. Intentémosla una vez. ¿Listos?
2: ¡Obra maestra!
0: Pero cuando vean una pintura del señor Cobaya que no es tan graciosa como esta, hagan esto. ¡Juguemos!
2: ¡Obra maestra!
0: Sofisticada. Juguemos. ¿Quién es este? ¿Quién es este? Detrás de este rico queso suizo está un personaje de mi cuento. Uno a uno aparecerán hoyos en el queso mostrando quién está detrás. ¿Así?
2: Y cuando digamos quién es, gritaremos su nombre.
0: Así es, hermanito. Juguemos. ¿Quién puede ser? ¿Será el señor Cobaya o Papi?
2: ¡Es Papi!
0: ¡Así es! ¡Sí!
2: ¡Sí!
0: Me encanta inventar cuentos. ¿Qué les parece si ustedes inventan uno? De Tyler, ¿por qué me despiertas?
2: No puedo dormir. No encuentro a Noodles por ningún lado.
0: Cielos, ¿de verdad amas a ese elefante de peluche?
2: Sí, así es.
0: No te preocupes, lo encontraremos en la mañana.
2: Pero ¿y si me siento solo?
0: Nozzle, solo. ¡Se me ocurre una idea!

0: Muy bien. Una noche en la gran ciudad. Era hora de dormir. A Pinky Dinky Doo le encanta dormir con su peluche preferido, Sir Pedro Pingüino. Pero no podía conseguirlo por ningún lugar. Luego escuchó un ruido. Uno grande. Así que Pinky decidió vestirse para ver qué sucedía. ¡No lo puedo creer! Era Sir Pedro Pingüino y sus amigos los peluches teniendo una fiesta. Eso es algo que no se ve todos los días. Sir Pedro le pidió a Pinky que se quedara en la fiesta. Pero no estoy vestida para una fiesta. ¿Qué debo usar? Debería usar una montaña rusa como sombrero de fiesta. No, muchos gritos. O quizá deba usar un banana split. No, se derrite rápido. ¿Qué les parece un sombrero de fiesta púrpura? Perfecto. Pinky comenzó a bailar. Era muy divertido.
1: Mi querida señorita Pinky, estoy feliz de que hayas venido a nuestra celebración.
2: Oye, Pinky.
0: ¿Qué sucede?
2: ¡Celebración! Significa una gran fiesta para alguien especial.
0: Así es, hermanito.
2: Entonces, ¿qué sucedió luego?
0: Veamos.
1: Como te decía, estoy feliz de que hayas venido a nuestra celebración. Es el cumpleaños de Kingsley.
0: ¿Quién es Kingsley?
1: ¿No conoces a Kingsley? ¿Cómo es posible? Todos conocen a Kingsley. Es el peluche más amigable, grande y suave. Oh, discúlpenme. Hola, habla Sir Pedro.
3: Hola, soy yo, Kingsley.
1: Kingsley, ¿por qué no has llegado, amigo? Tu fiesta de cumpleaños comenzó sin ti.
3: ¿Comenzó sin mí? ¡Oh, no! ¡Eso es malo! ¡Eso es malo! ¡No puedo perderme mi primera fiesta de cumpleaños!
1: ¿Dónde estás?
3: En la juguetería. Pero soy muy grande para salir.
1: Todos tus mejores amigos están aquí. Tienes que encontrar la forma de salir.
3: ¡Oh, eso es malo!
1: Kingsley, debes salir de ahí.
3: Tienes razón. Pensaré en algo. Pedro, te llamaré después.
1: Escuchen todos. Kingsley tiene problemas para llegar aquí. Así que, mientras llega, bailemos conga.
0: Conga, conga, conga, conga. Todos saben que los peluches hacen buenas fiestas, con buena música, buenos juegos y buenos globos. Pero Pinky se dio cuenta que algo faltaba además de Kingsley. Sir Pedro, ¿dónde está la comida? No la veo.
1: Es porque no hay. Todos aquí ya están bien rellenos. ¿Lo entienden? ¡Rellenos! ¡Por ser peluches, ya estamos rellenos! Ese chiste siempre les hace ver las costuras. ¿Entienden? ¡Peluches con costuras! Oh, me gustaría que Kingsley estuviese aquí. Él siempre aprecia un buen chiste. ¡Es Kingsley! ¡Kingsley! ¿Estás en camino?
3: Bueno, intenté enviarme por correo, pero no conseguí suficientes estampillas, así que aún estoy atrapado en la tienda.
1: Kingsley, cálmate, Kingsley. Piensa en algo y sal inmediatamente de allí. Te estás perdiendo toda la diversión.
3: Sí, sí, claro que se me ocurrirá algo.
0: En la fiesta, los peluches estaban jugando a los saltos con globos.
1: ¡Buen salto, Mono Miles! ¡Ha sido el más largo hasta ahora! ¡Es tu turno, Pinky! ¡Excelente, Pinky! ¡Empataste con el Mono Miles! Y para hacerlo tienes que ser una gran saltadora con globos. Oh, disculpen. Hola, Kingsley. ¿Cómo va todo, amigo?
3: ¡Mal! ¡Muy mal! Pensé que podría utilizar un tractor para cavar una salida. Pero las baterías se acabaron.
1: Pero, Kingsley, amigo, no puedes estar allá atrapado mientras todos estamos aquí. ¿Qué ha y de tu fiesta de cumpleaños.
3: Lo sé. Escucha, no quiero arruinar la fiesta, así que sigan sin mí.
1: Resiste, amigo, resiste. Kingsley no puede salir de la juguetería, así que no podemos tener una... celebración sin él. Es su cumpleaños.
0: Tienes razón, esto es terrible. ¿Cómo podemos divertirnos si Kingsley se está perdiendo su propia fiesta?
1: Creo que tendremos que cancelar la fiesta.
0: Creo que es hora de que piense en grande.
4: ¡Oh, cuidado! ¡Caos total! ¡Pinky va a pensar en grande!
1: ¡Oh, cielos!
0: Si tengo un problema y no sé lo que hacer, pienso, pienso, pienso y pienso. Y ahora lo sé.
5: ¡Vamos, Pinky, piensa!
0: Y luego sucedió. A Pinky se le ocurrió una gran idea. Pinky Dinky Doo supo qué hacer. Si Kingsley no puede venir a la fiesta, llevaremos la fiesta hasta él. Podemos usar los globos de la fiesta para llegar a la juguetería.
1: No tengo miedo. He viajado muchas veces en globos y nunca me he bajado. ¿Entienden? ¡Globos abajo! Gracias por tu gran idea, Pinky. Esta va a ser la mejor fiesta de todas.
0: ¡Sorpresa!
1: ¡Sorpresa!
0: Y así fue. Y eso fue exactamente lo que sucedió. Más o menos. El fin. Oye, mira quién está aquí.
2: ¡Vaya! Parece que Noodles regresó de su... celebración. Gracias, Pinky. Creo que es hora de jugar.
0: Digan queso, por favor.
6: ¡Queso!
0: Juguemos a ¿cuál es el nombre de mi cuento? Veamos cuál de estos es. Pinky y el tenebroso día del cabello. Pinky y las margaritas bailarinas. Pinky y la fiesta de peluches. Entonces, ¿cuál crees que sea el mejor nombre para mi cuento? Recuerden que tiene que ver con lo que se trató en el cuento. Si lo es, digan sí.
2: Y si no tiene que ver con lo que pasó en el cuento, deben gritar... ¡No!
0: Así es. Juguemos. El nombre de mi cuento es... ¿Pinky y las margaritas bailarinas?
2: ¡No! El cuento no se trataba de margaritas bailarinas.
0: Cierto. ¿Qué les parece Pinky y el tenebroso día del cabello?
2: ¡No!
0: Está bien. ¿Y qué les parece Pinky y la fiesta de peluches?
2: Nombre para tu cuento.
0: Así es, hermanito. ¡Sí! Bien, ahora el juego que se llama ¿Qué pasó primero? ¿Qué pasó primero? Les mostraré algunas cosas que sucedieron en mi cuento.
2: Y diremos ¿qué pasó primero? ¡Sí!
0: Así es, hermanito. ¿Listos para jugar? Muy bien. ¿Qué pasó primero? ¿Fue que tuve mi gran idea? ¿O que Kingsley no pudo llegar a la fiesta? Entonces, ¿qué pasó primero? ¿Mi gran idea? ¿O que Kingsley no pudo llegar a la fiesta?
2: Kingsley no pudo llegar a la fiesta. Eso sucedió antes de que tuvieses tu gran idea.
0: Así es. Muy bien. ¿Y qué pasó después en mi cuento? ¿Llevaron a la juguetería? ¿O que tuve mi gran idea? Entonces, ¿qué pasó luego en mi cuento? ¿Que los globos nos llevaron hasta la juguetería? ¿O mi gran idea?
2: ¡La gran idea!
0: ¡Cierto! Primero, Kingsley no pudo llegar hasta la fiesta. Luego, tuve mi gran idea. Y después, los globos nos llevaron hasta la juguetería. Y eso fue exactamente lo que sucedió.
6: Me encanta inventar cuentos. A ver si te atreves a inventar uno.

0: Harry y su cubeta de dinosaurios.
1: ¡Un extraterrestre!
2: ¿Dónde?
1: ¡Arriba! ¡En el cielo!
3: ¡Frutas voladoras! ¿Y si el extraterrestre aterriza aquí?
2: Déjenmelo a mí. Soy un rastreador profesional de extraterrestres. Tengo mi dispositivo de rastreo 3000 aquí. Ups, debió perder algún tornillo.
4: No, si yo viera a un extraterrestre, me acercaría a él y le diría que...
1: Si yo conociera un extraterrestre, le pediría un paseo en su nave espacial para volar entre las estrellas. Eso sería genial.
2: Ay, quizás lo hagas, Harry. El dispositivo capta una señal alienígena por...
1: Mundo Dino, por supuesto. Es un buen lugar para que aterrice un extraterrestre. Y lo encontraremos. ¡Vayamos a Mundo Dino!
5: ¡Uno, dos, tres! ¡Salta, Harry!
1: ¡Voy en camino a Mundo Dino!
3: No, no hay extraterrestres.
6: Aquí tampoco.
2: Pues debe estar por aquí cerca. El rastreador 3000 nunca miente.
1: ¡Extraterrestres a la vista! ¡Síganme!
3: ¡Oh! ¡Santos platillos de país! ¿Qué es eso?
1: Debe ser una nave espacial.
2: ¡Así es! ¡Acertaste, amiguito! ¡Es un extraterrestre genuino!
3: ¡Increíble!
4: ¡Oh! ¡Todos atrás! ¡Va a explotar!
6: ¡Cielos! ¡Increíble!
1: ¡Un extraterrestre! ¡Mundo Dino!
6: ¿No, Sasaboplandia?
1: No, esto es Mundo Dino. Soy Harry. ¿Es así como se dan la mano los extraterrestres?
7: Creo que te está estudiando.
1: También me da gusto conocerte.
6: ¡Sasabob! ¿Que baila Bob?
3: No. Creo que ese es su nombre, Sasabob.
1: Estos son mis amigos. Tori, Trike, Sid, Steggy, Patsy y Terence.
6: ¡Ah! ¡Los sasasaurios! ¡Licacabla!
2: ¡Un momento! ¡Esta mañana me bañé!
1: ¿Qué te trae a Mundo Dino?
6: ¡Nueva estrellaza!
7: Si no me equivoco, Sasabob es un explorador alienígena que quiere reclamar un nuevo planeta.
4: ¡Pero nosotros llegamos aquí primero!
6: ¡Oh!
1: ¡Espera! Hay muchas cosas hermosas que ver aquí. Y te ayudaremos a explorarlas.
2: ¡Ah! El tour para extraterrestres de Tori a su servicio. Los del espacio suben gratis. Observen los picos más altos de Mundo Dino.
6: ¡Sasaka! ¡Wow! ¡Wow!
1: Lo siento, pero esta montaña ya tiene nombre. Montaña Almohada.
6: Te apuesto que no tienes esto en tu planeta, Sasabob. Escucha. ¡Terence! ¡Terence! ¡Terence! Es mi eco. Ahora inténtalo tú.
1: Descubierto. Lo llamamos Lago Fuente de Soda. Ojalá pudiéramos encontrar algo donde Sasabot pudiera poner su nombre.
2: No será fácil. Le hemos puesto nombre a todo por aquí.
1: Pero debe haber algo. Y vamos a ayudarlo a descubrirlo.
6: ¿Ah? ¡Vamos, Sasabot! ¡El agua está deliciosa!
8: ¡Sasabocusta! ¡Sasabocusta!
9: ¡Aquí voy! ¿Qué pasó con toda el agua?
8: ¡Sasabob llevará a casa aquel sorbetón!
3: ¡Vaya sorbido! ¡Sasabob se ha tomado todo el lago!
1: Pero, Sasabob, no puedes llevarte el agua a casa. Pertenece a este lugar.
8: ¡Ups! ¡Sasabob puede arreglarlo!
4: ¡Oh! ¿Qué piensa hacer?
2: ¿Algo camojado? Próxima parada, Dino Cafetería, donde la comida es grasosa pero fácil de tragar.
1: Bien, esto es algo que sí puedes llevarte a casa. Un pastel de bananas, mi favorito.
2: Espera, permíteme, soy experto. Toma el pastel, come el pastel. Creo que utilicé el idioma equivocado.
9: Permíteme, yo soy un experto.
2: Sí, entonces así se siente tener un perro.
8: ¡Sasabocá, no, no, mordisquear!
9: Vaya, nunca pensé que conocería a alguien que detestara el pastel.
1: Tranquilo, Nana me deja preparar mi comida de vez en cuando.

0: Nunca había visto algo como eso.
1: ¡Coman ustedes!
2: Nunca había probado algo como esto.
3: Y pregunto, ¿qué nombre le dan a esta deliciosa creación?
0: Yo tengo una idea.
1: ¡Bazoo, Sasamo, emparedado!
0: ¡Excelente! ¡Muy bien! ¡Eso es! ¡Muy bien! ¿Sí?
1: ¿Por qué se detuvo la música? ¡Sasamo, va a Blastis, Sasalandia!
3: Tal parece que ya es hora de que nuestro amigo alienígena se vaya a casa.
0: No sin antes firmar el primer menú presentando el Sasabob Sandwich.
4: Y así termina otro emocionante tour para extraterrestres de Tori. Bajen con cuidado y no olviden la propina del conductor.
0: ¿Entonces ya te vas? Nos alegra que vinieras. Quizás algún día volaré una nave espacial y descubra tu planeta.
1: ¡Sasabob descubrió una cosa más, amigos! ¡Digan, Casasachis!
5: ¡Casasachis!
4: No, creo que no es mi mejor ángulo.
0: ¡Adiós, Sasabob! ¡Ve con cuidado!
1: ¡Adiós, Harry!
0: ¡Adiós!
1: ¡Adiós, gracias!
0: ¡Adiós, Sasabob!
5: ¡Adiós, Sasabob!
6: ¡Regresa pronto!
0: Debemos ir a casa. Si tuviéramos una nave espacial, visitaría a mi amigo en el espacio exterior.
7: Oh, ¿tienes un amigo en el espacio?
0: Sí, se llama Sasabo.
7: Oh, eso es genial, Harry. Quizás él conozca a mi amigo espacial.
0: ¿En serio? ¿Quién es?
7: El hombre de la luna. Y él dice que es hora de dormir. Descansa, Harry.
0: Igual, mamá.
4: ¡Hey! Me pregunto si el hombre de la luna ha probado el Sasabob Sandwich.
1: Seguro lo pide con extra de queso.
3: Supongo que es queso casasa.
0: Buenas noches, Sasabob. Donde quiera que estés.

0: gusta mi carpa? Mis dinosaurios y yo estamos acampando.
1: Eso me recuerda a mi primer campamento con los guías de la naturaleza.
0: ¿Fuiste guía de la naturaleza?
1: Oh, así es. Mira, esta era mi banda.
0: ¡Vaya! ¡Lindas chapas! ¿Te las dieron todas?
1: Bueno, no me las dieron. Yo me las gané. Esta era mi favorita, la chapa de explorador. Me la gané después de escalar las cataratas silbonas del campamento.
0: ¿Puedo ponérmela, por favor?
1: Por supuesto.
0: ¿Cómo me veo?
1: Luces como todo un guía.
0: ¿Les gusta esta? Es una chapa por hacer nudos. ¿Lo ven? Tiene una cuerda. Me gustaría ser un guía de la naturaleza.
2: ¡Sí! ¡Un dino guía!
3: ¡Oh! ¿Me darán una chapa? ¿Me darán una chapa?
0: ¡Todos podemos ganar chapas! ¡En Mundo Dino!
2: ¡Oh! ¡Cuidado! ¡Aquí vamos! ¡Oh! ¿Estás listo, Harry?
0: ¡Listo!
4: ¡Uno, dos, tres! ¡Sala,
5: Harry!
0: ¡Voy en camino a Mundo Dino! ¿Dónde estamos?
2: ¡Campamento aplasta insectos! ¡Ah! ¡Solo huele el aire fresco! ¡Respira el... Creo que me tragué un insecto. Sí, me tragué un insecto. Listo, así está mejor.
0: Es hora de demostrar nuestras habilidades y ganarnos esas chapas. Lo único que deben hacer es demostrar que son buenos en algo y recibirán una chapa.
6: ¡Ay, por favor!
3: Oh, ¿cómo lo hice y me darán una chapa?
0: Creo que necesitas un poco de práctica, Trike.
7: ¿Qué está haciendo Tori?
0: ¡Tai Chi!
2: ¡Aléjate! ¡Uy, uy, uy, uy, uy! ¡Aléjate! ¡Basta!

0: ¡Felicidades, Tori! ¡Tu primera chapa!
1: No lo entiendo. ¿Por qué es...?
0: Por ser un excelente recogedor de manzanas.
2: ¡Has hecho un mucho trabajo! ¡Oh! ¿Qué estás haciendo, Patsy?
3: ¡Oh! Quiero ganarme la chapa por atar nudos. ¿Ven? ¡Oh! ¡Ay, no! ¡Vean lo que hice! ¡Arranqué la enredadera!
0: Creo que mereces una chapa por eso. Por ser la mejor arrancadora de enredaderas.
1: ¡Muy bien, Patsy!
3: ¡Oh! ¿Intentarás obtener la chapa del cocinero?
4: Eso pensé, pero... comencé a probar los platos y me los comí todos.
0: Creo que eso merece una chapa.
1: ¡Felicidades!
3: ¡Excelente! ¿Cuál es la chapa que te gustaría tener, Harry?
0: Quiero la chapa del explorador, como la de mi mamá. Pero, ¿dónde encontraré las cataratas?
5: Bien, están las cataratas perdidas.
0: ¿En serio? ¿Dónde están?
6: Nadie lo sabe. Por eso las llaman las cataratas perdidas.
0: ¡Las encontraremos! ¡Encontraremos cualquier cosa!
1: ¡Comencemos una fiesta!
4: ¿Ahora sí me darán la chapa por tocar?
3: ¡Con mucho cuidado, por favor!
1: ¡Sube a bordo!
2: ¡No! ¡De acuerdo!
0: De verdad que eres muy bueno gritando.
6: Lo soy, ¿cierto?
1: Sí, incluso espantaste a los insectos.
3: Creo que eso merece una chapa.
0: Sí, por ser un buen espantainsectos.
3: ¡Felicitaciones!
0: Está anocheciendo. Mejor armamos el campamento.
1: Bien, armaremos la carpa de inmediato. ¡Aléjense! ¡Ya basta, basta, basta! Como les decía, nos tomará tiempo armar la carpa.
3: ¡Oh, si tan solo hubiera...

0: luciérnagas. Acabo de inventar mi propia linterna generada por luciérnagas.
1: Creo que eso merece una chapa por habernos traído la luz.
2: ¡Oh, excelente!
1: Steggy, no tienes chapa.
3: ¿No?
4: ¿Qué harás para obtenerla?
3: Ah, no lo sé. Quizá... pisaré fuerte.
1: Bien, Steggy. Veamos qué puedes hacer. Tranquilo, sal de ahí, Steggy. Quizás puedas hacer alguna otra cosa.
3: ¿Cómo qué?
5: Oh, yo sé. Cuenta una historia. No podemos acampar sin que alguien cuente una historia de terror.
3: Oh, muy bien. Mucho tiempo atrás existía un monstruo gigante y peludo que tenía ojos de color púrpura. El monstruo gruñía y mostraba sus enormes colmillos mientras se acercaba al dinosaurio y... ¡No puedo hacer esto, no! ¡No me gustan las historias de terror!
1: Tranquilo, Steggy. Se está haciendo tarde. Quizás ya deberíamos dormir.
3: ¡Oh, soy muy bueno en eso!
5: Es cierto. Quizá ganes una chapa por ser un buen dormilón.
3: ¡El monstruo peludo nos atrapará! ¡Ay!
4: ¡No! ¡Es mi estómago! ¡Tengo hambre!
1: ¿Ves? Nada de qué preocuparse. Ahora todos a dormir.
3: No, está bien, está bien. Debo ganar esa chapa.

0: Así que no dormiste nada.
1: No, demasiados ruidos. ¿Entonces no recibiré una chapa?
2: No quiero interrumpir, pero ¿alguien más escucha eso?
3: ¡No fui yo! ¡Lo juro!
0: ¿Serán las cataratas perdidas?
2: ¿Estas son las famosas cataratas perdidas?
4: ¡No! ¡Esas son!
5: ¡No!
4: ¡Sosténganse de sus colas! ¡Sube a bordo, amigo!
0: ¡Oh, no! ¡La banda de mamá no está! ¡Debió quedarse en el agua!
6: ¡Te equivocas! ¡Está ahí! ¡Sobre Steggy!
0: ¡Steggy, eres un héroe! ¡Salvaste a la banda de mamá!
1: ¿Lo hice?
0: ¡Te mereces una chapa muy especial!
4: ¡Sí! ¡Felicidades! ¡Felicidades!
7: ¡Felicidades!
0: ¡Eres el mejor rescatador de bandas de todo mundo, Dino!
8: ¿Y bien? ¿Te gusta ser guía?
0: ¡Sí! ¡Me encanta! Acampamos, navegamos y hallamos las cataratas perdidas.
8: ¡Oh! Parece que fue toda una aventura.
0: ¡Ajá! ¡Aquí está tu banda!
8: Gracias, Harry. Pero tú deberías quedártela. Parece que te la ganaste.
0: ¡Gracias, mamá!
5: ¡Sí!
2: ¡Genial! ¡Felicitaciones!
3: ¿Ahora sí me gané mi chapa por tocar?
7: ¡Oh, no! ¡Que tú sigas
9: de práctica!

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0: hora
1: de jugar.
0: 64, 65, 66, 67, 68,
2: sigue contando, Chris.
0: 69, 70, 71, 72.
2: No debe tocar el suelo.
0: Podemos llegar a 100 si no perdemos la concentración.
2: Sí, no podemos detenernos.
0: ¡Cachorros de león! ¿Qué hora es cuando pones a dos cachorros, un balón y dos hermanos crack?
3: ¡Hora de jugar!
2: ¡Ah, buen pase!
0: Oye, tienes que seguir el balón, no a las personas.
4: Los cachorros juegan fuerte para practicar su habilidad para cazar, ya que cuando crezcan, tendrán que hacerlo para sobrevivir. Juegan con Chris, y esa es una de las cosas que solo se hacen en Animalandia.
0: Ahí van los cachorros.
4: ¿Y aquí viene Sabu?
2: ¿Qué haces aquí antes de que te llamemos?
5: ¡Suelta mi nariz!
2: ¡Sabu, déjame! ¡Qué tonto Lemo!
0: ¡Sabu, estás muy juguetón el día de hoy! Parece que quiere jugar. Ven.
4: Tengo la impresión que hoy va a ser un típico día de locos. Le daré a Sabu garbanzos.
2: Oye, Sabu. ¡Toma, garbanzos! Ten. No puedes comerlos todos. Solo toma uno. ¡Solo uno! Eso es.
0: Un solo garbanzo es un bocado para un lémur.
6: ¡Disculpen! ¡Sabu bajo!
0: ¡Sabu! Estás que revientas de garbanzos.
6: ¡Quisiera saltar todo el día! ¡Ay, ay, ay! ¡Hola! ¿Quieren jugar? ¡Síganme! Hermanos, ¿qué resulta de un lémur lleno de garbanzos?
2: No lo sé, ¿qué?
6: Un Sabu Mafu listo para jugar. Como las criaturas que vi hoy.
2: ¿Quién?
6: ¿Quién? Eso me pregunto yo. ¿Quién puede ser?
7: ¿Quién puede ser? ¡Aquí el animal que ahora no es! ¡Este misterio hay que resolver!
6: No puede esconder sus grandes orejas grandes para una criatura que se cansa enseguida.

0: son?
1: Esta sí que es difícil.
2: Sí, pero podemos con ella.
0: La tengo en la punta de la lengua.
2: Lo sé, empecemos por el principio.
3: Está bien, son gatitos montés.
0: ¡Martín!
1: Con grandes orejas.
0: ¡Cris!
2: Con muchas manchas.
1: Pues debe ser...
4: ¡Hermanos!
1: ¡Cachorros de Cerval!
5: ¡Wow! Manga chica, los misteriosos animales están aquí.
1: A los cervales se les llama a veces gatos jirafa por su largo cuello y sus largas patas.
3: Son gatos montés de los pastizales africanos con orejas y patas muy grandes.
1: Y los cervales saltan y brincan de maravilla.
4: ¡Manga chica! ¡Estos cachorros son muy juguetones! No sé qué harían con mi cola.
1: ¿Saben qué hora es cuando se juntan a dos cachorros de cerval y una cola de lémur?
4: ¡Hora de jugar!
1: Sí.
4: Tengo tanta energía que no lo puedo creer.
2: Tengo que ver esto.
1: Sí, con seguridad será bueno.
4: Vengan, hermano cerval, a ver si atrapan mi cola.
3: Estos cervales son muy jóvenes y no ven bien. Todavía son torpes.
1: Por eso jugamos, para practicar, correr, saltar, brincar y aporrear. Algo que necesitarán cuando crezcan.
4: No van a poder atrapar mi cola. Son criaturitas aprendiendo a jugar. ¡Ay! ¡Ay! Creo que me equivoqué. ¡Cuidado!
2: ¡Te atraparon, Sabu!
4: ¡Ay! ¡Oh! ¡Ay! ¡Me atraparon! ¡Oye, bájate! ¡Bájate! ¡Oye! ¡Oye, bájate!
2: Dime, Sabu, ¿aún tienes fuerzas para jugar con los cachorros?
4: ¡Oh, sí! ¡Uba, uba, uba, uba, uba, uba, uba! ¡Los cachorros no cansarán a este lemur saltarín! ¡Quiero jugar todo el día, todo el día! ¡Sí, sí, sí!
6: ¡Juguemos todo el día!
4: ¡Qué divertido!
2: ¡Míralo!
4: ¡Supongo que se agotaron!
1: Creo que cansaste a los cachorros de cerval.
4: ¡Sí! ¡Habrá más criaturas para jugar! ¡Todavía no estoy cansado!
2: ¡Ay, un lemur! ¡Nunca había visto así a Sabu!
1: ¡Y que lo digas! ¡Está por todos lados!
4: ¡Ay! ¡Oigan ustedes! ¡Alguien quiere jugar!
1: Sabu, ¿no estás un poco cansado?
4: No, ¿y ustedes?
2: Ni hablar, somos gente de aventura. ¿Estás seguro de que no estás cansado?
4: ¡No! ¡Traigan más criaturas para jugar! ¡Estoy listo para ellos! Como lo estoy siempre, en Subulandia. Yo iba saltando, pirip, pirip, pirip, cuando de pronto vi al lemur ídeo. A orejas y a su alimenta. Iban corriendo. Y les dije, yo también quiero jugar.
6: Pues ven, jugaremos carreras hasta que nos rindamos.
4: No tardaron mucho en agotarse. Pero yo quería seguir jugando. De pronto apareció Patas.
7: ¡Agárrate! Vas en viaje en un aeromóvil.
4: Entonces subimos al espacio. Volamos rodeando a Sabu Mafusoglu hasta que Patas dijo...
7: Sabu, me estoy mareando. Ya no puedo más. Es hora de la siesta.
8: Y yo seguiré jugando, Sabu. ¡Sube!
4: ¡Sí! Entonces me deslicé por su espalda. ¡Otra vez, Sabu Mafusaurio!
7: Sí.
4: Me deslicé una y otra vez hasta que él también se cansó.
8: La última.
4: Pero yo quería jugar más. Aún me sentía muy juguetón. Quería más y más y más. Y luego jugué con...
1: ¿Sí? ¿Con quién?
4: No recuerdo. A veces me falla la memoria.
2: ¿Qué te parece este, Sabu? ¿Qué hora es cuando pones a dos patitos...
4: ¡Patitos!
2: ...y agua?
4: ¡Agua!
2: ¡Juntos!

0: patitos están llenos de energía.
1: Y les encanta jugar.
2: ¡Ah! ¡Quiero jugar con patitos!
0: Entonces haz lo que ellos y salta al agua.
2: ¡Esto es increíble! ¡Todos se meten!
0: Bien, ya están todos en el agua.
2: ¡Quiero jugar con patitos!
0: Entonces a mojarnos.
2: ¿Seguro que queremos mojarnos?
0: ¡Sí!
2: ¡Todos al estanque entonces! ¿Quién quiere Juba Juba?
0: Si algo les encanta a los patos es el agua.
1: Sus patas tienen membranas y desplazan el agua.
2: No tengo membranas en las patas porque soy saltarín en la tierra. ¡Estoy bien! ¡Estoy bien! ¡Puedo remar como un lémur! Cuando más practico mi remo, mejor nadador resulto. ¡Rema, lémur! ¡Rema, lémur! ¡Me encanta remar como lémur!
0: Lo haces muy bien, Sabu. Pronto serás tan bueno como los patitos. ¿Sabías que los patitos pueden nadar casi tan pronto como nacen? ¿Sus patas fueron hechas para remar?
2: ¡Voy a ver sus patas! ¡Wow! ¡Ah! Además practican cómo aventarse. Muy bien, patos. Manga chica, ya es suficiente. Me están metiendo la cara en el agua.
0: Practican cómo comer plantas subacuáticas. Y es divertido.
2: ¡Encontré hojas bajo el agua! ¡Encontré hojas bajo el agua! ¡Y Chris encontró más! ¡Y también Martin!
3: No, parece que Sabu se esté cansando.
4: Yo diría que todo lo contrario.
2: ¡Me encanta nadar como patito!
0: Ya cansaste a los patos, Sabu. Es hora de secarse.
2: ¡Secarnos! ¡Yo voy primero!
0: Mira cómo se sacuden el agua los patitos.
2: ¡Así! ¡Sacudo y me seco! ¡Me sacudo y me seco!
0: Sabu está en lo correcto. Siempre es hora de jugar si quieres pasarla bien. Ten, Sabu. Usa la toalla.
2: ¡Miren! ¡Los patitos se van!
1: ¡Sí! ¡Te los acabaste!
2: ¡Adiós, patitos!
5: Sabu está cansando a todos, y me refiero a todos.
0: ¿Habrá alguna criatura que pueda cansar a Sabu?
2: ¡Ni hablar! ¡Nadie puede cansarme! ¡Soy una criatura aventurera de acción continua de juegos!
0: ¿Recuerdas cuando Sabu gritó en la ventana, ¡oigan, alguien quiere jugar!
2: ¡Sí, claro! ¡Oigan, ustedes! ¡Alguien quiere jugar!
1: Piénsalo así. ¿Qué hora es cuando Chris, yo, ustedes, Sabu Mafu y toda clase de juguetones, como lo ves, ¿no?
0: ¿Cuatis?
1: ¿Cachorros de jaguar?
0: ¿Monos blancos y capuchinos?
6: ¡Es hora de jugar!
7: No me siento hoy igual. Jamás me había sentido así. Sé muy bien qué voy a hacer. Soy un cachorro, ¿y tú qué tal? ¡Cachorro! ¡Soy cachorro! Un cachorro muy inquieto, jugando sin parar. ¡Mono! ¡Me siento mono! Un mono muy ágil. ¡Me gusta reaccionar! ¡Cuati! ¡Me siento cuati! Un gatoso y lindo cuati. ¡Soy un cuati! ¡Gatito! ¡Soy gatito! ¡Un gatito muy travieso! ¡Me gusta retozar! ¡Cachorro!
1: Diferentes animales juegan diferentes juegos.
0: Y su manera de jugar los prepara a vivir libres en la naturaleza.
1: Bien, Sabu, ¿quieres seguir jugando? Te ves un poco cansado.
2: Sí, creo que tomaré una siesta.
0: Sabu al fin se cansó.
2: ¡Los engañé! ¡No estoy cansado! ¡Traigan a más criaturas juguetonas! ¡Aún tengo muchas fuerzas para jugar! ¡Vamos! ¡Juguemos! ¡Oigan, ¿a dónde van ustedes?
0: ¡Alguien viene!
1: ¡Abajo! No te agachaste a tiempo, Chris.
2: ¡No es un mono! ¡Se parece a Cara de Luna!
0: ¡La lechuza!
2: ¡Cara de Luna! ¿Quieres jugar?
1: No sé si los búhos juegan, Sabu.
0: Hay muchos animales que no juegan.
1: Así es, Chris. Muchas lagartijas.

0: bueno, ya está bien. Demasiado tiempo descansando. ¡Vuelta a jugar!
1: Yabu, todavía no estás cansado.
0: ¡Ni hablar!
1: Apuesto a que debe haber alguna criatura que te canse.
0: ¡Ni hablar!
2: ¡Vayamos a averiguarlo!
0: ¡Me viaje!
3: Al armario se dirigen, de viaje ya se van. Al armario se dirigen, su equipaje guardarán.
2: Ya saben lo que pasa cuando abrimos el armario.
1: Bueno, hay que hacer lo que hay que hacer.
2: Oye, Martín, no necesitamos nada del armario, ¿sí?
1: No, Chris, tienes razón.
2: ¡Corre!
3: Cuando es una aventura y no sabe qué llevar. Del armario al fin eligen cosas que le servirán.
2: ¡Hasta luego, Sabu!
1: ¡Adiós, Sabu!
0: ¡Adiós, chicos!
1: Bien, vamos por la criatura juguetona que puede cansar a Sabu. Nos separaremos.
2: Yo buscaré en el bosque.
1: Yo recorreré la sabana.
2: ¿Bien?
1: ¡Adiós! ¡Ah! ¡Hienas! Miren cómo corre su cachorro. ¡Es veloz! ¡Ahí va! Tal vez está cansado. No, vuelve por más. Es un travieso juguetón. Esta podría ser la criatura que cansará a Sabu. Bien, voy a intentar correr como hiena y a ver si así puedo cansar a Sabu. Las hienas son veloces, sí. Corren y se deslizan entre la hierba a unos 55 kilómetros por hora. Sí, es agotador. Puede que resulte.
2: ¡Ajá! ¡Chimpancés! Miren cómo corren y juegan. Se cuelgan de una mano y luchan con la otra. Hace falta una increíble fuerza. Sí, tengo que intentarlo. ¡Fabuloso! ¡Brazo sobre brazo! ¡Un chimpancé subiendo puede agotarte! ¡Sí! ¡Un chimpancé es una criatura que puede cansar a Sabu! ¡Oye, Martín!
1: ¡Sí!
2: Hay una criatura que decididamente cansará a Sabu.
1: ¿Quién?
2: Los bebés chimpancé. Suben por los árboles y juegan mientras suben.
1: ¿Sí? Y yo encontré un cachorro de hiena que corría mucho y ninguna otra hiena del clan pudo alcanzarla.
2: ¡Traigamos a Sabu!
1: Hay muchas criaturas juguetonas.
2: Sí, pero no sé si alguna podrá aguantarle a Sabu.
1: Excepto, tal vez.
2: ¡Claro! Ellos son los que pueden jugar con Sabu. ¡Los niños!
1: Nadie puede jugar como ustedes. ¡Nadie!
0: Oigan, Martin, Chris, ¿qué hora es cuando Animalandia se llena de criaturas como ustedes, eh?
4: ¡Hora ¡Es hora de jugar! ¡Uh!
0: ¡Hora de jugar! ¡Sí, sí, sí, sí, sí, sí! ¿Me rasgas la espalda por este lado, eh? ¡Ay, ay, ay! ¡Qué rico se siente! ¡No te detengas! ¡Un poco más! ¡Se siente rico! ¡Gracias! ¡Juguemos todos! ¡Me encanta!
2: ¡Hola! ¿Qué tienes? ¿Herramientas?
5: Sí.
2: Muy bien. ¿Quieres que arreglemos la máquina?
5: Martín, de aquí.
2: ¿Aquí? Bien. ¿Qué tal?
5: Genial.
2: De acuerdo. ¿Dónde quieres que usemos el desarmador?
5: Sí.
2: ¿Aquí arreglamos el botón?
5: Sí.
2: Fabuloso.
5: ¡Ahí está Sabu!
2: ¡Sí! ¡Ese es Sabu!
5: ¡Ahí está Sabu!
2: ¡Sí!
0: ¡Sí! ¡Estoy ahí! ¡Estoy aquí!
2: ¡Así se hace, Cole! ¡Sí!
0: ¡Oigan, oigan! ¡Chris y Cole arreglaron la máquina! ¿Quién quiere comer?
2: Muy bien. ¿Qué botón crees que debemos presionar? ¿Cuál?
5: Este.
2: ¿Cuál? ¿Este?
5: Sí.
2: ¿Este?
0: ¿Espagueti?
5: ¡No!
2: ¡Eso es lo que come Martin!
0: Un momento, ¿les gustarían unas galletas?
2: ¡Galletas!
0: ¡Presiónalo!
2: ¡Ay, galletas! ¿Quién quiere galletas? Sí, Cole, dale a tus amigos.
0: ¡Buen trabajo, Cole!
2: Deja que las pruebes, Sabu.
6: mal. Paul, tengo una miga en la cara. ¿Quieres quitármela? Sí. Gracias. ¿Me ayudan a hacer criaturas de Zubulandia?
7: Sí.
6: Bien, este es el secreto para hacer los personajes de Zubulandia. Se juega con la arcilla. ¡Sí! ¡Con melón! ¡Ajá! ¡Juegas con arcilla! ¡Juegas con arcilla! ¡Juegas con arcilla! ¡Juegas con arcilla! ¡Juegas con arcilla! ¡Juegas con arcilla! Estoy haciendo un personaje, un gran...
7: ¿Qué clase de personaje?
6: Algo como un gran, enorme personaje de dinosaurio.
7: ¿Sí?
6: Adivina cómo lo voy a llamar.
7: ¿Cómo?
6: Voy a llamarle Sabu Mafusaurio.
7: ¡Qué bonito!
6: Gracias, gracias. ¿Quieren que les cuente un cuento?
4: ¡Sí!
7: ¡Sí!
6: ¡Fabuloso! Porque esta historia sucedió en un lugar muy especial. Un lugar especial donde viven todas estas criaturas. ¡Oh! Todo sucedió en Zubulandia.
4: ¡Sí!
6: Yo iba saltando. Pirip, pirip, pirip, pirip, pirip, pirip, pirip, pirip. Y había estado jugando toda la mañana sin que nadie me cansara cuando Comelón dijo:
8: Sabu, yo jugaré contigo.
6: Y saltó varias veces para luego irse a dormir. Y yo salté por ahí buscando a alguien con quien jugar.
9: ¡Ah! ¡Ven a jugar conmigo, Sabu!
6: Dijo Sabu Mafusaurio bebé. ¡Sí!
9: ¡Sujétate, Sabu!
6: Y yo me subí a su cola y empezó a girarla una y otra vez. Giramos tan rápido que salí despedido y aterricé justo al lado de Orejas. ¡Ay!
10: Hola, Sabu.
9: Ya no puedo jugar, estoy cansado.
6: Hola, Orejas. ¿Quieres jugar conmigo?
10: Claro, claro que sí. Y mis hermanitas también quieren jugar, Sabu. Aquí está.
6: Y Orejas, y las hermanitas de Orejas y yo jugamos, jugamos y jugamos. Nadie pudo cansarme. Pude jugar todo el día. ¡Tan, tan!
7: ¡Qué bonito cuento!
6: ¡Gracias, gracias! Oigan, todavía podemos jugar más. ¡Sigamos jugando! ¡Bueno! ¿Quién quiere jugar en el agua? ¡Adelante! ¡No puedo creer que venga a mojarse! ¡Adelante! ¿Se están divirtiendo?
7: ¡Sí!
6: ¿Está caliente el agua?
7: ¡Sí!
6: ¡Están salpicándome! ¡Están mojándome todo! ¡Sí! ¡Hay más cosas que hacer! ¡Se ve divertido! ¡Nada mejor que balancearse en una liana! ¡Sí! ¡Casi no lo creo! ¡Estos niños juegan sin parar! ¡Adelante, jueguen! ¡Es hora de jugar, jugar, jugar!
11: Oye, Sabu, ¿cómo te sientes? ¿Cansado ya?
6: ¡Me encanta, me encanta, me encanta! ¡Sí, me gusta, me gusta, me gusta! ¡Oye,
11: ¿me haces
6: cosquillas? ¡Sí, por favor! ¡Oye, no, ya no más! ¡Son muchas cosquillas! ¡Ya no más, por favor! ¡Ya no, por favor, ya no puedo reírme más!
11: ¡Sabu, ¿cómo aguantas esto?
6: ¡Algo, pero ya estoy cansado!
11: ¡Eso es!
2: ¿Qué tanto aguantas, Sabu?
6: A decir verdad, no sé cuánto tiempo más. Estas criaturas sí que saben jugar.
2: Lo sé, aguanta.
6: Estoy bien. ¡Wow! Jamás había visto superestrellas como ellos. Mejor canto rápido antes de que pierda el aliento.

0: Sabu, ¿qué hora es cuando el lémur juega con toda clase de criaturas pequeñas?
1: Incluyendo a los niños durante todo el día.
2: Creo que es hora de la... hora de la siesta.
1: Aún el gran maestro jugador Sabu Mafu se rindió hoy.
0: Sí, son excelentes jugadores. Acabaron con él.
1: Nos veremos próximamente.
0: Sigan jugando.
1: Hasta pronto.
2: Corre, corre, corre, corre. Dame la pelota.
3: Hola, me llamo Dylan y este es mi perro Dallas.

¡Pelota! ¡Vamos!

buena atrapada.

0: sorpresa de cumpleaños. Bueno.
1: Hola, Sigi. ¿Por qué tienes una cinta en tu dedo?
0: Bueno, es para recordarme de algo que es muy, muy importante, Stingy.
1: Dime qué es, Sigi.
0: Yo creo que lo olvidé.
1: Sigi,
0: no te preocupes. También tengo una cinta en este dedo para recordarme para qué es la otra cinta.
1: Bueno, ¿y para qué es?
0: Ya se me olvidó. Pero es muy importante. Dos cintas, ¿lo ves?
2: Hola, chicos.
1: ¿Qué está sucediendo? No me digas que también olvidaste por qué llevas una cinta en el dedo.
2: ¡No! Es para recordarlo de mañana.
1: ¿Qué? ¡Sucederá mañana!
2: ¡Sportacus está de cumpleaños!
0: ¡Ya lo recordé! ¡Es el cumpleaños de Sportacus! vamos a decirle a los demás, quizás también lo olvidaron.
2: ¡Sí, adelante!
0: ¡Vamos!
3: ¡Bloquéalo!
0: ¡Chicos! ¿No notan algo diferente en mí?
4: ¿Sí? No tienes caramelos en la boca.
0: No, es otra cosa.
5: ¿Te refieres a las cintas que llevas para recordar el cumpleaños de Sportacus?
0: No, es otra. Sí, eso es.
6: Einstein.
5: Chicos, ¿por qué no preparamos la mejor fiesta de todas?
0: Sí.
1: No. Tengo una idea. ¿Sí? ¿Por qué no preparamos la mejor fiesta de todas?
2: ¡Sí! ¡Sí, chicos!
1: ¡Sí, claro!
0: ¡Vamos a la fiesta! ¡Guau! ¡Wow! ¿Sí? ¡Una fiesta!
2: ¡Vamos a planearla!
1: ¡Sí! Primero que nada, creo que es obvio que haremos la fiesta en mi casa.
0: ¿Sí?
5: Bueno, pensaba que podía ser en la casa de mi tío.
1: Bueno, disculpen, no? pero afuera de mi casa hay una fuente.
0: Sí, tiene razón en eso.
5: Sí, pero aquí hay una cancha. Y a Sportacus le encantaría hacer deporte en su cumpleaños.
1: ¿Quién necesita una cancha de juegos cuando tienes una fuente y fresco césped verde?
4: Sí, tiene un césped muy lindo.
2: Puedes darte un baño en tu fuente porque nosotros nos quedaremos aquí.
0: Sí.
1: Muy bien, quédense.
2: Tal vez lo hagamos.
7: ¡No! ¿Qué? ¿Qué?
1: Me iré a mi lujosa fuente con mi lujoso auto.
2: ¿Tu lujoso auto? ¡Es pequeño!
0: ¡Oh, no! ¡Lo dijo!
7: ¿Qué? ¿No están jugando? ¿Están discutiendo? A nadie le gusta que los niños discutan. Excepto, obviamente, a mí. ¡Qué agradable! ¡Sigamos viendo!
2: ¡Sí!
0: Oye, ¿pero qué está haciendo?
1: Se quedan a ese lado y nunca más vendrán a mi casa de nuevo.
7: ¡No! ¡Bien!
2: Si fuera por mí, pondría una cerca y jamás jugaría contigo de nuevo.
7: ¡Sí! ¡Me gusta!
1: Yo construiría una pared tan grande que jamás te vería u olería de nuevo.
7: ¿Una gran pared?
2: ¡Muy bien!
1: ¡Bien!
0: ¿Hablan de una pared tan grande que solo los pájaros podrían cruzar?
1: ¡Exacto!
7: ¡Pájaros!
1: ¡Vamos, Pixel!
0: Pero, oigan, chicos.
2: ¡Vamos!
0: Es una pared muy alta. ¡Stephanie!
7: ¡Una enorme pared que divida la ciudad en dos! ¡Jamás se verían de nuevo! ¡Jamás jugarían de nuevo! ¡Paz! ¡Paz y quietud de Lazy Town! ¡Hora del disfraz! ¡Tengo que hacer todo yo mismo! ¡Sí! ¡A construir la pared!
0: Yo...
1: Realmente quería hacer la fiesta de Sportacus en mi casa.
4: Pero mañana es el cumpleaños de Sportacus. No deberíamos pelear. Deberíamos ser amigos. Tenemos que disculparnos.
1: ¿Disculparnos?
4: Ya sabes, decir, lo sentimos.
1: Sí, deberíamos hacerlo. ¡Oh! Yo quiero hacer lo correcto.
4: Muy bien.
1: Así que iré a preparar mis disculpas.
4: Te felicito.
1: Para mañana en la mañana.
4: Sí.
1: Buenas noches.
4: Adiós. Dicen.

0: Soy tan listo, soy tan sagaz y soy tan malo.
1: ¡Sí, sí, afuera!
0: Lo siento.
2: Sí, es mi cumpleaños. Quisiera saber qué están haciendo los niños.
3: Aquí está.
4: Muy bien. ¿Qué es?
3: Mi carta de disculpas.
4: Debido a los infortunados eventos de ayer, que nos llevaron a discrepar sobre el lugar de la fiesta en cuestión, por la presente, ofrezco y entrego...
3: entrego mis formales disculpas. Sigue leyendo.
4: No necesitas todo esto. Solo di, lo lamento.
3: ¿De veras?
4: Sí. Somos amigos.
3: De acuerdo. Entonces, apurémonos y tengamos todo listo para el cumpleaños de Spartacus.
4: Es una buena idea. Oye.
3: ¿Qué es esto?
4: No lo sé.
5: ¡Circulen, circulen! ¡Se lleva a cabo una construcción!
3: Disculpe, señor. ¿Qué es esto exactamente?
5: Esto es una gran... ¡pared! ¿No lo estás viendo?
3: Sí, la veo, pero ¿por qué?
5: Los otros me pidieron que la hiciera. Ya saben, Pinky, Swinky, Nixie y el pelado.
3: ¿Stephanie, Siggy, Trixie y el alcalde?
5: Sí, exacto. ¿Y saben qué dijeron? Algo así como no querer verlos más.
4: ¿Qué dices?
3: Lo sabía.
5: Bueno, debo irme. Adiós.
4: No.
6: ¿Necesitaremos serpentinas? ¿Y unos globos? ¿Qué es esto?
7: Stephanie, estaba pensando
8: en... ¡Oh, vaya!
7: Increíble. Parece que no tiene fin.
5: ¡Ay, qué caliente! ¡Hola! ¿Qué les parece la pared? Los otros me pidieron que la hiciera.
7: ¿Los otros?
5: Sí, ya saben, Sticky, Picky y...
7: ¿Stingy, Pixel y Bessie?
5: Sí, exacto. ¿Y saben qué? Dijeron algo como no querer verlos nunca más.
7: ¿Cómo? ¿Qué dijo?
5: ¡Ni jugar con ustedes nunca más!
7: ¿Qué?
5: ¿Y qué era lo otro? Sí, y tampoco olerlos nunca más.
7: ¡No!
6: ¿Qué?
7: ¡No!
5: Así es.
6: No puede ser.
5: Sí. Bueno, excelente. Mi tarea aquí terminó. ¡Nos vemos! ¡Adiós!
7: ¿Qué?
5: ¡Soy brillante! ¡Hora de sentarse, relajarse y disfrutar el show! ¡La, la, la, la!
3: ¡Esto es intolerable! ¡Me han dejado fuera de la mitad de mi ciudad!
4: Igual hay muchas cosas que hacer en este lado de la pared. ¿Qué tal la patineta?
3: Las patinetas están al otro lado de esta ridícula pared.
4: ¿Y qué tal...? ¿Y qué hay del fútbol?
3: No podemos. Porque el arco está en su lado.
9: Podemos divertirnos sin ellos. Juguemos fútbol.
6: Muy bien.
9: ¿Fútbol?
7: Sí.
9: Me parece una gran idea.
6: Sí, esperen. Sí. Todos los balones están al otro lado de la pared.
5: Esto es demasiado bueno para ser verdad. Lo único que falta es un pastel. ¡Ay! ¡Mi pastelito! ¡Vacío!
3: Esta pared me ha quitado muchísimas cosas.
4: Y lo peor es que no podremos hacer la fiesta de cumpleaños para Spartacus.
10: ¡Oh, no! ¿Quién puso esa enorme pared ahí?
3: Yo le diré quién. Fue su amigo el alcalde y esos otros del otro lado.
10: ¡No, no, no, no, no! ¡Milford no haría algo así!
5: Esto se pone cada vez mejor.
10: Hice este pastel para la fiesta de Spartacus. Y Milford adora mi pastel.
3: Lo sé. Le encanta. Esto no tiene sentido. ¿Por qué haría algo así?
4: No lo sé.
10: Sí, Milford siempre me pide pastel.
5: Ven conmigo, pastelito.
6: No puedo creerlo. Justo en el cumpleaños de Sportacus.
8: Sí. Y tenía su regalo preparado y todo. Esto es terrible.
11: Y yo esperaba con ansias un trozo del pastel de cumpleaños de la señorita Bessie. ¡He sido atacado! ¡Por un pastel! ¡El pastel de la señorita Bessie!
10: ¿Y mi pastel?
12: ¿Qué?
10: ¡Alguien se llevó mi pastel!
8: ¡No nos interesa su pastel! ¡Tomen!
2: ¡No!
8: ¡Sí!
12: ¡Cuidado!
3: ¡Mi auto!
10: ¡Es un trozo de mi pastel!
3: ¡Esto es serio! ¡Más pasteles, Bessie!
5: ¡Que la verdadera diversión comience!
4: ¡Les daremos pastel!
5: ¡No!
8: ¡Cuidado!
5: ¡Necesitaremos más pastel!
8: ¡Sí!
4: ¡Ya está! ¡Listo!

0: ¡Vamos! ¡Sí!
1: ¡No termine jamás!
2: ¿Les gusta mi pastel? ¡Cómanse el pastel!
3: Alguien está en problemas en mi cumpleaños.

0: ¿Qué hace esto aquí? Necesito dulces sanos.
1: ¿Necesita dulces sanos para saltarla? ¡No lo creo!
0: ¡Manzana!
1: ¿Qué?
2: ¿Qué te parece una manzana
1: confitada?
3: ¡Ah!

0: demasiado bueno para creerlo.
1: ¡Spartacus está en problemas! ¡Todos dejen de atacar!
0: ¿Qué?
1: ¡Spartacus!
2: Chicos, paren. ¡No sigan!
3: Ah, ¿pero qué hemos hecho?
0: ¡No! ¡Paren! ¡No!
1: ¿Estás bien?
4: ¿En serio?
1: ¡No lo sé!
5: ¿Qué? ¿Una manzana confitada?
1: ¿Qué? ¿Manzana
5: Pixel,
1: confitada?
5: Necesitaremos tu computadora. Sí.
1: ¡Pixel está al otro lado!
5: No, no puede
1: lo
5: ser.
1: ¿Recuerdan? No.
5: Bien, Trixie, usaremos la escalera. Subiré al árbol para sacar esa manzana y
4: pero
5: dársela.
4: ¡La escalera está al otro lado!
5: ¿Qué?
3: Lo tengo. Stephanie, sube la escalera para llegar hasta él.
2: La escalera está aquí, pero Stephanie está allá.
3: Pero Spartacus está sufriendo un ataque de azúcar. Necesita dulces sanos.
2: No tenemos. El manzano está al otro lado de esta gran pared.
3: Estamos perdidos.
1: ¡Estamos perdidos!
5: A menos que...
2: Que todos trabajemos juntos.
3: Tienes razón, Pixel. Es la única forma. Tenemos que atravesar esta gran pared.
1: ¡Sí! ¡Hay que hacerlo rápido! ¡No hay tiempo!
2: ¡Muy bien!
1: ¡Desiste, Spartacus!
2: ¡Ya casi llego!
0: ¡No! ¡No!
1: ¿Puedes vernos?
6: ¡Oh! ¡Lo lograron!
2: ¡Stephanie! No. ¡Qué alegría verlos!
1: ¡Sí!
2: Spartacus está en graves problemas.
5: Escuchen, debemos trabajar juntos.
0: ¿Sí? ¡Sí! ¡No trabajen juntos!
5: Chicos, ¿tienen una cuerda?
3: Tengo una en mi auto.
4: ¡Súper!
5: Muy bien, debo alcanzar esa manzana, pero no puedo.
3: Ve hacia el árbol y extiende tus manos.
5: De acuerdo.
1: ¡Sí! ¡Vamos, Stephanie, vamos!
5: ¡Listo!
3: Bien, Pixel. Patea el balón sobre la gran pared justo donde te diga.
2: De acuerdo.
3: Un poco a la izquierda.
2: ¿Ah? Bien.
3: Y... ¡patea! ¡Oh! ¡Oh, sí! ¡Buena patada!
1: ¡Bien!
5: Tengo la manzana. ¿Tienes la cuerda?
3: Justo aquí.
1: Muy bien. Ahora lánzala sobre la pared y prepárense para tirar.
3: Uno, dos, tres.
1: ¡Muy bien!
3: ¡Sí!
1: ¡Tú puedes! ¡Tiren con fuerza! ¡Vamos, tú puedes!
0: ¿Qué?
5: ¡Gracias!
3: ¿Lo logró?
2: Sí.
5: Spartacus, toma. Tome esto.
1: ¡Bien! ¡Funcionó!
4: ¡Muy bien! ¡Sí!
2: ¡Eso es!
0: ¡Oh, vaya!
1: ¡Sí!
7: ¡Ella está bien!
8: ¡Oh, vaya! ¡Qué alivio!
1: ¡Eso estuvo cerca!
5: Muchas gracias.
7: No fue nada. ¿Pero quién puso este muro aquí?
1: Es una larga historia, pero en resumen, ¡ellos la hicieron!
5: ¡Sí!
3: Nosotros no pedimos la pared. Ustedes fueron. Lo sé, porque él me lo dijo.
7: ¿Quién te lo dijo?
3: Bueno, el constructor de la pared.
0: ¡Yo me voy!
5: ¡Está huyendo!
2: ¡Se cae la pared!
7: ¡Está en problemas!

0: ¡Gracias!
1: ¿Se encuentra bien?
2: ¡Sportacus, lo salvaste!
3: ¡Ay! ¡No puedo creerlo!
4: ¡Robby Rotten!
3: ¡Hola! ¿Cómo están?
2: ¡No puedo creerlo!
5: ¡No!
2: Chicos, lamento mucho que hayamos peleado.
6: ¡Sí!
7: ¡Sí! ¡Yo también lo lamento!
8: Sí. Señorita Bessie, creo que le debo una gran disculpa por lanzarle su pastel.
5: Yo también lo siento.
8: Muy bien.
0: ¿Qué tal si nos deshacemos de este muro?
5: ¡Sí! ¡Espera! ¡Un momento!
2: ¡Tará! Aquí tienes.
0: ¿Un pastel? ¿Para mí?
2: ¡Feliz cumpleaños!
0: ¡Gracias!
4: ¡Feliz cumpleaños!

Ni siquiera conseguí un poco de pastel. Pero yo tengo mi propio pastel. ¡Sí! ¿Qué? ¡Ay! ¡Pastelito! ¡Ay! ¡Pastel! ¡Pastel! ¡Ay!

¿Zanahorias para la vitamina A? ¿Patatas para la vitamina B? ¿Tomates para la vitamina C? Esa es la forma de cantar el ABC.

0: puerta dulce, escuché el sonido de mi cristal. ¡Ah! ¡Ese caramelo de Lazy Town está en problemas! ¡Al rescate! ¡Sí! ¡Estás a salvo, caramelo!
1: ¡Oh, bueno! ¡Gracias, Esporta Dulce!
0: Eres muy bienvenido. ¡Y delicioso!
2: Agregamos un poco de sombra aquí, ponemos un poco de textura, bien.
3: ¡Es asombroso! ¡Vaya!
2: Uso un programa 3D para proyectar los puntos de tensión de nuestra nueva casa en el árbol. Observa.
3: ¿Y cuándo comenzaremos a construirla?
2: Eso ya lo hice.
3: No, me refiero a construir de verdad, con madera real y...
2: ¿Con madera? Interesante.
0: ¡Es Portadulces aquí!
2: ¡Siggy! ¡Perdí el programa de mi casa en el árbol!
0: Eso no fue muy superheroico de mi parte.
3: Creo que deberías tener más cuidado, Siggy.
0: ¡Yo puedo arreglarlo! ¡Soy un superhéroe!
2: ¡No toques eso! Los superhéroes solo pueden usar la puerta. Ahora, Siggy.
0: Lo siento.
4: ¿Por qué no puedo dormir? ¡Estoy cansado! ¡He contado ovejas! ¡Y tengo mi brazadita! ¡He estado despierto por 3 días! ¡Tres días! ¡Tres días! ¡Debería estar durmiendo! A menos que esté durmiendo. Y todo esto sea un sueño. Y si todo esto es un sueño, significa entonces que nada me dolerá.
5: Vaya, olvidé poner la estampilla en esta carta. Ahora, ¿dónde puse esas estampillas? Oh, sí, en mis bolsillos, por supuesto.
0: Hola, señor alcalde. ¡El alcalde se ahoga! ¡Oh, no tenga miedo! ¡Es Portadulce, está aquí!
5: ¿Qué estás haciendo?
0: No me lo agradezca. Solo hago mi deber de superhéroe.
5: ¡Vaya! Ese sobre contiene una carta muy importante para el presidente del país. ¡Debo recuperarla!
6: ¡Alguien necesita ayuda!

0: gracias, Spartacus. Esa es mi carta. Oh, por favor, recupérala. ¡Corre!
1: ¡Qué gran acrobacia de superhéroe!
0: ¡Oh, la tiene!
2: ¡La tengo!
0: ¡Oh, gracias, Spartacus! Una vez más me has ayudado.
1: Todo fue mi culpa. Estaba tratando de ser un superhéroe.
2: No te apresures.
1: ¿Ah?
2: Debes empezar de a poco.
1: Empezar de a poco. Señor alcalde, ¿tiene alguna pequeña tarea para héroes que quizás pueda hacer?
0: ¡Oh, no! No por el momento, sí. Tengo que ir a buscar algunas estampillas.
1: Debe haber algo que pueda hacer.
3: Hay que traer más madera.
4: Está bien.
1: ¡Sí!
3: ¿Cuál es tu gran idea?
4: Sí, ¿cuál?
3: ¿Estás bien?
1: Estoy bien. Soy Esporta Dulce. ¿Puedes ayudarme?
3: Sí. ¿Un superhéroe?
1: ¡Lo soy! ¡Observa esto! Estoy bien. ¡Hola!
3: Sigi, no tienes por qué probarnos nada. Somos tus amigos.
1: Sí, pero un superhéroe ayuda a sus amigos. Déjame llevar eso por ti.
3: ¡Sigi! Sigi.
5: Mi plano.
4: Sigi, ahora tendré que hacer otro plano.
3: Sí.
1: Fácil tarea, yo lo arreglo. Obviamente no es cinta de superhéroe.

0: ser superhéroe no sea una buena idea.
1: ¡Miren esto!
2: Pensé que podrías necesitar ayuda. Sé más cuidadoso la próxima vez y...
1: Gracias, Spartacus.
2: De nada. Sí. Pareces molesto. ¿Quieres decirme qué pasa?
1: No servirá de nada. No soy un superhéroe. Yo soy un super cero.
2: ¿Por qué deseas tanto ser un superhéroe?
1: Bueno, quiero hacer cosas increíbles como esto.
2: Siggy, ¿estás bien?
1: Sí. Pero hago todo mal.
2: Bueno, para hacer cosas increíbles de superhéroe necesitas un ingrediente muy importante.
1: ¿Chocolate? ¿Es chocolate? Por favor, dime que es chocolate.
2: No, práctica.
1: ¿Qué? ¿Práctica? ¿Qué sabor tiene?
2: Delicioso.
1: ¿Verdad?
2: La única forma de ser bueno en algo es practicar.
1: ¡Wow!
2: Y practicar. Y ser constante. Siempre.
1: ¡Vaya, wow! Spartacus, ¿puedes enseñarme a ser un superhéroe?
2: Por supuesto. La práctica de superhéroe comienza ahora mismo.

0: ¡Qué tiro!
1: ¿Puedo intentarlo?
0: ¡Por supuesto!
1: Bien.
0: ¡Tú puedes!
1: Allá voy.
0: Muy bien.
1: Uno, dos, tres.
0: ¡Bravo!
1: ¡Sí! ¡Sí!
0: ¡Lo lograste!
1: ¡Sí, gracias!
0: ¡Sigui! ¡Te declaro como superhéroe por un día!
1: ¡Soy Sporta Dulce! ¡Sí!
0: Sí, continúa practicando. Un superhéroe nunca se rinde.
1: ¿Un superhéroe nunca se rinde?
0: Sí.
1: Gracias, Sportacus.
0: De nada, estaré cerca si me necesitas.
1: Sí, no te decepcionaré, Sportacus.
0: ¡Adiós!
1: ¡Adiós!

0: ¡Vamos, chicos! ¡Sigan cavando! ¡Casi está listo!
1: ¡Chicos, necesitan ayuda!
2: ¡Sí! No. ¡Ya hemos pasado por eso antes!
3: Pero estuve practicando con Sportacus. ¡Ahora soy un superhéroe de verdad! Oh, ¡déjame hacer esto!
2: ¡Siggy! ¡Solo con las cortinas, ¿quieres? ¡Cualquiera podría hacer eso!
3: Oh, ¡está bien! ¡Cortinas, adelante!
1: ¿Qué hace ahora?
2: ¡Siggy!
1: ¡Ayudémoslo!
2: ¡Oh, Siggy! ¡Siggy!
3: ¡Estoy bien! Bueno, yo... ¡qué lindos colores!
2: ¿Siggy?
3: Lo lamento.
2: ¿Vieron eso? ¡Se llevó las cortinas!
1: Eran muy hermosas.
2: Sí, a trabajar. ¡Adelante! ¡Vamos!
0: Bien, mejor comencemos con esa pared.

0: Sí.
1: Muy bien. Se acabó el descanso. Volvamos a trabajar.
0: De acuerdo.
2: Entendido.
3: ¿Qué? ¿Qué? ¿Quién puede dormir con todo este ruido? ¡Basta! ¡Basta! ¡Basta! ¡Basta! ¡Basta! ¡Basta! ¿Por qué me torturan con este martilleo?
1: ¿Qué? Estamos construyendo la casa.
3: ¿Qué?
1: Estamos construyendo una casa.
2: Sí.
3: ¿Acaso no tienen a dónde vivir?
2: Seguro, pero es mucho más divertido jugar en la casa en el árbol.
1: ¡Sí! Cantaremos canciones. Bailaremos.
2: Y haremos juegos.
3: ¿Haremos juegos? ¿Qué parte fue la que no entendieron para ser perezosos?
2: ¿Perezosos? Pero si aún no terminamos. Chicos, vamos a necesitar más madera.
1: Pues vamos a buscar.
3: Bueno, ya verán qué pasa con esto.
4: Creo que debería unirme al circo. Pero me dan miedo los elefantes. Podría ir a vivir a una cueva. Pero me asusta la oscuridad.
5: Oh, sí, bueno, gracias, querida. Te llamaré. ¡Oh! ¡Hola, pequeño!
4: Siggy.
5: ¡Siggy! ¿Cómo estás hoy?
4: Bueno, soy un gran super cero. Alguien que no puede hacer nada bien.
5: Que eres muy encantador. Que tengas un buen día.
6: Señorita Bessie.
5: ¡Oh, señor alcalde! Recién lo estaba llamando. ¡Qué coincidencia, ¿no?
6: Vaya.
3: La casa club está aquí. El árbol está aquí. Y la rama está aquí. Si la rama no está, la casa club tampoco está.

0: Vórtagos estaba equivocado. No todo el mundo puede ser un superhéroe. Nadie me quiere. Si trato de ayudarlos, solo van a gritarme. Pero son mis amigos. ¡No teman! ¡Es Portadulce! ¡Está aquí!
1: ¿De qué está hecha esta cosa? ¿Acero? ¡Árbol lindo! ¡Árbol! ¡Fuerte! ¡Árbol, amigo! ¡Ay! ¡Arbolito! ¡Quieto, amiguito!
2: ¡Alguien está en problemas!
3: ¡Muy bien! Primero, terminemos las paredes. ¡Y luego!
4: ¡Miren quién está en el árbol! ¡Es Rudy Rotten!
3: ¿Qué hace ahí?
1: ¡Estoy atrapado!
5: ¡Solo tienes que bajar!
1: ¡No puedo hacerlo!
4: ¡Entonces salta!
1: ¡No! ¡No lo haré!
4: ¡Entonces cáete!
1: ¡No caeré!
2: ¿Qué pasa?
4: ¡Rudy Rotten!
1: ¡Ayúdenme!
2: ¡Rudy! ¡Salta, Rudy!
1: ¡Vete de aquí!
2: ¡Tú me pediste que te ayudara!
1: ¿Y por qué me haces caso?
5: ¡Lo atrapó!
4: ¡Sí!
1: ¡Suéltame ahora! ¡Ahora! ¿Qué? ¿No estaba asustado?
5: Seguro que no.

0: Puedes ser un héroe, sí, si no te apresuras y empiezas desde el principio poco a poco.
1: Así es. ¡No necesito a nadie que me salve! ¡Yo estaba bien!
2: ¡Es solo una broma!
1: ¡Ya es suficiente por hoy! ¡Estoy tan, tan cansado!
3: Lo van a despertar.
2: Sí, está bien.

0: delfines.
1: ¡Hola, Pablo!
2: ¡Hola, Yuniqua!
1: ¿Listo para trabajar?
2: Aquí tengo la comida para los delfines.
1: ¡Hola! ¡Soy yo, Yuniqua! Soy moza de cuadra.
2: Y yo soy el mozo de cuadra, Pablo. Cuidamos delfines de carreras.
1: Sí, los alimentamos.
2: Y les limpiamos sus establos.
1: Y los sacamos a pasear.
2: Es mucho trabajo, pero creemos que es el mejor trabajo del mundo.
1: Porque amamos los delfines.

0: diablos de madera. Hogar de los mejores delfines de carreras que hayan visto.
1: ¡Yuhu!
2: ¡Delfines!
0: ¡Ya llegamos! Hola, Quicksilver.
2: Aquí tienes, Estrella Fugaz.
0: Descuida, no te hemos olvidado, Saeta de Mar. Pablo, mira, el jinete Tyrone está en la pista con Rayo Azul. ¡Vamos!
2: ¡Qué bien, qué bien, qué bien! Esperen a que vean esto. ¡Wow! ¡Mírenlo nadar!
0: ¡Sí que es veloz! Rayo Azul es el delfín más asombroso de todos.
2: Y Tyrone es el jinete de delfines más increíble de todos.
0: ¡Vamos!
2: Rayo Azul era una línea en la pista hoy, señor jinete Tyrone.
3: Como su nombre lo dice, muchacho. Es tan rápido como un rayo azul.
0: ¿Está preparando a Rayo Azul para la carrera, jinete Tyrone?
3: Eso quisiera. Pero no hay nadie con quien correr. He vencido a todos los delfines de carreras de Ciudad Atlantis.
0: Si yo tuviera un delfín, lo retaría, señor.
3: Sí, cómo no. Yo busco un verdadero delfín de carreras que me desafíe. Y un día, sé que eso pasará. Y cuando eso pase, correré otra vez.

0: Bueno, pero por ahora solo somos mozos de cuadra. Así que voy a volver a los establos.
1: Está bien. Te alcanzaré en un minuto. Tengo ganas de ir a dar un paseo. Sí, daría todo por tener mi propio delfín para correr. ¿Oyeron eso? Parece ser un delfín. ¡Medusas saltarinas! Creo que viene de allá adentro.

0: pequeñito. ¿Por qué estás tan asustado? ¿Qué fue eso? ¡Cielos! ¡Es una almeja gigante! ¡Ah! No te preocupes, pequeñito. No dejaré que te lastime. ¡Ey, almeja gigante! Tengo algo para ti. ¡Tráelo! ¡Deprisa! ¡Vamos a salir de aquí! ¿Qué haces? ¡Oh! ¿Pablo?
1: Hola, Yuniqua. ¡Oh! ¡Langostas entumidas, Yuniqua! ¿De dónde lo sacaste?
0: Lo encontré dentro del barco hundido. ¿No es simpático?
1: Sí, es simpático. ¿Pero qué vas a hacer con esta cosita?
0: Voy a quedármelo. ¿Verdad que te quedarás, Chisguete?
1: ¿Chisguete?
0: Sí, es un nuevo nombre.
1: ¿Crees que pueda correr?
0: Yo sé que puede. Ven, Pablo. Vamos a ver qué puede hacer.
1: Muy bien. A ver qué tan rápido es. Le tomaré el tiempo. ¿Lista?
0: ¿Listo, Chisguete? ¡Listos!
1: ¡Perfecto! Arranquen cuando yo diga tres. ¿Listos?
0: ¡Tres! ¡Wow!
1: ¡Oh! ¡Ya! ¡Ya!
0: ¡Ya regresamos! ¡Le dimos la vuelta a la pista!
1: ¡Medusas saltarinas! ¡Es veloz!
0: ¡Dímelo a mí!
1: Sí, es un corredor. ¿Crees que Tyrone te deje conservarlo?
0: ¿Que sí creo? ¡Por supuesto que sí!
2: ¡Por supuesto qué cosa!
0: ¡Ah! ¡Hola, señor jinete! Quiero presentarle a mi nuevo delfín, Chisguete.
2: Aunque es muy pequeño.
1: Es cierto, pero debería verlo correr.
0: Señor, ¿le parecería bien si Chisguete se queda en sus establos?
2: A ver... No...
0: ¿No?
2: Mis establos son para delfines de carreras.
0: Pero él es un delfín de carreras.
2: No, no lo es. Es muy pequeño para correr. Lo siento, moza de cuadra, pero tu delfín se va a tener que ir.
0: ¡Señor jinete Tyrone!
2: ¿Sí?
0: Lo desafío a una carrera de delfines.
2: ¿Qué cosa?
1: ¿Qué cosa?
2: Hay que entrenar para poder correr un delfín.
0: Pablo puede entrenarme.
2: ¿Él puede?
1: ¿Yo puedo?
0: ¡Sí! Señor jinete Tyrone, si yo gano, Chisguete se quedará aquí. Y si pierdo...
2: Tú y tu delfín tendrán que irse. Muy bien, moza de cuadra Yuniqua. Ya tenemos un trato. Te veré mañana en la mañana en mi pista de carreras. Y que gane el mejor delfín.
1: Creo que te estás arriesgando demasiado, Yuniqua.
0: Lo sé, pero Chisguete puede hacerlo.
1: Bueno, en las carreras se necesita algo más que ser rápido. Vamos a averiguar qué puede hacer este pequeñito.
2: ¡Wow, hija! ¡Corre, rayo azul!
1: Muy bien, Yuniqua. Vamos a ver cómo pasa esos aros. Llévalo a que atraviese el primero.
0: ¡Oh! Pero, ¿y los demás aros?
1: Es muy pequeño para pasar los tres. Solo cruza uno por ahora. ¿Lista?
0: ¿Tú qué dices, Chisguete? ¿Quieres pasar por los demás aros? ¡Listos!
1: ¡Entonces, fuera! ¡Woohoo! ¡Bien! ¡Ahora vuelvan!
0: ¡Vamos, muchacho! ¡Hay que seguir!
1: ¡Hey! ¿A dónde van?
0: ¡El último, Chisguete!
1: ¡Quiero ver!
0: ¡Vamos, Chisguete! ¡Sé que puedes hacerlo!
1: ¡Medusas saltarinas! ¡Ese pequeño delfín sí que es valiente! Nunca sabes qué esperar en una carrera de delfines. Por eso estamos aquí, en la pista de obstáculos.
0: ¡Muy bien! ¿Listo? ¡Listos!
1: ¡Entonces, ahora! ¡Cuando entren a una curva, el jinete debe inclinar!

0: tu delfín, lo asustaron las almejas.
1: ¿Eh? Tal vez un poco.
0: Yuniqua, aún no es tarde para que renuncies a la carrera.
1: No lo haré. Tal vez Chisguete esté asustado, pero sé que puede hacerlo.
0: Como tú quieras. Solo reza para que no se encuentre alguna almeja mañana.
1: ¿Qué vamos a hacer?
2: No lo sé. Si Chisguete ve una almeja durante la carrera, seguro que vas a perder.
1: Oh, no te preocupes, Chisguete. Yo estaré contigo siempre.

0: Como tu entrenador, te ordeno que se vayan a descansar. Mañana es la gran carrera.
1: ¡Buen día, Pablo!
2: Yuniqua, estamos en problemas. ¡Mira eso!
3: ¡Ah! Ya vieron la nueva pista. Como tú me retaste a correr, yo preparé una pista muy especial. Empezando con un muro de burbujas.
2: No entrenamos con muro de burbujas.
1: Chisguete y yo podremos hacerlo.
3: Luego haremos saltos al aire libre.
2: ¿Al aire libre? Tampoco entrenamos para eso.
1: Esos saltos no me tienen preocupada. Chisguete puede hacerlo.
3: Luego tendremos que atravesar el barco hundido.
1: ¿El barco hundido?
2: Eso no suena tan difícil.
3: Y el primero que llegue a la meta ganará la carrera de los delfines.
2: Y Yuniqua podrá conservar a Chisguete.
3: Bueno, solo si gana. Y eso está muy difícil.
2: Yuniqua, ¿te encuentras bien?
1: El barco hundido. Es donde encontré a Chisguete. Ahí hay una almeja gigante.
2: ¡Ay, no!
1: Nunca lograremos pasarlo.
2: Claro que sí. Puedes hacerlo y también Chisguete.
1: Está bien, entrenador. Deséanos suerte.
2: ¡Suerte!
3: ¡Muy bien! ¡Que gane el mejor jinete de delfín!
1: ¿Listo, Chisguete?
0: ¡Corredores en sus marcas! ¡Listos! ¡Fuera!
1: ¡Vamos, Chisguete! ¡Vamos!
3: ¡Guau! ¡Son rápidos! ¡Acelera, Rayo Azul!
0: ¡Medusas saltarinas! ¡Van muy parejos!
1: ¡Aquí viene el muro de burbujas, Chisguete! ¡Vamos!
3: ¡Estamos adelante! ¡Pero no por mucho! ¡Vamos! ¡Acelera, Rayo Azul!
2: ¡Oh, cielos! ¡Ahí vienen los saltos!
0: ¡Vamos, Yuniqua! ¡Vamos, Chisguete! ¡Vamos!

están a la cabeza. Ahora solo tienen que atravesar el barco hundido.

0: me digas que tu delfín le tiene miedo a un viejo barco hundido.
1: No, le teme a lo que está adentro. ¡Una almeja gigante!
0: ¿En serio? ¿Qué tan grande puede ser? Parece que vamos a ganar.
1: No le hagas caso, Chisquete. Sé que puedes hacerlo. Puedes ganar esta carrera. No te preocupes, amiguito. No dejaré que la almeja te dañe. ¡Muy bien! ¡Vamos a hacerlo!
0: ¡Qué risa! ¿Quién iba a decir que alguien puede tenerle miedo a una simple almejita? ¿Eh? ¡Es una! ¡Es una! ¡Es una almeja gigante! ¡Ay! Tranquila, almejita, tranquila, almejita.
1: ¡Cielos! ¡Son el jinete Tyrone y Rayo Azul! ¡Y la almeja gigante! ¡No se preocupe, señor jinete Tyrone! ¡Yo lo ayudaré! ¡Tú quédate aquí! ¡Esto funcionó la última vez! Esta ya no salió tan bien.
0: No, yo creo que no. ¡Oh, bueno!
1: ¡Santos calamares!
0: ¡No quiero ver!
1: ¡Seremos comida de almeja!
0: ¿Eh? ¿Es ese pequeño delfín? ¿Qué estará haciendo?
1: No lo sé, pero yo confío en Chisquete.
0: ¡Oh!

0: gracias por ayudarnos. Él también te lo agradece.
1: No hay problema, señor. Y ahora vamos. Hay que terminar la carrera.
2: Ay, ¿por qué se tardarán tanto?

0: equivoqué con Chisjete. Tienes a un grande afín en él, chica.
1: ¿O sea que puede quedarse?
0: No solo puede quedarse. Quiero que ustedes se unan a mi equipo de carreras de delfines.
1: ¡Cielos, Chisjete! ¡Ya somos verdaderos corredores!
0: ¿Fue otra almeja gigante?
1: No, amigos, fue mi estómago. Tengo hambre. ¡Vamos a mi casa por una sopa de almeja!
2: ¡Sí!
0: ¡Eso suena bien!
1: ¡Medusas saltarinas!
0: ¡Langostas entumidas! Esa fue una excelente aventura con delfines, ¿no lo creen?
1: ¡Seguro que sí!

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0: Pinky. ¿Pinky? ¿Pinky Dinky Doo?
1: ¿Qué sucede, Tyler? Oye, ¿por qué no estás trabajando en tu... ¿Cuál es la palabra que se utiliza cuando uno es muy bueno en algo?
0: Oh, yo la sé, quiere decir... talento, como el señor Cobaya es bueno tocando su trompeta.
1: Sí, esa es la palabra. ¿Por qué no estás trabajando en tu... talento para la función de... talento familiar?
0: Bueno, porque no estoy seguro de que tenga uno.
1: ¿No estás seguro de tener un... talento? ¡Se me ocurre una gran idea!
0: Pinky, ¿inventarás un cuento?
1: ¡Sí, señores!

0: De acuerdo. Un día en la gran ciudad, la señorita Maganza le anunció a la clase de Pinky que iban a tener un
1: espectáculo de talentos. Esta noche cada uno tendrá su turno para presentar algo en lo que sean buenos.
2: ¿Presentar?
3: Pero yo no tengo nada que presentar.
0: Todos se pusieron muy nerviosos porque no estaban seguros de tener algo para mostrar.
1: Hagan silencio todos. No tienen por qué preocuparse. La caja en que eres bueno los ayudará a descubrir sus talentos. Así es como funciona. Inclínense y susurren su nombre en el micrófono. Señorita Tuki Maganza. Luego giren la palanca. ¡Y voilà! La máquina me mostrará qué debo hacer. Girar rectángulos es lo que hago mejor.
0: ¡Vaya!
4: ¡Guau!
0: ¡Oh, vaya!
4: ¡Vaya, miren!
2: Espera un momento, Pinky. No existe una caja en que eres bueno.
0: Existe en mi cuento de hoy, Tyler.
2: ¿Y qué sucedió luego?
0: Veamos.
1: ¿Quién quiere intentarlo?
5: ¡Yo!
0: Daphne no podía esperar para saber cuál era su talento.
2: Daphne elegante.
5: ¡Oh, cielos! Es mi hermosa mascota, mi pony rosa. Ahora sé qué hacer en el espectáculo. Esperen para que vean.
0: Bobby era el siguiente.
3: Bobby Boom.
4: ¡Grandioso!
3: ¿Un triángulo?
0: Podía esperar para saber cuál era su talento.
2: Daphne elegante.
5: ¡Oh, cielos! Es mi hermosa mascota, mi pony rosa. Ahora sé qué hacer en el espectáculo. Esperen para que vean.
0: Bobby era el siguiente.
3: Bobby Boom.
4: ¡Grandioso!
3: ¿Un triángulo?
4: Es un triángulo eléctrico. Esperen a escuchar lo que tocaré con esto.
0: Luego fue el turno de Nicolás.
3: Nicolás Bizcocho. ¡Oh, cielos, oh, cielos, oh, cielos! Es mi mono, el profesor Mongo. Sé exactamente lo que podemos hacer. Será totalmente grandioso.
0: Finalmente fue el turno de Pinky. Me pregunto qué me dará la caja en que soy bueno. Pinky, Dinky, tú. ¿Y para qué sirve esto? Pinky estaba confundida. La caja en que soy bueno le debía dar algo para presentarse en el espectáculo. A cambio, le dio una extraña almohada con un blanco en el centro. Señorita Maganza, creo que su caja en que soy bueno me dio algo equivocado. Quizá no me escuchaste bien. Soy Pinky, Dinky, Doo.
1: No te preocupes, Pinky. La caja en que soy bueno nunca se equivoca. Si lo analizas bien, descubrirás para qué sirve esa almohada con un blanco en el centro.
0: Muy bien, lo intentaré. Mientras que el resto de la clase se fue a casa a practicar, Pinky fue a casa a pensar. Debo averiguar qué hacer con esto para el espectáculo de hoy. ¿Para qué servirá esta almohada con un blanco? ¿Será para lanzarle pasteles? No, muchos pasteles. ¿Servirá para tomar una siesta?
6: Nah, too snory. I'd put the audience to sleep. Or how about I keep thinking until I figure out what I'm supposed to do with this. Perfect. But just then, Mommy called from downstairs.
7: Pinky! It's time to leave for your show!
6: Uh-oh. Guess we gotta go, ready or not.
0: Cuando Pinky llegó, asomó su cabeza para mirar a toda esa gente. ¡Se me está acabando el tiempo!
2: ¡Hola, Pinky!
0: ¿Tyler? ¿Qué estás haciendo aquí?
2: Ofrecí mi ayuda, así que la señorita Maganza me pidió que presentara el espectáculo.
0: ¡Oh, fantástico!
2: Bueno, debo irme. Ya va a comenzar.
0: ¿Ya va a empezar? Pero si aún no sé para qué sirve esta almohada. Estoy en grandes problemas. Vaya, Daphne supo cuál era su talento. Y yo sigo sin descifrar cuál es el mío.
2: Y ahora Bobby interpretará una canción de Lucky Bones Nickel Snack.

Bobby supo qué hacer con su triángulo y yo aún no sé qué hacer con esta almohada con un blanco.

0: significa que es mi turno.
1: Por favor, denle la bienvenida a Pinky, Dinky, Doo y su... almohada.
2: ¡Oh!
3: Aún no sé en qué soy buena, así que creo que es hora de pensar en grande.
4: Cuidado, Pinky va a pensar en grande.
3: Si tengo un problema y no sé lo que hacer, pienso, pienso, pienso y pienso. Y ahora lo sé.
1: ¡Vamos, Pinky, piensa!
5: ¡Vamos, Pinky, piensa!
3: Y luego sucedió. A Pinky se le ocurrió una gran idea. Y Pinky Dinky Doo supo qué hacer. ¡Eso es! La almohada con el blanco es para que aterrice en ella luego de pensar en grande. En eso es que soy realmente buena, pensando en grande.
6: ¡Bravo, Pinky!
3: Gracias a la caja en que soy buena, Pinky nunca olvidará su mejor... talento de nuevo. Y eso fue exactamente lo que sucedió. Más o menos. El fin.
1: ¡Grandioso cuento, Pinky!
3: Gracias, Tyler.
1: Oye, ya sé qué hacer con el espectáculo de la familia Dinky Doo. Puedo anunciar los actos, al igual que lo hice en tu cuento.
3: Eso es cierto, hermanito Dinky Doo.
1: ¡Es hora de jugar!
3: Digan queso, por favor.
7: ¡Queso!
3: Muy bien. Ahora un juego que se llama ¿Qué pasó primero? ¿Qué pasó primero? Les mostraré algunas cosas que sucedieron en mi cuento.
1: Y diremos ¿qué pasó primero? ¡Sí!
3: Así es, hermanito. ¿Listos para jugar? Muy bien. ¿Qué pasó primero? Fue... ¿que tuve mi gran idea? ¿O que no sabía qué hacer con mi almohada? Entonces, ¿qué pasó primero? ¿Mi gran idea? ¿O que no sabía qué hacer con la almohada?
1: ¿No sabías qué hacer con tu almohada? Eso sucedió antes de que tuvieses tu gran idea.
3: Así es. Muy bien. ¿Y qué pasó después en mi cuento? Fue... que descubrí mi talento. ¡Oh! ¡Que tuve mi gran idea! Entonces, ¿qué pasó luego en mi cuento? ¿Que descubrí mi talento o mi gran idea?
1: ¡La gran idea!
3: ¡Cierto! Primero no sabía qué hacer con mi almohada. Luego tuve mi gran idea. Y después descubrí mi talento. Y eso fue exactamente lo que sucedió. Sabroso queso suizo, van a verme a mí, a Pinky, en algún lugar de mi cuento. Uno a uno irán saliendo los hoyos del queso de esta forma.
1: Y cuando sepamos dónde está Pinky, debemos gritarlo.
3: Así es, hermanito. ¡Vamos a jugar! ¿Dónde puedo estar? ¿En mi habitación o en el espectáculo de talento?

0: también inventan uno? La trompeta perdida. Tyler, ¿por qué te escondes?
1: No me estoy escondiendo. No puedo encontrar mi calcetín de astronauta.
0: ¿Dónde pueden estar?
1: No lo sé. Simplemente se esfumaron.
0: ¿Se esfumaron? ¿Quieres decir que...? ¿Cuál es esa palabra que significa cuando algo se esfumó?
1: Ya sé cuál es esa palabra, Pinky. Es... desaparecer.
0: Así es. Tus calcetines no pueden haber... desaparecido. Los debes haber dejado en algún lugar.
1: Pero no puedo recordar dónde.
0: ¿No puedes recordar dónde los dejaste? ¡Se me ocurre una gran idea!

0: Muy bien. Un día en la gran ciudad, Pinky y Tyler terminaban de limpiar su habitación.
1: ¡Cielos! ¡Nuestra habitación luce fantástica!
0: Sí, el desorden se... Señor Cobaya, ¿dónde está tu trompeta?
2: No lo sé. Debe haber... desaparecido.
0: Pero una trompeta no puede esfumarse. La debes haber dejado en algún lugar. ¿Recuerdas dónde?
2: No, he estado en muchos lugares. He estado fuera todo el día.
0: Decidieron buscar la trompeta en el último lugar que estuvo el señor Cobaya antes de llegar a casa. Pero estaba tan molesto que no podía recordar dónde era.
2: Me comí un pedazo de pizza.
0: Quizá eso pueda ayudarnos a descubrir el último lugar donde estuviste. ¿En dónde habrá obtenido el señor Cobaya un pedazo de pizza? ¿Sería dentro de mi diario? No, eso es muy privado. ¿Qué les parece dentro de una caja de cereal? No, muy crujiente. ¿Qué les parece del puesto de pizza Yija? ¡Perfecto! Así que Pinky y el señor Cobaya fueron corriendo al puesto de pizza Yija. Cuando llegaron, Papi Pepperoni estaba sacando una pizza de vegetales del horno.
3: ¡Judilla! ¡Coman un poco de pizza de vegetales!
0: ¡Cielos, gracias! ¡Teníamos hambre!
3: ¡Yija! Debo decir que la pizza desapareció. ¿Fue esa la gran palabra sofisticada?
2: ¡Perdí mi trompeta!
3: ¡Eso no está bien!
0: Pensó que quizá la había dejado aquí.
3: Sí estuviste aquí con algunos de tus amigos, pero no llevabas una trompeta.
0: ¿Dónde estuviste antes de venir aquí?
2: ¡Lo olvidé!
3: Pero alguien sí dejó esto. A mí me parece uno de esos calentadores tejidos a mano para cuernos.
0: Quizá eso te ayude a recordar en dónde estuviste antes de venir para acá. ¿Qué tipo de animal utilizaría algo para mantener caliente su cuerno? ¿Sería Sir Pedro Pingüino? No, muy grande. ¿Sería Kingsley el dinosaurio? No, muy pequeño. ¿Qué tal nuestro amigo el rinoceronte? ¡Oigan! Él tiene un cuerno. Y le queda muy bien. ¡Perfecto!
2: Pero él vive en...
0: ¡El Club de Cuernos y Astas! Así que Pinky y el señor Cobaya Simpson suman hasta el Club de Cuernos y Astas.
4: ¡Miren, chicos! ¡Es Pinky Dinky Doo!
5: Allí está mi calentador de cuernos. Gracias, señor Cobaya.
4: Oye, Pinky, ¿puedo contarte un nuevo chiste? ¿Qué hora es cuando yo me siento en una cerca?
0: No lo sé.
4: ¡Es hora de comprar una nueva cerca!
0: Eso fue muy gracioso. Pero necesito preguntarles algo. Estamos tratando de averiguar en dónde dejó su trompeta el señor Cobaya. ¿Por qué se esfumó?
4: ¿Qué quieres decir? ¿Que desapareció?
6: ¿Regresó a los lugares que visitó esta mañana?
0: No encontramos su trompeta donde Papi Pepperoni, así que pensamos que quizá esté aquí.
4: No la tenía cuando vino aquí, pero ¿sabes algo? Dejaste esto.
0: Es un hueso gigante de dinosaurio.
6: Tal vez te ayude a recordar en dónde estuviste antes.
0: ¿De dónde puede venir un hueso tan grande? ¿Vino de una máquina de goma de mascar? No, muy gomoso. ¿Sería de la gaveta de calcetines del señor Cobaya? No, muchos calcetines. ¿Qué les parece del Museo de Cosas Muy Antiguas? ¡Perfecto! ¡Vamos!
7: ¡Adiós!
0: Cuando llegaron, escucharon a la banda de dinosaurios tocando música. ¡Hola, chicos! El señor Cobaya perdió su trompeta. Estamos visitando los lugares donde estuvo hoy para encontrarla.
4: Y en un lugar del camino llegarás a donde el señor Cobaya dejó su trompeta.
0: Sí, la tenía cuando estuvo aquí.
4: ¡Oh, sí!
2: ¡Ahora recuerdo! Estaba parado justo allí.
0: ¡Oiga, miren! ¡Allí está! Allí fue donde dejaste tu trompeta.
2: ¡No está! Pero sé que la dejé justo aquí.
4: Entonces... Entonces, ¿dónde estará ahora, viejo?
6: ¿Crees que alguien la tomó?
8: Oye, nene, ¿quién tomaría una trompeta tan pequeña?
4: Eso es muy malo, viejo. Alguien tomó su pequeña trompeta.
6: Oh, no puede ser.
7: Esto es terrible, viejo.
2: Pinky, ¿qué vamos a hacer?
0: Parece que es hora de que piensen grande. Si tengo un problema y no sé lo que hacer, pienso y ahora lo sé.
7: ¡Vamos, Pinky, piensa!
4: ¡Guau! Esa gran cabeza debería estar en un museo.
6: Este es un museo.
4: Cierto.
0: Y luego sucedió. A Pinky se le ocurrió una gran idea. Y Pinky Dinky Doo supo qué hacer. Si estás seguro que la dejaste aquí, debe estar muy cerca, ¿verdad?
2: Correcto.
0: Así que lo que tenemos que hacer es decir la palabra sofisticada.
2: Y la persona que tiene la trompeta saltará y la tocará.
0: Vamos, señor Cobaya. Todo el día hemos estado buscando tu trompeta porque...
2: ¡Desapareció! ¡Abuelo!
9: ¿Estabas buscando esto?
2: Gracias, abuelo Cobaya. ¿Pero qué haces aquí?
9: Estaba visitando el museo y apenas vi esa trompeta, supe que era tuya. Sabía que vendrías por ella.
2: La cuidaste muy bien, abuelo. Tenía miedo de que...
7: ¡Desapareciera!
0: Y eso fue exactamente lo que sucedió. Más o menos. El fin.
1: Entonces, si mis calcetines no están aquí, probablemente las dejé en el sitio que estuve antes.
0: ¡Exactamente!
1: ¡Y fue en el baño! Los tenía puestos antes de que tomara mi baño. ¡Y aquí están! Realmente no se habían perdido. ¡Gracias, señor Cobaya!
2: ¡De nada!
1: ¡Es hora de jugar!
0: ¡Digan queso, por favor!
7: ¡Queso!
0: Llamado ¿Quién lo dijo? ¿Quién lo dijo? Tenemos tres personajes de mi cuento. Está uno de los dinosaurios, el abuelo Cobaya y yo, Pinky. Cada personaje dirá lo mismo.
1: Y tenemos que adivinar quién lo dijo realmente en el cuento.
0: Así es, hermanito. ¡Juguemos!
8: Tratamos de averiguar dónde dejó su trompeta el señor Cobaya.
9: Tratamos de averiguar dónde dejó su trompeta el señor Cobaya.
0: Tratamos de averiguar dónde dejó su trompeta el señor Cobaya. ¿Quién lo dijo realmente en el cuento? ¿Fue el dinosaurio?
1: ¡No! El dinosaurio no dijo eso en el cuento.
0: ¿Fue el abuelo Cobaya?
1: ¡No! El abuelo Cobaya no lo dijo.
0: ¿O fui yo, Pinky?
1: ¡Sí! ¡Fue Pinky!
0: ¡Así es! ¡Sí! Juguemos. ¿Qué sonido es ese? ¿Qué sonido es ese? Van a escuchar tres sonidos diferentes y solo uno es de mi cuento de hoy.
1: Y ese será el sonido de la trompeta del señor Cobaya.
0: Así es, hermanito. ¡Juguemos! ¿Qué piensan? ¿Ese es el sonido de la trompeta del señor Cobaya?
1: ¡No! ¡Es el de un búho!
0: ¿Y ahora? ¿Ese es el sonido de la trompeta del señor Cobaya?
1: ¡No! Personas aplaudiendo.
0: Oh, ¿es ese el sonido de la trompeta del señor Cobaya?
1: ¡Sí!
0: ¡Así es! ¡Ese es el sonido de la trompeta del señor Cobaya!

0: A oscuras en la selva.
1: ¡Hola, Petirroja! ¡Hola! ¿Hay alguien allí?
2: ¡Sí! ¡Yo!
1: ¿Ah? ¿Eres un ave? ¿Cómo sabes mi nombre? ¡Hola! Sabía que no era un ave. Las aves no tienen bordes.
2: ¡Mira lo que encontré!
1: No sé lo que son, pero de seguro son lindos.
3: ¡Pip! ¡Petirroja! ¡Pip! ¡Petirroja! ¡Pip! ¡Petirroja!
2: ¡Cuac!
3: Acabo de escuchar de un lugar para aves. Exactamente 100 veces mejor que la Isla Verde. ¡Y podemos ir caminando! ¡Vamos! En todo el ancho mundo no hay mejor lugar para las aves.
1: ¡Oye! ¿A dónde vas? No voy a entrar a ese bosque oscuro.
3: Tiene un lago y árboles. ¿Sabes qué es gracioso? Alguien me dijo que escuchamos mal el nombre. No es el bosque oscuro. ¡Es el bosque de patos! Vamos, no es oscuro y atemorizante. Es de patos y eso siempre es bueno.
2: ¡Oh, de acuerdo!
1: Pip, si vas a entrar, deja un rastro para que puedas regresar.
2: ¡Buena idea! ¡Oigan! ¡Usemos estas hojas! ¡Es fácil verlas!
3: No, muy bien. ¿Feliz, señorita, le temo a los árboles? Pip, ¿por qué no llevas las hojas? Estaré ocupado, recordando las indicaciones. Necesitaré mucha concentración.
2: ¡De acuerdo!
1: Lo siento, Pip. Jamás entraré a ese bosque. ¡Jamás! Esperaré aquí.
0: Así que Quack y Pip se aventuraron en el bosque oscuro.
3: ¡Hey!
0: Disculpa, bosque de patos. Caminaron por largo tiempo siguiendo las indicaciones, como las recordaba Quack.
3: Bien, la próxima indicación era caminar hasta un árbol cerca de una roca en forma de árbol cerca de una roca. Muy bien, búscala.
2: Es un árbol que está junto a una roca y el árbol tiene forma de árbol y de roca. O una roca que tiene forma de árbol y está junto a otra roca diferente.
3: Creo que era un árbol con forma de roca. ¡Como este! Ahora, camina hacia donde apuntan nuestras sombras. No veo ninguna sombra.
2: ¡Quack! ¡Debemos detenernos! ¡Se acabaron las hojas!
3: ¡Y recoge más! El suelo está cubierto de ellas.
0: El suelo estaba cubierto de hojas y Pip no podía saber cuáles eran las hojas que había estado arrojando y cuáles eran las hojas que no había arrojado.
2: ¡Quack! ¡Nuestro rastro está mezclado!
3: Pip, ¿qué te preocupa tanto? ¡Lo encontraré! ¡Ay!
2: Creo que estamos perdidos, Quack. Perdidos en el bosque oscuro.
3: Bosque de patos.
1: No sé por qué me preocupo. Pip estaba dejando un rastro de hojas. Como esas que sopla el viento.

fácil de ver, que pueda cargar y que no se vuele. En lugar de escuchar a ese pato, debimos haber jugado con estas cosas.

0: Betty Roja se aseguró que su rastro fuese claro y fácil de seguir.
1: Son solo árboles. Árboles en oscuridad. ¡Pip! ¡Cuac! ¿Dónde están?
2: Llegaremos pronto. Los patos tenemos una gran orientación.
3: ¿Ya no habíamos pasado esto? Es el árbol que parece una roca.
2: ¡Pip! ¡Pip! ¡Date prisa! ¡Estás muy atrás! ¿Qué haces? No puedes seguirme si estás delante de mí.
3: ¡No me moví! Creo que caminamos en círculos.
1: ¡Pip! ¡Cuac!
3: ¡Oye! ¡Es Petirroja! ¡Petirroja! ¡Estamos perdidos!
2: No es Petirroja, es una caja.
1: ¡Sí, los encontré! ¡Síganme! ¡Conozco el camino!
0: Petirroja siguió su camino de palillos tan rápido como le permitían sus patitas.
1: ¡Nunca vuelvan a perderse allí! ¡Nunca!
2: ¡No te preocupes! Iré directo a mi estanque a quejarme con esos peces. No, amigo, incluso si hay un gran lugar para las aves en el bosque, fueron indicaciones realmente muy malas.
1: ¿Peces? ¿Un pez te dio esas indicaciones? ¿Cómo podría un pez que nunca ha salido del agua saber sobre un lugar especial en el bosque?
2: ¡Te lo dije! Hablaré con ellos muy seriamente. Y la próxima vez, pediré un mapa.

0: Franklin, el arregla todo. Franklin sabe contar de dos en dos y atar sus agujetas. Puede arreglar una hoja rasgada con cinta y hacerse un emparedado. Pero un día, Franklin quiso arreglar algo con herramientas de verdad.
1: Esta tuerca está muy...

0: y oxidada.
1: ¿Estás seguro de que no puedo ayudarte en nada, papá?
0: Agradezco la oferta, Franklin, pero solo hay espacio para una tortuga que arregle este aparato.
1: Oh. ¿Necesitas que te arregle algo, Goldie? Oye, esa no es la hora. Oh, ¡ay, no! ¡Oye! Ahora ya tengo algo que arreglar, Goldie.

0: volver a armar el reloj. Goldie, ¿por qué no me dijiste que no lo hiciera?
1: ¿Todo está bien, Franklin?
0: No, todo está en pedazos.
2: ¿Por qué desarmaste tu despertador?
0: Es que quería arreglarlo.
2: ¿Con un martillo?
0: No lo usé para golpearlo. Solo lo usé del lado que quita los clavos. Quería quitar las manecillas.
2: Y dime, ¿aprendiste algo, hijo?
0: Sí, aprendí que no sé arreglar nada.
1: Hiciste un gran trabajo poniéndole cinta adhesiva al libro de piratas.
0: Lo sé, mamá, pero quiero arreglar algo con herramientas.
2: Bueno, con un poco de entrenamiento podrías ayudarme a hacer algunas reparaciones en la casa.
0: ¿En serio? ¡Sería grandioso!

0: izquierda afloja, derecha aprieta, ¿recuerdas?
1: Sí, debo girar hacia el otro lado.
2: Exacto, o debo decir derecha aprieta.
1: ¡Miren! ¡Lo logré! ¡Ya no está goteando!
0: ¡Muy bien, Franklin!
2: Sí, estás convirtiéndote en un gran arreglatodo.
1: ¿De veras? ¡Gracias! Ahora trabajaré en esa lavadora tan ruidosa.
2: No. ¡Oye, espera!
1: ¿Qué?
2: Aún no tienes suficiente experiencia para repararla.
1: ¿Tendré bastante experiencia mañana?
0: Ya reparaste algunas cosas sencillas y es un buen inicio. Tienes como así de experiencia. Y reparar una máquina lavadora necesita toda esta experiencia.
1: Oh, ¿podrían darme cosas para reparar que sean como así?
2: Tal vez esta tarde podamos buscar algunas otras cosas que reparar. Por ahora tengo que cortar el césped. Ya está así de largo.
3: ¡Ah! ¡Hola, Franklin!
1: ¿Qué le pasa a tu bicicleta?
3: Iba camino al estanque a ayudar a Caracol y mi rueda comenzó a moverse.
1: Parece que se aflojó un... hay algo flojo. No, no es este. ¿Dónde está mi llave?
3: ¿Quién te las dio, Franklin?
1: Mi papá dice que soy un gran arreglatodo.
3: ¡Chispas! No lo sabía.
1: Bueno, no pasó de la noche a la mañana. Tuve que adquirir experiencia antes.
3: ¿Y sabes cómo arreglar algo como esto?
1: ¡Ah, seguro! Arreglé una rueda floja esta mañana.
3: ¡Grandioso!
1: Ay, no, no, no creo que sea así. Estos cuadrados deben ir primero. En realidad, tal vez no importe mucho.
3: Oye, ¿la rueda que arreglaste en la mañana se quedó en su lugar?
1: ¡Claro! Tranquilo, oso. Estás hablando con el arreglatodo. Oh. Oh. Derecha aprieta.
3: ¿Eh? Oye, Franklin. Ya no se mueve como antes.
1: Ya sí, la arreglé.
3: Gracias, Franklin.
1: De nada. ¿Qué haces, Caracol?
4: Hola, Franklin. Estoy llevando arena a mi nueva queja de arena. Bueno, en realidad, no es una queja de arena. Por ahora solo es una caja. Oso va a jalarme a casa con su bicicleta.
3: ¿Siento?

0: arreglar cosas.
1: Verás, tengo bastante experiencia, ¿sabes? Tal vez de este tamaño.
0: ¡Vaya! ¡Muchísima!
1: Apretaré un poco más este tornillo por si quieres voltear cosas pesadas. ¡Listo, Caracol! Este camión puede voltear una piedra ahora.
2: Pues gracias, Franklin.
3: ¿Por qué tienes que hacer lo mismo todo el tiempo? ¿Quieres pararte de una vez?
1: ¿Tienes algún problema con tu madera para pintar, Castor?
3: Se llama caballete. Y sí, sí tengo un problema.
1: Tienes suerte, porque el señor arregla todo llegó.
3: ¿El señor qué? No veo a nadie excepto a Oso y Caracol.
1: Yo soy el arregla todo.
3: ¿Qué es lo que sabes tú sobre arreglar cosas?
0: Mucho. Él arregló mi bicicleta.
2: Y también arregló mi camión de volteo.
3: Bueno, si puedes arreglar mi caballete, estaré muy sorprendida.
1: Con permiso, tengo trabajo que hacer.
3: ¿Demasiado complicado para ti, señor arregla todo?
1: Es el caballete más complicado que he revisado, pero ya lo arreglé.
3: ¿En serio? ¡Cielos! ¡Gracias, Franklin!
0: Te dijimos que él era bueno.
2: Es el arregla todo.
1: Bien, mi trabajo aquí ya terminó y papá quiere que arregle algunas cosas en casa. Ay, ya saben cómo es. Él necesita ayuda y yo tengo mucha experiencia. ¡Nos vemos, amigos!
0: ¡Adiós, Franklin!
2: ¡Nos vemos!
4: ¡Yuhu! ¡Más rápido, Oso!
0: Olvídalo. Si quieres ir más rápido, rebásame. ¡Oye! ¡Mi rueda se mueve! ¡Ah!
4: ¡Oh, no! ¡Ah!
1: Para hacer cosas más difíciles.
5: ¡Grandioso! ¿Qué tal pelar zanahorias? Te enseñaré cómo se usa esto, hijo.
1: Papá, estoy hablando de grandes reparaciones. Ahora sí tengo muchísima experiencia.
5: ¡Qué bien!
6: ¿En serio?
1: Sí, estuve reparando cosas toda la tarde. Arreglé la rueda floja de la bicicleta de Oso, apreté el camión de Caracol y arreglé el caballete de Castor para que se quedara bien parado.
5: Parece que fue un día bastante ocupado.
1: Ya lo creo. Esta mañana tenía así de experiencia y ahora tengo... ¡Yo iré!
0: Hola, Franklin.
3: ¿Qué pasó? Todo empezó porque no arreglaste correctamente la rueda de Oso.
2: Y todo terminó en un bote de pintura azul.
1: Ay, lo siento, amigos. Creí que sabía lo que hacía, pero me equivoqué. No soy el arregla todo, sino el arruina todo.
0: Bueno, lo hiciste lo mejor que pudiste.
2: Sí, y nadie puede pedirte más que eso.
3: Solo que lo hagas correctamente la próxima vez.
1: ¿Significa que me dejarán arreglar sus cosas otro día, después de todo lo que pasó?
0: Claro, porque ahora sabes cómo no se debe hacer.
5: Es cierto, Oso. Algo muy importante de la experiencia es aprender de tus errores.
6: Sí, y aprender a no cometer el mismo error otra vez.
2: Sí, y un viaje como este es suficiente para mí.
1: Papá, ¿tienes tiempo para ayudarme a volver a reparar algunas cosas?
5: Creo que puedo arreglar mi horario.
3: Bien,

0: Franklin le da hipo. Franklin sabe contar de dos en dos y atar sus agujetas. Le gusta jugar soccer y también se divierte jugando ajedrez. Pero un día, Franklin estuvo demasiado preocupado para disfrutar de los juegos.
1: Señor Búho.
2: Sí, conejo.
1: ¿Cuántos cuadros puede avanzar el corcel?
2: El corcel se llama caballo y puede avanzar 3 cuadros en forma de L.
1: Debo aprender demasiado.

0: demasiados movimientos.
1: Ya lo creo. Y también hay que aprenderse muchos nombres diferentes. Yo me confundo entre la columna y los pones.
2: Querrás decir las torres y los peones, Ganso.
1: Ah, sí. Eso quise decir.
3: Yo creo que también el juego es difícil.
4: El ajedrez es muy divertido. Me gusta imaginar que soy el entrenador y ellos mi equipo. ¡Vamos, peones! ¡Trabajen juntos, unidos! ¡Alfil, ve para allá y protege a la reina! ¡Vamos, andando!
5: ¡Disculpen! Estoy tratando de concentrarme.
4: Ay, lo siento, Castor.
5: Sin importar lo que haga.
2: ¿Sabes lo que eso significa?
5: ¡Jaque mate! ¡Jaque mate! ¡Bien jugado, Franklin!
2: Sí, bien hecho.
5: Nos has vencido a todos en la clase, Franklin.
3: Sí, ¿contra quién jugarás ahora, Franklin?
2: Yo sé.
5: ¿Quién?
2: Contra el campeón de ajedrez de la escuela de Monte Blanco. Con él.
5: ¿En serio?
2: Sí, aquí mañana.
5: ¡Bien hecho!
1: ¡Bien, qué emoción!
3: ¡Bien hecho, Franklin!
4: Ya quiero que sea el juego de mañana.
5: Más vale que practiques, Franklin.
1: ¡Es cierto! El campeón de la otra escuela debe ser muy bueno.
4: ¿Qué?
3: Franklin no debe preocuparse porque él es muy, muy bueno.
0: Y mañana dejará por los suelos al campeón de Monte Blanco y les mostrará a todos que nuestra escuela es la mejor.
3: Y nuestro pueblo es el mejor.
5: ¡Exacto!
1: ¡Franklin les enseñará!
4: ¡Disculpen!
3: Ya sé lo que cura el hipo. ¡Te daré un buen susto!
1: ¡Trata de no respirar!
4: ¡Oigan, resultó! ¡Gracias, Caracol!
1: ¡De nada, Franklin! ¡Adiós!
0: ¡Adiós!
5: ¡Hasta mañana!
4: ¡Nos vemos! ¿Quieres ir a mi casa y ayudarme a practicar, oso?
3: ¡De acuerdo!

0: ¡Oh! ¡El hipo volvió!
1: Sí, creí que me había curado.
0: Ya sé, corramos hasta tu casa y hagamos un emparedado de crema de maní.
1: ¿Y eso cura el hipo?
0: No sé, pero tengo hambre. ¡Vamos!
1: ¡Espérame, oso!

0: algo.
1: Bueno, ya tomé dos. Cielos, oso, ¿eso es lo mejor que puedes hacer?
0: Bueno, es difícil concentrarse con ese hipo todo el tiempo.
1: Me comeré otro de tus peones. Tendrás que esforzarte ahora más, oso.
0: ¿De qué hablas? ¡Me estoy esforzando!
1: Quiero decir que debes jugar como si fueras el mejor de la otra escuela para poder practicar.
0: Pero no soy el mejor de la otra escuela. Chispas, Franklin. Nos divertíamos jugando ajedrez. Me voy a casa.
1: ¡Espera, oso! ¿Y si te doy mis caballos y alfiles?
0: No, gracias.
1: ¿Y si... jugamos vencidas? Es divertido. ¡Oso! ¡Oso! Bueno, al menos el hipo se ha ido. ¡Ay, no! Es increíble que no lo haya visto. ¿Qué estaba pensando?
2: No seas tan duro contigo, Franklin. Estás jugando bien.
1: Si estuviera jugando bien, abuelita, me habría dado cuenta de que estaban rodeando a mi torre. El juego es mañana. No tengo bastante tiempo para practicar. ¡No hay tiempo!
2: Ya, ya, hijo. Lo harás muy bien, estoy segura. ¿Quieres descansar un rato y comer algo? Un gran vaso de leche tibia podría quitarte el hipo.
1: ¿Tú lo crees? ¡Oye! ¡Mi hipo se ha ido, abuelita!
2: Qué extraño que termine y empiece de ese modo.
1: Sí, es extraño.
2: ¡Qué interesante!
1: ¿Qué cosa?
2: A que tu hipo se ha ido otra vez.
1: ¡Cielos! Así parece, abuelita. ¡Qué extraño!
2: Parece que cada vez que ves cuadros, empiezas con el hipo.
1: ¿En serio? ¿Por qué?
2: Porque te recuerdan al ajedrez. Estás tan nervioso por el juego de mañana que te está dando hipo.
1: Pues estoy seguro de algo. Yo ya no me divierto jugando ajedrez como lo hacía antes.
2: Debes recordar que el ajedrez es un juego y los juegos deben ser divertidos.
1: Pero este juego es importante. Si no lo gano, decepcionaré a toda mi clase.
2: No decepcionarás a nadie. Ellos son tus amigos, Franklin, y seguirán queriéndote ganes o pierdas.

0: qué cuadro debo moverme ahora?
1: No lo sé.
0: Si me muevo para allá, ¿me comerá el caballo?
1: No estoy seguro.
2: Dinos a dónde movernos, Franklin. Todos contamos contigo.
3: Sí, todo el pueblo está contando contigo.
2: Siento haberme enojado ayer contigo, Franklin.
1: Está bien, oso. Yo también siento haberme portado de esa forma.
2: ¿Estás nervioso por el juego?
1: Sí, un poco.
2: Tranquilo, lo harás bien.
1: Gracias, oso.
0: Hola, Franklin.
3: Hola, Franklin. Tu oponente no ha llegado aún.
4: Me pregunto cómo será él.
3: Oh, ella. Puede ser una niña.
4: Pues sea lo que sea, Franklin le enseñará quién manda.
0: Sí, Franklin le ganará. ¿Estás lista, Franklin?
1: Sí, eso creo.
2: ¡Mira, Franklin!
0: ¡Tarán!
5: ¡Es maravilloso! ¡Buen trabajo, niños!
1: ¡Vaya! ¡Muchas gracias, amigos!
2: ¡Y el hipo otra vez!
5: ¿Por qué no sales y tomas un poco de agua, Franklin? Los visitantes no tardarán en llegar. ¡Bienvenidos! ¡Pasen, por favor!
6: ¿Cómo te llamas? Vengan a jugar, esto será divertido.
1: ¡Ya llegaron!
6: ¡Yo también!
1: ¿Estás bien?
7: Me duele el estómago.
1: ¿Fue por algo que comiste?
7: No. Me duele desde que mi maestro me dijo que jugaría ajedrez contra el campeón de esta escuela.
1: ¿En serio?
7: Sí. Y todos mis amigos esperan que yo gane. ¿Qué tal si no? Acabo de saber que mi oponente es el mejor del mundo.
1: ¿El mejor del mundo? ¿Quién te dijo eso?
7: Unos estudiantes de esta escuela.
1: ¡Ay, estos niños! No soy el mejor del mundo.
7: ¿Tú eres Franklin?
1: Sí, y no soy lo que crees. Solo me gusta jugar ajedrez. O al menos me gustaba antes de empezar a preocuparme por el juego de hoy.
7: A mí también me gustaba jugar. Ahora hace que me duele el estómago.
1: Y a mí me da mucho hipo.
7: ¿Te da hipo?
1: Sí. Cada vez que veo algo con cuadros me da hipo. Volví loco a mi mejor amigo.
7: ¡Qué gracioso! Creo que el juego nos puso muy nerviosos a los dos.
1: Tratemos de olvidar a todos los demás y jugar solo por diversión.
7: ¡Sí! ¡Me gusta la idea! ¡Vamos a jugar!
1: ¿Cómo se siente tu estómago?
7: Ya está bien.
8: Marmota, podemos empezar cuando estés listo.
7: Gracias, señor Glotón. Yo ya estoy listo. ¿Y tú, Franklin?
1: Ya no me dio hipo esta vez. Supongo que ya estoy listo.
7: Entonces, vamos a divertirnos.

0: cuento de Vallavidad.
1: ¡Ayúdeme a salir! Gracias, Pillín. Eso fue divertido. Hagámoslo otra vez. ¿Quieres intentarlo?
2: Se está haciendo tarde.
3: Sí. Tenemos que hacer muchas buenas acciones para tener muchas visitas del sueño insecto.
1: Me había olvidado del sueño insecto.
2: El sueño insecto siempre viene la noche del solsticio de invierno. ¿No hiciste tus buenas acciones?
1: Lo olvidé.
2: Tienes que hacer tus buenas acciones.
3: ¡Para traer al sueño insecto!
2: Y el sueño insecto trae dulces sueños.
1: ¡Lo sé! ¡Tengo que hacer mis buenas acciones!
3: El año pasado, el sueño insecto me trajo tantos dulces sueños que no pude recordarlos a todos.
2: Espero que a Rebote también lo visite el sueño insecto.
1: ¡Hola, mamá!
4: ¡Hola!
1: Yo lavaré los platos.
4: Ya están lavados. Los lavó Petunia.
1: ¿Puedo tender la cama?
4: Ya lo hizo Copito.
1: ¿Barrer? ¿Limpiar las ramas?
4: Me temo que llegas tarde, Rebote. Los otros ya han hecho todo lo que hay que hacer por aquí. No te preocupes. Estoy segura de que el sueño insecto igual vendrá.
1: Pero, mamá, ¿y si no viene?
4: Tengo una idea. Eunice Tijereta se torció una pinza ayer. ¿Podrías ayudarla a reunir comida para su fiesta de solsticio?
1: Eso es. Ayudaré a las tijeritas. Nos vemos.
4: Adiós.
1: Ay. Muy bien, es todo. Me voy.
5: ¿Qué es este alboroto? ¡Almuerzo!
1: Por favor, arácnidos, no me comas. Estoy haciendo una buena acción.
5: No me refería a ti, chinche tonta.
1: Son para la señora Tijereta. Se torció una pinza.
5: Son para las tijeretas.
1: Es mi buena acción. Tengo que terminar para que el sueño insecto me visite.
5: ¡Sueño insecto! ¡Pamplinas!
1: ¿No quieres que te visite el sueño insecto?
5: ¿Por qué no dejas las vallas aquí? Yo te las cuidaré y tú puedes rebotar hasta aquí a comerlas cuando tengas hambre.
1: Tengo que llevárselas a la señora Tijereta. ¡Vamos! Esto es pesado.
5: Rebote, quizás tengas razón. Sería trágico para mí que no viniera el sueño insecto en la noche más larga del año. Quizás podría darte una mano.
1: Sí, claro que podría.
5: Oh, muchas gracias. Le llevaré esto ahora mismo a las tijeretas y luego ambos tendremos dulces sueños.
1: Hagámoslo, vamos.
5: Oh, no te preocupes. Ya has hecho una buena acción reuniendo esas vallas. Si vuelves a casa, estarás dormido antes de que salga la primera estrella.
1: ¿De veras vas a llevarle las vallas a las tijeretas por mí?
5: ¿Alguien que esté en sus cabales querría perderse el sueño insecto?
1: Por supuesto que no. Gracias, Arácnidus. No me importa lo que digan todos. Tú eres bueno. Oh, qué bien, qué bien, qué bien. Voy a tener los mejores sueños de mi vida.
5: Yo también, chinche. La mejor noche del mundo comiendo tus vallas.
6: Es hora de que todos estén en sus camas.
4: ¿Ya están en ellas, Holly?
6: ¿Nuestros chicos?
4: Cada uno de ellos.

0: medallas. Mucho más ricas que las buenas acciones.
1: ¡Son los mejores sueños de mi vida!
0: ¿Qué fue eso? No fue nada. Tengo hambre. ¡Bayas! ¡Debo comer más bayas!
2: Levántame para alcanzarla con mi pinza. ¡Casi llego!
0: ¡Gracias por el bocadillo!
2: Pero yo estaba intentando alcanzarla.
0: Lo siento, ya es mía.
2: ¿Mamá?
3: No te preocupes, linda. Hay muchas más. Tenemos que seguir intentándolo.
2: Arácnidos, ¿harías una buena acción y darnos algunas bayas, por favor?
0: ¡A buenas acciones, pamplinas!
4: ¿Cuántas bayas necesitas, Arácnidos?
0: Todas ellas.
5: Arácnidos, eres la araña más egoísta en todo Sunny Patch. ¿Cuántas bayas más quieres?
0: Todas ellas. Dije todas. Quédense quietas. ¡Te tengo! ¡Basta de tonterías! ¡Quiero esas bayas! ¡Y las quiero ahora! ¡Hazlo otra vez y voy a... ¡Alguien, quien sea! ¡Aquí! ¡Venga por aquí! ¡Ayuda, por favor! ¡Sí, sí, sí! ¡Casi lo alcanzo! ¡No, regresa! ¡Por favor! ¿Qué hay de tus buenas acciones? ¡Por favor! ¡No! ¡No!
3: ¿Arácnidos?
0: ¡No!
3: ¡Arácnidos! ¿Arácnidos, estás bien?
0: ¿Alguien quiere ayudarme, por favor?
3: Estás bien. Fue solo una pesadilla.
0: Oh, menos mal que eres tú. Solo un sueño, solo un sueño.
3: Hiciste al menos una buena acción hoy, ¿verdad que sí, Arácnidos? ¿Quieres que te visite el sueño insecto, no?
0: ¿Qué hora es?
6: Muy tarde.
0: ¿Ya es de mañana?
6: Aún no.
0: Aún queda tiempo. He sido muy tonto. Tengo que darme prisa. Las bayas, las tijeretas. Ajá. Más bayas. Hermosas, maduras, dulces y con tamaño ideal. Uf, menos mal, justo a tiempo. Puedo llegar a casa a tiempo para una agradable visita del sueño insecto. Una para el camino. Un trabajo bien hecho merece un bocadillo nocturno.
5: Arácnidos, Arácnidos, qué amable eres. Todas esas bayas nos has salvado.
0: ¿Lo hice?
7: ¡Lo hiciste!
5: Para Arácnidos, la araña más gentil y generosa de todo Sunny Patch. No sé qué haríamos sin él.
7: ¡Por Arácnidos!
8: ¡Hip, hip!
7: ¡Hurra!
8: ¡Hip, hip!
7: ¡Hurra!
8: ¡Hip, hip!
7: ¡Hurra!
3: Arácnidos, Arácnidos, mi amor. Estoy tan orgullosa de ti. Arácnidos, Arácnidos.
0: Oh, por favor, no, no más. En serio, fue solo una buena acción.
3: Despierta, Arácnidus. Hay alguien que quiere verte.
0: ¿Ah? ¿Dónde estoy? ¿Dónde están todos? Ah, fue solo un sueño. Un hermoso sueño, pero aún así, solo un sueño.
4: ¡Hurra, Arácnidus!
5: Encontré muchas bayas de acebo en mi puerta esta mañana. Creí que Rebote las había traído. Me sorprendió mucho que fueras tú.
4: Sabía que eras tú porque tuve los mejores sueños que una chinche pueda tener. El sueño insecto trabajó muy duro anoche.
0: ¿Sueño insecto? ¡Pampli! Sí, el sueño insecto estuvo muy ocupado anoche.
5: Tu buena acción salvó nuestro desayuno del solsticio de invierno, Arácnidus. ¿Por qué no vienen Spindela y tú? Queremos que seas el invitado de honor.
0: ¿Yo? Digo...
3: ¡Qué considerados son todos!
0: Bien, por supuesto. No sería muy generoso de mi parte privarles de un invitado de honor. ¿No creen?
4: ¡Hurra, Arácnidus! ¡Oh, sí!
9: ¡Yahoo! Corriendo en la nieve.
10: ¡Trala, trala, trala, la! ¡Feliz Mayavidad, señor Mantis!
11: ¡Feliz Mayavidad, Gus!
10: ¡Lleve estas a su mesa!
11: Haremos un brindis con jugo de baya a tu salud, Gus.
10: ¡Feliz Mayavidad a todos!
12: ¡Feliz Mayavidad, Gus! ¡Yummy! ¡Más maravillosas bayas!
10: ¡Me encanta recoger bayas frescas!
12: Nada sabe mejor que una baya a mitad de invierno. Ayuda a muchos animales a pasar un día de nieve.
10: ¿Mi Spider está haciendo su famoso pastel de bayas?
13: No. Mamá, Pillín y Rebote le llevaron uno a la señora Wesley, pero ya volverán.
10: ¡Vamos, niños!
13: ¡Abran paso!
14: ¡Perfecto!
13: ¡Oye!
4: ¡Te atrapé!
5: ¡Adiós, señora Wesley! ¡Feliz Mayavidad! Y muchas gracias por el pastel. ¡Rebote, Pillín! ¡Hora de volver a casa!
4: ¡Aquí estamos, mamá!
5: Creo que nos quedamos más tiempo de lo que planeé. Mejor nos damos prisa para regresar a tiempo del banquete.
4: Huele a pastel, te vaya. Podemos comer un poco, mamá. Podemos.
5: El pastel es para después de la cena, Rebote.
4: ¡Vamos! Sí.
14: ¿Cuándo llegaremos a casa?
5: Es un largo camino, Pillín. Disfrutemos la maravillosa vista del invierno. Así.
14: ¡Miren! ¡Está nevando!
4: ¡Es nieve! ¡Nieve!
5: Es mejor no desear mucha nieve o no podremos llegar a casa esta noche.
4: Pero tenemos que volver a casa.
14: No será una celebración si no lo hacemos.
5: Esperemos que la tormenta no sea muy fuerte.
4: ¿Y si nos perdemos la Mayavidad?
5: Bueno, tendremos felices fiestas, estemos donde estemos.
14: Sí, solo espero que estemos en casa.
4: Sí.

0: Si la tormenta empeora, tendremos que buscar un mejor lugar para pasar la noche.
1: Sí.
2: Podemos hacerlo. Vaya. Ya sé. Ven, rebote.
1: Sí.
2: Así llegaremos antes a casa.
1: Oh, sí.
2: Sube, mamá.
0: Vamos, andando.
2: ¡Cuidado!
0: ¡No puedo guiarlo!
2: ¡Abra paso!
0: ¡No! ¡No!
1: ¡Ay, estoy mareado! Eso fue divertido. Quiero otra vez.
0: Me temo que tendremos que continuar a pie.
1: Oh, no.
2: ¿Crees que llegaremos a casa a tiempo?
0: ¡Oh, rebote! Olvídense de ir a casa. Tenemos que protegernos de esta tormenta.
3: Papá, mamá Rebote y Pijín volverán a tiempo para la fiesta.
4: Ah, espero que sí, Ruby.
2: Sí. ¡Qué bien!
5: ¡Oh, sí! ¡Aquí vengo! ¡Aquí viene más diversión!
2: ¡Estupendo!
0: ¡Qué maravilla!
4: ¡Cielos!

0: Esta no es una feliz Navidad muy feliz. Desearía que todos estuviéramos en casa junto al fuego.
1: En vez de estar atrapados aquí junto al... ¿Qué es ese olor?
0: ¿Es un huerto de repollos apestosos?
1: Espera, ya sé. Huele a... ¡Apestín!
2: ¿Qué esperaban, la rosa amarilla de Texas? ¡Qué tormenta! Pasen y calienten sus antenas junto al fuego.
0: Gracias.
2: ¿Alguien quiere un tazón de sopa?
0: Sí, por favor.
1: Yo también, por favor. Estoy hambriento como una termita.
0: ¿Qué es eso?
2: Sopa de ajo. Extra apestosa, por supuesto.
1: Por supuesto.
0: ¿Qué más podría ser?
3: Apestín, qué gentil eres. Nunca habíamos tomado sopa de ajo.
2: ¿Nunca? Les va a encantar. Esta es la receta secreta de la abuelita olorosa.
3: Estamos ansiosos por probarla. ¿No es así, pequeños?
1: Sí.
3: Es muy, muy picante.
2: La sopa de ajo más picante de todos, Sonny Patch. ¿Quién quiere más sopa de ajo?
3: Con esto es más que suficiente. Creo que los pequeños quieren guardar espacio
1: para la cena de celebración.
0: Sí, sí podemos llegar.
2: Tengo una idea. Por casualidad no sabrán la canción de Feliz Navidad, ¿o sí?
1: ¡Sí!

0: Pero qué hermosa canción.
1: Oigan todos, ¿oyeron eso?
2: Yo no oigo nada.
0: ¡Oh, cielos!
2: ¡Cielos! ¡Nevó mucho!
1: Mamá, ¿ya podemos ir a casa?
0: Creo que ya podemos intentarlo, pero no iremos rápido en medio de toda esta nieve.
1: Oigan, tengo una idea.
0: Muchas gracias por cuidarnos durante la tormenta. Feliz vaya Navidad, Apestín.
3: Oh, no. Feliz vaya Navidad para usted, Miss Spider.
1: ¡Podemos ir esquiando!
0: Me parece una gran idea. ¡Vamos, Rebote! Tenemos que darnos prisa si queremos llegar a casa a tiempo para el banquete.
2: ¡Está bien!
1: ¡Feliz vaya Navidad, Apestín!
2: ¡Gracias por la sopa!
3: ¡Oh! ¡Feliz vaya Navidad para todos!
4: Creo que podríamos jugar a algo mientras esperamos.
5: Extraño mucho a mamá. Y a Pidgin.
6: Y a Rebote.
7: Sería bonito que estuvieran aquí, pero hoy es el día en que recordamos todas las cosas por las que tenemos que estar agradecidos.
5: Como mamá. Y Pidgin.
6: Y Rebote.
2: Estoy totalmente congelado. Está muy oscuro, Pidgin.
0: Tendremos que refugiarnos aquí hasta la mañana. Nieva demasiado, está muy oscuro.
2: ¡Pero mamá! ¡Estamos tan cerca!
1: Tiene que haber alguna forma de que podamos volver al hueco hogar si tuviéramos algo de luz.
8: ¡Vuelve a subir! ¡Sube de
1: nuevo! ¡Miren! ¡Oye! Hay un solo insecto que hace eso. ¡Flint! ¡Feliz vaya Navidad!
8: ¡Feliz vaya Navidad!
2: ¿A dónde fue?
1: Quizá su luz se apagó por el frío.
8: No es el frío. Es solo que tuve un pequeño accidente.
0: ¿Qué haces afuera en esta noche tan fría?
8: Estoy un poco atrasado. Me divertí demasiado en el banquete de vaya Navidad. ¿Qué hacen ustedes afuera tan tarde?
1: Quedamos atrapados en la tormenta.
2: Sí, y luego intentamos esquiar a casa.
1: Pero estaba demasiado oscuro.
2: Es cierto, y ahora estamos atrapados aquí.
8: ¿Demasiado oscuro? ¡Tonterías! Nunca está oscuro cuando Flint está cerca. ¡Síganme!
1: ¡Vamos!
2: ¡Sí!
8: ¡Rápido! ¡Tengo que trabajar en la mañana!
2: ¿A dónde fue ahora?
1: ¡Ahí está! ¡Deprisa!
2: ¡No! ¡Aquí!
0: ¡Oh! Lo veo por allí.
8: ¡Ya llegamos, amigos!
0: Muchas gracias, Flint.
1: ¡Feliz vaya Navidad, Flint!
8: ¡Feliz vaya Navidad para ustedes también!
2: ¡Adiós!
0: ¡Hola! ¡Feliz vaya Navidad!
2: ¡Feliz vaya Navidad!
1: ¡Sí!
6: ¡Sabía que llegaría!
0: Tenemos frío, cansancio.
2: Y mucho, mucha hambre.
4: Bien, ahora tenemos aún más motivos para agradecer. ¡Que comience la fiesta!
9: ¡Feliz vaya Navidad para todos!

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0: 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Buenos días, ¿cómo te sientes?
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0: Muy bien. ¡Ey! ¿Cómo estás tú?
2: Todos los sistemas funcionando.
0: ¡No puede ser! Los robots nunca, nunca se descomponen. Ven, Roscoe. Vamos a ver qué pasó en el taller de reparación. Robot Roscoe, reporte.
3: Robot Roscoe, recopilando la información. Robot Roscoe, reportando. Nada de visitas, ninguna llamada. No hay robots averiados.
0: ¡No puede ser! ¡Ah! ¡Nunca voy a tener que reparar un robot! ¡El teléfono! ¡El teléfono, Roscoe!
3: Alerta, teléfono sonando.
0: ¡Teléfono sonando!
3: Alerta, alerta, teléfono sonando.
0: ¡Así es, Roscoe! ¡El teléfono está sonando! ¡Oh, estoy tan feliz!
3: Reparador Austin, alerta, teléfono sonando.
0: Oh, creo que debo contestar. Hola, reparación rápida de robots. Habla el reparador Austin.
4: Habla la señorita Yuniqua. Mi robot está descompuesto. ¡Auxilio!
0: ¡Hurra! Perdón, deme sus coordenadas e iré de inmediato.
4: Mis coordenadas son 235. ¡Deprisa!
0: Roscoe, tenemos un robot para reparar. Démonos prisa, Roscoe.
3: Acelerando. Aproximándonos a coordenadas 235.
0: Esa debe ser la casa. Buenas tardes, señorita Austin, de reparación rápida de robots.
3: Robot Roscoe, reparación rápida de robots.
4: ¡Qué bueno que están aquí!
0: ¿Algún problema con su robot?
4: Ajá, les mostraré.
0: Sí.
4: Yo nunca había tenido problemas con mi robot Riva.
0: Es porque los robots nunca fallan.
4: ¿Ah, no? Pues pasen a ver esto.
5: Robot Riva haciendo galletas. Robot Riva haciendo galletas.
0: ¡Wow!
4: Todo lo que dije fue haz galletas. Y ahora no se detiene. Pero esa no es la peor parte.
5: Todos los sistemas funcionando. Todos los sistemas funcionando. ¿Sí?
0: Eso es malo, pero puedo repararla. Solo tengo que ver el panel de control de Riva.
4: Buena suerte, yo esperaré aquí.
5: Robot Riva haciendo galletas.
0: Ten calma, Robot Riva.
5: ¡Sí! Robot Riva, todos los sistemas funcionando.
0: Solo tengo que ver tu panel de control.
5: Todos los sistemas funcionando.
0: Roscoe, ayúdame a rodearla.
3: Rodeándola.
5: Robot Riva, todos los sistemas funcionando.
3: ¡Oh! Alerta, alerta, masa de galletas. Alerta, alerta, masa de galletas. Alerta, masa de galletas.
5: Todos los sistemas funcionando.
3: Alerta, alerta, masa de galletas. Alerta.
0: ¡Wow! La robot Riva se volvió loca.

0: había visto que una robot hiciera algo así.
1: Yo tampoco. Tuvo un desperfecto total. Será mejor que vea su panel de control. ¿Sabe? Los robots nunca fallan. ¿Por qué habrá fallado esta? ¡Oh!
0: ¿Qué es esto?
1: No lo sé. Tal vez tenía un tornillo suelto.
0: Sí.
1: Todo está bien. Muy interesante.
0: ¿Ya encontró algo?
1: Todo se ve bien. Pero tendré que llevarla al taller para asegurarme. Robot Roscoe, vamos a llevarla al camión.
2: ¡Auxilio! ¡Auxilio!
0: ¿Qué fue eso?
1: ¡Es allá afuera! ¡Vamos!
3: Todos los sistemas funcionando.
2: ¡Perdón!
3: Todos los sistemas funcionando.
2: ¡Oh, no!
3: Robot Ripley trayendo el correo.
2: ¡Robot Ripley, basta! ¡Mi robot está descompuesto! ¡Necesito un reparador de robots!
1: ¡Yo soy reparador de robots!
2: ¡Ripley, espera!
1: Hola, reparación rápida de robots.
4: ¿Ya había hecho esto antes?
2: ¡Jamás! Yo solo le dije, Robot Ripley, trae el correo. Y ahora está tomando todos los buzones de la calle.
3: Robot Ripley trayendo el correo.
2: Robot Ripley, deja eso.
1: Parece que su robot se volvió loco. Robot Ripley, basta.
2: Robot Ripley, no.
3: Todos los sistemas funcionando.
1: ¡Corra!
2: Se está escapando.
0: ¡Eh!

0: visto a un robot hacer algo como eso.
1: ¡Dímelo a mí!
2: Dos desperfectos totales en un día. ¡Asombroso! Será mejor que vea el panel de control del robot Ripley.
0: ¿Ah? Creo que tiene un tornillo suelto también.
2: ¡Qué extraño! Vamos a ver. Bueno, todo se ve bien, pero también me lo llevaré al taller. ¿Dónde está el tornillo suelto?
1: Tiene que estar por aquí en algún lado.
0: Tal vez rodó bajo el camión.
3: Hola, pequeño insecto. ¿Acaso no fue divertido y perverso? Así es, insectito. Perverso.
1: Oigan, ¿qué fue eso?
0: Parece que alguien se está riendo.
2: Yo no veo a nadie.
1: ¡Hey! ¿Qué fue eso?
0: ¡Lo siento! ¡Mi robot se ha descompuesto!
4: Todos los sistemas funcionando.
0: ¡Necesito un reparador de robots!
5: ¿Usted es reparador de robots?
2: ¡Ah, es cierto! ¡Allá voy! ¿Todos están asegurados?
0: ¡Asegurada!
6: ¡Listo para salir!
2: ¡Robot Rosco, adelante!
7: ¡Acelerando!
2: ¡Reparación rápida de robots! ¿Cuál cree que sea el problema?
0: Bueno, yo solo le dije a la robot Raquel, ¡acelera! ¡Y ahora estamos!
4: ¡Robot Raquel, acelerando!
2: ¡Robot Rosco, hay que seguirlos!
7: ¡Siguiéndolos!
1: ¿Saben? Yo creo...
0: ¡que ese robot se ha vuelto loco!
2: ¡Su gente!

0: Encendiendo Asiento.
1: ¡Acelera, Rosco! Buenas tardes, señora. Soy el reparador Austin. Solo necesito ver el panel de control de su robot.
2: Robot Raquel, todos los sistemas funcionando.
3: ¡Reparador Austin!
0: Robot Rosco salvando a reparador Austin.
3: ¡Wow! ¡Reparador Austin!
1: Gracias, Robot Rosco. Ahora vamos por ese robot enloquecido.
3: ¡Ahí está!
1: Robot Rosco, activa el controlador de autovolador.
0: Activando controlador de autovolador.
1: Vamos a llevarlos al taller.
4: ¿Había visto algo como esto alguna vez?
5: No exactamente.
6: Pero sí parecido.
4: Tuvo un desperfecto total.
2: Robot Raquel, acelerando, todos los sistemas funcionando.
3: Lo tengo.
1: Otro robot con un tornillo suelto.
6: ¡Van tres en un día!
4: ¿Tres robots descompuestos en un día? Algo anda mal.
5: ¿Qué creen que esté pasando?
7: ¡Pueblo de Ciudad Mega!
5: ¿Qué?
4: ¿Qué está pasando?
6: ¿Quién es él?
7: ¡Pueblo de Ciudad Mega! ¡Soy el profesor Incendio!

0: máquinas funcionando. Todos los sistemas.
1: ¡Tenemos que salir de aquí!
0: Todos los sistemas funcionando. Todos los sistemas funcionando. Todos los
1: sistemas. ¡Estamos atrapados! ¡Esta historia continuará!

0: Los hermanos Koala. Un mal día para Sammy. En la llanura existen dos cosas con las que podemos contar. Un sol brillante y la tienda de Sammy que siempre está abierta. Sammy era el comerciante más orgulloso de la llanura. Siempre hacía todo lo posible por darle a sus clientes exactamente lo que querían.
1: Aquí tienes, Alice.
2: No sé qué haríamos sin ti, Sammy.
1: Ah, eres muy amable al decir eso, Alice. Si mis clientes están felices, entonces estoy también muy feliz.
2: ¡Hola!
1: Buen día, Mitzi.
2: Hola, Mitzi.
1: ¿Qué puedo ofrecerte? Si lo quieres, yo lo tengo.
2: Oh, genial. ¿Puedes darme un yo-yo?
1: Ah, ¿un yo-yo? Claro. ¿No te sirve una cuerda para saltar?
2: No, lo que quiero es un yo-yo.
1: Parece que no tengo ninguno.
2: ¡Sammy! Dijiste que lo tenías todo.
1: Lo siento, Mitzi.
2: No importa. Adiós, Sammy.
1: Adiós, Mitzi.
0: Sammy estaba preocupado. ¿Qué sentido tenía un comerciante si no podía darle a las personas lo que querían?
3: Buenos días, Josie. Llena el tanque.
4: ¿Está bien?
5: Hola, Alice.
2: Buenos días, Buster, Frank. ¿Se enteraron?
3: ¿Enterarnos de qué?
2: Mitzi le pidió a Sammy un yo-yo y él no lo tenía.
4: Creo que Sammy está un poco preocupado.
5: Será mejor que veamos si está bien, Buster.
0: Sammy estaba un poco preocupado. Si no tenía un yo-yo para Mitzi, tal vez tampoco tenía otras cosas.
1: ¡Oh! ¡No tengo colchones! ¡No tengo colchones ni cortadoras de galletas!
5: ¡Hola, Sammy!
1: ¡Frank Buster! ¿Cómo están?
5: ¿Cómo estás tú, Sammy?
1: Estoy bien. Bien.
5: ¿Estás seguro? Alice nos dijo acerca del yo-yo.
1: ¿Lo hizo? ¿Puedo ofrecerles algo?
5: Trajimos nuestra lista de comestibles.
1: ¿Sí? Sí, sí. ¡Oh! Tengo todo lo de la lista. Absolutamente todo.
5: Bueno, eso es genial.
1: ¿Quieren que se los entregue esta tarde?
5: Gracias, Sammy. Sí, gracias.
1: Sí, si mis clientes están felices, entonces estoy feliz también. ¡Nueces! ¡Oh, no tengo nueces!
0: Más tarde, Sammy tenía que entregar los comestibles de Frank y Buster en la granja.
1: Gracias por cuidar de la tienda, Josie.
4: No hay problema, Sammy. Que tengas buen viaje.
0: Pero para Sammy, el día era cada vez peor.
4: ¡Oh! ¡Sammy, espera! ¡Espera, Sammy!
1: ¡Nos vemos Sammy. Luego, Josie! ¡Buen día, George!
6: ¡Buenas tardes, Sammy! ¡Sammy! ¡Oh, cielos!

0: Sammy. Oh, espera. Oh, Sammy. Oh, frijoles por todos lados.
1: Espero que Sammy llegue pronto. Me muero de hambre.
2: No te preocupes, Buster. Siempre se puede contar con Sammy.
1: ¡Ahí está!
3: ¡Buen día a todos!
1: ¡Hola, Sammy! ¡Me alegra mucho verte!
4: Buenas tardes, Sammy. Creo que Buster tiene hambre.
3: Llegué justo a tiempo, entonces. Voy a sacar sus comestibles de la parte trasera. ¿Oh? ¿Dónde están? ¡Oh, se han ido! ¡Se han ido!
1: No hay frijoles.
4: Aquí está el problema, Sammy. Deben haberse caído. Oh.
5: ¿Qué ocurre?
1: Sammy perdió los comestibles.
5: Oh, todavía no tienes ningún yo-yo, Sammy. Es que Ned quiere uno también.
6: Yo quiero uno verde.
3: Lo siento, Mitzi, pero no tengo ninguno. Oh, discúlpenme todos.
1: Ah, no te preocupes, Sammy. Te ayudaremos a encontrar los comestibles.
4: No es necesario.
0: Oh, Sammy, creo que esto te pertenece.
4: George nos los ha traído.
3: Muchísimas gracias, George. Lo siento mucho.
4: Está bien, Sammy. Gracias, George.
5: Sammy, realmente estás teniendo un mal día.
3: Sí.
7: De vuelta en la tienda, Sammy hizo una lista de todas las cosas que no tenía.
3: Ah, cepillos de dientes es otra cosa que no tengo. ¡Ah! ¡Oh, me asustaste! ¡Oh, buen día! No te escuché llegar.
8: Sí, normalmente tu puerta hace tin-tin cuando se abre.
3: ¡Oh, no! Ahora la campana no funciona.
8: ¡Oh, cielos! Ah, bueno, me preguntaba si tendrías pelotas de tenis.
3: ¿Pelotas de tenis? ¡Oh, sí!
8: ¡Oh, no! ¿Qué los digo yo?
3: Lo siento mucho, Archie.
7: Era la primera vez que Sammy rompía una bolsa. Este era el peor día que alguna vez había tenido. A la mañana siguiente era la primera vez que alguien recordaba ver la tienda de Sammy cerrada.
1: ¡No logro verlo!
7: Todos estaban preocupados por él.
1: ¡Buenos días, Alice!
4: ¡Despertaste muy temprano!
5: ¡Buenos días! Sammy no ha abierto la tienda.
4: Pero la tienda siempre está abierta.
5: ¡Ay, no! Y no lo encontramos por ninguna parte.
4: Vamos, Buster. Creo que Sammy puede necesitar nuestra ayuda. ¡Abre la puerta, Ned!
6: Voy a abrir la puerta, Frank.
5: Oh, gracias, Ned. Oh, si ves a Sammy, ¿puedes preguntarle por los yo-yos?
1: Hola, Josie.
9: Hola, Frank.
1: ¿Aún no lo encuentras?
9: Hola, Buster. No, aún no.
8: Es como si se hubiera desaparecido.
4: ¡Oh, Sammy! Aquí estás.
3: Ah, buen día.
1: Nos estábamos preguntando por qué no habías abierto la tienda.
3: Ya no puedo hacerlo más.
4: ¿Hacer qué?
3: Ser un comerciante. Le fallé a Mitzi con lo del yo-yo. Perdí sus comestibles, ya no puedo dar vueltas a una bolsa, ya ni la campana en la puerta de la tienda funciona.
4: ¿Sabes, Sammy? Quizás es que solo tuviste un mal día.
1: Así es. Todos los tienen.
3: ¿En serio?
4: Solo porque has tenido un mal día no quiere decir que seas un mal comerciante.
3: Pero, ¿y qué si no tengo algo que la gente quiera de nuevo? Hice esta lista de cosas que no tengo. Es muy larga.
4: No puedes tener todo en tu tienda, Sammy. Eso sería imposible.
1: Además, realmente todos te extrañan.
3: ¿De veras? Tal vez solo tuve un mal día, Buster. ¡Sí! Tienes razón, Buster. Tienes razón, Frank. Voy a subir a la tienda. Gracias.
10: Estamos aquí para ayudar.
7: Todos se emocionaron cuando supieron que Sammy abriría la tienda de nuevo. Las cosas no habrían sido las mismas sin su amigable rostro detrás del mostrador.
4: Listo, como nuevo.
3: Gracias. Buen día a todos. Solo quiero decirles que a partir de ahora, la tienda de Sammy siempre estará abierta.
8: ¡Sí! ¡Qué emocionante!
5: ¡Qué muchas cosas! Gracias, Sammy.
3: Siempre es un placer, Alice.
1: Parece que Sammy ha vuelto a ser el mismo Frank.
11: Sí, genial, ¿cierto?
3: Entonces, ustedes querían un yo-yo, ¿verdad?
12: ¡Cielos! ¡Sí! ¡Por favor, Sammy!
3: Bueno, adivinen qué tengo aquí.
5: ¡Vaya!
3: No pude encontrar ninguno, así que decidí hacerle uno a cada uno.
5: ¡Es genial!
12: ¡Vaya, es verde! ¡Gracias, Sammy!
1: ¡Tres hurras por Sammy!
7: Gracias a los hermanos Koala, Sammy se dio cuenta de lo mucho que significaba su tienda para todos en la llanura. También supo que si tenía un mal día, todos entenderían. Después de todo, nadie es perfecto. Ni siquiera el mejor comerciante de la llanura. La planta de George. Todas las mañanas, cuando George el cartero tomaba el té, le gustaba hablarle a una pequeña planta que crecía al lado del camino.
0: Adoro un buen descanso y una rica taza de té. ¿Sabes? Cuando estás de pie toda la mañana, realmente aprecias un buen estirón. Así está mejor. ¿Te gustaría estirarte también?
7: Fue allí cuando George se dio cuenta de que algo no estaba bien.
0: ¿Qué ocurre? ¿Te sientes bien? Oh, cielos. Tengo que ir por ayuda.
7: George quería mucho a esa planta y sabía que solo existía un lugar donde buscar ayuda.
0: No te muevas. Ya regreso.
7: Mientras tanto, en la granja, los hermanos Koala se encargaban de algunas reparaciones.
1: Buenos días, George. Oh,
0: necesito ayuda. Es mi pequeña planta. No se ve muy bien.
11: Lo siento, George. Nosotros no sabemos mucho de plantas.
0: Oh.
5: Puedes preguntarle a Mitzi. Adora las plantas.
11: Buena idea. ¡Oye, Mitzi!
5: Oh, buenos días, George. ¿Todo está bien?
0: Bueno, en realidad yo...
1: Su pequeña planta no está muy bien.
11: Pensamos que podrías darle algún consejo, Mitzi.
5: ¡Seguro! Entonces vamos a verla.
0: Está en la llanura, cerca del camino.
5: ¡Oh, es una planta de llanura! Algunas veces no duran mucho, George. Hace mucho calor y es muy seco.
0: ¿Quieres decir que puede morir?
5: Sí, lo siento.
0: Mi pequeña planta va a morir.
11: Debe haber algo que podamos hacer, Mitzi.
5: Bueno, si está bajo techo y la riegas mucho, eso podría ayudar.
0: ¿Tú crees?
5: Sí, te presto esto.
0: Gracias, Mitzi. Gracias a todos. No te preocupes, pequeña planta. Allí va George.
5: ¿Creen que recibamos algún correo hoy?
7: George tomó el consejo de Mitzi. Lo hizo todo para asegurarse de que su pequeña planta estuviera bien otra vez.
0: Aquí vamos. Pronto estarás perfecta. Oh, cielos. Mitzi tiene razón. El sol es muy fuerte. Oh, me pregunto... Aquí tienes. Esto te cubrirá un poco del sol.
5: ¡Buenos días, George!
0: ¡Buenos días, Alice! Oh.
11: ¡Listo! Está como nuevo.
12: ¡Como nuevo, Frank!
1: ¿Sabes, Frank? No puedo dejar de pensar en George y su pobre planta.
11: Yo tampoco, Buster. ¡Ya sé! Casi es hora de la ronda. Podemos ir a ver cómo está.
1: Buena idea, Frank.
11: ¡Seguros sueltos, Buster!
1: ¡Seguros sueltos, Frank!
11: ¡Abre la puerta, Ned!
6: Voy a abrir la puerta, Frank.
11: ¡Cinturón abrochado, Buster!
1: ¡Cinturón abrochado!

0: ¿Dónde van? A ver si George está bien.
1: Es solo una pequeña planta.
2: Pero para George, esa pequeña planta era muy especial.
3: ¿Cómo se ve, Frank?
4: Nada bien.
5: Traté regándola y protegiéndola del sol. Ya no sé qué más hacer. Hace mucho calor para mi pequeña amiguita.
3: Si tan solo hubiera una brisa refrescante.
6: ¡George! ¡Tengo una idea!
7: ¿Listo, Buster?
3: ¡Listo, Frank!
5: ¡Está muy bien!
7: ¡Está muy suave! ¡Está bien!
3: Oh. ¡Detente, Frank! ¡Detente!
5: ¡Alto, alto, Frank! ¿Estás bien? Sí, lo estás.
3: ¡Cielos! Me parece que fue demasiada brisa, Frank.
4: Lo siento mucho, George. ¿Cómo está la planta?
5: Oh, permanece igual.
3: Toma, Frank. Esta es para nosotros.
5: ¡Oh! ¡El correo! Con toda esta preocupación se me ha olvidado entregarlo. ¡Oh!
3: No te preocupes, George. Lo comprendemos. Quieres ayudar a la pequeña planta.
4: Podemos entregar el correo por ti si quieres.
5: ¿Pueden?
4: ¡Claro! Y podemos buscar algo que refresque a la planta también.
5: ¡Ah! ¡Gracias!
2: Así que Frank y Buster se aseguraron de que todos recibieran sus cartas.
3: Echemos un vistazo aquí. Aquí tienes. Todo es parte del servicio.
8: Oh, gracias, Buster. ¿Y dónde está George?
4: Está cuidando una pequeña planta. No se encuentra muy bien.
8: Oh, ¿hay algo que pueda hacer para ayudar?
4: Esto podría ser útil, Sammy.
8: Entonces es tuyo, Frank.
9: ¡Ay, pobre George! ¡Ajá! ¿Ha probado regándola?
3: Ha probado de todo.
4: ¿No tienes nada que pueda ayudar, Archie?
9: ¿Por qué no entran y echan un vistazo?
3: Gracias, Archie.
2: George se alegró de ver a los hermanos Koala. Su pequeña planta se veía peor que nunca.
3: Para dar aire. Esto es de Archie.
4: Oh. Y esto es de Josie.
5: Oh, sí. Está muy bien. Hola, Ned.
0: Hola, George. Pensé que esto podría ayudar.
5: Cielos, gracias, Ned. Gracias a todos. Han sido muy amables.
3: George, estamos aquí para ayudar.
0: ¿Puedo quedarme a ayudar?
5: Oh, gracias, Ned.
2: Así, con Ned ayudando con el aire, George cuidó de la pequeña planta. Pero con el pasar del día, Ned y George se agotaron. Estuvieron regando, soplando y dando aire toda la tarde. La planta de George no presentaba ninguna mejoría.
5: Creo que has hecho todo lo que se pudo, Ned. ¿Por qué no te vas a casa?
0: ¿Y qué hay de la planta?
5: No, está bien. Mitzi tiene razón. Algunas veces estas no duran mucho.
0: ¿También vienes?
5: No, me voy a quedar aquí, haciéndole compañía.
0: Bueno, adiós, George.
5: Adiós, y gracias, Ned.
3: Pero George no puede quedarse afuera toda la noche, Frank. Se congelará.
4: Lo intentamos todo, Buster. ¿Qué más podemos hacer?
0: George no se moverá lejos de su pequeña planta.
1: Quizás debamos trasplantarla.
4: ¡Mitzi! ¡Eres un genio! ¡Vamos, Buster! ¡Subamos al avión!
1: Lo que tenían que hacer era preguntar.
5: Frank será cuidadoso, ¿verdad, Buster?
3: No te preocupes. Él sabe lo que está haciendo.
2: Gracias a Mitzi, la pequeña planta de George iba a tener un nuevo hogar. Un lugar alejado del caliente sol de la llanura.
4: ¡Aquí vamos!
5: ¿Está bien, Frank?
4: Sí. Estará muy bien, George.
5: Gracias a todos.
2: A la mañana siguiente, George volvió a su ánimo acostumbrado.
5: Muy bien, echemos un vistazo.
3: Buenos días, George.
5: Buenos días, Frank Buster. ¿Y cómo le va a mi pequeña planta hoy?
1: ¡George! ¡George! ¡Ven a ver! ¡Ni te imaginas! ¡Ven!
5: Tiene una pequeña flor. ¡Mi planta tiene una pequeña flor!
3: Debe estar muy feliz en su nuevo hogar, George.
5: Aquí tienes. ¡Oh! ¡Oh! ¡Oh! ¿Vieron eso? ¡Se estiró! Oh, gracias a todos. No sé qué habría hecho sin ustedes.
4: Ah, estamos aquí para ayudar, George.
5: Aquí tienes, pequeña.
2: Ese día todos se dieron cuenta que incluso las cosas más pequeñas como la planta de George son importantes y necesitan de cuidado y atención.

0: podrá estar. ¿Qué habré hecho con él? Tiene que estar por aquí. ¿Podría estar aquí abajo? ¡Oh, hola! Soy Tyrone. ¿Vieron mi centavo de la suerte? No lo encuentro en ningún lado.
1: ¡Cuidado! ¡Abra Maxo!
0: ¿Qué es eso?
1: Mi querido muchacho, es un vagón cohete.
2: Parte vagón, parte cohete y pura velocidad.
0: ¿Qué puedo decir? Es muy bonito.
2: ¿Bonito?
1: Es el vagón más veloz de la Tierra.
0: Tiene que estar por aquí.
2: ¿Perdiste algo, muchacho?
0: Mi centavo de la suerte. Creo que lo perdí en alguna parte del arenero.
2: ¡Ah! Pues estás de suerte, muchacho. Porque yo soy la profesora Yuniqua.
1: Y yo soy el profesor Pablo. Somos dos famosos inventores.
0: Pues los felicito. ¿Pero eso en qué me ayuda para encontrar mi centavo?
1: En que nuestros inventos pueden hacer de todo.
2: Y pueden ayudarte a encontrar tu centavo.

0: Bueno, muchacho, ¿listo para salir?
1: ¿Salir? ¿Salir a dónde?
0: Tenemos que hallar tu centavo.
2: Y solo pudo ir a un lugar. ¡Al centro de la Tierra!
1: ¿Qué?
0: Y allá iremos.
1: Pero...
0: Sin peros. Nuestro viaje al centro de la Tierra empezará en nuestro taller.
2: Donde hay inventos, cajas...
0: Pero... E inventos en anaqueles...
1: Pero...
2: E inventos por todas partes.
1: Pero... ¿Cómo me ayudarán a encontrar mi centavo todas estas cosas?
0: Permítenos explicarte. Tu centavo cayó en la caja de arena. Aquí.
2: Y se fue hasta el centro de la Tierra. Aquí.
1: ¿Ah, sí?
0: Para llegar al centavo, tenemos que cavar bajo tierra.
2: Y cavar más hondo y hondo.
0: Y más hondo hasta que lleguemos al centro de la Tierra.
2: Y para hacer ese viaje increíble necesitamos...
3: ¡Un invento así!

0: nada.
1: Oigan, ¿no podría usar esto para sacar mi centavo?
2: ¿Esa palita?
3: ¡Bobadas!
4: ¡Tonterías!
3: Los inventos son siempre la manera.
1: ¡Claro!
2: Para ese viaje necesitaremos...
4: el más poderoso invento excavador que se haya hecho.
1: ¡Wow!
3: ¡El poeta ladro!
2: ¿Habías visto algo como esto?
4: Parte cohete, parte taladro, un cohetaladro.
1: ¿Necesitamos eso para sacar un centavo de la tierra?
4: ¿Listo, muchachos?
2: Toma esto.
4: Necesitaremos esto, profesor.
2: Y esto.
4: Y esto.
1: ¿Qué es todo esto?
2: Es un largo viaje hasta el centro de la tierra.
4: Podríamos necesitar otros...
3: ¡inventos!
4: Toma asiento, muchacho.
2: Y cuida bien esa caja.

0: Esa pantalla nos muestra lo que hay afuera del cohetaladro.
1: ¿También mi centavo?
2: Especialmente tu centavo. ¿Listo, profesor?
0: Listo, profesora. 10, 9, 8, 7.

0: Estamos pasando la capa de los guantes perdidos.
1: ¿Guantes?
2: ¡Fascinante, profesor!
0: Ya lo creo, profesora.

0: que hemos caído en una especie de material rebotador.
1: Estamos de acuerdo, profesora.
2: ¡Oh, cielos! ¡Oh! ¡Mi centavo!
1: Al parecer, el centavo no cayó hasta el centro de la Tierra.
0: Desafortunadamente.
1: Sí, qué lástima.
2: ¡Excelente! ¡Vamos por él!
0: ¡No olvides la caja!
1: ¡Por el centavo!
0: ¡Rebotador, profesor!
1: ¡Muy rebotador, profesora!
2: ¡Mi centavo!
1: Un momento, muchacho.
0: ¿Cómo tomaremos ese centavo, profesor?
2: ¿Qué tal si yo solo camino y lo tomo?
1: ¡Bobadas!
0: ¡Tonterías!
1: Caminar allá podría ser peligroso.
0: O aterrador.
1: O aburrido.
0: Usaremos un invento como el...
3: ¡Sujetacóptero!
0: Oprimiendo los botones de este control remoto, puedo volar el sujetacóptero para recoger el centavo.
2: Eso suena muy complicado.
1: ¡Bobadas! Profesora, encienda el sujetacóptero.

0: impresora. Ahora abajo, a la izquierda.
1: ¿Izquierda?
0: ¡Ahí!
1: ¿Ahí?
0: ¡No, ahí!
1: ¡Ahí!
0: ¡Ahí! ¡Lo tenemos! Muchacho, el sujetacóptero tiene tu centavo.

0: cayendo al centro de la Tierra.
1: Sabía que solo tenía que caminar hasta él y tomarlo, profesores.
2: ¡Bobadas!
0: ¡Tonterías!
2: Los inventos siempre son la manera.
1: La manera de perder mi centavo.
2: Vamos, de vuelta al cohete al ladro.
0: Y de nuevo hacia el centro de la Tierra.

0: profesora, rocas brillantes.
1: Así es, profesor. Parecen ser diamantes. ¡Miren! ¡Mi centavo!
0: ¡Por el centavo!
1: Si yo empujo esto, el centavo caerá directamente en mis manos.
0: ¡Bobadas!
2: ¡Tonterías!
0: Sería mucho más seguro...
2: Y más inteligente...
0: Y mucho más divertido...
2: Usar...
1: ¿Un invento?
2: ¡Vaya! Es lo que yo iba a decir.
0: Para esto se requiere... ¡Los super zapatos!
2: Mitad zapatos, mitad destapabaños. La acción absorbente de los super zapatos le permitirá al profesor Pablo caminar por la pared.
1: ¡Pero eso es muy complicado! ¡Podríamos hacerlo caer con un empujón!
2: ¡Shh! Perturbas la concentración del profesor.
1: ¡Ya está junto a mi centavo, profesor!
2: ¡Alcáncelo!
0: ¡Oh! ¡Oh! ¡Oh!

0: y va.
1: ¡Tras él!
0: ¡Mi centavo!
1: Tal vez no sea un centavo de la suerte después de todo, muchacho.
0: ¡Pude haber tomado el centavo yo mismo!
2: ¡Bobadas!
1: ¡Tonterías! ¡Los inventos siempre son la manera!
0: La manera de dejar ir mi centavo.
1: No te preocupes, lo encontraremos.
2: Así tengamos que llegar hasta el centro de la Tierra.

0: profesor. Según mis cálculos, hemos llegado casi al límite. ¿Hasta dónde podemos llegar?
1: ¿Está diciendo lo que creo que está diciendo, profesora?
0: Me parece que sí, profesor. Estamos por llegar
2: al centro de la Tierra.
3: ¿Qué fue eso?
1: Ya casi llegamos. ¡Más rápido, profesora!
0: Cambiando el taladro a turbo velocidad.
3: ¿Turbo velocidad?
0: ¡Sus dientes de todo!

0: ¡Profesor! ¿Será posible?
1: ¿Qué?
2: Yo creo que sí.
1: ¿Qué?
0: ¡Vamos! ¡Debemos verlo de cerca!
2: ¡El centro de la Tierra!
0: ¡Asombroso, profesora! ¡Absolutamente asombroso, profesor!
1: ¡Más vale que mi centavo esté aquí! ¡Miren! ¡Mi centavo!
0: ¿Dónde?
1: ¡Allá!
0: ¿Dónde?
1: ¡Allá! ¡Junto al dinosaurio!
0: ¡Ah!
2: ¡Sí! ¡Claro! ¡El dinosaurio!
1: ¿Dinosaurio? Sí tienen un invento que pueda recoger mi centavo desde aquí, ¿verdad?
0: Hay que llegar hasta la cola del dinosaurio
2: y tomar el centavo.
0: Tenemos... nada.
1: ¿Nada?
2: No te preocupes, muchacho.
0: Cuando no se tiene el invento indicado para el trabajo...
2: uno hace el invento indicado para el trabajo.

0: ¿Listo, profesor?
1: Listo, profesora.
2: Espero que funcione.
0: Falta poco, profesor.
1: Un poco más abajo, profesora.
3: ¡Ya está!
2: ¡Rápido! ¡Tráiganlo! ¡Pronto! ¡Más rápido!
4: ¡Oh, no!
0: Que va a ayudarnos.
2: Sí, es un centavo de la suerte, después de todo. ¡Ah! ¡Anda, chico! ¡Tráelo!
0: ¡Se fue tras el centavo!
1: ¡Asombroso, profesora!
0: No, es sorprendente, profesor. ¡Ah!

0: ¡Se lo trajo el muchacho! ¡Es un dinosaurio amistoso, profesora!
1: ¡Muy amistoso, profesor!
2: ¡Y yo tengo mi centavo de la suerte!
0: Si es tan amistoso, ¿por qué está gruñendo?
1: Ese fue mi estómago.
2: Oh, pues en ese caso, si quiere, vamos a mi casa por unas patatas fritas.
0: ¡Sí!
1: ¡Qué bien!
2: ¡Adiós! ¡Adiós!
0: ¡Nos vemos! ¡Bobadas!
1: ¡Tonterías!
2: Ese fue un excelente viaje al centro de la Tierra. ¿No lo creen?
0: ¡Sí!
1: ¡Claro!

¡Nos vemos!

0: crece, Sabu, crece.
1: En realidad no sabemos cómo cuidarlo.
2: Lo sé, pero ya inventaremos algo.
1: ¿Un bebé humano? Sabemos cómo cuidar toda clase de criaturas, pero ¿bebés humanos?
2: Creo que necesitaremos ayuda con este. ¿Quieren ayudarnos a cuidar el bebé de nuestra amiga? De acuerdo. ¿Por qué no empezamos por acostarlo aquí y lo ponemos en la
1: canasta? Tal vez si ponemos algo bajo su cabeza, ¿qué te parece esto?
2: Bueno, ¿ahora qué?
1: Ahora necesitaremos mucha ayuda con él.
0: ¡Sabu Mafu!
3: ¡Sabu Mafu!

0: ¡Hola!
1: ¡Hola! ¿Cómo has estado, amigo?
0: ¡Ven, Sabu!
2: ¡Qué grandes saltos! ¿Y sabes qué? ¡Te ves más grande!
1: ¡Así es! ¿Has crecido de nuevo?
2: Tomaré eso como un sí. Los lémures como Sabu son más altos de lo que creen. Sabu usualmente tiene sus piernas dobladas listo para saltar. Pero cuando las estira, descubres lo largo que es en realidad.
1: Ya conocen a Sabu. No nos dirá exactamente cuánto ha crecido hasta que coma su bocado. Así que, hora de alimentar al lémur. ¡Brócoli! Esto le encanta a Sabu. Parece un arbolito. ¡Sí! ¡Ten! Veamos si Sabu quiere comer solo todo para crecer aún más. Creo que sí.
3: ¡Disculpen! ¡Sabu Mapu! ¡Dos!
4: ¿Qué, Sabu?
3: ¡Dos!
1: ¿Dos?
3: ¡Sí! ¡Dos! ¡Dos garbanzos! ¡Soy dos garbanzos más alto!
2: ¡Dos garbanzos! Eso está muy bien, Sabu. Y ya que eres una máquina de crecer, ¿nos ayudarías a cuidar a este bebé?
3: ¡No! ¡Manga chica! ¡Bebé humano! ¡Claro que ayudaré! ¡Será fácil, fácil, fácil!
1: Yo no estoy muy seguro de eso.
3: Pero si ustedes cuidan a los bebés todo el tiempo. Jaguar es bebé. Guatí es bebé. Oso es bebé. ¿Qué tan diferente puede ser?
2: Tal vez tengas razón.
3: Sí, y otra criatura que puede ayudarnos a crecer viene para acá. ¿Quién?

0: sabes que rebota. ¿Saben quién es?
1: Veamos, piernas fuertes,
2: orejas grandes y cola larga.
1: Que salta, no camina.
2: ¡Claro! ¡Un bebé de canguro rojo!
1: ¡Hola, amigo!
2: ¿Cómo te va?
3: Mango Chirica, el misterioso animal, está aquí.
1: Es un bebé de canguro rojo. Y tiene unos 10 meses. Solo un poco más grande que el bebé humano.
2: Una de las maravillas del canguro es que tiene que mover ambas patas traseras al mismo tiempo. No puede moverlas independientemente. Siempre van al mismo tiempo.
1: Mira cómo se mueven las orejas del canguro y captan todos los sonidos. Sus oídos son tan buenos que pueden oír una tormenta a 32 kilómetros. Está escuchando algo.
0: Y ahora está saludando al bebé humano. ¡Miren, va a saludarlo! Oigan, hermanos, tengo una gran idea. Bebé 1 y bebé 2. ¡Creceremos todos juntos! ¿Sí?
1: Bien, ahora tenemos tres jóvenes criaturas que quieren crecer y ser sanos y fuertes. Uh-huh. Un lémur.
0: ¡Ese soy yo!
2: ¡Uno más!
0: Creo que te llamaré... ¡Pie Grande!
1: Y un bebé humano.
0: También te pondré un nombre. Ya sé, ¿qué sonido es el que haces? Es un sonido gutural. ¡Eso es! Te voy a llamar... ¡Gárgaras!
2: ¿Gárgaras? Sí, Sabu, sí, él ya tiene nombre. Se llama Javier.
0: Yo creo que Gárgaras es mejor porque es el sonido que hace. Creo que también le gusta que le llame así. Hola, Gárgaras. ¡Eso!
1: ¿A qué huele, Sabu?
0: ¡A Gárgaras creciendo! Oye, Gárgaras, tal vez debí haberte llamado Pie Grande.
2: Muy bien, yo creo que es hora de medir a todos. Empecemos con el canguro. Muy bien, amigo. Párate quieto. Muy bien. Bien, el canguro mide 65 centímetros.
0: Buen trabajo, Pie Grande. Me pregunto cuánto medirá en garbanzos.
2: Chris, trae al bebé.
1: ¿Listo, Javier? Vamos.
2: Muy bien, vengan esos cinco.
1: Le toca a Javier que lo midan.
2: Lo mediré de pies a cabeza hasta aquí. 60 centímetros exactamente.
0: Bien hecho, Gárgaras. Eres casi tan alto como Pie Grande.
1: Sabu, es tu turno.
0: Sí, soy el siguiente. Bien, estoy listo.
2: Bien, Sabu, párate derecho. Sí. Veamos dónde está tu marca. ¿Listo? ¡Guau! Ah. Wow, 68.7 centímetros.
0: Ah,
2: ya medimos a todos. Ahora nos iremos y volveremos después para ver quién creció.
0: ¡Bien! ¡A crecer!
2: Recuerden que diferentes criaturas crecen a diferente paso. El elefante crece muy lentamente, como el humano. A los 2 años de edad, solo llega a la panza de su madre y es totalmente dependiente de ella. Pero un cachorro crece mucho más a prisa. Cuando tiene el año, un perro ya alcanzó todo el crecimiento. ¡Un bebé llorón! Tranquilo, todo está bien. ¿Qué haremos?
1: Este chico está hambriento.
2: Ah, debe estar hambriento también. ¿Tienes hambre? Oh.
0: Yo sí sé que tengo hambre. Este lémur en crecimiento merece un bocado.
1: Estás en lo cierto, Sabu. Una de las cosas que necesitan las criaturas para crecer es el alimento.
0: Dije bocado, no golpazo. ¡Ay!
2: Lo que ayuda a crecer a las criaturas es comer. Alimentarte bien te ayuda a crecer sano y fuerte.
0: Oye, Martín, tal vez todos tienen hambre.
2: La leche es un buen alimento. Ven, Chris.
1: Si quieres crecer, tienes que comer.
0: ¡Nancret, chica! ¡Es hora de crecer!
2: Sí, la leche es lo único que estos dos bebés necesitan. La leche tiene todo lo necesario para que crezcan.
1: El bebé canguro bebe leche hasta que tiene 1 año. Y la leche está dentro de la bolsa de su mamá.
0: Disculpen. Ya deberíamos estar creciendo. Oigan, no estoy creciendo tan rápido. ¡Oigan, hermano!
2: ¡Cuidado!
0: Necesito algo que nos haga crecer deprisa.
1: Bueno, hay algo.
0: ¿Ah, sí?
2: Ah, sí.
0: ¿Qué? ¿Qué, hermanos? ¿Qué?
1: Uh-huh.
4: ¡Al laboratorio!
0: Oh, tenía que preguntar.
1: Son ingredientes orgánicos. ¿Añadimos zanahorias? ¿Las aplastamos? Sí, está saliendo muy bien.
3: ¿Crees que esta fórmula orgánica funcionará?
1: No lo sé, pero seguro no les hará ningún daño.
0: ¿Ningún daño? Eso es lo que quiero oír.
1: Muy bien, la fórmula de crecimiento está lista.
3: Zabu, párate bajo los turborreactores.
0: Ah, muy bien, que salga. ¡Está excelente! ¡Ya me siento crecer! ¡No, crece, crece! Nada como la fórmula de los hermanos para hacerte crecer, sí señor. ¡Crece, crece! ¡Ay, ya crecí!
1: ¿Funcionó?
3: ¡Zabu, eres enorme!
1: Esto solo pasa en Animalandia.
0: Si pudiera verme ahora, cepillo el elefante.
1: Mira.
0: ¿Qué sucede?
1: Se debilita.
3: Eso temía. El rociador de papilla del crecimiento dura poco tiempo.
0: Supongo que tendré que crecer como un lémur normal.
3: Sí, eso pienso.
0: Sí.
1: ¿Qué? Oh, la alarma del bebé.
3: Mejor hay que hablar con nuestro asesor. Quiere dormir. El canguro duerme la siesta en la bolsa de su madre. La bolsa del canguro es excelente para descansar. Es agradable, caliente y segura.
0: Debe ser lo que quiere Gárgaras. ¡Una siesta!
1: Naturalmente, dormir es la segunda cosa que toda criatura necesita para crecer. No importa si eres humano o león. Necesitas dormir mucho. De hecho, el león duerme de 17 a 19 horas al día. Eso es mucho dormir.
0: Duérmete, Gárgaras. Tienes que dormir para poder crecer. ¡Sí! ¡Bi, bi, bi, bi, bi!

0: pie grande se ve muy cómodo. Y también gárgaras. Debo ayudar a todos a dormir. Les contaré una historia de Zubulandia. Una vez iba saltando. Birip, birip, birip, birip. Birip, birip, birip, birip. Cuando tropecé con orejas. ¡Ay! ¡Ah! Le dije, hola, orejas.
1: Hola, Sabu. Estoy preocupado, muy preocupado. Ay.
0: ¿Qué sucede?
1: Es que no encuentro a mis hermanitas. Ay, no, no las encuentro por ninguna parte. Ni mis supersentidos pueden encontrarlas. No.
0: Si fuéramos más altos que los árboles, seguro las veríamos.
1: Pero no somos más altos.
0: ¡Lo seremos! ¡Oye, Lemur Níveo! ¿Tienes una cresemora?
2: Claro que sí, una cresemora subiendo, digo, bajando, sí, abajo, ahí va, cuidado, digo.
0: Una para ti y una para mí. Y así comimos las cresemoras y crecimos más y más. Crecimos tan gigantescos que pudimos ver claramente a través de Zubulandia.
1: Ahí están, mis hermanitas. Están con
0: globos. Toma, orejas, toma una reducemora. Así lo reducimos a un tamaño normal y fuimos al estanque de Globi.
1: Ya las encontré. Muchas gracias.
0: Nada. A veces es bueno crecer alto.
3: Y a veces es bueno ser pequeñitas.
0: ¡Sí! ¡Tan, tan!
4: Buena historia, Sabu. Javier y Pie Grande durmieron muy bien.
0: Por supuesto, ayudó a las criaturas a crecer como una cresemora, pero no se ven más altos.
4: Espera, Sabu. Tal vez no parece que crecen, pero lo hacen. Ya lo verás.
0: Bueno, entonces, ¿ahora qué?
4: Parece que Pie Grande sabe bien cómo crecer.
5: Así es, la tercera cosa que ayuda a crecer a las criaturas es el ejercicio. Si quieres crecer, tienes que jugar, porque jugando te mueves y fortaleces tus músculos. Al jugar inventando unas cosas y aprendiendo otras nuevas, ayudas a tu mente a crecer.
0: ¡Puedo ayudar en eso! ¡Soy bueno para jugar! ¡Mancret, sí que vamos a crecer!
4: ¡Saltemos como canguros! ¡Saltan a una velocidad de 16 a 40 kilómetros por hora!
5: ¡Pero cuando quieren avanzar mucho, llegan a correr a 72 kilómetros por hora!
6: ¡Me siento canguro! ¿Y tú qué tal? ¡No me siento hoy igual! ¡Este sentimiento no puedo explicar! ¡Sé muy bien qué voy a hacer! ¡Me siento canguro! ¿Y tú qué tal, canguro? ¡Ajá! ¡Me siento canguro! ¡Canguro! ¡Me siento muy ágil y no paro de saltar!
0: Bien, hermanos, estoy listo para medirme. Veamos si crecí algo.
5: Bien, Sabu, párate contra la pared. Y no hagas trampa.

0: Espera, tengo una idea. Sí, este es el truco. Un poco de leche lo detendrá. Ahora puedo medirte bien. 68.62 centímetros. Bien, ya es suficiente. Espera, espera. ¡Ey! Miren esto, chicos. El canguro creció también. Se disparó unos 2 garbanzos y medio.
1: ¡Esto es increíble! Alimento, sueño y ejercicio. En verdad ayudan a las criaturas a crecer.
0: Eso es lo que un pequeño necesita para crecer.
1: ¡Sí!
2: Sabu tenía toda la razón. Todas las criaturas necesitan casi las mismas cosas para crecer sanas y fuertes.
0: Y cuidar a un bebé humano es de hecho tan fácil como cuidar a un bebé canguro.
1: Parece que Pie Grande va a mostrarle a su mamá cuánto creció.
3: Hola, Martín. Hola, Chris.
4: Hola, Jennifer.
0: ¿Cómo estás? Nos divertimos mucho cuidando a tu hermano.
4: Sí.
0: Fue agradable.
4: Adiós.
3: Hola,
4: adiós.
3: Sabu.
1: Hola y adiós, Javier. Fue un gran crecedor. Bueno, creció un garbanzo entero hoy. Y como dije antes, hacer que creciera fue fácil, fácil, fácil.
4: ¡Abajo!
0: ¡Alguien viene!
1: ¿Por qué abajo? Solo es mi amigo Patas Pegajosas.
4: El halcón peregrino.
1: ¿Sigues creciendo patas pegajosas?
0: No, ya creció del todo, Sabu. Las aves crecen muy rápido. Creció en un año, lo que equivale a 15 años de edad.
2: Y trajo un mensaje de los ayudantes de los animales.
1: ¡Ah, sí!
5: Hola, hermanos. Adivinen qué pasó. Nuestra gata Miru tuvo gatitos y a que no adivinan en dónde los tiene. Estaba en pijama, lista para dormir, cuando escuché unos maullidos débiles. Pero no sabía de dónde procedían. Busqué por todas partes y finalmente miré en el armario. Miru la había llevado a sus gatitos allí. Necesitaba un lugar seguro para cuidarlos y escogió mi armario. Miru es buena mamá y ayudará a los gatitos a crecer sanos.
0: Amy es fabulosa con los pequeños.
1: ¡Sí! ¡Ayuda a las criaturas a crecer como yo! ¡Crece, Amy! ¡Crece!
2: Hay criaturas creciendo por todo el mundo.
0: ¿Cómo decidiremos a dónde ir a buscar criaturas en crecimiento?
1: No.
0: Bien, dejemos que el sapo escoja.
1: Él quiere que se queden.
6: ¡India!
1: ¡Esto me huele a viaje!
0: ¡Al armario!
7: Al armario se dirigen, de viaje ya se van. Al armario se dirigen, su equipaje guardarán. Van tras una aventura y no saben qué llevar. Del armario al fin eligen
0: ¡adiós!
7: Cosas que les servirán.
0: ¡Adiós, Abu!
1: ¡Adiós, chicos!
0: Hay toda clase de criaturas que crecen en este bosque de la India.
2: Lo único que hay que hacer es encontrarlas. ¡Elefantes jóvenes! ¡Cachorros de tigre!
0: Este lugar está lleno de criaturas jóvenes.
2: ¡Lo sé! ¡Todos están creciendo!
0: ¿Estás bien, hermano?
4: Eso creo.
2: A veces las criaturas son más fáciles de ver que las ramas. Como esos lángures, que están hasta arriba en los árboles.
0: Y lángures aquí abajo en el suelo.
2: Es toda una familia de lángures.
0: Y parece que hay una nueva adición a la familia. Un mono bebé. Nació hace unos días. Este monito está creciendo rápido, con mucha ayuda de su mamá. A esta edad, el mono necesita a su mamá para todo.
2: Este mono bebé es un poco mayor. Probablemente tiene unos 3 meses de edad.
0: Todavía está amamantándose y obtiene mucho de su alimento y nutrición de la leche de su madre. Pero también empieza a probar comida sólida. La forma en que lo hace es viendo qué come su mamá y la imita. La observa, mira lo que es, come lo que come y la prueba por sí mismo. Están viendo a un mono bebé probando un alimento por primera vez. Pero supongo que la leche le gusta un poco más. Estos dos pequeños son amigos. Juegan juntos, corren juntos, hacen todo juntos. Incluso subir a los árboles juntos.
2: Este langur bebé está practicando cómo trepar a los árboles. Porque si fueras un langur, trepar es gran parte.

0: parte de tus actividades diarias. Oye, Martin, trepemos como los lángures.
1: ¡De acuerdo!
0: Bueno, creo que somos demasiado grandes para esas ramas.
1: Sí, pero ustedes sigan creciendo.
0: Bien, regresemos a Animalandia.
2: ¿Sabu, habrá crecido otro garbanzo mientras nos fuimos?
0: Vamos a verlo.
3: Hola, hermanos, construí una máquina nueva mientras se fueron. ¿Eh? Esta máquina estiradora me ayudará a crecer.
0: ¡Sabu, no!
1: ¡Alto! ¡Eso es una locura!
0: Sabu, no puedes estirarte para crecer más.
3: ¿No puedo?
1: No, la única manera de crecer es comiendo, durmiendo y con ejercicio. Eso es.
3: Gracias, hermanos. Creo que tienen razón. Solo quería mostrarle a Colgador cuánto podía crecer.
0: ¿Colgador?
3: Sí, miren.
0: Martín, mira. Titíes.
2: ¡Wow! Mira cómo van de un lado a otro.
0: Y sus pequeñas manos se aferran de las ramas.
3: Sí, por eso le llamo Colgador y a ella Colgarina. Todavía tienen mucho que crecer si van a ser tan grandes como yo. Por eso pensé que podían probar mi máquina.
0: Se supone que son pequeños, Sabu. Los titíes son la especie más pequeña de monos en todo el planeta. Escucha. Los sonidos que hacen parecen como de aves chirriando. Mira las rayas de tigre en su lomo y su cola.
2: ¡Wow! Y tienen esas peludas orejas blancas.
0: Mira cómo se rascan. No había visto a criatura alguna rascarse tan rápido.
2: ¡Sí! ¿Cómo lo harán?
0: ¿Ven cómo está mordiendo el tronco? Es que está tratando de hacer un agujero para tomar la savia que fluye del árbol. Ellos comen como este tití pigmeo lo hace ahora.
3: ¡Ah! ¿Y comen algo más?
0: Comen algunos insectos y algunas frutas, pero más que nada, savia de los árboles. Grandes o pequeños, todos crecen a su propio paso.
3: Mancretzica, tienes razón. Igual que a mí me gusta ser más pequeño que ustedes.
0: ¿Por qué, Sabu?
3: ¿Por qué? Porque puedo colgarme de ustedes cuando están saltando.
0: ¡Saltemos como lémures!
3: Y mientras saltamos y nos colgamos, les contaré una historia de Subulandia.
0: ¡De acuerdo!
3: Íbamos saltando. Birip, birip, birip, birip, birip, birip, birip, birip. Y aterricé en una enorme roca. Pero no era una roca, era un huevo y se rompió. Tuve una gran idea. Podía arreglar el huevo con un poco de savia de árbol de Subulandia. ¡Oh, es muy pegajosa! Y se la puse al huevo. Pero el huevo siguió rompiéndose y rompiéndose y rompiéndose. ¡Y ¡Ay! ¡Un bebé sabumafusaurio!
4: ¡Mami! ¡Mami! ¡Mami!
3: No, yo no soy tu mami.
4: ¿Me ayudas a encontrar a mi mami?
3: Le dije claro, y fuimos a buscar a su mami.
4: ¡Mamá! ¡Mamá!
3: ¿En el camino me pregunto?
4: ¿Me ayudas a crecer?
3: Bueno, sé que necesitas alimento, dormir y hacer ejercicio para crecer. Pero hay algo más que te ayudará a crecer.
4: ¡Mamá! ¡Bebé!
3: Y todos subimos en mamá.
4: ¡Sube, Sabu!
3: Y fue un lindo paseo hasta casa.
2: ¡Oye, excelente!
3: ¡Sí, muchas gracias!
0: ¿Estás listo para una última medición?
3: ¡Oh, sí!
0: Párate derecho.
2: ¡Otro garbanzo, Sabu!
3: ¿En serio?
2: ¡Sabu está creciendo como la hierba!
3: ¡Mancretzica, estoy creciendo! ¡Somos grandes creciendo, ¿verdad, Colgado?

0: creciendo.
1: ¡Adiós, Abu! ¡Sigue saltando! Cris, no hemos visto a ese cerdo asiático al que le crece barba.
0: ¡El cerdo barbado! ¡Tienes razón!
1: ¡Sí! ¡Hasta la próxima!
0: ¡Sí, adiós!
2: Hola, me llamo Cameron y él es Stomper.

0: ¡Háblame!
1: ¡Ay! ¡Qué pesado!
2: Lo bueno es que tenemos ayuda.
1: ¡Sí! ¡Jala, muchacho! ¡Jala! ¡Sigue así, muchacho! ¡Casi llegamos! ¡Lo haces muy bien! ¡Un poco más! ¡Ya casi! Creo que eso es todo. Hola. ¿Has visto a Sabu?
2: Sabu no va a creer lo que va a ver encerrado aquí.
1: ¡Llámalo!
2: ¡Sabu! ¡Sabu Mafu!
1: ¡Sabu! ¡Hola, Sabu!
2: ¡Ya está aquí!
1: Hola, Sabu. ¿Tienes idea de lo que hay encerrado aquí? No creo que lo sepa, pero no lo sabremos hasta que le demos su golosina.
2: ¡La tengo! ¡Apio! ¿Sabu, quieres apio? Oye, aquí tienes uno. Chris, ¿quieres un poco?
3: Sí, gracias. Este apio se ve muy bien.
4: ¡Perdón! ¡Sabu Mafu! Oh, ¡hola! ¿Vieron eso? Casi no me lo creo. ¿Qué misterio hay aquí? Tal vez el perrito lo sepa, porque ayudó a jalar. Oye, perrito, ¿puedes hablarme? ¿Qué hay ahí dentro? ¡Sí, hay algo! Está atrás de ti, perrito. ¡Me está haciendo cosquillas! ¡Me está rascando la cola, pero no sé lo que dice! No entiendo lo que está diciendo.
2: No te está hablando.
4: No.
2: Vas a tener que adivinarlo de alguna manera. ¡Gracias por la ayuda, amiguito!
4: Oigan, ¿me pueden decir lo que hay ahí dentro? ¿Alguien puede decírmelo? ¿Saben lo que es? ¡Yo sí! Lo adivino por los sonidos que hace. Y esta mañana hablamos los dos en el bosque. ¿Quién puede ser?

0: nariz larga y que habla. ¿Saben quién es?
1: Bueno, todas las criaturas pueden hablar a su manera.
2: Pero solo hay una criatura que habla así.
1: ¡El elefante! ¡Cepillo de dientes! ¡Qué gusto verte otra vez!
2: Sí, ¿cómo has estado?
3: ¡Manga chica! ¡El misterioso animal está aquí!
0: ¡Es cepillo de dientes! ¿Sabían que era cepillo de dientes? ¡Sí, él! Tal vez él sepa lo que hay ahí dentro. ¡Es muy listo!
2: Y mucho más. Me encantan las colas de los elefantes. Mira estas cerdas negras y rizadas. Todas están alineadas. ¡Mira qué cola!
1: ¡Asombrosa! Ahora vengan al otro extremo. ¿Han visto directamente a los ojos de un elefante? Podrán ver que estas criaturas tienen sentimientos y comunican sus sentimientos diciéndose mutuamente las cosas en muchas maneras. Una de ellas es usando sus largas trompas. Los elefantes se tocan entre sí con las trompas para decirse que están ahí y que todo está bien. Estos dos están usando su trompa para decirse: ¡oye, vamos a jugar!
0: ¡Oh, es increíble! ¡Hermanos! ¿Por qué están haciendo los sonidos de cepillo de dientes?
2: Así es como los elefantes se llaman entre sí. Los elefantes están siempre hablándose porque viven en grupos o rebaños y tienen que comunicarse para sobrevivir.
0: ¡Ah! ¡Hablan para poder mantenerse juntos!
2: Sí, esa es una de las razones.
0: ¡Chris! ¡Martin! ¡Hermanos! ¡Veamos lo que hay dentro! ¡No dejo de preguntar qué hay dentro!
4: ¡Está bien! ¡Es hora de descargar! ¡Adelante!
1: Bueno, uno,
5: dos, tres.
2: Necesitamos ayuda de una criatura que sepa cómo mover estas cosas. Una criatura tan pesada que pueda derribar árboles o postes.
0: ¡No, cepillo de dientes! ¡No derribes Animalandia! ¡Ven a la carreta! ¡Sí!
1: ¡Por aquí, cepillo!
2: Ven aquí, necesitamos tu ayuda.
1: Sí, usa tu trompa y danos tu fuerza de elefante. Creo que ya tiene la idea. Pero apártate, Sabu. ¡El cargamento va a caer del otro lado!
0: ¡Por fin voy a saber lo que hay ahí dentro! ¡Apenas puedo esperar!
2: ¿Dónde está Sabu?
1: ¿Sabu?
0: ¿Qué es todo esto?
5: ¡Cartas!
0: ¡Cartas!
2: ¡Cartas, Sabu! Cartas. Son cartas de las personas que nos ven en televisión. Estas cartas son mensajes de personas que quieren decirnos algo.
0: ¿En serio? Bueno, ¿y qué dicen?
1: Veamos esta, Sabu. Es de Daniel y dice: queridos hermanos Crack, en verdad me encanta su programa con Sabu Mafu. Me aprendí la letra de todas las canciones en el programa y me gusta ver cómo Sabu aprieta los botones y sale la comida.
0: ¡A mí también! ¡Especialmente cuando es para mí!
1: También me gusta cuando ustedes van al armario y se les caen las cosas encima y cuando se columpian y caen en el lodo. ¿Podrían hacerlo más a menudo?
0: ¡Claro que podemos! ¡Le gusta! ¡Vamos, hagámoslo por ella!
2: ¡De acuerdo!
0: ¡Ahí van! ¡Vale, complacerte, Daniel!
3: ¡Es mi juego favorito!
0: Esto me recuerda cuando Sai nos envió un mensaje en Subulandia. Yo iba saltando, birip, birip, birip, birip, birip, birip, birip, birip, birip, cuando escuché una voz que me decía:
6: ¡háblame! ¡Háblame!
0: Oh, oigan, muchachos, ¿escucharon eso? ¿Por qué se esconden? ¿Ah?
7: No puedo hablar, tengo que irme. ¡Espérenme! ¡No! ¡Ya también me voy!
0: ¿Qué les pasa a todos ustedes?
6: ¿Por qué nadie habla conmigo? ¿Pueden hablar conmigo?
0: ¿De dónde procede esa voz?
6: Solo quería que alguien me hablara. Quiero hablar y jugar. ¿Quieres jugar conmigo?
0: Le dije a todos que nos gusta hablar y jugar. Y le lancé una subamora.
6: ¡Qué divertido juego!
7: ¡Qué bonito juego!
0: Y jugamos y hablamos con nuestro nuevo amigo Sai durante todo el día. ¡Quiero hablar con más cartas! ¡Abramos una más! Esta vez yo la tomaré y la abriré. ¡Ahí está! habla a mí.
2: Es porque no has aprendido todavía a leer. Verás, leer y escribir es una forma que los humanos usan para comunicarse. Y los animales hacen sonidos especiales para comunicarse entre sí. Las criaturas de la misma especie entienden los sonidos entre ellos. Las criaturas hablan entre sí. Las nutrias hacen chirp y los humanos escriben cartas.
0: ¡Esto es increíble! ¡Entonces las cartas les hablan! ¡Manga chica!
2: Sí. Y muchas veces los humanos hablan como nosotros ahora, pero otras los humanos hablan al leer y al escribir.
0: ¡Está bien! ¡Lean esta para mí!
2: ¿De acuerdo? Veamos.
1: ¡Wow! ¡Mira esta!
0: ¡Oh, hermosa!
1: Dice, querido Sabumafu, hola, me llamo Gabriel.
0: ¡Hola, Gabriel!
1: Tengo 5 años. Me gusta tu amigo Cepillo de Dientes.
4: ¿Escuchaste, Cepillo de Dientes?
1: Chris y Martin, ¿de verdad son hermanos?
2: Sí, somos hermanos.
1: Cariños, Gabriel, por favor, escríbanme.
0: ¿Qué quiere decir con eso de escríbanme?
1: Quiere decir que Gabriel quiere que le escribamos una de estas y se la mandemos.
0: ¡Pues hágalo! ¡Vamos a escribirle!
4: ¡De acuerdo!
0: ¡Oigan, espérenme!
2: Eso es, ya tenemos todo lo necesario.
0: ¡Listo!
1: Bien, ahora toma algo, cualquier cosa para escribir. Tómalo y empecemos.
0: ¡Un marcador!
1: ¡Sabu! ¡Con tu boca no, Sabu! Usa tus manos. Tómalo con tus manos, así.
0: ¿Así?
1: Y estás listo para empezar.
0: Oh, querida Gabriel.
1: Oye, Chris, creo que hay que enseñarle las letras.
2: ¿Sabu? ¿Sabu? ¿Sabu?
0: ¡Listo!
2: Lo que tienes que hacer con el marcador son las letras.
0: ¿Ah, sí?
2: Y ponerlas en orden para formar palabras que quieras decir. G, A, B,
0: Gap.
2: E, I, L, L.
0: ¿Por qué tantas L's?
1: Así se deletrea Gabriel.
2: Ya.
0: ¡Ajá! ¡Qué divertido! Ya hablé con Gabriel haciendo esto.
1: Exactamente, Sabu. Has empezado muy bien, pero todavía no terminamos.
0: ¿Quién tenemos? A Brainiac. Tengo que hablar con ella.
2: ¿Qué? ¿Qué?
0: Oye, Brainiac, ¿sabes qué? Estoy aprendiendo a escribir. Es divertido, en serio. Muy gracioso, ¿eh? Sí. Yo también te quiero. ¿Quieres jugar?
1: Los chimpancés tienen diversas formas de hablar y pueden decir muchas cosas solo con los gestos de su cara. Observa su cara. Muy de cerca.

0: ¡Esto es increíble!
1: Bueno, Sabu, Chris y yo añadimos algo más.
0: ¿Qué le dijeron?
1: Dijimos, sí, de verdad, somos hermanos.
0: Ajá.
1: Y haces dibujos realmente preciosos.
0: ¡Oye! ¡Yo quiero hacer un dibujo en nuestra carta!
2: De acuerdo, Sabu. Ve por las pinturas.
1: Y por los pinceles.
2: ¡Y adelante!
0: Voy a hacerle un dibujo de yo... bueno, de mí. ¡Eso es! Bien, empezaré con mi cabeza, ¿sí? Ahí voy. Yo con mi cola... ¡Mi cola se ha salido de la página! Luego dibujaré mis orejas y mi cuerpo. ¡Sí! ¡Necesito más plumones! ¡Hice mi primera pintura! ¡En mi primera carta!
1: Y también hiciste un trabajo estupendo en tu cara, Sabu.
0: ¿Ah, sí? ¿Lo hice?
2: ¡Sí! ¡Es hora de la toalla!
0: ¿De la toalla? ¿Y ahora qué?
2: Lo que sigue...
0: Llegaron los lobeznos. ¿Quieren hablarme, cachorros? ¡Esperen, yo sí quiero hablarles!
1: Así es, Abu. Los lobos hablan también a su manera, y no solo aullando. Verás, diferentes criaturas, entre ellas los lobos, dejan su olor a su paso. Es porque el olor es algo importante para los lobos en su comunicación. Un olor puede decirle a un lobo, ¡Ey! ¡Alguien estuvo aquí! No hace mucho. El olor le dice a un lobo cuál lobo orinó y muchas otras cosas.
0: ¡Oye! ¿Qué estás haciendo? ¡Oh! ¡Mi cola! ¿Quieres decirme que quieres jugar? Creo que este cachorro dice que le gusto. ¡Que le gusto! ¡Ah! ¿Ya vieron, hermanos? ¡Le gusto mucho!
2: Creo que tienes razón, Sabu.
0: Hermanos, quiero volver a las cartas y ahora.
1: Bueno, Sabu, terminemos con esta.
0: Bien, ¿qué hago?
2: Pues ahora tenemos que firmarla.
0: ¿Firmarla?
2: Sí, yo primero.
0: ¿Qué estás haciendo? ¡Ah, es tu nombre!
1: Sí, y ahora firmo mi nombre.
0: Está bien. ¿Qué hago? No sé firmar con mi nombre.
2: Primero pon la mano en la tinta.
0: Bueno, mano en la tinta.
1: Ahora aplasta tu mano en la carta.
0: Bueno.
2: Esa es tu firma.
0: Oye, amiguito. ¡Lo hice! ¡Firmé mi primer carta! ¿Lo ves? ¡Mira! ¿Qué? Perdido y hallado también la firmó. Ya comprendo. Perdido y hallado firmó igual que lo hizo el lobo. Es la forma de hablar de un perro. Sí, la de perdido y hallado.
1: Tienes razón, Sabu. Muchos de los animales se comunican haciendo pipí y popó.
0: Yo también puedo hablar así. ¿Dónde voy a hablar? ¿Dónde hablaré? ¡Ajá! ¡Ah, el lugar perfecto!
2: Ahora tomamos la carta
1: y el dibujo
2: y lo ponemos en el sobre.
0: Bueno, eso es fácil.
2: Y ahora lamo el sobre. Digo, Martín lame el sobre.
1: De acuerdo. Es decir, Sabu lame el sobre.
0: Bueno, díganme, ¿dónde lamo? ¡Oh! ¡Bácala! ¡No está nada sabroso! ¡Está!
1: Esa fue la peor parte, pero lo lograste.
0: ¡Sí, lo logré!
1: ¡Sí!
0: ¡Primer carta! ¡Ah, chócala!
2: ¡Bien hecho!
0: ¡Otra vez!
1: ¡Muy bien! ¡Ey! Perdido y hallado también. ¡Sí! ¡Sí!
0: ¿Saben qué? Escribir cartas como los humanos es divertido.
1: ¿Sabes lo que dice? ¡Que juguemos pelota! Y cada animal tiene su juego favorito. Incluso el elefante. Le gusta el balón de baloncesto.
2: Y el elefante nos lleva la ventaja. Puede hacerlo con cuatro patas, no solo dos.
3: Soy del equipo de cepillo de dientes. Juguemos.
1: Bueno, cepillo, veamos cómo lo haces. ¡Es bueno!
4: ¡No! ¡No me siento hoy igual! Este sentimiento no puedo explicar. Sé muy bien qué voy a hacer. Seré un elefante, como tú, elefante. Me siento un elefante. con mi nariz grandota, me gusta platicar.

0: elefante. ¿Y cómo le llegará esta carta a Gabriel?
1: Podríamos usar el correo, correo express, entrega en mano o...
2: ¡No! ¡Oh! ¡Cuervo! ¡Se llevó nuestra carta!
0: ¡Y trae algo más!
3: ¿Eh? Echemos un vistazo al mensaje de los cuidadores de los animales.
4: ¡Hola, chicos! ¡Hola, Sabu! Me llamo Garrett. Y este es mi amigo Seth. A veces Seth me despierta en las mañanas. ¡Vamos! Nos gusta correr juntos. A veces descansamos juntos. A veces vemos la televisión juntos.
2: ¡Ahora se me antojó ir a buscar más criaturas!
0: ¡Huele a viaje!
5: ¡Al armario!
6: Al armario se dirigen, de viaje ya se van. Al armario se dirigen, su equipaje guardarán.
3: Y nunca debemos salir sin los comunicadores.
6: Van tras una aventura y no saben qué llevar. Del armario al fin eligen cosas que les servirán.
0: ¡Adiós, hermanos! ¡Diviértanse hablando con animales! ¡Oh! Y ahora que sé cómo escribir, voy a seguir escribiendo y pronto podré contestar todas sus cartas.
3: No hay nada como andar en bicicleta en la India.
1: Debe haber criaturas parlantes por aquí.
2: Solo tenemos que encontrarlas.
1: ¡Ahí va Chris! ¡Chris, tus frenos!
2: ¡No tengo frenos!
1: ¡Chris, está muy empinado! ¡Ten cuidado!
2: ¡Qué camino! No tengo idea de dónde estoy. Estoy perdido. ¡Pero miren eso! ¡Una manada de chitales!
3: Los chitales son los venados más comunes en esta parte de la India. ¿Dónde estará Martin? Muchos chitales, pero ningún Martin. ¡Hey! Veo un langur, pero ningún Martin. ¿Dónde estás? ¿Dónde estará? Debo mantener los ojos abiertos y los oídos despejados. Los chitales lo oyen todo. Ellos pueden saber dónde está Martin.
2: A ver si lo encuentran.
1: Sé cómo hacer contacto. Los comunicadores. Chris, contesta. Chris, cambio.
7: Chris, ¿me escuchas, cambio? ¿Dónde estás, Chris, cambio? Chris, ¿dónde estás? ¿Dónde estás, cambio?
2: Nada.
7: Chris, ¿me escuchas, cambio?
2: ¿Qué? ¿Martin está en la mochila? ¡Claro! ¡Los comunicadores!
8: ¿Martin, estás ahí, cambio?
1: Chris, Martin aquí. ¿Dónde estás, cambio?
7: Estoy al borde del valle.
3: Con una manada de chitales. Y algo les está poniendo nerviosos.
7: Podría ser un tigre.
2: ¡Es un tigre!
3: Uno no desea ir a pie cerca de un hambriento tigre. Martin, sácame de aquí.
1: Me encantaría, Chris, pero no sé dónde estás. ¿Puedes darme una señal o algo?
7: ¡Cambio! Buena idea, hermano.
2: ¿Te parece una cometa?
3: Está bien, el viento arremete. ¡Vuela como un buitre!
1: ¡Chris!
7: ¡Ya te encontré!
3: Date prisa porque hay otro que también me encontró.
1: ¡Ya voy! ¡Espera, hermano!
7: Martin, será mejor que me saques de aquí.
3: Creo que me confundió con un chital.
7: ¡Me lo sube!
1: ¡Qué tigre!
9: Sí, es asombroso. ¿Sabías que el tigre atrapa una presa de cada 10 veces que lo intenta?
1: ¡Sí! Basta de comunicación, ¿no?
3: ¡De vuelta a Animalandia! ¿Crees que Sabu siga tratando de contestar todo el correo?
1: Tal vez. ¿Cuántas cartas crees que ha contestado?
3: Aprende rápido, ¿quién sabe?
1: Sabu tiene a todos ayudándole. ¡Qué desastre!
3: ¡Ja, ja, ja!
1: Bueno, Sabu está haciendo un gran esfuerzo.
3: Sí, pero tal vez los elefantes deban dedicarse a trompetear, vagar y hablar con el toque de su trompa. ¿Cierto, cepillo de dientes? Eso.
1: Todavía hay muchas cartas que contestar. ¿Nos ayudas, lanzador? Sí, así se hace, lanzador. Las rasgas así para abrirlas. ¡Sí! Buen trabajo, chico. Intenta con esa. Así es. Rasga esa también. Sí, sabes muy bien cómo abrirlas. ¿Ah, tú también ayudas? Bueno, hay muchas cartas. Necesitamos mucha ayuda. Esperen, tenemos que contestar estas cartas.
0: ¿Saben? Las cartas no son para los animales.
1: Tienes razón, Sabu. Los guacamayos deben picar arcilla en bancos de arcillas para decir a sus congéneres que busquen su lugar en el banco de arcilla. Y tal vez los capuchinos de cara blanca deban estar con sus grupos haciendo sonidos, gestos corporales y expresiones faciales que conforman el lenguaje de los monos. ¡Sí!
0: ¿Y qué me dices de los lémures como yo?
1: Has hecho un buen comienzo, Sabu, pero todavía tienes mucho que aprender para escribir cartas.
0: ¡Ya sé! Es como cuando tuve que aprender a hablar a mis amigos en Subulandia. Iba yo saltando, birip, birip, birip, birip, birip.
5: ¿Qué voy a hacer?
0: Cuando tropecé con Greñas.
5: ¿Qué voy a hacer? No sé qué voy a
0: cuando
5: hacer.
0: Cuando Greñas va de arriba abajo, ¿sabes que algo le pasa?
5: ¡Ay, no sé qué voy a hacer! Por favor, ¿qué voy a hacer? ¿Qué voy a hacer? No sé qué haré. ¡No sé qué voy a hacer!
0: No, ¿qué te pasa, Greñas? Le dije. Contéstame.
5: No recuerdo mi canción para decirles a todos que fue un día maravilloso.
0: Eso está muy mal, Greñas. Todos tienen su canción. Comelón tiene su canción de Subo Amores para decirle a todos
10: hambre,
0: que está hambriento.
10: Hambre, siempre tengo hambre por Subo Amores.
0: Y Nariz, Nariz tiene su canción trompeta para anunciar su llegada. De pronto recordé la canción de Greñas y se la canté al oído.
5: ¡Oh, gracias, Abu!
0: Greñas empezó a cantar y estaba tan feliz por haber recuperado su canción que cantó, cantó y cantó. Le dijo a todo el mundo que había sido un día maravilloso. ¡Tan, tan!
1: ¡Qué bueno que tengamos tantas cartas para que aprendas a escribir!
0: ¡Es fabuloso que tantos niños nos hayan escrito cartas!
3: Así es, muchísimas gracias a todos.
0: ¡Sí, muchísimas gracias a todos! ¡Ustedes son mis amigos que escriben cartas! ¡Veamos, queridos amigos, Martin, Chris y yo!

0: vamos, Abu. Adiós, Abu. Oye, vamos a la montaña.
1: Buena idea.
0: Hasta la próxima.
2: Hola, me llamo Jacqueline y estos son mis peces, Goldie y Sara.
3: Clifford, el gran perro rojo.

0: colorido Clifford.
1: Lo logramos, Emily. Por fin vencimos a los tiburones de la ciudad.
0: Parece que Clifford quiere saber cómo terminó el partido. ¡Ganamos, Clifford! El equipo de fútbol Los Pájaros de Birdwell ganó otra vez.

0: único que tenemos que hacer es ganar otro partido el domingo y seremos los campeones de la isla. El entrenador quiere que mañana muy temprano estemos en el campo de práctica.
1: ¿El sábado en la mañana? Pero ese es el día en que bañó a Clifford.

0: siento, perrito. Estoy tan ocupada con el campeonato de fútbol que temo que no tendré tiempo para darte tu baño hasta después del juego del domingo. ¿Está bien? Gracias, Clifford.
1: Vendré a buscarte mañana temprano, Emily. Hasta pronto.
0: Adiós, Charlie.
1: ¿Lista para la práctica, Emily?
0: ¡Por supuesto!
1: ¿Qué es todo eso?
0: Mi mamá compró esto para que pudiéramos hacer camisetas teñidas para todo el equipo.
1: ¡Buena idea!
0: Pueden ser nuestros uniformes especiales en el campeonato.
1: Ajá, pero ahora mejor nos vamos o llegaremos tarde. ¡Hola, Clifford!
0: ¡Adiós, Clifford! ¡Nos vemos después!
2: Emily, Elizabeth ha estado muy ocupada últimamente. Ojalá yo pudiera ayudarla de algún modo.

0: ¿Ah? ¡Oh, no! ¡A Clifford lo está atacando una manguera salvaje!
1: Vamos, Devon, tenemos que ayudarlo. Vaya, eso fue de gran ayuda.
0: ¡Yo te salvaré, Clifford! ¡Listo! ¡Ya la detuve, Clifford!
2: ¿Por qué hiciste eso, T-Bone?
0: ¿Quieres decir que te estabas mojando a propósito?
2: Ajá. Estoy ayudando a Emily Elizabeth. Ha estado muy ocupada últimamente, así que hoy decidí bañarme solo.
1: No tienes por qué preocuparte, Clifford. Nadie se ve más de baños que yo. Tú solo siéntate y yo me ocuparé de todo. Necesitamos un poco de champú. ¿El champú es el azul o el amarillo, Clifford?
2: No lo sé. Ninguno de esos parece el champú que uso. Supongo que Emily Elizabeth iba a probar con uno nuevo hoy.
1: Bien, no te preocupes. El señor Kible siempre me baña con champú nuevo. Sabrá qué hacer. Este azul parece ser el champú, el que hace burbujas. El amarillo parece ser esa cosa resbalosa que hace que sea más fácil peinarte. Y la última es la que te deja el pelo oloroso a frutas.
0: Realmente eres una experta en esto, Cleo.
1: Ya lo sé.
2: Entonces, ¿qué estamos esperando? ¡A bañarse!
1: Primero, el champú.
2: Me hace cosquillas, Cleo.
0: ¡Oh! ¡Qué lindo color!
1: Eso no es nada, T-Bone. Cuando haya terminado con Clifford, se verá tan bien que todos se detendrán a mirarlo.
0: Cleo, ¿Clifford está azul?
1: Por supuesto que sí. Ese color no sale hasta que te pones la cosa resbalosa. ¡Aquí viene la cosa resbalosa!
2: ¡Esta hace más cosquillas que la azul!
0: ¡Esta cosa es realmente resbalosa!
1: ¡Enjuagar!
2: ¿Cómo me veo, chicos?
0: Un poco amarillo y azul.
1: Sí.
2: ¿Un poco amarillo y azul? ¿Qué quieres decir?
1: No te preocupes, grandote. Se desaparecerá apenas te ponga lo que te deja el pelaje oloroso a frutas.
2: Oh, de acuerdo. Si tú lo dices, Cleo. ¡Ahora tengo aún más cosquillas! ¡No puedo dejar de reírme!
1: Eso es bueno, Clifford. Reírse es bueno.
0: Ah, sí, Clifford. Reírse es muy bueno.
2: ¿Qué sucede, chicos? ¿Estoy quedando bien?
1: Te ves muy... especial.
2: ¡Oh, Dios mío! ¿Qué sucedió?
1: Bien... ¿Recuerdas el champú y las cosas de baño que encontré?
2: Ajá.
1: Bueno, no creo que fuera champú y cosas de baño.
2: ¿Quieres decir que no saldrá? Oh, no. ¿Qué va a decir Emily Elizabeth? Yo estaba tratando de hacer que trabajara menos, no que trabajara más. ¿Qué voy a hacer ahora?
1: Lo sentimos mucho, grandote.
0: Solo queríamos ayudar.
2: Lo sé. Todos estábamos tratando de ayudar.
0: ¿Crees que eso saldrá algún día?
1: No lo sé.
2: A propósito, ¿qué eran esas cosas?
3: Tintas de distintos colores. ¡Sensacional!
4: Seremos el equipo mejor vestido en toda la liga con nuestras camisetas teñidas idénticas.
2: ¿Teñidas? Oh, Dios mío. Quiere decir que estoy teñido.
0: Esos colores están muy de moda este año.
2: Emily Elizabeth va a preocuparse tanto cuando me vea, chicos. No quiero que se moleste justo antes del gran juego del campeonato.
1: Bien, cálmate. No te asustes. Haremos esto. No dejes que Emily Elizabeth vea la parte teñida hasta después de que juegue el partido de fútbol.
2: Esa es una idea genial, Cleo. Todo lo que tengo que hacer es mantener mi parte trasera escondida hasta pasado mañana.
5: ¡Son sensacionales! ¡Las camisetas quedarán por mis pies!
4: los de la liga. Clifford tiene que ver esto. ¡Clifford! ¡Ven aquí, muchacho! ¿Qué opinas de nuestras nuevas camisetas?
3: Vengan, chicos. Practiquemos un poco más mientras dejamos que se sequen.
4: ¡Adiós! ¡Clifford, a cenar! Oh, vamos, Clifford. Es tu comida favorita. Clifford, eres muy gracioso. ¡Clifford! ¡Hora del cuento! ¿Te sientes bien? ¿Has actuado en forma muy extraña hoy? ¿Estás seguro de que estás bien? De acuerdo, Clifford, a leer.

0: Hola,
1: deséanos suerte. Hoy es el gran juego, el del campeonato. De acuerdo, chicos, tomen sus camisetas y vámonos.
2: Miren a Clifford, tiene los colores de la camiseta.
1: ¡Cielo!
3: ¡Es increíble!
4: Clifford debe haber caído en las tintas que usamos para teñir las camisetas.
1: ¿Es por eso que te comportas de modo tan extraño? No es nada, Clifford. No sé muy bien cómo habrá pasado, pero tengo la sensación de que solo fue un error. Y todos cometemos errores. Pero me temo que este es un error que no puedo ayudarte a solucionar. Tendrás que esperar unas cuantas semanas hasta que te vuelva a crecer el pelaje.
2: Yo creo que se ve muy bien.
4: Todos se ven bien con estos colores.
2: Sería una gran mascota para nuestro equipo de fútbol, Emily.
1: ¡Ya sé!
2: ¿Sabes, Emily? Creo que Clifford es la mejor mascota que ha tenido este equipo. ¡El público lo ama!
1: ¡Claro que lo aman! ¡Él es Clifford, mi gran perro colorido!
5: Fin.

del cuento. ¿Quieres oír uno de Manchita, verdad? Eso pensé. Es tu favorito. La historia de hoy es Manchita y los creadores de recuerdos. Una tarde, Manchita y sus amigos se reunieron para mirar el álbum de fotografías de Manchita. Ver las fotos les recordó todos los buenos momentos que habían compartido juntos. Y cada uno tenía un recuerdo en particular que le gustaba más que los otros. El favorito de Reba era aquella vez que recorrieron los cielos en un globo aerostático. A Darnell le gustaba recordar cuando construyeron el gran castillo de arena. Ravi rió cuando recordó el día lluvioso en el que hicieron un picnic dentro de casa. Le gustó cuando recogieron verduras de su propio jardín. Manchita estuvo de acuerdo en que los recuerdos eran geniales, así que todos decidieron crear tantos recuerdos como fuera posible cada vez que estaban juntos. Fin. Ese cuento fue genial. ¿No es divertido leer?

0: presentamos Loco por el Escenario. Muy bien, Clifford, ya todo está listo. ¡Sí! La función de fin de curso de este año será la mejor que se haya visto hasta ahora.
1: Lo sé. Todos están trabajando mucho.
2: Casi todos, Mary.
3: Estoy trabajando. Perfeccionando mi muy popular rutina de malabarismo con el bastón. Después de todo, todo espectáculo necesita una estrella. Y como ganadora del trofeo del primer lugar el año pasado, estoy muy impresionada.
2: No lo sé. Tendrás que enfrentar mucha competencia este año.
3: Así es. Charlie y yo tenemos un gran acto. Vamos a ser muy graciosos.
0: Voy a cantar una canción.
4: Yo voy a hacer magia. Mi tío es un mago excelente y me está enseñando toda clase de trucos. Observa. ¿Ahora lo ves? ¿Ahora no?
3: ¡Wow! ¡Increíble!
0: ¿Pero a dónde fue?
4: Un mago nunca revela sus secretos.
5: El escenario se ve maravilloso, chicos.
3: Gracias, señorita Carrington.
5: No vi tu nombre en la lista de quienes iban a actuar, Mary. ¿Sabes? Aún hay tiempo.
0: No, gracias. Realmente no hay nada que quisiera hacer.
5: De acuerdo.
0: Voy a terminar de doblar los programas.
3: Me pregunto por qué Mary no hace nada en la función. Ella toca el piano.
2: Pero no le gusta hacerlo en público. Intentó tocar en la función del año pasado. Pero a último momento le dio tanto miedo que ni siquiera pudo salir al escenario.
3: Supongo que Mary no está hecha para el escenario, como estamos otros.
0: A Mary le gustaría estar en el show, solo tiene que superar su miedo escénico. Estoy ansiosa porque empiece la función de esta noche. Será muy divertido. Me pregunto de dónde vendrá esa música. Buena pianista.
6: ¡Eso estuvo genial, Mary!
0: Gracias.
6: ¡Me encanta! ¡Sigue tocando!
0: No puedo tocar cuando alguien me está mirando. Me encantaría estar en la función, pero cada vez que salgo frente al público, me pongo toda temblorosa y tímida.
7: Sé de lo que hablas.
0: ¿Ah, sí? ¿Tú nunca tuviste miedo escénico?
7: Antes lo tuve, pero mi padre me dijo cómo venció el suyo. Me dijo que en lugar de intentar actuar para el público, imaginara que estaba hablando con un amigo.
0: ¿Y dio resultado?
7: Ajá. Ahora, cada vez que hablo delante de toda la clase o cuando subo al escenario, pienso que le estoy hablando a Clifford.
0: Creo que podría tocar para Clifford.
7: Bien, si puedes tocar para Clifford, puedes tocar para cualquiera.
6: Oye, ¿qué tal si tú y yo actuamos juntas en la función?
7: Las dos podremos hacer de cuenta que actuamos para Clifford.
0: ¿Juntas? ¿Pero tú no vas a hacer algo sola?
7: Preferiría hacer algo contigo. Tú sabes tocar el piano, ambas sabemos cantar. ¡Será divertido!
0: Conozco una muy buena canción.
6: ¡Genial! ¡Ensayémosla!
5: Oh, me alegra que hayas decidido participar esta noche, Mary.
0: Espero no tener demasiado miedo para tocar.
5: Escucha, si decides que prefieres no hacerlo, también estará bien.
0: Gracias, señorita.
3: No puedo creer que hagas esto, Emily. Recuerda que Mary nunca ha sido capaz de actuar delante del público. Arruinarás tu oportunidad de ganar el trofeo al segundo lugar.
7: Mary es muy talentosa, Jetta. ¿Quién sabe? Incluso podríamos ganar el primer lugar.
5: Gracias a todos por venir a nuestra función de fin de cursos de este año. Tenemos estudiantes talentosos que han estado practicando mucho. ¡Que comience el show!
8: ¡Muy bien! ¡Bravo! ¡Bravo!
3: ¡Mesero!
2: Sí, señor.
3: ¿Qué hace esta mosca en mi sopa?
2: Creo que está nadando boca arriba.
7: ¡Oh, qué chiste tan malo!
3: Esta sopa sabe a pegamento.
2: Entonces debe ser la de tomate, porque la de arveja sabe a pintura.
3: Le exijo que devuelva esta sopa al cocinero.
2: ¿Por qué? Él tampoco querrá tomarla.
0: No sabía que habría tantas personas.
7: Recuerda, Mary, solo piensa que estás ante un amigo.
0: Sí, o ante 100.

0: no sé. La paloma está haciendo todo el trabajo.
1: Para mi próxima ilusión necesito un voluntario.
2: Creo que será divertido.
1: Emily Elizabeth Howard se ha ofrecido muy gentilmente. Por favor, entre en la caja misteriosa. La voy a asegurar para que no haya esperanza de escape. No te preocupes, Clifford, es solo un truco. Y ahora...
0: ¡Súper!
3: Bien, estuviste muy bien.
2: Buen trabajo, Buzz, pero ya puedes dejarme salir.
1: Sí.
2: ¿Buzz?
1: No sé dónde dejé la llave.
4: Y ahora la última actuación de la noche. Emily, Elizabeth y Mary. Oh, no. ¿Dónde están las chicas?
2: Mary, esa es nuestra señal. Tendrás que salir sin mí.
5: ¿Qué? ¡No! ¡No! ¡No, no! ¡No puedo!
2: ¡Claro que puedes! Solo tienes que imaginar que estás tocando para un solo amigo.
3: ¡Vamos, Mary!
0: ¡Tú puedes hacerlo!

0: lo que viene tendré que usar dos bastones.
1: Gracias, Amelia Elizabeth.
2: No fue nada, Mary.
1: Y muchas gracias a ti, Clifford.
3: Fin.
4: ¿Estás listo para rodar, T-Bone?
5: ¡Listo!
6: ¡Wow!
7: ¡Wow! ¡Wow! ¡Wow! ¡Wow!
5: ¡Fue divertido! ¡Pero estoy mareado!
6: ¡Oh, miren al pobre T-Bone! ¡Es tan torpe a veces!
4: No es muy amable de tu parte decir eso, Mac.
2: Ser buen amigo significa pensar en los sentimientos del otro, incluso cuando no está presente.
6: ¡Oh, qué payaso!
8: Por favor, deja de reírte de T-Bone, Mac.
9: Pero no puede oírme.
8: No te gustaría que T-Bone se riera de ti cuando no estás aquí, ¿verdad?
9: No, creo que no.
5: ¿Vieron cómo rodaba?
6: Sí, parecía que te estabas divirtiendo mucho, T-Bone.
5: Y así era.
2: Te sientes muy bien cuando tratas a tus amigos tal como te gusta que te traten a ti. Por eso la gran idea de Clifford para hoy es ¡Sé buen amigo!

0: respond.
1: Muy bien, amigos. Tenemos un trabajo de emergencia.
2: ¡Qué bien!
3: ¿Qué es, Bob?
4: Hay que reparar un tubo de agua roto. Si no lo hacemos, la gente no tendrá agua para hacer té.
1: O para bañarse cuando regresen de trabajar.
2: ¡Eso sí es bueno!
1: No a todos les gusta ser tan sucios como a ti, Mok. Necesitaremos uno de esos tubos, unos conos de tránsito y mi taladro neumático.
4: El señor Bentley nos verá ahí, Bob.
1: Muy bien, Wendy. Scoob, Mok y Lofty vendrán con nosotros. ¿De acuerdo, amigos?
5: ¿Podemos hacerlo?
6: ¡Sí, podemos!
7: Eso creo.
8: Hola, Spot. ¿Qué haces?
9: No tengo nada que hacer, Travis.
8: Claro que sí, Spot. Eres un espantapájaros. Deberías estar en el campo asustando cuervos.
9: Ah, eso es lo que hago todos los días. Pero quiero hacer algo diferente. Oye, Travis, ¿quieres jugar conmigo?
8: No puedo, Spot. Tengo mucho que hacer para el granjero Pickles. No tengo tiempo para jugar.
9: Ay, ¿lo ves? Todos tienen algo interesante que hacer, excepto Spot.
10: Hola, Bob. Hola, Wendy. Vaya, eso es rapidez. Aquí está la llave para la toma.
1: Bien, gracias, señor Bentley.
10: Bien, veamos. Fase 1, cerrar el agua.
8: ¿Pero cómo haremos eso, Bob? El agua está bajo la tierra.
1: Descuide, Scoop. Hay una llave especial que puede cerrarse para hacer reparaciones. Y debe estar en algún lugar.
3: Aquí está, Bob.
1: Bien hecho, Wendy. Ya, está cerrada.
10: Fase 1 completa.

0: es esto? ¡Y esto! Debe pertenecerle a Bob. Será mejor llevarlos al patio. ¡Ay! ¡Ay! ¡Le dará gusto! ¡Ay!
1: ¡Ay! ¡No! ¡Oh, no, no! Ah, Wendy, ¿qué pasó con el agua? Creí que la había cerrado.
2: No, así fue, Bob. Oh, Spot, esa es una llave de paso. La está cerrando y abriendo y el agua se va a todos lados.
0: ¿Cuál agua? ¡Ay! ¡Esa agua!
3: Esto no es cosa de risa, Spot. Tendré que irme a cambiar esto por ropa seca. Regresaré tan pronto como pueda.
2: De acuerdo, señor Bentley. Spot, ¿no viste el letrero de precaución?
0: Lo siento, Wendy. Solo trataba de ayudar.
2: Listo. ¿Cómo está ahora, Bob?
1: Bien, Wendy. Ya no sale agua. De acuerdo, Lofty. Hay que sacar el tubo roto de ahí.
4: Sí, claro, Bob.
2: Y por favor, Spot, trata de no ocasionar más problemas.
0: Sí, Wendy. Lo siento, Wendy. ¡Mira! Esto es del señor Bentley. Olvidó su portapapeles.
5: ¡Hola, Scoop! ¡Hola, Mock! ¡Se tardaron años!
6: Tuvimos que ir al basurero a tirar el concreto viejo. Bob y Wendy ya deben estar listos para que vayan a poner el concreto nuevo.
7: ¡Bien! ¡Es hora de trabajar!
8: Hola, Spot. ¿Todavía estás buscando algo que hacer?
0: ¡Claro que no, Travis! ¡Estoy ocupado! ¡Tengo un trabajo muy importante!
8: ¿Y de qué se trata?
0: ¿No lo ves? Estoy revisando las cosas.
8: ¡Ah, como el señor Bentley, el inspector de construcciones!
0: ¡Sí! ¡Exacto! ¡Como el señor Bentley! ¡Soy Spot, el inspector de construcciones!
8: No veo ninguna construcción que necesite que la inspeccionen.
0: ¡Por eso! ¡Iré a buscar algunas! ¡Adiós, Travis!
8: ¡Ay, Spot!
1: Ya coloqué el tubo, Wendy. Ahora solo nos falta...
5: ¡Ya llegamos, Bob!
1: Justo a tiempo, Dizzy. ¿Puedes llenar ese hueco de cemento?
5: ¡Ay, claro, Bob! ¡Aquí voy!
7: ¡Uy! ¡Es hora de rodar al ritmo del rock!
1: Bien hecho, amigos. ¡Vamos a casa!
4: ¿Qué hay de los conos de tránsito, Bob?
1: Los dejaré ahí hasta que seque el cemento, Lofty. Regresaremos más tarde por ellos.
3: Ah, Bob.
1: Hola, señor Bentley. No tardó nada.
3: Oh, sí, Bob. Siempre tengo un traje de repuesto en el ayuntamiento. En caso de emergencia, ya sabes.
1: Bueno, todo está listo y el cemento ya se está secando.
3: Qué bien, Bob. Siempre puedo contar contigo. Firmaré este trabajo. Oh, no. ¿Y mi portapapeles?
2: Tal vez lo dejó en el ayuntamiento.
3: No lo creo. La última vez que recuerdo tenerlo fue cuando el espantapájaros me mojó.
1: Entonces debe estar por aquí. Lo ayudaré a buscarlo, señor Bentley. Wendy, tú y los demás pueden irse a casa. No tardaremos.
2: De acuerdo, Bob. Buena suerte.
0: ¡Un techo! ¡Sí! ¡Cuatro muros! ¡Sí! ¿Una puerta? ¡Sí! ¡Ah! Ser un inspector de construcción es muy fácil. ¡Fase 1 completa! ¡Sí! ¡Ah!
1: Hola, granjero Pickles. ¿De casualidad ha visto un portapapeles por aquí?
9: No lo he visto. Pero encontré esto en la casa de Scrofty.
3: ¡Oh! Es una de mis hojas de trabajo.
1: El portapapeles no debe estar muy lejos. ¡Vamos!
8: Hola, Spot. ¿Inspeccionas el granero del granjero Pickles?
0: Así es, Travis. Esta madera ya está muy vieja.
8: ¡Spot!
0: Ah, vamos a probar esto. ¡Ay! ¡Ay!
8: Spot, no creo que sea buena idea. ¡No!
0: ¡Granero, inspección fallida!
8: ¡Oh! Al granjero Pickles no le gustará.
0: ¡Ya me voy, Travis! ¡Hay más construcciones que inspeccionar! ¡Ah!
1: Hola, Travis. Me pregunto si has visto...
9: ¡Mi granero! ¡Mírenlo! Oh, ¿qué fue lo que pasó, Travis?
8: Lo hizo Spot.
3: Ese espantapájaros, debí imaginarlo.
1: Hay que encontrarlo antes de que cause más daños. ¿Por dónde se fue, Travis?
8: Hacia la ciudad. Iba a inspeccionar construcciones.
0: ¡Ah! Esos conos no son nada divertidos. Todos están en línea recta. Apuesto a que puedo hacer que se vean más interesantes.
3: ¡Mi portapapeles!
1: ¡Mi cono de tránsito! Spot, ¿qué estás haciendo? ¡Es cemento fresco!
0: ¡Ay, sí, Bob! ¡Lo sé, Bob! ¡Me atoré, Bob!
1: Sí, sí, ya lo veo. Te sacaré de ahí. Eso es, Spot. Ya no estás atorado.
0: ¡Gracias, Bob! ¡Ay! ¡Oh, no! ¡Mis pies están cubiertos de cemento!
3: Y no podemos dejar que ensucies por donde camines.
9: Vamos, Spot. Ya sé cómo quitarte el cemento.
0: ¡Ay! ¡Ay, no, no, no! ¡No, no, no! ¡No es necesario! ¡Ay, no, no! ¡Ay, está fría!
1: Un espantapájaros a salvo.
3: ¡Oh, sí, Bob! ¡Muy bien! Un espantapájaros a salvo, sí.
0: ¡Ay! ¡Ay! ¡Tenga más cuidado, granjero Pickles! ¡Ay!

0: погоди.
1: ¿Qué estás haciendo, Bob?
2: Construyo un gallinero para el granjero Pickles.
1: ¿Qué es un gallinero?
2: Es un cobertizo de madera para que duerman los pollos. El granjero Pickles quiere que sus pollos estén seguros y cómodos.
3: ¡Ay! ¿Y el granjero Pickles tiene pollitos?
2: Aún no, Dizzy. Pero su gallina pondrá huevos en cualquier momento.
3: ¿Para qué es eso, Wendy?
4: Se llama fieltro, Dizzy. Cubre el techo y no entra la lluvia.
3: ¡Ah! ¡Qué buena idea! Los pollitos no querrán mojarse las plumas.
2: ¿Listo, Mock?
5: Ah, sí, sí, Mock.
6: ¿Podrán hacerlo?
7: ¡Sí, podemos!
3: ¡Adiós, Mock!
5: ¡Ay! ¡Oh, no! ¿Una gallina entra al gallinero en el día, Bob?
2: Puede entrar ahí cuando ella quiera, Mock. Es un lugar tibio para que empolle sus huevos.
5: ¿Se sienten ellos? ¡Uy! ¿Y no se rompen?
2: Ah, ¡claro que no! Los mantiene tibios hasta que se vayan a romper.
5: Ah, Bob, ¿y cómo van a entrar al gallinero?
2: Es fácil. Le pondré dos puertas y haré una pequeña rampa para que suban y bajen.
5: ¡Oh, eres listo, Bob!
2: ¡Gracias, Mock!
8: ¡Scrofty! ¡Ven aquí! ¿Qué encontraste, Scrofty? ¡Oh, no! La gallina puso sus huevos bajo el seto y ahora se fue y los dejó aquí. Bueno, no podemos quedarnos a buscarla. Los huevos se enfriarán. ¡Vamos, Scrofty! Tienen que estar tibios hasta que empollen.
2: Es todo, Mock. Solo nos falta el fieltro para cubrir el techo.
5: De acuerdo, Bob.
2: Hola, granjero Pickles. ¿Qué tiene ahí?
8: Son huevos, Bob. Mi gallina se fue después de ponerlos. Trato de que estén tibios con esta paja.
2: Ah, pues se ven bien abrigados.
8: No, debo encontrar a la gallina, Bob. ¿Podrías cuidarlos mientras Scrofty y yo vamos a buscarla?
2: No hay problema, granjero Pickles. Mock los mantendrá a salvo en su pala.
5: ¿Cómo voy a cuidar esos huevos?
2: Oh, es fácil, Mock. Solo mantente muy quieto.
5: Está bien, Bob.
9: ¡Ay! Ese gallo ha cantado toda la mañana.
10: ¿Lo sé, Spot?
9: Ya no lo soporto. Buscaré al granjero Pickles para ver si él lo puede callar.
10: Buena idea, Spot.
2: No hay suficiente fieltro para todo el techo. Hay que regresar al patio por otro rollo.
5: ¿Pero qué hay de los huevos, Bob? Pueden romperse en el camino.
2: Tienes razón, Mock. Hay que dejarlos aquí. Pero alguien debe cuidarlos mientras no estemos.
9: ¡Granjero Pickles! ¡Granjero Pickles! ¡Ay! ¡Hola, Bob!
2: Spot, llegas justo a tiempo para hacer un trabajo para mí.
10: Bob dijo que los huevos deben estar tibios.
9: Bueno, esta paja no servirá de mucho. ¡Ay, mira eso, Travis! El cobertor del granjero Pickles. Es lo que necesitamos para que estén tibios.
10: ¿No se molestará el granjero Pickles si lo usas?
9: No seas tonto, Travis. ¡Claro que no!
10: ¡Spot, ten cuidado!
9: ¡Ay! ¡Ay!
10: ¡Oh, no! ¡Lo rasgaste! Ahora sí pareces una gallina, Spot.
9: ¡Mira, Travis! ¡Uno de los huevos se rompió!
10: Spot, el pollito cree que eres su mamá.
9: ¡Ay, pollito! Acomódate. Yo te mantendré tibio mientras tu mamá regresa. Chico, chico, chico, chico.
10: ¡Spot!
9: ¡Shh! ¡Travis! ¡Lo vas a despertar!
10: ¿Qué vamos a hacer con los huevos que no se han roto?
9: ¡Ah! Yo los cuidaré, Travis. Los voy a cuidar muy bien. Ya verás.
10: ¡Spot! ¿No es su mamá la que debe cuidarlos?
9: Sí, pero no me molesta cuidarlos mientras ella regresa. Podría quedarme así todo el día. ¡Toc, toc, toc, toc! ¡Buenas noches!
8: Oh, es inútil, Scrofty. La gallina no está aquí. ¿A dónde podrá haber ido? ¡Oh! ¡Despacio, Scrofty! ¡Espérame!
2: Muy bien, a terminar el gallinero.
10: ¡Shh! Bob, los vas a despertar.
2: ¿Eh? ¿De qué estás hablando, Travis?
10: Spot cree que es una gallina.
2: ¡Oh, cielos! Bueno, bueno. Sí, parece una gallina.
10: Creo que los dejaremos dormir. ¡Alto, Bob!
2: ¿Oh?
10: El martillo despertará al pollito.
2: Oh, tienes razón, Travis. Pero ¿cómo voy a terminar el gallinero?
5: ¿No puedes martillar en silencio, Bob?
2: Bueno, lo intentaré.

0: Listo. Y no desperté al pollito, ¿eh?
1: ¡Ay, ay, ay, ay! ¡Hola, Bob! ¡Mira! Uno de los huevos se rompió, ¿ves?
0: Lo hiciste muy bien, Spot. Pero no sé qué dirá el granjero Pickles cuando vea su cobertor.
1: Me dijiste que los mantuviera tibios, Bob.
0: Sí, así es, Spot. Bien, el gallinero ya está listo. Hay que poner los huevos adentro. Eso es.
2: Gracias, Bob. Ya encontré a la gallina.
0: Llegó a tiempo, granjero Pickles. Spot estuvo cuidando a un pollito y necesita descansar.
1: Vamos, pollito lindo. Sí, me gustó mucho cuidarte, pero tu mamá te está esperando en el gallinero. Entra, entra, ve, entra ya.
0: Miren, miren, los otros huevos ya se rompieron. Y ahí está tu pollito, Spot. Está muy cómodo con su mamá y con sus hermanitos.
1: ¡Ay, qué bueno, Bob! ¡Ay, me pregunto dónde está su papá!
2: Vaya, vaya, aquí viene.
1: ¿Qué? ¿Ese gallo ruidoso es su papá? ¡Oye, tú! ¡Debiste estar aquí cuidando a tus pollitos en vez de dejármelo a mí! ¡Ay! ¡Largo! ¡No soy una gallina!
0: ¡Cielos, Spot! Tienes mucha facilidad con los pollos.
2: ¡Es un espantapájaros, Kikiriki!
1: ¡Spot en acción!

0: que Cuac el Paco y el pez del estanque se conocieron, se convirtieron en buenos vecinos. Nadan, juegan juntos y aprenden sobre patos.
1: El cielo es azul, el agua es azul y los patos somos azules. Sí, ¿ven el patrón aquí? ¿Pa?
0: A los peces les encantan las historias de Cuac sobre el extraño mundo de arriba.
2: Cuac les está contando historias otra vez.
0: Pero para un pez, escuchar acerca del mundo exterior no es suficiente.
3: ¡Estoy aquí!
1: ¿Tú tienes alguna pregunta?
3: Quiero ir allá arriba contigo. Quiero morder una manzana. Quiero sentarme en un árbol.
4: ¿No puedes ir allá afuera?
3: ¿Qué?
4: ¿Sabes lo que le sucede a un pez que deja el agua?
3: Pero...
4: ¡Tú no puedes sentarte en un árbol! ¿Alguna vez has visto a un pez en un árbol?
3: Pero nunca he visto un árbol.
4: ¿Sabes por qué? Porque eres un pez. ¿Alguien aquí ha visto un árbol?
3: ¿Alguien quiere ver un árbol y todas las cosas maravillosas?
4: Yo quisiera usar unas zapatillas, pero no podemos. ¡Somos peces!
1: Siento mucho que no puedan ir.
3: Oye, ¿qué tal si traes algunas cosas aquí abajo?
1: Bien, no creo... ¡Muy bien! ¡Sí! ¡Es lo mínimo que puede hacer un pato! ¿Esto sería interesante para un pez?
2: Es una pregunta que nunca me he hecho.
3: ¡Creo que sí!
0: Buscó otras cosas para mostrarles a los peces.

0: llevó las mejores cosas. Esa cosa café es una papa. Todo iba bien hasta la manzana.
1: Ha ha.

0: La esponja flotó al comienzo, pero luego se llenó de agua y se hundió.
1: ¿Puedo quedarme todo esto? Quiero empezar un museo para peces con cosas de allá arriba, para que todos se diviertan.
2: Seguro, pero si este va a ser un museo, tienes que tener una bellota.

0: ¿cuál será el mejor lugar para eso?
1: ¿Qué tal? No lo sé. Allá. ¡Oye! ¿Te la comiste?
0: ¡Ahí está!

0: Bien, ¿listo? Ahora respira profundo. Este es el pollito del que te hablé. No es para el museo. Solo está diciéndote hola.
1: Hola. Este va a ser el mejor museo para peces de todo el estanque con cosas de allá arriba.
0: Necesitas algo más. ¡Globos! Toda inauguración los tiene.
1: ¿Pero qué es un globo?
0: ¿Los verás? ¡Te van a encantar! No. Tienes que hundirte. Empieza a hundirte.

0: Es como si fuera una hermosa burbuja que nunca se va.
1: Lo pondré por aquí, en el inicio del museo.

0: ¿Estás bien?
1: ¡Estuve arriba! ¡Fue genial! ¡Es hermoso! ¡Perfecto! Esta va a ser la mejor cosa de todo el museo.
0: No está bien. No hay forma de sostenerlo.
1: ¿Lo sostendrás por mí?
0: Bien, es lo mínimo que puedo hacer.
2: Y así el museo para peces con cosas de arriba abrió. Y todos los peces estaban asombrados.
3: Es como un sueño hecho realidad.
2: La exhibición más popular era Quack y el globo.
1: Se han sentado en un árbol, han usado zapatillas y ahora vean cómo es arriba realmente.
4: ¡Sí! ¡Listo!
5: ¿Podemos seguir caminando? Quiero que algunas cosas sigan siendo un misterio.
6: Somos Sandra, yo y Emma. Estamos haciendo botes de recipientes viejos. Este es uno de los botes de Emma.
7: Así es como hice que el bote se hundiera. Lo presioné y como todo el agua entró, empezó a hundirse.
6: Mi bote nunca se hundirá porque no tiene ninguna abertura. El agua no podrá entrar a mi bote. Está congelada.
8: Este bote lo hice con una botella.
6: ¡Wow!
7: Podemos convertirlo en un submarino. Podemos hacerlo hundir si le quitamos la tapa y dejamos entrar el agua.
6: Se llena y luego ponemos la tapa de nuevo. Está congelada.
7: Todavía no hay mucha agua adentro.
6: Con agua en el bote se hunde un poco, pero no completamente. Estamos poniendo algunas nueces en un bote hecho de una botella de leche.
7: No funciona porque la cáscara de las nueces parece un salvavidas con el que puede flotar. Pero estas rocas no, entonces va a bajar.
6: La roca hizo que el bote se hundiera rápidamente. ¡Una roca!
8: ¡Dámelo ya!
6: Intenta hacer que los botes floten y se hundan.
9: Las aventuras de Miss Spider, de David Kirk.

0: Lanzamiento y comezón.
1: ¡Oh, Holly! ¡Pillín! ¿Pudiera ser que le sobrara
2: una semilla?
1: ¿Cómo lo supiste?
3: Porque hace un rato Ted ya nos pidió una semilla.
2: Las semillas son difíciles de encontrar con esta ola de calor. Se han secado. Están escasas. Quizás por una vez deberían buscar sus propias semillas.
4: ¿Buscar nuestra comida? ¡Buen chiste!
2: ¡Adiós, Ted!
3: ¡Adiós, Ted!
1: ¿Y ahora qué hacemos?
4: Supongo que buscar comida.
1: ¿Cómo se hace eso, Ted?
4: Supongo que buscamos hasta que veamos alguna, Ned.
1: Ah. Oh, ¿qué es eso, Ted?
4: Eso es una semilla, Ned.
1: Oh, ¡qué bien! ¡Soy bueno en esto! ¡Qué bien! ¡Qué bien!
4: ¡Pan comido!

0: ¡Vamos, vamos, vamos! ¡Oh, mira cómo van!
1: ¡Auch, auch, auch! Eso dejará una marca.
0: ¿Dónde consiguieron la alfombra mágica, chicos?
2: Oh, ¿podemos comprar una?
3: Esto no es ninguna alfombra mágica. ¿Qué dije?
1: Así que les gustó la alfombra mágica, ¿eh?
0: Ajá.
1: Bueno, si de veras quieren una, yo puedo conseguírsela. Pero no son gratis. Ned, encontramos justo lo que buscábamos. Un ardid para conseguir comida.
4: Hola, Edith. ¿Qué sucede?
0: ¿Vieron la alfombra mágica de Ted y Ned?
4: ¡Genial! ¿Dónde la consiguieron? ¡Quiero una!
0: ¡Yo también quiero una!
1: Entraremos al negocio de las alfombras mágicas, querido Ned. ¡Acérquense, señoras! ¡Solo 3 semillas por una de estas hermosas alfombras!
5: ¿3 semillas por una hoja? Pues ¿quién en su sano juicio cambiaría semillas por una hoja cuando puedes recogerlas gratis por todo Sunny Patch?
1: Estas no son solo hojas.
3: Estas son raras y exóticas alfombras traídas de una...
1: ¡De una tierra muy lejana! Sí, el color rojo amapola combina muy bien con cualquier decoración.
3: ¡Oh! Y son la última moda para los chicos.
1: Así es. Un simple golpecito del apéndice y puede ordenarles hacer un montón de trucos diferentes.
5: Puras tonterías, no lo creo.
2: Es verdad, Arácnidus, lo vimos.
1: Piensen, los chicos. Solo imagine cómo se iluminarán sus rostros.
5: ¿Oh, eso cree?
3: Oh, definitivamente sí.
5: Muy bien, entonces volveré. Guárdame 3, ¿quiere?
0: Oh, los chicos de Arácnidus son muy afortunados.
4: Tenemos que conseguir una de esas alfombras mágicas rebote.
0: Sí, sí, sí. ¡Mamá!
6: ¡Mamá! ¡Papá!
7: ¿Qué es el alboroto?
0: Alfombras mágicas, mamá.
8: ¿Alfombras mágicas?
4: Sí, papá. Son fantásticas. Hacen trucos mágicos y vuelan más veloz que una libélula. ¿Podemos tener una?
0: Por favor, mamá.
7: Ustedes son un par de sinvergüenzas.
8: ¿Alfombras mágicas, ah? Suena demasiado bueno para ser verdad.
4: Pero es verdad, papá. Vimos a Ted y a Ned en una.
0: Las están comerciando por 3 semillas cada una.
7: 3 semillas es mucho como pago por una hoja, en especial cuando la comida escasea.
8: Las semillas no crecen en los árboles, chicos.
4: Sí lo hacen, papá.
8: Oh, bueno, sí. Supongo que lo hacen, pero no significa que las despilfarren.
7: Si realmente quieren una alfombra, tendrán que buscar sus propias semillas.
4: Está bien, mamá. Vamos, andando.
0: Está bien. Adiós.
1: Miren eso. Es uno de nuestros...
5: insatisfechos clientes.
3: ¡Oye!
5: Sus miserables alfombras mágicas no funcionan.
1: ¿De veras? Dígame, ¿siguió los procedimientos indicados?
5: ¿Cuáles procedimientos?
1: Entonó el canto mágico, ¿cierto?
5: ¿Qué?
1: Dice más o menos así. ¡Cablius! ¡Salima! ¡Bumbala! ¡Bumbala! ¡Shalin, shalin! Ahora usted.
5: ¡Cablui, Salima! ¡Bumbalala! ¡Bumbalala!
4: ¡Oh! ¡Papi está volando!
1: ¿Ah, sí?
5: ¡Por todos los cielos! ¡Funciona! Bueno, ven, Bella, llevémosla a casa y probemos de nuevo.
3: Oye, ¿por qué lo de cubrir el hoyo así, Ted?
1: Para cubrirnos la espalda.
4: Me han hecho rebote. Solo una semilla más y la alfombra mágica es nuestra. Vayamos a decirle a Nelly.
0: Sí.
3: ¡Gracias! ¡Vuelva de nuevo!
1: Dale una rascadita a mi tórax, Ned.
3: ¡Seguro!
1: A la izquierda. Sí. Ahora a la derecha.
0: ¡Oh, no! ¡Solo queda una hoja!
1: El negocio va bien, chicos.
4: Por favor, no vendan la última hoja hasta mañana. Resolveremos algo.
0: Ajá.
7: Y bien, ¿cómo ha ido la búsqueda de semillas?
0: solo hallamos dos semillas.
4: Sí.
0: Y a Ned y a Ted solo les queda una hoja.
8: ¿Por eso es que ambos apenas han tocado su cena?
4: Bueno, vamos a compartir una semilla para la cena y la otra para Ned y Ted.
7: En el patio hay una docena de lindas hojas.
0: Pero no son mágicas, mamá.
4: No te preocupes, Rebote. Para mañana a esta hora estaremos recorriendo Sunny Patch sobre nuestra propia alfombra mágica.
5: ¡No se rasquen, niños! ¡Solo empeorará la comezón! ¡Ay, rayos! ¡Esto me está sacando de mis casillas! ¡Ay! ¡Oh, ay, ay, ay, ay!
9: ¡Oh, rayos! Hola. Lamento mucho molestarla a esta hora, pero padecemos un horrible caso de comezón.
7: ¡Oh, cielos!
9: Hay algo en el ambiente. ¿Tendría algo que pudiera ayudar?
7: Una loción de caléndula debería aliviar la comezón. El aceite de caléndula es muy tranquilizante. Aquí tienes, Eunice. Espero que ayude.
4: ¡Ned! ¡Ted!
1: Hola, chicos. ¿Qué se les ofrece?
4: Gracias por guardarnos la última hoja.
3: ¿Qué? ¡Oh, sí, claro! La guardamos especialmente para ustedes.
0: Nuestra propia alfombra mágica. Gracias, Ted.
3: Soy Ned. Él es Ted.
1: ¡Disfrútenla, chicos!
4: ¡Gracias!
0: ¡Nos vemos!
3: ¡Con eso bastará! ¡Hora de cerrar la tienda!
4: Bien, aquí vamos.
0: ¡Alfombra mágica! ¡Rebote al vuelo!
4: ¡Vuelta y vuelta! ¡Y allí vamos! ¡360! ¡Sí, esto es en marcha!
0: Esta alfombra no es muy mágica.
4: No es mágica en absoluto. Mamá tenía razón. Tres semillas por una tonta hoja vieja.
7: Lamento que su alfombra mágica no resultara.
4: Tenías razón. Realmente era muy bueno para ser verdad.
0: Sí, no era mágica, mamá. Me pica.
4: Sí, también siento comezón. ¿No?
8: ¿Cuánto comezón?
7: Buscaré el aceite de caléndula.
8: Parece que atrapamos lo que está en el ambiente. La horrible comezón.
5: Hola, ustedes. Eunice Tijereta dijo.
7: Cielos arácnidos. También tienes la comezón.
5: Todos la tenemos. Spindela, los pequeños. Todos nosotros.
7: Bien. Prueba un poco de loción de caléndula, arácnidos. Te aliviará.
10: ¡Hola a todos! ¿Hay alguien en casa?
7: Hola, Gus.
10: ¡Oh! ¡Tienen una alfombra nueva! ¡Linda hoja de hiedra picosa!
11: ¿Ah? ¿Hiedra picosa?
0: ¡Hola!
4: ¡Devuélvanos nuestras semillas!
5: Tienen suerte de que solo queramos eso.
3: ¡Ellos quieren sus semillas! ¡Devuéltate!
1: Lo sé, Ned. Lo sé.
0: Esas alfombras no eran mágicas.
1: Quizás no, pero...
3: Pero aún así son unas hojas muy bonitas. Las tomamos de un arbusto rojo al otro lado del valle.
10: ¡Amigos! ¡Ese es el arbusto de hiedra picosa!
11: ¿Qué dijiste?
10: ¿Hiedra picosa?
3: ¡Tengo tanta comezón!
1: ¡Me pica! ¡Sí, a mí también! ¡Sí! ¡No lo soporto!
10: ¡Esa era la última hoja de hiedra picosa!
7: ¡Oh, gracias al cielo!
3: ¿Podrían prestarnos loción de caléndula? ¡Por favor!
7: Oh, claro. Aquí tienen, amigos.
1: ¡Eso es bueno!
3: ¡Dame, Ted!
12: Volver a sonreír.
0: ¡Oye! ¿Dónde estás, Garrapatín?
4: Date prisa, Rebote. Para cuando lleguemos a la pradera no quedará ningún diente de león.
0: Espera, espera, espera. Necesito a Garrapatín. Él quiere ir también. ¡Garrapatín! ¿Dónde estás?
4: Olvida, Garrapatín. Los juguetes de peluche son para bebés.
0: No soy un bebé.
2: ¿Vienen?
0: Pero no encontré a Garrapatín.
2: Lo encontraremos luego. ¡Vamos!
4: ¡Insectos en marcha!
12: ¡Yuhu!
4: ¡Miren!
12: ¡Dragones!
4: ¡Dragón, deja alguno para nosotros! ¡Insectos en marcha! ¡Lo logramos! No quedó ni un solo diente de león.
12: ¡Eso fue divertido!
2: ¡Súper divertido!
0: Supongo.
12: ¿Qué te molesta, Rebote?
2: No te he visto sonreír en todo el día.
4: ¿A dónde fue tu sonrisa?
0: Supongo que debí perderla.
4: No puedes perder tu sonrisa.
0: ¡Lo hice! ¡Mira!
12: Ya sé que te hará sonreír. ¡Un buen chiste! ¡Tum, tum!
0: ¿Quién es?
12: Elmo.
0: ¿Elmo quién?
12: El mosquito me picó y de veras me arde.
2: ¡Me duele el tórax!
12: Fue gracioso. ¿Cierto, Rebote?
4: Quizás tu sonrisa solo necesita ayuda. Miren, está sonriendo.
2: Sería horrible si nunca volviera a sonreír.
4: Tu sonrisa no puede haberse ido lejos. Solo tenemos que encontrarla.
12: ¿Dónde la viste por última vez?
0: No recuerdo. ¿Ves, sonrisa? ¿Dónde está, sonrisa?
2: Esto es muy extraño, chicos. Es como si estuviera hechizado.
12: ¿Hechizado?
2: Igual que cuando Sir Rebote Lot perdió su sonrisa.
0: ¿Sir Rebote Lot?
2: Un cuento podría hacerlo reír. Hace mucho tiempo, en una tierra muy lejana, los caballeros del Hongo Redondo estaban muy tristes. Sir Rebote Lot había caído bajo un muy, muy extraño hechizo.
0: ¿Un hechizo?
2: Había perdido su sonrisa y los otros valientes caballeros del Hongo Redondo...
12: ¡Sir Dragón el Valiente!
4: ¡Sir Pillín el Veloz!
2: Y Lady Ruby.
0: ¿Y Sir Rebote Lot?
2: Ajá. Salieron en la larga y peligrosa búsqueda de la sonrisa perdida de Sir Rebote Lot. Buscaron por todas partes.
12: ¡Mirad!
4: ¿Qué es, Sir Dragón?
2: El hongo gracioso de la Cañada de la Risa.
12: Quizás los hongos rompan el hechizo y así Sir Rebote Lot volverá a sonreír. ¡Yuhu!
4: Muy bien, miren esto.
2: ¡No puedo dejar de reír!
0: ¡Mi hongo está roto!
12: ¡Cáspitas! ¡Si Rebote Lot aún no sonríe! ¡Cáspita!
0: ¿Los caballeros pudieron encontrar la sonrisa de Rebote Lot?
2: Los caballeros del Hongo Redondo no se dieron por vencidos. Ellos fueron a buscar ayuda de...
0: ¿De quién?
12: Del maestro de las sonrisas y las risas, el bufón Apestín.
2: ¡Correcto! El insecto con 100 pociones para risas.
13: ¿Una poción para reír?
2: En efecto, tememos que Sir Rebote Lot ha caído bajo un hedor... un hechizo.
13: ¿Un hechizo? Si es un simple hechizo, el bufón Apestín puede romperlo.
0: ¿De veras?
13: ¡Oh, sin duda! Y tengo algo aún mejor que una poción. Solo déjenselo al viejo maestro Apestín.
12: Por favor, ¿podría hacerlo rápido?
14: Risas, cosquillas, meneo, zangoloteo. Haz tu pancita temblar de risita. Oye, chinche, dame una sonrisilla entre tu nariz y tu barbilla. Ríete como un payaso tonto. y vuelve al revés ese ceño fruncido. Si te sientes apestosillo, desde los pies hasta el colmillo, no te agries como un pepinillo. Hazte unas buenas cosquillas, sonríe y tu cara ilumina. Solo sonríe por las cuatro esquinas.
13: Sonríe.
2: ¡Bufora, Pestín! ¡No funcionó!
13: ¡Oh, Repámpanos! ¡Esa es mi mejor canción para hacer sonreír!
0: ¿No puede romper el hechizo? Oh.
13: Me temo que ese hechizo es muy fuerte para que yo pueda romperlo. Este es un trabajo para el maravilloso hechicero del pantano. Pero primero deben navegar a través de la charca de Verdín y pasar a los piratas.
2: ¿Piratas? ¡No le tememos a los piratas! ¡A la charca de Verdín!
12: ¡A la charca de Verdín!
4: ¡Charca de Verdín!
0: Oh, sí. Está bien. Charca de Verdín.
13: Correcto.
2: Así que viajaron a la charca en su camino a buscar ayuda del maravilloso hechicero del pantano.
12: Hasta ahora todo va bien. No hay piratas a la vista.
4: ¡Bien!
2: ¡Piratas!
1: ¡Prepárense! ¡A ser abordados, insectitos!
12: ¿Sabes lo que significa si rebote los...?
0: ¿Bala de cañón?
12: ¡Así es!
4: ¡Listo! ¡Apunten!
15: ¡Astíllense mis cuadernas!
1: ¡Esa la mayor! ¡Digo el postre!
15: ¡Cuidado! ¡Cuidado!
1: Bien hecho, Capitán Tonto.
15: ¡Ancla adelante!
1: ¡Capitán Torpe!
15: ¡Perro vil!
1: ¡Cerebro de beluga!
15: ¡Aliento de sardina!
12: ¡Gran trabajo, Sir Rebotelot!
2: ¡Perfecto!
4: ¡En efecto!
0: Pero si yo no hice nada...
1: ¡Caminarás por la plancha!
15: ¡Eres un tonto!
2: Luego de otras muchas aventuras increíbles, los valientes caballeros llegaron al pantano hirviente. ¡Qué tierra tan extraña!
4: El agua está muy caliente.
16: ¿Quién osa aventurarse a pasar los géiseres del pantano hirviente?
4: ¿Géiseres? ¿Así es como se llama esa agua que sale disparada?
16: Así es. Los géiseres son grandes surtidores de agua hirviente súper recalentada en lo profundo del suelo que explota hacia la superficie como un volcán de agua.
0: Somos los caballeros del hongo redondo. Soy Sir Rebotelot. He venido a ver si usted puede devolverme mi sonrisa.
16: ¡Oh, cielos! ¿Perdiste tu sonrisa?
12: Así es. Alguien le lanzó un hechizo.
16: ¿Un hechizo? Déjenme ver.
2: Así que...
16: ¡Sí, ya! Favor, estoy pensando. Déjenme ver.
0: ¿De veras puede romper el hechizo?
16: ¿Qué es esto? ¡Cosquillas! Me temo que no hay nada que yo pueda hacer.
2: ¡Pero es el hechicero!
16: Solo quien ha lanzado este hechizo puede deshacerlo.
0: Entonces, ¿qué ocurrió?
4: Sí, ¿qué?
2: Bien, supongo que el hechicero no pudo romper el hechizo.
8: ¡Vaya! Se ven más tristes que insectos de junio en diciembre.
7: Desaparecieron todo el día. ¿Qué está pasando?
2: Rebote perdió su sonrisa, mamá.
7: ¿Perdiste tu sonrisa?
4: Pasamos todo el día buscándola.
12: Pero su sonrisa se fue, Caput.
2: Y ahora todos perdimos nuestra sonrisa también.
7: Oh. Estoy segura de que sus sonrisas no se fueron para siempre. Incluso la tuya, Rebote.
8: Las sonrisas encontrarán el camino de volver a sus caras.
7: Para empezar, solo necesitan averiguar cómo la perdieron. Vengan, un buen tazón de sopa y una buena noche de sueño probablemente cambiarán esos ceños fruncidos.
4: ¿Qué es esto? ¡Garrapatín! Aquí tienes, Rebote. Esto te hará sentir mejor.
0: ¡Garrapatín! No lo quiero.
4: ¿Qué?
0: Los muñecos son para bebés.
4: No solo para bebés. Aún tengo mi manta peluda y no soy un bebé.
0: Pero tú me llamaste bebé cuando yo... ¡Oye! ¡Hay Ahí fue cuando perdí mi sonrisa.
4: ¡Oh, no!

0: pequeños están cómodos y calentitos?
1: Mamá, soy quien le hizo perder a Rebote su sonrisa.
2: ¡Pidgey lanzó el hechizo!
3: ¡Es verdad, mamá!
1: Me burlé de él porque jugaba con Garrapatín y le dije que era un bebé.
0: Oh, vaya. Ahora entiendo por qué Rebote perdió su sonrisa. A veces, un comentario descuidado puede ser como lanzar un hechizo.
4: ¡No soy un bebé!
1: No lo eres. De veras siento haberte llamado así.
4: Está bien, Pillín. Sé que no hablabas en serio.
1: Oye, Rebote. ¿Sonreíste?
4: Oh, ¿lo hice? ¡Lo hice! ¡Sonrían, sonrían, sonrían!
2: ¡Se rompió el hechizo!
3: ¡Hurra!
4: Si te sientes apestosillo, desde los pies hasta el colmillo, no te agries como un pepinillo. Hazte unas buenas cosquillas, sonríe y tu cara ilumina. Sonríe por las cuatro esquinas.
5: ¡Sonríe!

0: fiesta sorpresa de Wendy.
1: Muy bien, amigos, a trabajar.
2: ¡Yupi! ¿Qué haremos, Bob?
1: Bueno, Dizzy, haremos una entrada de autos en la casa de Lenny Lazenby.
2: ¡Excelente! ¿Crees que Lenny toque su guitarra para nosotros?
1: Lo siento, Rolly, está de gira con los Lasers, su banda de rock.
2: ¡Ay, no!
1: Ah, pero ya verás que tocará para ti cuando regrese.
3: ¿Wendy vendrá con nosotros, Bob?
1: Tiene el día libre, Scoop. Su hermana vino de visita y está preparando una fiesta sorpresa para recibirla. Y quiere que la ayudes con ese trabajo, Dizzy.
2: ¡Ay, enseguida, Bob!
1: ¿Puedes llevarte esto, Mock? Creo que ya es todo. Pero, ¿sabes? Estoy seguro de que tenía algo más que hacer. Ah, bien, olvídalo. Será mejor irnos.
4: ¿Podemos hacerlo?
5: ¡Sí, podemos!
2: Dijo que tenías un trabajo especial.
6: Así es. Hay que construir un asador para la fiesta de hoy.
2: ¡Ay, excelente! ¿Qué es un asador, Wendy?
6: Es como un gran horno hecho de ladrillos, Dizzy, para cocinar en el jardín.
2: ¡Ay, afuera! ¡Excelente! ¡Woo!
6: Ahora, necesito que mezcle cemento para la base.
2: De acuerdo, Wendy. Wendy.
6: Sí, Dizzy.
2: ¿Por qué tú y tu hermana no viven juntas?
6: Antes sí, pero ahora Jenny tiene un empleo lejos y vive ahí.
2: ¿Jenny se quedará mucho tiempo, Wendy?
6: Toda una semana, Dizzy. De acuerdo, ya necesito ese cemento.
1: Aquí es donde irá la entrada.
7: ¡Vaya! Será la entrada más grande de todas. ¡Mira esos ladrillos y adoquines!
1: Así es. ¡Es enorme! ¿Ah? ¡Oh, no!
3: ¿Qué pasa, Bob?
1: Ya me

0: la entregue sus ladrillos.
1: ¡Claro! ¡Ya sé! ¡Voy para allá!
0: Bueno, yo te acompaño.
2: Gracias, Mock. No sé qué hubiera hecho si no hubieras traído estos ladrillos.
1: No fue nada, Wendy.
2: Bueno, ya puedes regresar y ayudar a Bob.
1: De acuerdo, Wendy.
0: ¡Adiós, Mock!
1: ¡Hola, amigos! ¡Vaya! ¿Todos cabremos ahí?
3: ¡Sí! ¡Así es, Mock!
4: Pero nadie se estacionará aquí si no terminamos.

0: acuerdo, Dizzy. Terminamos.
1: ¡Ay, oye! ¡Está increíble! ¿En qué más puedo ayudar?
0: Bueno, ¿me ayudas a repartir las invitaciones?
1: ¡Ay, yupi!
0: ¡Vamos! Será una fiesta muy especial, señor Bentley.
1: ¡Sí! ¡Hay un asador!
2: Bueno, eso es excelente. Yo sé hacer un delicioso asado.
0: Ay, Wendy, estoy ansiosa por conocer a tu hermana.
1: Yo también. ¿Ya están todos, Wendy?
0: Aún no. Me quedan estas invitaciones especiales, así que regresemos al patio.
3: Espero que haya muchos juegos en esa fiesta.
4: Dizzy puede llevar su balón.
5: ¡Sí!
3: ¡Hay que hacer carreras!
4: ¡Y jugar con las sillas!
6: No es esa clase de fiesta, Mock. ¿De acuerdo? ¡Vamos! ¡Es hora de la fiesta!
1: ¡Oye, Bob! Tengo algo que mostrarte.
6: ¿Qué es, Dizzy?
1: ¡Esto!
6: ¡Las invitaciones!
4: ¡Excelente!
1: ¿Y la mía, Bob?
3: ¿Hay una para mí, Bob?
6: Sí, por supuesto. Hay una para cada uno. Muy bien. Será mejor prepararnos. ¿De acuerdo? ¡Vámonos!
3: Oigan, despierten todos.
7: Lo siento, Bob, pero no pudieron quedarse despiertos.
6: Oh, no. Bueno, ha sido un día difícil.
7: ¿Y Wendy se molestaría si nosotros no vamos, Bob?
6: Estoy seguro de que entenderás, Coop. Siempre están dormidos a esta hora.
7: Muy bien, Bob. Nos veremos después.
6: ¿Qué hay de ti, Pilchard? ¿Quieres ir? Sí, esa comida huele muy bien. ¿No es así?
2: Sí, verán. Cuando aso carne, siempre uso unas tenazas.
8: Ah, no lo sé. Un tenedor siempre ha sido mejor para mí. Creo que las salchichas ya están listas.
0: Creo que Scrofty lo está disfrutando mucho. Bien, amigos, quiero que conozcan a mi hermana Jenny.
9: Hola, amigos.
2: ¿Qué tal, Jenny?
10: ¿Quieres que te traiga algo del asador?
9: Ay, por favor, huele delicioso.
10: De acuerdo.
2: Tu hermana Wendy construyó un gran asador, Jenny.
0: Oh, gracias, señor Bentley. Oh, disculpen, quiero que Jenny conozca a alguien. Hola, Bob. Me preguntaba dónde estabas. Hola, Pilchard.
6: Hola, Wendy. Creo que Pilchard ya vio las salchichas.
0: ¿Dónde están las máquinas?
6: Lo siento, Wendy. Tenían mucho sueño.
0: Cielos. Oh, Jenny estará tan decepcionada. Está ansiosa por conocerlos.
6: Ellos también querían conocerla.
0: Bien, no hay problema. Me alegra que estés aquí. Ven conmigo, Bob. Jenny, quiero que conozcas a alguien muy especial.
9: ¡Ah, no me digas! Eres Bob, ¿no es así? Sí, Wendy me ha hablado mucho de ti.
6: ¿En serio?
9: ¿Y dónde está su equipo?
0: Están dormidos, Jenny. Te llevaré a conocerlos en la mañana.
9: ¡Ay, qué lástima! ¿No puedo verlos ahora?
6: Bueno,
4: ¡Oye, Scoop! ¡Scoop! ¡Despierta!
7: ¿Ya amaneció?
4: ¡Ay, no seas tonto! Escucha, ¿puedes oír la fiesta?
11: ¡Ay! ¡Ay, qué es ese ruido!
4: ¡Despierten todos! ¡Escuchen la música! ¡Qué emoción!
1: ¡Ay, excelente!
3: ¡Shh! ¡Rápido! ¡Es Bob! ¡Finjan que duermen!
4: ¡Sí!

0: Todos están aquí.
1: ¿Y este es tu equipo, Bob?
0: Sí, lástima que estén dormidos.
2: ¡Sorpresa!
3: ¡No estamos dormidos!
0: Debía haberlo sabido.
4: Amigos, quiero que conozcan a mi hermana Jenny.
0: Encantado, Jenny.
5: Mucho gusto.
6: Hola, Jenny.
7: Hola, Jenny.
8: Hola, Jenny.
1: Ah, hola, amigos.
0: Ya no estamos cansados.
7: Ya despertamos bien, Bob. ¿Es muy tarde para ir a la fiesta?
0: ¿Tú qué opinas, Wendy?
4: Depende de Jenny, creo.
1: Pues, no lo sé. Ya es algo tarde. Sí, me encantaría que vinieran.
7: ¡Bravo! ¡Bravo! ¡Bravo! ¡Bravo! ¡Bravo! ¡Gracias, Jenny!

0: Bob en patineta.
1: Bien, eso es todo lo que necesitamos, Scoop. Bolsas de cemento, latas de pintura, lo demás ya está allá.
2: De acuerdo, Bob. Estoy listo.
3: ¡Listo, Bob!
4: ¡Listo, Bob! ¡A trabajar al ritmo del rock and roll!
1: Bien. Entonces, amigos, ¿podemos hacerlo?
5: ¡Sí, podemos!
6: Eso creo.
7: ¡Hasta luego!
1: ¡Hola, Scott! ¡Hola, Travis!
8: ¡Hola, Bob! ¡Vaya! ¡Van muy rápido! ¿Por qué no podemos ir así de rápido, Travis?
9: Porque soy un tractor, Spot.
8: Quisiera ir tan rápido como ellos. ¡Sería Spot el espantapájaros súper veloz!
9: Spot, hay que encargarnos del reciclaje del granjero Pickles.
8: ¡Ay! ¡Ve más rápido, Travis! ¡Es más divertido! ¡Ay!
9: De acuerdo, Spot. Ya puedes descargar en los contenedores la basura de mi remolque. No debes hacerlo así.
8: ¡Así es como yo lo hago! ¡Ah!
9: Spot, las latas en ese contenedor y las botellas en el otro contenedor.
8: ¡Ay, este contenedor, aquel contenedor! ¡Todo es basura, Travis!
9: ¿Spot?
8: Está bien, Travis. Las latas en ese contenedor. Y las botellas en este contenedor. ¡Ay! ¿Y qué de esto? ¿Dónde lo pongo?
9: Supongo que por ahí.
8: ¡De acuerdo! ¡Ay! ¿Qué es esto? ¡Vaya! ¡Mira!
9: Se supone que vamos a meter cosas, no sacarlas.
8: No solo son cosas, Travis. ¡Son ruedas!
9: A mí solo me parece basura.
8: ¡Ya no volveré a ir despacio! ¡Ahora solo necesito una cosa más! ¡Te veré en la granja, Travis!
9: ¡Spot! ¿A dónde vas? ¡Oh, oh!
8: ¡No es basura! ¡Es lo que necesito para hacer Spot el espantapájaros más veloz del mundo!
10: ¿Cómo estás, Bob? ¿Todo está en orden?
1: Hola, señor Bentley. Sí, creo que tenemos todo lo necesario.
10: Muy bien. Ya bloqueé el camino para que trabajen como habíamos planeado.
1: Gracias, señor Bentley.
10: La seguridad primero.
1: Tiene razón, señor Bentley.
9: ¿Qué vamos a construir, Bob?
11: ¿Una pista de carreras?
10: ¿De carreras? Ah, claro que no, Dizzy. Todo lo contrario, nos ayudarán a alentar el tránsito.
4: ¡Ah, bien! ¡Me encanta todo lo lento!
11: ¿Y para qué alentaremos el tránsito, señor Bentley?
10: Bueno, Dizzy, así este será un lugar más seguro para que la gente cruce la calle.
11: Ah, ¿y la gente no podría cruzar más rápido?
1: No, no lo creo. Es más seguro que los autos conduzcan más despacio y con más cuidado.
9: ¡Rolly camina despacio siempre!
4: ¡Despacio es lo mejor!
1: Sí, así es, Rolly.
10: Muy bien, te dejo, Bob. Tengo otro trabajo que supervisar, así es que hasta luego.
1: ¡Adiós, señor Bentley! ¿De acuerdo, amigos? No hay que perder el tiempo. ¡Empecemos a construir!
8: ¿Podemos construirlo?
5: ¡Sí, podemos!
9: ¿Qué estás tramando, Spot?
8: ¡Tarán! ¡El patinador, Spot! ¡El espantapájaros más veloz del mundo!
9: ¡Ah! ¡Eso es lo que estabas haciendo!
8: ¡Sí! ¡Y atrás, Travis! ¡Aquí voy!
9: ¿Sabes cómo patinar, Spot?
8: ¡Soy un experto patinando, Travis! ¡Ay! ¡Ay! ¡Largo! ¡Chu! ¡Ay! ¡Ay! ¡Horrible cuervo emplumado!
9: Spot, creí que habías dicho que eras un experto.
8: ¡Y lo soy! Buscaré un lugar para patinar donde ningún cuervo me distraiga.
9: Espérame, Spot. Yo quiero ver.

0: Scoop, necesito las tablas, por favor.
1: Muy bien, Bob.
0: De acuerdo, el marco de madera está terminado. Ya podemos vaciar el cemento, Dizzy. Dizzy. ¡Hola, Dizzy! Vamos, Dizzy, tenemos que hacer.
2: Lo siento, Bob. Es una de mis canciones favoritas y... va así.
0: Ah, sí, ya sé, ya lo sé. Pero es hora de vaciar el cemento.
3: ¿Estás seguro que sabes cómo usar una patineta, Spot?
1: ¡Ah! ¡Claro que sé, Travis! ¡Soy un experto! ¿Recuerdas?
3: ¿No? ¡Scrafty, no!
1: ¡Ay, ay, ay! ¡Fuera de mi camino! ¡Scrafty! ¡No, no! ¡No, ahora no! ¡No! ¡Eres un perrito escandaloso y tonto!
3: Bueno, sí eres un experto después de todo, Spot. Un experto en hacerme reír.
1: ¡Muy gracioso, Travis!
0: Eso es, Dizzy. Sigue vaciando. Ya casi está. ¡Alto!
2: ¡Ay! ¡Es todo el cemento, Bob!
0: Gracias, Dizzy. Estos postes estarán bien fijos cuando seque el cemento. Ahora lo voy a esparcir. Muy bien, hay que terminarlo.

0: Fue algo difícil.
1: ¡Muy bien! ¡Es hora de que el patinador Spot vaya a la ciudad!
2: No creo que debas patinar en el camino, Spot.
1: ¡Descuida, Travis! ¡Aquí voy! ¡Ay! ¡Oh! ¡Ay!
2: ¡Spot!
1: ¡Ah!
2: ¡Espera, Spot! ¡Vas demasiado rápido!
1: ¡Fuera de mi camino! ¡Fuera! ¡Ay!
2: ¡Spot! ¡Detente!
0: ¡Terminamos! Este camino será más seguro ahora. ¡Buen trabajo, amigos!
3: No fue nada, Bob.
4: Gracias, Bob. Oh, no, está bien, está bien. No fue tan difícil. Ya estoy acostumbrado.
0: ¿Quién quiere ser el primero en parar?
5: ¡Yo!
0: De acuerdo, de acuerdo. Uno a la vez.
4: Soy el más lento. Yo iré primero.
6: Pero yo también puedo ir despacito.
0: Bien. Tendré que elegir a uno de ustedes. Y creo que serán...
1: ¡Ay!
0: ¡Spot! ¡Spot! ¿Estás bien?
1: ¡Ay! ¡Cielos! ¡Eso creo!
0: Bien. Pero ya sabes que no debes jugar en los caminos, Spot. No está permitido. Es peligroso.
1: Lo sé, Bob. Lo siento. ¡Ay! ¡Auxilio, Bob! ¡Creo que se atoró!
0: Tal vez tu emplumado amigo te ayude a quitártela.
1: ¡Oh, no! ¡Horrible cuervo emplumado! ¡Largo!

0: zapatos de nieve. Era el final de un largo y nevado invierno. Quack el pato había estado muy ocupado.
1: Este es mi favorito. Lo llamo... Pato en acción.
2: ¡Genial!
1: Sí. Y a este lo llamo... Pato descansando.
2: Me tengo que ir. ¡Adiós!
1: Adiós. Viene por aquí y encontrarás a mi otro favorito. El pato alerta. Mira la confianza de la pata. El estilo. Oye, ¿a dónde fuiste?
0: Pip y Petirroja estaban ocupados inventando juegos que pudieran hacer en una lata.
3: ¿Listo? Adivina un número entre 1 y 3. 1. 2. 3. ¡Sí!
0: Mientras continuaban, se hacía menos divertido.
1: Hola, chicos. ¿Qué hacen?
3: No mucho.
1: ¿Quieren ir a fabricar un pato de nieve?
3: ¡No!
4: ¿Bien?
1: Claro, no hay prisa. Puedo esperar. Es un buen momento para fabricar patos. Es mejor que estar entre una lata. No se preocupen, puedo esperar todo lo que quieran. A menos que estén listos ahora. ¿Están listos ahora? ¿Lo están? ¿Lo están?
4: Seguro, Quack. ¡Estamos listos!
3: ¿Sabes algo, Quack? No creo que haya espacio para otro pato de nieve.
1: Confía en mí. Siempre hay espacio para un pato.
4: ¡Oigan! ¿Qué es esto?
3: No sé, pero parecen huellas. ¿Había algún animal extraño contigo?
1: No. ¿Solo el castor?
3: No son huellas de castor, eso es seguro.
5: ¡Hola, marinero! ¡Regresé! ¡Hola, marinero azul!
3: ¿Ven? Esas son huellas de castor.
5: Me pareció un poco empinado, amigos.
3: Entonces, eso hizo las huellas. ¿Cómo lo hiciste?
5: No lo sé. Solo me senté así y... ¡No funciona!
1: Bien, volvamos entonces a los patos de nieve. Sí, podemos poner un pato aquí entre el pato en acción y el pato interrumpido. Sí, debe ser. Definitivamente debe estar entre estos dos. Es totalmente artístico.
4: Me pregunto por qué no se desliza.
3: ¡Necesitas un empujón!

0: No tengo tiempo. Fabrico un pato. Y podría necesitar ayuda.
1: ¡Vamos a hacerlo de nuevo!
2: ¡Sí!
3: Con lo divertido que fue montar con el castor, Pip y Petirroja decidieron intentarlo solos esta vez.
1: ¿Listos? ¡Uno, dos!
4: ¡Colas no funcionan!
3: Es verdad. Los traseros de las aves no son tan geniales para deslizarse. Pip y Petirroja necesitaban encontrar algo mejor.
1: ¡Muy bien! ¿Es plana? ¡Y lisa! Necesitamos algo plano y liso.
4: ¿Cómo esto?
1: Quizá.
4: O esto. Se parece más a una cola de castor.
1: Sí. Intentemos con los dos.
0: Es tan típico. Los patos hacen todo el trabajo y a alguien le interesa. Alguien al menos se da cuenta.
5: Hola, marinero azul. ¿Quieres deslizarte en mi cola?
0: Hey, ¿de qué me hablas?
5: No pudimos encontrar algo para que te deslizaras, pero puedes usar mi cola.
0: Si me deslizo con algo, será con la mía propia. Muchas gracias, Quack.
5: Muy bien.
4: Vamos, Quack. Tienes que intentarlo.
0: ¿Cómo pueden deslizarse cuando hay patos por fabricar? ¡Hey, vamos, chicos!
4: Si te deslizas con nosotros, te prometo que te ayudaremos a fabricar otro. ¿Bien?
0: Pues no sé. ¡Bien!
1: ¿Están todos listos? ¡En sus marcas! ¡Listos! ¡Fuera!
4: ¡Yupi!
5: ¡Adiós!
0: Ajá. No olviden escribir. Bien, vamos, aquí están tan... Se supone que es divertido. Esto no es divertido. Fabricar patos lo es. ¡Guau!

0: mejor día de invierno. Pip, Petirroja y Cuac descubrieron cómo deslizarse. Y el castor descubrió su artista interior.
1: Odio decírtelo, pero eso no parece un pato.
2: Sí, lo sé. Es un castor.
1: Sí, pero todos son patos y este no es un pato.
2: Lo sé. Es todo un castor.
1: Pero bien, no puedes poner un castor en medio de patos.
3: Vamos, Cuac. Es hora de ir a casa.
1: Un castor sobre la colina de nieve. ¿Quién ha oído esto? ¿Alguna vez han oído esto? Nunca lo he escuchado. Es extraño. Les digo que ese castor está rompiendo los códigos de fabricación de pato.
0: Bueno, yo creo que es genial.
4: ¡Charlie!
5: ¿Lola?

0: ciudad.
1: Ella es mi hermana menor, Lola. Es muy pequeña y muy graciosa. Disculpa. Los abuelos nos regalaron este asombroso juego. Es una caja para armar con muchas cosas adentro. Puedes construir edificios y carreteras. Y se llama Mi Pequeña Ciudad.
0: Se llama Nuestra Pequeña Ciudad. Los abuelos nos lo regalaron a los dos, ¿recuerdas?
1: Lo sé, Lola, pero en verdad se llama Mi Pequeña Ciudad. Mira, eso dice en la caja.
0: Lo sé, pero es Nuestra Pequeña Ciudad, ¿o no?
1: Sí, en fin, está llena de cosas asombrosas. Hay un enorme mapa del suelo y puedes hacer tu propia ciudad. Y tiene muchos plumones y crayolas en todos los colores. Además tiene adhesivos, para las ventanas y para las puertas. Y también tiene una variedad de bloques en todas las formas y puedes usarlos para hacer edificios y cosas. Y tengo una idea para mi pequeña ciudad.
0: Nuestra pequeña ciudad, Charlie.
1: Sí, nuestra pequeña ciudad. Bien, voy a construir una ciudad asombrosa.
0: Oh, voy a hacer un parque con flores y muchas cosas. Verde.
1: Casas, edificios a lo largo de las calles y una parada de autobús. Oh, y algunos
0: flores,
1: teléfonos.
0: Flores. Creciendo.
1: Y creo que algunos semáforos, muchos.
0: Flores hermosas y enormes flores.
1: La cebra para cruzar.
0: ¿A dónde más? ¡Oh! ¡Ya sé! ¡Por aquí! Más flores.
1: Ahí está el cruce con luces resplandecientes para que todos los que tengan perros puedan cruzar. ¡Hola! La estación del autobús está llena. Una parada. Hola. Oh, y aquí unos edificios altos. Y ahí está la estación de bomberos. ¿Ah? ¿Qué?
0: Flores hermosas por todas partes. Una amarilla.
1: Lola.
0: Dime, Charlie.
1: No puedes dibujar flores ahí. Es donde voy a poner el aeropuerto junto a la estación de bomberos.
0: Bueno, Charlie. Y árboles. Amo los árboles. Y flores. Y mariposas. Y abejas zumbadoras.
1: Lola, dije que ahí iría a mi aeropuerto. Con una torre de control, una pista y un estacionamiento.
0: Pero Charlie, las ciudades se ven bonitas con flores.
1: Mi ciudad no tiene flores. Tiene autos y aviones y perros.
0: Y grandes flores.
1: Mis perros se comerán tus flores.
0: Los perros no comen flores.
1: Lo hacen en mi ciudad. Mira, Lola. ¿Por qué no construyes un zoológico en tu parque con muchos animales y flores? Allá, en tu lado. En tu espacio.
0: Muy bien, Charlie. Lo haré. ¡Listo! Hola, mono. Hola, león. Hola, mi amiga Lala.
1: Habla Charlie desde la torre de control. Permiso para despegar. ¡Que tengan un buen día! ¡Oh no! ¡Cuidado! ¡Nos atacan los marcianos! En este lugar solo hay un chico que puede salvar la ciudad de la invasión marciana. Charlie Summer en su nave defensora.
0: ¿Ah? ¡Oh no! ¡Está lloviendo! ¡Y se están mojando! ¿Qué podemos hacer? ¡Ya sé! Les construiré una casa para que no se mojen.
1: ¡Oh, no! ¡Espera, Lola! ¡Necesito eso! ¡Es mi nave defensora de la Tierra!
0: ¡No, no lo es! ¡Es mi casa de zoológico! ¡La necesito para mis animales! ¡No puedo abandonarlos en la lluvia!
1: ¡Sí, pero tengo que salvar mi pequeña ciudad de la invasión de los marcianos!
0: ¡Puedes usar uno de esos bloques, Charlie! tienes millones.
1: No, eso es muy importante terminar a Erian.
0: Bueno, esta es mi casa de zoológico, Charlie.
1: Está bien. Pásame el plumón rojo. Lo dibujaré entonces.
0: Aquí tienes.
1: Bien.
0: Listo, esta es su casa para protegerse de la lluvia. Todos están secos y creo que es hora de traer mis otros animales especiales. ¡Ya vuelvo!
1: ¡Alerta estaciones! ¡Los marcianos atacan la torre de control! ¿Se salvará la ciudad? ¡Es el héroe máximo!
0: Aquí está Hipo. Y este es el elefante bebé. ¡Saluda a todos! ¡Charlie, tomaste mi casa de zoológico!
1: ¡Oh, la necesitaba! Para mi nave defensora de la Tierra.
0: Pero tienes todos los bloques, Charlie. Y tienes los mejores plumones. Yo solo tengo dos crayolas usadas y no tengo adhesivos. Y el bloque rojo es mi casa de zoológico.
1: Puedes tomarlo cuando termine.
0: Lo necesito ahora, Charlie. Es mi casa de zoológico. Y es también mi pequeña ciudad.
1: ¡Oh, no! ¡Emergencia! ¡Charlie a control! ¡Charlie a control! ¿Me escuchan? Regresó el marciano y esta vez trajo compañía. Y ahora Charlie tendrá que salvar al mundo. ¿Podrá hacerlo?
0: No pueden regresar al zoológico. Está lloviendo. Y se mojarán.
1: ¡Alerta! ¡Alerta! ¡Esta es una emergencia! Buenas noches. Estas son las noticias de Charlie. Hoy se avistaron marcianos desde China hasta México. Su misión es simple. Apoderarse del mundo. ¡Bu, bu, bu, bu, bu, bu, bu, bu, bu! ¡Vamos, Lola! ¡Ven a ayudarme a salvar el mundo! ¡Charlie a tierra! ¡Charlie a tierra! ¡Necesito ayuda! ¡Son muchos marcianos! ¿Hay alguien allá afuera? ¡Ven rápido, Lola! ¡Necesito tu ayuda! ¡Mayday! ¡Mayday! ¡Bu, bu, bu, bu, bu! ¡Lola, ven! ¡Necesito tu ayuda! ¿No quieres salvar el mundo conmigo, Lola?
0: No.
1: ¿Qué estás haciendo?
0: Coloreando.
1: ¿Por qué no juegas a nuestra pequeña ciudad?
0: Porque no es nuestra pequeña ciudad, Charlie. Es tu pequeña ciudad. Y además lo arruinaste. Y no quiero jugar a los marcianos. Y no quiero jugar contigo. Y estoy coloreando.
1: Aún podemos jugar al zoológico. Después podemos salvar al mundo. Y a tus animales. Bien, ¿qué tal si solo jugamos al zoológico, ¿ah? ¿Eh?
0: Muy bien, Charlie, ¡vamos rápido!
1: Será el más grande de todos los tiempos.
0: ¡Blue, blue, blue! ¡Vengan a ver su nueva casa! ¡Ups! ¡Un auto pequeño, elefante bebé!
1: ¡Hey, Lola! ¡Hay un hipopótamo en la pista!

0: La búsqueda del color de Pip. El Museo de Peces de Pescado Junior solía estar lleno de visitantes. Pero ahora está vacío. Los peces ya habían visto todo.
1: Necesito encontrar algo nuevo para mi museo.
2: Buenos días.
1: ¿Eh?
2: ¿Cómo está todo en la Tierra del Pescado?
1: ¡Cuac! ¡Cuidado! ¿Eh? ¡Cuac! ¿Estás bien?
2: ¿Dónde estás? Quiero decir, ¿dónde estoy?
1: ¡Cuac! ¡Encontraste algo nuevo para mi museo!
2: Todo se ve muy extraño. Oh, sí. Mucho mejor.
1: ¿A dónde fueron todos los colores? Oye, Cuac, pareces una vieja patata.
2: Deben estar rotos. Los patos no son como las patatas. Me los llevaré y los examinaré, ¿bien? Oh, mira, te ves como... ¡Pip! No lo vas a creer, Pip. El cielo es rosado, el césped es naranja, y tú... Te ves muy raro.
3: ¿De qué hablas? Veo que Pip está bien.
2: ¿Qué eres tú? ¿Una naranja que habla?
3: Muy gracioso.
2: Pip, la fruta habló de nuevo. Pip, ¿dónde estás? ¡Ay!
3: Está atrás tuyo y lo estás aplastando. ¿Dónde conseguiste esto?
2: Son anteojos de pato, ¿bien? Me los prestaron allí, en el museo.
3: ¡Guau! ¡Es asombroso! ¡Todo se ve... de color naranja!
1: ¿Puedo probar?
3: ¡Claro, Pip! ¡En un minuto! ¡Guau! ¡El agua se ve púrpura! ¡Y te ves como una vieja patata!
2: Yo no soy una patata, soy un pato. Y estos anteojos regresarán al museo.
1: ¡Espera! ¿Y qué hay de mí?
3: Lo siento, Pip. Yo quería dártelos.
0: Ah, bueno. Pip pensó que podría probárselos mañana. La idea de ver un mundo naranja era emocionante. Le tomó mucho dormir.

De todas formas, cuando Pip regresó al estanque, era claro que tendría que esperar porque los peces estaban descontrolados.

0: ¡Tienes que verlo, Pip! ¡Me pone los pelos de punta! ¡Oh, lo que sea! ¡El museo está lleno!
1: Me gustaría poder verlo.
0: Lecciones de nado, Pip. Si aprendieras a nadar, podrías visitar los anteojos todo el tiempo.
2: ¡Eso no es justo, Quack! ¡Pip está esperando desde ayer su turno!
0: Tienes razón. ¡Hey! Hablaré con el jefe. Trataré de conseguir algo para mi pequeño amigo Pip.
3: ¡Por acá! ¡Por aquí! ¡Cuidado con las patas de ave! ¡Vamos, dos, tres, cuatro! ¡Vamos, dos,
2: oigan,
3: tres,
2: ¿a dónde
3: cuatro.
2: Van?
3: ¡Vamos al picnic! ¡Vamos, dos, tres, cuatro! ¡Vamos, dos,
1: ¿qué
3: tres,
1: es eso?
3: Cuatro! ¿Un picnic? Es un buffet de hormigas, en donde puedes comer y sacar también. ¡Por aquí, amigos! ¡Vamos, dos, tres, cuatro! ¡Vamos,
2: ¿quieres
3: dos,
2: ir al
3: tres,
2: picnic?
3: Cuatro!
2: Llevamos esperando mucho por los anteojos.
1: Está bien.
3: Aquí no hay forma de tener un picnic. Todo está cubierto. No hay una miga a la vista. Bien, alinear. ¡Por aquí! ¡Al basurero! ¡Vamos! ¡Dos, tres, cuatro! ¡Vamos! ¡Dos, tres, cuatro!
2: Creo que los picnics no son tan interesantes.
1: ¡Mira eso! ¡Petirroja! ¡Te vuelves verde!
2: ¡Interesante!
0: ¡Perfecto! Bien, todo está arreglado. Al atardecer en el estanque ultrasecreto, no le digas al ave.
1: ¿Cuál ave?
0: ¡Petirroja! Digo, a Petirroja, no podemos dejar que todas las aves se paguen de los anteojos o habrá problemas.
2: ¡Quack! ¡Ni siquiera me interesa! ¡Porque mira! ¡Esto es mucho mejor!
1: ¡Wow! ¡Todo es verde! ¡Incluso tú, Quack!
0: ¡Yo no! ¡Tú! ¡Tú te ves verde!
2: ¡Boo!
0: ¡Ay! ¡Ay!
2: ¡Lo siento, Quack!
0: ¡No! ¡Ay! Es comida de pato, ¿bien? Ustedes van a enfermarse. ¿Les importaría pararse allá? Voy a estar ocupado en los próximos minutos y no quiero que se metan en, ya saben.
3: ¡Patatas fritas! ¡Por aquí!
0: ¡Ay! ¡Váyanse! ¡Es comida de pato! ¡Comida de pato! ¡Pueden oír! ¡Para patos! ¡Patos! ¡Patos! ¡Comida de... patos!
4: Bien. Ha sido un día o dos de descubrimientos interesantes. Anteojos naranja, sombras verdes, patatas fritas... Lo mejor de todo, Quack recordó su promesa con Pip

0: gustaría ir abajo. Así podría usar los anteojos todos los días.
1: ¿Sabes, Pip? Si un pato puede abrir un museo, tú puedes aprender a nadar.

0: el profesor nuevo.
1: ¡Oh! ¡Buen día, Stephanie! ¿Qué estás haciendo?
0: Termino mi tarea, tío. Espera, ¿qué haces aquí todavía?
1: Yo vivo aquí.
0: Lo sé, pero ya casi es hora de entrar. Tú eres el director. ¿No deberías estar tocando la campana?
1: ¡Oh! ¡Vaya! ¡Lo olvidé! ¡Es hora de entrar! ¡Niños! ¡Niños! ¡Hay que ir a la escuela!
2: ¡Aló!
1: ¡Deprisa! ¡No se retrasen!
2: ¿Quién toca esa horrible campana?
1: ¡Vamos, niños! ¡Es hora de entrar! ¡No se retrasen! ¡Vamos!
2: ¿Escuela? ¡Qué terrible forma de comenzar el día!
3: ¡Wow! ¡Mi mochila está un poco pesada! ¡Ay! ¡Muy pesada! ¡Ayuda!
4: ¡Stingy! ¿Ah? ¡Me toca a ti llevar los libros!
5: ¡Ah! ¡Dejé que tú llevaras mis libros! ¿Qué más quieres que haga?
1: ¡Niños! ¡Hay que ir a la escuela!
5: ¡Ah! ¡Deprisa! ¡Voy a llegar tarde! ¡Sigue! ¡Detente! ¡Cuidado! ¡Cuidado!
4: ¡Ayuda!
6: ¡Hay alguien en problemas! ¡Vamos!
4: ¡Ayuda! ¡Ayuda!
2: ¿Y ahora qué?
4: ¡Ayuda!
6: ¡Trixie, lápiz!
4: ¡Aquí tienes!
6: ¡Gracias! ¡Stingy, papel!
5: ¡Aquí está!
6: ¿Qué?
4: ¡Stingy!
5: ¿Te referías a toda la hoja completa?
4: ¡Deprisa!
5: ¡Está bien!
4: ¡Oh, vamos!
6: ¡Gracias!
5: ¡Chocará la pared!
4: ¿Lo vas a salvar?
6: ¡Así es! ¡Distancia, 15 metros!
4: ¿Qué estás haciendo?
6: ¡Altura, 2
4: metros!
6: ¡Adelante! ¡Velocidad! ¡50 kilómetros por hora!
5: ¡Oh, no! ¡Va muy rápido!
6: ¡Lo tengo!
5: ¡Sálvalo, Spartacus!
4: ¡Sálvalo!
6: ¡Lo haré justo aquí!
4: ¡Qué niveles! ¡Está a 3 metros de la pared!
6: En realidad, a 15 metros.
4: ¡Ayuda!
6: 10. 5.
5: ¡Sálvalo, Spartacus!
6: ¡Sí! ¡Es ahora!
4: ¡Atrápalo, Siggy!
6: ¡Siggy, tómalo!
4: ¡Lo tengo!
6: ¿Lo ven? Todo está en los números.
5: ¡Oh! ¡Wow!
4: ¡Wow! ¡Fantástico!
5: ¡Matemáticas!
4: ¡Sí!
6: Chicos, hora de ir a la escuela.
4: ¡De acuerdo!
5: Trixie, mis libros.
2: ¿Cómo pasó eso?
6: ¡Siggy, ven acá!
3: ¡Hola! ¡Gracias, Spartacus!
6: ¡De nada, Siggy!
3: ¡Qué mochila tan pesada!
6: ¿Qué hay adentro?
3: Es mi energía.
6: ¿Energía? ¡Siggy! ¡Está lleno de dulces!
3: Yo no puedo aprender nada nuevo en la escuela sin mis caramelos.
6: ¡Oh, Siggy! Necesitas la energía correcta.
3: ¿De
6: si
3: qué
6: vas
3: hablas?
6: A la escuela, necesitas dulces sanos. Esta es la mejor energía.
3: Muy bien. ¡Wow! ¡Ya puedo sentir la energía!
6: Ahora, estás listo para aprender. Oye, mejor date prisa, ¿sí? O llegarás tarde a la escuela. Quizás venga luego para ver cómo estás.
3: ¿De veras? Oh,
6: sí.
3: Gracias, Spartacus, nos vemos.
6: ¡Diviértete! ¡Ah!
2: ¡Adiós, Spartacus! ¡Debo impedir que esos mocosos aprendan cosas nuevas! ¡O crecerán y llegarán a ser como... ¡Sparta Bobo!
7: Ya sé. Me transformaré en profesor.
2: Y me aseguraré de que esos chicos no aprendan nada.
7: Es hora del disfraz.
2: Oh, perfecto. ¿Qué? Oh. Sí. Ajá. Armaré un gran desorden en esa escuela. Así Lazy Town será perezosa para siempre.
4: ¡Rápido, Pinky! ¡Pásamelo!
1: Muy bien, niños. Tranquilos, tranquilos, tranquilos.
2: ¡Buenos días a todos! ¡Soy el profesor H.R. Rottenen! ¡Su nuevo profesor!
1: Pero ¿para qué queremos un nuevo profesor?
2: ¡Nadie habla en mi clase!
1: Lo siento, profesor.
2: Yo tomaré su lugar. Ahora, adiós.
1: Estaré en mi oficina si me necesita. Gracias. No duden en llamarme. Gracias. No lo dudes jamás. No duden en llamarme.
2: ¡No dudaré! Muy bien.
0: ¿No debería sentarse allá? ¿En el escritorio del profesor?
5: Sí.
2: Solo estaba revisando si las sillitas son cómodas. ¡Oh! ¡Muy cómodas! ¡Sí!
4: ¿Qué?
2: Muy bien. Ahora... Muy bien. ¿Ahora qué?
4: ¡Es la hora de leer!
2: Muy bien.
4: Eso significa que aprendemos a leer.
2: Muy bien.
0: Es el libro amarillo.
2: Sí. ¡Sí! ¡El libro amarillo! Sí, por supuesto. Escuchen todos. Abran sus libros.
5: Muy bien.
2: Ahora denlo vuelta.
5: ¿Denlo vuelta? ¿Así?
2: Inclínense hacia adelante.
5: ¿Sí?
2: Y a dormir.
5: ¿Qué? ¿Qué?
8: ¿A dormir? A dormir.
4: ¿Pero qué está haciendo?
5: Bien, como sea.
4: ¡Hay que hacer algo! ¡Vamos, despiértalo!
0: No puedo creer esto.
4: ¡Sí!
2: ¡Ay! ¡Quería estirarme! ¡Es temprano!
4: ¡Qué divertido!
5: ¿Nos hará matemáticas ahora?
2: Bien, claro. La escuela es un poquito más difícil de lo que pensaba.
5: ¿Con el libro rojo?
2: El libro rojo.
4: Sí, el libro
2: muy bien.
4: Rojo.
2: Abran su libro, denlo ¿sí? vuelta.
4: ¿Denlo vuelta?
2: Hacia adelante y a dormir.
5: Pero otra vez. ¿Y qué pasa con la suma y con la resta?
4: ¡Sí!
0: ¡Sí!
2: Para sumar, primero dormimos y bueno. Luego también. ¡Ajá! ¡Desafortunadamente, esta clase se acabó!
4: ¿Qué?
2: ¡Todo el mundo fuera!
4: ¿Qué?
2: ¡Sí, sí, fuera!
4: ¡Se terminó la clase!
2: ¡Se acabó la clase! ¡Fuera!
0: Espere, esto es absurdo. Aún no acaba la mañana.
5: ¿Sí?
0: Ahora tenemos clase de gimnasia.
4: ¡Sí, sí, gimnasia! ¿Dónde está?
5: ¿Dónde está?
2: ¡Muy bien, niños! ¡Todos a sentarse! ¡Inclinarse adelante! ¡Y pero, a dormir!
4: ¡No!
5: ¡De nuevo no!
6: ¡Hola, niños!
4: ¡Spartacus!
6: ¿Qué cosas nuevas aprenden hoy?
2: Bueno, las nosotros... cosas habituales. Esto y lo otro.
4: Yo...
2: ¡Moverse! ¡Saltar!
5: ¡Saltar! Pero no hemos aprendido a saltar el caballete.
4: ¡Sí,
5: así
4: sí!
5: ¡Así es!
3: ¡Sí! ¡Muéstrenos cómo se hace!
4: ¡Sí!
2: Bueno, tendría que encontrar el caballo. ¡Pony, pony! ¡Ven aquí! ¡Pony, pony, pony!
6: Creo que se refieren a esto.
2: ¿A ese caballo?
4: ¡Sí!
2: ¡Por supuesto! ¡A ese caballo! ¡Sí! ¡Voy a saltar sobre él! ¡Por supuesto que sí! ¡Por supuesto!
5: ¡Ahí va!
6: ¡Usted puede hacerlo! ¡Vamos!
4: ¡Esto será muy bueno!
6: ¡Usted puede!
4: ¡Eso es! ¡Adelante!
6: ¡Hágalo!
5: ¡Vamos, vamos!
4: ¡Adelante! ¡Vamos!
6: ¿Está bien?
9: ¡Sí, estoy bien!
5: ¡Ta-ta! ¡Bien!
2: Y así es como se salta la vaca.
5: ¿La vaca?
2: ¡Oh, caballo!
8: ¡Sí, caballete!
0: Oye, Sportacus, ¿nos enseñarías a hacer algunas piruetas?
5: ¡Sí!
4: ¡Sí, tú puedes!
6: ¡Me encantaría! ¿Están listos?
8: ¡Sí, hazlo!
5: ¡Sí, adelante!
8: ¡Muy bien!
6: ¡Muy bien! ¡Y ahí vamos!

0: Me gustaría hacerlo.
1: Algún día aprenderán, chicos. Sí.
2: ¿Puedo intentar?
1: Estoy seguro
3: que
1: algún día usted...
3: Muy bien, todos ahora... Ahora todos de vuelta a la sala. Tengo una rica merienda. ¡Hora de la merienda!
1: ¡Adiós, niños!
3: Sí, adiós. Disculpa, sobre el increíble salto que acabas de hacer. Creo que ya lo entendí, pero esos saltos y piruetas y cosas... Es el aterrizaje el que no alcancé a ver.
1: ¿La caída?
3: ¿Sí? ¡La caída! ¿Te importaría hacerlo una vez más para enseñárselo después a los niños?
1: ¡No hay problema!
3: Oh,
1: ¡allá voy!
3: ¡Maravilloso!
1: ¡Una vez más! ¿Está listo?
4: Ha ha ha!

0: ¡Estoy atrapado!
1: ¡No!
0: Muy bien. Bueno, libros.
2: Sí.
0: Fuera.

0: revuelve y es fácil. ¡Ah! Sí, comencemos.
1: ¿Qué? Gafas.
0: ¡Gafas, sí! Ahora comenzaremos de una vez. Ponen esto aquí.
1: Muy bien. Creo que no debería hacerlo.
0: Como sea. Y se vierte esto aquí.
1: No creo que sea bueno. Realmente no debe hacerlo.
0: ¿Por qué no?
1: Mire en la siguiente página.
0: ¿Próxima página? ¡No! ¡Debo salir de aquí!
2: ¿Están todos afuera?
3: Sí.
2: ¿Qué, profesor?
3: ¡Profesor!
2: ¡No! ¡La puerta!
3: ¡No puede ser!
2: ¡Oh, no! ¡Profesor!
4: Alguien está en problemas.
1: ¿Dónde está él?
3: No sé.
2: ¡Spartacus!
4: ¡Stephanie! ¡Aquí abajo! ¡Estoy atrapado!
2: ¡No puedo ayudarte!
4: ¡Stephanie! ¿Ves dulces sanos por alguna parte?
2: Sí, en el árbol.
4: ¿Recuerdas el salto que hice?
2: Sí.
4: ¡Salta y atrapa esa manzana!
2: ¡Lo haré!

0: ¡Listo!
1: ¡Aléjate! ¡Ah! ¡Gracias, Stephanie!
0: ¡De nada! ¡Por allá!
1: ¡Vamos!
2: ¡Listo! ¡Oh, no! ¡No funciona! ¿Pero dónde está Stephanie? ¡Ella ya debería estar aquí,
0: no sé,
2: chicos!
1: ¿Qué pasa, chicos?
0: ¡El profesor está adentro!
2: ¡Y mi escuela está en peligro!
0: ¡Ah, oh, Stingy! ¿Qué podemos
1: chicos,
0: hacer?
1: ¡Voy a entrar!
0: ¡Sí!
2: ¡Adelante!
1: ¡Ah! ¡Sportacus!
3: ¡Aquí vamos!
2: ¡Ah! ¡Adelante!
1: ¡Chicos!
0: ¿Sí?
1: ¡Necesito su ayuda para detener la reacción química!
0: ¡Está bien, yo lo haré!
2: Aquí tienes, Trixie. Sí.
0: Bien. ¡Aquí está la respuesta! ¡Esa! ¡Premium y Deltex! ¡Pero no sé la cantidad correcta!
2: ¡Oh, no!
4: ¡Yo lo sé!
1: ¡Muy bien!
2: ¡Un poco del naranja!
1: Naranja. Muy bien. Un poco.
2: Y mucho del rojo.
1: Bien. ¿Qué sigue?
0: Una partícula líquida de Previum.
2: Oh, Previum. Es el verde.
1: ¿El verde?
0: Sí.
2: Solo una pequeña
0: sí.
2: gota.
1: Está bien.
2: Me pregunto qué estará pasando.
5: Me pregunto cómo le irá al nuevo profesor.
1: Solo una gota.

0: ¡Funcionó!
1: ¡Sí!
0: ¡Oh, oh no!
2: ¿Qué fue eso? Oh, es seguro que no fue nada.
0: ¡Profesor! ¿Se encuentra bien?
3: Muy bien, muy bien. Ay.
4: ¿Sí? ¡Barnabús!
0: Su profesor está a salvo.
5: Okay. ¿Se encuentra bien?
3: ¡Oh, sí!
4: ¡Robby! ¡Robby!
5: ¡No puede ser!
3: Creo que tengo algunas cosas que hacer. Ya me voy. Permiso.
6: ¿Hacer qué?
5: Ah.
7: Spartacus, gracias por venir a la escuela y enseñarnos de verdad.
6: ¡Sí!
0: De nada, chicos. Pero ustedes me ayudaron en este día.
8: Sí, aprendimos algo nuevo hoy.
0: ¿Qué cosa, Siggy?
8: ¿Están listos?
7: Ajá.
8: Abran sus libros, den los huevos.

0: estoy seguro que podré hacerlo.
1: Amarillo y un poco de verde. No funcionó.
2: Versión en español, doblajes internacionales Tint.

0: Dinky-Doo cuenta muchos cuentos alegres como tú. Ella es muy chistosa y repite todo el día.
1: Esto es algo que no se ve todos los días.

0: sí.
1: ¡Vamos, Tyler!
2: Los monstruos Momomigi son una sensación. 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
1: Mamá y papá de Inky Doo van a llevarnos al parque.
3: No puedo, Pinky, estoy ocupado.
1: Tyler, ¿has visto ese programa 1,000,000 de veces?
3: Sí.
1: ¿No quieres salir a jugar? ¿Podemos dar un paseo? ¿O quizá tener una... o... ¿cuál es la palabra que se usa cuando hacemos algo divertido donde cualquier cosa puede pasar?
3: Ya sé. Aventura.
1: ¡Exacto! ¡Tengamos una... aventura!
3: Tengo las piernas dormidas.
1: Estás pegado a la pantalla. Y tienes las piernas dormidas. ¡Se me ocurre una gran idea!

0: bien. Un día en la gran ciudad. Los amigos de Pinky Dinky Doo, Daphne Elegante y Nicolás Bizcocho pasaron a visitarla.
1: Oye, Pinky, encontramos un mapa de un lugar al que nadie ha ido jamás.
0: ¿Quieres ir? ¿Por qué querría hacer eso?
1: Bueno, para empezar es mejor que no hacer nada.
2: ¿Y qué estás haciendo? ¿Ver cómo se seca el pegamento?
0: ¿Sí?
1: Pinky, acompáñanos. ¿No quieres tener una... aventura?
2: Vamos, Pinky, acompáñanos.
0: Bueno, está bien, vamos. Quizás sea más divertido que ver cómo seca el pegamento.
1: ¿Ves? Te dije que el lugar era genial.
0: ¡Cielos, miren! ¡Es salsa!
3: ¡Hola, chicos! ¿Quién quiere salsa?
4: ¡Yo quiero!
0: Creí que los topos de la salsa no eran reales.
3: ¿Ah, no? Si yo no fuera real, no podría enseñarte a nadar. ¡Mueve los brazos así!
0: ¡Muy bien! ¡Aquí vamos! ¡Woo! ¡Bala de cañón! Así que todos nadaron en la espesa y rica salsa.
2: Gracias, topo de la salsa. Me divertí mucho.
3: ¡Cuando quieran! ¡Miren detrás! Parece que el árbol de goma de mascar los quiere saludar.
1: Oigan, chicas, miren eso.
5: ¡Hola! ¡Desde lo alto!
1: ¡Cielos!
5: Ahora tú, desde abajo.
0: ¿Y yo qué?
3: ¡Aquí vamos!
0: ¡Sí! ¡Es pegajoso!
2: ¡Y muy elástico!
5: ¡Soy un árbol de goma de mascar! ¡Y así debe ser!
0: ¡Vaya! ¿Y cómo hacemos para quitárnosla?
5: Solo deben frotar ambas manos para que la goma se salga.
0: Así que eso hicieron. Frotaron sus manos hasta que toda la goma de mascar salió.
1: ¡Oh, chicas! ¡Vean esa montaña! Me pregunto qué habrá allá arriba.
3: ¿Por qué no lo averiguan? ¡Será una increíble... aventura!
6: ¡Let's go! ¡I can't wait!
0: ¿Qué creen que encontraremos? Escalaron hasta la cima de la montaña, pero cuando llegaron ahí... ¡Oigan, miren estas nubes!
2: ¡Pareces un muñeco de nieve!
1: Y tú pareces una enorme nube payasa.
7: ¿Ah? ¡Ella no se parece nada a mí!
2: ¡Vaya! ¡Una nube payasa de verdad! ¡Genial!
7: ¡Yuju! ¡Así es! Creo que estaré aquí para aprender la danza de la nube payasa.
0: ¿Qué es la danza de la nube payasa?
7: Es un gran baile que se hace cuando uno está cubierto de nubes. Solo mueves tus pies con un ritmo feliz. ¡Así! ¡Inténtelo, chicos! Y ahora, a sacudir la nieve. Solo golpeen el piso con sus pies y levanten las rodillas. ¡Eso es!
0: Eso fue divertido. Gracias, señor Nube Payasa.
7: ¡Fue un placer!
0: Hasta ese momento, Pinky y sus amigos tenían una... aventura maravillosa. Pero de repente se dieron cuenta de algo.
1: Chicas, ¿alguien sabe qué hora es?
0: Son casi las 5.
2: ¡Oh, no! Les dije a mis papás que estaría en casa para la cena.
1: Yo también. Y nos tomó mucho tiempo llegar hasta aquí. Tardaremos en regresar.
0: Pinky Dinky Doo supo que era hora de pensar en grande.
6: ¡Stand back, Daphne! ¡Pinky's gonna think big!
0: Si tengo un problema y no sé lo que hacer, pienso. ¡Y ahora lo sé!
8: ¡Vamos, Pinky, piensa!
0: Y luego sucedió. Pinky Dinky Doo tuvo una gran idea. Y Pinky Dinky Doo supo qué hacer. Si recorremos el camino a máxima velocidad, regresaremos enseguida. ¿Qué fue lo último que hicimos?
2: Hicimos el baile de la nube payasa con la nube payasa. ¿Listos? ¡Hagámoslo!

0: denme esas 5.
1: ¡Sí!
0: ¡Sí!
1: Y ahí está el topo de la salsa.
0: ¿Regresaron? ¡Oye! ¡Hay tiempo para nadar!
1: Aquí fue donde comenzamos. Fue una gran... ¡aventura! ¡Sí que lo fue! Eso es algo que no se ve todos los días. Y eso fue exactamente lo que sucedió. Más o menos. El fin.
2: ¡Guau, Pinky! ¡Esa historia fue increíble!
1: ¡Qué bien que te gustó!
2: Voy a apagar el televisor para que salgamos a jugar. Quizá tengamos una emocionante... ¡aventura!
1: Eres todo un Pinky Dinky tú.
2: ¡Es hora de jugar!
1: ¡Digan queso, por favor!
3: ¡Queso!
1: Juguemos a ¿cuál es el nombre de mi cuento? Cucucu, ¿cuál es el nombre de mi cuento? Veamos tres nombres diferentes. Papá elegante y la panqueque bailarina. La gran naturaleza. El señor cobaya y la isla de las abejas. Y bien, ¿cuál es el mejor nombre para mi cuento? Recuerden que debe coincidir con lo que sucedió en mi cuento de hoy. Si coincide, griten ¡sí!
2: Pero si se refiere a algo que no pasó en el cuento, griten ¡no!
1: ¡Muy bien! ¡A jugar! El nombre de mi cuento es... ¿Papá elegante y la panqueque bailarina?
2: No, en la historia no había panqueques bailarinas.
1: Cierto. ¿Qué tal este? El señor cobaya y la isla de las abejas.
2: No, no hubo abejas en la historia.
1: Muy bien. ¿Qué tal este? La gran naturaleza.
2: Sí, es un excelente nombre para tu historia porque se trató de la naturaleza.
1: Así es, hermanito.
3: ¡Sí!
1: Muy bien. Ahora juguemos a ¿cuál fue el escenario? ¿Cuál fue el escenario? Mostrarles diferentes escenarios. Cuando vean el escenario de mi cuento, griten ¡sí!
2: Pero cuando veamos un escenario distinto al del cuento, gritaremos ¡no!
1: ¡Muy bien, hermanito! ¡De acuerdo, a jugar! ¿Este fue uno de los escenarios de mi cuento?
2: Sí, ese es uno de los escenarios de tu historia. Es donde nadaron con el topo de la salsa.
1: ¿Qué tal la habitación de Daphne?
2: No, Pinky. La habitación de Daphne no fue uno de los escenarios de hoy.
1: Tienes razón, hermanito. Bien, ¿qué tal este? El campo de béisbol. ¿Fue un escenario de mi cuento?
2: No, Pinky. Ese tampoco fue uno de los escenarios de tu historia.
1: Sí que eres bueno en esto, Tyler. Bien, uno más. ¿Este fue un escenario de mi historia?
2: Sí, fue ahí donde conocieron al árbol goma de mascar.
1: Sí, fue exactamente allí donde sucedió, más o menos. Me encanta inventar cuentos. ¿Qué les parece si ustedes inventan uno? Historia de monos.
2: ¡Woohoo! ¡Mi favorito! ¿Oh? ¡Pinky!
1: ¿Qué sucede, Tyler?
2: La televisión no se ve. ¿Qué haré ahora?
1: Oh, sí, es cierto. De verdad no se puede ver. No hay nada que hacer.
2: Pero están pasando mi programa favorito.
1: Parece que tendrás... Oh, ¿cuál es la palabra que se usa cuando hay que resolver un problema usando lo que tengas a mano?
2: Yo sé, Pinky. Dices que debo... no puedo reemplazar a los monstruos Mickey con cualquier cosa.
1: No hay televisión. ¿Necesitas algo más? ¡Tyler, se me ocurre una gran idea!
2: ¡Pink

0: Muy bien. Un día, en la isla de los monos, estaban la hermana mono y su hermanito, el bebé mono Gugu Pupi Dupi Pañales.
1: Un momento, no soy un bebé con pañales, Pupi Dupi.
0: Yo lo sé, Tyler, pero este es un cuento acerca de pequeños monos.
1: Ah, bueno, está bien.
0: Entonces, la hermana mono, el bebé mono y su mascota, el señor mono, jugaban a rodar el coco.
1: Gracias, Pinky.
0: De nada. Ahora escucha. Estoy aburrida.
1: Yo también.
2: Y yo.
3: Hola, hermana mono. ¿Qué hacen?
0: Rodar el coco.
3: ¿Rodar el coco? ¡Genial! ¿Puedo ver?
1: ¡Oh, no!
3: Oigan, ¿les importa si improviso un poco?
0: ¡Claro! ¿A qué te refieres?
3: Mira lo que puedo hacer con un coco. ¡Una monita de coco!
0: ¡Papá mono! ¡Hiciste la cabeza de una monita con un coco!
1: ¡Es una coco locura!
0: ¡Es perfecta! ¡Gracias! ¡Bebé mono, vamos a jugar!
1: ¡Venga, señor mono! ¿Qué espera?
0: Oye, bebé mono, construyamos un castillo de arena para que la monita de coco juegue.

0: corazón, bebé mono. Pero todavía no quiero dejar de jugar. Oye, ¿recuerdas lo que hizo papá mono? ¿Por qué no...? ¡Improvisamos! Hagamos una choza con estas ramas. Así tendremos un lugar fresco donde jugar.
1: ¡Sí! ¡Es una idea súper mona!
0: Sí que se divertían. Tanto así que la hermana mono y el bebé mono jugaron hasta la hora de ir a la cama.
2: Mis pequeños monitos, es hora de dormir.
0: Adiós, monita de coco.
1: Adiós. Nos vemos en la mañana, mona. ¡Pinky!
0: ¿Sí?
1: Usas mucho la palabra mono.
0: Claro, porque mi cuento es sobre monos.
1: Ah, claro.
0: Siguiente, la hermana mono y el bebé mono hicieron una carrera hasta la playa. ¡Oh, no! ¿Dónde está nuestra choza mona?
3: ¿Y nuestro mono castillo de arena?
1: ¿Y la monita de coco?
4: ¡Mamá mono!
2: Hola, monitos. ¿Qué les pasa?
0: No conseguimos a la monita de coco.
2: Oh, lo siento. Anoche llovió mucho. Eso debió arrasar con todas sus cosas.
3: ¡Oh, no!
0: Los monitos estaban muy tristes. Pero de repente, bebé Gugu Pupi Dupi Pañales...
1: ¡Pinky!
0: Disculpa, Tyler. Bebé mono tuvo un

0: maravillosa, bebé mono. Era una excelente idea, pero la lluvia había arrasado con todos los cocos.
1: ¡Sí! ¡No hay más cocos!
2: ¿Qué vamos a hacer, hermana mono?
0: Bueno, bebé mono, creo que ya es hora de pensar en grande. Si tengo un problema y no sé lo que hacer, pienso y pienso.

0: Y Pinky Dinky Doo, digo, la hermana Mono, supo qué hacer. Oiga, monitos, miren a su alrededor. Quizá no haya cocos, pero la lluvia desenterró muchas conchas marinas. Solo tenemos que... improvisar. Cuando la lluvia arrasa con tu monita de coco, haz una nueva con conchas marinas.
1: ¡Sí! ¡Ya tiene marcadores!
0: Había tantas conchas marinas que no solo hicieron una monita, hicieron toda una población de ellas. Y eso fue exactamente lo que sucedió. Más o menos. El fin.
1: ¡Fue una excelente historia, Pinky! Excepto por lo de Tyler, Gugu, Pupi, Dupi, Pañales.
0: Gracias, Tyler. ¿Ya sabes qué hacer ahora?
1: Sí. Si no puedo ver los monstruos Miggy en la televisión, voy a... improvisar.
0: ¿En serio? ¿Cómo, Tyler?
1: Voy a usar uno de mis monstruos Miggy para hacer mi propio programa. ¿Quieres jugar conmigo, Pinky Pupi Doo?
0: ¡Tyler! ¡Por supuesto que sí!
1: ¡Es hora de jugar!
0: ¡Digan queso, por favor!
2: ¡Queso!
0: Muy bien. Vamos a jugar a ¿cuál es la Pinky correcta? ¿Cuál es la Pinky correcta? Les mostraré cuatro fotografías mías de Pinky.
1: Y nosotros diremos cuál fue la Pinky de la historia.
0: ¡Exactamente! ¡Empecemos! ¿Fue la Pinky astronauta? ¡Es hora de explorar! ¿Fue Pinky mono? ¡Soy una monita! ¿La Pinky de las cavernas? En el día, claridad. En la noche, oscuridad. ¿Fue la reina Pinky? ¡Me agrada ser la reina! Y bien, ¿cuál Pinky fue la que apareció en mi cuento de hoy? Griten no por las Pinkies incorrectas y sí por la correcta. ¿Listos? ¿Fue la Pinky astronauta?
1: No, no hubo astronautas en tu historia.
0: ¿Fue la Pinky de las cavernas?
1: No, Pinky. Tu historia no se trató sobre cavernícolas.
0: ¿Fue Pinky mono?
1: Sí. Todos los personajes de tu historia eran monos.
0: ¡Así es, hermanito!
2: ¡Sí!
0: Muy bien. Este es un juego llamado ¿Qué pasó primero? ¿Qué pasó primero? Les mostraré algo que sucedió en mi cuento de hoy.
1: Y nosotros diremos qué pasó primero. ¡Sí!
0: Muy bien, hermanito. Espero que estén listos. Muy bien. ¿Qué pasó primero? ¿Fue que tuve mi gran idea? ¿O que la lluvia arrasó con la monita de coco? Y bien, ¿qué pasó primero? ¿Tuve mi gran idea? ¿O la lluvia arrasó con la monita?
1: La lluvia arrasó con la monita. Eso sucedió antes de que tuvieras tu gran idea.
0: ¡Correcto! Muy bien. ¿Qué sucedió después en mi cuento? ¿Fue que hicimos monitas con conchas de mar? ¿O que tuve mi gran idea? Entonces, ¿qué sucedió después en mi cuento? ¿Hicimos monitas con conchas de mar? ¿O tuve mi gran idea?
1: ¡La gran idea!
0: ¡Excelente! Primero la lluvia arrasó con la monita de coco. Luego, tuve mi gran idea. Y después, hicimos muchas monitas con conchas de mar. Y así fue exactamente como sucedió. Más o menos. ¡Me encanta inventar cuentos! ¿Qué les parece si ustedes inventan uno?

0: Harry y su cubeta de dinosaurios.
1: ¡Vamos a África!
2: ¿África? ¿Qué te hizo escoger África?
1: Charlie llevará su tambor africano a clases mañana. Y yo también quiero llevar algo genial.
2: Lo siento, Harry, pero África está muy lejos y no podremos regresar para mañana. ¿Qué tal si llevas tu rana de concha de mar? La que conseguiste en la playa.
1: Todos tienen una de esas. Oh, esto no es genial.
3: ¡Hey! ¿Qué tal esto? ¡Trem! ¡Oh, la, la!
4: ¡Oh, tu enorme sombrero! A mí me encanta su... ¡pluma!
1: Gracias, chicos. Pero estoy buscando algo diferente.
5: Quizá podamos ir a un lugar lejano para recoger especímenes interesantes.
1: ¡Genial! Esa será nuestra misión. Pero, ¿cómo nos iremos?
3: ¡En auto! Tomaremos la... vía panorámica.
6: ¡Oh, yo amo volar! Oh, solo tengo problemas con el aterrizaje.
1: ¡Eso es! ¡Un viaje en globo! Siempre quise tener una aventura en globo. ¡Vayamos a Mundo Dino!
3: ¡Buena idea, Harry!
7: ¡Uno, dos, tres,

0: ¡Santos cielos! ¡Es el globo más hermoso que haya visto! ¡Vamos, amigos! ¡Suban! ¡Arriba! ¡Arriba! ¿Ven algo?
1: ¡No! ¡Nada más que niebla! ¡Oh, oh! ¡Esperen! ¡Tierra a la vista!
2: ¿Dónde?
1: ¡Aquí!
0: Debe haber algo que pueda llevarme para mi clase.
3: Oigan, miren este sombrero. Viene con su propio matamoscas.
2: ¡No! ¡Qué extraño! Alguien hizo una línea en el medio de la nada. ¿Quién haría esto?
4: Oh, me parece que es una línea de inicio.
2: ¡Oh! ¿Como las líneas de inicio de las carreras?
4: ¡La carrera de los canguros! ¡Hola, amigos! ¡Deben ser los nuevos competidores!
0: ¿Competidores? ¡Oh, no! ¡Somos viajeros y buscamos tesoros!
4: ¡Qué mal! Porque ya va a empezar la carrera y nos faltan dos competidores.
1: ¡Nosotros dos podemos competir!
0: Bueno, de acuerdo, pero solo una vuelta.
3: ¡Preparados! ¿Listos? ¡Fuera! Y en la carrera de saltos, Harry lleva la delantera.
1: ¡El número 2 se adelanta!
5: ¡Vamos! ¡No se detengan!
3: ¡Hip, hip! Y ganan Boomer y Harry por un salto.
4: Bien, felicidades, amigo. Eres el mejor competidor que he tenido y por eso aquí está tu premio. El gran trofeo de la carrera de canguros.
0: ¿Qué es?
4: Es un didgeridoo. Es uno de los cuernos más maravillosos. ¡Sóplalo!
0: ¡Cielos! Esto es genial y es perfecto para mi clase. ¡Gracias!
6: Es hora de irnos, Harry. El mundo nos espera.
4: ¡Adiós!
7: ¡Adiós!
0: ¡Oh, no! ¡Mi didgeridoo!
3: ¡Suelten anclas! ¡Descendemos!
0: Estoy seguro de que cayó por aquí.
1: ¡Lo encontré!
0: ¿Crees que aún funcione? Solo hay una forma de saberlo.
8: ¡Oh! ¡Es la música más hermosa que he oído!
1: Oh, y... ¡Oh, oh! Parece que no fuimos los únicos que la oímos.
2: ¡Algo viene hacia acá!
9: ¡Ya era hora! Los he estado buscando. ¿Son de la banda, cierto?
0: Soy Harry. Y ellos son mis amigos. Estamos en una misión.
9: ¿Entonces no has venido a tocar música, cariño? Oh, ¡qué mal! Porque soy Elifanta, la mejor bailarina del mundo. ¿Ya habrán oído de mí? Oh, no importa. ¿Qué es un bailarín sin música?
0: Bueno, quizás podamos tocar una canción.
9: ¡Bien, bien, bien, bien! Tomen, usen esto.

0: ¿Acaso Elefanta no es la mejor bailarina del mundo?
1: ¡Bravo! ¡Bravo!
0: Gracias. Gracias, gracias. Y por su gratitud, les obsequio... ¡a mí!
2: ¡Perfecto! Otro tesoro para mi clase. ¡Adiós,
0: Adiós, Eli. Cariño!
2: ¡Gracias, Elefanta!
3: ¡Adiós, Eli!
4: ¡Listo! ¡Triple nudo! ¡Nada sacará estos tesoros de aquí!
2: ¿Ah? ¡Ay!
5: Parece que alguien más tiene un cuerno como el tuyo, Harry.
6: No es alguien, es algo.
2: ¡Fuera abajo! ¿Cómo voy a regresar a mi clase?
7: Un caballo.
4: No, muy lento.
7: No, en serio, un caballo.
8: De hecho, me llamo Carl, el camello.
2: Mucho gusto, Carl.
9: Si eres un camello, ¿dónde está tu joroba?
8: Muy buena pregunta. Un día salí de paseo y al día siguiente ya no estaba.
5: Creo que algo la desinfló.
6: ¡Como a nuestro globo!
2: Ven, arreglaré eso.
0: Qué lástima que no tienes una enorme bandita para nuestro globo, Harry.
8: Oh, conozco un lugar donde pueden encontrar algo que les sirva. Sube a bordo, Harry. Yo te llevaré.
9: Oh, ¿puedo subir también? Siempre quise pasear en un camello.
5: Pero solo tiene una joroba.
8: ¿Qué decías?
9: Yo quiero la de adelante.

0: hermosas estas flores.
1: Sí, muy hermosas, pero pegajosas.
0: Al igual que las banditas o los parches. ¡Deprisa, Patsy! ¡Vamos al globo!
1: ¡Ponla aquí!

0: No, no, no. Gracias a ti, Harry, por arreglar mi joroba. Toma, una muestra de mi agradecimiento. Lo hice yo mismo.
1: ¡Qué bien! ¡Otro tesoro!
2: ¡Adiós!
0: ¡Adiós, amigos!
3: Vaya, Harry. Este es el coco más genial que he visto.
1: Ya no puedo esperar para mostrar estas cosas en mi clase.
3: Parece que tuviste una gran aventura. ¿No estás cansado?
1: Ni un poco. De hecho, podríamos volver por más. ¿Cierto, amigos? ¿Amigos? Hasta los mejores viajeros necesitan una siesta.
3: Por Harry, mi gran viajero del globo.

0: ¿Dónde está mi pingüino?
1: ¿Pingüino? ¿Cuál pingüino?
0: El que voy a llevar para mi clase. ¡No lo encuentro!
2: ¿Qué tal tu elefanta bailarina?
0: ¿O tú, didgeridoo?
1: A mí me gusta más el coco chiflado.
0: Sí, todas son cosas geniales, pero mi pingüino es especial. Nana lo hizo. ¡Aquí está! Lo puse ahí para que no se me olvidara.
3: ¡Oh, cielos! Es una réplica excelente de un ave monocromática. ¿Pero para qué es esto?
0: ¡Mira! Cuando alas esto, se mueven sus alas.
4: Entonces, ¿por qué tu pingüino no vuela, Harry?
3: Si me permiten, se debe a que los pingüinos no vuelan.
4: Quizás es porque necesita ayuda. Dame, te mostraré.
0: ¡Oh, no! ¡Mi pingüino! ¡Hay que recuperarlo! ¡Vayamos a Mundo Dino!
1: ¿Listo, Harry?
0: ¡Listo!
5: ¡No! ¡No!

0: crees que esté tu pingüino?
1: Con este viento puede estar en cualquier parte.
0: ¡Eso es! ¡Seguiremos el viento!
2: Oh, ¿cómo vamos a hacer eso?
0: ¡En globo!
3: ¡Todos a bordo!
0: ¡Vamos, amigos! ¡Busquemos mi pingüino!
4: ¡Oh, no hay nada como un paseo en globo! El viento en la cara, las nubes esponjadas...
1: ¡La cometa chiflada! ¡Baje la cabeza, amigos!
2: ¡Oh, cielos! ¡Cuánto lo siento!
0: ¡Hola, Tatsu!
3: ¡Hola, Tatsu!
2: Siento lo de la cometa. Los ayudaré a bajar. Me alegra verlos de nuevo.
0: Igualmente. Buscamos a mi pingüino de papel. ¿Lo has visto?
2: ¿Un pingüino de papel? Tengo loros de papel, pavos reales y pelícanos, pero no pingüinos. ¿Quieres que te haga uno?
0: Gracias, pero el mío es especial. Nana lo hizo y lo llevaré a la escuela para mostrarlo.
2: Quizás lo encuentren en el polo pingüino. Hay muchos pingüinos allí.
5: ¡Genial! ¡Desenredaremos el globo y nos iremos!
4: Parece que tenemos más que un globo que desenredar.
1: ¡No! ¿Cómo vamos a arreglar este desastre?
0: ¡Ya sé! Nana siempre enrolla la cuerda de la cometa en un carrete para que no se enrede. Necesitamos algo como... ¡Eso!
2: ¿Mi almuerzo?
0: ¡No! ¡No el arroz! ¡Los palitos! Aquí tienes, para que enrolles la cometa.
2: Muchas gracias, Harry.
5: Solo asegúrate de que estemos lejos antes de que la vueles.
2: No lo olviden. Vayan al sur hasta que lleguen al polo pingüino.
6: ¡Oh, copos de nieve! El viaje al polo pingüino es muy frío.
1: ¡Oh, miren! ¡Son camareros! ¿Qué tal si ordenamos chocolate caliente?
0: ¡No son camareros! ¡Son pingüinos! ¡Oigan! ¡Debemos estar en el polo pingüino!
5: Disculpen, pero ¿por qué tanta alegría?
7: Un pingüino volador, justo encima de nosotros.
4: Pero los pingüinos no vuelan.
7: Este volaba, era blanco y hermoso.
0: Suena como mi pingüino. ¿A dónde se fue?
7: Al otro lado de esa colina.
1: ¡Oh! ¿Y cómo llegaremos hasta allá?
7: Con la barriga. Síganme.

0: ¡Sí!
1: ¡Subiendo!
0: ¡Oh, no! ¡Sigan a ese pingüino! ¿Alguna señal de mi pingüino?
2: Solo veo un gallo de piedra.
3: ¿Un gallo de piedra? ¿Dónde?
2: ¡Ahí!
0: No es un gallo, es un pingüino.
2: ¡Oh, qué bien! ¡Una fiesta! ¡Amo las fiestas!
4: ¡Yepa! ¡Yupi! ¡Yeja! ¡Arriba!
3: ¡Hey! ¡Espera ahí, amigo! ¡Ese es nuestro globo!
4: ¡No! ¡Cuánto lo siento, señor dinosaurio!
3: ¡Es señor Tori!
4: ¡Hola! ¡Yo soy Spike! ¿Qué los trae a mi fiesta?
0: ¡Hola, Spike! Vinimos a buscar mi pingüino de papel.
4: ¡Ah! ¡Un pingüino! ¡Sí! ¡Está aquí!
0: ¿Dónde está?
4: En el lugar donde guardamos los tesoros.
5: ¿Dónde? ¿Dónde?
4: ¡Bajo el sombrero! ¡Vengan! ¡Seguro hallaremos su gran amigo el pingüino!
3: Solo tenemos que revisar algunos sombreros y...
0: Debe haber al menos 100 sombreros aquí. ¿En cuál está mi pingüino?
4: ¡Hola! ¡Este es Harry! ¡Perdió su pingüino! ¡Revisen sus sombreros, por favor!

0: ya revisamos todos los sombreros y no está el pingüino.
1: ¡No todos! ¡Mira!
2: ¡No! ¿Cómo vamos a bajarlo?
3: ¡Con esto!
4: ¡Vamos, Harry! ¡Tú puedes!
1: ¡Mi pingüino!
3: Gracias, Harry. Nos divertimos mucho.
1: ¡Genial! Yo tengo lo que necesito. ¡Adiós, compadres!
3: ¡Despídanse de Harry!
1: Este será mi mejor día de escuela.
5: Oh, el pingüino que hizo la abuela es genial. ¿Ya sabes qué dirás sobre él?
1: ¡Claro! Les contaré a todos cómo tuve que perseguir a mi pingüino por todo Mundodino en un gran globo.
5: ¿Dijiste un gran globo?
1: Sí. Hasta nos enredamos con la cometa del dragón.
5: ¿La cometa del dragón?
1: Sí. Después nos deslizamos por el hielo sobre nuestras barrigas para llegar al polo pingüino. Pero mi pingüino no estaba ahí. Estaba en una piñata.
5: ¡Cielos! Es una historia fascinante.
1: Ya me voy.
5: Buena suerte, Harry.
1: Adiós, mamá.
6: ¡Hora del show!
0: Corrección, hora de la diversión.
7: ¡Yipi, yipi!

0: Hablado en NIN Studios, Caracas, Venezuela.
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0: ブース。バカンド。
1: Como un par de arañas. ¡Qué increíbles superestrellas son las arañas!
0: Sí, incluso fabrican su propio hilo.
1: Es magnífico ser como arañas.
0: Porque las arañas son superestrellas.
1: ¡Exacto! Solo tienes que dar un vistazo para saberlo. Las arañas son pequeñas superestrellas. Ahora llamemos a otra superestrella. ¡Nuestro Sabu Mafu!
0: ¡Sabu Mafu!
1: ¡El lémur ha llegado!
0: ¡Sabu está aquí! ¿Sabu? ¡Espera! ¿Sabu? ¡Oh! ¿Sabían que un superestrella lemur saltarín puede saltar hasta 10 metros de árbol a árbol? Tengo el presentimiento de que hoy va a ser de locura. ¡Le daré de comer a Sabu garbanzos! ¡Ah! ¡Oye, Sabu! ¡Garbanzos! Oye, aquí tienes. No los tomes todos, solamente uno.
1: Un garbanzo es suficiente para un lemur.
2: ¡Disculpen! ¡Sabu Mafu! ¡Oigan, hermanos! ¡Miren! ¡Lo veo y no lo creo! ¡Otro más! ¡Oh, hola! ¡Están en todas partes! ¡En todas partes! ¡Sabu Mafu! ¡Están en todas partes!
0: ¿Quién es Sabu?
2: ¡Pequeños animales, todos diferentes y todos subiéndose! ¿Quiénes pueden ser?

0: tienen superestrellas. ¿Saben quiénes son? Uno se fue por aquí, y por ahí, y por aquí, y por ahí, y por aquí, y por ahí, y por aquí.
1: Uno viene por aquí.
2: Ay, se dispersaron por todas partes, ¿no es así?
3: Eso me hace pensar de qué estaba hablando Sabu. ¡Insectos!
4: ¡Manga chica! El misterioso animal está aquí.
2: Los insectos siempre se dispersan. Y si quieres encontrarlos, tienes que dispersarte.
3: ¡Vamos! ¿En dónde estarán escondidos?
2: ¡Por aquí! ¿Ves esta vara?
3: ¿Y?
2: ¡Te engañé! ¡Porque no es una vara!
0: ¡Insectos!
2: Es un insecto llamado palo. Y como parece un palo, puede esconderse.
3: ¡Un escorpión! Cuidado con este, porque tiene pinzas que pueden pellizcar y una cola que pica.
0: ¡Insectos!
3: Los escorpiones se esconden en lugares oscuros. Nunca se sabe dónde puedes encontrar insectos.
0: ¡Insectos!
2: Oigan, ¿cómo dar el primer paso si eres un milpies? El milpies tiene más de 400 patas y cuando camina es como una ola de patas.
0: ¡Insectos!
3: Una de mis favoritas, la mantis religiosa. Mira cómo se limpia el brazo con esos dedos que son parte de su boca.
0: ¡Insectos! ¡Adoro a los insectos! ¡Ah! ¡Oh! ¡Miren! ¿Quién es este?
2: Es una oruga. Viene en diferentes colores, formas y tamaños.
0: ¡Mírenla! ¡Ah! Se llamaré Chupaleta. Tiene piel verde como la de perro verde. Se llamaré Cachorro Verde. ¡Wow! ¡Cuidado! ¡Cuidado! ¡Mírenlo! ¡Mueve mucho la cola! ¡Son todos tan diferentes y a todos los quiero! ¿Y quién anda aquí? ¿Quiénes son?
3: Son escarabajos peloteros, Sabu. Los peloteros hacen bolas de excremento.
2: Porque esas bolas son su alimento y es donde ponen sus huevos.
0: ¡Hay insectos por todas partes! ¡Por todas partes! ¡Chris! ¡Cuidado!
2: ¡Buen ojo, Sabu! Tienes que mantener los ojos abiertos cuando buscas insectos. ¡Un escarabajo del Congo!
0: ¡No les gusta que los pisen!
2: A mí no me gusta pisar insectos.
3: ¡Hay insectos por todas partes!
0: ¡Sí! ¡Hay otro Congo talimango! ¿Cómo dicen que se llama?
2: Es un escarabajo del Congo. ¿Pero sabes qué, Sabu?
0: ¿Qué?
2: Hay muchas clases de insectos en el mundo, como este escarabajo del hongo.
0: ¡Oh, wow! ¡Se parece al Congo, pero no!
3: Observe ese blindaje.
0: ¡No me digas! ¡Es un escarabajo, ¿verdad?
3: ¡Así es, Sabu!
0: ¡Ahí hay otro escarabajo!
3: ¡Sí! ¡Un gorgojo sudafricano!
0: ¡Y otro más!
3: ¡El escarabajo jinete!
0: ¡Y otro más!
2: ¡El escarabajo redondo sudafricano!
0: ¡Pero hey, no lo creo! ¡Ese cambio de opinión se va por el otro lado! ¡Ah! ¡Insectos se van muy rápido! ¿Cuál escarabajo es cuál? ¿Qué escarabajo está molestando a cuál? ¡Ay!
2: ¿Sabes lo que todos los escarabajos tienen en común?
0: ¿Les gusta la nariz?
2: Sí, pero observa. Todos los escarabajos tienen un caparazón para proteger su delicado interior.
0: ¿Qué clase de escarabajo es ese? ¡Oh, es un martín escarabajo!
3: Lo asombroso de los escarabajos y muchos otros bichos es que a pesar de su armadura, pueden volar. Y así es como lo hacen los escarabajos. Cuando quieren volar, movilizan sus portaalas duras, sueltan las alas y se disparan.
2: ¿Sabías que las mariquitas también...

0: estrellas y deben serlo.
1: Porque muchas criaturas están tras ellos para comérselos, como el mono capuchino, que es bueno para localizar insectos escondidos.
2: ¿Se los come? ¿Quién más come insectos?
0: Hay una lagartija llamada Diablo Espinoso que gusta de masticar hormigas.
2: ¿Uno? ¿Dos? Le encantan los escarabajos.
0: Sí, y también a la araña del sol. Con tantas criaturas atacándole, a veces ni un caparazón es suficiente para proteger al escarabajo.
2: ¡Insectos! ¡Otro escarabajo! Dorado, brillante, caparazón duro.
0: No es un escarabajo, Sabu. Es una armónica.
2: ¿Armónica? ¿Y qué hace?
0: Sopla y lo averiguarás.
2: No hace nada, Martín.
0: Ya lo sé. Es porque tienes que tomar aire, poner los labios en ella y soplar.
2: Bueno. ¡A Mónica! ¡Le gusta ese sonido!

0: Oye, Chris, toca una.
1: ¡Oh, oh! ¡Chris, cuidado con el montículo! ¡Ay, qué golpe!
2: ¿Está creciendo esto?
1: No lo sé, pero ¿quién es el superestrella de patas grandes? ¡Wow! ¿Quién es este saltarín verde? El verde es sabroso, pero yo no como insectos.
2: Es un saltamontes de Florida.
1: Oye, ¿a dónde vas?
0: Los saltamontes tienen patas en posición para un gran salto, listos para arrancar en un momento inesperado.
1: ¿Como yo?
0: Así es.
1: ¡Insectos! ¡Insectos! ¡Insectos! ¿Pueden saltar así de fácil? ¿Saltar lejos? ¡Saltar lejos!
0: Pero aún siendo un gran saltarín, el insecto no se salva si no pone atención. Una criatura como el loris grácil puede esconderse y atraparle. Es un difícil mundo para los bichos. Por eso, los saltamontes son buenos saltarines, porque hay demasiadas criaturas que saltan sobre ellos. Ahora busquemos más insectos. Tengo la sensación de que hay un insecto por aquí, en algún lugar.
1: ¡Insectos! ¿Vieron eso?
2: ¡Oye, Martin! ¡Qué increíble insecto!
0: ¿Dónde?
2: Justo aquí. ¿De dónde salió este montículo? Bueno, ya saben lo que hay que hacer cuando buscan insectos. Mirar de cerca. ¡Son termitas! ¡Son superestrellas de la construcción!
0: Estas pequeñas termitas hicieron este montículo. ¿Recuerdan cuando me tropecé en aquel montículo? Apenas fue el principio.
2: Así es, Martín, porque millones de termitas llevan en la boca tierra mojada con su saliva.
1: ¿Saliva?
2: ¡Saliva! Y su saliva conglomera la tierra para hacer un montículo.
0: Este es un enorme montículo. Y tan duro como una roca. ¿Verdad, Sabu?
1: Me gusta estar aquí, puedo verlo todo.
2: A muchas criaturas les gustan las termitas y sus montículos, porque muchas criaturas dependen de estas pequeñas para sobrevivir.
0: Las termitas son uno de los más importantes insectos del mundo. Muchas criaturas se las comen, como el armadillo. Todo el día olfatea buscando termitas y hormigas.
2: ¿Y qué me dices del oso hormiguero? Siempre agradece un festín de termitas.
0: Y no olvides al trepatroncos, está loco por los insectos.
1: ¡Oh! ¡Ah! Estos insectos me recuerdan cierta ocasión en... ¡Oh, sí! ¡Subulandia! ¡Ah! Te estaba saltando, birip, birip, birip, cuando escuché que alguien decía...
3: Zipitidú, ¿cómo estás tú, Sabu?
1: Parecía mi amigo Patas, pero no podía verlo por ninguna parte, por eso grité... ¡Hola, Patas! ¿Dónde estás?
3: ¡Aquí estoy!
1: ¡Ah! ¡Hola, Patas! Enseguida escuché un gran ruido y el suelo tembló. Sabumafusaurio se acercaba. Y yo salté al árbol para quitarme del medio. Pero Patas se quedó ahí y Sabumafusaurio no lo vio.
3: ¡Auxilio! ¡Ayúdenme!
1: ¡Alto, le dije! ¡Sabumafusaurio, mira tus pies! ¡Mira!
3: Sí, sí, sí. Lo siento, no te había visto. No importa, gracias por salvarme, Sabu. Oye, ¿quieres volar conmigo? Te llevaré a dar un paseo.
1: No, Patas, soy muy grande para eso. Además, los insectos como tú ya sufren bastante.
3: Pero no olvides...

0: Es que soy una superestrella.
1: Oh. Puedo entender eso. ¡Santos insectos! ¡Le grité! ¡Vámonos!
0: ¡Quétate y a volar!
1: Y así fue. ¡Volamos! Y nos fuimos volando rodeando a Sabumafusauri y nos divertimos. ¡Tan, tan!
2: ¡Qué gran historia, Sabu! Pero hay una cosa que quisiera saber. ¿Qué insecto tiene Martin en la espalda?
3: No tengo idea. ¿Y tú?
1: Permíteme. Se fue.
3: ¿Había un insecto en mi espalda?
1: Ajá.
2: Lo más sorprendente de los insectos es que son buenos para esconderse y no se les ve.
3: Los insectos deben esconderse, porque hay muchas criaturas que los buscan y ya saben lo que otras criaturas les hacen a los insectos.
1: ¡Se los comen! Pero yo solo quiero ver al insecto que estaba en la espalda de Martin.
3: Igual que yo. Yo ni siquiera sabía que tenía uno en mi espalda.
2: Vamos a buscarlo y necesitaremos su ayuda. ¿Listos para ayudar? ¡Fabuloso! Díganos si lo ven.
1: No veo nada por aquí. No, ni por aquí.
3: ¡Rápido, por aquí! ¿Es esto lo que tenía en la espalda?
1: ¡Sí, sí! ¡Insectos a mí!
3: ¡Excelente! ¡Lo encontraste!
1: ¡Insectos a mí!
2: ¿Qué dices con insectos a mí?
1: ¡Eso! ¡Que hay muchos insectos cerca de mí!
2: Es una ninfa de los bosques de Malasia. Uno de los más grandes insectos del mundo.
1: ¿Una ninfa de los bosques? Parece una hoja que está viva.
3: Exacto, Sabu. Así es como se esconde de esas criaturas que tratan de comérsela, actuando como una hoja.
2: Y si eso no funciona, estas afiladas y puntiagudas espinas en su cuerpo harán pensar a cualquier criatura antes de comérsela.
1: ¡Oh! ¡Santos insectos! ¡Espinas para protegerse!
2: Escucha, Sabu. Hay orugas que tienen espinas con puntas venenosas para protegerse. Pero otras no tienen tanta suerte.
3: Así es. ¿Recuerdas cuando vimos aquella oruga de la seda? Creíamos que iba trepando un arbusto, pero cuando nos acercamos, vimos dos insectos prendidos a ella.
1: ¿Para qué?
2: Cuando nos acercamos más, vimos que los insectos chupaban los jugos de la oruga. Créeme, es un mundo duro el de los insectos.
1: ¡Insectos! Oye, Martin, Chris, me siento insectoso. No me siento hoy igual, algo que no sé explicar. Sé muy bien que voy a ser, seré insecto como tú, insecto. ¡Insecto! ¡Insecto! ¡Un insecto feliz y con melón! ¡Me siento insecto como tú, insecto!
2: Sabu, estás muy inquieto. Pero me pregunto, ¿qué se sentirá ser un pequeño insecto?
3: ¡Cuidado con tu deseo! ¡Abajo!
1: No parece que sea un... ¡Un momento!
2: ¡Es un pato!
3: ¡Wow!
1: ¿Come insectos?
3: No, solo plantas acuáticas.
2: ¿Qué estará haciendo nuestra amiga?
4: Me encantan las hormigas. Ayer vi a muchos niños pateando un hormiguero. Corrí hacia ellos. ¡Esperen! Vengan a ver. Les dije cómo son las hormigas. Para empezar, son increíblemente fuertes. Si yo fuera tan fuerte como una hormiga, creo que levantaría un auto. Les mostré el agujero donde entran y que por dentro es como una enorme vecindad. Las hormigas hacen túneles y cuartos para vivir. Las hormigas son lindas. Hola, pequeña.
2: Afortunadamente, Jackie está ahí para darles una mano.
1: ¡Los necesitamos! ¡Son buenos!
3: Así es, Sabu. Si los insectos desaparecieran, muchas otras criaturas desaparecerían.
2: Y los insectos son increíbles, no solo por ser increíbles,
3: sino también porque todo el planeta depende de ellos.
1: ¡Todo el planeta depende de insectos superestrellas! ¡Me gusta!
2: Por eso siempre decimos, sean buenos con estos pequeños.
1: Oigan, nuestra antena siente vibraciones.
5: Al armario se dirigen, de viaje ya se van. Al armario se dirigen, su equipaje guardarán.
2: Vengan, les mostraremos lo que decimos. Vamos al mundo de esas increíbles criaturas y veamos qué tan importantes son.
3: Y veremos cómo los insectos lo ven.
5: Van tras una aventura y no saben qué llevar. Del armario al fin eligen cosas que les servirán.
3: ¡Hasta luego! Ah, insectos a mí. Mira esa hermosa telaraña.
2: Es asombroso cómo las arañas las tejen.
3: Me pregunto cómo se sentirá estar en una telaraña todo el día.
6: ¡Nos haremos pequeños!
7: Esto es increíble. Es como estar atorado en una red gigante. ¡Sí! ¡Todo se ve enorme! Especialmente esa araña. ¡Wow! ¡Y esa mariposa! ¡Tiene el tamaño de un aeroplano! ¿Qué me dices del mosquito que está atrapado en la telaraña? Me parece que el mosquito es para la araña. ¡Muévete, Chris! No quiero terminar como él. ¡Olvídate de la araña, Martín! ¡Alguien más nos está mirando! ¡Y parece estar hambriento de insectos! Gorrión, tienes razón, no nos pierde de vista. Tal vez sea mejor salir de aquí antes de que el pájaro nos convierta en almuerzo. ¡Vamos a crecer!
3: Fue fabuloso ser araña hasta que el pájaro llegó.
2: Sí, pero no habría muchos pájaros si no hubiera insectos, porque muchas aves los comen.
3: ¡Chris, cuidado! Hormigas cortahojas. ¡Qué asombrosos insectos!
2: Estas pequeñas son trabajadoras superestrellas. Llevan las hojas a su casa para fabricar comida.
3: ¡Guau! Wow.
6: ¡Hagámonos pequeños!
7: Estas hormigas están muy ocupadas. ¡Sí! Oye, tengo una idea. Ayudemos a estas hormigas a recoger hojas.
4: ¡Qué gran idea!
7: Las cortahojas cortan secciones de hojas y las llevan abajo en su espalda. Una hormiga carga 10 veces su propio peso. ¡Es fabuloso ser hormiga! ¡Mira! ¡Ya casi llegamos al hormiguero! ¡Sí! ¡Al final de la línea! ¡Lo logramos! ¡Sí! ¡Eso es, muchachos! ¡Uf! ¿Quién es ese? Tiene garras largas y afiladas, una nariz puntiaguda demasiado activa y una lengua larguísima. ¡Martín! ¡Acabas de describir a un oso hormiguero! ¡Come termitas y hormigas! Pensará que somos hormigas. Tenemos que salir de aquí. ¡Es hora de crecer!
3: Las hormigas son increíbles superestrellas.
2: Si no hubiera hormigas o termitas, no habría ningún oso hormiguero.
3: ¡Saltamontes por todos lados!
2: ¡Nos haremos pequeños!
7: ¡Hola, amigo! ¿Qué haces ahí? El saltamontes tiene 6
4: patas. Los saltamontes son asombrosos.
7: La de atrás las usa para saltar y vaya que salta. Distancias de 20 veces su cuerpo. Sería como yo, saltando casi medio campo de fútbol. ¡Sí! Además tiene 2 antenas que usa para olfatear y, como los grillos, frota sus alas y patas traseras para hacer sonidos. También tiene pinzas para trepar. Oye, Jackie.
4: ¡Jackie! Me encanta pasear por el bosque. Hemos visto lindas criaturas.
7: Ojalá no. Somos pequeños, ¿recuerdas? Puede que no nos vea. Tiene derecho a... ¡a nosotros! ¿Y si no nos ve? ¿Y si...?
4: ¡No nos pises!
7: ¡No nos pises! ¡Agarrón!
4: Saltamontes. Por poco y los piso. Qué bueno que veo por dónde voy. Así no piso estas pequeñas criaturas.
7: ¡Ay! Qué bueno que Jackie busca esas pequeñas criaturas. Ahora sabemos lo que se siente ser insecto. ¡Es un mundo diferente! Apuesto que al ser tan pequeño, Sabu se verá totalmente diferente.
4: ¡Vamos!
7: ¡Como saltamontes! ¡Volvimos!
8: Ah, ¡insectitos! Yo soy grande y ustedes pequeños como insectos. Oigan, chicos, tenemos que ver esos insectos.
7: ¡Recuperaremos nuestro tamaño!
8: ¡Vamos, deprisa! ¡Me están lamiendo!
3: Sí, lengua de mariposa. No hay nada más asombroso que las mariposas y sus extraordinarias lenguas.
2: Es porque su lengua está en espiral. Algo así como lo que soplamos en los cumpleaños.
3: Sí, los espantasuegras.
8: ¡Ah! ¡Me hacen cosquillas! Y me lamen porque les gusto.
3: Sí, también chupan de tu piel la sal y los minerales. ¿Recuerdas en el Amazonas cuando vimos cientos de mariposas en el banco de arena de un río? Estaban chupando la sal y los minerales del fango.
2: Pero las mariposas no solamente chupaban sal en ese lugar. Le estaban chupando la sal de los ojos a una tortuga. Le chupaban los ojos, y le chupaban los ojos, y le chupaban los ojos. Y cuando la tortuga se cansó de que la estuvieran molestando, se tiró al río.
3: Así fue.
8: Está bien, pueden chuparme el ojo. Me hacen cosquillas. Chris, ¿quién depende de las mariposas?
2: Bueno, el sapo, por decir alguno. La mariposa monarca se sienta en una vara sin notar al sapo abajo. Y luego, ¡bang!, de pronto se la come. Por eso la mariposa vuela en zigzag, para no ser atrapada.
8: Insectos a mí. Procuraré fijarme por dónde salto. No quiero aplastar ninguna mariposa. Quiero hablarle a todo el mundo de los insectos superestrellas. Sí, como le hablé a todos sobre patas en Subulandia. Iba yo saltando, birip, birip, birip, birip, birip, birip, birip, birip.
0: Oh, ¡hola!
8: Cuando escuché una voz, me senté por si la escuchaba otra vez.
0: ¡Sabu dabi dabi, hola!
8: ¿Quién dijo eso?
0: Yo, me llamo Patas.
8: ¡Wow! ¡Eres súper!
0: Y soy súper estrella. ¡Vamos, corramos!
8: ¡Ah! ¡Ah! ¿Eh? ¡Ajá! ¡Oh! ¡Qué rápido corres, Patas!
9: ¡Oh, Patas! Es súper rápido y tiene un súper nombre.
0: ¡Oh, gracias! ¡Muchas gracias! ¡Sujétate, pequeño lemur! ¡Ajá!
8: Y todo el mundo empezó a notar que Patas era un súper estrella.
10: ¡Corre, Patas! ¡Corre! ¡Sí!
0: ¡Ay, sí, qué bien! Me gusta todo lo que hace.
11: ¡Eso veo!
8: Y entonces Patas empezó a volar.
12: ¡Es una superestrella!
8: Berbiki tenía razón. Patas era un superestrella. Y durante todo el día, todos en Subulandia festejaron a Patas y su superestrellato. ¡Tan, tan! Patas era uno de mis mejores amigos.

0: yo ya me voy. ¡Adiós!
1: También nosotros nos vamos, porque aunque vimos muchos insectos hoy, hay millones y millones más.
2: Muchas criaturas en el mundo son insectos. Si empezamos ahora y vemos un insecto por minuto, ni aún así los veríamos todos. ¡Adiós!
3: Hola, me llamo Melissa y esta es Kelly.

0: comenzar.
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2: Hoy veremos, ¿cuánto cuesta ese dragón del aparador?
3: Veamos qué tenemos hoy.
4: Quizás sea un nuevo videojuego con controles superpoderosos.
5: Y explosiones superruidosas.
6: No lo creo.
5: Tal vez sea una bicicleta motocross.
4: O un mini reproductor de música que toque un millón de canciones.
6: No creo.
3: A ver, ¿está cerrado el juego de adivinanzas o cualquiera puede jugar?
5: No es un juego, abuelo.
4: Mamá llamó y dijo que traerá a casa un nuevo Devon Rex.
3: ¿Es cierto eso? Ahora, ¿qué es un Devon Rex?
5: ¡No sabemos!
6: Tratan de adivinar qué es.
4: ¡Un taladro!
5: ¡Fábrica de helados!
6: Les dije que debemos llamar a mamá para averiguarlo.
3: ¿Qué? ¿E interrumpir el juego de adivinanzas? Tratar de usar la imaginación es bueno para el cerebro. Me recuerda una vez cuando mis amigos y yo allá en Irlanda nos divertíamos con eso.
6: ¿Tu mamá compró un Devon Rex?
3: No, pero a mi amigo Fernie le regalaron una mascota. Verán, a Fernie le gustaban los animales. Los amaba a todos por igual. Pero lo raro era que jamás había tenido una mascota.

0: Es decir, hasta que un día...
1: ¡Por favor, papá! ¡Por favor!
2: ¿Estás listo para tener una mascota, Fernando?
1: ¡Oh, sí, papá! Yo la cuidaría muy bien, con mucho amor. La alimentaría y la amaría y me aseguraría de que tuviera agua todo el tiempo.
3: ¡Ah, hola! ¿Cómo están, marineros?
1: ¡Oh, el Capitán Kumara!
2: Buenos días, Capitán.
3: ¿Esa que tiene ahí es mi ancla, Don Toro?
2: Sí, acabo de terminarla.
3: Y es un ancla digna de un marino.
2: Muchas gracias, Capitán.
1: Así que, ¿puedo tener una, papá? ¡Quiero tener una, papá! ¡Por favor!
3: ¿Y qué es lo que ansías tanto como un marinero que ansía hacerse a la mar, joven Fermín?
1: ¡Uy! ¡Quiero tener mi propia mascota, Capitán Kumara! ¡La atendería todos los días, hasta los sábados! ¡Ay, papá! ¿Puedo tener una? ¡Por favor!
2: ¿Sabes, hijo? Atender una mascota es una gran responsabilidad. Pero creo que estás listo.
1: ¡Oh! ¡Ay, gracias, papá! ¡Gracias, gracias, gracias, gracias!
3: Bueno, si lo que quieres es una mascota, yo sé cuál es la ideal. Serían uno para el otro como el pan y la mantequilla. Ve a mi casa mañana mismo después de las 12 para recogerla, Fermín. Estaré ahí esperándote.
1: Sí, señor, Capitán Kumara. Ahí estaré, claro. Adiós y gracias.
0: Al día siguiente, Fermín nos invitó a Danan y a mí a acompañarlo a recoger su nueva mascota. Fue entonces que Fermín se dio cuenta de que no tenía idea de qué clase de mascota iba a tener. Así que era mucho, muy importante llegar rápidamente. Los tres ansiábamos averiguar cuál sería la nueva mascota de Fermín.
4: Dije que me gustaba la playa. No dije que la quisiera en mi ojo.
1: ¡Ay, Capitán Kumara!
5: ¡Hola, Capitán!
1: ¡Capitán! ¡Hola! ¡Vengo a recoger mi mascota!
6: Tal vez sea un perro, Fernie.
1: O podría ser un gato.
6: ¡Oh! Apuesto que es un perico, como el que tienen los piratas.
1: ¡Oh! ¿Tú crees eso?
5: Ay, Fernie, ¿estás seguro que hoy tenías que venir por tu mascota?
1: ¡Oh, sí! El capitán dijo, ve a mi casa mañana después de las 12, Fernie. Estaré ahí esperándote.
5: ¡Ay, después de las 12! ¡Las 12! Fernie, falta una hora para que sean las 12.
6: ¿Una hora?
1: ¡Ay, chispas! ¡No puedo esperar tanto para saber qué es!
5: ¡Claro que sí, Fernie! ¡Nos sentaremos aquí a esperar juntos!
1: ¡Oh, no lo resisto! ¡Debo saber qué clase de mascota va a regalarme!
5: Que sea, estoy segura de que será increíble, Fernie.
6: El Capitán Kumara viaja por todo el mundo. Él sabe dónde conseguir lo mejor de todo.
5: Así es, y es un buen pescador. Tal vez te traiga un pez como mascota.
1: Oh, me gustaría tener mi propio pez. Un lindo pez dorado.
6: Claro, no será un pez dorado cualquiera, Fernie.
1: Pero me gustan los peces dorados comunes.
6: El Capitán Kumara tal vez te encontró un pez dorado, único y muy especial. Tan brillante y lindo, que brilla como por arte de magia. Con una enorme aleta en su lomo y una cola tan grande como la de un tritón. ¡El mejor pez dorado de todo el océano!
1: ¡Pececito! ¡Oh!

0: Me encantará tener un pez dorado como mascota.
1: Bueno, ahora que sabemos qué mascota será, vamos a sentarnos a esperar a que sean las 12 para que llegue el pez.
0: ¡Sí!
2: ¡Desde luego!
0: ¿Ya son las 12?
1: No, Fernie, todavía no.
0: Ay, no sé si puede esperar mucho tiempo, Danan.
1: ¡Claro que sí! Y valdrá la pena cuando el capitán te traiga tu pez dorado.
2: Fernie, quizá no se trate de un pez dorado. El capitán navega por todo el mundo. Tal vez te traiga alguna criatura extraña que encontró en un lugar muy lejano.
0: ¡Oh! Espero que no sea muy extraña.
2: Tal vez algo como este ratón que estaba tallado.
0: Oh, esto no es tan extraño. Solo es un lindo ratoncito.
2: Bueno, verás, todos los ratones son lindos, pero no todos son pequeños.
0: ¿Y mi mascota? ¿Podría ser un ratón grande?
2: Tal vez. Los que son de lugares lejanos son grandes.
1: ¿Qué?
2: Es un hecho conocido, Danan.
0: ¿Y será de este tamaño?
2: Más grande.
0: ¿De este tamaño?
2: Más grande.
0: ¿De este tamaño?
2: Ese es el tamaño de los bebés.
0: ¡Oh! ¡Chispas!

0: Piggly, ¿qué crees que come un ratón gigante?
1: Oh, no te preocupes, Fernie. Es un ratón gigante, come de todo. Por eso crece mucho.

0: Los peces dorados son lindos.
1: Por supuesto que sí.
2: ¿Sabes? En realidad no entiendo a esos pequeños. ¿Por qué alguien querría un frío, viscoso y asqueroso pez como mascota si puede tener una oveja suave, cálida, delicada y glamorosa oveja? Ovejota. Oveja. Es decir, hay que aceptarlo. ¡Somos adorables! Tenemos lindos ojos, hermosa lana, sin mencionar que somos muy adorables.
0: ¿Ya viene el capitán?
1: No.
0: ¿Y ahora?
1: ¡No!
0: ¿Y ahora?
1: ¡Aún es no! ¡Ay! Siento, Fernie, pero espera, el Capitán Kumara no hará que llegue más rápido.
0: ¿Qué tal si jugamos algo divertido? El tiempo vuela cuando uno se divierte.
1: ¡Gran idea, Piggly! ¡A jugar a escondidas!
0: Tú quédate aquí y cuenta hasta 10 mientras Danan y yo nos escondemos.
3: Está bien. 1, 2, 3, 4,
1: ¡olviden ese juego, muchachos! Creo que ya sé qué clase de mascota le traerá a Fernie el Capitán Kumara.
0: ¿En serio? ¿Qué mascota, Danan?
1: ¡Les daré una pista!
0: ¿Plátanos?
1: ¡Correcto! ¿Y quién come plátanos?
0: ¿Yo?
1: ¿Y quién más?
0: Yo también.
1: ¡Igual que los monos!
0: ¡Jikers! Creo que tienes razón, Danan. ¡El Capitán Kumara le traerá un mono a Fernie!
3: ¿Un mono?
1: Con tantos plátanos, tal vez traiga muchos monos.
0: ¡Brillante, Danan!
1: Gracias, Piggly.
0: ¡Felicidades, Fernie! ¡Vas a ser el dueño de muchos monos!
3: ¡Cielos! Oye, debe ser divertido jugar con ellos.

0: sí!
1: ¡Mono, no!
2: ¡Nos encantan!
3: ¡Así es!
4: Los monos de seguro te harán reír. Todo el día juegan, cantan sin parar. Se mecen por aquí, se mecen por allá. Son lo más divertido para ti. Monos por aquí, monos por allá. La mascota perfecta para mí. ¡La mascota perfecta para mí!
5: Ese era divertido tener tantos monos, Fernie.
2: Vendremos a jugar con ellos todos los días.
0: Hoy será muy divertido. Pero papá me dijo que tener una mascota es una gran responsabilidad. No sé si esté listo para tener muchas mascotas. ¿Dónde las pondría? ¿Cómo las alimentaría?
2: Tienes razón, Fernie. Tu habitación es pequeña.
5: Y no es sencillo cultivar plátanos en Irlanda.
0: Temo que tendré que decirle al Capitán Kumara que devuelva todos los monos.
6: Abuelo, en realidad no creían que Fernie iba a tener muchos monos, ¿o sí?
7: No, supongo que no lo creíamos. Pero esa charla sobre monos ayudó a Fernie a distraerse mientras esperaba que llegara su mascota.
8: ¿Entonces el capitán se presentó?
9: ¿Y le llevó a Fernie su mascota?
7: Bueno, ya casi eran las 12, así que sabíamos que el capitán llegaría en cualquier momento. Pero eso hacía más difícil la espera para el pobre de Fernie.
0: ¡Creo que ahí viene! Creo que no.
2: Son casi las 12, Fernie. El Capitán Kumara llegará en un momento.
0: ¿Crees que vaya a traerme un lindo pez dorado después de todo, Danan?
2: Es probable que sí, Fernie.
0: ¡Ay, eso espero!
5: ¿Qué? ¿Son tontos? El Capitán Kumara navega hasta los rincones más lejanos del mundo. Él no va a traer un simple pez dorado.
0: ¡Pero los peces dorados son lindos, Piggly!
5: ¡Claro que sí! Pero el capitán tal vez traiga a la mascota más especial que alguien podría tener. ¡Vaya! ¡No me sorprendería que fuera un dragón!
2: ¿Un dragón?
0: Oh, ¡eso sí sería especial! ¡Tendría mi propio dragón!
5: Un dragón podría ayudar a tu papá en su taller.
10: Muchas gracias, señor dragón.
2: Con un dragón como mascota, nadie soñaría en molestarte.

0: señorita Nani.
1: Desde luego, ¿tu dragón también llevaría a pasear a tus amigos, o no, Fernie?
2: ¡Oh, claro que sí!
1: ¡Un dragón sería la mejor mascota del mundo!
3: Ah, ¡hola! ¿Cómo están, marineros?
2: ¡Es el Capitán Kumara! ¡Está aquí con mi nueva mascota!
4: ¡Fernie! ¡Espera!
1: ¡No irás a pasear en este dragón sin nosotros!
2: ¡Oh! ¿Tienen mi mascota, Capitán Kumara? ¿La trajo con usted, señor?
3: Sí, claro que sí, Fernie. La palabra de un marino es tan sólida como su barco.
4: ¿Tiene escamas doradas?
1: ¿Y sabe aletear, Capitán?
3: Sí, así es.
1: ¡Es un dragón!
4: ¡Serás el primero en estar en tener uno!
2: ¿Puedo verlo, Capitán Kumara?
3: Aquí lo tienes, Fernie.
1: ¿Ese no es un dragón?
4: No, claro que no.
2: Es un pequeño pez.
1: Lo sentimos, Fernie.
4: Ni siquiera vuela.
2: Oh, es muy bonito, adorable, ¿verdad? Y creo que me sonrió.
3: Sí, claro que sí. Sabe que está en su casa.
2: Gracias, Capitán Kumara. Es justo lo que yo esperaba.
4: Bueno, supongo que un pez es buena mascota después de todo.
1: Sí, pero yo preferiría un dragón.
3: Lo vi en la tienda de mascotas y supe que era para ti, Fernie.
2: Voy a llamarlo Thor. Thor era el espíritu vikingo más brillante que existió. Y esta es la mascota más fantástica que pueda haber.
5: Fernie estaba tan feliz con Thor que olvidó por completo lo del dragón. Pero ninguno de nosotros olvidó cómo nos divertimos ese día imaginando qué clase de mascota iba a tener Fernie.
6: ¿Lo ves, Meg? Igual que el abuelo, José y yo nos divertimos adivinando que son Devon Rex.
7: ¡Una bicicleta de carreras de 26 velocidades!
6: ¡Un auto deportivo!
7: ¡Deprisa, Meg! Adivina antes de que llegue mamá.
8: Ah, está bien. Creo que es una especie de postre con crema batida.
6: ¡Bravo!
7: ¡Excelente!
8: ¿Qué crees que sea Devon Rex, abuelo?
5: Bueno, yo diría que un Devon Rex es un gatito con piel blanca y manchas cafés, orejas grandes y bigotes blancos.
8: ¡Guau, abuelo! ¿Cómo lo supiste?
5: Porque su madre viene hacia acá con uno.
8: ¡Ay, un gatito!
6: ¿Lo puedo cargar?
7: También yo.
8: ¡Es tan lindo!
7: ¡Estupendo!
5: ¡Es estupendo! Pero yo preferiría tener un dragón.

0: comenzar.
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2: Esto. Algo está haciendo más ruido que una abeja dentro de un frasco.
3: ¡Un fantasma nos persigue!
4: ¡Descuida, abuelo! Soy yo. Los fantasmas no existen.
2: No, los fantasmas no existen, es cierto. Pero yo sí conocí a un fantasma una vez.
3: ¿Un qué? ¿Un qué?
2: ¡Un fantasma! ¡Ah! O algo muy parecido. Irlanda está repleta de ellos.
3: Cuéntanos sí. Esa historia, abuelo.
4: Cuéntanos, abuelo.
2: Muy bien. Todo empezó en una bella tarde soleada. Mis amigos Danan, Bernie y yo estábamos tras la pista de...
5: ¡un tesoro escondido!
6: Encontraremos pronto. Puedo sentirlo.
7: ¡Ay! Yo siento más que un tesoro, Capitán Piggly.
6: Oh. ¡Ahí está!
5: ¡Súbelo, Marino!
6: No pierdan de vista estas gemas preciosas, marinos.
2: Ahí estaba al fin nuestro tesoro. Un montón de tierra infestada de lombrices.
8: ¿Piggly?
5: ¡Mamá, ahora no! ¡Vamos a dividir nuestro tesoro pirata!
8: La cena estará en una hora.
5: ¡Yikers! ¡Solo nos queda una hora! ¡Vengan, hay que dejar nuestro tesoro seguro en el barco!
2: Tesoro en mano, corrimos hasta el barco a surcar los mares hasta la cena. ¡Bienvenido, rebaño! Supongo que se preguntarán para qué los mandé llamar hoy. Muy bien. Finjamos que se preguntan para qué los mandé llamar hoy. Buena pregunta. Creo que fue Aristóteles quien dijo: ¿qué tal una canción? Quiero una canción. Y ese sí era un hombre listo. Escuchen, somos ovejas. Pero no por eso no podemos desarrollar algo de cultura. ¡Hay que cantar! ¡Hay que bailar! ¡Hay que ta-ra-ta-ta-ta! Bien, sí, de acuerdo. Empecemos por cantar y terminaremos con cha-chu-cha-ra-cha. ¡Canten, ovejas! Mi linda rosa irlandesa, la flor más dulce. ¡Le estoy cantando a una pared!
9: Nos estábamos divirtiendo mucho y las cosas iban a ponerse mejor.
5: Por crímenes en contra de nuestro barco, incluyendo tratar de robar el tesoro. Yo, el Capitán Piggly, te sentencio, cobarde Danan, a caminar por la plancha. ¿Tus palabras antes de lanzarte a los tiburones?
7: ¡Me acusan injustamente!

0: Tal vez sea el fantasma de la cobarde Danan.
1: ¡No puede ser! ¡Yo estoy aquí! Tal vez a los pollos les duele el estómago.
0: O tal vez sea un fantasma.
2: ¡Un fantasma!
1: ¿Un fantasma?
0: Un terrible y sangriento fantasma que se viste de negro y que usa una enorme capucha en la cabeza, ¿no creen? Flota hasta su habitación, atravesando las paredes y volando hasta ustedes. Canta una canción de terror. ¡Terror! ¡Terror! ¡Fantasma! ¡Corran rápido!
1: ¡Salven sus vidas!
0: ¡Yikers! ¡Qué increíble! ¡Hay un fantasma en nuestro barco!
2: ¿Lo hay?
0: La verdad no, pero sí se oyó como uno, ¿verdad, Danan?
1: ¡Sí! ¡Se oyó como un fantasma! Creo que ya deberíamos irnos.
0: Oye, ¿a dónde vas, Danan?
1: A casa. Ya se hizo tarde, ¿no creen?
0: Pero no puedes irte ahora. ¡Hay un fantasma en el barco!
1: ¡Mi mamá me llama!
0: ¡No te llama!
1: ¡Que sí!
3: ¡Piggly! La cena está lista, hijo.
0: ¡Oh, no!
1: ¡Ay, qué lástima! ¡Nos vemos mañana, amigos!
0: ¡Espera! ¡Danan, espera! ¡Mañana es sábado! ¡Podríamos pasar juntos todo el día jugando a los piratas y atrapando fantasmas!
2: ¡Uy, es cierto! ¡Qué bien!
0: Los dos podrían pasar la noche aquí y podríamos dormir en el granero.
1: ¿Qué? ¿Qué?
0: ¡En nuestro barco!
2: ¡Como los piratas de verdad!
0: Y si ese fantasma regresa otra vez, ¡lo atraparemos!
2: ¡Y lo arrojaremos por la plancha!
0: ¡Somos los tres piratas más valientes de los siete mares!
3: ¡Ahora!
0: ¡Los veré a los dos mañana! ¡Traigan sus cobijas!
4: ¡Todo estaba listo!
2: ¡Hasta mañana!
1: ¡Sí! ¡Mañana! ¡Ay, qué emoción!
4: A la mañana siguiente, Danan fue a la ciudad a recoger a Fernie al taller de su padre. El papá de Fernie, Don Toro, era un señor enorme, con un corazón aún más grande.
1: ¡Fernie! ¿Listo para irnos? ¡Fernie! Tal vez no vayamos a dormir con Piggly después de todo. No hay piratas, ni barcos, ni fantasmas.
5: ¡Buenos días!
1: ¡Buenos días, Don Toro!
5: Oh, lo siento, Danan. No quería asustarte.
1: No me asustó. Yo jamás me asusto. Solo buscaba a Fernie.
5: Fernie ya está en la casa de Piggly. Se fue temprano esta mañana para ver si el fantasma seguía ahí.
1: ¿Fantasma?
5: Eso es lo que me dijo.
1: ¡Claro! ¡Es como si en verdad existiera! ¡Ay! ¿Existe?
5: No, no existe. Los fantasmas no existen. Pero cuando era pequeño, los fantasmas también me asustaban como a ti.
1: ¿En serio?
5: Me aterraban.
1: Oh, pero ya no lo asustan, ¿verdad?
5: No, ahora ya no.
1: ¿Y por qué se asustaban? No son reales. No hay que asustarse por algo que no existe. Los fantasmas no son reales y tampoco hay nada en el granero de Piggly. Así que no hay ninguna razón por la que no debería dormir ahí esta noche.
5: ¡Maravilloso! Y si empiezas a sentir miedo, tienes a Fernie y a Piggly para que te ayuden a sentirte mejor.
1: ¡Ah, no! Jamás les diría que tengo miedo. ¡Se burlarían!
5: ¡Ay, qué lástima, pequeña Danan! Parece que crees más en los fantasmas que en tus propios amigos.
4: ¡Ay! Ese sábado fue uno de esos días mágicos. No solo jugamos a los piratas, éramos piratas. Destruimos el poderoso barco de Sir Francis Drake. ¡Yikes! ¡Éramos invencibles! Después de todo, no pudimos tener mejores aventuras ni aunque hubiéramos estado surcando los siete mares. Hasta que empezó a oscurecer.
1: ¡Ay! ¿Por qué me asustaste así? No debería sorprender a la gente que no sabe que estás ahí. Debería darles vergüenza.
6: Tranquila, Dana.
7: ¡Ovejas! ¡Ovejas! ¡Dije ovejas! ¡Hola! ¡Miren! ¡Es Lassie! Gracias. ¿Recuerdan anoche cuando intentamos cantar? Bueno, fue espantoso. Pero esta noche vamos a hacerlo diferente. ¡Vamos a llegar a las estrellas! ¡Esta noche solo seremos mediocres! Bien, usaremos el sistema amigo. Vamos a dividirnos en grupos. Bien, quiero las voces agudas por aquí, las voces graves aquí, las voces potentes aquí. ¡Esperen! ¿Voces cortas? ¡Esperen! ¡Alto! ¡Alto! Bien, tengo otro plan. Vamos a quedarnos todos en un solo lugar. Perfecto.
4: Mientras más oscurecía, más nerviosa estaba Danan.
1: ¡Ay! Me hace un poco de frío. Piggly, tal vez deberíamos jugar en tu habitación.
0: Los piratas no tienen habitaciones. ¡Viven en el mar! ¡Fuego!
1: Los piratas a veces bajan a tierra para robar, sí, y saquear y eso.
0: ¡Cúbrense mientras recargo!
1: Y también tengo un poco de hambre.
0: ¿Oyeron eso? Imaginamos que está ahí.
1: ¿Y si en verdad está ahí? Podría venir por uno de nosotros. Tal vez deberíamos entrar a la casa.
0: ¿No oíste? El fantasma tomó nuestro barco dos veces. No podemos dejar que escape. ¿O sí, marinos?
1: ¡No! ¡Claro que no!
4: Les dije a Dana y a Fernie que esperaran afuera del granero para atrapar al fantasma si escapaba. Mientras, yo lo esperaba dentro con la trampa. Pero ya no estaba tan seguro.

0: ¿Te sientes bien? Por poco me matas de un susto. Tranquila, Danan. Solo asusté un poco a Piggly. ¡No me asusté! Dijiste que sí. Dijiste que casi te mataba de un susto.
1: Pues yo sí estoy asustada de verdad.
0: Claro que no. Tú no le temes a nada, Danan.
1: ¡Excepto a los fantasmas! ¡Odio a los fantasmas!
0: ¿Por eso tratabas de convencernos de entrar a la casa? ¡Debiste decirnos!
1: ¡Lo sé! ¡Pero!
2: ¡Oh! ¡Esperen, rebaño! Por favor, antes de hacer cualquier cosa desesperada. Hay que aceptarlo. No sabemos cantar. Somos malos cantantes. Lo cual es extraño porque somos irlandeses. Pero... ¡seguro podrán bailar! ¡A la una! ¡A las dos! ¡Véanme, rebaño! ¡Soy un bailarín! ¡Soy un gran bailarín! ¡Soy un...! ¡Soy un tonto! ¡Estoy bailando solo aquí arriba!
0: ¡Ya no lo escucho! ¿Y ustedes?
1: ¿No?
0: ¡Síganme! ¡Es hora de bajar de este barco y saquear mi habitación, marinos! ¡Sí!
1: ¡Esperen!
0: ¿Qué pasa?
1: Hay que regresar y averiguar qué está haciendo él.

0: escucho nada.
1: Yo tampoco.
0: Creo que está en el ático. ¿Quieres regresar a la casa, Danan? ¿Podrías montar vigilancia desde ahí?
1: No, no, no, no, no, no, no. Vamos a subir y averiguar qué es.
0: Como quieras. Vamos arriba, Fernie.
2: ¿Yo?
0: Sí, vamos detrás de ti.

0: Muy bien. Una vez más. Mi linda rosa irlandesa.
1: Da la vuelta por aquí.
2: Y luego sigue por acá.
1: En esta esquina.
2: Sube, da la vuelta.
1: Y llega hasta...
2: ¡Miren! ¡Eso es lo que está haciendo ese ruido!
1: ¡Fantasmas!
2: ¡Fantasmas! ¡No, no, no, no, no, no, no! ¡Esperen! ¡No son fantasmas! ¡Son ovejas! ¡Son ovejas comunes y corrientes! ¡Y ese loco!
1: ¡Ja! ¡Tienes razón! ¡Solo son ovejas!
3: ¡Oh! ¡La tubería era la que las hacía sonar como fantasmas!
1: Dallan, eres muy inteligente. Resolviste tú sola el misterio.
2: Entonces ya pueden dejar de temblar como ranas y regresar al barco.
1: ¡Perfecto! ¡Todos al muelle!
3: ¡A la orden, capitán!
2: ¡Vamos a zarpar en cualquier momento! ¡Dense prisa!
1: ¡Todos al barco!
3: ¡Vamos a buscar otro tesoro!
0: ¿Solo ovejas? No somos solo ovejas, soy una estrella. Y ellas son mi público. Gracias, gracias, muchas gracias. Son un gran rebaño. Los espero aquí de jueves a sábado. Dos funciones los viernes. Y ahora, a bailar. ¡Ah, qué gran aventura fue esa! Estuvo llena de fantasmas, piratas y un par de buenos amigos.
4: ¡Ay! Es la mejor historia de todas, abuelo. Y después de todo, no hubo ningún fantasma. Oye, ¿a dónde se fueron José y Juan? ¡Ay!
0: No, Meg, tranquila. Puedo resolver el misterio de estos fantasmas en un abrir y cerrar de ojos.
4: ¿Sabes qué les pasa a los fantasmas cuando los descubres, abuelo?
0: ¿Qué les pasa?
2: ¡Hay que perseguirlos!
0: Ah, bien. ¿Dónde estaban?

0: campeona de tejo perruno de la isla de Birdwell, prepara tu lanzamiento.
1: ¡10 puntos! Así se hace, creo.
0: Es un don.
1: Bien, miren al campeón mundial de tejo perruno hacer su lanzamiento.

0: 4, 5, 6, 7, 8, 9, 10.
1: ¡Cielos! 10 puntos por eso, Clifford. Uno por cada toque. Es tu turno, T-Bone.
2: Muy bien. Miren al campeón. Universal de tejo perruno.

0: haciendo, Cleo?
1: T-Bone se da postín para lanzar.
2: ¿Estás bien, Mac?
0: Sí, a pesar de T-Bone.
3: Lo siento.
1: ¿Y qué estás haciendo tú, Mac?
0: Oh, nada especial. Iba camino a mi nuevo club super secreto de perros.
2: ¿Club secreto?
0: Los mejores perros de la isla son miembros.
2: ¡Genial! ¿Cómo quién?
0: Yo.
2: ¿Quién más?
0: Y tú, si quieres entrar.
2: ¡Por supuesto que quiero!
0: Bueno, no todos pueden entrar.
1: ¿Cómo se hace para entrar, Mac?
0: Primero deben seguirme a mí.
2: ¡Eso sí podemos!
0: Eso está por verse.

0: Cormac.
1: Ya falta poco. ¡Qué fastidio!
2: ¡Te tengo, Tiggy!
3: Gracias, Clifford.
1: Mi club super secreto de perros.
0: ¡Cielos, Mac! ¡Es fabuloso!
2: ¡Qué estupendo lugar para un club!
3: ¡Es perfecto!
1: Sí, lo sé. Lástima que no puedas pertenecer, T-Bone.
0: ¿Qué?
1: Lo siento, pero todos los miembros deben poder llegar aquí.
3: ¿Estoy aquí?
1: Por sí mismos. Hay que poder llegar sin ayuda. Lo siento, T-Bone. Es una norma del club.
2: No es justo, Mac.
0: Sí, es una norma tonta.
2: ¿No podemos cambiarla?
0: Sí, hagamos una votación.
1: Está bien. Quienes estén de acuerdo con que T-Bone sea miembro, digan sí.
2: ¡Sí!
0: ¡Sí!
3: ¡Sí!
1: Quienes no estén de acuerdo, digan no. ¡No!
2: ¡Genial! ¡Tres sí, un no! ¡Creo que entraste, amigo!
3: ¡Sí!
1: No exactamente. Verán, el presidente, yo, tiene 4 votos. Así es que los resultados son 3 sí y 4 no.
3: ¿No puedo entrar?
1: Lo siento, T-Bone. Las normas son las normas.
2: Si no puedes ser miembro del club, entonces yo tampoco quiero.
0: ¡Yo tampoco!
1: ¿A qué se refieren? ¿No quieren deslizarse por el tobogán de agua de mi club super secreto de perros?
2: No, gracias, Mac. Vamos, amigos. ¡Vamos a jugar!
0: ¡Genial!
3: ¡De acuerdo!
2: ¡Vamos!
1: ¡Esperen! ¡Esperen! Puedes ser vicepresidente, Clifford.
2: No, gracias.
1: Y Cleo puede ser tesorera. Oh, muy bien, señores. Pero no saben lo que se pierden.
3: ¿Aún no te rindes?
2: ¡Aún no, T-Bone!
0: ¡Eso es, T-Bone! ¡Eso es, Clifford!
1: Hola, Cleo.
0: Hola, Mac. ¿Quieres jugar?
1: Oh, se ve muy divertido, pero voy camino al club con la merienda del día. Pancitas felices, hígado y tocino. ¿No huele delicioso?
0: Ya lo creo.
1: Me encantaría darte una, pero son solo para los miembros del club.
0: Bueno, te encantarán, Mac. Bien, T, es mi turno.
1: No puedo creer que Cleo no se haga miembro del club sin T-Bone.
3: Lo siento, Mac. ¿Quieres jugar?
1: No, no. Hoy tengo que hacer cosas del club.
3: Claro. Cosas del club.
1: Muy bien, muy bien. Hagan silencio. La primera reunión del club super secreto de perros está por comenzar. ¿Algún asunto pendiente? Bien, entonces, ¿algún asunto nuevo? Muy bien. ¿Ahora qué? ¡Oh, ya sé! ¿Alguien quiere merendar? Si están de acuerdo, digan sí. Oh, cielos. Creí que tener mi propio club sería mucho más divertido. Bueno, al menos tengo una deliciosa merienda.
2: ¡Oh, no! ¡Estoy atrapado por la malvada cara de Pelusa!
0: ¡Jamás escaparás de mi prisión, gran perro rojo! Y ahora, mi malicioso plan para apoderarme del planeta Poodle está... ¡Listo!
2: ¿Estás bien, Cleo?
0: Sí, estoy bien. ¡Vuelve a la trampa, Clifford!
2: ¡Oh, no! ¿Y ahora quién me salvará?
3: ¡No hay que temblar! ¡Super T-Bone te va a rescatar!
0: ¿Super T-Bone? ¡Oh, fracasé de nuevo!
3: ¡No temas, gran perro! ¡Gran perro rojo! ¡Te salvaré!

0: Bone, llenaste todas mis medallas y cintas de arena.
1: Lo siento, Mac.
2: ¿Para qué son, Mac?
0: Para el club. Hoy haremos unos juegos súper secretos.
3: Oh, parece divertido.
0: Y lo será. Se pueden ganar premios y cosas así. ¿Les gustaría venir?
3: ¿Podemos ir todos?
0: Pero... es que T-Bone no es miembro.
3: Oh.
2: Vamos, T. Vamos a jugar.
3: Debes salvarme, Super T-Bone.
0: Clifford, espera.
3: Sí, dime.
0: De verdad quiero que tú y Cleo sean miembros de mi club. Es que... no es divertido estar solo en un club.
3: Tampoco es divertido que lo excluyan a uno de un club, ¿no te parece?
0: Tal vez tengas razón. Ser excluido de algo nunca se siente bien.
3: ¡Sí! Es más divertido cuando jugamos todos juntos.
2: ¡Vamos, Clifford! ¡Te necesitamos!
3: ¡Está bien! ¡Ya voy! ¡Nos vemos luego, Mac!
0: Espera, Clifford.
3: ¿Sí?
0: Es más divertido cuando todos jugamos juntos. Así que cambiaré mi voto. Voto porque T-Bone entre a mi club.
3: ¡Oye, es genial, Mac!
2: ¡Vamos, Clifford! ¡Vamos a jugar!
3: ¿Amigos? Mac quiere decirles algo.
0: T-Bone, quiero que te unas a mi club super secreto de perros.
1: ¡Genial! ¡Gracias, Mac!
0: En realidad, todos son bienvenidos.
3: ¡Vamos, Cleo! ¡Salta!
2: La campeona de tobogán de agua de la isla de Virtual está lista.

0: Fue estupendo, Cleo. ¿Quién sigue?
1: ¡Es mi turno! ¡El campeón de tobogán de agua más grande! ¡Cuidado!
0: ¡Tibón!
1: Lo siento, Mac. Yo solo quería...
0: Oye, Tibón. Esto es divertido.
2: Fin.

¡Hora del cuento! ¿Quieres oír uno de Manchita, verdad? Eso pensé. Es tu favorito. La historia de hoy es Manchita y el libro que era muy bueno. Un día, Manchita caminaba a casa con un libro nuevo. Era uno que había querido leer desde hacía mucho tiempo, así es que estaba feliz de tenerlo al fin. Darnell vio el libro de Manchita y dijo que él también quería leerlo. Manchita dijo que con gusto se lo prestaría a Darnell cuando hubiera terminado. Luego, Luna vio el libro. Estaba en la lista de libros que quería leer. Manchita dijo que se lo prestaría gustosamente a Luna cuando Darnell lo terminara. Cuando Rabi y Reba vieron el libro, también quisieron leerlo. Y se preguntaron cuánto faltaría para que llegara su turno. Entonces Manchita sonrió y dijo que sabía cómo podían disfrutar todos del libro sin tener que esperar. Él se los leería en voz alta ahora mismo. A Luna, Darnell, Rabi y Reba les pareció una excelente idea. Y entonces, dispuestos a prestar atención, se reunieron para disfrutar juntos el nuevo libro. Fin. ¡Ese cuento fue genial! ¿No es divertido leer?

0: Es un día perfecto para observar aves, Violeta.
1: ¡Qué bien, cariño!
0: Las flores están hermosas, el sol está radiante y lo mejor de todo, no hay ni un perro cerca. ¡Hey! ¡Oh, no! ¡Clifford! Debería haber una ley sobre perros en el parque. Está bien, ve a jugar o algo.
1: ¿Por qué no vas a jugar con tus perros amigos, Clifford?
0: Perro loco.
1: Mira las aves, querido.
2: Vamos, Cleo. Eso es, Tibón. Muy bien, Cleo.
3: ¿Y a favor de quién estás tú,
2: A favor del ganador, por supuesto.
1: ¡Ahí viene Clifford!
3: ¡Hola, Clifford!
4: ¡Hola, Clifford!
5: ¡Hola, amigos!
4: ¡Oigan! Ahora que llegó Clifford, juguemos al Robin Rojo.
5: ¡Sí! ¡Es un juego estupendo! ¡Yo iré primero! ¿Listos?
3: ¡Listos!
4: ¡Robin Rojo! ¡Acerca a Clifford a mi ojo! ¡Wow! Tal vez no fue una buena idea.
2: ¡Apártense!
5: ¿A dónde fueron?
0: ¿Qué ruido es ese? ¡Este canino descomunal de mi vista!
3: Clifford, siéntate. Lo siento, señor Blickman. Clifford no quiso molestar.
0: Bueno, no es el único perro que hace desastres. Es toda la jauría.
1: Querida, tal vez Clifford y sus amigos deberían jugar en otra parte del parque.
3: Está bien, señora Blickman. Vamos, Clifford. Vamos juntos al parque infantil.
0: No deberían admitir perros en este parque, en especial los grandes y rojos.
3: Jueguen en esta zona, lejos del señor Blickman, ¿de acuerdo?
6: ¡Hey, Emily! ¡Puedo hacerme más alto que tú!
3: ¿Ah, sí? ¡Eso lo veremos!
2: ¿Y qué quieren hacer ustedes? ¿Qué tal un buen partido de búscalo? Yo soy excelente jugando eso.
4: ¡Parece divertido!
5: De acuerdo, vamos por una buena rama para jugar búscalo.
3: Sí, me parece bien.
0: Un pájaro es algo hermoso, Violeta, a diferencia de un perro. ¡No puedo creerlo! ¡Qué suerte! ¡Es un periquito de la isla de Birdwell! ¡Realmente me encontré un raro periquito de la isla de Birdwell! ¡Es increíble! ¡Debo intentar verlo más cerca!
3: ¿Aún no has encontrado una buena rama, Clifford?
5: ¡Sí! ¡Aquí hay una suelta! ¡Aquí hay un pájaro en esta rama!
0: ¡El periquito de la isla de Birdwell! ¡Qué suerte! ¡Oh, no! ¡Se movió! ¡El periquito se movió! ¡Debo encontrarlo antes de que salga volando!
4: Ah, ¿no es lindo?
2: Oh, sí. Es adorable.
7: No queremos despertarlo.
2: ¿Y qué se supone que haremos? ¿Quedarnos aquí parados hasta que termine su siesta?
3: Ajá. Necesitamos un lugar seguro para colocar la rama. Y yo sé cuál es ese lugar.
5: ¿Cuánto falta, Cleo? Dime.
3: ¡Falta poco!

0: poco.
1: Tenga cuidado.
0: Ahí está. El lugar ideal para poner nuestro pájaro.
2: Bien, quédense ustedes aquí y yo lo llevaré allá, ¿de acuerdo?
3: Ya debo estar cerca. Pronto veré con mis propios ojos la extraña maravilla que es el periquín. ¿Qué está ocurriendo? ¡Clifford! ¡No te vayas! ¡No! ¡Por favor! ¡Por favor! ¡Tú! ¡Tú asustaste a mi pájaro! ¡Ay, tú y tus perros amigos están arruinando este parque para los humanos amantes de las aves! ¡Y no lo soportaré más!
4: ¿Estás seguro de que quieres hacer esto, Horacio?
5: Vayamos a casa, bebamos un buen vaso de limonada y pensémoslo bien.
3: Las leyes de la ciudad dicen que el parque de la isla de Birdwell fue construido para la gente, no para los perros. Y quiero que así sea. Mañana tengo intenciones de pasar un día estupendo en el parque sin perros a mi alrededor. Ah, es un día perfecto. No, mejor que perfecto. Sin perros.
5: Como tú digas, cariño.
3: Violeta, ¿dónde están todos? Los niños y los pájaros y las ardillas.
5: Bueno, cariño, los niños siempre venían con sus perros. No hay perros, no hay niños. No hay niños, no hay risas. Y la señora Diller siempre traía a Cleo cuando venía a darle de comer a las ardillas. No hay perros, no hay señora Diller. No hay señora Diller, no hay ardillas juguetonas. Y la señora que le daba de comer a los pájaros siempre venía a oír la risa de los niños y ver las ardillas. No hay perros, no hay niños riéndose ni ardillas juguetonas. No hay señora que alimente a los pájaros cantores. Ahora el parque sí está tranquilo. ¿No querías eso?
3: Sí, está muy tranquilo.
6: ¿Cómo me gustaría ir al parque?
0: A mí también. El señor Blickman sí que nos arruinó la diversión.
3: ¡Hey! ¿Qué están haciendo aquí, niños?
6: Discúlpenos, señor Blickman. ¿Estamos haciendo mucho ruido o algo así?
3: No, pero en un día tan hermoso como hoy, los niños y los perros deberían estar en el parque. ¿No les parece?
0: ¿Es decir que ya podemos volver al parque?
6: ¿Con nuestros perros?
3: ¡Para eso son los parques! ¡Dense prisa!
0: ¡Vamos, Clifford! ¡Vamos al parque! ¿Ah? ¿Ah? ¿Ah? ¿Ah? ¿Ah? ¿Ah? ¿Ah? ¿Ah?

0: Hoy todo es perfecto.
1: Y no te preocupes por los perros, cariño. Vi a Clifford y sus amigos jugando cerca del lago.
0: Bien, tal vez logre ver algunos pájaros. ¡Oh, no! ¿Lluvia?
1: No es solo Clifford. ¿Algún problema, cariño?
0: No, ningún problema. Ningún problema en absoluto.

0: Clifford y yo sabemos que es importante decir siempre la verdad. Por eso, la gran idea de Clifford para hoy es honestidad.
1: Me encanta mi nueva pila para pájaros.
2: ¡Cleo! ¿Dónde estás? ¡Ay! ¡Oh, no! ¡La rompí!
1: ¿Qué sucedió?
2: No lo sé. Clifford lo hizo.
1: ¡Clifford! ¡Rompiste mi pila para pájaros!
2: ¿Ah? ¡No lo hice!
1: ¡Sí lo hiciste! ¡Tibble me lo dijo!
2: No, no fue él, Cleo. Fui yo. Fue un accidente y lo siento mucho.
1: No debiste mentirme, T-Bone. Hiciste que le gritara a Clifford y él no había hecho nada.
2: Lo siento. De ahora en adelante diré la verdad desde el principio.
0: A veces es muy difícil, pero lo correcto es decir siempre la verdad. Por eso la gran idea de Clifford para hoy es honestidad.

0: Demasiados juguetes.
1: Sí, son espaciales e intrépidos. Son los monstruos intrépidos espaciales. Debes comprarlos todos.
2: Oye, debo comprarlos todos.
0: Pero si ya tienes toda la colección de los monstruos intrépidos espaciales.
2: No, este es un grupo nuevo. Y los necesito todos. Necesito ese, y ese, y aquel.
0: ¿Los necesitas todos? ¡Se me ocurre una gran idea!
2: ¡Oye, lo estaba viendo! Espera un momento. ¿Pinky, inventarás un cuento?
0: ¡Sí, señores! ¡Posible!

0: Muy bien. Un día en la gran ciudad. Daphne Elegante estaba viendo la televisión cuando vio un comercial de...
1: Wendy Vanidosa, la muñeca que lo tiene todo tan pronto como se lo compres. Ella es vanidosa, es Wendy Vanidosa.
0: Aunque Daphne tenía muchos juguetes, nunca tenía los suficientes. A Daphne le gustaba... acumular muchas cosas.
2: Espera un momento, Pinky. Yo sé lo que es. Acumular. Significa coleccionar tantas cosas que estas se apilan.
0: Eso es correcto, hermanito.
2: ¿Y qué sucedió luego?
0: Veamos.
3: Debo tener esa muñeca de Wendy Vanidosa. ¿Y ahora?
0: Entonces Daphne corrió a la juguetería más grande de la ciudad.
3: Te quiero, Wendy Vanidosa. Te llevo.
0: De vuelta en casa, Daphne jugó con su nueva muñeca por horas. Wendy era su muñeca preferida.
3: Wendy, luces algo solitaria.
0: No le tomó mucho tiempo decidir que su nueva muñeca necesitaba algo.
3: Sé lo que necesitas. Muchos amigos y una familia.
0: Así que Daphne tomó su teléfono móvil y comenzó a ordenar a todos los amigos y miembros de la familia de Wendy.
3: Por aquí, por favor.
4: Aquí tiene.
3: Mira, Wendy, es tu mejor amiga, Mindy Vanidosa.
4: ¿Dónde pongo estas?
3: ¿Qué son?
4: Miembros de la familia y amigos de Wendy Vanidosa.
3: Póngalas allí, por favor. Wendy y Mindy no pueden salir vestidas así todo el tiempo. Necesitan más ropa y necesitarán un nuevo armario para la ropa. Y una nueva casa para el armario y un garaje para la casa y un auto para el garaje.
0: Pronto el repartidor había vuelto.
4: Los vestidos elegantes de Wendy Vanidosa.
0: Y volvió.
4: Y el grandioso armario de Wendy.
0: Y volvió.
4: La mega mansión de Wendy Vanidosa.
3: Oh, debo llamar a Pinky. Hola, Pinky. Me estoy divirtiendo mucho porque tengo muchos juguetes nuevos y tendré que... acumularlos.
0: Qué bueno, Daphne. ¿Quién es Wendy Vanidosa?
3: Ella es mi muñeca preferida. ¿No es cierto, Wendy? ¿Wendy? ¿Tengo que irme? ¿Adiós?
0: ¿Adiós?
3: ¡Wendy! ¿Dónde estás?
4: La moto de agua de Wendy Vanidosa. El auto deportivo de Wendy Vanidosa. El yate de Wendy Vanidosa. ¡Qué gran dolor de espalda!
0: ¡Uf! Daphne se las arregló para... acumular muchos juguetes.
3: Pero ahora no puedo encontrar a Wendy. ¿Hola? Hola, Pinky. Soy yo de nuevo. ¿Puedes venir a ayudarme?
0: ¿Ayudarte con qué?
3: Ya lo verás. Por favor, apresúrate.
0: De acuerdo. Adiós. ¿Cómo llegaré a casa de Daphne tan rápido? ¿Podría montar un... pato verde? No, muy aleteante. ¿Qué les parece una abeja? No, muy dulce. ¿Qué les parece mi bicicleta? Perfecto. Así que Pinky sin Samsung fue a ayudar a Daphne. Pero cuando llegó allí... ¿Daphne? ¿Daphne? Hola, soy yo, Pinky Dinky Doo.
3: ¿Pinky?
0: ¿Daphne? ¿En dónde estás?
3: Por aquí, debajo de estas cajas.
0: Gracias, Pinky.
3: Me quedé atorada debajo de esas cajas y ni siquiera podía usar mi teléfono móvil.
0: ¿Y qué hay en estas cajas?
3: Son accesorios para mi muñeca, Wendy Vanidosa. Ella es mi muñeca preferida. Pero... pero ahora no puedo encontrarla. Debe estar debajo de esas cajas. ¡Wendy! ¿Dónde estás?
0: No estoy segura de que una muñeca necesite todo esto. Quizá no deberías acumular más cosas.
3: Pero uno nunca tiene suficientes cosas, ¿verdad?
4: El aeropuerto privado de Wendy Vanidosa. O la pista privada de Wendy Vanidosa y el jet privado de Wendy Vanidosa. Yo renuncio.
0: Lo siento. Eran demasiadas cosas. De hecho, eran tantas que Daphne ni siquiera podía encontrar a su muñeca favorita.
3: Pinky, debo encontrar a Wendy Vanidosa. ¡Haz algo!
0: Creo que es hora de que piense en grande. Si tengo un problema y no sé lo que hacer, pienso, pienso, pienso y pienso. Y ahora lo sé.
5: ¡Vamos, Pinky, piensa!
0: Y luego sucedió. A Pinky se le ocurrió una gran idea. Y Pinky Dinky Doo supo qué hacer. Daphne, tuve que pensar en grande para darme cuenta de que necesitas pensar en pequeño.
3: ¿Ah?
0: Tú no necesitas todo esto. Solo a Wendy Vanidosa.
3: Tienes razón. ¿Qué debemos hacer?
0: Coloquemos todas estas cosas en el avión privado. Así que Pinky y Daphne colocaron a todos los amigos y miembros de la familia de Wendy dentro del avión. Y los enviaron de vuelta a la elegante tienda de juguetes. Y cuando ya todas las cajas se habían ido, adivinen a quién encontraron.
3: ¡Es Wendy Vanidosa! Gracias, Pinky. ¡Wendy Vanidosa, por fin te encontré! Pinky tiene razón, no necesito esos juguetes si te tengo a ti.
0: Y eso fue exactamente lo que sucedió. Más o menos. El fin.
2: Me encanta jugar con todos los monstruos intrépidos espaciales que ya tengo. Así que quizá no necesite los nuevos.
0: Muy bien pensado, hermanito.
2: ¡Es hora de jugar!
0: ¡Digan queso, por favor!
5: ¡Queso!
0: Bien. Ahora un juego que se llama ¿Qué pasó primero? ¿Qué pasó primero? Les mostraré algunas cosas que sucedieron en mi cuento.
2: Y diremos qué pasó primero. ¡Sí!
0: Así es, hermanito. ¡Listos para jugar! Muy bien. ¿Qué pasó primero? ¿Fue que tuve mi gran idea? ¿O que no encontrábamos a Wendy Vanidosa? Entonces, ¿qué pasó primero? ¿Mi gran idea? ¿O que no encontrábamos a Wendy Vanidosa?
2: Que no podían encontrar a Wendy Vanidosa. Eso sucedió antes de que tuvieses tu gran idea.
0: Así es. Muy bien. ¿Y qué pasó después en mi cuento? ¿Fue que enviamos de vuelta los juguetes a la juguetería elegante? ¿O que tuve mi gran idea? Entonces, ¿qué pasó luego en mi cuento? ¿De regreso a la juguetería? ¿O mi gran idea?
2: ¡La gran idea!
0: Cierto. Primero, Daphne no podía encontrar a Wendy Vanidosa. Luego tuve mi gran idea. Y después enviamos de vuelta todos los juguetes a la juguetería elegante. Y eso fue exactamente lo que sucedió. Muy bien. Ahora juguemos a ¿Dónde está Pinky? ¿Dónde está Pinky? ¿Quién lo sabe? Detrás de este queso suizo van a verme a mí, Pinky, en algún lugar de mi cuento. Uno a uno irán saliendo los hoyos del queso, así.
2: Y cuando sepamos dónde está Pinky, debemos gritarlo.
0: Así es, hermanito. ¡Vamos a jugar! ¿Dónde puedo estar? ¿En la habitación de Daphne o en el parque Snack Dab?

0: Emily, sígueme.
1: ¡Atrápala, Charlie!
0: Yo la tengo. Muy bien.
2: ¡Raca, raca, tú!
0: ¡Raca, raca! ¿Qué?
1: Ya recuerdo eso. Lo decían en la pandilla genial cada vez que alguien hacía algo genial.
0: Pero no pasan la pandilla genial en la televisión desde hace siglos.
2: Ahora la dan todas las noches en el canal de las series repetidas, después de Yo Quiero a Susie.
3: Hablen un poco menos y jueguen un poco más, por favor.
1: De acuerdo, Clifford. Vuelve el balón al juego.
3: ¡Ya lo tengo!
0: ¡Yo la atrapo, Clifford!
1: ¡Oh, no! ¡Va hacia ti, Vas!
0: ¡Vas!
2: ¿Ah? ¿Qué pasó?
1: Vas, ¿qué haces? ¿No viste que te llegaba el balón?
2: Lo siento, pero estaba viendo la hora. Tengo que estar en mi casa a las 2.
3: Pero aún estamos jugando al fútbol.
2: Ya lo sé, pero hoy Pedrito Corazón va a reunir en su programa a los amigos que se separaron y no pudieron despedirse. Adiós.
1: Bien, supongo que así termina el partido de fútbol.
4: Sí, supongo que sí.
1: Espero que Bas no nos abandone otra vez en medio de la práctica de fútbol.
0: Yo también. Además, le toca traerlos emparedados para después del partido.
2: ¡Hola, amigos!
1: ¡Hola, Bas!
0: ¡Hola, Bas!
2: ¿Han visto mi nueva antena parabólica en el techo? Puede captar más de 632 canales. ¿Verdad que es estupendo? Anoche vi 12 programas en 12 canales distintos.
1: Estás viendo demasiada televisión. Debes tener muchas ganas de jugar al fútbol.
2: Sí, pero antes quiero ver un nuevo programa en el canal de manualidades. Se llama Cómo construir su propia cúpula geodésica.
1: Pero dijiste que hoy ibas a practicar con nosotros.
0: Y te toca traer los emparedados para después del juego.
1: Y después vamos a ir a la biblioteca para empezar a hacer la actividad escolar de la Casa Blanca.
2: Sí, ya lo sé. Y les prometo que voy a hacer todo eso cuando termine el programa. ¡Adiós!
3: Esto es injusto. Tengo mucha hambre.
0: Vas prometió llegar a tiempo y traer los emparedados.
4: ¿Y dónde está?
3: Me voy a mi casa.
2: Espera. ¿No te quieres quedar a probar uno de mis superemparedados de fideos y salsa?
4: ¿Qué cosa?
2: Es un platillo delicioso que aprendí a hacer en Cocinando con Linda en el canal de recetas. Se pone una rebanada de pan horneada a la perfección. Un montón de salsa, los fideos, el queso, la hamburguesa. La rebanada de encima y... ¡tadá! Un gran súper emparedado de fideos con salsa.
0: Se ve interesante.
3: Nunca he visto algo como esto.
1: Luce casi, casi apetitoso.
4: Casi, casi, pero no tanto.
2: Cocinando con Linda es un buen programa. Lo veo todas las noches después de... ¡oh, cielos! Después del maratón de 3 horas de los dibujos animados al increíble hombre de poliéster. Y ya me perdí la primera media hora. ¡Me tengo que ir!
3: Pero acabas de llegar.
1: Y recuerda que vamos a la biblioteca a investigar el trabajo escolar.
2: Bien, los veré allá. Después del hombre de poliéster.

0: creer que Bas no haya llegado aún. Le encanta hacer esta clase de trabajos.
1: Últimamente no le gusta hacer nada más que ver la televisión.
2: Lo siento, amigos. Estaba viendo un programa en el canal del Eterno Sofá. No me lo podía perder.
1: Ya aprendimos mucho de la Casa Blanca para que nos quede perfecta cuando la armemos.
2: Bien, pero solo me puedo quedar una hora. El canal musical juvenil va a pasar el nuevo video de los chicos del callejón hoy a las 5.
1: ¡Ah! ¡Me encantaría verlo!
3: Yo también quiero verlo.
0: Vamos a avanzar con la lectura y luego podemos ir todos a verlo en la casa de Bas.
2: ¡Genial! ¡A trabajar!
3: El video de los chicos del callejón que vimos ayer estuvo genial.
4: Sí, estupendo. Y hoy lo van a volver a pasar.
0: Tal vez por eso no llega Bas. Debe estar viéndolo de nuevo.
4: Oye, a mí me encanta ver televisión, pero parece que Bas no hace nada más que eso.
1: Es verdad. Esta mañana le dije que viniera a pasear en bicicleta y me dijo que tenía que ver el club del Capitán Larry.
3: Espero que venga pronto, porque él tiene que traer la pintura blanca. No se puede hacer la Casa Blanca sin pintarla de blanco.

0: se ve el canal de los canales. Que habla de los programas de los demás canales.
1: Vaya, parece que Bass ya no sale nunca de su casa.

0: Vaya, ni siquiera me oye. Tiene que haber algún modo de sacar a Vaz de la casa. ¡Oh! ¡Eso es! Es la pintura para pintar la maqueta de la Casa Blanca. Es posible que si hago que Vaz la vea, se acuerde que hoy tiene que ayudar a los chicos en el trabajo.
1: ¡Wow, wow, wow, wow!
0: Ni siquiera me escucha. Voy a ladrar más fuerte.
1: ¡Aú!

0: l'attrappi. Ya está. Quedó como nueva.
1: ¿Qué ocurre? ¿Qué le pasa a la antena parabólica? ¿Clifford? ¿Eres tú? ¡Hola, Clifford! ¿Acaso Emily Elizabeth sabe que estás aquí? ¡Oh, Emily Elizabeth! ¡Oh, no! Se suponía que hoy debía ir a su casa a ayudar con el trabajo de la Casa Blanca.
2: ¡Ruff!
1: ¡Todos cuentan conmigo! ¡Y ya es muy tarde! Oye, ¿me puedes llevar, por favor? Debo tratar de cumplir con todos mis amigos.
2: ¡Ruff!
3: Bien, quedó bastante bien.
4: Sí, no está nada mal.
5: Está horrible. La Casa Blanca tiene que ser de color blanco. Buzz nos dejó plantados.
6: ¡Ay, llega Clifford!
1: ¡Hola, amigos! ¡Vaya! Espero que no vayan a entregar la maqueta así. La Casa Blanca tiene que ser blanca. Aquí está la pintura.
7: ¡La trajiste, Buzz!
1: Siento mucho haber llegado tan tarde.
4: Bien, nos alegra que ya estés aquí.
1: Estaba viendo televisión y perdí la noción del tiempo.
5: Siempre estás viendo televisión.
1: ¿De veras?
3: Es estupendo tener tantos canales, pero creo que te has olvidado de todas las otras cosas buenas que hay, Buzz.
4: Recuerdo el verano en que me regalaron mis primeros patines y lo único que hacía era patinar. No leía ni jugaba con juegos de mesa ni visitaba a mis amigos. Ese verano me perdí muchas cosas buenas.
1: Sí, ya lo recuerdo. Y creo que entiendo lo que quieres decir. Que el exceso de algo, aunque sea algo bueno, siempre es un exceso. De ahora en adelante, solo voy a ver los programas que más me gustan.
6: ¡Raca, raca, du!
1: Y ahora vamos a pintar la casa de blanco.
6: ¡Sí! ¡Qué bueno!
5: ¡Genial!
1: Y cuando terminemos, vamos a jugar bolibomba en el parque.
3: ¿Boli qué?

0: ¡Bolibomba! ¡Es muy divertido! ¡Yo les enseñaré!
1: ¿Dónde aprendiste a jugar eso? ¿Sería en el canal Bolibomba?
0: ¡No! ¡Lo leí en una revista!
2: ¡Genial! ¡Genial!
3: ¡Estupendo!

0: Problemas de cibercachorritos.
1: ¡Qué fiesta tan estupenda! ¡Me encanta cumplir años! ¿Cuál de los regalos abriré ahora? Este es un obsequio de mis abuelos. ¡Vean qué grande es! ¡Oh, santos cielos! ¡Qué maravilla! ¡Es justamente lo que quería!
2: ¿Qué es eso?
1: Es el Cibercam, el perro electrónico más asombroso que jamás se ha inventado. ¡Oh! Lo voy a llamar Ciber.
2: ¿Y qué es lo que hace Ciber?
1: Todo lo que tú quieras. ¡Es increíble! Mira esto. Ciber, siéntate. Ciber, acuéstate y rueda. Y ahora dame un gran abrazo, Ciber. ¡Cachorro! No, no, Maki, no se toca. Ciber es muy especial y no quiero que se rompa. Amigos, ya es hora de servir los helados y el pastel. ¡Vamos, Ciber, mi amorcito!

0: No puedo creer que Jetta quiera tanto a ese nuevo perro cibernético. Ya sé que es imposible que sea así, pero de veras me parece que lo aprecia a él mucho más que a mí.
1: Creo que no tienes por qué preocuparte, Mac.
2: Igual digo, después de todo, Cyber no es de verdad, es solo un juguete.
0: Pero Jetta está loca por él y no hace más que hablar de él.
3: ¿No crees que estás exagerando un poco, Mac?
0: No lo creo. Vengan para que lo vean ustedes mismos. ¡Mírenla!
4: Y el Cybercan es el mejor regalo de cumpleaños que me han dado en la vida. ¡Miren! Toma el lápiz, Cyber. Y ahora afílalo. Y ahora haz un dibujo.
0: Ya lo vieron. Ese perro puede hacer cualquier cosa. No me extraña que Jetta solo piense en él.

0: La verdad, bueno, pero solo una. Está bien, te daré una sola golosina más. Ya está, Mackie, vete a jugar.
1: Vaya, Mac, Jetta te dio dos golosinas.
2: Sí, bueno, es que quedó muy impresionada con mis trucos.
3: ¡Claro que ajá. sí!
2: Por supuesto. Ah, y no me sorprende. Ah, creo que las cosas me irán bien después de todo.

0: Gracias, Iber. Siempre haces todo lo que te pido y después no tengo que darte una golosina. ¡Vamos, Iber!
1: Oh, es verdad que Jetta quiere a Iber más que a mí.
2: Ella no dijo eso, Mac.
1: Pero es lo que siente. No tengo muchas ganas de jugar, amigos. Tal vez nos veamos mañana.
2: Pobre Mac, ¿de veras cree que Jetta aprecia más a ese juguete que a él?
3: I can actually do this. Watch me.
4: Quite something, isn't it?
3: You know I like a mystery. This is witchcraft.
4: There's no place on earth like it.
5: Ex-cop turns police consultant.
6: He tells me you're the best he's ever worked with.
3: Oh, you say that like you don't believe him.
7: The band's getting back together.
8: There must be easier ways to kill someone.
9: Not if you want to make it look like an accident.
8: Could be wrong.
6: But you don't actually think that.
8: Of course not. I'm never wrong.
5: You're planning on shooting me, Alexa?
8: Be silly. I still got it.
0: Y a su buen perro Sam. Es mi programa favorito. Voy a ir a traer unas palomitas de maíz.
10: Sam, ya llegué a casa. Ven, ven con Sandy. Te hace falta salir a dar un largo paseo. Vamos, sal a caminar, da un largo paseo.
11: ¿A dónde va ahora?
12: No entiendo por qué Jetta cree que es tan genial. Yo puedo hacer lo mismo que él hace.
2: Oh, miren eso. ¿Qué le ocurre a Mac? ¿Qué te ocurre, Mac?
1: No estoy seguro, pero creo que Iber salió a buscar algo para Jetta o algo así.
0: ¿Y tú qué haces?
1: Voy a ayudarlo. Quiero que Jetta vea que todo lo que haga Iber, yo también lo puedo hacer.
13: ¡Claro que puedes, Mac!
2: Y te vamos a acompañar, Mac.
1: Gracias, amigos.
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1: Emily, Elizabeth, ¿has visto a Ciber?
2: No, Jetta, no lo he visto.
1: Vaya, él no va a ningún sitio si yo no se lo ordeno.
2: Si quieres, te ayudo a buscarlo.
1: Gracias. A lo mejor se fue al centro del pueblo.
3: Parece que Ciber se dirige hacia la punta del muelle.
4: Lo siento, Mac, pero no voy a seguir a Ciber hasta el borde del muelle.
5: Ni yo tampoco.
3: Mira, Mac, ahí viene Jetta.
6: ¡Ciber!
3: ¡Qué bien! Es mi oportunidad de demostrarle a Jetta que puedo hacer lo mismo que Ciber. Tengo que seguirlo.
7: No sé, Mac. Creo que Jetta trata de decirle a Ciber que se detenga para que no caiga al agua.
4: Creo que Ciber no sabe nadar.
3: Jetta quiere mucho a Ciber y se pondrá muy triste si le pasa algo malo. Tengo que ir a detenerlo. ¡Por Jetta!
1: Orgullosa de ti. Trataste de impedir que Ciber se cayera al agua. Pero Ciber solo es un juguete. Y siempre se puede comprar otro. Pero hay un solo Mac. Y yo lo adoro.
8: Doblado al español en Lip Sync Audio Video.

0: Los hermanos Koala. Sammy se ha accidentado. Un día, Sammy se encontraba en su camión haciendo sus entregas de frutas frescas y vegetales.
1: Buenos días a todos.
2: Buenos días, Sammy.
1: ¿Llevo sus comestibles a la cocina?
2: Sí, por favor. Gracias, Sammy.
0: Todos esperaban ansiosos la visita de Sammy porque siempre es muy jovial y amigable.
1: Buenos días, Archie.
3: Oh, gracias, Sammy.
1: No hay problema. Adiós.
0: De camino a casa, Sammy decide tomar un pequeño atajo a través de la llanura.
1: Nunca había pasado por esta vía antes.
0: Era un camino escabroso. Pero era lo que a Sammy le gustaba. Mientras tanto, Frank y Buster se preparaban para hacer su ronda diaria.
2: ¿Preparados?
4: ¡Preparados!
2: ¿Seguros sueltos, Buster?
5: ¡Seguros sueltos, Frank!
2: ¡Abre la puerta, Ned!
6: ¡Voy a abrir la puerta, Frank!
2: ¡Cinturón abrochado, Buster!
5: ¡Cinturón abrochado!

0: nuevo. ¿No crees que deberías alejarnos del buzón de correspondencia? ¿Puedo mostrarte? ¿Puedo usar las paletas? ¿Puedo? Tú puedes ser el avión, Ned. Solo quiero mostrarte cómo lo haría. Anda hasta allá y actúa como el avión, Ned.
1: Aquí estoy.
0: ¿Y qué hay de las alas? Así está mejor. Muy bien. Enciende el motor. Eso es. Muy bien. Sigue derecho. Derecho. Y ahora, para allá, para allá.
2: Unos rieles de tren.
3: Sammy siempre había querido montar en tren. Se preguntaba qué estaba haciendo un tren en la llanura.
2: ¡Son los hermanos Koala!
3: Frank y Buster volaban sobre la llanura todos los días en busca de alguien que necesitase de su ayuda.
4: ¡Allí está Sammy! ¡Nos pide que bajemos!
5: ¡Estamos aquí para ayudar!
4: Hola, Sammy. ¿Qué ocurre?
2: Miren lo que encontré.
5: Una vieja vía de tren. Supe que alguien quiso construir aquí una vía de trenes hace algún tiempo.
2: Siempre he querido montar en tren.
5: Buster, ¿qué haces?
4: Escucho para saber si viene algún tren. Hacen que la tierra retumbe.
2: ¿Acaso viene un tren?
4: No, se metió una hormiga en mi oído. Adiós, pequeña hormiga.
2: ¿No sería genial si un tren llegara al pueblo?
5: ¡Miren! Los rieles no están terminados. No creo que venga ningún tren si los rieles no están terminados.
2: Ahora nunca podré montarme en un tren.
6: No te preocupes, podemos ayudar.
5: ¡Mira! Terminaremos los rieles y quizás pueda que venga algún tren.
2: ¿Y podré subirme en él?
5: ¡Claro que podrás! ¡Saquemos las herramientas del avión!
2: Tengo algunas en mi camión.
3: Entonces los hermanos Koala ayudaron a Sammy a terminar de hacer la vía.

0: Buster.
1: Vaya, ten cuidado con eso.
0: Lo siento.
2: Era un trabajo duro. Y ruidoso también.

0: Finalmente, los rieles llegaron hasta el pueblo, a la espera de que llegaran los trenes.
1: ¡Hurra!
2: Hola, ¿qué es lo que ocurre?
1: Mira, encontramos una vía de tren. Frank y Buster me están ayudando a terminarla para que venga un tren. Y así podré subirme en él.
3: ¿No te pares tan cerca de la vía del tren? ¿Ves un tren, Buster?
4: No. Solo estaba practicando. Necesitamos estar listos en caso de que algún tren venga.
1: Estoy de acuerdo. Necesitamos algo para darle la bienvenida.
4: Buena idea. ¿Qué tal unos emparedados?
5: Oh, sí, emparedados.
1: Y quizás también algunas banderas.
0: Así que Sammy y sus amigos se pusieron a trabajar para dar la mejor bienvenida que se le haya hecho a un tren.
5: ¿Qué estás haciendo? ¿Para quién son los emparedados?
1: Construimos una vía de tren. Así los trenes vendrán y podré dar un paseo en ellos.
5: Buscaré las paletas para detener el tren. No, yo usaré las paletas, Ned, o el tren se estrellará con todo el pueblo.
2: Dime algo, Sammy. ¿A qué hora va a venir el tren?
1: No lo sé. Nunca ha venido uno.
4: Escuchen.
1: ¿Es un tren?
4: No, es solo una mosca.
0: Todos esperaban al tren, pero aún no llegaba.
6: Estoy aburrido.
5: Yo también. ¿Cuándo va a venir el tren, Sammy?
4: Tal vez los trenes no sepan que estamos aquí.
1: Por supuesto. Tenemos que ir y decirles.
4: ¿Cómo vamos a hacer eso?
3: Ya sé. Hay algo que encontramos que no hemos usado todavía. ¿Listos? ¡Adiós!
5: ¡Adiós! ¿Qué sucedió? ¡Han desaparecido!
6: Tal vez se metieron en un túnel.
5: No seas tonto, Ned. No hay ningún túnel por aquí.
3: Con razón no llegaba ningún tren. El otro extremo de la vía tampoco estaba terminado.
5: Oigan, ¿se encuentran bien?
3: Sí, Mitzi, estamos bien.
4: Solo una pequeña caída, es todo.
0: Pero Sammy estaba un poco triste.
1: Ahora nunca podré subir a un tren.
3: No importa, Sammy. Al menos dimos un paseo en el carrito por los rieles.
1: No, es cierto. Nunca había dado un paseo en carrito antes.
5: ¿Y cómo fue? ¿Fue divertido? ¿Puedo intentarlo? ¿Puedo?
6: Yo también.
7: Estamos aquí para ayudar.
0: Así que al final, Sammy estaba feliz después de todo. Y todos estaban felices de que Sammy y los hermanos Koala hubieran terminado la vía.
1: ¡Bien!
0: Ahora todos podían dar un paseo en el carrito por los rieles.
1: ¡Sí!
0: Era un poco aparatoso al final. Pero eso era lo que más les agradaba. Ned el policía. Un día, Ned, el pequeño Wombat, caminaba muy feliz por el camino, pensando en un rico helado, cuando vio que algo brillaba en el suelo. En la llanura, si algo brilla, usualmente vale la pena recogerlo. Ned jamás había tenido un silbato y estaba muy orgulloso de tenerlo ahora. Al poco tiempo, el silbato hizo pensar a Ned en una magnífica idea. Los policías tienen silbatos. Tal vez él podría ser un policía. Pero le faltaba algo.

0: Pocos días después, Ned esperaba algo muy especial en el correo.
1: ¿Para mí hoy?
2: Bueno, déjame echar un vistazo, Ned. No está, no está. No, lo siento, hoy no, Ned.
1: ¿Y qué hay acerca de eso?
2: Oh, sí. Este es para ti.
1: Ah, gracias.
0: Ned estaba ansioso por mostrárselo a los hermanos Koala.
3: ¿Qué hay en la caja, Ned?
0: Frank y Buster se preguntaban qué iba a hacer Ned con un gorro de policía.
1: Lo pedí por correo. No es verdadero, pero aún así es bonito. Voy a convertirme en policía.
4: ¿En policía?
1: Bueno, no tenemos un policía en el pueblo y todo pueblo debe tener uno. Así que yo seré el policía.
4: Oh, de acuerdo.
1: ¿Tienes algún papel? ¿Un lápiz o algo así?
4: Sí, eso creo. Aquí tienes.
1: Gracias.
3: ¿Qué está haciendo Ned, Frank?
4: ¿Qué es eso?
1: Multa por estacionar mal.
3: ¿Estacionar mal?
4: ¿Ah? ¿Pero siempre he estacionado aquí?
1: Algunas veces estacionas allá.

0: ¿Dónde conseguiste esa gorra? Se ve muy bonita. ¿Es verdadera? ¿Puedo tener una también? ¿En realidad eres policía? ¿Tienes otras cosas de policía también? Nunca antes habíamos tenido un policía por aquí. ¿Crees que necesitemos uno? Es decir, en realidad no sé qué haría un policía por aquí. Normalmente es muy tranquilo y calmado. ¿Qué es eso?
1: Multa por velocidad.
0: Pero no iba deprisa.
1: Sí, ibas. Hablabas muy rápido.
2: Más tarde, en el pueblo, Ned andaba en busca de más labores de policía que cumplir.
3: ¡Hola, Ned!
1: ¡Oh! ¡Alto ahí!
3: ¿Y eso por qué, Ned?
1: Es porque soy el nuevo policía.
3: Oh, ¿de veras?
1: Sí. ¿Acaso no notaste la gorra?
3: Oh, sí, la gorra. Sí, es una gorra muy bonita, Ned. Pero necesito cruzar el camino.
1: Bueno, puedes hacerlo, Josie, pero tienes que dejar que el tráfico pase al otro lado primero.

0: voy tarde, voy tarde. Debo darme prisa.
1: ¿Lo ves? Muy bien. Es seguro cruzar ahora.
2: Oh, Ned. Ahora mira lo que has hecho.
0: No te preocupes.
2: No necesitamos un policía aquí, Ned.
3: Ser policía no era tan divertido como Ned pensó que lo sería. De vuelta a la granja, Frank y Buster estacionaban el avión del otro lado del patio.
4: ¡Oh, mira! ¡Es Ned!
5: ¡Mira, Ned! ¡Movimos el avión!
4: ¿Ned? ¡Ned!
5: ¡Oye, espera! ¿Cuál es el problema, Ned?
1: Nadie me quiere.
4: Eso no es cierto.
1: Sí, es cierto. Eso fue desde que comencé a ser policía. Nadie me quiere.
5: Yo te quiero, Ned.
6: Lo que no quiere la gente es que la estén mandando.
1: Pero actuaba como policía.
4: Bueno, los policías no solo mandan a la gente, Ned. Protegen a las personas y las ayudan también.
6: Es cierto. Nadie por aquí necesita un policía mandón.
1: Es cierto. Aquí nadie necesita un policía.
4: Puede que necesiten un policía algún día, Ned. Nunca se sabe.
1: No lo creo.

0: Pobre Ned. Pobre Ned. ¿Qué podemos hacer para ayudar?
1: Frank y Buster no sabían cómo hacer sentir mejor a Ned.
2: Tal vez podemos fingir ser ladrones y dejar que Ned nos atrape.
3: Lo siento, Frank.
4: Hola, Alice.
3: Hola.
5: Frank, Buster, tienen que ayudarme. Perdí mi silbato. Salí a buscarlo por el camino, pero no pude encontrarlo en ninguna parte.
4: ¿Perdiste tu silbato? ¿Por qué no vas a la policía?
5: No sabía que teníamos policía por aquí.
6: Ven con nosotros.
4: ¡Ayuda! ¡Policía! Necesitamos un policía.
7: No lo necesitan. ¿De veras?
5: Él no es un policía, es Ned.
7: ¿Cuál parece ser el problema?
5: Pero él... bueno, perdí mi silbato en algún lugar de aquel camino. Y cuando regresé a buscarlo, se había ido.
7: Repite, ¿qué fue lo que perdiste?
5: Mi silbato.
7: Ah, muy bien, ya veo. Bueno, ¿cómo era su aspecto?
5: Era pequeño y brillante y además muy lindo.
7: ¿Es este?
5: ¡Mi silbato!
7: Lo encontré por el camino. Yo no sabía que era tuyo, Alice.
5: Vaya, Ned, eso fue asombroso. Debe

0: Bueno, si necesitan más ayuda de la policía, ya saben dónde estoy.
1: Y así, gracias a Frankie Buster, Ned fue feliz de nuevo. Y además aprendió que ser policía no se trata de estar mandando a las personas, sino de ayudarlas.

0: ¡Bien lista! ¡Una malteada galáctica con mucha espuma!
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0: Bueno, vamos a trabajar.
1: ¡Vamos! ¡Hacia el espacio exterior!
0: Pasando la luna y los planetas.
1: Hasta la gran estación espacial.
0: Al Café Osa Mayor.
1: Nos espera un día muy ocupado.
0: Sí, hay que empezar a trabajar.
1: Yo pondré las mesas.
0: Yo llenaré las botellas de ketchup.

0: los oficiales Tyrone y Tasha ya están en camino hacia acá.
1: Apuesto a que ellos pedirán lo de siempre.
0: 2 huevos fritos tiernos.
1: Y 1 tazón de avena.
2: ¡Hey! El café se está preparando para abrir.
0: ¡Es hora de desayunar!
2: Voy a pedirme avena, voy a pedirme avena.
0: Y 2 huevos en forma de luna.
2: ¡Tengo hambre! Vamos a entrar, oficial Tasha.
0: Bien pensado, oficial Tyrone.
3: Atención todas las unidades, atención todas las unidades. Un peligroso extraterrestre anda suelto. El criminal espacial llamado el Clark ha sido visto cerca del satélite 217.
2: ¿Satélite 217? Pero es ese de allá.
3: Procedan con precaución. El Clark puede encoger todo lo que toca.
2: Parece que mi avena tendrá que esperar.
0: Debemos atrapar a ese peligroso extraterrestre y encarcelarlo.

0: ¿Y tú?
1: No, no hay señal de un criminal peligroso.
0: Vamos a ver el otro lado.
1: ¡El satélite!
0: ¡Se encogió!
1: ¡Ese debe ser el Blar!
2: ¡Blar!
1: ¿A dónde fue?
0: No lo veo por ningún lado.
1: Oye, ¿alcanzaste a verlo bien?
0: Sí, es verde con traje morado. ¿O era morado con traje verde?
2: ¡Blar!
1: ¡Allá va!
0: ¡Atrapemos a ese criminal antes de que encoja otro!

0: mesas están listas.
1: ¡Listo para cocinar!
0: ¿Sabes lo que eso significa? ¡Que el café Osa Mayor ya puede dar servicio!
1: ¡Hey! ¿Dónde están los policías?
0: ¡Vaya! ¡Ya no los puedo ver!
1: De seguro llegarán en un minuto. Voy a empezar a preparar su desayuno.
0: Dos huevos fritos tiernos.
1: Y un tazón de avena.

0: tienen, oficiales? Dos huevos fritos tiernos y...
1: ¡Hambre!
0: ¡Ah! ¡Wow! ¡Ah! Es una pequeña extraterrestre.
2: Y sin duda tiene hambre.
1: ¡Yummy!
3: ¿Tú qué crees que quiera?
0: ¡Wow!
1: ¡Abrazo!
0: Creo que quiere un abrazo.
1: ¡Abrazo!
2: ¡Oh! ¡Qué agradable extraterrestre!
1: ¡Hambre!
0: ¿Aún tienes hambre?
2: Bueno, ven, abrazos. Sígueme. Te prepararé mis panqueques solares especiales.
0: ¿Hola? ¿Oficiales? ¡Qué curioso! ¿No hay nadie aquí?
4: Yo creo que Blarg entró aquí.
0: Hay que echar un vistazo.
2: ¿Otro qué?
0: Tal vez ahora sí entraron. ¡Ahí están! ¡Hola, oficiales! Estábamos esperándolos.
2: ¿A que no adivinan quién se comió su desayuno?
4: No venimos por su deliciosa avena esta mañana.
0: Anda suelto un extraterrestre peligroso y creemos que entró a este café.
2: ¿Extraterrestre peligroso?
0: Pueden identificarlo. Es verde con traje morado.
4: O tal vez morado con traje verde.
0: Como sea, en cuanto lo atrapemos, lo llevaremos a la cárcel espacial.
2: ¿Cárcel espacial? ¡Oh! ¿Y por qué es tan peligroso ese peligroso extraterrestre?
0: Ha estado encogiendo cosas. ¿Encogiendo cosas?
4: Haciendo las cosas pequeñas.
1: ¡Hambre!
4: ¿Quién dijo eso?
0: ¡Fui yo!
1: ¡Hambre!
0: ¡Deben tener hambre!
2: Voy a preparar su desayuno.
0: Y yo le ayudaré.
2: ¡Abrazos! ¿Eres un extraterrestre peligroso?
1: ¡Abrazo!
2: Yo no lo creo.
0: ¿Deben estar buscando a otro extraterrestre espacial?
2: Pero, ¿y si tratan de llevarse abrazos a la cárcel?
4: Disculpen. En lugar de desayuno, ¿pueden hacernos unos sándwiches Neptuno?
0: ¡Por supuesto! ¡Trabajando! Abrazos, tienes que ocultarte.
1: ¡Abrazos!
2: ¡Sí! No queremos que termines en la cárcel.
4: Disculpen otra vez. Quiero unos pepinillos extra con mi sándwich, si se puede.
0: ¡No hay ningún problema! ¡Trabajando!
2: ¡Orden lista! ¡Sándwiches! ¡Abrazos!
0: ¡Gracias! ¡Aquí tienen, oficiales! ¿Algún problema?
3: ¡Olvidé los pepinillos!
4: Un sándwich Neptuno no es lo mismo sin pepinillos.
0: ¡Eso es muy cierto! ¡Vamos! ¡Hay que seguir buscando!
1: ¡Blar!
0: ¡Casi le servimos abrazos! ¡Mira!
1: ¡Abrazo!
2: ¡Oh, cielos! Eso habría sido malo. Deja el plato allí encima.
0: Muy bien. ¿Abrazos? ¡Sándwiches!
2: ¡Acertaste!
0: ¡Muy bien! ¡Dos órdenes de...!
3: ¡Piecitos brillantes!
0: ¡Ahora vuelvo! ¿Piecitos brillantes? ¡Qué raro!
4: ¡Sí que lo es! ¿Estás pensando lo que estoy pensando?
0: Si estás pensando que yo pienso algo sospechoso, piensas lo correcto.

0: ¿Qué hay bajo ese cubreplatos?
1: ¿Este cubreplatos? Son solo sus sándwiches de Neptuno.
2: Entonces no le importará que yo los vea.
0: ¡Hay sándwiches!
2: Pepinillos extra.
3: Tal como pidieron.
2: ¡Deliciosos! Me fascinan los sándwiches Neptuno. Oigan, ¿y qué hay en esos otros platones, amigos?
0: Ahora vamos a investigarlo.
2: ¡El peligroso extraterrestre!
0: ¡Tras él!
2: ¡Ey! ¡Alto ahí!
1: ¡Van a atrapar a Brazos!
3: ¡Y a llevársela a la cárcel!
2: ¡Policía! ¡Vuelve aquí!
1: ¡Abrazos! ¡Cuidado!
2: Creo que se fue por acá.
0: ¡Mira!
2: ¡El extraterrestre!
1: ¡Blar!
0: ¡Tras él! ¿Que no iba hacia este lado?
2: ¿Cómo podría ir para allá si va para este lado?
1: ¡Blar!
3: ¡Ahí está, Abrazos!
1: ¡Atrápala! ¡Abrazos! ¡Ven aquí!
2: ¡Alto, peligroso extraterrestre!
1: ¡Oh! ¡Ay!
2: ¡Vamos! ¡Casi lo tenemos!
3: ¡Abrazos! ¡Abrazos! ¡Casi lo tenemos!
2: ¡Atrápalo!
1: ¡Atrápalo!
2: ¡Au!
4: ¡Abrazo!
0: ¡Ajá! ¡Detenemos, peligroso extraterrestre!
1: ¡Alto! ¡Es nuestra amiga Abrazos!
0: ¡Aléjese de ese peligroso criminal, señora!
2: Pero si este es el peligroso extraterrestre, ¿quién es ese?
1: ¡Blar!
3: ¡Oh! ¡Dos extraterrestres!
1: ¡Blar!
0: ¡Quedas arrestado! ¡Las manos arriba! ¡Y no hagas trampas!
2: ¡Encogió a mi compañera!
0: ¡Oh, por todos los cielos!
1: ¡Vuelve aquí!
0: ¡No podemos dejar de escapar!
2: ¡No lo hará!
1: ¡Abrazos, no!
3: ¡Regreso acá!
2: Creo que se fue hacia allá.
4: ¡Abrazos!
3: ¿A dónde fue?
1: ¡Allá está Abrazos!
3: ¡Vamos, tenemos que atraparla!
2: ¡A él!
3: ¡Abrazos, vuelve aquí!
1: ¡Blar!
2: ¡Ahí está!
0: ¡Rápido, a la nave patrulla!
1: ¡Blar!
2: ¡Nuestra patrulla!
0: ¡No escapará de nosotros!
2: ¡Detengan a ese extraterrestre! ¡Vuelve acá!
1: ¡Abrazos!
3: ¡No podemos dejar que Blark la atrape!
1: ¡Detén!

0: pero sí veo al Blar.
1: ¡Oh! ¡Oh, no! ¡El Blar va a encoger la cafetería! ¡Por favor, no lo hagas!
0: ¡No! ¡No encojas el café!
1: ¡Hey, chicos! ¡Miren!
2: ¡Abrazos! ¡No!
0: ¡No te le acerques!
3: ¡Él te va a encoger!
1: ¿Bueno?
0: Ella tiene razón. Encoger cosas no es muy bueno.
1: Dígamelo a mí. Arréglalo.
4: Está bien.
0: ¡Oh, vaya! ¡La desencogió!
1: Arréglalo. Arréglalo. Arréglalo.
2: Gracias, chicos.
0: Creo que ya se arregló todo.
1: ¿No estás olvidando algo? Mejor.
0: Bueno, yo no veo ningún problema con ustedes. Nadie va a ir a la cárcel este día.
1: ¡Abrazo!
5: ¡Abrazo!
2: Gracias, abrazo. Cuando quieras por tu tazón de avena.
1: ¡Adiós!
5: ¡Adiós!
0: ¡Nos vemos!
6: ¡Abre!
2: ¡Hey! Les invito un flotante de root beer en mi casa.
0: ¡Andando!
1: ¡Suena bien!
5: ¡Sí!
0: Dos huevos con forma de luna.
1: Y un tazón de avena.
2: ¡Ordenista!
0: Esa fue una excelente aventura de extraterrestres encogedores. ¿No lo creen?
1: ¡Definitivo!
5: Sí. ¡Claro que sí!

0: próxima.
1: ¡Nos vemos!
2: ¡Adiós!
0: ¡Hasta luego!
3: ¡Orden lista!

0: vamos. Hoy vamos al parque porque Sophie tiene una gran sorpresa para nosotros.
1: ¡Vaya! ¡Llegaron súper rápido!
0: Gracias a Benny.
2: ¡El súper rápido!
0: ¡Nadie es más rápido que Benny!
1: Bueno, al menos hasta ahora.
0: ¿Eh? ¿Qué quieres decir, Sophie?
1: Ya lo verán. Mi sorpresa súper veloz y súper especial está aquí.
2: ¿Es un hueso sobre ruedas? Supongo que no.
0: ¡Increíble!
2: Sí que brilla mucho.
1: Está hecho de metal. ¿Es un robot?
0: ¿Es amistoso?
1: Mucho. Se llama Dempsey.
2: No parece muy amistoso.
1: ¡Oh, sí! Tengo que encenderlo. ¡Observen esto! ¡Bien, Dempsey! ¡Sentado!
0: ¡Súper genial, Sophie!
2: No parece un perro. Tampoco huele como uno.
1: No, pero huele bien.
2: ¿Seguro que es amistoso?
3: Hello.
2: ¿Qué?
1: ¿Significa hola en inglés?
3: Guten Tag.
1: Eso es alemán.
3: Bonjour.
1: ¿Francés?
0: ¡Increíble! Es amistoso en muchos idiomas diferentes.
1: De hecho, habla 57 idiomas diferentes.
2: Apuesto a que no puede decir hola en Bester. ¡Miren esto!
1: Ahora son 58 idiomas. ¿Le gusta la velocidad?
2: ¿Velocidad?
1: Eso me refería cuando dije que Benny era más rápido. ¡Esperen a que vean a Dempsey!
0: ¡No puedo esperar!
2: Yo sí. Un perro veloz en la ciudad es más que suficiente.
1: Benny, ¿nos prestas tu correa?
2: ¡Claro! Pero realmente no crees que Dempsey me pueda ganar, ¿cierto?
1: ¡Ya veremos! ¡Aquí tienes, Todd!
3: ¡Goodbye!
1: ¿Significa adiós?
0: ¡Súper fantástico!
2: ¿Terminaste?
0: No, aún no.
2: ¿Y ahora?
0: Hola, Sophie. Hola, Dempsey.
3: Aloha.
1: Eso es hawaiano. ¿Qué hace Benny?
0: Ah, está posando para mí. Lo dibujo como si volara.
2: Me estrellé.
1: Tal vez Dempsey pueda ayudar.
0: ¡Frijoles saltarines! ¡Dempsey está volando de verdad!
2: Sí, claro. Es fácil mantener a su pose cuando tus orejas hacen todo el trabajo.
0: Gracias, Dempsey. Ahora Benny puede descansar un poco antes de que vayamos a nadar.
2: ¿Aún estoy invitado o prefieres ir con Dempsey?
0: ¿Dijiste algo, Benny?
2: No, no, olvídalo.
1: Estoy ansiosa por practicar mis brazadas.
3: Hoy estará muy nublado y es probable que llueva. No se recomienda nadar.
0: ¿Ah?
1: Dempsey también es un perro del clima y siempre tiene la razón. Si dice que va a llover, va a llover.
0: Ah, bueno. Supongo que tendremos que buscar otra cosa que hacer.
2: ¡Miren, chicos! ¡Hay sol!
1: Lo siento, Benny. Dempsey nunca se equivoca.
2: Pues yo también soy un perro del clima, y si mi pata no se sacude significa que no va a llover. ¿Ves? ¡No se mueve!
0: ¡Ya sé! Podemos jugar pelota en el parque.
3: Hoy estará...

0: muy nublado y es probable que llueva. No se recomienda jugar en el parque.
1: Aguafiestas.
2: No hay problema. Podemos volver cuando empiece a llover.
3: Está bien. Vamos, Dempsey.
1: ¡Vamos, Todd! ¡Lanza una bola curva giratoria en reversa con Walla Walla! ¡La atraparé! ¡Estoy listo! ¡Estoy ansioso! ¡Estoy emocionado! ¿Está encendido?
2: ¡Veamos! ¡Allá va!

0: ¡Vaya! ¡Dempsey es súper veloz!
1: ¡500 kilómetros por segundo!
0: ¡Bien, Benny! ¡Muéstranos qué tienes!
2: ¡Oye! ¡Es mi turno!
1: Disculpa, Benny. ¿Es un robot? No entiende que es por turnos.
2: Tendré que enseñarle. ¡Esa es mi pelota!

0: Super Benny ha caído.
1: ¿Estás bien?
0: Solo... cansado. Necesito... agua.
2: Mejor nos aseguramos de que esté bien. Abre la boca. Di ¡ah!
0: ¡Ah! ¡Chispas!
1: ¿Qué crees, Sophie?
2: Creo que está cansado y necesita agua.
0: Yo les pude decir eso. ¡Yo les dije eso! Me refería a agua en un plato, no de lluvia.
1: ¡Volvamos a casa!
0: Ah, sí, ahora te moverás y me dirás que va a llover. ¿Dónde estabas hace una hora?
2: Me encantan las tormentas. ¡Mira esos rayos!
1: Sí, aunque solo falta una cosa.
2: ¿Qué cosa?
1: Benny, le gusta sentarse en mis piernas cuando hay tormentas. Lo extraño.
2: Supongo que sigue cansado.
0: Si él no está asustado, yo tampoco. Oye, Dempsey, ¿estás asustado? ¿Paralizado del miedo? Sí, eso es. Está muy asustado para moverse, pero yo no, yo sí puedo. ¡Oh, cielo, sí, vaya que puedo!
1: ¡Benny! Me alegra que decidieras sentarte conmigo.
0: Pensé que te haría falta.
1: ¡Frijoles saltarines! ¡Qué desastre!
2: Descuida, Dempsey puede arreglarlo.
0: ¿Ah?
2: Dempsey lo limpiará todo enseguida. Lo programaré para que limpie el jardín.
0: Yo lo haré. Tú siéntate y descansa mientras yo limpio todo el jardín, no solo.
1: Muy gracioso, Benny. ¿Desde cuándo te gusta limpiar?
0: Me gusta limpiar. ¿Bromeas? Ya quiero empezar a limpiar.
1: ¿Qué ocurre, Benny? Tú no eres así.
0: No quiero que Dempsey limpie el jardín. Es nuestro jardín, tuyo y mío. Y quiero limpiarlo yo.
1: Pero él es un robot, no le importará.
0: Pero a mí sí.
1: ¿De veras? ¿Por qué?
0: Es mejor que yo en todo.
1: Benny, ¿estás celoso de Dempsey?
0: Ajá. Tengo miedo de que prefieras a Dempsey más que a mí.
1: ¿Preferirlo a él? ¿Cómo preferiría a alguien más que a ti? Yo te quiero.
0: ¿Aunque no sea bueno con las cosas?
1: Benny, no te quiero por lo que puedas o no puedas hacer. Te quiero porque eres tú.
0: ¿En serio? A ver, ¿y qué te gusta de mí?
1: Me gusta cómo mueves tu cola cuando ves la pelota. Y cómo te caes y te levantas enseguida. Y sobre todo, me gusta cuando te sientas en mis piernas asustado por una tormenta.
0: Sí, soy bastante genial, ¿verdad?
1: ¡El mejor! No tienes que sentirte celoso cuando alguien es mejor que tú en algunas cosas. Eres especial y querido solo por ser tú. Bueno, ¿estás listo para otra lanzada? ¿Qué tal una super rebotina?
0: ¡Oh, cielos! ¡Estoy listo para rebotar! Eso no salió muy bien, que digamos.
1: ¡Hasta la próxima! ¡Con amor, Todd!

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0: ¿Bailamos? Hoy vamos al gran baile de Samba Bamba Verano. Pero llegaremos tarde si Stella no se da prisa. Stella, ¿ya estás lista para irnos?
1: Solo tengo que encontrar mis ganchos brillantes. Siempre los uso el primer día de verano.
2: Espero que esté lista pronto. No quiero perderme el baile.
3: Oh, no te perderás de nada, Sophie. Es el mismo baile de todos los años.
2: Por eso me encanta. Es una tradición. Se ha mantenido por años y años desde que nuestros abuelos eran pequeños.
0: Ha durado tanto porque es muy divertido.
3: Luego de esperar todo el año para esto, siento como si estuviésemos esperando otro año por Stella.
1: ¿Qué están esperando? No queremos empezar la tradición de llegar tarde, ¿cierto? ¡Apresúrense!
0: ¡Lo logramos! ¡Incluso podemos practicar!
3: ¿Practicar? Pero todos saben cómo bailar el samba verano. ¡Es fácil!
2: Pero practicar es parte de la diversión.
3: O tal vez sea la hora perfecta para una... ¡siesta!
0: ¡No seas aguafiestas, Benny! ¡El samba verano siempre es genial!
4: ¡Hola a todos! ¿Están listos para bailar y menear sus colitas?
2: ¡Yo he estado lista todo el año!
0: ¡Yo también! ¡Y ni siquiera tengo cola!
4: Al menos tienen una pareja de baile. Yo no encuentro a Ralph por ninguna parte.
5: Lamento llegar tarde, Estel. Es que me estaba poniendo mi traje especial. Ahora puedo bailar el samba verano sin que mis púas molesten a nadie. Gracias otra vez por inventarlo, Sophie.
2: ¡De nada, Ralph!
6: Muy bien, escuchen todos. Llegó la hora del gran baile anual de Samba Bamba Verano. Vamos a repasarlo para asegurarnos de que todos recordamos el baile.
7: ¡Sí! ¡Sí!
6: Muy bien. ¿Quién se ofrece para mostrar los pasos?
8: ¡Yo!
6: Gracias, Stella. Ven aquí y muéstranos cómo es el baile. Paso a la izquierda, paso a la derecha. Ahora un salto con super fuerza.
3: Igual que el año pasado y el año anterior a ese. Deberían llamarlo el samba igual en vez del samba verano.
0: ¡Vamos, Benny! ¡Ya basta!
3: Está bien, solo bromeaba.
6: Hasta tu bisabuela lo hacía, el baile del samba bamba verano. Solo lo hacemos una vez al año. Toma tu pareja y practica ahora.
0: ¿No crees que esto será genial? ¿Benny? ¿Benny?
3: Durmiendo.
0: Benny, despierta. Te estás perdiendo la práctica.
3: Descuida. Puedo bailar el samba verano hasta dormido. 1, 2, 3, 4. Y me escucharán roncar.
1: Oye, nada mal. ¿Quieres ser mi pareja de baile?
3: Está bien.
1: Seremos las superestrellas del samba verano.
6: ¿Están todos listos?
7: ¡Sí!
6: Bien, aquí vamos. El verano ya llegó. Vamos todos a bailar. Tome su pareja y sigan bailando.
1: ¡Benny, detente! ¡Lo estás haciendo mal!
3: ¿Por qué pararon todos?
1: Estabas haciendo el baile que no es. Nos está desordenando a todos.
3: Lo siento, Stella.
2: ¿Por qué no le mostramos el baile otra vez?
3: No, está bien. Ya sé cómo es. ¿Ves? Solo estaba agregando un par de pasos propios.
4: ¡Sí! ¡Es muy bueno!
1: ¡Pero así no es como se supone que se baila el samba verano!
3: ¿Por qué no? ¡Es divertido!
0: Tal vez sea divertido para otro baile, Benny, pero estamos bailando el samba verano.
4: No necesitamos pasos nuevos. No, siempre lo bailamos de la misma forma.
6: Bueno, es verdad. A algunos les gusta hacerlo de forma tradicional. A otros les gusta expresarse de forma distinta. Lo que importa es que respetemos ambas opiniones.
7: Sí.
6: Y tenemos que encontrar una forma de bailar juntos.
9: Yo creo que esos pasos nuevos no están nada mal.
0: ¿Pero por qué haríamos un baile nuevo? ¿Acaso ya no nos estamos divirtiendo todos?
7: ¡Sí!
3: Esta es una nueva forma de divertirnos.
2: Incluso el samba verano fue un baile nuevo una vez, hace mucho tiempo.
1: Oh, pero me gustan los pasos tradicionales.
5: ¿Por qué tenemos que elegir? Podemos hacerlo de las dos formas.
6: Así los que quieran seguir bailando de la forma tradicional pueden hacerlo.
3: Y el resto puede probar algo nuevo.
6: ¡Suena bien para mí!
4: Bueno, podremos intentarlo.
6: Sí, muy bien, intentarlo. Entonces fórmense todos y tomen su pareja. Miren, esto es algo nuevo. Bailen como antes y bailen como quieran.
2: Bueno, no funcionó muy bien, ¿cierto?
5: Ahora, ¿qué hacemos?
0: ¿Por qué no volvemos al samba verano tradicional? Siempre funciona.
2: ¿Pero entonces Benny no se divertirá?
1: Sí, pero nunca nos caemos cuando hacemos el baile tradicional. Obviamente es mejor.
3: No hay nada de malo con mi baile. Solo debemos practicar.
5: Sí, me gusta el baile de Benny. Quiero hacerlo como Benny.
8: Yo también.
1: ¡Yo igual!
9: Pues yo no.
10: Yo tampoco.
0: Ni yo.
2: El señor Trotter dice que tenemos que bailar juntos. ¿Cómo lo haremos si estamos discutiendo entre nosotros?
5: Tenemos que ponernos de acuerdo o ni siquiera va a haber un samba verano.
1: No lo sé.
0: No sé. No me gusta ese baile.
8: Sí, sí.
0: Sigo sin entender por qué Benny no puede hacerlo de la forma tradicional.
3: O por qué ustedes no lo hacen de la nueva forma.
2: ¡Ya sé! Cuando Mixie y yo no logramos ponernos de acuerdo en qué película ver, nos turnamos para elegirla. Así las dos podemos ver lo que queremos.
4: Pero, ¿qué tiene que ver una película con el baile?
2: ¡Les mostraré!
6: ¿Qué tal algo de música?
2: Todos podemos bailar el samba verano de la forma tradicional primero. Luego, el señor Trotter puede hacer una señal y cada uno bailará en el centro con sus pasos.
5: ¡Sí!
7: ¡Sí! ¡Sí!
0: ¿Saben? Puede que no sea tan malo. Al menos aún podríamos bailar de la forma tradicional.
3: Y también podremos probar algo nuevo.
4: Y podremos bailar todos juntos, ¿cierto, compañero?
5: ¡Por supuesto!
6: Pues muy bien, aquí vamos. No se desanimen y comencemos este baile bamba.
7: ¡Sí!
1: Ni nada de pasos nuevos hasta que el señor Trotter lo diga.
3: Descuida, puedo manejarlo.
6: Atención todos, prepárense para cambiar sus bailes cuando les diga.
7: ¡Sí!
6: Sigan hasta que les duelan los pies. Este samba verano tiene mucho más. Primero bailamos como en el pasado. Se ven bien, amigos, muy bien. Ahora respiren y sonrían porque es hora de cambiar de estilo.
3: ¡No se preocupen! ¡Solo dejen que la música los guíe!
5: Ah, ¡esto es genial!
4: Ah, ¡nunca había girado en el samba verano!
5: ¡Hey! ¡Sigue haciendo los pasos viejos!
3: Todos pueden bailar como quieran, así que si Estela quiere hacerlo de la forma tradicional, ¡también es fantástico!
1: Bueno, mientras pueda seguir haciendo el samba verano tradicional, supongo que no es tan malo que todos hagan sus propios bailes. ¡Hasta es divertido verlos!
0: Es genial tener tradiciones y es divertido probar cosas nuevas. Respeta lo viejo, respeta lo nuevo. Respeta también a los que hacen las dos. ¡Hasta la próxima! ¡Con amor,

0: el gusano 15 metros.
1: ¿Lista, asistente Unicua?
2: ¡Lista, científico Pablo!
1: Para mi primer experimento voy a mezclar el rojo y el amarillo. Y creo que hará naranja. ¡Guantes!
2: ¡Guantes!
1: ¡Gogles!
2: ¡Gogles! Cuidado, científico Pablo.
1: No te preocupes, asistente Unicua. Si tengo razón, esto va a crear... ¡naranja!
2: ¡Muy impresionante!
1: ¡Ah! ¡Hola! Soy el científico Pablo.
2: Y yo su asistente Unicua. ¿Cómo están?
1: Estamos haciendo experimentos y haciendo fórmulas. Ahora, en este experimento mezclaremos azul con naranja. Yo creo que hará naranja con rayas azules. ¿Lista, asistente Unicua?
2: ¡Lista, científico Pablo!
1: ¡Mira! ¡Hicimos... café! Yo no creí que eso pasaría.
2: Bueno, por eso lo llaman experimento. Pero yo creo que un día tú harás una fórmula asombrosa.
1: ¿Sabes una cosa? Yo creo que tienes razón.

0: llegar.
1: Asistente Yuniqua, vamos a ver la fórmula especial que estoy haciendo en el laboratorio.
2: Buena idea, científico Pablo. ¡A la universidad! Con su gran campus con jardines, hermosa biblioteca y laboratorio de química.
1: ¡Ahí está el laboratorio! ¡Vamos!
3: ¡Alto!
4: Por favor, aléjense del césped. Es mi trabajo mantener todo limpio y ordenado en esta universidad. Así que, por favor, no pisen el césped.
1: No hay problema, cuidador Tyrone.
2: No volverá a pasar.
4: Gracias.
2: ¿Cómo va progresando la fórmula, científico Pablo?
1: He pasado todo por el aceleratrón y parece estar respondiendo al agrandador Quantum.
2: ¿Significa lo que yo creo?
1: Significa que podríamos hacer historia científica. Pronto tendré la primera fórmula de crecimiento del mundo, que hará las cosas más grandes.
2: Eso es muy emocionante.
1: Solo tengo que hacer unos ajustes rápidos.
2: Mientras él hace eso, vamos a ver mi experimento. He estudiado gusanos todo el semestre y hasta ahora he aprendido tres cosas. Una, los gusanos se asustan fácilmente. Dos, son muy torpes. Y tres, su comida favorita son las palomitas.
1: ¡Asistente Yuniqua, ven rápido! ¡Está casi lista!
2: ¿Cree que vaya a funcionar el experimento?
1: Eso espero, pero no sabré hasta probarla. Por eso lo llaman experimento.

0: Cómpralo, combínalo, trabájalo, adórnalo.
1: ¡Ah! Mi fórmula de crecimiento está terminada.
2: ¿Se supone que debe brillar?
1: No lo sé. Nunca había hecho una fórmula de crecimiento. Bueno, hay que probarla. Rociaré algo pequeño y veré si se hace grande.
2: ¡Oh! ¿Qué le parece esto? ¡Palomitas!
1: ¡Perfecto! Mi fórmula de crecimiento hará que las palomitas crezcan y te duren toda la película. ¡Guantes!
2: ¡Guantes!
1: ¡Goggles!
2: ¡Goggles!
1: Ahora rociaré las palomitas con mi fórmula.
2: ¡Lo logró, científico Pablo!
1: ¿Qué será ese ruido?
2: No solo crecieron las palomitas, también hicimos crecer al gusano.
1: Mi fórmula de crecimiento funcionó en un gusano. Es fascinante. ¡Qué interesante! Al parecer, si rocías algo con mi fórmula, eso sigue creciendo y creciendo.
2: ¡Oh, no! ¿Sabe lo que significa eso?
1: Pues... ¿no?
2: Significa que el gusano seguirá creciendo y será más grande y más grande hasta que sea tan grande que ya nada podrá detenerlo. Va a tener que inventar una nueva fórmula.
1: ¿Una nueva fórmula?
2: ¡Oh, no! Científico Pablo, comience con la nueva fórmula para encoger al gusano otra vez.
1: Está bien. ¿Pero a dónde vas tú?
2: ¡Voy a atrapar a ese gusano!
1: Nunca he hecho una fórmula de encogimiento. En fin.
3: ¡Listo! ¡Perfecto! ¡Ah! ¡Mis flores! ¿Qué pasó?
2: ¿Ha visto a un gusano?
3: ¿Un gusano?
2: ¡El gusano que hizo esto!
3: ¿Cómo podría un gusano...?
2: ¡No hay tiempo para explicar! ¡Vamos! ¡Tenemos que atrapar a ese gusano antes de que cause más problemas!
1: ¡Vamos! ¡Funciona, fórmula, funciona! ¡Ajá! ¡Al fin logré la fórmula de encogimiento! ¿Por qué estará tan rosa? En fin...
3: ¡Mire todo el desorden que está haciendo!
2: Los gusanos son criaturas muy torpes. ¿Dónde cree que pueda estar ese gusano?

0: ¡Te tengo!
1: ¡Buen trabajo, cuidador Tyrone!
0: ¿Y ahora qué hacemos con él?
2: ¡Déjenme esto a mí! ¡Tengo la fórmula de encogimiento!
1: ¿Eh? Esto no está bien.
0: No es más pequeño.
3: ¡Científico Pablo! ¡No hizo una fórmula de encogimiento! ¡Hizo una de enrosamiento! ¡Ups!
0: ¿Pudieron ver eso? ¡Creció!
3: ¡Científico Pablo! Tiene que inventar la fórmula de encogimiento antes de que el gusano crezca más.
1: Creo que debo volver al laboratorio.
3: Y nosotros iremos a buscar a ese gusano.
0: Ese gusano está haciendo mucho desorden. ¿Dónde podré estar?
3: Déjeme ver. Conociendo a los gusanos, es posible que esté escondido en un lugar grande y tranquilo, como...
0: ¡La biblioteca!
3: ¡Vamos a buscar!
0: Tenemos que ser muy cuidadosos aquí. He trabajado mucho para que cada libro esté donde debe estar.
3: No se preocupe, no haremos desorden. Ni siquiera sabrá que estamos aquí.

0: recogimiento. ¡Qué peste! Esta cosa sí que apesta. En fin, mientras encoja cosas...
1: No veo al gusano por aquí.
2: Yo tampoco.
1: Un momento.
2: ¿Qué pasa?
1: Este es mi libro favorito.
0: Esto no está bien.
1: Científico Pablo, no hizo una fórmula de encogimiento. Hizo una fórmula de apestamiento.
0: ¡Oh, no!
1: Está brillando.
0: Y brillando significa creciendo.
2: Ya no podría ser más grande que eso.
3: ¿O sí?
1: Sí, sí puede.
2: Si ese gusano torpe crece más, va a destruir toda la universidad.
0: Si él crece más, destruirá todo el mundo.
1: Científico Pablo, tiene que hacer la fórmula de encogimiento y rápido.
0: No sé si puedo hacerlo. Mis fórmulas no funcionan. Solo empeoran las cosas.
1: Yo sé que puede hacerlo. Tenga paciencia.

0: ¡Pero qué desastre!
1: Palomitas gigantes. ¡Eso me da una idea! ¿Saben? Los gusanos adoran las palomitas. Eso significa que un gusano gigante debe adorar...
2: ¡las palomitas gigantes!
1: ¡Exacto!
0: Haremos una montaña de palomitas.
1: Atraemos al gusano aquí...
2: y lo encogemos con mi nueva fórmula.
1: ¡Vamos, señores! ¡Empecemos a trabajar! ¡Aquí viene!
2: Espero que esté bien esta vez. Bueno, no es rosa.
1: Y tampoco apesta.
2: Espero que esta sea la fórmula de encogimiento.
0: ¡El gusano!
1: ¡Bien hecho, cuidador Tyrone! ¡Ah!
0: ¡Rápido! ¡El gusano está aquí! ¡Ah!
3: ¡Ah! ¡Deprisa, señores!
0: ¡Oh! ¡Es gigantesco!
2: Solo tengo suficiente fórmula para una rociada.
1: Entonces necesitamos estar muy cerca del gusano.
2: ¡Ah! ¡Y yo sé cómo! ¡Súbeme deprisa! ¡Oh! ¡Oh! Casi llego. ¡Un poco más alto!
0: ¡Científico Pablo, tenga cuidado!
2: Esperemos que funcione.
1: ¡Ah! ¡Oh, no! ¡La tengo! ¡Atrápela, cuidador Tyrone!
0: ¡Oh! ¡Oh! ¡Aquí va, científico Pablo! ¡Atrápela!
2: ¡Ah! ¡Encógete, gusano! Hacerlo, ¿verdad?
0: ¿El gusano está bien?
1: ¡Oh, sí! ¡Él está mejor que bien!
0: ¡Va a comer palomitas gigantes por semanas!
2: ¡Oh! ¡Eso suena como otro gusano gigante!
1: No, solo es mi estómago. Podría comerme una palomita gigante.
0: También yo.
2: Igual yo. Y para mi siguiente experimento...
0: ¡No pise el césped!
1: ¡Encoge ese gusano!
0: Esta fue una excelente aventura con gusano, ¿no lo creen?
1: ¡Por supuesto!
2: ¡Sí!
0: Pero demasiado.

0: ¡Nos vemos!
1: ¡Hasta la próxima!
0: ¡Adiós! Yo hice una fórmula de encogimiento.

0: Lofty y los conejos.
1: ¡Ya está!
2: ¿Qué estás haciendo, Bob?
1: Estoy fijando la bola de demolición de Lofty. Necesitamos derribar un viejo granero del granjero Pickles.
2: ¡Demolición! ¡Pero qué emoción!
1: Ya está. Lofty, ¿la sientes bien?
3: Eso creo, Bob.
4: No he visto a Lofty con su bola de demolición en años.
5: Es porque normalmente construimos cosas, Mock. No las derribamos.
6: ¿Puedo ir a verlo, Bob?
1: Claro que sí, Dizzy.
6: ¡Ay, yupi! ¡Qué emoción!
4: Oye, Lofty, ¿por qué no la balanceas un poco?
3: Está bien, lo haré.
1: ¡Cuidado, Lofty! ¡Ten cuidado!
3: ¡Es muy grande!
5: ¡Oh! ¡Con cuidado, Lofty!
1: ¡Oh, no!
3: ¡Lo siento, Bob!
5: Descuida, Lofty. Sabemos que fue un accidente.
3: No soy muy bueno para esto, ¿verdad, Bob?
1: Lo harás bien, Lofty. Solo debes acostumbrarte otra vez.
5: ¿Por qué no se van al granero mientras yo reparo este muro?
1: Bien, Wendy.
7: ¿Podemos hacerlo?
8: ¡Sí, podemos!
3: Eso creo.
4: Wendy, yo puedo tirarlo y Rolly puede aplastarlo.
2: Sí, y sería más rápido, ¿no crees?
5: Sí, Rolly, sería más rápido, pero no sería muy seguro.
2: Ah, sí.
5: Y habría un gran desorden que limpiar.
4: Me gusta el desorden.
2: Oye, cuidado, Pilchard.
5: Rolly tiene razón, Pilchard. Esa bola de concreto es muy pesada. No queremos que te lastimes. Vamos, Mock, tú ayúdame.
7: ¿Por qué no tiene techo el granero, Bob?
1: Porque se oxidó, Scoop. Hay que demolerlo antes de que alguien se lastime.
3: No creo poder hacerlo, Bob. ¿O sí?
1: Claro que puedes, Lofty. Y yo voy a ayudarte.
3: Oh, está bien.
2: ¡Mock! Wendy va a necesitarlos.
5: Está bien, Mock. Tú ve al basurero.
4: Sí, mi lugar favorito.
2: Creí que ibas a reconstruir el pilar, Wendy.
5: Eso haré, Rolly.
2: Pero Mock se llevó los ladrillos.
5: Estaban rotos. Voy a usar ladrillos nuevos.
2: ¡Buena idea! ¡Ladrillos nuevos! ¡Claro!
1: ¡Puedes hacerlo, Lofty!
6: ¡Balancéalo, Lofty!
3: ¡Sí!
1: ¡Op! ¡No, casi, Lofty!
3: ¡Mira, Bob!
7: ¿Qué sucede, Lofty?
6: ¡Es un conejo!
1: ¡Oh, no! ¡Hay que detenernos!
3: ¡Adiós, conejo!
1: Eso solucionó el problema.
7: Bob...
1: ¿Sí, Scoop? ¡Oh, no!
6: ¿Qué vamos a hacer, Bob?
1: Pues, primero construiremos algo para que los conejos no estén en peligro. Hola, Wendy.
5: Hola, Bob.
1: ¿Mock te está ayudando todavía?
5: Ya debe venir de regreso del basurero.
1: Bien. En cuanto regrese, cárgalo con un poco de malla y envíalo aquí, ¿sí?
5: Claro que sí, Bob. Pero... ¿qué? Colgó. Mock, tengo otro trabajo para ti.
7: ¡Bob! ¿Qué estás haciendo?
1: Tratando de atrapar a estos conejos.
7: ¡Spot, el atrapa conejos a tus órdenes! ¡Ay! ¡Ay! ¡Ven aquí! ¡Ay! ¡Ay! ¡Ay!
1: No, Mock, justo a tiempo. Es lo que necesito.
4: ¿Qué vas a hacer, Bob?
1: Voy a construir un lugar seguro para los conejos.
7: ¡Ay! ¡Eso es! ¡Quédate ahí, porque te voy a... ¡Ay!
1: Bien, amigos, traigan a los conejos.
6: Ay, pero no podemos atraparlos, Bob.
3: Los estamos asustando.
1: Bien, pues hay que atraerlos.
6: Ah, o sea, ¿como con música? Taratata, taratata, tiriririririri, taratata.
1: No, con música no, Dizzy. ¿Qué les gusta comer a los conejos? Sí, Dizzy, pero hay pasto en todos lados. Necesitamos algo especial. ¿Por qué no vas con Spot a buscar algo especial que les encante?
7: ¡Spot en acción, Bob!
6: ¡Y Dizzy también! Spot, ¿qué crees que les guste a los conejos?
7: Pues no lo sé, no soy un conejo.
6: ¿Qué se ve bien para comer?
7: ¡Eso!
6: ¡Hola, Bob! Trajimos comida para los conejos.
1: ¡Cielos! No creo que les guste el acebo.
7: Pero sabe bien, ¿no es así?
1: Bueno, sí, pero es duro y con espinas. Los conejos no se lo comerán. ¡Ya sé! El granjero Pickles tiene algo que les gusta a los conejos.
7: ¿Qué les gusta, Bob?
1: Hojas de col.
9: Iré por ellas, Bob.
1: Gracias, Scoop.
7: Bueno, yo no le veo nada de malo al acebo. ¡Ay, ay! ¡Ay!
5: Sí, perfecto. Creo que merezco una taza de té. Muy bien, Pilchard. A ti también te daré un poco de leche. ¡Oh! Casi olvido que hay que colocar esto primero.
2: ¡Oh! ¡Está demasiado pesada! ¿Cómo vamos a ponerla ahí arriba, Wendy?
5: No lo sé, Rolly. Tendré que pensar en eso.
1: ¡Hola, Scoop! Eso sí les gusta a los conejos.
7: ¿Podemos atraerlos?
8: ¡Sí, podemos!
3: ¡Eso creo!
1: Dice, tú y Spot traigan a los conejos aquí con las hojas de col.
7: ¡Spot en acción, Bob! ¡Ay, miren! ¡Soy el conejo Spot! ¡Brinca, brinca, brinca! ¡Brinca, brinca, brinca!

0: Bien. Buen trabajo, amigos. Ya estamos listos. ¿Dónde está Lofty? Vamos, Lofty. Puedes jugar con tus amigos después de demoler el granero.
1: Oh, de acuerdo, Bob.

0: ¿Ya puedo ir al basurero, Bob?
1: Claro que sí, Bob. Bien hecho, Lofty.
2: Oh, no fue difícil.
3: Sí, buen trabajo, Lofty.
1: Dizzy, Spot, ya pueden dejar salir a los conejos.
3: ¡Mira, Bob!
1: Vengan los dos. Ya es hora de irnos. El muro se ve como nuevo, Wendy.
4: ¡Sí! ¡Increíble!
2: ¡Ay! ¡Se ve muy bien, Wendy!
5: Oh, bueno, Lofty, te quitaré la bola de demolición.
1: Tranquila, no te preocupes, Wendy. Lofty estuvo practicando mucho. Ya no derribará nada.
2: No, no, no lo haré, Wendy.
5: Eso ya lo sé, Lofty, pero necesitarás tu pinza.
2: ¿Eh? ¿Para qué?
5: Tienes que colocar esta bola de concreto en su lugar, Lofty.
2: Oh, está bien, Wendy.
1: ¡Bravo, Lofty! ¡Hiciste un buen trabajo!
2: Ah, ¡gracias, Bob! ¿Está bien si no tengo que derribar nada en un tiempo?
1: ¿Y por qué, Lofty?
2: ¡Construir es más divertido! ¿No lo creen?

0: los amigos.
1: Hola, amigos. Hoy será un día muy pesado. La señora Percival tiene problemas con una fuga de agua.
2: ¿Necesitas ayuda?
1: Revisaré el daño y si te necesito, te llamaré.
2: Ah, está bien.
3: ¿Podemos hacerlo?
4: ¡Sí! ¡Sí! ¡Podemos!
5: ¡Eso creo!
6: Hola, Bob. Gracias por venir tan pronto.
1: No hay problema, señora Percival.
6: La fuga está allá arriba, Bob, en el ático.
1: Muy bien, vamos a verla.
7: Hola, señor Dixon. ¿Esa es una entrega especial?
8: No, señor Beasley. Son mis palomas mensajeras. Llevan mensajes a la gente. Ella es Maisie y ella es Daisy. Se llaman como mis hermanas. Son muy inteligentes, ¿sabe?
7: ¿Sus hermanas?
8: No. Mis palomas. Las llevo a la tienda de mascotas. Quisiera conservarlas, pero no tengo tiempo de llevarlas a volar y adoran volar. Ah, pero no descansaré hasta encontrarles un buen hogar.
7: Ah, tengo una muy buena idea, señor Dixon. ¿Por qué no me quedo con ellas?
8: Pero
7: yo las cuidaré y podrá visitarlas cuando quiera.
8: Ah, es usted muy amable. Gracias, señor Beasley, pero voy a extrañarlas.
7: Estarán a salvo conmigo, sí. No se preocupe.
8: Muy bien. Adiós, chicas. Pórtense bien con el señor Beasley.
1: Ajá, ya encontré la fuga, señora Percival.
6: ¿Y crees que puedas repararla?
1: La verdad, señora Percival, no creo que pueda. Parece que tenemos otro problema.
7: Muy bien, Daisy y Maisie, ya llegamos. Este es su nuevo hogar. ¡Quieren volar! ¡Oh! El señor Dixon dijo que les gustaba volar. ¡Mi bailarina! ¡Oh, no! ¿Qué voy a hacer ahora?
1: Mire, señora Percival, hay murciélagos en su ático.
6: ¡Santo cielo!
1: Sí, por eso no puedo arreglarla. No quiero molestarlos.
6: ¿Y qué hay de la fuga de agua?
1: Descuide, señora Percival. Puedo hacer una reparación ahora para detener el agua. Y cuando llevemos a los murciélagos a un lugar seguro, terminaré bien el trabajo.
6: Pero, ¿cómo vamos a sacarlos de aquí?
1: Aún no lo sé, señora Percival.
7: ¡Oh, no! Nunca podré reparar esto. Mejor pediré ayuda. ¡Ay!
9: ¿Hola, Bob el constructor?
7: ¡Ay! ¡Hola, Daisy!
9: ¿Qué fue lo que dijo?
7: Ah, lo siento, Wendy. Estaba hablando con Daisy.
9: ¿De qué está hablando, señor Beasley? Es el señor Beasley, ¿verdad?
7: ¡Oh, sí, Wendy! ¡Soy yo! ¡Necesito tu ayuda! ¡Mi librero está roto!
9: Voy para allá.
1: Bien, haga lo que haga, no vaya a despertarlos.
9: Duermen con mucha tranquilidad, ¿verdad, Bob?
1: Funcionará.
9: Bien hecho, Bob.
7: ¡Ah, por favor, palomitas! ¡Hola, Wendy!
9: ¡Oh, cielo, señor Beasley! Creo que tuvo problemas.
7: ¡Oh, sí! ¡Vengan! ¡Entre, niñas! ¡Te tengo! Son inquietas, ¿verdad?
9: ¿Sí? Muy bien. Vamos a reparar este librero.
7: ¿Sabes? Estoy entrenando a estas palomas. Firme pero dulce. Así debe ser. ¡Quietas, por favor! ¿Lo ves, Wendy? Eso es un entrenamiento. ¿Quién dijo eso?
9: Muy bien, señor Beasley. ¿A dónde van a vivir las palomas?
7: No, pues no lo sé.
9: ¿No ha pensado en un palomar?
7: ¿Un palomar?
9: Es una pequeña casa para ellas.
7: ¡Oh! Esa es una gran idea, Wendy. ¿Podrías construir uno?
9: Claro, señor Beasley.
1: Mock, adivina qué. Hay murciélagos en el ático de la escuela.
10: ¡Guau! ¿Y murciélagos? No se ven muy a menudo, ¿verdad, Bob?
1: No, Mock. Son una especie protegida.
10: ¿Qué quieres decir, Bob?
1: Que hay que tener cuidado muy especial con ellos.
6: ¡Oh, cielos, Bob! ¿Qué voy a hacer? No pueden quedarse aquí.
1: Hay que encontrarles un lugar seguro y pronto.

0: Listo. Terminé. Hay que ver si a Macy y a Daisy les gusta. Es lo más importante.
1: ¡Oh, mira eso! Se ve que están muy cómodas viviendo juntas.
0: Oh, ya es un poco tarde, señor Beasley. Lofty y yo debemos irnos a casa. Oh. Sí, oh, hola, Bob. ¿Me necesitas? ¿Y a Lofty? Muy bien, iré enseguida.
2: ¿Ves el pequeño hueco en el techo, Wendy? Por ahí entraron los murciélagos.
0: Y supongo que por ahí van a salir.
2: ¿Pero cómo los atraparemos?
0: Lo que necesitamos es una red.
3: ¿Una red? ¡Vaya! Creo que yo tengo lo que necesitan.
4: ¡Macy! ¡Daisy! ¡La cena está lista! ¡Vengan por ella! ¡Oh, no! Dejé la puerta abierta y las palomas se fueron. Ay, mejor llamaré a Wendy. Ella sabrá qué hacer.
0: Una red de tenis. Con esto los podremos atrapar. Vamos, Lofty. Necesitaremos tu ayuda.
4: ¡Oh, cielos!
0: Tú sujeta la red. Estírate lo más que puedas y atrapa a los murciélagos en la red cuando vuelen.
3: ¡Vamos, Lofty! ¡Puedes hacerlo!
4: ¡Eso creo!
3: ¡Con cuidado, con cuidado!
4: ¡Los tengo!
0: ¿Hola? ¡Oh, hola, señor Beasley! ¡Oh, no! ¿Las palomas escaparon? ¡Oh! Voy para allá.
2: Bien, ya tenemos a los murciélagos. ¿Ahora qué vamos a hacer?
0: Tú termina aquí, Bob, y yo me encargo de ellos. Vamos, Lofty, de vuelta con el señor Beasley.
1: Ah, hola, Wendy. Dime, ¿encontraste a las palomas?
0: No, señor Beasley. Son murciélagos. No tienen dónde vivir. Pobrecillos. Necesitan un lugar seguro y cómodo. Y son tan dulces.
1: Wendy, tengo una fantástica idea.
3: ¿Cómo va todo, Bob?
2: Todo listo, Bob. Ahora veamos cómo le va a Wendy con los murciélagos.
0: Oh, ¡qué gran idea, señor Beasley! El palomar es perfecto para los murciélagos.
1: Espero que sean felices aquí. ¡Oh, no! ¡Macy y Daisy regresaron!
0: Oh, mire, señor Beasley. Le trajeron un mensaje.
1: Es del señor Dixon. Y dice, Macy y Daisy regresaron a casa. Prometí llevarlas a volar cada domingo. Disculpe tantos problemas.
0: Oh, debieron extrañarse mucho.
1: Oh, sí. Eso creo. ¡Adiós, Daisy! ¡Adiós, Macy! ¡Feliz vuelo!
2: Hola, amigos. Venimos a ver cómo están los murciélagos.
0: Están bien, Bob. Todo resultó muy bien.
2: ¡Qué bien! Y es un lindo palomar, Wendy. ¿Tú lo hiciste?
0: Sí, con la ayuda de Lofty, claro.
4: Y ya no es un palomar, Bob. Ahora es para los murciélagos. ¿Qué te parece?

0: ¿Quién hace todo ese ruido? ¿Esos niños nunca paran de jugar? Oh, ¿acaso no entienden el valor de sentarse en una silla todo el día? ¿Sin moverse o hablar? ¿Qué? ¿Qué están haciendo?
1: Mosqueteros están aquí para salvarlos. ¡Tac-tac-tac!
2: ¡Sí!
3: ¡Todos para uno!
2: ¡Y uno para todos!
3: ¡Sí!
4: ¡Y todos para mí! ¡El príncipe Stingy! ¡Arrodíllense ante mí, vasallos! ¡Yo soy su soberano!
1: Creo que es hora de tomar un refresco.
3: ¡Sí!
4: ¡Pero yo no quiero parar!
3: ¡Vamos, Stingy! ¡Después jugaremos!
1: ¡Sí, Stingy!
4: ¡Pero yo soy su príncipe! ¡Tienen que hacer lo que diga!
1: ¡Es solo un juego, Stingy!
5: ¡Es verdad!
3: Oh, ¡chicos, vamos a comer!
1: ¡Sí, vamos! Sí.
3: ¿Quieres venir, Stingy?
4: ¡Es príncipe Stingy para ti!
3: ¡Está bien! ¡Nos vemos!
0: ¡Ah! Así que... ¡Sticky quiere ser un príncipe! ¡Eso me da una idea escalofriantemente brillante!
6: ¡Alguien está en problemas!

0: mundo.
1: ¿A qué te refieres?
0: ¿Tú crees que soy un príncipe?
1: Creo que eres un chico muy simpático.
0: Pero no un príncipe.
1: Bueno...
0: ¡Ah! ¿Ves? Incluso tú me traicionas.
1: Yo jamás
0: la, la, la, la, la, la. Yo soy un príncipe y tú tendrás que aceptarlo.
1: Está bien, si tú lo dices.
0: Me parece bien.
1: Después de usted, majestad.
2: Me vestiré como un caballero. Y luego... le haré creer a Sticky que es realmente un príncipe. Después, lo encerraré en un castillo. Haré algunas leyes nuevas y enviaré a Sportacus lejos.

0: ese sonido.
1: ¡Sí! ¡Ah! ¡Ah! ¡Miren! ¡Por allá!
2: ¡Oh! ¡Ajá!
1: ¡Guau! ¡Wow! ¡Qué es
2: eso! ¡Vamos! ¡Hurry! ¡Hurry! ¡¿Quién apagó las luces?!
0: ¿Y quién eres tú?
2: ¡Ah! ¡Me llaman Sir Rottingham!
0: ¿Rottingham?
2: Y vengo de la corte real de... ¡Robinton!
0: ¿Robinton? ¿Qué dice?
2: ¿Este pergamino real? ¡Miren este sello real! ¡Muestra cómo la tierra de Lazy Town fue alguna vez gobernada por la realeza!
0: ¿Ah? ¿Realeza? ¿Qué realeza?
2: ¡Ahora estoy en una importante misión! ¡Para encontrar al príncipe perdido de Lazy Town!
0: ¿Dijo algo sobre un príncipe? ¡Oh! ¡Oh! ¡Oh!
2: ¡Tranquilo, caballito! ¡Tranquilo!
0: ¿Quién es ese tipo?
1: ¡No lo sé!
2: ¿A quién le quede bien el zapato? ¡Es el príncipe perdido!
3: ¡Vaya, qué!
2: ¡Ahora todos a ponerse en fila!
0: ¡Yo soy un príncipe!
1: ¡Yo voy a fila, yo primero!
2: ¡Buscamos a un príncipe! ¡Un príncipe, no una princesa! ¡Ahora, fuera de aquí!
1: ¡Lástima! ¡No, no podrá probarse!
2: ¡Bien, veamos, vamos, vamos! ¡Oh, tú eres el príncipe! ¡No, lo siento, no lo eres! ¡Adiós!
1: ¿Qué hay de mí? ¿Soy un príncipe?
2: ¡No, no, tú no lo eres! ¡Vete de aquí! ¿Eres tú el príncipe perdido?
0: Sí, eso espero.
4: ¡Alto!
0: ¡Esperen! ¡Ya estoy aquí! ¡El príncipe Stingy! ¡Sal de mi camino, Stingy! ¡Fuera, fuera!
4: ¡Está bien!
0: ¡A mí, Stingy!
2: ¿Eres tú el príncipe perdido?
0: ¡Sí!
1: De Lazy Town.
2: Todo príncipe debe llevar una capa.
0: Oh, sí, por favor. Nunca antes existió la realeza en Lazy Town.
2: ¡Te corono!
0: Oh, sí, la
2: corona. ¡Príncipe perdido de Lazy Town!
0: Ahora soy el príncipe.

0: que la capa toque el suelo.
1: ¡Silencio, enano! ¡Digo, su majestad! ¡Sí!
2: No me gusta cómo se comporta Stingy.
3: A mí tampoco.
4: ¿Sí? No.
0: Recuerdo la época en que Stingy era simplemente nuestro amigo.
4: Sí.
0: Pareciera que fue solo ayer.
4: ¿Qué? ¿Ah? Pero si fue solo ayer, Stingy.
0: ¿Cómo vuela el tiempo? ¡Guerra de globos!
5: ¡Sí!
1: ¡Su majestad!
0: ¿Sí?
1: ¡Ahora que ya ha recuperado su trono!
0: ¿Sí?
1: ¿No debería usted pensar en crear leyes nuevas?
0: ¿Leyes?
1: ¡Sí!
0: No quiero leyes, quiero cosas, juguetes, dulces y muchos juegos electrónicos.
1: Bueno, yo puedo darle eso. ¡Su castillo!
0: ¿Mío? Este es el mejor día de mi vida.
1: ¡Venga por aquí, su majestad!
0: Sí.
1: Observe lo que hay adentro.
0: ¡Un cofre! ¡Sí, es mío! ¿Pero qué hay adentro? ¡Es mío! ¡Todo mío!
1: ¡Sí, señor! ¡Es todo suyo!
0: Como sea, vete y déjame con todas mis cosas.

0: majestad, el príncipe Stingy tiene algo que decirle a todos sus vasallos.
1: ¿Y dónde está Stingy?
2: Sí.
0: Está muy enfermo.
1: Por eso
0: su majestad me ha pedido a mí que les presente una nueva lista de reglas que todos deberán seguir desde hoy.
2: ¡Qué larga!
1: Sí.
0: Regla número uno del príncipe Stingy. Nadie podrá hacer deporte nunca. Nunca, nunca más.
3: No puede ser.
1: No,
3: no.
0: Regla número dos del príncipe Stingy. Se prohíbe desde hoy bailar.
1: ¿Qué?
0: ¡Para siempre!
1: ¡Esto no es justo!
2: No.
0: ¿Eres un príncipe?
1: No.
0: ¿Acaso tienes una corona?
1: No.
0: ¿Duermes en una cama extra grande?
1: No.
0: ¿Tamaño realeza?
1: No.
0: ¿Tamaño príncipesco?
1: Eso no existe.
2: Sí.
0: Ustedes no saben nada con respecto a la realeza, creo yo.
1: No. Supongo que no.
0: ¡Esperen aquí! ¡Volveré con otra ley!
1: Stingy no es así.
3: Sí, él no es así.
1: Sí, no creo que él esté haciendo estas reglas.
3: No.
0: ¡Tranquilo, caballo, tranquilo! El príncipe Stingy jamás debe pisar algo sucio. Aquí tienen. Tomen sus traperos. Aquí tienen. ¡Limpien todas las calles ahora!
1: Solo espera a que Sportacus se entere de esto.
2: Sí.
0: ¡Oh, eso me lleva a la regla número 29 del príncipe Stingy! El duende azul debe dejar Lazy Town para siempre.
1: ¡Oh, no!

0: Knock, knock. Knock, knock. El oro es bello, pero no se ríe de mis bromas. ¿Cómo extraño a mis amigos?
1: ¡So, so, so! Ya no necesito más a Stingy.
0: ¡Ah!
1: ¡Ajá! ¡Ajá!
0: ¿Pero qué estás haciendo? ¡Quiero salir ahora!
1: ¡Tienes todo tu oro! ¡Tu castillo! ¡Y también tu corona! ¿Qué más quieres ahora?
0: ¡Quiero salir y quiero a mis amigos!
1: Bueno, tus amigos ya no te quieren.
2: ¡Ah! ¡Escuchen esto!
3: ¿Qué?
2: No me importa que Stingy haya actuado así. Él aún es nuestro amigo.
4: ¡Sí, sí, es verdad! ¡Cierto!
2: ¡Somos todos para uno!
4: ¡Y uno para todos! ¡Sí!
0: No importa, Sportacus me salvará.
1: ¿Cómo? Él ha sido expulsado de Lazy Town por ti.
0: ¿Qué?
1: Oh, ¡tranquilo, tranquilo, tranquilo! Oh, oh.
0: ¡Eso no puede ser! ¡Déjame salir!
1: ¡Oh, oh, oh! Bien. Veamos cómo funciona esto. ¡Abrir! ¡Cerrar!
0: ¿Hay alguien ahí afuera? ¡Oh, pero qué he hecho! ¡Ayuda! ¡Subiré! ¡Subiré! ¡Oh! ¡Es demasiado alto!
5: ¡Alguien está en problemas!
0: ¡Por favor, ayuda! ¡Estoy atrapado!
5: ¡Es Stingy! ¡Deslizador aéreo!
0: ¡Ayúdenme, por favor!
2: ¡Miren! ¡Ah! ¡Ahí está!
0: ¡Estoy encerrado!
2: Yo iré por aquí y ustedes vayan para allá.
4: Sí, bien, vamos.
0: ¡No puedo salir!
1: Ahora, contemos el horrendo final de la historia. Justo por ahí.
6: ¿Qué sí. camino tomamos?
4: No lo sé.
2: ¡Vamos, busquemos el césped! ¡Rápido!
1: ¡Y cerrar! ¡Nadie los salvará ahora!

0: bien, Stephanie, gracias.
1: Me alegra que estés bien. Ah. Oh, pero ¿cómo bajaremos ahora?
0: ¿Cómo? ¡Ayuda!
1: ¡Ayuda! ¡Socorro!
0: ¡Ayuda!
1: ¡Ayuda!
0: ¡Mira, ese es Vortecus!
2: ¡Aquí voy, chicos!
0: ¡Ayúdenos!
1: ¡Escaló la pared! ¡Lo lograste!
0: ¡Bien! ¡No te salvaste!
2: ¿Están bien, chicos?
0: ¿Sí?
1: ¡Sí!
2: ¡Oh! Lanzaré esto hacia ese árbol.
1: ¡Sí! ¡Muy bien!
0: ¿Lo hiciste? ¡Sí!
2: ¡Sí! Y ahora este extremo a la aeronave. ¡Sí!
0: ¡Claro!
2: ¡Sí! ¡Colgador! Stephanie,
0: arriba.
2: Tú primero.
0: Sí, sí.
2: ¿Lista?
1: ¡Sí!
2: ¡Vamos!
0: ¡Cuidado! ¡Vamos, vamos! ¡No se olviden de mí!
2: ¿Estás bien?
1: Sí, estoy bien.
2: ¡Bien! ¡Espera, Stingy!
0: ¡Ayuda! ¡Hay alguien ahí afuera!
3: ¡Ayuda! ¡Ayuda!
1: ¿Por qué?
0: ¡Llegaste! ¡Sí! ¡Sí!
1: ¡Ayúdenos!
2: ¡Bien! ¿Listo, Stingy?
0: ¡Sí! ¡Adelante, Spartacus!
2: ¡Bien! ¡Ahí vamos!
1: ¡Los chicos están aquí!
2: ¡No hay problema!
1: ¡Ah! ¡Al fin! ¡Oh! ¡Pixel! ¡Pixel! ¡Stingy!
0: ¡Oh, no!
2: ¡Oh, no!
0: ¿Qué hacen ahí?
2: ¡Pixel, dame tu mano!
1: ¡Vamos!
0: ¿Estás bien? ¿Cómo estás?
1: ¡Pixel!
0: ¿Estás bien? ¡Sí! ¡Vamos!
1: ¡Vamos, Stingy!
0: ¡Sube! ¡Eso es!
2: Chicos, ¿todos se encuentran bien?
4: ¡Sí, estoy bien!
2: ¿Y tú, príncipe Stingy? ¿Estás bien?
0: ¿Cómo estás? Sí, estoy bien.
1: ¡Ah, qué bien!
0: Pero el niño antes conocido como príncipe, ahora es solo Stingy.

0: esto?
1: Sí.
0: ¿Qué?
2: ¡Oh!
0: ¡Ah! ¡Prepárate para ser... ¿qué? ¡Trapeado fuera de Lazy Town!
3: ¡Ahora estoy listo!
0: ¿Sí?

0: ¿Qué sucedió? ¿Qué es esto? ¿Dónde está la cabeza? ¡Tengo que salir de aquí!
1: ¿Necesitas ayuda?
2: Yo creo que sí. ¿Cierto, Robbie?
0: ¡No! ¡Vete!
2: Bueno, entonces quédate ahí un rato más.
1: ¡Oh, sí! Robbie, vuelvo enseguida.

Vamos a ver. Alfombra voladora, lista. Arpa mágica, lista. Huevos de oro, listo, listo, listo. ¡Ah! ¡Hola a todos! Yo soy el Sultán Tyrone. Un sultán es algo como un rey. Y yo reino en Arabia, un reino mágico de hace mucho tiempo. Y como soy el gran sultán de Arabia, tengo muchas cosas árabes. Y lo mejor de todas mis cosas es...

todas mis cosas están en mi cueva mágica en el desierto. Y necesito llevármelas a mi palacio. Así que me pondré en camino a Arabia. Una tierra mágica, llena de palmeras, arena y cuevas mágicas. ¡Ah, mi cueva mágica! Ahora solo tengo que abrir la puerta. Y la palabra mágica es... ¡Shazam! Esa no es. ¡Wasam! ¡Kablam! ¡Salmón con pan! ¡Ya me acordé! ¡Alakazam! Voy a necesitar ayuda para mudar estas cosas. Necesito una mudanza. 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

0: necesitamos trabajo.
1: ¿Tú crees?
0: Mudanzas de Arabia. Mudamos cosas árabes. Sí, su majestad. Iremos de inmediato. Era el sultán.
1: ¿El sultán? ¿Y qué quería?
0: Quiere que nosotros llevemos todas sus cosas a su nuevo palacio.
1: Entonces...
0: ¡Es nuestro primer trabajo!
2: ¡Sí!
0: Tenemos que ir rápido.
1: ¡Guau! Por fin conseguimos lo que siempre soñamos. Mudar cosas.

0: mudanzas de Arabia a su servicio, su majestad.
1: Por favor, llámenme Sultán Tyrone.
0: Soy su amiga Yuniqua.
2: Y yo su amigo Pablo.
3: Y mudamos cosas árabes.
1: Pues eso es bueno, porque yo tengo muchas cosas árabes que necesito mudar. ¡Vengan!
2: ¡Lindas cosas!
1: Sí que lo son. Pero debo advertirles que deben ser muy, muy cuidadosos con estas cosas. Porque todas son mágicas.
2: ¡Guau!
1: ¡Ey! ¡Tengan cuidado!
0: ¡Lo tengo!
1: ¡Buena atrapada!
2: ¡Lo tengo! ¿Ven? Nada de qué preocuparse.
0: Nos aseguramos de que nada se rompa.
1: Sí, bueno. Por si acaso, quiero que tomen esta botella mágica. Hay un genio en esta botella que puede concederles 3 deseos. Si tienen problemas, usen los 3 deseos para mantener todo a salvo.
0: ¡Descuide! No necesitaremos ningún deseo, Sultán Tyrone.
2: Porque aún con todas estas cosas mágicas, no nos meteremos en problemas.
1: Espero que así sea. Cuiden muy bien mis cosas. Los veré en el palacio.
3: ¡Sí, Su Majestad! Majestad.
0: ¡Gracias, Su Majestad. Majestad! ¡Adiós, Su Majestad! Bueno, hay que subir las cosas al camión.
2: Sí. Será más difícil de lo que pensé.
0: Pero podemos hacerlo, ¿verdad, amigo Pablo?
2: Cierto, amiga Yuniqua.

0: ¿correcto?
1: No sé decirte, todas esas dunas de arena se ven iguales. Desearía saber dónde estamos.
2: ¡Están en Arabia! Vaya, esto fue muy fácil.
1: ¿Quién eres tú?
2: Soy Austin el genio. Sus deseos son mis órdenes.
1: ¿Cuáles deseos?
2: Tú dijiste desearía saber dónde estamos. Yo dije en Arabia. Ese es un deseo. Les quedan dos.
1: Pero ese no era mi deseo.
3: ¡No puedes contar ese!
2: ¡Claro que tengo que contarlo! Tú dijiste desearía, y eso lo hace contar. Es la regla número uno de los genios. ¡Adiós!
3: ¡No es justo! ¡No puedo creerlo!
1: Perdón por usar un deseo, amiga Yuniqua. Desearía no haber...
2: ¿Desearías no haber qué?
1: ¡Shh!
2: Eso estuvo cerca.
3: No te preocupes, Pablo. Todavía nos quedan dos deseos. Solo tenemos que ser muy cuidadosos. Y ahora, al Palacio del Sultán.
1: ¡Al Palacio del Sultán! ¿Y ya vamos a llegar?
3: No creo que falte mucho tiempo. Llegaremos allá pronto.
1: ¿Escuchaste algo?
3: ¿Algo como eso?
1: Sí, eso.
3: Viene de la parte de atrás. Será mejor ir a ver. Creo que debemos abrir. Yo no veo nada.
1: ¡Wow! ¿Qué fue eso?
3: ¡Una alfombra voladora! ¡Atrápala! Tú ve por el otro lado. La rodearemos.
1: ¡Oh, no! ¡Se está yendo!
3: ¡No! ¡Está regresando! ¡Ponte listo, Pablo!
1: ¡Ya la tenemos! Distráela, tengo una idea.
3: ¿Ven, alfombrita? ¿Ven aquí, bonita? Sí, claro que puedes venir, preciosa. ¿Qué tal un rico bocadillo? ¿Te gustaría eso?
1: ¡La tengo!
3: ¡Pablo! ¡Pablo! ¡Espera! ¿Mudanzas de Arabia? ¡Mudamos cosas árabes!
4: ¡Habla el sultán Tyrone! ¿Cómo va todo por allá?
3: ¡Ah! ¡Hola, sultán! ¡Todo está perfecto!
4: ¿Esos gritos son de Pablo?
3: ¡Sí! ¡Está gritando de dicha! Porque le gusta mucho su trabajo. Y a mí también me gusta mucho.
4: ¿Están seguros de que todo está bien?
3: ¡Todo está bien! ¡No se preocupe! ¡Llegaremos pronto! ¡Adiós! No sé cómo vamos a atrapar a esa alfombra.
1: ¿Qué vamos a hacer?
2: ¿Puedo hacer una sugerencia?
1: ¡Genio!
3: ¡Hey! ¡Hola, genio!
2: ¿Por qué no desean que la alfombra regrese al camión?
3: ¡Oh! ¡Es una gran idea, genio! ¡Había olvidado los deseos!
1: ¡Claro! ¡Oh, grande y poderoso genio! ¡Por favor, mete la alfombra en el camión!
2: No. Lo siento mucho, pero no se hace así.
1: ¿Ah, no? ¿Por qué no?
3: ¿Cuál es el problema?
2: No desearon bien. Para pedir un deseo, tienen que decir deseo. Muy bien, ya lo saben, inténtenlo.

0: bien, ya entendí. ¡Oh, grande y poderoso genio! ¡Deseamos que la alfombra vuelva al camión!
1: ¡Tus deseos son mis órdenes! ¡Pan comido! ¡Gracias!
0: ¡Gracias, genio!
1: ¡Fue un placer! Pero ahora solo les queda un deseo. ¡Nos vemos!
0: ¿Nos queda un deseo? Eso es malo.
2: No te preocupes, Pablo. Estaremos bien, pero ya debemos irnos. ¡Mira! ¡El Palacio del Sultán! ¡Ya casi llegamos!
0: ¡Oh, no! ¡La alfombra se soltó otra vez!
2: No creo que eso sea la alfombra. Se oye... diferente.
0: ¿Qué crees que pueda ser?
2: Solo hay una manera de saberlo. ¡Ah! ¡Qué extraño! Nada se está moviendo.
0: Solo se cayó esta cajita.
2: ¿Qué habrá adentro?
0: Viento.
2: ¿Qué?
0: Es una caja de viento.
2: ¿Una caja de viento? ¡Eso es ridículo! No puedes poner viento en una caja. O tal vez sí se pueda. ¡Debemos cerrar la tapa!

0: de Arabia, mudamos cosas árabes.
1: ¿Por qué se están tardando tanto?
0: Lo siento, Sultán. Estamos un poco ocupados ahora.
1: ¿Cómo están mis cosas?
0: Todo se ve bien. No se preocupe, Sultán. Llegaremos pronto. Adiós.

0: ¿Segura que sabes conducir esta cosa? ¡Sujétate! Cuando estemos cerca de la caja, ¡cierra la tapa!
1: Pablo, hay que terminar el trabajo.
0: Al palacio del sultán.

0: bien, Su Majestad. Mudanzas de Arabia tiene orgullo en presentarle... ¡sus cosas!
1: ¡No puedo creer que de verdad lo hayan logrado!
2: Yo tampoco.
0: Y hasta nos quedó un deseo.
1: Bien, Mudanzas de Arabia. Han mudado exitosamente todas mis cosas mágicas de la cueva al palacio. Así que como recompensa yo les daré... ¡ese último deseo!
3: Hola, chicos. ¿Qué van a querer? ¿Oro? ¿Plata? ¿Joyas?
2: ¡Oh, grande y poderoso genio!
4: ¡Nosotros deseamos unos bocadillos!
3: Sus deseos son mis órdenes. Así que tendrán los mejores bocadillos imaginables. ¡Queso y galletas!
0: ¡Mudamos cosas árabes!
2: ¡Mudamos, mudamos, mudamos!
1: ¡Fue una estupenda aventura árabe! ¿No les parece?
0: ¡Sí!
2: ¡Sí, fabulosa!
3: ¡Y muy mágica!

0: Lo siento, Pilchard. Sé que quieres tu desayuno, pero...
1: ¡Cielos, Bob! ¡Qué enfermo estás!
0: Ah, sí, creo que sí. Tengo un buen resfriado.
1: Será mejor que te quedes en cama, bien abrigado.
0: No, no podré hacerlo. Tenemos un repavimentado en la calle principal.
1: Pero no estás bien, Bob.
0: Pero mis máquinas esperan por mí, sí.
1: Pues les diré que estás enfermo.
0: Wendy, todo el tráfico del pueblo ha sido desviado para hacer el trabajo. Tiene que estar listo antes de las 5. Me siento tan mareado.
1: Bueno, Bob, ¿por qué no voy yo con las máquinas?
0: ¡Eso!
1: Si el trabajo se hace con mi supervisión, ese trabajo se terminará. Está bien, les diré a las máquinas.
0: Llévate el teléfono.
1: Por supuesto.
2: Buenos días, Wendy. ¿En dónde está Bob?
1: Está muy resfriado.
3: ¡Ay, pobre Bob! Una vez tuve uno y estornudaba todo el tiempo.
1: Así que Bob se quedará encerrado hasta que se sienta mejor.
4: ¿Pero cómo Dizzy y Mocky Rolly harán el trabajo sin Bob?
1: ¿Me tienen a mí?
5: ¡Bien, fantástico!
4: Bien, yo me quedaré con Bob para cuidar de él.
3: Me quedaré contigo, Scoot.
1: ¡Oh, qué amables! ¿Lo podremos hacer?
6: ¡Sí, podremos!
4: Bien, hasta pronto.

0: ¡Cielos! Se ve bastante mal.
1: Sí, Wendy, pero ese es nuestro trabajo.
2: ¡Yo mezclo!
3: ¡Yo expando!
1: ¡Y yo aplano!
0: Bien, comencemos.
4: Bob, ¿te sientes mejor?
5: Me siento terrible.

0: hecho. ¡Quedó perfecto!
1: Dizzy tiene el balón. Corre hasta el ala derecha para anotar. ¡Anota! ¡Y la multitud la aclama! ¡Sí!
0: ¡No, Dizzy! ¡Detente!
1: ¡Estoy pecada!
0: No te preocupes, te sacaré.
2: ¿Pero cómo? ¡Te pegarás también!
0: Pero tenemos que hacer algo. No podemos dejar a Dizzy aquí.
1: ¡No! ¡No, no me dejen!
0: ¡Calma, Dizzy! Telefonearé a Bob. Él sabrá qué hacer. ¡No! Bob está enfermo. Tenemos que resolver esto solos.
1: ¡Pues piensen rápido antes de que me vuelva una piedra!
2: ¿Cómo no está aquí Scoob? Él lo resolvería.
0: No podemos entrar por Dizzy, pero sí podemos levantarla.
2: ¡Sí! ¡Eso es! ¡Esa Lofty a quien necesitamos! ¡La sacará en un momento!
1: ¡Qué buena idea, Mock!
0: ¡Bien dicho, Mock!
2: ¡Tenemos que darnos prisa! ¡Sube, Wendy!
3: ¡Oh, Wendy! ¡Mock! ¡Qué rápido regresaron!
0: Lofty, necesitamos tu ayuda.
3: ¿Qué? ¡Pero si yo no sé construir caminos!
2: ¿Qué sucede? Dizzy cayó en el cemento y necesitamos a Lofty.
3: ¡Ay, no!
0: Ella está bien, Lofty, pero la tienes que sacar de ahí pronto.
3: ¡Lofty al rescate!
4: ¿Qué es lo que pasa?
5: Hola, Bob. ¿Cómo te sientes?
4: Un poco mejor, pero ¿qué fueron esos ruidos que me despertaron? ¿En dónde está Lofty?
5: Lofty fue con los demás para ver cómo iba el trabajo.
4: Pues ya son las 4. Tiene solo una hora antes de que abran el camino. Espero que no tengan problemas.
5: Estoy seguro de que todo va bien, Bob. No te preocupes.
3: ¡Aquí voy, Dizzy!
2: ¡Cuidado!
1: ¡Rápido! ¡Rápido, Lofty! ¡Otra vez!
3: ¡Listo!
0: ¡Lofty!
2: Sí. ¡Bien hecho!
1: ¡Gracias! ¡Ay, gracias, Lofty! ¡Gracias!
0: ¡Oh, cielos! Solo nos queda media hora. Vamos, tenemos que terminar el camino.
6: ¡Sí!

0: Declaro este camino abierto.
1: ¡Bravo! ¡Bravo! ¡Bravo!
2: Hola, oigan, ¿qué sucede aquí?
3: Hicimos el trabajo sin Bob. Arreglamos el camino con Wendy.
4: Sí, pero les faltó un poco.
3: ¿En dónde?
4: ¿Eh?

0: logramos, Bob. Terminamos el camino.
1: Oh, ¡qué bien! Gracias a todos.
2: Es mejor que regreses adentro, Bob, o no te mejorarás.
0: Es mejor que hagas lo que te dice, Bob.
1: Sí, sí, está bien. Me acostaré temprano. Hasta luego.
0: Oh, ¡santo cielo! Creo que todos necesitamos acostarnos temprano.
3: Buenas noches, Lofty.
2: Buenas noches, Scoop.
4: Buenas noches,
5: Dizzy. Buenas noches, Mock.
6: Buenas noches.
7: Buenas noches. Mock.
6: Sí.
7: Hoy metí un gran gol.
6: ¿Sí?
7: Sí.
6: ¡Achú!
7: ¿Mock?
6: ¡Achú!
8: ¡Mock se contagió de Bob!

0: Salva puercoespines.
1: Bob, ¿estás seguro de lo que tienes que hacer hoy?
2: Sí, Wendy. Tenemos que reacondicionar el camino que está cerca de la granja.
1: Bien, déjame ver. Te llevarás a Scoop, Rolly y a Mock. Sí, él podrá cargar las piedras sobrantes. ¿De acuerdo? Pueden irse.
3: ¿Lo lograremos?
4: ¡Claro que sí!
2: ¡Adiós, Wendy!

0: Oye, Spot, vamos a ver qué encontramos por ahí.
1: No puedo. Estoy espantando pájaros.
0: ¿Pero si no hay pájaros por aquí?
1: ¿Ves? ¡Qué buen trabajo hago!
0: ¡Spot, mira esto! ¡Ve! Parecen un montón de cepillos caminando.
1: ¡Ay, ay, ay! No seas tonto, Travis. Solo son puercoespines.
0: Nunca antes los había visto por aquí.
1: Ah, es que los puercoespines solo salen de noche. Creo que despertaron porque tienen hambre. Obsérvalos y verás cómo se irán en un momento. ¡Te lo dije! ¡Ya se van!
0: Solo espero que sepan cómo cruzar el camino.

0: Bien, Scoop. Lo que necesitamos es quitar todas las piedras del camino para que quede bien otra vez. ¿De acuerdo?
1: No hay problema, Bob. Puedes confiar en mí.

0: trabajo, Scoop.
1: Gracias, Bob.
0: Rolly, es todo tuyo.
2: Muy bien, aplanemos esas piedras. ¡Aquí voy!
0: ¡Oh, no! ¡Hay puercoespines en el camino!
1: ¡Rolly, cuidado!
0: ¡Espera!
1: ¡Detente!
2: Oh, ¡puercoespines! ¡Oh, Bob! ¡Scoop, miren!
0: ¡Oh! ¡Caracoles! ¡Estuvo cerca!

0: Está bien, Rolly. ¡Para atrás!
1: ¡Puercoespines!
2: ¡Puercoespines!
0: ¡Cuidado, Rolly! ¡Detente!
2: ¡Mocas, rescate!
0: Estuvo cerca, Mock. ¡Bien hecho! ¡Uf! Tienes que ver para dónde vas, Rolly, especialmente cuando vas para atrás.
3: Sí, lo siento, Bob. Estaba componiendo una canción, ya sabes.
0: Bueno, fíjate para la próxima vez. Y bien, ahora, ¿qué haremos con este grupo? Una vez que el tráfico se abra, no será seguro para ellos. ¿Tienen alguna idea?
3: Pues, creo que sí. Déjame pensar.
0: Bueno, tal vez si podríamos... no.
1: ¡Un momento! ¿Cómo atraviesan las personas un camino con tráfico?
0: ¿Por un puente?
1: No, no pienses por arriba. ¡Piensa por abajo!
0: ¿Quieres decir construir un túnel? ¡Qué buena idea! Es mejor que nos pongamos a trabajar.
4: Pero, ¿qué haremos con los puercoespines? No pueden quedarse aquí mientras trabajamos.
0: Ah, cierto. Tienes razón. Llévalos al taller, Mock, por un momento. Ah, y cuando regreses, trae unos tubos contigo.
4: De acuerdo, Bob.
0: Hasta pronto. Llamaré a Wendy y le diré que vas en camino.
4: ¡A un lado! ¡Mock al rescate! ¡Allá voy!
5: Hola, Bob Construcciones. Bob, ¿eres tú? Apenas te escucho.
0: Lo siento, Wendy. Tenía el teléfono al revés. Te llamaba porque Mock está por llegar con cuatro puercoespines.
5: ¿Cuatro puercoespines? Sí. Está bien. ¿Y quieres que Mock lleve algunos tubos para allá? No hay problema. Lo organizaré todo.
6: ¡Ay! ¡Regresó Mock! ¡Ah, Mock! ¿Por qué regresas tan temprano?
4: Mock está de misión. Vean.
7: ¡Ay, no! ¡No, no! ¡Aléjalos de mí! ¡Ay, ay, ay, ay! ¡No, no, no, no! ¡No quiero ni verlos! ¡Ay, ay, ay, ay, ay, ay! ¡Ay, ay, ay, ay!
5: ¡Santo cielo! ¡Qué escándalo!
7: ¡Ay, ay! ¡Quítalos de aquí!
5: ¿Qué son esos gritos, Lofty?
7: ¡Ay, no me gustan esos animales! ¡Ay! ¡Son ratones con espinas!
5: Pero, Lofty, míralos. Son... inofensivos. Oh, bueno, casi siempre.
0: Bueno, Scoop, creo que aquí estará bien.

0: Ven, chiquitines. Es hora de ir a casa. Lofty, este es un trabajo para ti.
1: ¿Un trabajo para mí? Ay, bueno, si tú lo dices. ¡Ah!

0: ¡Ahí vienen!
1: Oh, espero que les guste el trabajo que hicimos para ellos.
2: ¡Tarán! El primer túnel para puercoespines. Es todo suyo, pequeños. Buena suerte.
3: Que tengan buenas noches, amigos.
0: Hasta pronto. Gusto en conocerlos.
1: Adiós, cuídense.
2: Bueno, los puercoespines ya están a salvo del camino. Está bien, amigos, es hora de ir a casa. ¡Vámonos! ¡Hurra!

0: Somos magia en el aire. A la luz de la luna, Peter pudo sacar el manuscrito y leyó: cuidado, ninguna magia puede salvarte. Entonces, antes de que pudiera dar otro paso, de pronto...
1: ¡Elizabeth! ¡Apúrense o llegaremos tarde!
0: Lo siento, Clifford. Hora de clases. Tendremos que esperar hasta la noche para ver qué sucede.
2: ¡Hola! Emily, ¿cómo vas con la lectura de los libros de Peter Poundstone?
0: Clifford y yo estamos terminando de leer el libro 9. Y creo que es el mejor.
2: ¡Yo también!
1: Terminé el libro 9 la semana pasada. ¿No creerán cómo al final Peter hace esa magia?
3: ¡Quieta!
1: ¿Qué?
2: No nos cuentes el final. Todos queremos leerlo.
1: Solo quería ayudarlos. Así estarán listos para el libro 10. Este saldrá en 2 días. Lo tengo anotado en mi calendario de Peter Poundstone.
4: ¿Lo escribiste con tu pluma mágica de Peter Poundstone?
1: ¡Claro que no! Luego desaparecería la tinta.
2: ¡Esperen, chicos! ¡Vean lo que tengo! ¡A la casipsa!
4: ¡Un equipo mágico de Peter Poundstone!
2: ¿Sí? Viene con su capa, sombrero y lo mejor de todo... ¡con una varita mágica!
4: Recuerdo cuando Peter usaba su varita mágica. Él hace aparecer el horrible 2 cabezas y 3 dedos de Heber Haber.
2: Así es. Esta varita mágica puede hacer todo tipo de cosas. Les mostraré algunos de mis mejores trucos después de clases.
5: ¡Bien! Esta semana haremos algo especial de tarea. Deseo que ustedes seleccionen su libro favorito y hagan algo llamado diorama. Busquen una cajita como esta. Luego, dentro de la caja, hagan una escena que muestre algo parecido al tema del libro.
2: Yo sé exactamente de cuál libro haré la escena. El libro de magia de Peter Poundstone.
5: Me alegra tu entusiasmo, Charlie. Recuerden, el diorama es para dentro de 3 días.
6: Ahora el gran mago de todo el universo, el mago T-Bone Dogstone. ¡Sí!
7: ¡Bien! ¡Vamos, T-Bone! ¡Muéstrame la magia Dogstone!
8: ¡Gracias, gracias! En mi primer truco, haré que ruede esta pelota en el pasto. ¡A la casipisa! ¡Rueda, pelota, rueda!
7: ¡Qué talento! ¡Este mago es lo mejor! ¡Jamás había visto algo así! ¡Es asombroso!
8: ¡Ahora, la casipi! ¡Sí, vamos! ¡Regresa, pelota! ¡Es magia!
7: ¡Excelente, T-Bone! ¡Eres el mejor mago de la isla!
8: ¡Gracias! ¡Gracias! ¡Ahora mi segundo truco!
9: Lo siento, T-Bone. Es hora de buscar a Emily Elizabeth. Nos vemos luego en mi casa para más magia y misterio.
2: ¡A la casipsa!
0: ¿Sabes, Charlie? Pareces un verdadero mago.
1: Muéstranos algo de magia verdadera.
2: Bien, fíjense. Haré que esta pelota se mueva. ¡A la casipsa! ¡Rueda, pelota, rueda!
4: Oiga, miren hacia allá. Tu varita no movió tu pelota, pero movió esa otra.
0: ¡Cielos! Dinos cómo lo hiciste, Charlie.
2: Yo no estoy seguro.
1: ¿A qué no lo haces de nuevo?
2: Bien, vean esto. ¡A la casipsa! ¡Oh, vaya!
1: ¡Es increíble!
4: ¡Genial!
1: Recuerdo al final del libro cuando Peter movía su varita mágica y el...
0: ¡Quieta! Por favor, no nos digas el final.
1: De acuerdo.
2: Oye, ¿Será que yo soy un mago?
4: Probablemente sucedió algo real, así como una ráfaga de viento.
1: Por supuesto, o algo parecido.
2: Sí, trataré de nuevo. ¡A la casita!
8: ¡Eso es, pelota! ¡Muy bien! ¡Regresaste!
9: Suficiente práctica, T-Bone. Busquemos a Cleo y también busquemos una buena caja. Gracias por ayudarme a encontrar una caja para Emily y Elizabeth.
8: Aquí hay una que puede servir.
7: ¡Ah! ¡Buen truco! ¡Te desapareciste!
2: Hola, Emily.
1: Hola, Charlie. Estaba buscando algunas cosas para hacer mi diorama. ¿Quieres hacer el tuyo conmigo?
2: ¡Claro! Bien. Ya verás cómo lo hago con esta varita mágica. ¡Tienes que verlo! ¡A la casita! ¡Aparece mágicamente!
8: Oye, Clifford, ¿ves algunas cajas por ahí?
2: ¿Te gustó? ¿Viste cómo hice aparecer a Clifford?
1: Creo que solo es una coincidencia, Charlie.
2: Sí, pero puede ser magia. He trabajado en esto, estoy seguro.
1: ¿Pero qué pasará con tu proyecto?
2: Ah, no te preocupes. Lo tengo todo listo.
1: ¿Dónde está Charlie? Creí que estaba trabajando en su diorama con ustedes.
4: Tal vez ya lo terminó.
1: No lo creo.
2: Hola, chicos. Ya tengo control en el uso de la varita mágica. ¡Vean! ¡A la casita! ¡Clifford, siéntate! ¿Ven? ¡Lo hice!
1: No creo que eso sea magia, Charlie.
7: Él no se sienta siempre. Él lo sentó. ¿Sabes? Ya tengo el libro 10 y hay una parte en donde Peter cree que él está haciendo magia.
3: ¡Quieta!
7: Bien, no les diré cómo termina.
2: Necesito un poco de práctica. Peter Palmstone fue también un principiante.

0: Allí está Charlie.
1: ¿Dónde está su proyecto? Charlie, ¿dónde está tu diorama?
2: No te preocupes, Dieta. Yo resolveré todo con mi magia.
3: Estoy viendo unos dioramas muy bellos hoy. Pero, Charlie, ¿dónde está el tuyo?
2: Estaba esperando que me preguntara. ¡Alakazim! ¡Zap! ¡Diorama aparece ahora! Repito, Alakazim. ¡Zap! ¡Diorama! ¡Te ordeno que aparezcas!
4: ¡Ay, pobre Charlie!
3: Creo que es suficiente, Charlie.
2: ¿Por qué no funciona? Siempre le funciona a Peter Poundstone.
3: Peter Poundstone no es una persona real. Él es un personaje de un maravilloso libro. La gente no usa magia para hacer su trabajo. La gente tiene responsabilidades y trabaja para eso.
2: Pero yo puedo hacer magia, señorita Carrington. Yo hice magia.
1: ¡Mira, Charlie! No se trataba de magia, era Clifford.
2: Así que fue Clifford quien hacía mover la pelota. Lo acepto. No puedo hacer magia, señorita Carrington.
3: Eso creo. Pero tienes que hacer tu tarea asignada. Y usa tu linda imaginación para hacer el mejor diorama que puedas hacer.
2: Gracias, señorita Carrington. Lo haré. La señorita Carrington fue muy buena conmigo. Ahora haré el mejor trabajo que jamás haya hecho. Y para eso necesito la mejor de las cajas.
1: ¡Vaya! Tal vez tengas poderes mágicos.
2: Olvídalo, Yeta. No más magia, solo es el pequeño y adorable vivo.
1: Del libro 10 del perro de Peter Poundstone cuando...
5: ¡Dieta!
1: Solo bromeaba. Peter Poundstone no tiene perro. Si quieren saber lo que sucede, deberán leer el libro ustedes.
5: Sí,
6: sí, sí, eso haremos.

vas a escuchar uno de Manchita, ¿verdad? Eso pensé, es tu favorito. La historia de hoy es Manchita y la gran historia. Una tarde, Manchita se sentó en su sillón favorito a leer un libro. Era sobre un valiente explorador en el espacio. La historia era tan buena que Manchita se imaginó que era el astronauta, llevando su intrépida tripulación a una jornada a través del espacio. Junto a Luna y Ravi, Manchita flotó en el espacio mientras observaba nuestro planeta Tierra. Entonces se deslizó con Darnell y Reba en las patinetas espaciales y descubrió un planeta que nadie había descubierto. Manchita terminó de leer la historia y sonrió recordando su gran aventura en el espacio. Entonces escogió otro libro para empezar otra asombrosa aventura. Fin. ¿Ese cuento fue genial? ¿No es divertido leer?

Hoy no hay viento, así que necesito tu ayuda. Está bien, Maki. Ven. Ven, muchacho. Ven, Maki. Maki.

0: si no sirve.
1: ¡Hola, Jetta!
0: Ah, ¡hola, Emily!
1: ¿Esa es tu cometa para el próximo festival?
0: Ajá.
1: No puedo esperar. Clifford y yo hicimos una cometa muy grande.
0: ¡Platicaba! ¡Pero no hay viento! Creía que si Mac corría rápido, mi cometa volaría. Pero creo que es algo que mi Mac no puede hacer.
1: Tal vez no, pero es muy bueno moviendo la pata.
0: Lo que sucede es que mi Mac está muy feliz.
1: ¿Está feliz?
0: ¡Seguro! Mac adora que lo rasque en su punto favorito. ¡No es así, mi perrito!
1: Quisiera hacer feliz a Clifford.
0: A los perros les gusta que los rasquen, Emily y Elizabeth.
1: Lo he rascado bastante, pero nunca lo he visto tan feliz como Mac.
0: Tal vez nunca encontraste su punto favorito de caricias.
1: ¿Clifford desearía ser rascado en su punto favorito? ¿Me ayudarías a encontrarlo?
0: De acuerdo.

0: ¿Estás en algún lugar cerca de aquí? ¡Este es! ¡Lo encontramos! ¡Gracias, Dieta!
1: Otro lugar para hacerlo.
0: También lo creo, pero ¿cuál lugar?
2: Vayamos a la playa, Emilia Elizabeth. Quizás la arena suavice sus golpes.
0: Buena idea, Vas. Charlie, ¿estás bien?
3: Estaba tratando de volar mi nueva cometa para el festival. Pero no puedes volar una cometa cuando no hay viento.
2: Espero que tengamos viento pronto o no podremos volar las cometas en el festival de cometas.
3: Muchachos, ¿qué están haciendo?
0: Vinimos a la playa a rascar a Clifford. De esta forma.
3: Oye, Emily, ¿su pata siempre hace eso?
0: Solo cuando lo rasco en su sitio favorito.
2: Parece que la arena está amortiguando sus golpes, Emily Elizabeth.
0: Así es. Gracias, Buzz.
4: ¿De dónde vino tanta arena?
0: Por favor, disculpen.
5: Emily Elizabeth, creo que tu perro es muy grande para este tipo de rascada.
3: No es cierto. Clifford se merece una buena rascada. Oigan, tengo una idea. Clifford no puede levantar arena dentro del agua.
5: Eso lo veremos.
0: Bien, manos a la obra.
5: No puede golpear y no puede levantar arena, pero creo que está levantando una gran ola. ¡Miren! Creo que esto no dará resultado, Charlie.
0: Te lo dije, Emily. Clifford es muy grande para este tipo de caricias.
2: Quizás Jetta tiene razón. Si lo hace sobre la arena o lo hace en el agua, siempre es un problema.
5: Lo malo es que no puede tratar de golpear al aire.
0: ¡Jetta! ¡Esa fue una gran idea!
5: ¿Lo fue? Digo, claro, lo es.
0: Lo que tenemos que hacer es que Clifford golpee el aire. Vamos, vamos a mi casa. Les comprobaré lo que digo. ¿Saben? Debemos hacer las cosas al revés. Lo que tenemos que hacer es poner a Clifford sobre su espalda y su pata solo golpeará el aire. ¡Intentémoslo, Clifford! ¡Voltéate! ¡Es más! más fácil rascarlo de esta forma.
2: ¡Ya está moviendo su pata!
3: ¡Y no se mueve la tierra!
6: ¡Cierra las ventanas, Violeta! ¡Es un huracán!
7: ¡No, Horacio! ¡Solo es Clifford!
2: Emily Elizabeth Clifford se ve feliz.
3: Seguro que lo está.
5: ¡Pero qué estupenda idea tuve!
7: ¡Oh! ¡Disculpa, Emily Elizabeth! ¡Clifford está causando un poco de viento por aquí!
6: ¡Más parece un gran huracán rojo! ¡Las ciruelas se están cayendo de mi árbol!
5: ¡Oh, no! ¡Lo sentimos!
3: Creo que nos equivocamos.
7: ¡Oh, gracias!
5: Creo que tus ideas no han sido buenas después de todo, Emily Elizabeth.
3: ¡Claro que sí! Emily, solo debes voltear a Clifford en otra dirección.
2: Bien pensado, Charlie.
0: Bien, muchacho. Aquí tienes una buena rascada.
3: ¡Fantástico!
2: ¡Cielos!
3: ¡Oye! ¡Mi cometa! ¡Está volando!
2: ¡Genial! Ese es el tipo de viento que necesitamos para el Festival de las Cometas del sábado.
3: ¡Sí! Podríamos volar nuestras cometas y Clifford podría tener una buena rascada todo al mismo tiempo.
5: ¡Grandioso! ¡Buen chico, Clifford!
3: ¡Miren la mierda!
2: ¡Todas esas cometas!
3: ¡Es increíble!
0: Gracias por ayudarme con la rascada, señorita Lee.
1: Está bien. Emily y Elizabeth, a todos nos gusta que nos acaricien. Y Clifford se lo merece. Todos lo amamos.
7: Eso es correcto, Emily y Elizabeth. Todo el mundo ama a Clifford.
2: ¡Bien! ¡Bien! ¡Bien!

0: yo, la gran cara de pelusa, la mala de todas las malas, he sido capturada por fin.
1: ¡Eso es cierto, cara de pelusa! ¡El bien triunfó sobre el mal!
2: Algunas veces, justo en el medio del juego, llega otro amigo y puede ser difícil permitirle entrar.
0: ¡Escaparé! Nadie puede detener a la gran cara de pelusa.
2: Pero a nadie le gusta quedar fuera. Por eso la gran idea de Clifford para hoy es ¡sea amable!
1: ¡No!
0: ¡Oye!
3: Chicos, ¿están bien?
0: ¡Seguro! Nosotros paramos el juego para ver si quieres jugar.
3: ¿De veras? ¡Vamos!
2: Es bueno tomar en cuenta lo que otros sienten. Por eso la gran idea de Clifford para hoy es ¡sea amable!

¡Cielos! Esto también luce bien. Le preguntaré a Cleo cuando llegue si puedo probar un poco.

que comeré solo un poco. ¡Vaya! ¡Es delicioso! Tomaré solo un poco más.

0: ¿Oh?
1: ¡Me lo comí todo!
2: ¡Hola, Tibo!
1: ¡Hola, Mac!
2: ¿Qué hay en el tazón?
1: ¿Tazón? ¿El tazón? Nada.
2: Huele como si hubiera contenido algo delicioso.
1: Sí, bien. Quizás había algo.
3: Hola, chicos.
4: ¿Están listos para ir al parque?
1: Sí, vamos al parque.
3: Esperen. Primero quiero que prueben mi nueva comida. Guardé un poco para que la probaran. ¡Oh! ¡Hey! ¿Dónde está mi comida?
4: ¿Qué quieres decir?
3: Que no está. Eso quiero decir.
4: ¡Cielos! Alguien se lo comió absolutamente todo.
3: ¿Quién podría haber hecho algo así?
2: Quizás un ladrón de comida la tomó.
1: ¿Ladrón?
2: Por supuesto. ¿De qué forma se le llama a un perro que le roba a otro?
3: T-Bone, ¿viste a alguien sospechoso por aquí?
1: Creo que vi a un perro escapando por esa calle.
3: ¿Hacia dónde fue?
1: Bien, pienso que se dirigía hacia el muelle turístico.
2: Vamos a buscarlo. Haremos que te pida perdón, Cleo.
3: De acuerdo.
1: No lo sé, chicos. Era muy grande.
3: ¿Más grande que Clifford? No lo creo.
2: ¡Vamos! ¡Vamos a buscarlo!
3: ¡Sí, vamos!
4: ¡Yo lo sigo!
1: ¡Oh, cielos!
2: Encontraremos a ese ladrón aunque nos tome todo el día. Bien, chicos, sepárense hasta que huelan algo inusual.

0: Lo siento.
1: Oh, no encontrarán a nadie. El único ladrón de comida aquí soy yo. ¿Quién está ahí? ¡No! ¿Hay alguien ahí?
2: ¿Lo encontraste?
1: ¡Hola!
0: Tal vez sea el ladrón.
2: ¡Cuidado! Nunca se sabe lo que puede hacer un perro como ese.
3: Sí, especialmente uno atiborrado con mi comida.
0: A un lado, chicos. Voy a destruir su guarida.
2: ¿Qué rayos es eso?
0: Ellos están rellenos, pero no de la comida de Cleo. Los pondré de nuevo adentro.
1: ¿Saben? Creo que debemos rendirnos. Después de todo, era solo un poco de comida.
3: Pero era mi poco de comida, T-Bone. Ese perro no debió comérsela sin permiso.
1: Oh, sí.
2: Vamos, chicos. Continuemos investigando.
0: Sí.
3: ¡Vamos!
0: ¿A dónde vamos, Mac?
2: Todo ladrón necesita una buena guarida, Clifford. Y estas cuevas son perfectas para eso.
3: ¡Cielos! ¿Realmente sabes investigar, Mac?
0: ¿Crees que él esté aquí?
4: ¡Hola! ¡Hola!
0: Creo que ahí está.
2: Ahora no podrá escapar.
3: ¡Vamos a atraparlo!
0: ¡Sí!
1: ¡Esperen! ¡Wow!
4: ¿Qué?
1: No deberían entrar ahí.
0: ¿Por qué no?
3: ¿Porque tú qué, T-Bone?
1: Porque yo soy el que... el que quiere ir adentro solo.
2: ¿Eso quieres?
0: Oye, eres muy valiente, amigo.
1: Sí, bueno, quizás podré hablar con él y convencerlo de que se disculpe.
0: Iré contigo.
1: No te molestes, Clifford. Quiero ir solo.
0: Pero...
3: está bien, sí. Así lo quieres.
2: Ten cuidado, T-Bone. A los perros como ese no les gusta admitir que cometieron un error.
1: Sí, lo sé. Bien, aquí voy.
0: Me pregunto si Tilla lo encontró. ¿Y si estará bien? Me pregunto si debemos ir a ver cómo está.
3: Me pregunto si puedes quedarte quieto un minuto. ¿Por qué estás abriendo un agujero en el suelo?
0: Lo siento. Es que T-Bone me preocupa. Tal vez deberíamos ir por él.
2: Él realmente quería ir solo.
0: Tienes razón. Espero que esté bien.
1: ¡Oh, cielos! Ahora sí estoy en líos. No seré capaz de decirle a Cleo que soy el verdadero ladrón de comida. Ladrón de comida. Ladrón de comida. Ladrón de comida. ¡Lo sé, lo sé! ¡Lo sé, lo sé! ¡Lo sé, lo sé! Pero debo decírselo. Desearía haberle dicho la verdad desde el principio. Oh, bueno. Se lo diré.
3: Te detenga.
2: Estoy de acuerdo con Cleo.
0: No puedo evitarlo. Estoy muy preocupado.
2: Creo que ya podemos ir a buscarlo.
3: Sí, ya es hora.
0: T-Bone, ¿estás bien?
2: ¿Dónde está el ladrón?
3: ¿Lo encontraste?
1: Sí, lo encontré.
3: Quiero hablar con él. ¿Dónde está?
1: Está aquí mismo.
2: ¿Ah?
0: ¿Qué quieres decir, T?
1: Digo que... yo soy el ladrón. Yo fui el que se comió tu comida, Cleo. Lo siento mucho.
3: ¿Por qué no me lo dijiste antes, T-Bone?
1: He Es que me daba miedo confesar. Creí que te molestarías. Y luego quería decírtelo, pero se hizo más y más difícil. Pero les prometo que de ahora en adelante siempre diré la verdad desde el principio. Aunque piense que alguien se molestará, ¿saben, amigos?
3: Sabes, sí, seguramente me hubiera molestado. Pero lo que quería era una disculpa y lo habría olvidado.
1: ¿Estás molesta conmigo?
3: Sí.
1: ¿De veras?
3: Sí. Pero ya lo olvidé.
1: ¡Genial!
3: Vamos, chicos. Regresemos a casa. Probaremos mi nueva comida.
2: ¡Vamos!
1: ¡Genial! ¡Grandioso!

¡Hora del cuento! ¿Quieres oír uno de Manchita, verdad? Eso pensé, es tu favorito. La historia de hoy es Manchita y la pelota nueva. Un día, Reba le mostraba a Manchita su nueva pelota roja. Ella hizo rebotar la pelota tan alto que esta casi tocó las nubes. ¡Es una pelota genial!, dijo Manchita. ¡Claro que sí!, dijo Reba. Creo que Rabi quiere jugar también con ella. Y se fue llevándose su pelota nueva. Creí que quería jugar conmigo, dijo Manchita suspirando. Y se sintió algo triste. Pero pensó, Reba puede jugar con quien desee. Y volvió a jugar en su caja de arena. Empezaba a construir un castillo de arena cuando la pelota de Reba apareció a sus pies. Manchita vio que Reba y Rabi se acercaban. Reba preguntó, ¿quieres jugar con la pelota? Manchita entendió que Reba siempre había querido jugar con Rabi y también con él. Está bien. Y los tres jugaron, se rieron y se divirtieron mucho ese día. Fin. Ese cuento fue genial. ¿No es divertido leer?

0: ¡Atrápala!
1: ¡La tengo! ¡Sí!
0: ¡Dígale, vamos!
2: ¡Buena atrapada, Clifford!
3: ¡Ahora arrójasela a ellos!
4: ¡Correcto!
0: ¡Buena jugada, Clifford!
5: Sí, excelente.
0: ¿A dónde vas, papá?
5: Hoy tengo una cita con la doctora Migliori, Charlie. Necesito un nuevo par de lentes.
0: ¿Podemos quedarnos aquí, papá? Podría cuidar de todo por ti.
5: Bien, supongo que no hay problema.
0: ¡Sí!
5: Pero si necesitan algo, deben hablar con Pedro. Él estará trabajando hoy. Bien, regreso pronto.
0: ¡Adiós, papá! Ella, Emil, Elizabeth, ¿quieres un barquillo de helado?
1: ¿Podemos?
0: Claro, mi papá me deja tomar uno cuando quiero.
1: Vaya, no sabía que podías manejar esa cosa.
0: No es difícil. Aquí tienes.
6: Disculpe, ¿me da uno de esos, por favor?
1: Lo siento, el negocio está cerrado.
0: Pero puedo darle uno.
1: Charlie, ¿crees que puedes hacerlo?
0: Claro, ayudo a mi papá todo el tiempo.
6: ¿En serio no hay problema?
0: No, no se preocupe, aquí tiene, señor.
6: Muchas gracias.
1: Eso fue genial, Charlie. Tu papá se sentirá orgulloso de ti.
0: Gracias. Ahora vamos a jugar.
7: ¿Me das 2 helados, por favor?
0: Está bien.
4: No creo que todavía estén jugando.
1: Hace mucho calor como para jugar hockey.
4: Ay, sí. Me encantaría tomarme un helado.
0: Ay. Aquí tienen.
7: ¡Ey! ¡Gracias!
0: ¡Vuelvan pronto!
4: ¡Qué calor! ¿Qué no daría por un helado?
0: ¡Cielos! ¡Mira todos esos turistas! ¡Prepárate, Emily Elizabeth! ¡Vamos a hacer un muy buen negocio!
1: ¡Muy bien!
0: Gracias por ayudarme, Emily. No hubiera podido hacerlo solo.
1: Recibimos mucha ayuda, Charlie. ¿Cierto, Cleo?

0: ¡Ay! Un helado y un gran abanico. La forma perfecta de refrescarse en un día caluroso.
1: Sí, definitivamente volveré pronto a este negocio.
2: Oh, estoy algo cansado.
3: Yo también. Siempre hay tanto trabajo.
2: A veces hay aún más. No sé cómo mi papá puede hacerlo solo.
3: Oh, Charlie, ya es suficiente. ¡Charlie! ¡Apágala!
2: ¡Eso intento!
3: Oh, ¿qué le pasa a esto?
2: No lo sé. ¿Se atoró?
4: Emily, rápido, trae barquillos.
3: Toma. Pero, ¿qué haremos con ellos cuando estén listos?

0: Miren cuánto helado.
1: ¡Wow! ¡Qué divertido! Debí traer mi equipo de esquiar.
2: Toma, Cleo. Deshazte rápido de ellos y regresa por más. ¡Oh, no! ¡No hay más clientes! ¿Y ahora qué haremos?
3: Bien, ahora tendremos que... tomar helados.
2: Comernos todo esto.

0: todo esto, Cleo?
1: No preguntes, Timo, ni empieza a comer.
0: ¿Ah? ¡Está bien!
1: Tenemos que hacer algo. Veamos si Pedro puede ayudarnos.
0: ¡No! ¡No!
1: Pero tu papá dijo que si necesitábamos algo, llamáramos a Pedro.
2: No necesito a Pedro. Puedo ocuparme de todo yo solo.
1: ¡Clifford puede ayudarnos! ¡Clifford!

0: Edward puede hacerlo. Charlie, necesitamos ayuda.
1: No, no es así. Le dije a mi papá que me ocuparía de todo. Puedo hacerlo solo. ¿Ves?
0: Lo que veo es un gran desastre.
2: ¿Ah? Oye, grandote, ¿nos ayudas?
3: Claro, Cleo.
4: ¿Puedo hacerlo? ¡Es mi turno!

0: que hacer, Emily. Esto nunca pasa cuando papá está aquí.
1: Quizás hay una forma súper secreta de apagarla.
0: Y la hay, no la conozco.
2: Yo sé cómo apagarla.
0: Estamos en problemas.
2: Sí, así es. El secreto es levantarla un poco antes de bajarla. Pero el único modo de saberlo era si yo te enseñaba.
0: Lo siento, papá. Lo limpiaremos todo.
1: Hasta la última gota.
2: Sí, eso hará. ¿Por qué no fuiste a pedirle ayuda a Pedro, Charlie?
0: Pensé que podría ocuparme de todo yo solo.
2: Charlie, eres aún muy joven para hacerlo todo tú solo. A veces se necesita la ayuda de un adulto.
0: Ahora lo sé, papá. De ahora en adelante pediré ayuda cuando la necesite. Lo prometo.
2: Bien. Entonces has aprendido una gran lección, hijo. Pero hay otra lección que quiero que aprendas.
0: ¿Cuál es, papá?
2: Cómo limpiar un grande y tremendo desorden.
1: Cierto. Cierto. Creo que nunca volveré a tomar un helado en toda mi vida.
0: Yo tampoco.
3: Yo tampoco.
4: Yo tampoco.
5: ¿En serio? Yo esperaba que se derramara un poco más.
2: Bien, creo que hicieron un gran trabajo limpiando.
0: Gracias, papá.
2: Pero le faltó ese poco.
1: ¡Lo limpiaremos! ¡Gracias,
0: gracias, Clifford!
4: Accidente, lo siento mucho.
3: No debiste mentirme, T-Bone. Hiciste que le gritara a Clifford y él no había hecho nada.
4: Lo siento. De ahora en adelante, diré la verdad desde el principio.
1: A veces es muy difícil, pero lo correcto es decir siempre la verdad. Por eso la gran idea de Clifford para hoy es ser honesto.

0: Austin. Y ella es mi jefa, la científica loca Tasha. La ayudo a crear cosas en el laboratorio. ¡Oh! ¿Y adivinen qué? ¡Hoy es día de mi cumpleaños! Hola, científica loca. ¿Recuerdas qué día es hoy?
1: Pues claro que sí.
0: ¿Lo recuerdas? ¡Grandioso!
1: Hoy voy a hacer la creación más loca, extraña y brillante de todas.
0: ¿Y qué creación es esa?
1: No puedo decirte. Es un secreto.

0: significa, loca? Por favor, dime tu secreto.
1: Tranquilo, Austin. Lo sabrás pronto. Ven, vamos a mi laboratorio, donde hay vasos burbujeantes, máquinas extrañas y rayos eléctricos. ¡Ay, mi laboratorio! Aquí haré mi más brillante creación.
0: ¿Y cuál es?
1: Buen intento, Austin. Aún es secreto. La científica más loca del mundo soy yo.

0: Austin, por favor, tráeme un vaso de esa mesa.
1: Sí, científica loca.
0: ¿Quieren saber cuál es mi secreto? Bien, estoy planeando una fiesta sorpresa para Austin. Solo necesito sacarlo del laboratorio para preparar todo. ¡Oh! ¡Ahí viene! Haga lo que haga, no le digan a Austin sobre la fiesta.
1: Su vaso, científica loca.
0: Bien, bien, bien. Ahora, Austin, necesito mandarte a una misión.
1: ¿Una misión? ¡Hoy! ¡Pero si es mi...
0: ¡Austin! ¡Es muy importante!
1: Sí, científica loca.
0: Necesito que vayas a buscar a tres... ¡monstruos! Primero, ve a la pirámide y encuentra al rey momia. Segundo, ve al bosque y busca a la mujer lobo. Tercero, ve al castillo y busca al vampiro. Luego, debes traer a los tres monstruos a mi laboratorio.
1: Sí, científica loca.
0: Y debes darle a cada monstruo una de estas cartas secretas.
1: Sí, científica loca. Pero sabe, hoy es mi cumpleaños.
0: No hay tiempo para hablar.
1: Pero yo...
0: Debes darte prisa y traer a esos monstruos.

momia al fondo. No sigas. Pero yo tengo que seguir. Bien, pero hagas lo que hagas, no pises la X. ¿Qué significará eso? ¡Oh! Más vale que no pise otra X. ¡Oh, perfecto! ¡Justo lo que necesitaba en mi cumpleaños!

0: ¿Hay alguien aquí? ¡Rey Momia, ¿eres tú?
1: No hay nadie en casa, vete.

0: Oh, vaya. Disculpa, pero yo no soy un monstruo.
1: ¿En serio? Ah, creo que no pareces un monstruo. ¿Por qué estás aquí?
0: La científica loca Tasha me pidió que te diera esto.
1: ¿Mm? ¿Nunca he recibido algo así?
2: Querido rey momia Tyrone, si no estás muy envuelto en algo... Por favor, ven a la fiesta sorpresa de cumpleaños de Austin. Solo síguelo al laboratorio. Pero es un secreto, así que no le digas a Austin.
0: ¿Y qué dice la carta?
1: Lo siento, es un secreto.
0: Ay, no puede ser.
1: Bien, ¿qué estamos esperando? Ya debemos irnos. Oye, este no es un laboratorio.
0: Solo debo hacer una parada para buscar a la mujer lobo.
1: ¿Mujer lobo?
0: ¡Ah! Oh, vaya. ¿Puedes dejar de ser tan miedoso? Este parece ser un mensaje. Bien, por suerte sé leer lobo. Dice... Cuidado, no sigas adelante. Pero debemos seguir. Decidiste continuar, pero te lo advertí.
1: ¡Oye!
0: ¿Ah? ¿Dónde está? No tenemos tiempo para juegos. ¿Qué te parece esto? Tal como lo pensé. ¡Tiene cosquillas! Bien, vámonos. Y aléjate de los árboles.
1: ¿Esa es la mujer lobo?
0: ¿Sí? ¡Disculpa! ¡Mujer lobo! Vaya. Mujer lobo.
3: ¿Eres un monstruo?
0: No, solo soy Austin, asistente de la científica loca.
3: Oh, ¿y quién es él?
0: Él es mi amigo, el rey momia.
3: ¿Rey momia? ¡Eres un monstruo!
1: ¡Y tú también!

0: Oye, Rey Momia, ¿la mujer lobo te da miedo?
1: Creo que no.
0: ¿Y a ti, mujer lobo, el Rey Momia te da miedo?
2: No, en realidad no.
0: ¿Lo ven? Se los dije. No hay nada que temer. Mujer lobo, te traje una carta secreta de la científica loca.
2: ¿Ah? Nunca había recibido una carta secreta.
3: Querida mujer lobo Yuniqua, por favor, ven a mi laboratorio para una fiesta sorpresa para Austin. ¡Será un aullido! Es un secreto, así que no le digas a Austin.
0: ¿Y qué dice la carta?
2: No puedo decirte. Es un secreto. ¡Vamos! ¡Debemos irnos! No se parece en nada a un laboratorio.
0: No lo es. Primero debo ir a la torre del vampiro.
4: ¿Vampiro?
0: ¡Oh, vaya! Tranquilos, él no les dará miedo. ¡Vamos!

0: es tenebroso.
1: Ya lo creo.
2: Hay un anuncio. ¡Qué suerte que sé leer vampiro! Dice... ¡Cuidado! ¡No suban por las escaleras!
1: ¡Me parece bien!
0: ¡Sí!
2: ¡Buen intento, monstruos! ¡Vamos! ¡Vamos!

0: Oigan, eso fue divertido. Hay que hacerlo otra vez.
1: O mejor no.
2: Vengan, una luz sale de este cuarto. ¿Hola? ¡Vampiro! ¿Hay alguien en casa?
0: Creo que no. No lo veo.
1: ¡Yo tampoco lo veo!
3: ¡Oh, monstruos! ¡Ah! ¡Me dan miedo!
4: ¡Y tú no das miedo!
2: ¡Ah! ¡Oigan! ¡Vuelvan acá!
5: Me asustan los perros y los gatos.

0: das miedo.
1: ¡No es cierto! ¿Y adivinen qué?
2: ¿Qué?
0: ¿Qué?
1: ¡Tampoco ustedes dan miedo!
3: ¡Oh, sí!
0: ¡Es cierto!
4: Vampiro Pablo, gusto en conocerlos.
3: ¡Hola!
0: ¡Encantada!
1: ¡Oh, vaya! Vampiro Pablo, te traigo una carta secreta de la científica loca.
4: ¿A mí? Nunca había recibido una carta secreta.
5: Querido vampiro, tal vez te parezca con mi ayuda. Pero quiero invitarte a una fiesta sorpresa para Austin, en mi laboratorio. Pero recuerda, es un secreto, así que no se lo digas a Austin.
1: ¿Y qué dice?
4: Pues...
1: Sí, sí, sí. Ya sé, es un secreto. Oh, vaya. Bien, ya que los tengo a todos, debemos ir rápido al laboratorio. ¡Vamos!

0: científica loca. Ya llegué. No fue fácil, pero le traje a todos los monstruos. ¿Ah? Oh, vaya. Rey Momia, Mujer Lobo, Vampiro, ¡no están! Este es mi peor cumpleaños. Bien, creo que le diré a la científica loca que perdí a todos los monstruos. ¡Hola! ¿Científica loca? ¿Por qué está tan oscuro?
1: ¡Feliz cumpleaños, Ozzy!
0: ¿Ah? ¿Una fiesta sorpresa? ¿Para mí? ¡No puedo creer que lo recordaras!
2: ¡Claro que lo recordé, Ozzy! ¿Cómo olvidar tu cumpleaños?
0: Creí que sería un cumpleaños horrible, pero este es mi mejor cumpleaños.
2: Empecemos la fiesta con la danza de los monstruos. ¡Luces! ¡Luces!

0: fue un monstruo?
1: No, tontuelo. Mi estómago. Hay que comer algo.
2: Vamos a mi casa. Comeremos pay de calabaza.
3: ¡Excelente!
4: ¡Qué rico!
5: Fue una gran aventura de monstruos, ¿no creen?
6: Sí.
1: Fue divertida.
7: Ajá, sí.

Yuniqua. Tengo todos estos libros porque soy bibliotecaria. Ser bibliotecaria es el mejor trabajo del mundo. Porque estoy cerca de mis cosas favoritas. Libros. Cuando alguien quiere tomar un libro de la biblioteca, marco la fecha. Así. ¿Ven? Ahora ya saben cuándo deben devolver el libro. Y cuando lo hacen, lo vuelvo a marcar. Y luego pongo los libros en el librero para que alguien más pueda tomarlos. A mí me gusta ser bibliotecaria. Excepto por una cosa. A veces, alguien se lleva un libro, pero no lo devuelve. Y cuando eso pasa, solo hay una cosa que podemos hacer. Recuperar ese libro. Y es por eso que no solo soy la bibliotecaria. Yo soy la recuperadora. Y yo recupero ese libro.

0: que llevar estos libros al librero. ¡Vámonos! ¡En marcha! ¡A Viejo, en California! ¡Y a la Gran Plaza! ¡Y a mi hermosa y querida biblioteca! ¡Mi biblioteca! ¿No es hermosa? ¡A mí me encanta! ¡Y miren todos estos libros!
1: En realidad, yo prefiero leerlos.
0: ¡Buenos días! ¡Hola, asistente Tasha!
1: Quiero devolver unos libros, bibliotecaria Yuniqua.
0: ¡Bien! ¡Los voy a marcar! Y justo a tiempo, Tasha.
1: Sí, yo siempre traigo mis libros a tiempo. Uno nunca debe retrasar una entrega.
0: ¡Así es! Y ahora puede llevarse otros.
1: ¡Qué bien! Eso es lo que me gusta de la biblioteca.

0: Ikari y Unicua busqué en los libreros y no encontré el libro que quiero leer. Se titula El caso del gato trepador de Cynthia Ryland.
1: Tal vez alguien lo tiene ahora. Voy a revisar. Sí, aquí está. El caso del gato trepador de Cynthia Ryland. Lo retiró, a ver, John Austin.
0: La persona más importante de Viejo California no sabía que le gustara leer.
1: Yo creo que sí. ¡Oh, no! ¡Está retrasado!
0: ¡No!
1: ¡Sí! Don Austin debió entregar el libro ayer.
0: No puedo creerlo. Nadie, ni la persona más importante de Viejo California, debe tener un libro retrasado.
1: Tiene mucha razón, asistente Tasha.
0: ¿Escuchó eso?
1: Es el carruaje de Don Austin. Tal vez viene a devolver el libro. ¡Vamos! ¡Don Austin! ¡Don Austin! ¡Don Austin! ¡Espere! ¡Don Austin! ¡Buenos días! ¿Cómo está, Don Austin? Me alegra que venga a devolver el libro.
2: Yo no vengo a devolver el libro.
1: Pero su libro está retrasado.
2: ¡Oh, no!
1: ¡Oh, sí!
2: No voy a devolver el libro.
1: Pero Don Austin debe hacerlo. El libro está retrasado.
2: No importa. No lo devolveré.
1: Pero Don Austin...
2: ¡Me lo quedaré! ¡Guardias a la hacienda! ¡En marcha! ¡Vamos!
3: ¡Sí, señor! ¡Enseguida!
0: Creerlo. ¡No lo devolvió!
1: ¡Lo sé! ¡Pero lo voy a recuperar!
0: ¿Pero cómo? Don Austin tiene guardias vigilando la hacienda y no permiten que ninguna persona entre.
1: No se preocupe, yo entraré.
0: Pero Don Austin es la persona más importante de Viejo California.
1: Nadie es tan importante como para quedarse con un libro retrasado. Yo voy a recuperar.

0: Eso ya lo veremos.
1: Bibliotecaria Yuniqua, ¿cómo piensa recuperar ese libro?
0: Ya pensaré en algo. Oiga, ¿qué tal si acomoda estos libros? Ya tengo demasiados aquí.
1: ¡Ah, qué bien! ¡Me encantaría! ¿Sabe qué? Hay una persona que podría recuperarlo. Hablo de la recuperadora.
0: ¿La recuperadora?
1: Me pondré a trabajar. Hay muchos libros que acomodar.
0: Tiene razón. Si Don Osti no devuelve ese libro, este es un trabajo para la recuperadora.
1: ¿Bibliotecaria Yuniqua? No imagino a dónde habrá ido la bibliotecaria.
0: ¡Es hora de trabajar, Tornado! Hay un libro retrasado por ahí y la recuperadora va a recuperarlo. ¡Vámonos, Tornado! ¡A la hacienda de Don Osti!
2: Muy bien, guardia Tyrone. Mantenga los ojos bien abiertos. La bibliotecaria podría tratar de entrar a quitarle a Don Osti el libro retrasado.
3: A mí no me preocupa una bibliotecaria.
2: ¿Ah, no?
3: No, allá puedo detenerla. La que me preocupa es la recuperadora.
2: ¿La recuperadora, dices?
3: Cuando un libro está retrasado, nadie puede detener a la recuperadora.
2: ¿Lo cree?
3: Estoy seguro. ¿Y sabe qué más? Todos los lugares que la recuperadora visita quedan con un gran ganchito negro.
2: ¡No!
3: ¡Sí! ¡No podemos hacer nada!
2: Bueno, aún así manténgase alerta. Yo voy a vigilar adentro.
3: Bueno, tenemos que intentarlo.
0: Ven, Tornado. Esto es lo que vamos a hacer. Mientras yo entro y busco el libro retrasado, quiero que tú vayas trotando hacia el otro lado de la hacienda. Y esperes bajo esa ventana con la luz. Es el estudio de Don Osti. ¡Shh! El guardia se acerca. Te silbaré cuando esté lista. ¿Está bien? Y no hagas ruido.

0: ¿Me escucharon algo? Yo tampoco. ¡Ah! ¡La recuperadora!
1: Don Austin, ¿todo está bien por aquí?
0: Sí, sí, todo está bien.
1: Todo se encuentra bien afuera y no hay señales de esa bibliotecaria.
0: ¿La bibliotecaria? Sí, ella quiere este libro, pero me lo voy a quedar.
1: Pero, Don Austin, aunque usted es la persona más importante de Viejo California, debería devolver ese libro.
0: Lo sé, pero no voy a devolverlo. ¡Mantengan a esa bibliotecaria fuera de aquí!
1: Don Austin, ¿ha oído hablar de... la recuperadora?
0: ¿Quién es?
1: Bueno, cuando se pierde un libro de la biblioteca o está retrasado, la recuperadora recupera el libro.
0: ¿La recuperadora? ¿Crees que la recuperadora vendrá aquí por este libro?
1: Es probable.
0: Pues, no me importa la recuperadora. Me quedaré con este libro. ¡Guardia! ¡Guardia!
2: ¡Diga, Don Austin!
0: Saldremos esta noche para México y me llevaré este libro. ¡Preparen mi carruaje!
1: ¡Enseguida, Don Austin!
0: ¡Y dense prisa!
3: ¡Sí, Don Austin!
4: Debemos alcanzar ese carruaje antes de que ese libro salga de Viejo California para siempre. ¡Corre, Tornado! ¡Corre! ¡Recuperaré ese libro!
0: ¡Rápido!

0: nadie puede superar a la recuperadora. Cabalgando en mi corcel sé que los voy a alcanzar.
1: ¡A México!
0: La recuperadora, soy la recuperadora. Ni siquiera tú me podrías superar. ¡Deme ese libro! ¡Está retrasado!
1: ¡Jamás! ¡Guardias! ¡Más rápido, rápido!
0: ¡Debo recuperar ese libro! ¡Rápido, Tornado! ¡Corre! ¡Detengan el carruaje!
1: ¡Jamás!
2: No podemos detener el carruaje de la persona más importante de Viejo California cuando está huyendo con un libro retrasado. ¡Más rápido, Jack Ross!
0: ¡Debo recuperar ese libro! ¡Tornado, por favor! ¡Corre más rápido! ¡Lo más rápido que pueda!
3: ¡Proteger a Don Austin!
0: ¡No de la recuperadora!
4: ¡Oh! ¡Miren!
5: ¿Qué? ¿Qué?
4: ¡Ah! ¡La recuperadora!
0: ¡Don Austin! ¡Le exijo que me devuelva ese libro!
1: ¡Jamás! ¡Ja!
0: Quieto ahí, Tornado. Voy a recuperar ese libro.

0: mí. Yo soy la recuperadora. Y usted tiene un libro retrasado.
1: ¡No! ¡No! ¡Déjeme en paz!
0: ¡Entrégueme ese libro! ¡Ahora!
1: Pero no lo he terminado.
0: ¿Qué?
1: Que no lo he terminado. Estoy en la página 10 y me faltan otras 10.
0: ¿En serio?
1: ¡En serio! Y es un buen libro, pero me estoy tardando mucho en leerlo.
0: ¿Y es por eso que no lo había devuelto?
1: Ajá. Solo quiero ver cómo termina.
0: ¡Oh! Pues entonces puede llevar el libro a la biblioteca y renovarlo.
1: ¿Renovarlo? ¿Qué es eso?
0: La bibliotecaria lo marcará otra vez para que tenga más tiempo y pueda terminarlo.
1: ¿Es en serio?
0: ¡Por supuesto! Pero dese prisa antes de que cierre la biblioteca.
1: ¡Lo haré! ¡Que mis guardias me traigan mi carruaje! Y gracias, recuperadora. ¿Recuperadora?
0: ¡Devuelva ese libro!
2: ¿Qué pasó con ese libro retrasado?
0: Me parece que lo tendremos aquí antes de la hora de cerrar.
3: ¡Presentando
4: a la persona más importante de Viejo California! ¡Don Austin!
0: ¡Oh!
1: Disculpen, este libro está retrasado, pero aún no lo termino. Y quería saber si podrían renovarlo.
0: ¡Pero por supuesto que sí!

0: supo que podía renovar un libro?
1: ¿Usted ha oído hablar de la recuperadora?
0: ¿Quién quiere ir a mi casa por unas quesadillas de vegetales?
2: ¡Yo quiero!
3: ¡Qué bien!
4: ¡Qué rico!
0: ¡A toda la biblioteca!
5: Esa fue una excelente aventura de persecución del libro, ¿no lo creen?
0: Uh-huh. ¡Sin duda!
6: ¡Fue fabuloso!
4: ¡Sí, excelente!

Mesa. Manzana. ¿De dónde viene ese ruido?

0: Pero esto es muy extraño. ¡Puerta! Así que eras tú el que hacía ese ruido. ¿Cómo te llamas?
1: Juju.
0: ¡Juju! ¡Qué buen nombre! ¡Soy Sportacus!

0: tranquilidad del Lazy Town. ¡Cómo me gusta! Sin niños corriendo por ahí. Ni siquiera una mosca. ¿Pero qué sucede? ¡Este es el parque de Lazy Town! ¡Me voy! ¿Acaso nunca podré descansar en este pueblo?
1: ¡Guau! ¡Fue una carrera súper fabulosa!
2: ¡Fue increíble!
3: ¡Trixie! ¡No hagas eso!
4: ¡Siempre resulta! ¡Oye! ¡Quiero andar en el carro! ¡Empújeme por allá!
2: Pero ya está la ropa limpia de Desi.
3: Sí.
4: Pero es más divertido por allá. Vamos, amigos, no sean gallinas.
2: ¿Ah? Está bien. Pero tienes que usar este casco.
4: De acuerdo.
1: Vamos, usa el casco, Trixie. ¿Sí?
4: Bien, estoy lista.
2: Bien.
4: ¡Empújenme muy fuerte!
2: Está bien.
5: Última. ¡Qué bien huele!
4: ¡Oh, no, las sábanas!
6: ¡Milford!
7: Allá voy, señorita Bessie. Vaya.
4: ¡Pero solo estábamos jugando!
7: ¡Niños! ¿Qué
5: mira
7: han
5: cómo
7: hecho?
5: Quedaron mis sábanas.
7: Vaya,
5: ¡les estropearon tanto trabajo!
7: Lo siento, señorita Bessie. Niños, recuerden, manténganse lejos de la ropa limpia de la señorita Bessie.
5: ¡Exacto!
7: ¿Por qué no empujan el carro bien lejos de aquí?
1: ¡Está bien! ¡Es una gran idea! ¡Vamos! ¡Yo sigo!
7: ¡Sí! ¡Hasta puedo darles un empujón!
4: ¡Súper! ¡Vamos, alcalde!
7: ¿Todo listo? ¿Y uno?
1: ¿Uno?
7: ¿Dos?
5: ¡Eh! ¡Adiós!
7: ¡Qué bien! Jugar respetando las reglas.
8: No, cerdito. No es tu turno ahora. Me toca a mí. ¡Problemas!
1: ¡Grandes problemas!
2: ¡No! ¡Viene de vuelta!
7: ¡Gran problema!
8: ¡Sigue!
9: ¡Hay problemas!

0: ¡Wow! ¡Eso estuvo cerca!
1: ¡Oh, vaya, vaya!
2: ¡Nelford! Oh,
1: ¡señorita Bessie!
2: ¡Por poco! ¡Arruinan mis sábanas!
1: ¡Oh, lo siento!
0: ¡Siggy, aquí está tu helado!
3: ¡Gracias!
4: ¡Oye, Siggy!
3: ¡Siggy, ¿qué está sucediendo?
5: Bueno, el alcalde me empujó muy fuerte y subí hasta arriba del tobogán y bajé de nuevo. Y luego me salvó nuestro amigo Sportacus. Hizo algo como... ¡Chum, chum, chum, chum, chum!
4: ¡Siggy!
2: ¡Niños! Les he dicho miles de veces que no jueguen cerca de mi casa. ¡Deben seguir las reglas!
3: Sí.
0: Bueno... Tienes razón.
6: Sí.
3: Sí.
6: Pero no tenemos dónde más ir, ¿verdad, chicos?
4: ¿Verdad?
3: No lo sé. ¡Construyamos nuestro propio parque de juegos!
4: Ah. ¡Sí!
6: ¡Sí!
3: ¡Será fantástico!
0: ¡Es una gran idea!
6: ¿Sí? ¿Dónde lo hacemos?
1: Bueno, el terreno del parque de Lazy Town está sin uso. ¿Por qué no lo hacen ahí?
3: ¡Sí!
4: ¡Sí! Yo puedo dibujar los planos en mi computadora.
6: Yo traeré pintura y herramientas.
4: Construiremos mi parque.
6: ¿Ah?
3: ¿Qué? ¿Cómo?
6: Stingy.
4: Quiero decir, nuestro parque.
6: ¡Sí!
4: ¡Constructores, síganme!
3: ¡Sí, vamos!
6: ¡Hey! ¡Sí!
3: ¡Sí, vamos!
4: ¡Sí, vamos!
6: ¡Sí, vamos! ¡Vamos,
4: vamos!
1: ¿Qué? ¿Dijeron Parque Lazy Town? ¡Ese es mi lugar favorito!
3: ¿Qué de juegos? Es la mejor idea del mundo.
1: Lazy Town siempre ha sido tranquilo y siempre deberá ser tranquilo.
3: Sí. ¿Qué?
1: Niños, ese es el famoso castillo inclinado de Lazy Town. Ha estado ahí por muchos años y ahora está muy viejo y muy peligroso.
3: Y también se ve tenebroso.
1: Sí lo es. Y me temo que muy pronto se caerá. Así que por favor, no se acerquen al castillo.
6: No se preocupe. El castillo está muy lejos. Y vamos a construir el parque en este lado de la pared.
1: Vaya, vaya. Gracias, gracias. Bien, vamos a seguir las reglas. Primero, nunca crucen esa pared.
6: No hay problema,
1: Segundo,
6: alcalde.
1: Segundo, sí, es el más pequeño, así que no lo dejen solo.
3: Ajá.
1: Y tercero, vuelvan antes que anochezca. ¿Eh?
6: ¿Está bien?
3: ¡Muy bien!
6: ¡A trabajar!
1: ¡Arruinarán mi amado parque Lazy Town! ¿Un fantasma? ¡Ay, un fantasma! No tengo miedo. ¡No tengo miedo!
2: ¡Milford! ¡Necesito ayuda con las sábanas!
1: Solo era Bessie con las sábanas. Digo, ¿quién podría creer en fantasmas? ¡Soy fantasma! Un momento. ¡Eso es! Los voy a asustar para que nunca más se acerquen al parque de Lazy Town nuevamente. ¡Oh, Robbie! A veces eres tan malo. ¡Tan malo!
2: ¡Milford! ¡Necesito ayuda con las sábanas!
6: Hola, chicos. Miren qué traje. Una cuerda para el columpio.
4: Cuerda de columpio, lista.
6: Y yo traje las barras.
4: Barras de juego, listas.
5: Y yo una paleta.
4: Paleta de...
6: Siggy, no necesitas dulces para construir un parque de juegos.
3: Pero no molestan.

0: Estuvo muy bien.
1: Sí, fabuloso. Fue increíble.
2: Está quedando
1: Vaya,
2: hermoso.
1: Miren todos esos juegos. Se ve muy bien. Muy bien.
3: Sí.
1: Sí.
3: Chicos, chicos, ya está oscureciendo.
2: ¿Qué?
1: ¿Ah?
3: Sí, recuerden las reglas del alcalde. Ya deberíamos irnos a casa.
1: No.
4: Sí.
2: Quizás le tiene miedo al fantasma del castillo inclinado de Lazy Town.
3: ¡Fantasma!
0: Sigue, cálmate. Sigue, solo es una broma. Aquí no hay ningún fantasma.
2: Oigan, ¿saben? Voy a ir a ese castillo para ver si encuentro algún fantasma.
5: No lo sé, Trixie. El alcalde dijo que no cruzáramos el muro.
2: No tendremos otra oportunidad de explorar un castillo en toda la vida.
3: ¡Yo no quiero ir!
1: Piensa,
2: ¿qué sucede?
1: Piensa.

0: piensa.
1: ¿De qué tienen piensa? Miedo? ¿Acaso son gallinas?
0: Oh, Trixie, ¿a quién llamas gallina? ¿Ah?
1: ¿A ti?
0: ¿Yo? Oh, bueno, yo iré.
2: ¿Ah? Si él va, ¿sí? Yo también.
1: ¡Súper!
3: Muy bien, pero si no regresan en 5 minutos, iré por ustedes.
1: ¡Atención, chicos! ¡Adelante!
0: Realmente iremos.
2: ¡Vayan ustedes!
0: ¡Realmente iremos!
1: ¡Vamos!
2: ¡Los espero aquí!
1: ¡Vengan!
0: ¿De verdad iremos? ¡Pensé que era una broma!
1: ¡Deprisa!

0: Es muy tenebroso.
1: No, sí. No lo es. Lo que pasa es que tienen miedo, ¿verdad?
0: Vamos, Stingy. ¿Qué haces ahí parado?
1: ¡Stingy! ¡Wow! ¡Fantasma!
0: ¡Stingy! ¿Viste un fantasma?
2: ¿No? Encontré esta moneda.
0: ¡Oh, Stingy!
3: ¡Perfecto!
1: ¿Por qué demoran tanto?
4: ¡No lo sé! ¡Ay! ¡Tengo miedo!
1: ¿Sí? ¿Sí? ¿Te importa si te dejo solo?
4: Está bien, está bien. Yo me quedaré, pero solo por un minuto.
1: Muy bien.
4: ¡Medio minuto!
1: Sigi, no te preocupes. Vuelvo enseguida. Lo
4: prometo. Está bien, no hay problema.
1: ¿Bien?
4: Al menos tengo mi paleta. ¡Qué reconfortante!
3: ¡Mírenme! ¡Soy terrible! ¡Temible!
1: ¿Chicos? ¿Chicos? ¿Chicos están ahí? ¡Hola! ¿Amigos? ¿Soy yo? ¡Oh! Trixie, me asustaste.
5: Sí, ya lo sé.
1: Vamos, chicos, salgamos de aquí.
2: Está bien.
1: ¡Oh, no! ¡Estamos encerrados!
5: ¿Qué?
1: ¡No puedo abrir!
5: ¡Sienta!
1: ¡Está cerrado!
5: ¡Tenemos que subir por la torre y pedir ayuda!
0: Vaya, no subiré ahí.
5: Entonces, ¿quieres quedarte aquí solo en la oscuridad?
0: ¡Fuera de mi camino!
3: Y ahora, a espantar a esos niños.
4: No debo tener miedo. ¿Qué? ¿Qué fue eso? ¿Trixie? ¿Eres tú? ¿Tratas de asustarme? Pero no me das miedo. Es una broma, ¿verdad?
3: ¿Por qué no tiene miedo?
2: Oh, no, no, no. Es muy alto.
1: ¿Qué haremos?
2: ¿Y si gritamos por ayuda?
5: ¡Oigan! ¡Miren eso! Oh. ¡Es Sigi!
2: ¡Sigi! ¡Sigi! ¿Qué estás haciendo?
1: ¡Sigi!
2: ¡Sigi! ¡Sigi!
4: ¡Ah! ¡Sigi! ¡Hola! ¡Hola, chicos! ¿Puedo vernos desde aquí? ¡Hola, Trixie!
5: Sí,
4: esperen un momento. Si Trixie está allá...
5: ¡Hola! ¡No puede irnos!
4: ¿Quién está aquí?
3: Ay.

0: por aquí, no.
1: Quiero salir. ¿Dónde
0: va? ¿A dónde va?
1: ¡Ayúdenme! ¡Sáquenme esta casa!
2: ¡Ten cuidado!
1: ¡Sáquenme de aquí!
0: ¡Cuidado!
2: ¡Cuidado, Ziggy!
3: ¡Bajen ahora, chicos!
4: ¡Bien! ¡Vamos, chicos!
0: ¡Sí!
4: ¡Vamos,
0: vamos!
4: ¡Vamos,
3: vamos! ¡Sí! ¡Stephanie!
4: ¡Gracias!
3: ¡Trixie!
4: ¡Sí! ¡Muchas
3: Stingy,
4: gracias!
3: ¿Estás
0: Estoy bien?
3: ¡Bien,
0: Spartacus!
5: ¡Ah! ¡Qué bien! ¡Sí!
3: ¡Me alegra que todos estén bien!
4: ¡Sí! ¡Sí! ¡Estamos bien!
5: ¡Miren! ¡El fantasma está escapando!
4: ¿Qué? Oh. ¡Sí!
3: Oh. No creo que sea un fantasma verdadero.
5: ¿Qué?
3: ¡No, no! ¡Ay, no! ¡Ay, no! ¡No! ¡Ay, no!
5: ¡Pero qué sucede aquí! ¡Robby roto!
0: ¡Robby Golden! ¡No puedo creerlo! Tenías razón, Spartacus. No era un fantasma real.
3: No, no era de verdad.
6: Oh, vaya. ¿Están todos bien?
7: Sí, tío. Estamos bien. Ahora que Spartacus está aquí.
6: Es un gusto verlos a todos.
8: Rompimos las reglas y fue por mi culpa.
7: No fue tu culpa, todos lo hicimos.
8: Sí, fue mi culpa.
7: Y lo sentimos, tío.
8: Sí.
0: Pero lo más importante es...
8: ¡Que aprendimos la lección!
0: No, es que encontré esta moneda.
8: ¡Sí!

0: ¿Qué fue eso?
1: Ah!

0: cuenta muchos cuentos alegres como tú. Ella es muy chistosa y repite todo el día.
1: Esto es algo que no se ve todos los días.

0: castillo de cartas.
1: Oye, Pinky, mira esto.
0: ¿Qué sucede, Tyler?
1: Mira este grandioso fuerte que construí.
0: ¡Vaya, hermanito! ¿Puedo jugar?
1: No, Pinky. No podemos jugar con él.
0: ¿Y por qué?
1: Porque se puede caer.
0: Ah, entonces tenemos que ser extra... ¿Cuál es la palabra que significa que se debe ser muy cuidadoso?
1: Oh, ¿quieres decir precavido?
0: Así es. Creo que tendremos que ser precavidos para no derribarlo.
1: No lo sé, Pinky.
0: Tienes miedo de jugar con algo para no derribarlo. Se me ocurre una

0: recuerdo. Un día, en una tierra muy lejana, Pinky y el señor Thomas ya estaban practicando sus saltos cuando de repente... Eso es algo que no se ve todos los días.
1: ¡Oh! ¡Casi me muero del susto!
0: Lo siento, no queríamos asustarlo. Me llamo Pinky Dinky Doo y él es mi amigo el señor Cobayo.
2: ¡Yuhu!
1: Bueno, creo que es mi turno.
0: ¿Su nombre comienza con la palabra rey?
1: Sí, sí, así es. Soy el rey chiflado. Y este es mi castillo de cartas. Lo hice yo mismo.
0: ¡Cielos! ¡Qué gran castillo! Me imagino que se debe divertir mucho jugando en él.
1: ¡Oh, no! ¡No seas tonta! No puedo jugar en mi castillo porque podría derribarlo. Es más seguro si ni siquiera nos les acercamos. Es por eso que le construí este domo gigante de cristal. De hecho, deja de mirarlo. Debemos ser muy... precavidos.
0: ¿Pero dónde está la diversión de tener un castillo de cartas si no juegas con él?
1: ¿Diversión? No puedo divertirme. Debo asegurarme de que nada le suceda a mi castillo.
0: Bueno, buena suerte. Adiós.
2: ¡Nos vemos!
1: ¡Esperen! Realmente podría usar su ayuda. Mi castillo corre un gran peligro.
0: ¿Está en peligro?
1: Sí. Creo que un conejo de polvo se ha metido en mi castillo.
0: ¿Un conejo de polvo?
2: ¿Qué tiene de malo un conejo de polvo?
1: ¿Qué tiene de malo? Un conejo de polvo puede ser muy peligroso para mi castillo hecho de cartas. Ellos no hacen otra cosa que cha-cha-cha y hop-hop-hop. Y créanlo, bailar y saltar puede derribar un castillo de cartas mucho antes de que pueda decir cha-cha-cha y hop-hop. ¡Oh, cielos! Debo ser más... ¡precavido! No sé qué haría si mi castillo se cayera. ¿Pueden ayudarme, por favor?
0: No te preocupes, rechiflado. Si hay un conejo de polvo allí dentro, nosotros lo sacaremos.
1: ¡Oh, gracias, gracias! ¡Oh, esperen, por favor! Lo único que les pido es que, por favor, sean extra. ¿Podrías dejar de hacer eso cada vez que digo la palabra... precavido?
0: Así que Pinky y el señor Cobaya entraron en el domo para buscar al conejo de polvo. ¡Qué gracioso! Debo decir que si fuese un conejo de polvo, también me gustaría jugar aquí adentro.
2: ¡Y mucho!
1: ¡Oh! ¡Oh! ¡Tengan cuidado!
2: ¡No! ¡Pinky, mira!
0: ¡Buen trabajo! Creo que encontramos al conejo de polvo. Espera un momento, Pinky.
3: No existe un conejo que esté hecho de polvo.
0: En mi cuento sí existe.
3: Fantástico, Pinky. ¿Y qué sucedió luego?
0: Veamos. ¿Cómo sacamos el conejo de polvo de aquí? Hacemos un rodeo con el conejo de polvo. ¡Lo acorralamos y lo sacamos!
2: ¡Yupi, yupi, yajaja!
0: No, muy yupi, yupi, yajaja. ¿Qué les parece si nos disfrazamos y atrapamos al conejo de polvo? No, haríamos temblar el castillo. O le colocamos un camino de ricas zanahorias.
2: ¡Perfecto!
0: ¡Ven, pequeño conejo!
2: ¡Está funcionando!
1: ¡Oh, maravilloso! ¡Gracias!
0: Pero después sucedió algo que Pinky no planeó.
4: Oye, ¿te huele a zanahoria?
5: Sí, y mira, este conejo las está recogiendo.
2: ¡Zanahoria!
1: ¡Oh, no!
2: Creo que les gustan las zanahorias.
0: Y todo el mundo sabe que cuando los conejos de polvo se reúnen, solo hacen una cosa. ¡Cha-cha-cha! ¡Y a bailar!

0: que piense en grande.
1: ¡Cuidado! ¡Pinky va a pensar en grande!
0: Si tengo un problema y no sé lo que hacer, pienso, pienso, pienso y pienso. Y ahora lo sé.
1: ¡Vamos, Pinky, piensa! ¡Piensa!
0: Y luego sucedió. A Pinky se le ocurrió una gran idea. Y Pinky Dinky Doo supo qué hacer. ¡Lo tengo! Los conejos de polvo están haciendo el cha-cha-cha. Si logramos que hagan una fila, podremos llevar a los conejos hasta la salida.
2: ¿Quieres decir que quieres cha-cha-cha en el castillo?
0: Es la única forma de sacarlos. Además, será súper divertido. ¡Vamos!

0: tu castillo está a salvo. ¿Rey? ¿Rey? ¿Dónde está el rey?
1: ¡Yupi! Toca la trompeta, mi querido amigo azul. Y tócala con fuerza porque me estoy divirtiendo mucho como para ser... ¡precavido!
0: ¿Chiflado? ¿Estás triste porque derribaste el castillo?
1: De hecho, no estoy triste. No me había reído tanto desde que algo de leche salió de mi nariz cuando estaba en el tercer grado.
2: Pero tú eres el rey y debes tener un castillo.
1: Bueno, supongo que tengo que construirlo de nuevo. Pero esta vez, todos estarán invitados para jugar en él y nadie tendrá que ser... precavido. Bueno, quizás un poco, pero no mucho.
0: Y eso fue exactamente lo que sucedió. Más o menos. El fin.
3: Grandioso cuento, Pinky. Me hiciste recordar por qué me gusta construir fuertes. Porque se pueden derribar. Y luego volverlos a construir.
4: ¡Yupi!
0: Por favor.
4: ¡Queso!
0: Juguemos. ¿Quién es este? ¿Quién es este? Detrás de este rico queso suizo está un personaje de mi cuento de hoy. Uno a uno aparecerán hoyos en el queso mostrando quién está detrás. Así.
3: Y cuando veamos quién es, gritaremos su nombre.
0: Así es, hermanito. ¡Juguemos! Sobre lo que sucedió en mi cuento. Si lo es, solo digan sí.
3: Y si no trata acerca de lo que sucedió en el cuento, gritaremos... ¡no!
0: Así es. ¡Juguemos! El nombre de mi cuento es... ¿Pinky la canoa de chocolate?
3: ¡No! El cuento no trataba acerca de una canoa de chocolate.
0: Correcto. ¿Y qué les parece? ¿Pinky y el poodle en el charco?
3: ¡No!
0: Está bien, ¿qué les parece? ¿Pinky y el castillo de

0: así también inventan uno. La camisa de papá.
1: ¡Oh, cielos!
0: ¿Qué estás haciendo, Tyler?
1: Quiero hacer que este pedazo de papel se convierta en un avión.
0: ¿Y has tenido suerte?
1: No aún. ¿Qué debo hacer, Pinky?
0: No lo sé. ¿Por qué no te das por vencido?
1: ¡Claro que no! No voy a darme por vencido hasta que lo haga bien.
0: Solo estaba bromeando, Tyler.
1: ¡Cielos!
0: ¿Eres realmente... tenaz?
1: Yo conozco esa palabra, Pinky. Quiere decir no darse por vencido. Tienes que ser... tenaz cuando se está tratando de hacer algo especial.
0: Algo especial. No darse por vencido. Se me ocurre una gran idea.

0: Bien, un día, en la gran ciudad, mamá Pinky Doo le recordó a Pinky una tarea importante.
1: Pinky, no olvides que debes recoger la camisa especial de papá Pinky Doo en la lavandería del señor Lintrap.
0: Un segundo. Estoy jugando con el señor Cobaya a los disfraces. ¿Ves? Es Madame Butterfly.
2: Me llaman señor Butterfly.
1: Muy lindo. Pero no olvides la camisa de papá. Él tiene que volar hoy a una reunión muy importante.
0: ¡Gracioso! Así que Pinky y el señor Cobaya corrieron a la lavandería para recoger la camisa especial de papá Pinky. ¡Vaya! ¿Qué está sucediendo, señor Lintrap?
3: Mi gran lavadora se volvió loca y no puedo lavar nada.
0: ¿Quiere decir que la camisa especial de papá Pinky Doo aún no está lavada?
3: No estoy seguro. ¿Es esa?
0: No.
3: ¿Qué tal esa?
0: No.
2: ¿Y qué? ¿Qué tal esta?
0: ¡Esta es! ¡Buena atrapada, señor Cobaya!
3: Lo siento mucho, pero aún no está limpia.
0: No se preocupe, señor Lintrap. Solo tenemos que ser tenaces y lavarla nosotros mismos. ¡Vámonos, señor Cobaya!
3: Muchas gracias, Pinky. Hazme saber si necesitan algo de ayuda.
0: ¿Listo, señor Cobaya?
2: ¡Listo!
0: ¡Sacuda tu cabeza, señor Cobaya! ¡La tienes llena de burbujas! Luego Pinky y el señor Cobaya corrieron para enjuagar la camisa de papá Pinky Doo. ¡Limpia, pero aún arrugada! ¿Qué debemos usar para sacar las arrugas? ¿Debería usar una gran aplanadora? No, muy asfaltante. ¿Qué les parece un elefante bailando tap? No, muy clickly-clackly. ¿Qué les parece la super-duper plancha de vapor del señor Lintrap? ¡Perfecto! El señor Lintrap ayudó a sacarle las arrugas a la camisa especial de papá Pinky Doo.
3: Aquí tienes. Firme como una tabla.
0: Vamos, señor Cobaya. Tenemos que apresurarnos. Gracias, señor Lintrap. Y luego Pinky y el señor Cobaya se ensamblaron a casa. Pero una ráfaga de viento se metió en la camisa y la levantó hasta el cielo.
4: ¡Vayas!
0: ¡Estamos volando! ¡Cuidado, que ya vamos a aterrizar! Pinky y el señor Cobaya aterrizaron enfrente del gran edificio rojo. ¡Papá Pinky Doo! ¡Tengo tu camisa especial! Pero nadie contestó.
1: Lo siento, Pinky, pero te tardaste tanto que papá Pinky Doo tuvo que irse al aeropuerto.
0: ¡Oh, no! La lavadora del señor Lintrap se dañó. Y la camisa no estaba lista.
2: Trabajamos tan rápido como pudimos.
1: Estoy segura de que hicieron un gran esfuerzo. Papá dijo que extrañaría su camisa especial, pero no podía perder el avión.
0: Pero Pinky no quería que papá Pinky Doo se fuese sin su camisa especial. Un Pinky Doo nunca se da por vencido. Más bien debe ser más... tenaz. Vamos hasta el aeropuerto, señor Cobaya. Así que tomaron sus cascos y patinetas para atrapar al avión de papá Pinky Doo.
5: Espera un momento, Pinky. No puedes atrapar un avión con una patineta.
0: Quizá puedas hacerlo si la patineta es impulsada por un cohete.
5: Oh, claro. Este es un cuento inventado. ¿Y qué sucedió luego?
0: Veamos. Pinky y el señor Cobaya fueron tan rápido como pudieron, pero el avión de papá Pinky Doo ya había despegado. Su reunión sin utilizar su camisa especial.
2: ¡Esto es terrible! ¿Qué haremos?
0: Parece que es hora de que piense en grande. Si tengo un problema y no sé lo que hacer, pienso, pienso, pienso y pienso. Y ahora lo sé.
2: ¡Vamos, Pinky! ¡Piensa!
0: Y luego sucedió. A Pinky se le ocurrió una gran idea. Y Pinky Pinky Doo supo qué hacer. Volaremos con la camisa directo hasta papá. Vamos, señor Cobaya. Tenemos que enviar la camisa por correo aéreo.
2: ¡Muy bien!
0: Luego Pinky sostuvo la camisa sobre su cabeza y una ráfaga de viento la elevó muy rápido al cielo. Volaron muy alto y muy rápido. Bananas volando hacia el sur por el invierno. Eso es algo que no se ve todos los días. Y pronto alcanzaron el avión de papá Pinky Doo. ¡Hola, papá Pinky Doo! Papá Pinky Doo se sorprendió al principio.
3: ¿Oh?
0: pero luego se sintió muy orgulloso por lo bien que Pinky Doo pudo volar con la camisa.
4: ¡Muy bien hecho, Pinky Dinky Doo!
0: Cuando el avión aterrizó, Pinky y el señor Cobaya le dieron a papá Dinky Doo su camisa especial.
4: ¡Cielos, Pinky! Fuiste muy... tenaz al traerme mi camisa especial.
0: Gracias, papá Dinky Doo.
4: No, gracias a ti.
0: No, gracias a ti.
2: No, gracias a mí.
4: Oh, de acuerdo.
0: Luego ellos instan zoom hasta la reunión de papá Dinky Doo.
4: Pinky, esta reunión va a ser grandiosa. Tengo mi camisa especial y ahora lo que necesito es un emparedado familiar para tener más suerte.
0: Pinky y el señor Cobaya se sentaron afuera de la sala de reuniones a leer un libro.
4: Esta fue la mejor reunión del mundo. Y todo gracias a que fuiste... tenaz y me trajiste mi camisa especial. Además del emparedado familiar.
0: Oye, papá, ¿no deberíamos apresurarnos para tomar el avión?
4: ¿El avión? ¿Quién necesita un avión cuando tenemos una camisa especial para volar?
0: Así que volaron juntos con la camisa especial de papá y llegaron a casa a tiempo para la cena. Y eso fue exactamente lo que sucedió. Más o menos. El fin.
5: ¡Cielos, el ser! Tenaz realmente salvó el día.
0: Sí.
5: Intentaré doblar el papel. ¡Tada!
0: ¡Bien hecho, hermanito Dinky Doo!
5: ¡Es hora de jugar!
0: ¡Digan queso, por favor!
6: ¡Queso!
0: Muy bien. Ahora un juego que se llama ¿Qué pasó primero? Mostraré algunas cosas que sucedieron en mi cuento.
5: Y diremos qué pasó primero. ¡Sí!
0: Así es, hermanito. ¿Listos para jugar? Muy bien. ¿Qué pasó primero? ¿Fue que tuve mi gran idea? ¿O que papá se fue sin su camisa especial? Entonces, ¿qué pasó primero? ¿Mi gran idea? ¿O que papá se fue sin su camisa especial?
5: Que papá se fue sin su camisa especial. Eso sucedió antes de que tuvieses tu gran idea.
0: ¡Así es! Muy bien. ¿Y qué pasó después en mi cuento? Fue... que todos volamos juntos a casa. O... que tuve mi gran idea. Entonces, ¿qué pasó luego en mi cuento? Que todos volamos juntos a casa. O... mi gran idea.
5: ¡La gran idea!
0: ¡Cierto! Primero, papá se fue sin su camisa especial. Luego tuve mi gran idea. Después todos volamos juntos a casa. Y eso fue exactamente lo que sucedió. Ahora un juego llamado ¿Quién lo dijo? ¿Quién lo dijo? Tenemos tres personajes de mi cuento. Está el señor Cobaya, mamá Dinky Doo y el señor Lindrap. Cada personaje dirá lo mismo.
5: Y tenemos que adivinar quién lo dijo realmente en el cuento.
0: Así es, hermanito. ¡Juguemos!
2: Mi gran lavadora se volvió loca y no puedo lavar nada.
1: Mi gran lavadora se volvió loca y no puedo lavar nada.
3: Mi gran lavadora se volvió loca y no puedo lavar nada.
0: ¿Quién lo dijo realmente en el cuento? ¿Fue el señor Cobaya?
5: ¡No! El señor Cobaya no dijo eso en el cuento.
0: Está bien. ¿Fue mamá Dinky Doo?
5: ¡No! Mamá Dinky Doo no dijo eso.
0: De acuerdo. ¿Fue el señor Lindrap?

0: Harry y su cubeta de dinosaurios.
1: Veo una concha de mar.

0: Mírenlo, es muy bonita.
1: Es la mejor concha de mar. Y la pondremos justo aquí, encima de mi castillo de arena.
2: ¡Ay, qué buena idea!
0: ¡Sí, sí!
3: ¡Me encanta!
1: ¿Qué le sucede hoy, amigos?
3: Bueno, es esta nueva cubeta, Harry.
2: Nana fue muy amable al regalártela.
4: Pero no nos gusta.
5: Preferimos nuestra vieja cubeta.
1: No está reemplazando a la otra. La uso para hacer castillos de arena.
2: ¿Para que no haya restos de arena en nuestra cubeta de siempre?
1: ¡Exacto!
4: ¡Buen!
1: Oigan, ¿a dónde se fue mi nueva concha?
2: ¿A dónde podrá estar?
1: Nana, ¿tú tomaste mi nueva concha?
6: No, Harry.
1: Encontré la mejor concha de mar y ahora desapareció.
5: ¡Harry! ¡Puedo verla!
1: ¿Dónde?
0: Según mis cálculos, se dirige a la piscina de olas.
1: Jamás había visto una concha que se mueve.
6: Tal vez adentro viva un cangrejo ermitaño. Ellos hacen sus casas en cualquier concha que puedan encontrar.
3: ¡Llamando a todos los dinos! ¡Llamando a todos los dinos! ¡Sigan a esa concha!
1: Nana tiene razón. Es un pequeño cangrejo que vive ahí adentro. Criaturas allá abajo.
6: ¡Miren! Creo que veo un caballo de mar.
5: ¡Ay, qué pequeños pececillos!
4: ¡Harry! ¡Allí veo una concha!
1: ¡Cielos!
6: Hay todo un mundo nuevo allá abajo, Harry.
1: Me gustaría poder saltar allí dentro y nadar con esos peces.
6: Sería maravilloso, pero eres demasiado grande para esa piscina.
0: Recuerdo un lugar donde hay una piscina parecida a esta.
1: ¿Te refieres a Mundo Dino? ¿Qué estamos esperando?
7: ¡Uno, dos, tres! ¡Salta, Harry!
1: ¡Voy en camino a Mundo Dino!
3: ¡Todos a bordo del Dino Móvil!
2: ¡Vamos!
1: ¡Sí! ¡Cielos! ¡Esta piscina es inmensa!
2: ¡Y el agua! ¡Oh! ¡Está helada, Harry!
1: No te preocupes, Steggy. ¡Tenemos un dino submarino!
7: ¡Sí!
2: ¡Parecen caballos!
0: Caballos de mar, para ser más precisos.
4: ¡Miren! ¡Un árbol espagueti!
0: Creo que es una anémona de mar.
4: Una ¡Ay, como sea!
1: ¡Miren allá!
0: ¡Ten cuidado, Harry! ¡Es una medusa!
2: ¿Podemos hacerlo de nuevo?
5: Tenemos una situación de algas marinas.
2: ¿Te refieres a que estamos atascados?
3: ¡No tan rápido! Tenemos trajes para bucear. Estos son los últimos supertrajes de baño Dino de alta tecnología y peso liviano.
1: ¡Grandioso!
4: ¡Que alguien me ayude, por favor!
3: Trike, tienes los pies en los agujeros de los brazos.
4: Bueno, por lo menos esta vez no metí mis cuernos en el agujero de la cola.
3: No, también lo hiciste.
1: ¿Están todos listos? ¡Vamos!
2: ¡Esta anime ni menómana sin duda hace cosquillas!
1: ¡Oigan! ¡Miren lo que encontré! ¡Hay alguien adentro! ¡Debe ser un cangrejo! ¡Oye! ¡Espera!
0: ¡No eres muy rápido, Harry!
1: ¡Tengo una idea! ayudarnos?
3: ¡Buena idea, Harry!
5: Esto es más divertido que bailar sobre un pie.
4: ¿Estás seguro de que vamos en el camino correcto?
1: ¡Oh!

0: ¡Gracias, caballos de mar! Tú eres ese cangrejo ermitaño del que Nana nos habló, ¿verdad? ¿Por qué escapabas?
1: No estoy huyendo de ustedes. Escapaba de mi concha.
0: Pero estás dentro de ella.
1: Sí, pero si corro rápido, tal vez pueda escapar de ella.
0: ¿Por qué querrías hacer eso?
1: Porque estoy atascado aquí adentro. Los cangrejos ermitaños crecemos bastante y debí haberme mudado a una nueva antes de hacerme tan grande.
2: Ay, me alegro de no llevar una concha.
1: ¿Podrían ustedes ayudarme?
0: Por supuesto que podemos.
1: ¡Ay, deténganse!
0: Estás realmente atascado.
3: Según mis cálculos, esta alga debería hacer el trabajo.
0: Bien pensado, Sid. Sujeta, nosotros alaremos.
1: Podría funcionar.
3: Uno, dos, tres. ¡Alen!
4: ¡Vaya! Está tan atascado como un pez espinoso en un calcetín.
1: ¡Oh, cielos! Me quedaré atascado en esta concha para siempre.
0: Un momento, tengo una idea. Hay una cosa que no hemos intentado.
1: Se fueron y se olvidaron de mí. Debí saberlo. Sigo atascado en mi concha. ¡Estoy libre! ¡Estoy libre!
0: ¿Qué sucede?
1: No quiero que me vean sin una concha.
0: Está bien, encontraremos otra para ti.
1: Pero una talla más grande, por favor.
0: No sabíamos lo que te gustaba, así que trajimos algunas.
1: Demasiado pequeña. Tiene muchos agujeros. No es mi color. Algo anticuada. No. No se parece a mí.
0: Si no te gusta ninguna de estas, ¿qué tipo de concha te gustaría?
1: Algo nuevo y diferente. Una concha brillante y colorida con mucho espacio.
5: Eso será difícil.
0: Déjenmelo a mí.
5: Oye, ¿a dónde se fue Harry?
0: ¿Qué te parece esta?
1: ¡Ah! ¡Perfecta!
5: Harry, pero ¿no es esa tu nueva cubeta?
0: Sí, y es un excelente nuevo hogar para el cangrejo.
1: Se siente muy bien.
0: Ahora que no necesitas tu vieja concha, ¿puedo usarla para mi castillo de arena?
1: Por supuesto, Harry. Gracias por todo.
0: Avísame cuando necesites una concha más grande y regresaremos.
1: ¡Lo haré!
0: ¿Listos, dinos?
6: ¡Listos!
0: ¡Uno, dos, tres! ¡Salten! ¡Mira, Nana! Encontré la concha perfecta.
7: ¿Estás seguro de que esta vez no tiene un cangrejo adentro?
0: Ajá. Se mudó y quiero que tú la coloques en mi castillo.
7: Gracias, Harry. Será un honor. Listo. ¿Qué pasó con tu nueva cubeta?
0: Es la nueva casa del cangrejo, pero pronto crecerá y la recuperaré.
7: ¿Te refieres a que el cangrejo está viviendo en la cubeta?
0: Igual que mis dinos.
5: ¡Quítamela de encima! ¡Ay, no!
8: ¡Esa anime! ¡No van así! ¿Qué hacen los cuillas?
0: Intento, Charlie. Es mi turno.
5: Y yo soy Tori, el dinosaurio parlante deportivo. ¿Cómo les va, amigos? Y este partido está realmente emocionante.
4: Y yo soy Patsy, la encantadora patosaurio. Este juego está tan caliente como una mangosta en un buzón de correo.
5: ¡Qué tiro! ¡Esperen! ¡Va! ¡Va!
4: ¡Falló!
9: La cesta está demasiado alta para nosotros. Será muy difícil poder encestar. Ah, oh, bueno, volvamos a intentarlo.
10: ¡Vamos, Charlie!
8: ¡Vamos, Charlie!
9: continuar mañana. ¡Adiós a todos!
10: ¡Adiós, Charlie!
5: ¡Adiós!
11: Me gustaría saltar alto para pasar la pelota a través de ese aro.
5: ¡Ajá! Y yo tengo la pelota y hago un tremendo dribbling.
4: ¡Pásamela a mí, Tori!
2: Harry, ¿podrías enseñarme a saltar?
0: Bien, puedo intentarlo.
12: Cielos, creí que había una convención de canguros aquí adentro.
0: Practico mis saltos, aunque no son muy altos.
12: Bien, ¿por qué no esperas hasta que pase la lluvia y practicas afuera?
0: No puedo esperar hasta que pare de llover. Perdería un tiempo muy valioso.
8: ¡Oh! Me gustaría que existiese un lugar donde pudiéramos saltar durante todo el día.
0: ¡Sí lo hay, Steggy! ¡En Mundo Dino!

0: Una vez leí acerca de un planeta poco conocido e inexplorado que sería perfecto para saltar.
1: ¿De verdad? ¿Dónde?
0: Planeta Rebote, el planeta más saltarín del universo.
1: Planeta Rebote suena grandioso, pero ¿cómo se supone que llegaremos allí?
0: Yo sugiero que empleemos ese cohete que está allá.
1: ¿Ah?
2: El primero que llegue podrá tocar.

0: Relájate, Steggy. Según mi libro de Hechos del Espacio, todos flotan en el espacio. Se llama ingravidez.
1: ¿Dijiste todos flotan, sí?
2: ¡No eres lo máximo!
3: Necesito practicar mi brazada de revés.
1: ¡Ten cuidado, Trike!
4: ¡Ay, ay, ay, mi cuerno! ¡Ay, ay, ay, ay!
0: Trike activó accidentalmente los motores intergalácticos de supermanejo de hipercurvas. Si no los apagamos pronto, pasaremos de largo el planeta rebote. ¡Planeta rebote! ¡Allá vamos!
1: ¡Cielos! ¡Este lugar es grandioso!
3: ¡Sin duda! ¡Ahora vamos a saltar!
1: ¡Esto es lo que yo llamo un gran salto!
3: ¡Sí!
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0: fue increíble, Harry. Realmente asombroso.
1: Oye, Terence, ¿dónde conseguiste eso?
2: Estaba rebotando por allí.
1: Esperen un momento. Si hay una pelota rebotando por aquí...
3: Eso significa que hay gente en este planeta que juega con ella.
1: Entonces vamos a buscarla.

0: Bienvenidos a Villa Rebote. Mi nombre es Flynn.
1: Hola, yo soy Harry. ¡Oh! Y estos... ¡Oh! ¡Cielos! ¡Qué apretón de manos! Oye, ¿crees que podrías enseñarnos a saltar así?
0: No lo sé. Sus piernas se ven algo débiles. ¿Pero por qué no? ¡Comencemos con un poco de baloncesto!
1: Precisamente en eso estaba pensando.
0: ¿No les parece que el baloncesto es el juego más genial de todo el universo?
2: ¡Seguro! Y espera que veas los movimientos que tenemos Patsy y yo. Estoy pensando que tal vez necesitemos algunos movimientos nuevos y una escalera.
1: Y yo que pensaba que la cesta de baloncesto de San era alta.
0: ¿Alta? ¿Esa cosa? ¡Por favor!
2: ¡Dos puntos para el extraterrestre saltarín!
0: ¡Ese es muy sencillo!
1: Uh-huh. ¡Allí voy!
3: ¡Sí!
0: Está bien. No está mal para un principiante. Pero observa esto.
1: Oh. Oigan, ¿a dónde se fue?
4: ¡Uy, no! ¡Mira allá, Harry!
0: ¡Auxilio! ¡Sáquenme de aquí!
5: ¡Oh, cielos! Está atascado en esa estrella como un enano en una jarra de melaza.
1: ¡Rescatémoslo!
6: Tal vez Finn pueda bajar de esa estrella con esto.
1: ¡Ay, no! La cuerda también rebota.
5: Es como una gigantesca banda elástica.
1: Eso me da una idea. ¡Vamos, amigos! ¡Allen! ¡Bien! ¡Ahora suéltenla!
3: ¡Sí!
5: ¡Muy bien!
0: ¡Gracias! ¡Eres el saltador más asombroso de toda la galaxia!
1: Tú tampoco lo haces tan mal. ¡Mamá llegó!
7: ¿Saltar tan alto?
1: En Planeta Rebote, por supuesto.
7: Oh, por supuesto. Escuché que es un lugar muy bonito para visitar.
1: Sí, solo debes tener cuidado con las estrellas.
5: ¡Yoho! ¡No puedo parar de saltar!
2: ¡Ay! ¿Qué es esto? ¡Ay, qué oscuro! ¡Ay, ayúdanos aquí, Harry! Oigan, ¿quién pisó mi cola?
8: Doblado al español en Lip Sync Audio Video.

0: Franklin a la orilla del mar. Franklin sabe contar de dos en dos y atar sus agujetas. Tiene muchos amigos y disfruta conociendo nuevas amistades. Pero un día, un malentendido se interpuso a una nueva amistad.
1: ¡Oh! ¡Chispas! Mira, Franklin, tenemos toda la playa para nosotros.
2: ¿Pueden compartirla con nosotros?
3: ¿Qué opinas, oso? ¿Pueden quedarse?
1: ¿Estás bromeando? Ellos tienen la canasta del almuerzo. ¡Claro que pueden!
3: ¡Vamos, oso! ¡El último es un molusco!
1: ¡Oye! ¡Eso es trampa!
0: Recuerden que no deben perderse de vista.
1: Franklin, ven a ver lo que encontré. Mira, caracolas de mar.
3: Oh, si acercas una a tu oído, podrás escuchar el ruido del océano.
1: Yo no oigo nada. El océano de verdad hace mucho ruido.
3: ¡Oye! ¡Usémoslas en nuestro castillo!
1: Muy bien.
3: Esta gran caracola puede ser la entrada del castillo.
1: Y estas son los guardias. El rey quiere saber por qué te comiste sus galletas. Porque me gustan las galletas de mar.
3: ¡De mar!
2: ¡Franklin! ¡Oso! ¡Es hora de almorzar!
1: ¡Genial!

0: ¡No! ¡Franklin, mira el castillo!
1: ¡Alguien lo destruyó!
0: ¡Y se llevó las caracolas!
1: ¡Mira! ¡Dejaron su rastro!
0: ¿Quién deja huellas como estas?
1: ¡El mismo que robó las caracolas! ¡Vamos, sigamos el rastro!
2: ¡Ah! Este es un buen lugar para esconder el botín.
3: ¿El botín? ¿Qué quieres decir?
2: ¡Ah! Así llamamos los piratas al tesoro.
3: Oh.
1: Tiene nuestras caracolas, oso.
3: Serán nuestras, de nadie más.
2: Estarán a salvo en el escondite secreto.
1: ¡Rápido, oso! ¡Toma las caracolas!
0: Muy bien. ¡Vámonos de aquí!
3: ¡Ah! ¡Las caracolas desaparecieron!
2: Y apuesto a que sé quién las tomó.
1: Construyamos un nuevo castillo en otro lado.
0: Sí, en un lugar donde los cangrejos no nos molesten. Esta será la bandera.
1: Yo pondré un guardia aquí para que vigile las caracolas.
0: Creo que este castillo es mejor que el anterior.
1: Sí, yo también. Veamos si podemos encontrar una madera para hacer el puente.
0: Muy bien. Y busquemos unas galletas para el rey del castillo.
1: ¿Tenemos un rey?
0: Sí, yo.
1: ¡Oso! ¡Ay, no!
0: ¿Otra vez?
1: ¡Esos cangrejos son increíbles!
0: ¿Dónde están las huellas?
1: No lo sé, pero sé dónde está su escondite. ¡Vamos!
2: ¡Vamos! ¡Apresúrate y cubre las huellas!
3: ¡Me apresuro, me apresuro! Lo siento.
1: Buscaré en el escondite, oso.
0: ¿Pudiste encontrar nuestras caracolas?
3: ¿Sus caracolas?
0: ¡Shh!
1: No hay nada ahí adentro.
0: Ay, creo que tendremos que construir otro castillo sin caracolas. ¡Mira! ¡Ahí están las caracolas!
1: ¡Lo sabía!
2: ¡Oigan, esperen!
3: ¡No toquen eso!
2: ¡Ay, lo hicieron de nuevo!
1: Muy bien, en adelante, uno de nosotros vigilará el castillo.
0: ¿Qué pasa si quiero ir a nadar?
1: Tienes razón, no es divertido jugar solo en el agua. ¡Ya sé! ¿Qué tal si construimos el castillo cerca de mamá y de papá?
0: Bien pensado. Los dejaremos ser los guardianes del castillo.
1: ¿No?
4: ¡Yujú, chicos!
1: Esa fue una buena idea.
0: Mira, Franklin. ¿Por qué no vamos a esa isla?
1: ¡Perfecto! Pidamos permiso a mamá.
0: Muy bien. Los cangrejos no podrán encontrarnos ahí.
4: ¿Se están divirtiendo?
0: ¡Eso intentamos!
1: Mamá, ¿podemos jugar en esa isla?
4: ¿Quieres decir en tu padre?
1: No, en la otra isla, la que no se mueve.
4: Vayan, tal vez encuentren un tesoro.
0: Ya encontramos un tesoro. Buscamos un lugar seguro para guardarlo.
1: ¡Guau! Nuestra propia isla.
0: Esto es mucho mejor que estar en la playa.
1: ¡Vamos! Dejemos las caracolas ahí y vamos a explorar.
3: ¡Tierra a la vista! ¡Casi llegamos!
2: ¡No hagas eso!
1: Lo siento.
2: Espero que no estés cansado para el regreso. No voy a cargar contigo y mis caracolas.
3: ¡Ay! ¡No hay nadie aquí! ¡Vamos! ¡Debemos explorar!
2: Primero debemos descansar. Después te alcanzo.
3: A la orden, capitán. Iré a ver si puedo encontrar a esos ladrones de caracolas. ¡Oh! ¿Ah? ¡Oh!
2: ¡No! ¡Lo atraparon!
3: No, no lo hicieron.
2: ¿Dónde estás?
3: Aquí abajo. Me caí, capitán.
2: ¡Me asustas! ¡Sal de ahí!
3: No puedo. Estoy atorado.
2: A ver, toma mi tenaza.
3: Uy.
2: Trata de sujetarte bien.
3: ¡Eso intento!
2: Casi lo logramos. Inténtalo otra vez. No tiene caso. No puedo sacarte.
3: ¡Ay, no! ¿Qué vamos a hacer?
2: Iré a buscar ayuda.
1: Oso, si ves que alguien necesita ayuda, tienes que ir a ayudarle.
0: Sí, aún si quiere robarse tus caracolas.
1: Sé que ellos empezaron, pero ¿por qué no tratamos de acabar con esto?
0: Sí, tienes razón, Franklin.
1: Hola, chicos. No te preocupes. Te sacaremos en un momento. ¿Puedes traer

0: Disculpen.
1: Está bien. Discúlpenos por destruir sus castillos.
2: Sí, debimos hablar con ustedes desde el principio.
0: Y nosotros también debimos hacerlo.
3: Oigan, ya sé. Empecemos de nuevo y hagámoslo bien esta vez. Hola, mi nombre es Oso y este es mi amigo Franklin.
2: Hola, somos los hermanos Cangrejo.
0: Hola.
1: ¿Quieren jugar con nosotros?
0: Sería grandioso.
3: Muy bien.
1: Sí, tenemos algunas caracolas. ¿Quieren construir un castillo de arena?
0: ¡Claro! ¡Hagámoslo!
4: Franklin y el sueño del caracol. Franklin sabe contar de dos en dos y atar sus agujetas. Sueña que navega por el océano y que escala grandes montañas. Pero un día, Franklin se preguntó si algunos sueños eran demasiado grandes para hacerlos realidad.
0: ¡Ahí hay una que parece un barco de vela! ¡Y ahí va un dinosaurio! ¡Mira esa! ¡Un ave! ¡Ese de ahí parece de verdad! ¡Mira cómo se desliza por el aire! ¡Es tan alto! Vaya, ¿qué sucede, amigo?
5: Bueno, siempre he querido... No importa. Es solo una idea tonta que a veces tengo.
0: Vamos, amigo. Puedes decírmelo. No pensaré que es tonto.
5: Muy bien. Algunos días me dan ganas de volar.
0: No es nada tonto. Si realmente quieres volar, estoy seguro de que un día lo harás.
5: ¡Ay, gracias, Franklin!
0: ¿Por qué gracias?
5: Por creer en mi sueño. Cualquier otro hubiera dicho que es tonto que un pequeño caracol como yo quiera volar.
0: Mi papá dice siempre que debes seguir tus sueños porque así es como los haces realidad.
5: ¿Cuál es tu sueño, Franklin?
0: Un día voy a ser astronauta y exploraré el espacio. Tal vez sea la primera tortuga en el universo que llegue a Marte.
5: ¿Llegar hasta Marte? ¡Guau! Hace que mi sueño parezca fácil. Yo solo quiero subir tanto que pueda tocar las nubes. ¡Oye, Franklin!
0: ¿Ah?
5: ¡Mírame!
0: ¿Qué estás haciendo, amigo?
5: ¡Voy a volar! ¡Mira, mira! ¡Estoy volando!
0: ¿Estás bien, amigo?
5: ¿Viste eso? Estuve en el aire por casi un segundo. Y todo gracias a ti, Franklin.
0: ¿A mí?
5: Sí. Estoy siguiendo mi sueño. Voy a volar, pero antes debo encontrar una mejor colina.
0: Amigo, me alegra ver que estés trabajando tan duro en tu sueño. Pero no creo que puedas llegar muy lejos con un par de plumas.
5: Tienes razón. Necesito cubrir todo mi cuerpo con plumas.
0: Bueno, me pregunto si habrá una mejor manera de volar.
5: ¿Tienes una mejor idea? ¡Es genial, Franklin! Con tu ayuda estaré volando en poco tiempo.
0: Es como un gran globo aerostático, pero del tamaño de un caracol. ¡Mira! ¡Está listo para llevarte hasta las nubes!
5: ¡Gracias, Franklin! ¡5 segundos para el despegue!
6: ¡5! ¡4! ¡3! ¡2! ¡1!
5: ¡No despegó, Franklin!
0: Debe ser por tu peso. ¡Hagamos otro globo!
5: ¡No! ¡Está volando sin mí!
0: Está bien, amigo. Podemos hacer otro. Lo importante es que sabemos que funciona.
5: Funciona muy bien, pero acabo de pensar en un problema. ¿Cómo lo hacemos que baje?
0: Tienes razón, amigo. No había pensado en eso. ¡Listo! ¿Qué te parece?
5: ¡Grandioso!
7: Hola, chicos. ¿Qué estás haciendo, Franklin?
0: Un paracaídas.
7: ¿Un paracaídas? ¿Es pequeño?
8: pequeño, ¿no es así?
0: Es para mí, Castor. Franklin me ayudará a volar.
8: ¿Qué? Todo el mundo sabe que los caracoles no vuelan.
0: Eso es lo que tú crees.
8: No van a hacer algo peligroso, ¿verdad?
9: ¡Claro que no!
0: ¡Estamos listos para el despegue, Franklin!
8: ¿Él va a volar en tu cometa? ¡Esa es la idea más tonta que haya escuchado!
9: ¡Shh! ¡Es el gran sueño de Caracol!
8: Sí, su gran sueño es romper su caparazón. ¿Cómo saben que funcionará?
0: ¡Muy bien, Franklin! ¿Dónde está mi paracaídas? ¡Estoy lista para el despegue!
8: Solo dile la verdad, Franklin. Los caracoles no pueden volar.
9: ¿Sabes qué, amigo? He estado pensando acerca de esto.
0: ¿Qué? No estarás cancelando mi vuelo, ¿verdad, Franklin?
8: Le preocupa que pudieras resultar lastimado.
0: Pero, Franklin, eres tú el que me dijo que debería seguir mis sueños.
9: Así es, amigo. Eso es lo que dije. Pero cuando lo piensas, es decir, estarás demasiado alto y...
8: ¿Y?
9: Creo que primero debemos hacer una prueba de vuelo, solo para estar seguros, ¿sí?
0: Oh, bien pensado, Franklin.
9: Es un día perfecto para volar.
0: Sí, espero que la cometa salga bien de la prueba.
9: ¡Buenos días, pasajeros! Es su capitán quien habla. El vuelo 1234 está listo para despegar. ¡Sujétense bien! ¡Aseguren sus cinturones, disfruten el viaje y gracias por volar por la línea aérea Franklin!
0: ¡Mira qué alto está volando, Franklin!
9: ¡Le daré más cuerda!
0: ¡No lo hagas! ¡Bájalo! ¡Ya fue bastante prueba de vuelo! ¡Es mi turno ahora!
9: Muy bien, creo que ya pasó la prueba de seguridad. ¡Oh! Creo que es un viento cruzado o algo. ¡Oh! ¡Hurra! ¿Lo ves? Siempre que uses el paracaídas, no tienes de qué preocuparte.
0: Afrontémoslo. Algunos sueños son muy buenos como para hacerse realidad.
9: No te rindas, amigo. Podemos intentar con otra cosa mañana.
0: No, Franklin. Castor tiene razón. Los caracoles no vuelan.

0: Franklin, deberías ver por la ventana. Puedes ver Marte subiendo por el horizonte.
1: Gracias, papá.
0: ¿Has perdido el interés en el espacio, hijo?
1: Bueno, algo así.
0: Estabas muy emocionado por convertirte en astronauta. ¿Recuerdas lo que te dije acerca de seguir tus sueños?
1: ¿Pero qué pasa si tus sueños son demasiado grandes como para hacerlos realidad como caracol? Quiere volar, pero eso nunca sucederá. Si los caracoles no vuelan, tal vez las tortugas no sean astronautas.
0: Mira, Franklin, algunos sueños cuestan más trabajo que otros. Pero si los abandonamos, entonces nunca serán realidad.
1: Eres mi papá. Se supone que debes decir estas cosas.
0: Así es. Y como un papá, es mi trabajo mantener vivos tus sueños.
1: ¿Puedes hacer que el sueño de caracol siga vivo?
0: En realidad, conozco a alguien que de hecho es capaz de hacer su sueño realidad.
1: ¿En serio? ¡Sería grandioso! Creo que iremos a conocer a alguno de tus amigos.
0: Así es. Escuchen con atención.
1: ¡Oye! ¡Se escucha como un
2: avión! ¿Oíste, Franklin? ¡Mira por allá!
1: ¡Guau! ¡Se acerca para aterrizar!
2: ¡Un caracol! ¡Es un caracol!
0: Franklin, caracol. Quiero que conozcan a una vieja amiga mía, la señorita Molusco. Es piloto de aeroplanos.
3: ¿Cómo les va?
2: ¿Eres piloto?
3: Es correcto. Soñaba con volar desde que tenía tu edad. Por supuesto, mis compañeros de escuela pensaban que era una locura.
2: Porque los caracoles no vuelan, ¿verdad?
3: ¡Ay, no! Me dijeron que las chicas no vuelan. ¿No es lo más tonto que hayan escuchado?
2: ¿Cómo hiciste para no abandonar tu sueño?
3: Mi padre siempre me dijo que debía seguir mis sueños, y mi sueño era volar. Ahora, el señor Tortuga me dijo que hay alguien más que quiere volar.
2: ¡Yo soy el que quiere volar!
3: ¿Te gustaría dar un paseo por las nubes?
2: ¡Ah, sí, por favor! ¡Mírenme todos! ¡Estoy volando! ¡Ah!
4: Los caracoles sí vuelan.
1: Papá, ¿crees que tal vez un día una tortuga llegue hasta Marte?
0: Bueno, hijo, es un hermoso sueño, ¿no es así?

0: cuenta muchos cuentos alegres como tú. Ella es muy chistosa y repite todo el día.
1: Esto es algo que no se ve todos los días.

0: Una Pinky apestosa.
1: Ya verás, Johnny Cabeza de Jalea.
0: Tyler, ¿qué haces?
1: Voy a echar por el inodoro la gorra favorita de Johnny.
0: Tyler, no puedes hacer eso.
1: ¿Ah, no? ¿Por qué?
0: Ah, te meterás en problemas. B, taparás el inodoro y te meterás en problemas. Y C, trata a los demás como quieres que te traten a ti para no meterte en problemas.
1: Pero, Pinky, dijo que mis supercalcetines espaciales apestaban enfrente de toda la clase. Todos me miraban.
0: Parece que estabas... avergonzado.
1: Conozco esa palabra. Significa que estaba muy apenado por lo que Johnny dijo.
0: Calcetines apestosos. Molesto. Avergonzado. ¡Tyler! Ah. ¡Se me ocurre una gran idea!
1: Pinky, ¿inventarás un cuento?
0: ¡Sí, señores mositones!
2: ¡Sí, señores!

0: la historia de cómo Pinky Dinky Doo y Daphne Elegante se hicieron amigas.
1: ¡Genial!
0: Muy bien. Un día, en la gran ciudad, papá Dinky Doo sorprendió a la familia con un gran desayuno.
2: ¡Sorpresa! Es mi burrito especial de ajo, cebollas y huevo.
3: ¡Mmm! ¡Ajo!
0: ¡Mmm! ¡Cebollas!
1: ¡Mmm! ¡Desayuno!
0: Así, la familia Dinky Doo se comió su nutritivo y condimentado desayuno y se fueron a la escuela y al trabajo. Pero en la gran escuela, a los amigos de Pinky les esperaba una gran sorpresa. ¡Hola, Nicolás!
4: ¡Hola, Pinky! ¿Oliste eso?
0: ¿Qué?
4: Oh, no es nada.
5: Hola, Pinky. ¿Qué hay?
0: Nada, Bobby. ¿Y tú cómo estás?
5: ¡Uy! Pinky, ¿no huele a zorrillo?
0: ¿Zorrillo? ¿En la escuela? Bobby Boom, ¿qué cosas dices? A la hora del almuerzo, mientras Nicolás Bizcocho hacía chistes...
4: ¿Cuánta leche da una vaca en su vida? Lo mismo que en bajada. ¿Qué es negro, blanco y rojo por todos lados? Una cebra con salpullido.
0: El chiste fue tan gracioso que Pinky empezó a reír cada vez más. ¡Una cebra con salpullido! Y entonces sucedió. Daphne olió el aliento de Pinky.
1: El aliento de alguien huele al camión de la basura.
4: ¿Ese es el olor?
5: Yo pensé que era un zorrillo.
0: Pinky pronto se dio cuenta que era su aliento y esperaba que nadie lo notara.
1: ¡No es un zorrillo! ¡Es Pinky! ¡Pinky tiene mal aliento!
5: No huele a zorrillo. Yo
4: Oye,
5: he olido
4: tampoco
5: peor.
4: Tampoco huele tan mal.
1: Vamos. No, en realidad huele a hongos mohosos.
0: Daphne logró que Pinky se sintiera tan mal que estaba... avergonzada.
1: Tu aliento sí que apesta, Pinky. Oye, Pinky apestosa, Pinky apestosa, Pinky apestosa, Pinky apestosa.
0: Pinky se sentía miserable. Durante todo el día, cada vez que Daphne la veía, le decía...
1: ¡Hola, Pinky apestosa!
0: Estaba... avergonzada.
1: ¡Adiós, Pinky apestosa!
0: En la noche, Pinky seguía molesta. Papá... No sabía que tus burritos de ajo, cebolla y huevo... harían que mi aliento apestara. Estuve... avergonzada.
2: Yo también. Tuve que estar todo el día así en la oficina.
1: Eso lo sabemos. Mamá y yo nos hemos cepillado los dientes miles de veces.
0: Fue horrible. Daphne me llamó Pinky apestosa. Quizá yo debería llamarla Daphne tonta.
2: Pinky, no lo dirás en serio. ¿Te gustó que ella te llamara así?
0: No.
2: ¿Cómo crees que Daphne se sentiría si la llamaras de esa manera?
0: Lo sé. Debemos tratar a los demás como queremos que nos traten a nosotros. Esto no es fácil.
2: Bien, seguro harás lo correcto. ¿Y sabes qué? Es hora de otra de mis recetas.
1: ¿En serio? ¿Cuál?
2: ¡Un sándwich familiar!
0: Al día siguiente, Daphne continuó llamando a Pinky Pinky apestosa cada vez que la veía.
1: ¡Hola, apestosa!
0: Y entonces, algo sucedió.
6: ¡Vamos, pruébalos! ¡Vamos, pásalo!
1: ¡Bien, espera! Oh, ¿qué fue eso?
0: Cuando Daphne se inclinó para recoger el balón, su falda se rompió y Pinky vio su ropa interior por accidente. ¡Oh, vaya! Esta es mi oportunidad para avergonzar a Daphne. Quizá pueda... A. Llamarla... ¡Daphne falda rota! ¡Daphne falda rota! O B. ¡Hola a todos! ¡Su falda se rompió! O C. Creo que la C es... Es la hora de pensar en grande.
1: hacer? Pienso, pienso, pienso y pienso. Y ahora lo sé.
5: ¡Vamos, Pinky, piensa!
0: Y luego sucedió. A Pinky se le ocurrió una gran idea. Y Pinky Dinky Doo supo qué hacer. Usa esto, Daphne. Así nadie verá tu ropa interior.
1: Vaya, gracias, Pinky.
0: No hay problema.
1: Siento haberte llamado apestosa.
0: No te preocupes, Daphne. Por cierto, lindos conejitos. Y desde entonces, Pinky y Daphne han sido las mejores amigas. Y eso fue exactamente lo que sucedió. Más o menos. El fin.
7: No me gustaría que Johnny Cabeza de Jalea echara mis calcetines al inodoro.
0: ¿Y entonces qué harás con su gorra?
7: Se la devolveré mañana.
0: Buena idea.
7: Y le pediré a mamá que me lave los calcetines. ¿Sabes por qué?
0: No, hermanito. ¿Por qué?
7: Porque sí huelen un poquito mal. ¡Ya es hora de jugar!
0: Digan queso, por favor.
8: ¡Queso!
0: Muy bien, ahora juguemos el juego de las palabras sofisticadas. Juego de palabras sofisticadas.
7: ¡Es mi favorito!
0: En mi cuento, la palabra sofisticada que usé fue...
7: ¡Avergonzado! Es cuando alguien está muy apenado.
0: Muy bien, hermanito. De acuerdo, así es como se juega. Cuando vean una imagen de alguien muy avergonzado, como esta, digan la palabra ¡avergonzado! ¡Intentémoslo! ¿Listos?
7: ¡Avergonzado!
0: Y cuando vean la imagen de alguien que no está avergonzado, griten... ¡No!
7: ¡No!
0: ¡A jugar!
7: ¡Avergonzado! ¡No! ¡Avergonzado! ¡Avergonzado! ¡No!
0: ¡Excelente! Sí que conoces de palabras sofisticadas. Ahora juguemos a ¿cuál fue mi gran idea? ¿Cuál fue mi gran idea? En mi historia tuve un problema. Daphne se burlaba de mí por tener mal aliento.
7: Pero conseguiste una gran solución. Tu idea sí que ayudó.
0: Gracias, Tyler. Si ustedes recuerdan cuál fue mi gran idea, griten sí cuando vean la solución correcta.
7: Y cuando no, griten no.
0: ¿Listos? ¡Juguemos! Mi gran idea fue pedirle una estampida de elefantes que me ayudara con mi mal aliento.
7: No, esa no fue tu gran idea.
0: Es cierto, esa no fue... A ver qué tal esta. Mi gran idea fue pedirle al señor Cobaya una pastilla de menta para mi mal aliento.
7: No, Pinky. Esa no fue tu gran idea.
0: Tienes razón. Esa tampoco fue mi gran idea. ¿Qué tal esta? Mi gran idea fue tratar a Daphne de la misma forma en que me gustaría que me traten a mí, en vez de burlarme.
7: Sí, Pinky. ¡Esa fue tu gran idea!
0: ¡Correcto! Fue la mejor solución para mi problema. ¡Gracias, hermanito! ¡Buen trabajo! ¡Me encanta inventar cuentos! ¿Qué les parece si ustedes inventan uno? Una competencia de cocina.
7: ¡Crack, crack, crack!
0: ¿Qué sucede, sapito?
7: Debo hacer una obra sobre sapos.
0: ¡Qué bien! ¿Y cómo va?
7: Nada bien.
0: ¿Por qué?
7: Pinky, Es un gran desastre porque nadie trabaja en equipo. No sueno como un sapo. Jackson acapara las moscas y Lila solo se siente en las hojas de loto a mirar.
0: Parece que los tres necesitan... ¡colaborar!
7: ¡Ya sé! Eso significa que debemos trabajar juntos como en un equipo.
0: ¡Exacto, Tyler! Tú y tus amigos deben trabajar juntos si quieren montar el mejor espectáculo de todos.
7: ¡Pero Pinky! ¡De verdad es un desastre!
0: No trabajan en equipo y son un desastre.
7: Pinky, ¿inventarás un cuento?
0: ¡Sí, señores positones!

0: Muy bien. Un día en la gran ciudad, Pinky recibió una carta. Estaba muy emocionada cuando abrió el sobre, pues la invitación venía del espacio exterior.
1: ¡Oh!
2: ¡Cielos! ¡Genial!
3: Saludos, terrícolas.
0: ¡Espeluznante!
3: Oh, lo siento. El planeta Cocina la invita a usted y a sus terrícolas más allegados al concurso de cocina chiflada. El premio se lo llevará el mejor equipo, así que deberán colaborar con sus amigos.
0: ¡Vaya! ¡Un concurso de cocina! ¿Haré mi volcán de pudín?
2: No, hace erupción.
0: ¿Y qué tal mi enorme jirafa de gelatina?
1: No, muy blanda.
0: ¡Lo tengo! Haré mi sorpresa de tomate tutú. Perfecto. Iremos a otro planeta.
2: ¡Cielos! ¡Un concurso de cocina!
1: No lo puedo creer. ¿Qué tengo que ponerme?
3: ¡Ya nos vamos!
0: ¡Vamos! Así que Pinky y sus amigos saltaron sobre aquella invitación y sin Samsung por la galaxia hasta llegar al planeta Cocina. Pinky estaba muy emocionada porque su equipo estaba formado por sus mejores amigos. Era el equipo terrícola. Hola, chicos. ¿Están listos para preparar mi sorpresa de tomate tutú?
1: Lo siento, Pinky. Haremos mi famosa rueda de pan.
2: Olvídenlo. Haremos mis pastelillos especiales de queso fundido.
0: Tomates tutú.
1: Rueda de pan.
2: Pasteles de queso fundido.
3: Bienvenidos al Planeta Cocina, donde nuestros equipos participantes serán cronometrados por el señor Reloj de Arena. Y recuerden que para ganar deben trabajar en equipo. En sus marcas, listos...

0: trabajar. Pero Pinky y sus amigos seguían trabajando en recetas distintas. ¡Nicolás, agarra los tomates!
1: ¿Qué? Pinky, hacemos mis pasteles de queso fundido. Daphne, enciende el fundidor de queso, por favor.
2: ¿Por qué? Mi fabulosa rueda de pan no lleva queso.
0: Pinky, Nicolás y Daphne estaban tan ocupados discutiendo que no estaban trabajando juntos y no se dieron cuenta que el tiempo seguía corriendo. Definitivamente no querían colaborar.
3: Ya vamos por la mitad. Ya deben tener la mitad de su creación culinaria lista.
4: Gracias.
5: Bien hecho. Buena técnica.
3: Buena idea.
6: ¿Me pasas la salsa, por favor?
1: ¡Oh! Oye, cuidado.
2: ¡Oh, vaya!
1: ¿Quién puso mezcla de pan en mi pistola de queso?
2: ¡Oh! ¿Quién puso tomates aquí?
0: Oigan, mis tomates tienen queso. Pinky, Nicolás y Daphne no estaban trabajando en equipo.
3: 5 minutos, les quedan 5 minutos. Recuerden, como solo una receta por equipo será tomada en cuenta, deben colaborar.
1: Creo que no estamos trabajando en equipo.
2: No, y solo participará una receta. ¿Qué vamos a hacer?
0: Luego Pinky se preguntó, ¿qué haría Pinky Dinky Doo? Ya sé. Creo que es hora de pensar en grande.
7: Hold my tomatoes, please.
8: Si tengo un problema y no sé lo que hacer, pienso, pienso, pienso y pienso. Y ahora lo sé.
9: ¡Vamos, Pinky, piensa!
0: A medida que Pinky volaba por los aires, se dio cuenta que los alienígenas sí habían trabajado en equipo y que su equipo no había hecho ni el intento. Así que a Pinky se le ocurrió una gran idea. Y Pinky Dinky Doo supo qué hacer. ¡Lo tengo! Deberíamos colaborar, lo que significa que debemos trabajar juntos para hacer algo bueno. Bien, debemos hacer una receta que tenga algo de los tres.
2: ¿Pero cómo lo haremos? ¡Se acabó el tiempo!
0: Queda algo. Tomaremos los 3 platos y haremos uno solo.
1: ¿Qué dices?
0: Así que Daphne puso una rueda de pan sobre un plato. Pinky rebanó sus tomates tutú sobre eso y Nicolás lo cubrió todo con sus panecillos de queso fundido. Los 3 metieron el plato en el microondas alienígena y estuvo listo a tiempo. ¿Saben? No se ve tan mal.
2: Además huele muy bien.
1: ¿Pero a qué sabrá?
3: ¡Se acabó el tiempo! Equipo Pinky, por favor, díganme en qué colaboraron para esta receta.
2: Yo hice el pan.
0: Yo hice los tomates.
1: Y yo hice el queso.
3: ¡Ah! Entre los 3 hicieron una pizza.
0: Lo llamaremos la rueda de queso fundido y tomates tutú.
3: Es un plato delicioso. ¡Sí! ¡Es el ganador!
2: ¡Oiga! ¡Sí!
0: Y eso fue exactamente lo que sucedió. Más o menos. El fin.
2: ¡Crack! ¡Crack!
0: ¿Qué dijiste, sapito?
2: Practico mi croar para poder colaborar en nuestra obra de sapos. ¿Cómo voy?
0: ¡Crack! Digo, vas muy bien, Tyler.
2: ¡Ya es hora de jugar!
0: Digan queso, por favor.
2: ¡Queso!
0: Muy bien. Juguemos a comerlo o usarlo. Comerlo o usarlo, sí, sí, sí. Cuando vean algo comestible, griten ¡comerlo! ¡Practiquemos! ¿Pastel de cereza?
2: ¡Comerlo!
0: Cuando vean algo que se puede usar, griten ¡usarlo! ¡Un sombrero de chef!
2: ¡Usarlo!
0: ¡Muy bien! ¡A jugar! ¿Una pizza sonriente?
2: ¡Comerlo! chef.
8: ¡Usarlo!
2: Un disfraz de rana.
8: ¡Usarlo!
2: ¿Una galleta gigante de chispas de chocolate?
8: ¡Comerlo!
2: ¡Un traje espacial!
8: ¡Usarlo!
2: ¡Buen trabajo! ¡Bien! Ahora jugaremos a ¿quiénes fueron los personajes principales de hoy? ¿Quiénes fueron los principales?
8: Los personajes principales son los que hacen cosas importantes en la historia.
2: Voy a mostrarles dos personajes.
8: Y nosotros diremos cuál fue el principal del cuento de hoy.
2: Así es, hermanito. Bien, ¿cuál fue el personaje principal de mi historia? ¿Fui yo? ¿Pinky? ¿O fue el señor sapo?
8: ¡Oh, ya sé! ¡Fuiste tú, Pinky! Tú estuviste en la historia de hoy. Estás en casi todas ellas.
2: Muy bien, de acuerdo. ¿Cuál de estos dos personajes participó en el cuento de hoy? ¿Fue Daphne o Sir Pedro Pingüino?
8: Daphne fue un personaje principal en la historia de hoy. ¿Recuerdas? Ella quería preparar su rueda de pan para el concurso de cocina.
2: ¡Excelente, Tyler! Sí que recuerdas a los personajes. Bien, una ronda más. ¿Cuál fue el personaje principal de la historia de hoy? ¿Fue Katy Pepperoni o el juez alienígena?
8: ¡El juez alienígena! ¿Recuerdas? Fue el jefe del concurso de cocina y le gustó mucho la rueda de pan con tomate y queso fundido. El otro personaje es un vaquero. ¡Llega!
2: ¡Tyler, eres todo un personaje! ¡Me encanta inventar cuentos! ¿Qué les parece si ustedes inventan uno?

0: Harry y su cubeta de dinosaurios.
1: ¡Puedo tocar música!
2: ¡Sí! ¡Qué buena idea, Harry!
1: ¡Nana! Ya tengo la sorpresa perfecta para mamá. Cuando regrese de su viaje, le voy a tocar una canción.
3: ¡Oh, qué buena idea! ¿Quieres que vaya por un violín?
1: Mamá ya ha escuchado mis canciones con el violín más de 1,000,000 de veces. Quiero tocar algo súper distinto.
3: ¿Y qué te parece mi saxofón?
1: No, gracias. Quiero hacer algo totalmente distinto. Una nueva melodía con un nuevo instrumento.
3: Pues mejor te das prisa, pues tu mamá está por llegar en cualquier momento.
1: Tal vez pueda hacer un instrumento con algo que haya en la casa.
4: ¿Me puedes buscar uno a mí también?
1: ¡Por supuesto!

0: son botellas mágicas.
1: No son mágicas y no me gusta cómo suenan. Mi nuevo instrumento debe ser asombroso.
0: Podemos volver a la cocina.
1: O podemos ir a otro sitio a buscar instrumentos.
2: ¡A mundo dormir!

0: ¿Cuál es el plan?
1: Vamos a buscar un nuevo instrumento.
2: Y uno para mí también.
1: Uno para cada uno.
0: Sí, pero ¿dónde lo empezamos a buscar?
1: Los instrumentos están donde hay música.
3: Por supuesto. Tenemos que estar pendientes de oír sonidos musicales.
4: Y eso nos llevará a los instrumentos.
1: Que todos hagan silencio. ¡Ya escucho algo! ¡Y es música! ¡Vamos! Aquí es donde están todos los instrumentos.
0: Yo quiero uno grande que haga mucho ruido.
5: A mí no me gustan los ruidos fuertes.
0: ¿Qué es lo que ocurre aquí? Cuando trato de escoger uno, no me lo permite.
2: ¡Auxilio! ¡Me persiguen unos tubitos que hacen clin, clin!
4: Esto es muy extraño. Creo que ya no quieren tocar música.
1: No seas tonto, Sid. Para eso es que sirven los instrumentos, para tocar música. Tal vez no tenemos que escoger los instrumentos, sino que ellos nos escogen a nosotros. ¡Mueve las alas, Terence!
2: ¡Oh! ¡Estoy tocando música con los tubitos que hacen clin, clin, clin!
3: Voy a llamar el arpa del eco.
5: Ay, todo eso hace mucho ruido.
0: Yo quiero algo más grande. No, a ti no.
6: ¡Ey! Yo tengo una tabla rítmica y la voy a llamar tablita.
5: ¡No! ¡Todo hace mucho ruido!
0: ¡Es perfecto para el tiranosaurio Rex!
5: ¡Ah! ¡Ay, Harry, auxilio! ¡Vete de aquí! ¡Fuera, fuera, fuera! ¡Dije que te vayas ya!
1: ¡Vamos, Steggy! ¡Inténtalo!
5: ¡Ya tengo un lindo triángulo!
1: Si el enorme instrumento de Steggy suena tan bajito... ¡Tori! ¡Trata de tocar tu pequeña bocina!
0: ¡Bien! De acuerdo. Ven acá, pequeña. Vamos a ver. ¡Oh! ¡Genial! Lo voy a llamar cuerno de casa. ¡Nos vamos a llevar muy bien!
4: A mí solo me tocó un libro. ¿Cómo voy a tocar un libro? ¡Oh, oh sí, miren! ¡Zoom!

0: lo mejor es que tengo un nuevo instrumento y una nueva canción.
1: ¿Cómo lo vas a llamar?
0: Lo voy a llamar el órgano gigante. Y podemos tocar todos juntos. Vamos a tocar algo distinto.
2: ¡Buena idea!
3: Sí, buena idea.
0: A la una, a las dos y a las... ¡Alto, alto! El órgano gigante no está sonando bien. Ah, se oye un ruido adentro.
1: ¿Se habrá roto?
0: Tengo que ver qué es.
4: Oh, parece que necesita aceite.
0: Creo que veo algo que se mueve. Voy a entrar a echar un vistazo.

0: ¡No tengas miedo! ¡Soy yo, Harry, el que tocaba el órgano gigante!
1: En realidad, yo era el que lo tocaba.
0: ¿Qué?
1: Pero solo me sé una canción.
0: ¿Tú lo tocabas? ¿Desde aquí adentro?
1: ¡Sí! ¿Lo quieres ver?
0: ¡Sí, claro!
2: ¡Asombroso!
3: ¡Harry lo está tocando desde adentro!
0: En realidad, no lo toqué yo, sino el ratón.
2: ¡Toca otra cosa! ¡Toca otra cosa!
1: Es que solo me sé una canción, pero la sé tocar en todos los instrumentos.
0: ¿Por qué no me la enseñas? Quiero tocar algo nuevo y distinto cuando mi mamá vuelva a casa más tarde.
1: Te voy a enseñar con mucho gusto. ¡Los focos, por favor! ¡Puedo tocar el banjo! ¡Y también la bocina de un camión! ¡Puedo tocar la campana! ¡Tin, tin, tin! ¡Y también sé tocar el violín!
3: ¡Harry! ¡Eso estuvo genial!
0: ¡Oh, no! ¡Es un violín! ¡Pero ya sé tocar el violín!
1: ¿Y qué importa si la pasas bien?
0: Es que yo quería sorprender a mi mamá con algo que no haya escuchado.
1: Apuesto a que no ha escuchado esa canción.
0: ¡Es cierto! ¡Tengo una nueva canción! ¡Qué estupendo! ¡Gracias! ¡Ya volvió mamá! ¡Tengo que irme! ¡Bienvenida, mamá!
4: ¡Hola, Harry! ¡Qué canción tan linda! ¿Se te ocurrió a ti solo?
0: Bien, con un poco de ayuda.
5: ¡Bien!
2: ¡Ayuda! ¡Auxilio! ¡Nos enterraron vivos!
0: ¡Los voy a rescatar!
6: Oh, ¡gracias! Las hormigas me hacían cosquillas.
3: Ahora sé lo que sienten las zanahorias.
7: ¡Hola! Ahora nos tienes que rescatar a nosotros.
0: ¡Prepárense para el rescate!
8: ¿Qué te ocurre, Harry? ¿Es que ya no quieres jugar?
0: ¡Miren! ¿Cómo fue a parar allí el patito de hule?
3: Torín lo lanzó por la ventana cuando nos bañamos. ¿No recuerdas?
2: Yo solo quería saber si sabía volar.
6: Pues ya lo sabes.
8: ¡Oh, pobre patito! ¿Cómo se va a bajar?
0: ¡Yujú!
3: ¡Los bomberos! ¡Los bomberos!
2: ¡Ey! ¡Más despacio! ¿Dónde está el incendio?
9: Oye, los bomberos no solo apagan los incendios, también rescatan a la gente.
0: ¿En serio?
9: ¡Sí! ¡Son los héroes de la vida real!
0: Pues yo también quiero ser bombero para rescatar a las personas.
3: ¿Vas a tener que esperar? Solo los adultos pueden ser bomberos.
0: Pero no en Mundo Dino. ¡Vamos!
3: ¡Sí! ¡En marcha!
5: ¡Uno, dos, tres, salta, Harry!
0: ¡Ya voy en camino a Mundo Dino! Lo primero que le hace falta a los bomberos es el camión.
2: ¿Alguno de ustedes pidió un camión de bomberos?
0: ¡Oh, vaya! ¡Un vehículo de rescate!
6: Precaución. Solo se debe usar en caso de emergencia. Me pregunto para qué sirve esto. ¡Ay! ¿Ahora cómo se detiene?
2: Sería bueno que supieras qué es lo que haces. ¿Qué es eso? ¡Qué cosa más extraña!
6: ¡Qué bueno que Tori sí sabe lo que hace! ¡Yo me habría mojado!
0: ¡Esto es genial!
2: Si te parece que eso es genial, espera a ver dónde lo encontré. ¡Un camión y una sede para los bomberos! ¡En marcha!
8: Pero yo aún no estoy listo para rescatar a nadie.
9: Steggy tiene razón. Los bomberos se tienen que entrenar mucho para poder rescatar a la gente.
0: Eso se arregla con un poco de práctica.

0: Oigan, la idea de pasar el agua en cadena es que el agua se quede dentro del balde. Tenemos que trabajar juntos y en equipo. Trike, llena el balde, pero no me lo des hasta que yo te lo pida. ¿Está claro?
1: Sí.
0: Bien, y recuerden, hay que trabajar en equipo. Ahora, dame el agua.
2: A la izquierda. A la derecha. A la izquierda.
3: Salta, Terence. Te vamos a atrapar en la red.
2: Allá voy aunque no estén listos. ¡Yupi! ¡Qué divertido!
0: Está bien, pero vamos a probar la red con alguien más grande para ver si aguanta. Bien, así está bien, ya lo tenemos. Uy, eso se llama un dinosaurio aplastado.
3: Los bomberos no saben cuándo va a ocurrir una emergencia. Por eso hay que practicar y estar listos.
0: ¡Pronto! ¡Bajen por el poste!

0: Terence.
1: ¿Quién apagó la luz?
2: ¡Harry! ¡Hay una emergencia!
0: No es verdad. Fue una prueba. Y ustedes la pasaron con las mejores calificaciones. Ya estamos listos para lo que venga.

0: Oigan, amigos. ¿Alguien recuerda que se haya presentado una emergencia en Mundo Dino? Me refiero a que tal vez no hay un departamento de bomberos en Mundo Dino porque nunca hizo falta.
1: ¡Hasta ahora! ¡Esto no es un ensayo! ¡Vamos, amigos! ¡Es una

0: montaña del payaso.
1: ¡Aguanta, patito!
2: ¡Los dinosaurios al rescate!
3: ¡Corran, salgan!
2: ¡Pasen por la escalera!
1: ¡Por la manguera!
0: ¡Disculpen! ¡Disculpen otra vez!
1: Patos no saben saltar. No va a saltar hacia abajo.
2: Uno de nosotros tendrá que saltar hacia arriba.
1: ¿Pero quién lo hará?
2: ¡Más alto!
3: ¡Arriba!
2: ¡Te voy a bajar!
4: ¡Logramos! ¡Bien hecho! ¡Bien hecho!

0: bien, al agua donde debes estar.
1: ¡Y no olvides llamarnos cuando necesites rescate!
0: Ser bombero es estupendo. ¡Volvamos a casa! ¡Qué suerte que mamá rescató al patito de Hule cuando estábamos en Mundo Dino!
2: Sí, y de tal madre, tal hijo.
0: ¡Pásame el jabón, Steggy!
1: ¡No te asustes, Steggy! ¡El equipo de Dinos al rescate!
3: ¡Ahí voy!
1: Tragó agua, pero lo sacamos.
0: Este equipo de rescate necesita unas clases de natación.
4: Doblado al español en Lip Sync Audio Video.

0: Franklin miente. Franklin puede contar de dos en dos y atar sus agujetas. Puede abrochar sus botones y sabe usar su cierre. Pero ciertamente hay algo que Franklin no puede hacer.
1: Yo puedo silbar también.
2: Buen intento, Franklin, pero no debes soplar tan fuerte. Te mostraré. Bueno, creo que tuvimos un buen día de trabajo.
1: ¿Puedo ir ahora a jugar con mis amigos?
2: Puedes ir.
1: Gracias, papá. Hola, ¿qué tal, Franklin? ¿Puedes hacer esto? ¡Bien hecho, oso! Ahora observa. ¡Oye! ¡Eso es mío!
3: Bueno, ¿y qué hacemos ahora?
1: Ya sé, vamos a trepar en los árboles. Apuesto a que puedo llegar hasta la punta de aquel. Ah. Desearía poder trepar así.
3: Eso es fácil para un oso. Pero apuesto a que no puede hacer esto. Y no solo trozarlas. Puedo usarlas para construir un dique. Bonito, ¿no?
4: Seguro, Castor. Pero nadie puede saltar tan alto como yo. Miren esto.
1: ¡Tarán! Claro, los conejos son buenos saltando.
3: Y bien, ¿qué puedes hacer tú?
1: Puedo contar de dos en dos y atar mis zapatos.

0: eso tengo que verlo.
1: Bueno, se los mostraría, pero... yo tengo que atrapar 76 moscas, así que...
0: No nos estás mintiendo, ¿verdad, Franklin?
1: Bien,
2: ¡cielos!
1: ¡Ya es hora de comer! ¡Adiós!
0: Nos veremos mañana, Franklin.

0: Estás muy callado esta mañana, Franklin.
1: ¿Y no has probado tu comida? ¿Sucede algo?
2: Es solo que...
0: ¿Quién podrá ser tan temprano?
3: Hola, señor Tortuga. ¿Puedo ver a Franklin un minuto?
0: Claro que sí, Castor, pero solo un minuto. Aún no ha terminado su desayuno. ¡Franklin!
2: Hola, Castor.
3: Hola, Franklin. Solo quiero que sepas que no tienes que atrapar 76 moscas.
2: ¡Gracias!
3: Lo hice por ti.
2: Oh, eso es grandioso.
3: Sí, y les dije a algunos de nuestros amigos de lo que tú ya sabes. ¿Y qué crees?
2: ¿Qué?
3: Quieren ver tu truco también. ¿No es grandioso?
2: Realmente grandioso.
1: ¿Franklin?
2: Tengo que desayunar.
3: Muy bien, pero recuerda, no comas demasiado. Deja un espacio para... tú ya sabes.
2: Yo no puedo comer 76 moscas en un segundo.
0: Bueno, ninguno podemos.
2: Pero tú no tienes que hacerlo.
1: Esto tiene algo que ver con la visita de Castor, Franklin.
2: Les dije a todos que podía comer 76 moscas en un segundo.
0: Ya veo. Así que tú crees que deberías hacerlo.
2: No estoy seguro. Tal vez. ¡Sí!
3: Hola, Franklin. Te estamos esperando. ¿Para qué estás usando eso?
2: Lo siento. No puedo comer todas esas moscas hoy. Me duele la garganta.
3: ¿Desde la hora del desayuno? Está bien, Franklin. Un dolor de garganta siempre se alivia. Y entonces podrás mostrarnos cómo te comes 76 moscas
4: en solo un segundo.
2: Sí, seguro.
0: Así que, ¿ya decidiste cómo solucionar tu problema, Franklin?
1: Veo que ya no estás usando la bufanda roja.
2: No, me la puse para inventar una excusa, solo que fue peor.
0: No puedes seguir con eso. Así que, ¿qué piensas hacer ahora?
2: ¡Ya sé! Practicaré hasta que pueda comer 76 moscas en un segundo.
0: Muy bien, supongo que eso es lo mejor.
2: ¡Muy bien, moscas! ¡Aquí voy!

0: Me rindo.
1: ¿Tu práctica de atrapar moscas no va bien?
0: Puedo practicar y practicar y practicar. Pero podría ser tan viejo como el abuelo antes de poder atrapar 76 moscas.
1: Entonces, ¿qué piensas hacer?
0: Bueno, puedo dejar de jugar con mis amigos. Entonces no tendré que comer 76 moscas en un segundo.
1: Ese es un...

0: Parece que alguien está triste.
1: Jugar solo es bastante aburrido.
0: Estoy segura de que sí.
1: Y eso no arregla mi problema.
0: Ay, ¿qué piensas hacer, amor?
1: ¿Podría decirle a mis amigos que mentí?
2: Sí, ciertamente puedes hacerlo.
0: Y entonces, ¿podrías enseñarles algo que puedes hacer?
3: Hola, señor Tortuga. ¿Puede Franklin salir a jugar?
1: Sí, puedo.
2: ¿Franklin?
3: Me alegra mucho ver que ya no estás enfermo, Franklin. Mejor apresúrate. Estas moscas se están echando a perder.
1: Yo no puedo.
3: ¿Tu garganta está mal otra vez?
1: Nunca estuvo mal. Solo fue una excusa porque... porque no puedo comer 76 moscas en un segundo.
3: Sabíamos que no podías hacerlo.

0: favoritas de Franklin, galletas de mosca. Solo tienen algunas chispas de chocolate.
1: Gracias. Miren, podría comer todas estas yo solo, pero no en un segundo.
2: El cobertor de Franklin. Franklin puede bajar solo deslizándose por la ribera. Puede dormir solo, siempre cuando le lean un buen cuento por la noche y le den un abrazo y tenga cerca su cobertor azul. Pero un día...
1: ¡Detente un minuto! Trata de sostenerte ahí, cobertor. No puedes estar conmigo todo el tiempo. Mamá, ¿recuerdas cuando tenía que llevar mi cobertor a todos lados conmigo?
0: Pero ya no más.
1: ¿No? Ahora solo lo necesito cuando hay tormenta o mal tiempo. Y para las visitas nocturnas con la tía Tortuga. ¿No es así, Sam?
0: Es por eso que necesitamos lavarlo muy bien. Está tan usado y remendado que estoy sorprendida de que sobreviva.
1: No puedo recordar a la tía Tortuga.
0: Bueno, Franklin, es porque la última vez que la viste eras de este tamaño.
1: ¿En serio? Eso fue hace mucho tiempo. ¿Qué le gusta hacer a mi tía? ¿Le gustan los insectos? ¿Sabe andar en bicicleta?
0: No te preocupes, ya lo sabrás, hijo.
1: ¡Sí! Y también Sam y mi cobertor. ¡Bleh! Estas pequeñas coles huelen muy mal.
0: ¡Ay, Franklin! Las coles de Bruselas no huelen mal. ¡Ay, yo odiaba la col! Ese es un vegetal que sí huele mal.
3: ¡Espárragos! Eso sí, huelen peor que las coles de Bruselas y la col juntas.
1: Y el brócoli realmente huele mal.
0: Franklin.
1: Sin embargo, me gusta, pero no creo que a Sam le gusten las coles de Bruselas.
3: Por lo menos tiene que probarlas.
1: De acuerdo, pero aún pienso que no le van a gustar. Mejor nos dormimos, Sam. Vamos a divertirnos mucho con la tía Tortuga. Ella ha vivido aventuras. Ha viajado por todos lados. Es posible que nos cuente muchas de sus grandes historias. Vive en una casa realmente grande. Va a ser magnífico. Buenas noches, Sam. ¡Oye! ¿Dónde está mi cobertor? ¡Cobertor! ¡Cobertor! ¡Oh, no! ¡No está! ¡Mamá! ¡Papá! ¡No! ¡No puedo encontrarlo!
3: Por favor, Franklin, tienes que calmarte.
1: ¡Mi cobertor! ¡Lo he buscado por todas partes y no está!
0: Déjame buscarlo. ¡Vamos! ¡Ay! No aparece por ningún lado. Y ya es demasiado tarde. ¿Por qué no regresas a la cama y lo buscamos mañana?
3: ¡Ajá! Sabía que lo tenía en algún lugar especial. ¡Mira, Franklin! ¡Mi viejo cobertor como el tuyo! ¡Mira! Con él pasé tantos bellos momentos. Estoy seguro que te ayudará.
1: Tal vez. Gracias. Buenas noches.
3: Buenas noches, hijo.
0: Descansa.
1: El cobertor de papá es lindo, pero es solo que no... ¿Recuerdas cuando hubo una gran tormenta, Sam? Los truenos retumbaban y los relámpagos iluminaban todo, y con el cobertor no sentimos miedo. Y cuando tuve una pelea con el oso, el cobertor me hizo sentir mejor. Y un día, cuando comí muchos rábanos, frotando mi estómago con el cobertor hizo que me dejara de doler. Este cobertor no me hace sentir tan bien como el mío. No tiene el mismo olor. Este cobertor no es lo mismo para mí. ¿Cómo vamos a ir con la tía Tortuga sin nuestro cobertor, Sam? ¿Sam? ¡Sam! ¡Ahí estás! No podría ir con la tía Tortuga sin ti y mi cobertor.

0: Buenos días, hijo. ¿Y mi viejo cobertor te ayudó a dormir?
1: Sí, estuvo bien, papá. Pero creo que todavía voy a buscar mi cobertor.
2: Temo que ya buscamos en cada pulgada de la casa y no
1: pudimos... Está bien, mamá. Le voy a preguntar a Oso. Tal vez él lo vio.
3: ¿Por qué tan triste, Franklin? ¿Tu mamá te dio coles de Bruselas otra vez?
1: Es mucho peor que eso, Oso. No puedo encontrar mi cobertor.
3: ¿Tu cobertor se ha perdido?
1: Ajá, y vamos a dormir en casa de la tía Tortuga mañana. Pobre Sam, nunca ha pasado la noche en otro sitio sin su cobertor.
3: ¡Eso es terrible!
1: ¿No has visto mi cobertor, Oso?
3: Lo siento mucho, Franklin. Pero ya sé, mi mamá dice que cuando crezcamos no necesitaremos los cobertores. Así es que tal vez tú has crecido y ya no necesitas el cobertor.
1: Puede ser. Pero mira, Sam está preocupado por él. Todavía necesita mucho el cobertor. Así que mejor voy a ver si Castor lo ha visto.
3: Oye, espera. Puedo prestarte a Bonnie. Tal vez Sam se sienta mejor con Bonnie. Pero solo por una noche, ¿de acuerdo?
1: ¿Bonnie? Eres muy amable, Oso, pero es solo que no es lo mismo que tener un cobertor. ¿Verdad, Sam? De todos modos, gracias. ¡Hasta pronto!
3: ¡Adiós, Franklin!
4: Eso es horrible. Pero mira, puedes ver, no está aquí. Necesitarás un cobertor para dormir y taparte. Todos necesitamos alguna cosa para estar cómodos cuando dormimos.
1: Tienes razón, especialmente Sam.
4: Sí, correcto, especialmente Sam. No tengo un cobertor que prestarte, Franklin. Si tuviera uno. Pero tengo a mi Teddy. Y Teddy no podría ser ninguna ayuda, ¿o sí?
1: Gracias de cualquier manera. Supongo que vamos a seguir buscando.
4: ¡Detente! Creo que puedo prestarte a Teddy si quieres. Pero solo para dormir hoy.
1: ¿Me prestarías a Teddy?
4: Sí, pero necesita una siesta antes de la comida y tienes que contarle un cuento y no le gusta la gelatina a menos que le escojas una de color verde y...
1: Castor, gracias, pero así está bien. Solo el cobertor alegraría a Sam. ¡Y a mí!
4: ¿Qué dices? Teddy dice que deberías preguntarle al zorro.
1: ¡Buena idea! ¡Gracias, Teddy! No podemos encontrar el cobertor, zorro. Y hemos buscado por todos lados.
5: ¿Y cuál es el problema? Es solo un cobertor. Mi papá dice que yo no necesito un tonto cobertor para poder dormir. Tal vez tú no necesites otro cobertor.
1: Puede ser. Pero, ¿qué me dices de ellos, zorro?
5: ¿Ellos? Bueno, ellos son diferentes.
1: No está aquí tampoco. Lo siento, Goldie. No sé dónde más buscar, Sam. Tal vez Zorro tiene razón. Tal vez ya nunca necesitemos un cobertor. Mamá dice que la tía Tortuga es en verdad muy agradable, ¿sabes? Y tendremos el cobertor de papá con nosotros. Además, si tienes miedo, puedes subirte a mi caparazón siempre, ¿está bien?
0: Panqué de lechuga.
1: Buenos días.
0: Buenos días, hijo. Veo que guardaste mi viejo cobertor, muy bien.
1: Ajá, gracias, papá.
2: ¿Estás seguro de que todavía quieres ir con la tía Tortuga?
1: Sí, Sam y yo tuvimos una larga conversación y decidimos que... él estará bien, ¿no es así, Sam?
0: ¡Cielos! Algo huele bastante mal.
6: ¿Qué? Realmente huele mal.
1: ¡Oh! Creo que sé de dónde viene ese desagradable olor. ¡Mi cobertor!
0: ¿Y por qué está ahí?
2: Así que por esto tus coles de Bruselas desaparecieron la otra noche.
1: No recuerdo mucho acerca de la tía Tortuga, pero apuesto que no le gustará un cobertor apestoso.
2: Estamos de suerte. Todavía tenemos tiempo. Pero ayúdame.
1: Bien. No me importa lo que diga la zorra, Sam. Estoy contento de que tengamos nuestro cobertor.
0: Lo sé, hijo. Un viejo cobertor es como un viejo amigo.
1: Gracias, papá. Era agradable, pero...
0: Lo sé. El cobertor amarillo es mi viejo amigo y el cobertor azul el tuyo.
1: Correcto.
2: Y recuerda decir por favor y gracias.
1: ¡Lo haré!
2: ¿Llevas tu cobertor?
1: No es que Sam y yo lo necesitemos realmente, pero es agradable tenerlo. Solo en caso de que la tía Tortuga sirva coles de Bruselas.

0: ¡Reportero estrella! ¡Qué gran honor! ¡Te felicito, Harry!
1: ¡Strike!
0: ¡Así se hace!
1: ¡Strike!
0: ¿Qué?
1: Tú no sabes lo que es un reportero, ¿verdad?
0: ¡No!
2: ¡No importa! Un reportero es quien escribe en un diario.
3: Eso es lo que hace la mamá de Harry.
2: Mi mamá es la mejor, y yo quiero ser tan bueno como ella.
4: Muy bien, así se hace.
2: Gracias, Steggy.
5: ¡Harry!
2: Dime, nana.
6: Mi sombrero de arreglar el jardín se esfumó en el aire. ¿Por casualidad lo has visto?
2: No, nana.
1: Oye, Harry, esa es tu gran noticia. Un sombrero que se esfumó en el aire.
7: Esa es una gran noticia.
2: ¡Sí! ¡Mi primera noticia como reportero estrella!
6: ¿Quién le va a decir a Harry dónde está el sombrero?
7: ¡Harry!
2: Dime, Sid.
7: Toca tu cabeza.
1: Lo siento, chico.
2: Ya no tengo ninguna noticia.
6: A veces, pequeño, las mejores noticias están delante de tu nariz.
1: Bien, sí, claro.
2: La, la, la, la, la. Sam, soy Harry, el reportero estrella. Y quiero... Sam. Nunca podré ser un gran reportero.
8: Pobre Harry.
2: Lo mejor es que me olvide de eso.
1: Justo frente a la nariz de Harry. Harry, nos gustaría quedarnos y ayudarte a buscar una gran noticia, pero nos tenemos que ir.
7: ¿Qué es lo que te propones? Realmente no entiendo.
1: Ya se acerca la gran carrera de los dinosaurios que solo se celebra cada 100 años.
8: ¡Ah, sí! ¡Vaya!
7: ¿La gran carrera de los dinosaurios?
8: ¡Ay, no! ¡Qué emocionante!
3: ¡Debe ser increíble!
7: ¡Fascinante!
1: ¡Ningún ser humano la ha visto jamás! ¡Adiós! ¡A la gran carrera de los dinosaurios! ¡Adiós!
2: Está bien. Hasta luego.
9: ¿Qué? ¡Esa es mi gran noticia! ¡La gran carrera de los dinosaurios!
1: ¡Qué buena idea, Harry! ¿Listo para viajar a Mundo Dino?
2: ¡Sí, claro!

0: gran noticia. Llévame a donde es.
1: Sí, ¿dónde está la carrera? Llévanos, vamos.
2: Recuerdo el gran tobogán que se formó en la Edad de Hielo. Pero de la gran carrera de los dinosaurios, nunca oí hablar.
3: Tal vez puedas escribir sobre Mundo Dino no Harry. Es un lugar estupendo.
0: No bromees y dime dónde hacen la gran carrera.
3: Es por allá.
2: Ay. Esa carrera no existe, ¿cierto?
3: Así es. Es algo que yo inventé para hacer feliz a Harry.
2: Pues tendrás que aclarar las cosas.
0: ¿Ves algo desde ahí arriba, Patsy?
4: No, esto está más tranquilo que un gato durmiendo.
5: Bien, tal vez somos los primeros en llegar.
0: Tori lo sabe. ¿Dónde será la carrera?
3: Bien, creo que no hay ninguna carrera.
0: ¿Qué dices, Tori?
3: La verdad es que esa carrera no existe. ¡No hay ninguna carrera!
0: ¡No es posible, Tori! ¿Dónde había una carrera?
3: Ya sé qué fue lo que dije.
5: ¡Dijiste una mentira!
3: Solo fue una pequeña mentira porque estaba tratando de...
6: Yo diría que dijiste una gran mentira que te acaba de caer encima como un gran kabum.
4: Oh, Tori.
3: ¡Harry! Lo siento mucho. Estabas buscando una gran noticia y yo me entusiasmé con la idea.
0: No importa, Tori.
5: Yo tenía muchas ganas de asistir a mi primera carrera.
6: Yo también.
7: ¿Y yo?
4: Es cierto.
0: Pues eso es lo que haremos. ¿Ah? Celebrar la primera carrera de dinosaurios.
5: ¿La primera carrera de dinosaurios?
0: Sí. ¡Se la debemos a Tori!
3: ¿De veras? ¡Sí! ¡Así es!
0: ¿Quién quiere competir?
8: ¡Yo! ¡Vamos!
0: ¡Bienvenidos a la primera carrera de dinosaurios de la historia! El número uno es Terence, el pterodáctilo en patineta, porque en esta carrera no se puede volar. El número dos es Tori, el tiranosaurio Rex. Y debido a su gran tamaño, Tori lleva un peso extra. Yo. El número tres es Strike, el triceratops. La número cuatro es Patsy, la apatosaurio. El número cinco es Sid, el escamosaurio. El número seis es Steggy, el estegosaurio. ¿Preparados?
8: ¡Sí! ¡Vamos!
0: ¿Listos?
8: ¡Sí!
0: ¡Ya! Tori se pone al frente, pero Trike se acerca por dentro. Patsy se adelanta por un cuello. Los corredores van cuesta abajo. Y eso le da gran ventaja a Terence. Steggy se cayó y va rodando. Pero aguarden, eso lo está llevando al primer lugar.
3: ¡Ay! ¡Ahí viene una roca!
0: Ahora Sid va de primero y lo sigue Trike. Cualquiera puede ganar. Pronto, levántate, Tori.
3: Harry, ¿dónde está la meta?
0: ¡Oh, no! ¡Se me olvidó!
2: Mejor te detienes y trazas la meta.
3: Sí, claro. Para dejar que tú ganes, detente tú y fíjala.
2: ¡Yo no!
0: ¡Oh, no! ¡Esta carrera no se va a terminar nunca!
5: ¡Genial! ¡Así no puedo perder!
7: ¡Ni tampoco nadie puede ganar! ¿Qué vamos a hacer?
4: ¡No te asustes! ¡Ahí está! del bosque. Gana el primero en llegar al árbol más feo.
2: ¡Buena idea! ¡Ahí no voy a ganar! ¡Ahí está el árbol!
0: ¡Yuhu! ¡Ganamos!
6: ¿Ese no es el árbol más feo?
3: ¿Quién lo dice?
6: ¡Yo gané!
5: ¡No, yo gané!
6: ¿Ese árbol te parece feo?
5: ¡Sí!
0: ¡Hay que buscar otra meta! El primero en llegar a la montaña de los aros es el ganador.
2: El que llegue a la montaña de las almohadas.
4: ¡A este árbol!
5: ¡A esa roca!
1: ¡Ay, ya estoy cansado!
0: ¡A mi cama!
1: ¿A la cama?
6: ¡Sí!
0: ¡A la cama de Harry! El primero en llegar a mi cama gana.
2: ¡Ay!
4: ¡Por fin!
3: ¿Quién ganó, Harry?
0: En la primera gran carrera de dinosaurios, también se dio el primer gran empate. ¡Todos fuimos ganadores!
9: ¡Todos ganamos! ¡Bien, bien!
2: ¡Ganamos!
4: ¡Felicidades! ¡Felicitos! ¡Felicitos! ¡Felicitos! ¡Felicitos! ¡Felicitos! ¡Felicitos!
0: ¿Me permiten entrevistar a los ganadores?
2: ¡Sí, claro!
6: ¡Primero! ¡Yo gané igual que tú!
10: Eres todo un reportero estrella, Harry. ¡Qué bien te quedó! Estoy orgullosa de ti. Y la imagen está excelente. Es una aventura única en el mundo.
2: Veo que el ladrón de sombreros de jardín es un experto reportero.
4: Sí, estoy de acuerdo.
3: Es una noticia bomba y yo salí muy bien en la fotografía.
6: Claro que sí, Tori. Y también estás muy bien coloreado.
2: Le hace falta un crucigrama a este diario y yo lo puedo hacer.
5: ¿No les importa si me hago un sombrero con mi periódico?
0: ¿Qué hay para desayunar?
10: ¿Qué tal si lo tratas de adivinar, Harry?
0: ¿Pan tostado?
10: ¿Te equivocaste?
3: ¿Huevos fritos y tocino?
0: ¿Huevos fritos con tocino?
10: No.
0: ¿Hay panqueques con crema batida?
10: Hoy no hay eso.
0: ¡Avena!
10: Harry.
11: Gracias, Nana. ¡Qué bien huele!
0: ¿Por qué no me hacen panqueques?
11: Porque no es un restaurante. No puedes pedir lo que quieras.
10: ¿No crees que Nana fue muy amable al hacernos el desayuno?
4: No vayas a ofender a Nana.
0: Gracias, Nana.
10: No, creo que llegó el periódico.
0: Sería genial que esto fuera un restaurante, que yo fuera el cocinero y que Sam lavara los platos.
11: Muchas gracias.
0: Yo no serviría ningún vegetal, solo papas fritas. Y la serviría con todo.
10: ¿También con la avena?
0: Especialmente con avena.
11: Pues me alegra que no cocines tú. ¿Puedo ver las tiras cómicas?
10: Claro, Sam. Mira esto. Se escapó un elefante del zoológico. ¿Otra vez?
1: ¡No lo hará!
6: No es posible.
3: ¡Lo hizo!
0: ¡Oh, qué lleno estoy! ¿Puedo ir a jugar?
10: Está bien, Harry. Puedes ir.
3: Oye, Harry, no desayunaste nada. Y nosotros tampoco.
0: No se preocupen. Vamos a comer un gran desayuno.
6: ¿En serio? ¿Y cómo?
0: Te lo diré en Mundo Dino.
9: ¡Uno, dos, tres! ¡Salta, Harry!
1: ¿Oíste eso? Son los rugidos de un tigre dientes de sable.
0: Es mi estómago vacío. Vamos a comer algo.
3: ¿A dónde vamos?
0: A un café del camino.
1: Pero ya estamos en Mundo Dino.
0: No dije Mundo Dino, sino café del camino.
3: ¡Vaya! No sabía que aquí había un café.
0: Acaba de abrir sus puertas.
3: ¡Oh! ¡Qué bien! sitio tan estupendo!
0: Pero, ¿dónde están los clientes?
12: Ustedes son los clientes y yo soy el chef. ¡Siéntense! ¿Qué desea ordenar?
1: ¿Me puede dar un cereal con mucha leche y azúcar, por favor?
0: Con mucho gusto, señor.
1: Me dijo señor, ¿viste? ¡Qué delicioso!
0: ¿Quién más desea ordenar algo?
3: Yo quiero un chile con carne, con doble ración de picante.
13: Yo también quiero eso.
3: A ti no te gusta el chile.
13: Ay, es cierto. Yo quiero un pudín.
5: Yo quiero un helado de brontosaurio con una cereza encima.
14: Yo quiero una tostada, una rebanada de pan pasada por huevo y frito con azúcar por encima.
2: Yo quiero panqueques con miel. No, mejor con canela.
0: Lo sirvo en un momento.
2: Aquí tienen un servicio excelente. Lo voy a incluir en mi guía de los restaurantes del Mundo Dino.
14: Pero este es el único restaurante de Mundo Dino.
2: Mi guía es muy breve.
0: Chile con carne y con doble picante. Tostadas francesas, ¡ulala! Y para Sid, panqueques con un toque de canela.
2: El servicio es rápido y cordial.
14: Chef, por favor, ¿me puede traer, si es posible, un jugo?
0: ¡De inmediato!
2: El chef Harry complace a todos.
13: ¿Dónde está mi pudín?
0: ¡Aguarda un poco! ¡Ya sale!
2: Pero se pone nervioso cuando lo presiona.
3: ¿Qué quieres? ¿Que me muera en un incendio?
0: Dijiste que lo querías con doble picante.
3: Con doble picante, no con doble fuego.
0: Bien, te prepararé otro chile.
14: Y otro jugo de naranja si no es molestia.
5: Y otro helado para mí.
0: Pero solo te comiste la cereza.
2: Me temo que también tienes que hacer otros panqueques. Estos no están bien redondos.
0: ¿Qué?
13: ¿Dónde está mi pudín? Estoy muerto de hambre.
0: Pues yo tampoco he comido. Creo que voy a tener que hacerlo todo a alta velocidad.
14: ¡Hey! ¡Mi tostada está quemada!
2: ¡Mis panqueques vuelan!
5: ¿Dónde está la cereza?
3: ¡Mi chile está soso!
13: ¿Dónde está mi pudín?
0: ¡Oh, no! ¡Se acabó! ¡Yo renuncio!
3: Vaya, los chefs son muy sensibles.
2: Vaya, no voy a recomendar este restaurante.
3: Harry, ¿te sientes bien?
0: No, es imposible complacerlos a todos. Son muy caprichosos.
2: ¿Quién? ¿Yo? No lo creo.
3: Mi platillo no estaba en el menú. ¿Y yo me quejé? ¡No!
0: ¿Cuál es tu platillo favorito?
3: Pescado frito.
13: El mío también. ¿Y las palomitas de maíz?
14: A mí los macarrones con queso.
5: La goma de mascar que hace globos.
0: Es muy difícil hacer un plato distinto para cada uno. ¡Oigan! Creo que hay un modo fácil de hacerlo. ¡Hay que ir a comprar víveres!
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0: Lo siento, pero ahora tengo que preparar un platillo súper secreto.
3: Él es el chef. Supongo que sabe lo que hace.
0: ¿Me pueden traer un remo y una bañera? Filete de pescado, goma de mascar, chocolate, palomitas de maíz, gaseosa.
12: pastel Dino para todos los gustos.
9: ¡Oh!
2: ¡Se ve delicioso!
12: ¡Bon appetit!
2: ¡Qué asco!
12: ¿Qué sucede?
2: Es mejor que lo pruebes.
12: No entiendo lo que ocurre. Le puse la comida favorita de todos y debió quedar muy bien.
13: Pues lo lamento, pero no es así. Este Dino pastel quedó Dino horrible.
11: ¡Trike!
12: Él tiene razón. Quedó asqueroso. Yo quería que le gustara a todos.
3: ¡Alégrate, Harry! No te quedó tan mal.
12: Solo lo dices para que me sienta mejor, ¿cierto?
3: Sí.
12: Creo que no se puede complacer a todo el mundo al mismo tiempo.
15: ¡Harry! ¡El almuerzo ya está listo!
12: ¡Es Nana! ¡Me tengo que ir! ¡Hola, Nana! Estoy muerto de hambre.
15: Me alegra que tengas apetito, aunque el almuerzo de hoy no es gran cosa. Hice un guiso con las sobras y brócoli. ¡Santo cielo! Nunca te había visto comer los vegetales con tanto gusto.
12: ¡Me encantan! Son mucho mejor que el pastel Dino.
15: Y por cierto, me di cuenta de que esta mañana compartiste la avena con mi planta.
3: ¡Oh, oh! ¡Lo atraparon!
15: ¿Me puedes decir por qué?
12: Es que creí que la planta tenía hambre.
15: Oh, ¡Harry! ¿Qué voy a hacer contigo?
16: Doblado al español en Lip Sync Audio Video.

Byron. Soy un guardia de museo. Hay muchas cosas importantes en los museos, así que alguien tiene que vigilarlas. Y ese alguien soy yo. ¿Quién anda ahí? Parece que esta vez es solo una hoja. Pero la próxima podría ser un ladrón. Por eso un guardia siempre tiene que estar en guardia.

0: hoy es la gran noche. Empiezo en mi nuevo trabajo en el museo. Con los grandes salones llenos de esculturas y pinturas. ¿Quién anda ahí?
1: Soy yo, Tasha, la encargada del museo. Quiere decir que soy la jefa. Tú debes ser el nuevo guardia.
0: Sí, ese soy yo. Soy un guardia en guardia. ¿Quién anda ahí?
1: Muy bien. Ven, te voy a enseñar el museo. Esta es la sala del arte egipcio.
0: ¿Arte egipcio? Entendido.
1: Y aquí están nuestras mejores esculturas.
0: ¡Impresionante!
1: El Salón de las Pinturas.
0: ¡Muy colorido! ¡No me diga! ¿Arte griego?
1: Exacto. Y finalmente, en este salón habrá una nueva exposición. Así que, por favor, manténlo limpio.
0: Muy limpio. No hay problema.
1: Eso es todo. Solo recuerda, nada debe ser tocado, maltratado, roto o cambiado de lugar.
0: No se preocupe, encargada Tasha. Todo estará exactamente como lo dejó.
1: Excelente. Me voy a casa. Y te veré en la mañana, ¿sí? Buenas noches.
0: Bueno, voy a hacer mis rondas. Me aseguraré de que el museo quede sano y salvo.

Bueno, me parece que todo está sano y salvo. Pero debo estar alerta, despierto y siempre en guardia.

0: ¡Ya es hora! ¡A la carga! ¿Madame Juniqua?
1: Oh. Buenas noches, General Pablo. ¿Ya es hora?
0: Sí, madame. Ya es hora.
2: ¡Hostigles!
1: ¿Ya es hora?
2: ¡Ya es hora!
3: Ah, y ahora un poema de mí, Hostigles, el gran poeta griego. La noche es mejor que el día porque es cuando se puede jugar.
1: Gracias, gracias, gracias.
0: ¡Yupi!
1: ¿Creen que el nuevo guardia pueda vernos?
3: Sí. ¡Qué risa!
0: ¿Nadie nos ha atrapado aún?
3: Bueno, ¿qué estamos esperando? ¡A jugar!
1: ¡Sí! Estoy cansada de estar quieta.
0: ¿También yo?
3: ¡Sí! ¡Igual yo!

0: general.
1: Madame.
0: Y ahora declaro que las traes.
2: Ups.
0: ¡Oh, no!
1: ¡Pronto, soldados! ¡Hay que levantarlos!
3: Estoy despierto. Estoy en guardia. ¿Quién anda ahí? ¿Un ratón? Digo, ¿un ladrón? ¿Quién anda ahí?
0: ¡Oh! ¡Es el guardia!
1: ¡Soldados! ¡A esconderse! ¡De inmediato!
3: Sé que hay alguien aquí.
4: ¡Ajá! ¡Los atrapé! Solo son unas estatuas. Continúen.
0: ¡Fiu! Eso estuvo cerca.
5: Muy cerca.
1: Hosticles, tú las traes.
0: ¡Oigan! ¡Vuelvan acá!
4: Escuché algo. ¿Quién anda ahí?
0: Te voy a alcanzar.
5: Es lo que tú crees.
1: ¿Quién anda ahí? Altos soldados, tenemos problemas.
5: ¿Sí? ¿Cuáles?
4: ¿Quién anda ahí?
0: ¡Ya sé! Vamos a escondernos ahí.
4: Escuché eso. Muy bien, ¿quién anda ahí?
1: ¿Qué te pasa, Hosticles? Oh,
5: no se enojen. Me deben perdonar. Pero estas flores, ¿saben? Me hacen estornudar.
0: ¿Qué?
5: ¿Ah? ¿Ah?
0: Vamos a alejarnos de estas flores.
4: ¿Quién anda ahí?
5: Oh, no. Más flores.
1: ¡Explotar!
4: Esta es una pintura muy rara. ¡Hey! ¡Un momento! ¿Qué no estaban allá? Ya estoy viendo visiones. ¡Salud!
5: Gracias.
4: ¡Ups! ¡Esperen! ¿Quién dijo eso?
5: Yo no fui.
1: Sí, no fue él.
4: ¡La pintura! ¡Está hablando!
0: Perdón, nos gustaría quedarnos a charlar.
1: Pero tenemos que irnos.
4: ¡Esperen! ¡Alto! ¡Ustedes son el arte!
0: Encantada.
4: ¿Y no deberían moverse, ni hablar o estornudar?
1: Ah, pero lo hacemos.
5: ¡Adiós!
0: por cierto, las traes.
4: ¡No puedo creerlo! ¡El arte anda suelto!

0: desmayo.
1: ¡Yo soy el guardia del museo! ¡No debo estar en la pintura!
2: ¡Vengan! ¡Vamos a cabalgar! ¡Arre!
0: ¡Hasta luego!
1: ¡Caballito!
2: ¡Wii!
1: ¡No se permiten caballos en el museo!
2: ¡Ah! ¡Ah!

0: ¡Monte! ¡Vengan! ¡Vamos a escondernos ahí!
1: ¿A dónde se fueron? ¿A dónde se fueron? ¡Oh! ¡No!
0: En este salón habrá una nueva exposición, así que por favor, manténlo limpio. ¡Muy limpio! ¡Muy limpio!
1: ¡Vamos, chicos! ¡Ya fue suficiente!
2: ¡No puedes atraparnos!
1: ¿Ah, no?
2: ¡Oh!
1: ¡No, no! ¡Oh, no! ¿Ahora qué voy a hacer?
2: Muy bien.
3: Ganamos otra vez.
2: No puede atraparnos aquí.
3: ¿Quién es malo?
1: Entonces, no puedo, ¿eh?
4: ¡Cuidado! ¡Cuidado! ¡Cuidado!
2: ¡Es pintura!
3: ¡Trata de pintarnos! ¡Cúbranse!
2: ¡Deprisa! ¡Hay que esconderse!
3: ¡Un momento!
1: ¿Qué?
2: ¡No podemos! ¡No hay en dónde esconderse!
1: ¡Splash! ¡Chuca! ¡Splish! ¡Plosh! ¡Splash!

0: ustedes están pensando?
1: ¡No! ¡Agáchense!
2: ¡Splash! ¡Chuca! ¡Splish! ¡Splosh! ¡Splash! ¡Ya no puedo más! ¡Voy a renunciar!
3: Está bien. Me rindo. No puedo atrapar.

0: todo. Ahora hay que volver a nuestros lugares.
1: ¡Yuhu! ¡Guardia del museo! ¡Ya llegué! ¡Aquí estás! Espero que todo esté justo como lo dejé.
2: Sí, más o menos.
1: ¿Más o menos? ¡Ey! ¿Por qué está abierta esa puerta? ¿Tú hiciste esto?
2: Sí, pero lo puedo explicar.
1: No tienes que explicar nada. ¡Es hermoso!
2: ¿Yo? ¿Ah, sí?
1: Sí, y voy a colgarlo en el museo.
0: ¡Bien, guardia!
3: ¡Buen trabajo!
1: ¡Ah! ¿Quiénes son?
2: Solo son unas obras de arte. Al parecer hablan y caminan y hacen cosas.
1: ¡Ah!
4: Oh, encargada Tasha, creo que no tienes por qué temer. En la noche en el museo, cosas muy raras suelen suceder. Pero en cuanto amanece, todo en su lugar se puede ver. ¿Y ahora qué les parece si algo vamos a comer?
1: Sí, está bien.
0: ¡Oh, qué bien! ¡Vengan! Hay pastelillos y té en mi casa.
2: ¡Mam! ¿Y Tasha? ¡Las traes!
0: ¡Andamos sueltos! ¡Vamos!
2: Esa fue una excelente aventura en el museo, ¿no lo creen?
1: ¡Estupenda!
0: ¡Fabulosa!
1: ¡Sí! Uh-huh.

0: Franklin y los truenos. Franklin sabe contar de dos en dos y atar sus agujetas. Algunas veces duerme sin nada de luz y hasta puede bajar solo al sótano. Pero un día, Franklin aprendió que no debía avergonzarse por tener miedo.
1: ¡Franklin rodea el rosal y se la pasa a Franklin! ¡Y dispara!
2: ¡Anota!
1: Llegaste justo a tiempo. ¡Vámonos! Caracol quiere que lo veamos en el puente.
2: De acuerdo, vámonos.
1: Oye, vamos por el atajo.
2: De acuerdo. ¡Oh! ¡Oh! ¡Arañas!
1: ¿Dónde?
2: ¡Ah! ¡Ah! ¡Se me subieron! ¡Ah! ¡Ah!
1: Tranquilo, oso.
2: ¿Dónde está caminando en mi espalda?
1: Es solo una hoja. ¿Ves?
2: Vamos al puente por el camino largo.
1: La quitaré del camino.
2: Gracias, amigo. Las arañas me dan mucho miedo. ¿Y Caracol?
1: No lo sé. Dijo que nos vería.
3: ¡Franklin!
1: ¿Ah? ¡Oh!

0: Está bien, miren. Es solo una libélula.
1: Con una sombra grande.
2: Una sombra grande y espantosa.
0: No se ve tan espantosa desde aquí arriba. ¿Ves?
2: Sí, gracias, Franklin.
0: ¡Vamos, oso! ¡Una carrera hacia el campo de fútbol!
1: Oye, no es justo. Son dos contra uno. ¡Cuidado, Franklin!
3: ¡Ve por él, Castor!
2: ¡Buena salvada, zorro!
0: ¡Buen pase, caracol!
2: ¡Gracias!
0: ¿Ah? ¡Oh, oh!
2: Lo siento, amigos. Debí atraparla.
1: La detendrás la próxima vez, conejo.
2: Lo intentaré, pero es que... Bueno, creo que me da mucho miedo que el balón pueda golpearme.
0: Bien, entonces me quedaré en la portería.
2: ¿En serio?
0: Seguro. Tú eres más veloz que yo. Podrías jugar siendo delantero.
2: Gracias, pero ¿no te da miedo que el balón te golpee?
1: ¿Bromeas? A Franklin no le da miedo nada, ni las arañas.
2: ¡Ni las sombras espantosas!
1: ¡Él es valiente!
2: ¡Sí, Franklin es valiente!
3: ¡Oigan! ¡Estamos jugando, charlando!
0: ¡Sí! No sé sobre Franklin el valiente, pero Franklin el portero nunca detendrá mi tiro.
3: ¡Oigan! ¡Me cayó una gota!
1: Oh. ¡Está lloviendo!
0: ¡Ay, lo que faltaba! Oigan, más vale que me vaya a casa.
3: Pero apenas empezábamos a jugar.
0: Y estábamos ganando.
2: Solo es una llovizna. Tal vez no dure mucho.
4: ¡Ya sé! ¿Por qué no esperamos en la biblioteca hasta que deje de llover?
2: ¡Buena idea!
1: ¡Vámonos!
3: ¡Buena idea!
0: ¡Corran! Bien, de acuerdo.
3: ¡Deprisa, Franklin!
2: ¡Miren esas nubes!
0: Parece que viene una gran tormenta.
5: ¡Oh, santo cielo! ¡Qué clima! ¡Entren, niños!
0: Yo debería correr, es decir, correr a casa. Mamá tal vez está preguntando dónde estoy.
5: ¡Oh, no te preocupes, Franklin! ¡Entra y diviértete! Llamaré a los padres de todos y les avisaré que están a salvo y secos.
2: ¡Vamos, Franklin! Este será un buen día para hacer el rompecabezas del mundo de 1000 piezas.
3: ¿Alguien tiene el dedo grande de Italia?
0: Bueno, ¿dónde está Tasmania? Estaba justo aquí hace un minuto.
2: Caracol está intentando ponerla en Hawái.
0: Oh, perdón.
1: Esta es una pieza del Océano Pacífico o del Atlántico.
0: ¿Qué? Del Atlántico, creo. O tal vez del Pacífico.
1: ¿Te sientes bien, Franklin?
0: Seguro. Estoy bien. No me pasa nada.
1: Estás triste porque no pudimos jugar fútbol, ¿verdad?
0: Ah, sí, es eso.
2: No te culpo, Franklin. Estuve deseando jugar toda la semana.
3: También yo. Y sucede que solo pudimos jugar 5 minutos.
0: Y estábamos ganando.
2: Parece que está empeorando.
0: ¿Qué sucede? Se fue la energía eléctrica. No me agrada esto.
5: ¡Oh, cielos! Quédense aquí, niños. Iré a traer la linterna de la bodega.
3: Se ve espantoso esto.
1: Sí, nunca había estado en la biblioteca cuando oscurece.
2: ¡Ay, no! ¿Escucharon eso?
0: ¿Qué será?
2: Tal vez hay fantasmas en este lugar.
0: Pero los fantasmas no salen de día.
3: Pero está tan oscuro como de noche.
0: Sí, tal vez los fantasmas no saben del tiempo.
1: Es probable que ni tengan relojes de pulso.
0: ¡Miren! ¿Qué es eso?
3: ¡Un fantasma!
1: ¡Una araña gigante!
2: ¡Y quiere entrar!
0: Está bien, amigo. amigos. Solo es el viento que mueve una rama del árbol contra la ventana.
3: ¡Uy, vaya! Eso fue espantoso. Se me erizaba la piel.
0: Sí, estuvimos muy asustados por un minuto.
1: Pero Franklin no.
2: ¡Él es Franklin el Valiente!
0: No, no lo soy.
1: ¿Seguro que sí? No te asusta nada.
0: No, aún me asustan algunas cosas.
1: ¿Cómo qué?
0: Ustedes pensarán que es tonto. Prefiero no.
1: ¿Qué?
5: Aquí está. ¿No se ve lindo y acogedor?
3: Tengo que irme a casa, señora Ganso.
5: No, pequeño. Lo siento, Franklin, pero más vale que te quedes hasta que termine la tormenta.
1: Nunca me dijiste que te asustaban los truenos, Franklin.
3: Temía que te rieras de mí.
1: Oye, ¿por qué haría eso? Tú no te reíste de mí cuando me asustaron las arañas.
6: Ni de mí porque me daba miedo que me golpeara el balón.
2: Creo que a todos nos asusta algo, como las sombras grandes y espantosas.
0: O subir muy alto.
3: ¿Qué tal la rama del árbol golpeando la ventana?
6: Ajá, ¿sí?
1: Eso nos asustó.
0: Nos dio mucho miedo.
2: Lo bueno fue que Franklin estaba aquí.
5: También a mí me asustaban los truenos cuando era pequeña, ¿oh sí?
0: ¿En serio?
5: Sí, y mi madre me dijo que los truenos eran sonidos de nubes gigantes riéndose de la tormenta.
0: ¿Nubes gigantes?
5: Y desde entonces, cada vez que oigo los truenos y pienso en esas nubes gigantes riéndose, también me da risa.
3: Mi papá dice que los truenos son nubes jugando bolos.
1: Mi primo dice que son las nubes tocando el tambor. Y él debe saber mucho porque está en tercer grado.
6: Y los relámpagos son luciérnagas jugando encantados.
0: De acuerdo con la guía del clima, los relámpagos son una gran centella de electricidad que viaja del cielo a la tierra. La centella está tan caliente que produce un trueno al hacer contacto con el aire.
2: ¿Y ese es el sonido del trueno?
0: Pues la guía debe saberlo porque es el libro del clima. Pero me agrada más que las nubes gigantes jueguen bolos y se rían.
1: ¿También a mí?
2: ¡A mí también! Sí.
0: ¿Saben qué, amigos? Me parece que ya no me asustan los truenos.
5: ¿Ves? Si compartes tus temores, tus amigos pueden ayudarte a superarlos.
0: Sí, creo que tener miedo no es algo que debe temerse. Gracias por no reírse de mí, amigos.
6: No hay problema.
1: Es cierto, Franklin.
0: Así es. Oigan, miren. El arco iris. ¿No es hermoso?
1: ¡Fabuloso!
2: Sí, ¡lindo!
5: ¿Saben? Se cuenta que hay una olla de oro enterrada al final de cada arco iris.
0: ¡Por eso se acabó la tormenta! Esas nubes gigantes se fueron a buscar la olla de oro.
7: El jarabe de maple de Franklin. Franklin sabe contar de dos en dos y atar sus agujetas. Le agrada divertirse haciendo muñecos de nieve y pasear en trineo. Y un día, Franklin aprendió que trabajar junto con otros podía ser más divertido.
3: ¡Nosotros ganamos!
0: Oye, zorro, ¿no te falta alguien?
3: ¿Qué? ¿A dónde fue Castor?
1: Tal vez está detrás de ese montón de nieve.
0: Te equivocas, oso. Yo soy el montón de nieve.
3: ¡Vaya que si nos deslizamos! ¿Nos vieron saltar sobre ese montículo?
0: Oiga, no sabía que los castores podían volar.
1: ¡Voló genial! Lo que no fue tan genial fue el aterrizaje.
0: Bien, lo único que sé es que llegamos primero.
3: ¡Otra vez!
1: Y nosotros en segundo.
0: ¿Qué es lo grandioso de llegar en segundo lugar si no hay nadie en tercer lugar, oso?
1: No sé. Eso es lo que se oye mejor que perdimos.
3: ¡Otra vez!
0: ¡Hasta mañana, amigos!
3: Es decir, los venceremos mañana.
1: Bueno, no importa si ganas o pierdes mientras te diviertas. ¿No lo crees, Franklin?
0: Cierto. Pero ganar es mucho más divertido que perder. Oye, oso, mira eso.
4: ¿Para qué pondrían un balde en el árbol?
1: Pues no sé, a lo mejor se le hizo un agujero. Oye, parece que todos los árboles tienen eso.
4: ¡Pisadas! Vamos a seguirlas y sabremos a dónde van.
1: Vaya que algo huele bien.
4: ¡Sí!
5: ¡Franklin! ¡Oso! ¡Pero qué agradable sorpresa!
1: ¿Entrenadora?
4: No sabíamos que se había mudado aquí.
5: No, no vivo aquí. Es donde hago mi jarabe de maple.
1: ¿Sabe hacer el jarabe de maple?
5: Cuando la savia de los árboles de maple empieza a fluir, la junto y la traigo aquí a mi dulce cabaña. Pasen y les mostraré. Aquí hiervo la savia para hacer jarabe de maple.
4: ¡Cielos! Creí que la compraba en la tienda.
5: Franklin, así sería más sencillo, pero de esta forma es más divertido. Ah, les mostraré cómo lo hago.
4: ¿Cómo hace que salga la savia del árbol?
5: Sale por un agujero que le hago al árbol.
1: ¡Chispas! ¿Y cómo le hace el agujero?
5: No es así como lo hago. Les enseñaré. ¡Muy bien, Franklin! Y ahora, oso, ya puedes colocar una canilla. ¡Excelente! Tengo baldes y canillas extra. ¿Quieren que se los preste?
1: ¡Qué divertido!
4: ¡Es cierto!
5: Después de que recojan la savia, pueden traerla aquí y yo la herviré para ustedes.
1: ¡Mi propio jarabe de maple!
4: ¡Nuestro propio jarabe de maple, oso!
1: Sí, perdón, eso quise decir.
4: Hola, Franklin. ¿Qué están haciendo? Estamos recolectando savia. La entrenadora nos enseñó cómo.
1: Haremos nuestro propio jarabe de maple.
4: Me encanta el jarabe de maple.
3: Pues a mí me encanta 10 veces más que a ti.
4: Y a mí me encanta 10 veces más que a Zorro.
1: ¿Ya está goteando nuestro árbol?
4: Necesitaremos más baldes.
1: Ahora podemos recolectar mucho más.
4: ¿Qué tal este oso?
1: De acuerdo, tengo la canilla.
4: ¡Traeré el! ¡Oye! ¿Dónde están nuestros baldes?
1: ¡Se están cayendo!
4: ¡Ay, no! ¡Mi trineo!
1: Tal vez no sea tan malo como parece.
4: Tienes razón. Es peor.
1: Oye, vamos a agujerar este, Franklin.
4: Buena idea. Entonces tendremos un balde menos que llevar.
6: Lo siento. Este ya está tomado.
4: ¿Qué?
1: ¿Quién lo tomó?
6: Nosotros.
3: Fuimos a ver a la entrenadora y nos enseñó a recolectar savia de un árbol.
1: Vamos a buscar otro árbol, Franklin.
4: Ese parece bueno.
6: ¿Qué?
4: ¡Yo lo vi primero!
1: ¡Lo tocamos primero!
4: Creo que es un empate.
3: ¿Y ahora qué hacemos?
1: Ya sé. El árbol será de quien lo agujere primero.
4: Buena idea, oso. Quien lo haga primero, gana.
6: Eso es justo.
3: ¿En sus marcas?
6: ¿Listos?
1: Oye, dame las herramientas.
4: ¡Ay, no! ¡Las dejé en el último árbol!
6: ¡Fuera! ¡Adiós!
4: ¿Qué tal ese árbol grande de ahí?
6: ¡Lo vimos primero!
4: ¡Oigan!
1: ¡Ya no sean tramposos!
4: ¡No es justo! ¡Lo vimos primero!
1: ¡No es cierto! ¡Franklin gritó primero!
6: ¡Nosotros llegamos aquí primero!
4: ¡No es cierto!
3: ¡Sí es cierto!
1: ¡No!
4: ¡Sí!
8: Les diré una cosa. Yo llegué primero.
9: Disculpe, señor Garza.
1: Ya vamos a llegar, ¿no?
0: Habríamos llegado más pronto si no se hubiera roto el trineo. Mi carro no está adaptado para la nieve.
3: ¡Hola, amigos!
0: ¡Adiós, amigos! ¡Oso! Si llevan antes la savia, la entrenadora les hará primero sus jarabes de maple.
1: ¡Hay que apresurarnos!
0: ¡Nunca llegaremos así! ¡Nunca llegaremos así!
3: No quiero raspar el fondo de mi trineo. Papá acaba de encerarlo.
0: ¡Apresúrate, oso!
1: ¡Carga de savia pasando!
0: ¡Zorro! Si llevan antes la savia, la entrenadora les hará primero el jarabe de maple.
3: ¡Vamos, Castor! ¡Debemos apresurarnos!
0: ¡Yo lo estoy haciendo! Solo un poco más.
4: ¡Ya casi llegamos! ¡Deprisa, oso!
1: ¡Casi lo logramos!
0: ¡No antes que nosotros! ¡Oso, dame un empujón!
1: ¡Deprisa, Franklin!
0: ¡Ya voy llegando! ¡Bravo! ¡Uy! ¡Nos están ganando!
1: ¡Cuidado, Franklin!
3: ¡Nosotros ganamos!
9: Bien hecho, niños. Han tenido un buen inicio.
0: ¿Qué? ¿Solo es un inicio?
1: Creímos que ya era el final.
9: Pues, se necesitan muchos baldes de savia para hacer un balde de jarabe. En total, 40.
0: ¿40?
3: Se necesitan toneladas de trabajo para hacer eso.
1: Sí, claro que sí.
0: La parte más difícil fue la carrera con Zorro y Castor.
1: Sí.
0: Sí. ¡Sí! Tendremos que trabajar juntos.
4: Esa es una buena idea, Franklin.
1: Tienes razón. Creo que no puedo traer yo solo más savia.
3: Tampoco nosotros.

0: Jarabe,
1: jarabe maple.
2: Y es todo
0: nuestro.
3: Ese fue un buen trabajo de equipo, niños.
4: Gracias, entrenadora. Pero no lo sentimos como trabajo.
2: Es divertido hacer cosas juntos.
5: Cierto. Y es mucho más fácil con mi trineo.
6: Amigos, vamos a comernos nuestros panqués con maple antes de que se enfríen.
7: ¡Muy buena idea!

0: Camino a Isla Verde. Era temprano en la mañana y Pip, Cuac y Petirroja intentaban pensar en una nueva aventura.
1: Me estoy pensando demasiado. Además, no hay nada nuevo que podamos hacer. Lo hemos hecho todo, ¿cierto?
2: ¿Sabes, Cuac? Por primera vez tienes razón. El parque, la presa, el basurero, el bosque. Hemos explorado todo el mundo.
1: Bien, como no tenemos más aventuras, creo que iré a Isla Verde a descansar, ya saben. ¡Nos vemos!
2: ¡Espera! ¿Isla Verde? No hemos ido allá, Petirroja. ¡Tienes razón! ¡Lo olvidé! ¡Aún tenemos una nueva aventura!
1: Es un lugar increíble, les aseguro, pero no pueden ir. Es muy triste. Bueno, chicos, me voy. Adiós. Así que, ¡nos vemos!
2: ¡Espera!
1: ¿Qué?
2: ¡Tienes que ayudarnos a llegar allá!
1: ¿Pero cómo? No puede nadar, lo recuerdan, ni volar. No hay forma de que ustedes lleguen a Isla Verde, Petirroja. Lo siento mucho, mucho, mucho, mucho. ¡Ey!
2: ¡Puedes llevarnos!
0: Cuac quería ayudar a sus amigos y realmente lo hizo.
1: Está bien, este es un trabajo que necesita de una precisión absoluta y de sincronización. Así que cuando digan salten, ustedes simplemente... Bueno, eso lo resuelve todo, supongo. No puedo llevarlos a los dos. Qué lástima.
3: ¿Y por qué no llevas a uno de nosotros ahora y luego regresas por el otro?
2: ¡Es una gran idea! ¿Quién puede ir primero? Porque fue el de la idea. A menos... A menos que no creas ser lo suficientemente fuerte.
1: ¿Yo? ¿Fuerte? Puedo nadar por siempre, incluso más, me parece. ¡Salta, Pip! ¡Aquí vamos!
3: ¡Adiós, Petirroja! ¡Nos vemos en Isla Verde!
2: ¡Adiós, Pip! ¡Adiós, Cuac!
0: Fue un largo viaje, pero emocionante. Pip tenía miles de preguntas.
3: ¿Hay muchas aves en Isla Verde? ¿Hay insectos? ¿Te vuelves verde cuando llegas? ¿Por qué no la llaman Isla Azul? ¿Por qué no la llaman Césped Verde y la Isla del Árbol Café y Verde?
1: ¡Estoy bien! Estoy bien, aquí es. Ya puedes desembarcar. Bien. Regresaré pronto.
3: Isla Verde.
0: Mientras Pip hacía historia como el primer pollito en llegar a Isla Verde, Petirroja esperaba pacientemente su transporte.
1: ¿Cansado? Bromeas, soy un pato. Los patos nunca... se cansan nunca. Te saltan. Ay, cielo. Bien.
0: Y así, una vez más, Cuac chapoteó a Isla Verde. Petirroja no tenía ninguna pregunta que hacer, pero tenía una canción.
2: ¡Isla Verde! ¡No puedo esperar a ver la isla llamada!
0: Finalmente, después de muchos, muchos versos, Cuac llegó a la orilla. Petirroja estaba lista para empezar su última aventura. La primera cosa que descubrió fue...
2: ¡Hola, Pip! ¿Por qué estás sentado? ¿Por qué no estás explorando?
3: ¡Ya lo hice! En este lugar no hay mucho que ver.
2: ¡Imposible! ¡Muéstrame todo lo que descubriste!
0: y Pip llevó a Petirroja a un recorrido por Isla Verde.
3: Esto fue lo primero que encontré. Es una roca.
2: ¿Qué más?
3: ¿Allá? ¡Césped!
2: Ajá. ¿Qué más?
3: La otra cosa que encontré fue un palo. Y allá, algo nuevo. ¡Un pato durmiente!
2: ¿Es todo? ¿Es todo lo que hay?
3: Bien. También está esto. ¡Un árbol!
2: ¡Bien, Pip! ¡Vamos!
3: ¿Tú quieres decir arriba?
2: Sí. Vine hasta aquí a explorar y voy a explorar.

0: llamémosla Quack y sorprendámoslo.
1: ¡Oye, Quack! ¡Despierta!
0: ¡Somos nosotros aquí
1: arriba! ¡Vamos al árbol!
0: ¡Aquí arriba, Quack!
2: ¡Hola! ¿Treparon un árbol?
1: ¿Esto fue nuestra última aventura?
3: ¡Error! Ellos estaban a punto de descubrir que el mundo es más grande de lo que pensaban.
1: ¡Petirroja, mira! ¡Detrás de ti! ¡Mira! Es el estanque de Quack y la casa de Nelly y las colinas. Y mira, una montaña. Y detrás del bosque hay más bosques y cuevas. ¡Veo cuevas!
0: ¡Y ríos y lagos! ¡Hay mundo por todo lado! ¡Podemos tener aventuras para siempre!

0: poco difícil bajarse del árbol. Pero una vez abajo, despertaron a Quack y le dijeron que había cientos de aventuras esperándolos y que tenían que comenzar de inmediato.
1: Genial, fantástico. No puedo esperar. Tan pronto termine. Ay, termine mi...
2: Hoy todos los niños vamos a explorar este gran parque. Es un lugar nuevo y no hemos estado aquí antes. Hay muchas cosas por observar en este parque. Hay muchos árboles, plantas, hay agua. Este grupo encontró dientes de león.
3: Todos creemos que los dientes de león vienen así primero. Y luego se convierten en esto.
2: Este grupo encontró un bote viejo en el agua.
3: Era un bote que se hundió hace mucho tiempo. Creemos que es viejo porque tiene todo oxidado. Fue abandonado.
4: Era una clase de...
3: Se hundió y ahora solo es madera.
4: Sí, ahora solo es madera. Podemos decir que es un bote porque tiene la forma de uno. Está un poco bajo tierra. Eso muestra que se hundió hace mucho tiempo. Y se hunde un poco más cada año que pasa.
2: Y este grupo encontró un árbol que ha sido dañado terriblemente por termitas.
5: Este es un árbol que se cayó por las termitas.
6: Una termita es un insecto.
7: Las termitas comen madera. Creo que lo mastican tanto que el viento sopla y se cae.
8: Estos agujeros parecen hechos por las termitas y ahora son su hogar.
2: Sin importar a dónde vayas, trata de observar y explorar todo el mundo a tu alrededor.
9: Hola, soy Emily Elizabeth y este es Clifford, mi gran perro rojo.
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0: ¡Oh, cielos!
1: Creo que hasta Clifford cabe en esa gran tina.
2: Es grande, ¿verdad? ¿Qué van a hacer para el desfile de este año, Emily?
1: Charlie y yo no sabemos aún.
3: Pero lo que hagamos será grandioso.
1: ¡Sí! ¡Hasta luego, señor Kibo! Este será el mejor desfile de la Isla Birdwell. ¡Mira la carroza del señor Midori! ¡Buen trabajo, Clifford!
3: ¡Sí!
1: ¿Qué fue eso?
3: No lo sé.
1: ¿Oh? ¡Oye! ¡Devuélveme mi bastón girador!
3: ¡Ah, era eso!
1: ¡Necesito ese bastón para mi desfile! ¡Ah, marcharé con la banda estudiantil! ¡Cielos, eso es genial, Jetta!
3: Emily y yo haremos una carroza.
1: ¡Sí! Solo debemos decidir qué clase de carroza haremos.
3: ¿Deportiva?
1: ¡Claro! Todos amamos los deportes, hasta Clifford. ¡Mira cómo corre!

0: creo que ama el mar tanto como a los deportes. ¿Qué tal una carroza acerca del mar?
1: Creo que podríamos, pero yo quería hacerla sobre los deportes.
0: Creo que a Clifford le gustan ambas.
1: Acabo de acordarme. Prometí ayudar a mami a desempacar cosas para la tienda. Quédate con Charlie y sigue pensando, Clifford. Lo esperé en mi casa en una hora.
0: Tendremos una gran idea lista esperando por ti. ¿Qué crees tú, Clifford? La deportiva puede ser divertida, pero me gusta la del mar. ¡Oye! ¡Ya sé! Podemos hacer una de un barco pirata. Serías un gran barco. Y yo seré un gran pirata. Vamos, Clifford. Hagámosla y sorprendamos a Emily.

0: Charlie mi idea de la carroza de básquetbol. ¡Le encantará!
1: ¡Hola, Emily!
0: ¡Cielos! ¿Qué es eso?
1: ¿Qué crees? ¡Nuestra carroza! ¿No es genial?
0: Bueno, sí, está bien. Pero ahora quiero hacer una sobre básquetbol.
1: ¿Carroza sobre básquetbol? ¿Cómo sería?
0: Ayúdame a quitarle a Clifford lo del barco pirata y te mostraré. Prometo que te gustará.
1: Está bien. Tratemos. Pero me gusta mi barco pirata.
0: Aquí está. ¿No es algo genial?
1: Bueno, sí. Se ve bien. Pero me gusta más mi barco pirata.
0: Será aún mejor cuando estemos en las canchas con los uniformes de básquet.
1: Los trajes de pirata son más divertidos.
0: Bueno, creo que los de básquet son mejores y me gusta esta carroza.
1: ¿Qué había de malo con la mía?
0: Nada, solo que la mía es mejor.
1: Creo que la mía es mejor.
0: Entonces, ¿por qué no haces la tuya tú solo y yo sola la mía?
1: Bien.
0: Bien.
1: Haré la mía.
0: Y yo la mía.
1: Bueno.
0: Bueno. Está bien, Clifford. No logramos un acuerdo sobre qué hacer juntos.
1: Y cada uno hará su carroza.

0: hablar, cara peluda. Aquí está Super T-Bone.
1: ¡Vamos, T-Bone! ¡Atrápame!
0: Eso haré. Clifford, el perro realmente grande y muy rojo, me ayudará. ¡Vamos, Clifford! ¡Ayúdame!
2: Lo siento, T-Bone. Estaba pensando.
1: ¿En qué piensas?
2: Sobre Emily y Charlie.
0: ¿Qué hay con ellos?
2: Bueno, querían hacer juntos una carroza para el desfile de Birdwell. Pero Emily y Elizabeth quería una sobre básquet y Charlie una sobre piratas.
0: Oh, ¿y cuál van a hacer?
2: Harán las dos.
1: ¿Juntos?
2: No, separados. Pero ya, tal vez puedan hacer una juntos. ¡Sí! ¡Una carroza de piratas basquetbolistas! ¡Perfecto! ¡Gracias por su ayuda! ¡Hasta luego!
1: ¿Dijo una carroza de piratas basquetbolistas?
0: Fue lo que dijo.
1: ¡Hola, Charlie!
3: Hola, Emily.
1: Pensándolo bien, estar sola en un desfile no parece ser muy divertido.
3: Te entiendo muy bien. Lo mejor de un desfile es estar juntos.
1: Sí. Bien, si quieres un barco pirata, así lo haremos.
3: No, está bien si le hacemos de básquet.
1: No, está bien, hagamos...
3: ¡Mira!
1: ¡Clifford! ¡Hiciste una carroza con nuestras dos ideas!
3: Querías que ambos fuéramos felices. Pero quizás debamos tener una idea nueva y mejor.
1: Sí, una en la que estemos de acuerdo a los tres.
3: Algo que nos guste mucho a los tres.
1: ¿Qué podría ser?
3: ¿Quieres un perro caliente mientras pensamos?
1: ¡Claro! Amo los perros calientes.
3: Yo también.
1: Clifford también le gustan.
3: Ajá. Esta es una carroza maravillosa, Emily.
1: Sí, divertida. Clifford, el gran perro caliente rojo.
4: ¡Qué año!
1: Mira, Clifford es un perro caliente.
0: Sí. Y Emily y Charlie la salsa de tomate y la mostaza.
1: Clifford hizo a todos muy
3: Sí, es una carroza que le gusta a todos.
1: Gracias a Clifford, el gran perro caliente rojo.

Hora del cuento. ¿Quieres oír uno de Manchita, verdad? Eso pensé. Es tu favorito. La historia de hoy es Manchita y las manzanas que estaban muy alto. Un día Manchita, Rabi, Darnell y Luna decidieron ir por unas manzanas. Camino al manzano, vieron a Reba que jugaba con su palo saltarín y la invitaron a ir con ellos. Así que ella fue saltando a su lado. Las manzanas del árbol eran rojas y maduras. Estaban listas para que las recogieran. Rabi trató de llegar a las manzanas, pero las ramas eran demasiado altas. Manchita trató de subir al árbol, pero el tronco era muy grueso. Entonces Reba tuvo una idea. Usando su palo saltarín, saltó muy alto, hasta la manzana más grande de todas, y la arrancó. Parecía tan divertido que todos fueron a buscar sus palos saltarines. Pronto estaban rebotando, alcanzando las manzanas y riendo. Y en muy poco tiempo, tenían una canasta llena de ricas y jugosas manzanas. ¡Fin! Ese cuento fue genial. ¿No es divertido leer?

0: ¿Y qué será lo que haremos hoy?
1: No lo sé. ¿Qué quieren hacer ustedes?
2: Tampoco lo sé. Debe haber algo para hacer. ¿Ah? ¡Ups! Lo siento. Oigan, ya sé qué podemos hacer. Juguemos a seguir al líder.
1: ¡Gran idea! ¡Yo seré la líder!
0: ¡Yo el segundo!
2: ¡Yo el tercero!
1: Bien, chicos, giren sus colas.
0: ¡Eso trato, Cleo!
2: Así, amigo.
1: Bien, ahora hacia el otro lado.
0: ¡Lo hice! ¡Lo hice!
2: ¡Bien hecho!
1: Ahora sigan al líder en las puntas de sus patas.
0: ¿No es mi turno de ser el líder, Cleo?
1: Oh, no, T-Bone. ¡Hey, mira a Clifford!

0: Oh no, manché mi ventana. Gracias, Clifford.
1: ¿Cuándo será mi turno, Cleo?
2: ¿Cuándo termina el mío, T-Bone? ¡Vamos!

0: vamos, ya vamos! ¿No es mi turno de guiar ahora, Cleo?
1: Creo que las reglas dicen que haga 47 cosas como líder y solo llevo 8.
2: No recuerdo esa regla.
1: Bueno, es como lo juegan los profesionales.

0: Gracias por la zambullida, Clifford. Pero recuerda que soy la líder.
1: Lo recuerdo, pero creo que ya debería ser el turno de T-Bone.
2: ¡Sí! ¡Déjame guiar ahora, Cleo!
0: ¡Aún no, T-Bone!
2: ¡Pero debemos turnarnos!
0: ¡Tenemos turnos! El mío es un turno bastante largo. ¡A saltar!
1: Ten calma, T. Pronto será tu turno.
3: Sí,
2: supongo.
0: ¡Vengan!
1: ¡Vamos! ¡Vamos!

0: ¡Vamos, Clifford! ¿Dónde está T-Bone?
1: ¡Aquí estoy! Paramos para cambiar de...

0: ¿El líder, Cleo?
1: No, seguirán a la líder hasta ver lo que hay aquí.
0: ¡Bien! ¡Aquí voy!
2: Cleo, de veras creo que ya es el turno de T-Bone.
1: El líder decide cuándo comienza el turno del otro. Es la norma.
2: Eso no parece ser una buena norma. Voto porque T-Bone tome su turno ahora.
0: Yo voto igual.
2: 2-1. T-Bone, ya eres el líder.
0: Está bien, síganme. ¡Ey! Cleo no me sigue.
2: Sigue guiando, no seguirá, amigo.
1: No, no lo haré.
2: Lo hará, sigue guiándonos.
0: Bien, Clifford, sígueme.
1: ¿Ah? Volverán, sé que lo harán. Aún soy la líder.

0: sucede? ¡Ah! Oh, ¡es el camión que va al centro de Trueque! ¡Hey! ¡Vamos al centro de Trueque! ¡Es el mejor lugar del mundo! ¡Al centro de Trueque! ¡Vamos!
1: ¿Estás ahí, Clifford?
2: Lo estoy, T-Bone.

0: Oigan, amigos, voy al centro de trueque.
1: ¡Cleo!
0: Debieron haberme seguido.
2: ¿Crees que estará bien?
1: Creo que debemos seguirla.
2: Bien, T-Bone, eres el líder.
1: ¡Vamos!
0: ¡Cielos, qué genial! El lugar perfecto para jugar a Sigan al Líder. Haciendo esto. Oh, ojalá Clifford y T-Bone estuvieran aquí. Ya sé, fíjense que están aquí. Bien, amigos, síganme. Uno, dos, tres, tu turno. Clifford aplastaría esa silla si se sentara en ella. Y T-Bone amaría lo suave y blanda que es. De veras desearía que me hubieran seguido hasta aquí, pero creo que ya se estaban cansando. Tuve un turno demasiado largo, pero soy tan buena como líder.
2: Allí está, T-Bone.
1: ¡Cleo! ¡Te buscamos por todas partes!
0: ¿De veras?
2: Sí, queríamos saber si estabas bien.
0: Me alegra que estén aquí. ¿No les parece un lugar fabuloso?
1: ¡Sí! Es ideal para jugar Sigan al Líder.
0: ¡Sí! ¡Juguemos! ¡Yo guío! ¡Ups! creo que quizá mi turno terminó.
2: Creo que sí.
0: Bien, T-Bone. ¡Guía tú!
1: ¿En serio? ¿Quieres que guíe?
0: ¡Claro! Después será el turno de Clifford, luego de nuevo el mío, el tuyo y el de Clifford. Tú me entiendes.
2: ¡Me parece estupendo!
1: ¡Bien! ¡Entonces síganme!

0: Bone. Es mejor jugar cuando eres justo.
1: Y cumples turnos.
2: Y no inventas tus propias reglas.
0: ¡Cierto!
2: Ahora es mi turno de guiar. Síganme, chicos. Los guiaré a casa.

0: Trevor y yo sabemos que todos necesitan ayuda en algún momento. 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
1: ¡Oh, no! ¡No lo encuentro en ningún lado!
2: ¡Hey, T-Bone! Voy en camino a casa de Clifford. ¿Quieres venir?
1: ¡No! ¡Gracias!
2: ¡Hey!
1: Oh, lo siento, Cleo, pero enterré un hueso aquí ayer y no puedo encontrarlo.
2: ¿Puedo ayudarte?
1: ¡Claro! ¡Gracias!
3: Hola, chicos. ¿Qué hacen?
1: Estoy buscando un hueso que enterré.
2: Y yo lo ayudo.
3: Ayudaré también. ¡Lo encontré!
1: ¡Lo encontraste! Eres el mejor amigo que un perro puede tener.
0: Cuando ayudas a alguien, esa persona se siente muy bien, pero tú también te sientes maravillosamente. Por eso la gran idea de Clifford para hoy es ayudar a los demás.

0: Con los hermanos Krabby.
1: 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Saltando fueron tras de él, mil aventuras vivirá.

0: ¡Auch! ¿Estabas seguro de que nuestras botas estaban en el estanque?
1: Lo sé, pero desaparecieron. ¡Au! Pisé una piña. Ojalá tuviera mis botas.
0: ¡Vaya!
1: ¡Aquí están mis botas!
0: Me gustaría tener las mías. ¡Me están lloviendo botas!
1: Ya formulamos dos deseos. Pidamos el tercero. Deseo un coco, un plátano. Un coco, un plátano. ¡Oh! ¡Quítame esto!
0: ¿No te alegra no haber pedido un coco?
1: Bueno, al menos ya no estoy pegajoso. De hecho, me siento bien.
0: Llamemos a Sabu.
2: ¡Sabu!
0: ¡Hola, Sabu!
1: ¡Sabu está aquí!
0: ¡Vamos a divertirnos! Sabu tiene una piel muy suave y le encanta que le rasquen.

0: Sabu siempre come algo cuando llega a Animalandia. ¡Sabu! ¡Mango!
1: ¡Wow!
0: Los mangos son resbalosos. Y a Sabu le encantan.
2: Sabu es muy ruidoso comiendo mangos.
3: ¡Disculpe! Oh. ¡Sabu Mapu!
0: ¡Está delicioso! Oye, Sabu, ¿a quién viste hoy en el bosque?
3: Por el camino vi un animal. Que tenía espinas en todo el cuerpo. ¡Es increíble! ¿Quién puede ser?
4: ¿Quién puede ser?
3: No podía creerlo, tenía púas por todas partes. ¿O sería pelaje de púas? No lo sé. Se balanceaba al caminar, se balanceaba.
4: ¿Quién puede ser el animal que ahora ves?
5: ¿Quién será? Descubre al animal.
3: ¿Y saben qué? Imagínense, le gusta comer varas. Sí, le gusta comer las varas.

0: un narizón que come varas. ¿Quién será? ¿Saben quién es?
1: Cubierto de púas.
0: Completamente.
2: Pequeños ojos cafés y gran nariz redonda.
1: ¿Saben quién es?
2: Yo sé quién es.
3: Mangatsika, el animal misterioso está aquí.
2: Puerco Spin.
1: ¡Ah! Las púas del puerco Spin te ayudan a subir.
2: En donde hay púas de puerco Spin, siempre hay un puerco Spin.
1: Los puerco Spines son increíbles.
2: Increíblemente afilados.
0: Está cubierto totalmente de espinas.
1: Se llaman púas y están muy afiladas.
2: Aunque no lo crean,
0: son realmente picudas. ¡Au! ¡Au! ¡Au! ¡Guau! ¿Cómo se abrazan los puercoespines con tantas púas? Con muchos ayes, supongo. ¡Ay! ¡No, no, no! ¡Mi brazo no! ¡No!
2: Los puercoespines no se abrazan todo el tiempo. Y sus púas están aplastadas bajo toda esta piel.
1: Usan las púas estrictamente para protegerse. Como cuando vas a patinar y usas casco. Eso es protección.
2: Martín, ¿recuerdas cuando nos aventuramos por el norte? Vimos a una Marta siguiendo el rastro de un puerco espín. Tuvo problemas. La Marta come puerco espín. Pero cuando se acercó demasiado, ¡pau! Volaron las púas. Pero la Marta se retiró porque no quería tener la cara llena de púas. Protección al estilo puerco espín.
1: Sabu, Sabu, ¿qué estás haciendo?
0: Estoy tratando de pararme los pelos para protegerme.
2: Él solo lo hace cuando se asusta o lo sorprenden. Entonces las púas se paran.
1: Asegúrate de no sorprenderle.
0: No estornudes, Martin. Podrías asustarlo y poner en guardia sus púas.
1: Tengo todo bajo control.
0: Martin, despertaste a sus púas. Y se ven afiladas.
1: Vaya, cuántas púas.
0: Él es espinoso, pero yo soy suave. Pueden descubrir a un puerco espín con solo ver sus púas. ¡Wow! ¡Pero no lo toquen!
1: Espinoso, sí. Pero miren por aquí. Por este lado. Su cara y nariz están muy suaves.
0: No, déjame ver. ¡Ay!
3: No, cuidado, están afiladas.
2: Los puercoespines no se ven muy bien, pero tienen un buen sentido del olfato.
0: ¿Qué estará olfateando? ¡Ajá! ¡Camina contoneándose!
1: ¡Imitémosle!
2: ¡A caminar como puercoespín!
0: ¡Vamos a caminar así! ¡Vamos, criaturas en cuatro patas! ¡Contonearse! ¡A caminar como puerco espín!
2: ¡Ay, ay,